¿qué tal? Amigos de Radio Viajera y de Donosti City. Un abrazo a todos de Carlos Bengoa y bienvenidos a nuestro segundo programa de Donosti al Cielo. Un programa de las redes sociales de Donosti City para hablaros de nuestra ciudad, de sus maravillosos alrededores, para hablaros de sus gentes, de su historia, de sus recorridos. La semana pasada, el gran cocinero, 8 estrellas Michelin, Martín Berasategui, nos hablaba de la energía que le da a su garrote este mar cantábrico que baña nuestra costa. Queremos llevaros esa energía y que nos la transmitáis vosotros también, aparte de recoger a cuantos amigos habéis venido de fuera a vivir en San Sebastián. Viajaremos también con vosotros mucho y nos lo contaréis. Algo que nos gusta de verdad, gente viajera, gente que transmite, que cuenta sus aventuras, jóvenes de Erasmus por el extranjero o con más experiencia a la hora de hacer las maletas. Lo podéis hacer en nuestras redes sociales, www.donosticity.org, en Facebook, en Instagram y en YouTube, estamos como Donosti City, y en Twitter, @donosti_city. Hoy os saludo además desde la mismísima orilla de la Concha, puede que entre de fondo el sonido de las olas, algo de ola, así que tenemos hoy esa energía que decía Martín Berasategui, la tenemos nosotros prácticamente encima en estos momentos, las doradas arenas de la playa de la Concha, bañadas en estos momentos por el Cantábrico. Bueno. Vamos a buscar a nuestra mascota Gaby, que es una gaviota, la que llamamos Gaby. Gaby, Gaby, ven para aquí. Bueno, más que pitas. Porque nos vamos a montar encima de Gaby, a la que ya tenemos aquí, para que nos lleve a hacer un bonito recorrido que espero sea de vuestro gusto. Vamos a tener detalles, por ejemplo, a través de la argentina Eloisa Patat, que lo mismo se nos queda a vivir aquí, lleva ya unos cuantos meses y nos va a contar sus experiencias. Luego estaremos también con Pablo Muñoz, autor de un precioso libro sobre los iconos de San Sebastián. Hablaremos de un puñado de ellos en el día de hoy y en otros programas iremos conociendo otros, porque a través de ellos conocemos cosas de nuestra vida, nuestras costumbres, nuestra historia. Hoy, por ejemplo, les vamos a hablar de la Plaza de la Constitución, la Consti, tan nuestra. Hablaremos de los temporales de olas, otro icono, como no, de la ciudad. El reloj del bulevar, donde quedábamos antaño los donostiarras a las 5 de la tarde. De la estatua de Don Quijote y Sancho Panza, que está sobre el jardín de Alderdi Eder. Y de la música, a través del conjunto La Oreja de Van Gogh. Y después intentaremos que Gaby nos lleve por la costa en apenas unos minutos de vuelo hasta uno de los rincones más recomendables, Pasaje San Juan y San Pedro. Allí el escritor Ivón Martín nos hablará de este pueblo pesquero maravilloso y desde unos de los museos tendremos más detalles, por ejemplo el Museo Albaola, donde se construye una réplica de un ballerero, y de la casa de Víctor Hugo, escritor francés que vivió un tiempo en Pasaya y, claro, pues se quedó. Así que si estáis preparados, nos acompañáis y comenzamos ya nuestro segundo programa de Donosti al Cielo, de Radio Viajera y de Donosti City.

0: Vamos a ver ahora qué nos cuentan las personas que de fuera vienen aquí, que en muchos casos se suelen quedar a vivir para siempre, en otros están a punto de. Y hoy vamos a charlar con Eloisa Patat, que además es bloguera también, le gusta mucho el tema de los viajes, luego nos dará sus referencias de las redes sociales, webs y demás. Es argentina, vino aquí por el mes de septiembre, se quiere quedar, su marido es jugador de baloncesto, del equipo que tenemos aquí, que es el Gipuzkoa Basket, y bueno, pues quizás en algún momento, pues por eso de que lo fichan, se nos pueda ir para otro sitio, pero nos cuenta que su idea es quedarse aquí. Eloisa, muy buenas.
1: Muy buenas, ¿qué tal? ¿Cómo va todo? Estamos aquí en unas vistas impresionantes, mirando la concha. Genial, ¿cómo estás tú hoy?
0: Fenomenal, esto es un lujo, no me canso de ver estas vistas aquí desde La Perla, con todo este mar prácticamente encima nuestro y la estampa de Iguelo, la isla Santa Clara, el monte Urgul, un día en el que quizás hoy pueda terminar por llover, aunque en el fondo se ve una línea azul, que bueno, cualquier cosa puede pasar, es que aquí el tiempo es muy, muy cambiante, ya te habrás dado cuenta, el tiempo aquí es muy así, como decimos.
1: Sí, sí, hay que salir siempre con el chubasquero y con el paraguas, por si acaso.
0: Bueno, eres, decía, bloguera, te gusta mucho el tema de los viajes, cuéntanos un poquito.
1: Bueno, llevamos, a razón de que has nombrado a mi marido, llevamos 15 años dando vuelta por todos sitios, por su trabajo más que nada, y yo siempre estuve ligada al mundo de la moda, fui modelo en mis buenos años, en mis 20, y ahora estamos aquí en San Sebastián aprovechando que hay muchas ciudades y pueblos por recorrer. O sea, surgió el blog eloisapatat.com.ar, en el que cuento un poco mi vida, mis viajes, lo que es vivir luego de 18 mudanzas con hijos, cambiando de casa, de sitios, de un año para otro. Y bueno, surgió así y va creciendo día a día.
0: Vamos, veo que lo llevas muy bien, precisamente porque tienes que ser apasionada de los viajes, porque si no, tiene que ser una cosa cansina, un día aquí, otro allá, con niños pequeños además.
1: Bueno, es una forma de vida que llevo desde los 20 años. Nos vinimos muy jóvenes a Europa y desde entonces no hemos parado. Pero me gusta, es una filosofía de vida muy bonita, conozco mucha gente, diferentes culturas, uno abre su forma de pensar, su mente a las distintas realidades de las personas, de las ciudades. Y eso es lo que les transmito a mis hijas, el creer que no somos uno y que cada uno piensa de una forma distinta y que lo vive de una forma diferente. Y bueno, vamos tomando lo bonito de cada sitio.
0: ¿Cuántos sitios has estado, por ejemplo?
1: Y 15, más o menos, si no lo recuerdo mal, sí, 15, 16 ciudades, más o menos, entre España y Argentina, vamos ahí girando, como decimos en nuestro país, somos una especie de gitanos andantes.
0: Sí, pero sin embargo dices que ahora pues como que te quieres quedar ya aquí.
1: Sí, es que es una ciudad que atrapa, San Sebastián es una ciudad muy bonita, a mí me gustan las ciudades pequeñas, el mar es un plus muy importante, la calidad de vida es estupenda y bueno, nos estamos haciendo muy fan de esta ciudad. Vamos a ver si tenemos suerte, vamos a ver la temporada que viene, si podemos extenderla un año más y seguir disfrutando.
0: ¿Y qué es lo que más te llama la atención de esta ciudad? Llegaste en septiembre, dices que es muy buena época, por cierto, posiblemente el mejor mes del año, porque no hace el agobio del verano, del calor, ya no hay tanta gente como en julio y en agosto. Para mí el mes más recomendable es septiembre, hombre, por no decir mayo o junio, que sería ya cuando el día va alargando y lo demás. ¿Qué te encuentras al llegar aquí a San Sebastián? ¿Tenías referencias de esta ciudad por internet o viste esto y te sorprendió?
1: Hombre, San Sebastián es una ciudad turística reconocida a nivel mundial. Cuando nosotros llegamos, justo comenzaba lo que es el Festival de Cine, así que me metí de lleno en el movimiento turístico de la ciudad al poder cubrir el festival para una televisión en Argentina. Entonces, bueno, conocimos personas, hoteles, gente, y te atrapa la sinergia que tiene la ciudad, la gente. Muchos dicen que por lo general las personas vascas son muy o cerradas o muy serias, y yo he encontrado gente maravillosa. Tengo allá amigos, enseguida nos hemos hecho de amigos fiables y fieles, esta gente con la que uno puede contar, que no sucede en otras partes de España, por así decirlo, ¿no?
0: Sí, eso me comentaba el holandés Ben Parham, que ya realizábamos otra entrevista en estos programas de Donostia al Cielo, que con tanto cariño estamos haciendo desde nuestra propia ciudad, que teníamos los vascos esa fama de ser más cerrados, más retraídos, y sin embargo que se ha encontrado otra cosa. No sé por qué tenemos esa imagen fuera de nuestras fronteras.
1: Bueno, el vasco es muy vasco. Es una persona que cuida mucho de su ciudad, de su gente, de su cultura. Puede ser que por ese lado dé esa impresión. Pero yo me he encontrado una ciudad maravillosa, muy cosmopolita. Hay mucha gente de todas partes del mundo. Y me han albergado con los brazos abiertos. Desde el club, la verdad que hemos llegado con el Guipúzcoa Basket, toda su gente, su directiva y demás, te hace un poco la recepción más cálida, ¿no? Te ofrece, bueno, una casa y la facilidad como para insertarse en la sociedad. Y luego desde el colegio de las niñas, su personal, que mis hijas tienen 6 y 3 años y hablan euskera perfectamente. Así que ya con eso estamos inmersos en la sociedad vasca de lleno.
0: Y eso que lleváis aquí desde septiembre, que son 6 meses.
2: Sí,
0: te has dado cuenta pronto ya de todo, ¿eh?
1: Yo tengo la facilidad o, bueno, las ganas de adaptarme y de tratar de involucrarme en la sociedad en la que estoy viviendo, tratar de ser parte, esa es mi filosofía de vida. A donde voy trato de ser parte y ser uno más. Entonces aprovecho todas las festividades, con mis hijas viajo todo el tiempo, hemos vivido la tamborrada de lleno. He estado en la Izada, que me ha parecido una fiesta espectacular, ahí en el medio, en la plaza, celebrando con todos los guipuzcoanos. Luego hemos ido, bueno, a los carnavales, al desfile de los Reyes Magos, en todo festival que haya aquí en Donosti, estaremos las barlaque, como les decimos, como nos dicen a nosotras, llevan las tres balaques, aprendiendo, es una forma de aprender.
0: Oye, una pregunta que hago mucho, fuera se vende la imagen de gran gastronomía y de un ambiente que no hay en otras ciudades. Pasas, de hecho, aquí a Francia, que está a 10 kilómetros, y a las 6 de la tarde no hay nadie en la calle. Aquí es precisamente todo lo contrario. ¿Eso es algo que llama la atención en relación a otras ciudades en las que has estado?
1: Sí, sin duda. Primero que la gastronomía es formidable. Hay una variedad y una calidad que no hay en otra ciudad de Europa. Es impresionante. Y luego el gen español, que le digo yo, ¿no? Que aquí se disfruta de la vida. Aquí en España, por eso nos gusta mucho los extranjeros, los que venimos de afuera, es la calidad de vida. Uno disfruta, puede disfrutar de su día, puede ir a trabajar, y luego tomarse una copa con los amigos, y luego un pinchito, y luego para casa. Y eso es, el día a día es distinto a cualquier otro lugar del mundo, donde solamente de lunes a viernes trabajamos y solamente tenemos el fin de semana para disfrutar. Aquí se disfruta siempre. Y con la playa de la Concha, yo vengo siempre a tomar mate a la mañana, a tomar mate a la tarde. Si no, me subo al Monte Igeldo, aprecio las vistas. Ya me he hecho conocida con la gente de recepción del hotel, así que me prestan su terraza. Yo me siento ahí, tomo mis mates, escribo, leo. Es una ciudad para disfrutar.
0: Fuera de Donostia, hora y pico como mucho en coche, hay muchas cosas que hay que ver también, ¿eh?
1: Sí, esa es mi agenda de todos los lunes. Como les he dicho, soy muy aventurera. Hemos ido a Sumaya, a Guetaria, a San Juan de Castelugache. Hemos estado para la parte de Francia también, conociendo. Siempre acompañado de la gastronomía, que es el punto fuerte y lo que a mí me gusta. Me encanta comer y me encanta disfrutar de la comida, de los lugares. Entonces, creo que estoy en el lugar indicado.
0: Eres de Paraná, exactamente, ¿no?
1: Sí, es la capital de la provincia de Entre Ríos. Para los que se ubiquen más o menos, Paraná está a unos 600 kilómetros al norte de Buenos Aires y es una ciudad que se emplaza en la orilla del río Paraná, el río que nace en Brasil. Es una ciudad preciosa.
0: Bueno, igual nos la describes en otro programa.
1: Sí.
0: Porque veo que te encanta la comunicación, has trabajado en radio y eso se nota. ¿Cómo eran los programas que hacías?
1: Pues estaba trabajando en Santiago del Estero para la radio LB11 en un programa llamado Mamma Mía, conducido por un español alicantino.
0: Tomás Castaña, ¿presentabas el programa?
1: Sí, sí, yo tenía una sección de moda, que siempre me he dedicado al mundo de la moda y los reportajes, y le mando un saludo, si me está escuchando, Ben Gómez, alicantino, que estoy viviendo en Argentina. Argentina y él le ponía el toque español a las tardes.
0: Aquí, ya que hablas de la moda, ¿qué te parece cómo vestimos? Mira, el otro día, en una de las entrevistas que hacía, uno de los comercios míticos de la ciudad es Irulea, que está en la calle Mayor, por si en algún momento quieres ir. Es una tienda muy antigua, pero cuentan que en su día llegaron a hacer trajes para la boda real de los príncipes de Gales, bueno, alguna cosa así. Decían que los niños de San Sebastián son los mejores vestidos del mundo, por lo menos hace unos años. Ahora ya igual hay un poco más de informalidad a la hora de vestir, pero por si quieres ver esa tienda, Irulea, en la calle Mayor. ¿Y qué te parece en general el mundo de la moda? A mi amiga Laura Chamorro me imagino que conocerás.
1: Sí, la conozco de cruzarme en los eventos, y la verdad que la moda está creciendo, es una, ¿sí?, un ápice en Donosti que está creciendo a pasos agigantados en relación al turismo y a la gastronomía, que está afianzado en la ciudad. Y he podido conocer en la moda, la Semana de la Moda de San Sebastián, en los distintos desfiles que se hacen en el Museo Balenciaga, que me parece espectacular tenerlo tan cerca, ¿no? Un diseñador tan mítico, y poder disfrutar de los nuevos diseñadores. Creo que el clúster de moda que se está haciendo de la mano del ayuntamiento es una oportunidad para todos esos jóvenes diseñadores con ganas, con ideas, para progresar en este mundo tan globalizado, donde todos vestimos igual. Que haya algo distinto, es lo que buscamos.
0: Muchas gracias, Eloisa, ya nos hablarás de tu país, porque aquí somos muy viajeros también, amantes de la naturaleza, a mí por lo menos. Si algún día vamos para allí, pues también queremos tener referencias de otros países, otros lugares. Encantadísimo.
1: Bueno, muchísimas gracias, y invito a tus oyentes a que visiten mi blog, donde les dejo tips de viajes.
0: Se me ha olvidado eso, mira, sí, danos las referencias de tus blogs y tus redes.
1: Pasamos la publicidad, como decimos en Argentina. Bueno, me pueden seguir en mi blog, que es www.eloisapatat.com.ar, y en todas las redes sociales, en Twitter, en Instagram, en Facebook, me pueden encontrar como Eloisa Patat, dando tips de viaje, sobre todo para aquellos que viajan con niños, que esa es la idea. Ah. ¿Cómo viajar con niños y no estresarse?
0: Muchas gracias, hasta otra.
1: Hasta otra, un beso.

0: San Sebastián y sus iconos. Los iconos que todos los turistas, todos los visitantes y también los donostiarras no paramos de fotografiar o de vivir en muchos casos, o de escuchar o de paladear, porque muchos de ellos son temas gastronómicos. Vamos a charlar en diferentes programas y de diferentes iconos con un autor de libros, Pablo Muñoz, muy conocido en San Sebastián porque entre otras cosas acaba de publicar recientemente un bonito libro titulado De San Sebastián de toda la vida, un repaso a todos esos iconos de la ciudad, un libro muy visual con fotografías, menos textos pero explicativos de todas esas historias que tiene la ciudad, de todas esas leyendas, de todos esos mitos a través de esos iconos. Pablo Muñoz, ¿qué tal?
1: Hola, ¿qué tal? Muy buenas, Carlos.
0: Has hecho libros también, por cierto, alguno de ellos de fotografía, o sea, de más visual imposible.
1: Sí, de fotografía de San Sebastián, efectivamente. Una nueva mirada, ese fue el primer libro, ya con dos ediciones. Y bueno, también una mirada a Madrid, por cierto, a través de su gastronomía, fue otro de los libros. Y ahora he querido ahondar en San Sebastián, en hacer ese repaso de lo mejor de una de las ciudades más bellas del mundo.
0: Que tiene tantos iconos que quizás con 100 nos podríamos quedar cortos, ¿no? ¿O no?
1: Y tanto, al final hay que poner un número y bueno, se quedó en 100, ya estoy pensando en hacer una segunda parte, pero sí, la verdad es que ¿por dónde empezar de los 100? No sé, yo hablaría del corazón de la ciudad, ¿no? De la Plaza de la Constitución. Nosotros aquí en Donosti le llamamos la Consti y es, bueno, pues el lugar de celebración donde ocurre todo, donde ha ocurrido siempre todo y sigue ocurriendo hasta el gran día de San Sebastián, el 20 de enero, donde se realiza la izada y la riada de la bandera y donde, bueno, pues explota esa gran celebración, esa maravilla que es el día de San Sebastián, con miles y miles de donostiarras por las calles tocando los tambores, el blanco y el azul, que son los colores de la ciudad, inundan todas las calles y, bueno, es una de las citas más queridas a lo largo del año, pero hay muchas más. Entonces, ¿por qué la plaza de empezar por la Plaza de la Consti? Porque, bueno, pues como decía, es el corazón de la ciudad, es donde nos seguimos dando cita los donostiarras. Es además un sitio peculiar, a la gente le llama la atención cuando viene por primera vez a Donosti y le contamos que entre los edificios de tres plantas con balcones corridos que tiene y soportales que tiene esta plaza, hasta los años 40 del siglo XX estuvo el Ayuntamiento de San Sebastián, pero antes se celebraron corridas de toros y eso es algo que llama mucho la atención en esta ciudad.
0: O sea, esos balcones están numerados, se supone que era cada localidad, ¿no?
1: Efectivamente, desde ahí se podía disfrutar de una tarde de faena en aquellos tiempos. Luego ya, bueno, pues se levantaron otros cosas, como fue la Plaza del Chofre, que es el gran icono taurino de esta ciudad. Es la plaza que más años estuvo funcionando en San Sebastián y, bueno, hasta que se construyó la actual Iyumbe, una estructura nueva que se cubre. Aquí ya sabemos que llueve mucho, sí. Y es importante que estos foros estén cubiertos y, bueno, pues son un poco puntos de encuentro para todos los aficionados a la tauromaquia y que fue, por cierto, el origen de la gran fiesta del verano en San Sebastián, la Semana Grande. Comenzó para promocionar las corridas de toros y luego, bueno, pues ha ido evolucionando a lo largo de los siglos.
0: Bueno, una plaza que quedaría en el centro de la parte vieja, por situar al turista, muy coqueta, de mucho ambiente, porque está plagada de bares para poder tomar unos potes. Bien, por cierto, el 19 de enero, pues suena la marcha de San Sebastián ahí para dar inicio a las tamborradas, que serían otro icono, pero ahora nos vamos a marchar a la costa, y la costa es el Paseo Nuevo. Bueno, en realidad desde la playa de la Zurriola cogeríamos un paseo cruzando el puente del Boulevard y nos meteríamos por detrás de Urgul, bordeando todo el monte. ¿Quién no ha visto esas imágenes de Donostia con olas, con temporales, saltando con fuerza esas olas en el Paseo Nuevo, en la zona donde estaría la escultura de Oteiza? ¿Por qué pones como icono, bueno, sobra el comentario casi, los temporales, las olas de Donosti?
1: Es sin duda uno de los espectáculos principales que ofrece la ciudad. no solo los turistas, los propios donostiarras disfrutamos muchísimo, especialmente en los meses de mareas vivas, marzo, septiembre, aunque también luego a lo largo de todo el año, pero estos meses son peculiarmente protagonistas, porque las olas son especialmente altas y nos encanta el acercarnos hasta la zona, esa zona del monte Urgul, y desde allí poder observar. Por cierto, que si algún turista o alguien que nos esté escuchando se acerca y quiere ir a ver este espectáculo, que sepa que desde hace bien poco, ya cuando se cierra el paseo nuevo por motivos de seguridad, no se puede invadir esa zona porque uno se expone a una multa, ya que bueno, en el pasado ha habido problemas, ha habido pues personas que han heridas o que han muerto, porque hay que tener un gran respeto por las olas. Es un espectáculo maravilloso, pero hay que tener mucho ojo. Siempre nos quedará la alternativa de verlo desde Urgul, que es justo la falda. Subes por el monte y en la misma falda, nada, a escasos metros estás viendo cómo explotan esas y cómo rugen esas olas. Y bueno, que
0: sí es verdad que los donostiarras ya conocemos un poquito el tema. Claro, los días de viento sur, de viento de tierra hacia el mar, pues la ola en todo caso se frena en el momento de saltar y puedes ver una pedazo ola ganar 20 metros de altura con respecto a la barandilla y no mojarte estando a un metro. En cambio, como venga el viento de mar hacia tierra, pues ya puedes estar corriendo porque la ducha está garantizada y algún susto más, como bien dices. Me pasó una vez, fíjate, en pleno verano, que pasaban unos turistas por el paseo nuevo y como que preguntaban, pero si no hay olas. Esto no es como ir al monte y ver ardillas o jabalís, que incluso igual ni los ves. No es que haya olas todos los días, tiene que haber un temporal y ya se ve la Bahía de la Concha, que si están las aguas en calma, pues igual nos quedamos sin ver las olas esos días. Bueno, un poquito más deprisa ya, otro de los iconos de la ciudad sería el reloj del boulevard, por ejemplo.
1: El reloj del Bule, le llamamos también en Donosti. Solemos decir, quedamos a las 5 en el reloj del Bule. Y bueno, pues nada, es un reloj que se sitúa sobre un pedestal y que lleva allí pues años, décadas y décadas y décadas. Y realmente hasta los propios donostiarras tampoco realmente sabemos qué hace ese reloj ahí. Pero bueno, pues indagando para el libro, pude comprobar que es un reloj que puso, que estableció allí la compañía de autobuses de San Sebastián, porque ahí en el bulevar está la parada central, el punto central de todas las rutas de los autobuses. Entonces bueno, pues era la referencia, ¿no?, el tener ahí un buen reloj para que pudieran marchar en hora, pudieran salir en hora los autobuses. Y es uno de los lugares en los que los donostiarras y cualquier visitante que se sienta donostiarra seguro que va a quedar, ¿no?, el bule o los relojes de la Concha o el termómetro de la avenida, la estatua de la reina en Ondarreta. O sea, tenemos una serie de lugares donde los donostiarras nos vamos.
0: Bueno, ahora como todo va por WhatsApp y estas cosas, pues claro, ya la frase a las 5 en el bule como que ya no se lleva tanto, ¿no? Pero bueno, en Alderdi Eder, por ejemplo, nos llama la atención una esculturita de Don Quijote y Sancho Panza. También tiene su historia esta escultura.
1: Pues sí, en San Sebastián tenemos el honor de tener la estatua original, de la que luego salió la estatua que puede verse en la Plaza de España de Madrid y, por cierto, también en Bruselas, porque hay una tercera réplica, digamos, de esta estatua de Don Quijote y Sancho, de estos símbolos universales, y que de la literatura española, y que fue regalada a la comunidad europea con motivo de la inauguración de la Plaza de España en Bruselas en 1989. Esta obra es del escultor Lorenzo Collat Valera y, bueno, pues muchas veces nos choca, ¿no?, a los propios donostiarras, es decir, ¿qué hacen Don Quijote y Sancho en San Sebastián?, que no recordamos desde luego por la literatura cervantina ni referencias de estos personajes en Donosti, pero realmente tiene su sentido, pues porque bueno, fue un regalo a la ciudad, porque están en uno de los lugares más emblemáticos de San Sebastián y encima tenemos esa suerte de tener la estatua original, la original de la que luego salieron las famosas estatuas de Madrid y de Bruselas.
0: Bien, y ya para terminar hoy, me gustaría hacer mención porque Donosti, además de sus paisajes, sus calles, sus gentes, sus comercios, es gastronomía y siempre ha estado muy vinculado el vasco en general con la música. Grandes músicos, grandes conjuntos, grandes cantantes, Orfeón Donostiarra, pero por quizás citar un grupo de actualidad, presentas como icono, aunque es la música en general, a la Oreja de Van Gogh.
1: Sí, la Oreja de Van Gogh aparece en un lugar destacado porque es el grupo, la banda donostiarra que más, digamos, más popular en el mundo, que más y mejor ha integrado San Sebastián como personaje en sus composiciones, y debido a ello pues he querido destacarlos en el libro. No

0: y Manol, tantos y tantos. La verdad es que los donostiarras llevamos la música en la sangre y prueba de ello son todos estos grupos que acabamos de mencionar.
1: No era donostiarra, creo que era de Irún, pero yo, mi padre llegó a cantar en el coro EASO, claro, era muy aficionado a ese tipo de canción, Luis Mariano.
0: Luis Mariano, que además, efectivamente, cantó en el Orfeón, fue orfeonista, y de hecho el libro recoge una foto de Luis Mariano en el Orfeón, una foto que es bastante poco habitual ver, y bueno, pues tantos y tantos, ¿no? Tantos que han despegado desde San Sebastián y luego han triunfado en el mundo.
1: Bueno, fíjense qué forma de conocer la ciudad, su historia, sus gentes, todo a través de unos iconos. Un icono que nos explica el porqué, su historia, la vinculación que tienen con esta tierra. Es un libro maravilloso. Yo a todos los visitantes que vengan a Donostia a pasar unos días, y si quieren llevar un buen recuerdo, pues hay muchos, hay las habituales vasijas, elementos decorativos, pero un libro bonito. Y para conocer la historia de forma divertida es sin duda alguna este de San Sebastián de toda la vida, de Pablo Muñoz, con el que seguiremos indagando en iconos poco a poco. Hasta otra, Pablo.
0: Muchas gracias, Carlos.

0: Bueno, invitamos ahora a todos los seguidores de Radio Viajera y de Donosti City a realizar una excursión por uno de los enclaves que para mí es sin duda debilidad. Tengo que reconocer que Zumaya, Pasai, Don Ivane, claro, sobre todo, aunque San Pedro, pues igual luego se nos enfada, Hondarribia, serían mis tres puntos que recomendaría en primer lugar a un turista. Ahora mismo estoy prácticamente en el embarcadero que une San Pedro con San Juan, en un día luminoso, de cielo azul, que ha quedado limpio además la atmósfera por los aires de estos días atrás, hace frío, pero no importa, brilla Pasai Don Ivane, brilla Pasai San Pedro, y este fiordo, esta gran bahía, es una especie de brazo que entraría tierra adentro para formar lo que es el gran puerto de pasajes y que cobra una luz espectacular en un día radiante como el de hoy. Luego pasaremos la barquita, pero estamos ahora en la tienda, bueno, que es más que un museo, una verdadera joya y que nos ha sorprendido según la veíamos, de cuadritos, y ahora vamos a hablar de ellos también y de esta zona de pasajes, de la concha, de la zona costera de nuestra tierra. Pasayarte se llama, está prácticamente, bueno, a mitad camino entre el embarcadero que luego nos pasa a San Juan y el Museo Albaola, con el que estaremos ahora también. La artista es María Fernández. Hola, María.
1: Hola, muy buenos días.
0: Oye, que estar trabajando y asomarse a la ventana y ver esta maravilla que es tener enfrente Pasaje San Juan, sí que no tiene precio.
1: No, no tiene precio. Y es una gozada vivir aquí.
0: ¿Tú haces qué tipo de cuadros luminosos? Sí que son, por lo que estamos viendo, sí. Y muy bonitos y tentadores de que cualquier turista se lo pueda llevar.
1: Son de acuarela y pastel, hago una mezcla entre los dos y entonces por eso tiene tanto color.
0: ¿Aquí estás todas las mañanas?
1: Todas las mañanas, sí.
0: Bueno, cuéntanos un poquito, ¿qué es Pasajes? ¿Cómo divide San Pedro de San Juan? ¿Es más conocida la zona de San Juan? No sé si más bonita o tiene otro encanto, pero bueno, igual los de San Pedro se enfadáis.
1: Sí, se enfadan mucho, hay mucha rivalidad y también con el remo y todo. Entonces aquí se vive muy bien y muy tranquilo. Y oye, hoy, como dices, es un sol precioso y estamos muy contentos.
0: A un turista que viene por primera vez, ¿qué le recomendarías? ¿Qué paseo le harías dar en primer lugar? Ver el museo, la casa de Víctor Hugo, por ejemplo. ¿Por dónde le mandarías al llegar de San Pedro a San Juan?
1: En San Pedro le mandaría al Museo de Albaola, que eso es unas 2 horas de tour. Y es muy interesante y es la historia de la caza de la ballena. Y después en San Juan, pues hacer unos pinchos y el hotel y el Museo de Víctor Hugo.
0: Por situarnos, Pasajes está, nada, es que incluso se podría venir andando por el monte, un recorrido precioso que hay desde Sagüés, pero bueno, seguro que el turista prefiere venir en su coche o en un autobús de línea, en apenas 15 minutos ya está aquí. Primero en San Pedro, callejear, ir hasta Puntas, previo paso por el Albaola, es ir a la misma entrada de este fiordo, luego podríamos volver. Pues tomar algún pincho en alguna tasca que hay por aquí, ver Pasayarte y toda esta maravilla de cuadros, y luego pasar la barquita, que apenas dura medio minuto el recorrido, pero es todo un espectáculo. Y no sé qué tiene de encanto el pasar esta motora, ¿no, María?
1: Sí, porque es de las antiguas, de madera, y tiene pues un, no sé, un toque vintage.
0: Sí. Luego ya en San Juan, pues podemos ir a la casa de Víctor Hugo, podemos subir a la ermita de Santa Ana, bajar por la escalinata, que luego podríamos pasar incluso por el restaurante Mirones, por ejemplo, seguir paseando, si tenemos la suerte de ver las traineras remar mientras entrenan en la temporada, el gran arco que hay un poco más adelante, ya en Puntas un merendero, en fin, que la verdad es que es un sitio que merece la pena venir aquí. Oye, pues muchas gracias, María,
1: muchas gracias.
0: Enhorabuena por el trabajo que haces, que nos ha impresionado, y lo dicho, que tienes una gozada para ti estar aquí todos los días.
1: Sí, lo es, la verdad es que sí, lo es.

0: Bien, maravillados estamos de lo bonito que es Pasaya, tanto San Pedro como San Juan, quizás más fotografiable la zona de San Juan. Puede que por el hecho también de que el atardecer ilumina sus casas, mientras San Pedro, por contra, quedaría un poquito a la sombra. Ivón Martín, que es escritor de guías de naturaleza de nuestra tierra, y como decíamos en el primero de nuestros programas, ha hecho 4 libros, una cuatrilogía de novelas de terror ambientadas aquí en nuestra tierra, una de ellas precisamente pues aquí muy cerquita, subiendo por unas escaleras que intentaremos describir ahora. Muy buenas, Ivón, otra vez.
1: Hola, Carlos, muy buenas.
0: Oye, vamos a ver, sé que eres un enamorado de Pasaya, así de bote pronto, ¿qué descripción harías de este pueblo a los turistas que vengan por aquí?
1: Bueno, Pasaya tiene un encanto especial y es que es un pueblo, un pueblo portuario dividido y unido a la vez, ¿no? Por una especie de fiordo natural, por un entrante de mar. A un lado de la ría quedaría Pasaya Don Ivane, San Juan, al otro lado San Pedro, y luego ya tierra adentro quedaría Ancho, ¿no? Pero en principio, de cara al interés turístico, nos tenemos que quedar obviamente con San Pedro y San Juan, que son los dos pueblecitos enfrentados, los dos pueblecitos pesqueros, que por un lado están, pues eso, enfrentados uno enfrente de otro, separados por la ría; por otro lado es la ría la que los une, ¿no? Porque continuamente cruza una motora, una barquita, de un lado a otro por 70 céntimos, me parece que es.
0: Pues, 80, sí.
1: Ha subido este
0: 0,80, sí.
1: Pues era, bueno, por 80 céntimos podemos pasar de un lado a otro, y la verdad es que, bueno, ya solo la vista desde la chalupa, ¿no? El llegar al otro lado y ver las casitas ahí apiñadas, pues colgadas encima de la ría, tiene un encanto muy especial.
0: Hay zonas cuando sube la marea, y mareas vivas, de mareas muy altas y luego muy bajas, pero con las muy altas prácticamente llega al bordillo de la plaza, y esas casas que están colgadas sobre el mar, pues como que parece que se van a inundar. Quizás por eso le llaman un poco, tengo entendido, la Venecia de nuestra costa o así.
1: Sí, tiene un toque, ¿no? En realidad, tú si vas sobre todo por el mar y vas pasando al lado de las casas que cuelgan allí, ¿no? Y los bares, el Cámara, el Chulocho, el Ciaboga, bueno, la verdad es que hay el Yola también, que es una sociedad, la verdad es que tiene ese toque, ¿no? Y desde luego que he visto desde una trainera, por ejemplo, ¿no? Tan populares en esta zona, esas traineras que participan en las regatas de traineras, y que además cada uno de los dos lados de la ría tiene su propia trainera, cada una con su color, en un lado el morado, en otro lado el rosa, y siempre ese enfrentamiento, ¿no? Especialmente visible en el mes de septiembre con la regata de la bandera de la Concha, la principal del Cantábrico. Bueno, pues tiene un encanto especial, ¿no? Y refiriéndonos a la plaza de la que hablabas, la plaza de San Juan, pues el para mí lo más especial de esa plaza es que es una plaza de mar, ¿no? Totalmente abierta al mar. Tiene 3 fachadas y la cuarta es el mar. No hay otra cuarta fachada que la cierre, sino que es el propio mar, ¿no? Bueno, ¿qué se puede decir de un sitio así?
0: Sí, la verdad es que es un encanto. El Faro de la Plata, hablábamos también en otro programa de él, tiene varias formas para ir, pero bueno, ya que estamos ahora en Pasaya y yendo por la parte de San Pedro hacia Puntas, subiríamos unas empinadas escaleras. Hay un faro ahí, que ahora no me viene a la memoria cómo se llama, y llegamos enseguida al Faro de la Plata. Nos hablas del primero y luego del de la Plata, que es para mí el más bonito de toda la costa.
1: Pues las escaleras son 200 y muchas, casi 300 escaleras. Al principio de hormigón y después ya de tierra. Es un recorrido espectacular colgado de la bocana. Vemos toda esa salida al mar. Normalmente coincidimos además con la salida o la entrada de algún carguero, de algún barco pesquero. La verdad es que es algo especial, ¿no? Y el primer faro que nos encontramos es Senecozuloa. Es un faro muy importante de cara a la entrada al pueblo, pues porque sirve de enfilación para que los barcos sepan por dónde tienen que entrar sin embarrancar. Y luego seguimos subiendo y llegamos ya al Faro de la Plata, ¿no? Y ese faro, bueno, pues tiene un encanto muy especial. Está colgado a 150 metros sobre el nivel del mar, pero además sobre un acantilado perfecto, bueno, parece un frontón de pelota vasca para que jugara, no sé, pues el mismísimo Poseidón, ¿no? Y la verdad es que visto desde el mar impresiona, y además en los días de lluvia, cuando esa laja de piedra se moja, pues parece que brilla plateada desde el mar, y es un poco lo que dicen que da el nombre de La Plata, ¿no? Al lugar donde se asienta el faro.
0: Muchas gracias, Ivón, hasta otra.
1: Un abrazo.

0: Pues ahora os vamos a invitar a ver el Museo Albaola. Desde el embarcadero de pasajes, el que cruza la motora, en la que luego vamos a ir a San Juan, apenas en 200 metros más o menos por todo el paseo marítimo de San Pedro, que hasta Puntas también es una maravilla, encontramos un muelle con un museo que para mí y para los amigos de Donosti City es uno de los más bonitos que podemos ver en nuestra tierra. El Museo Albaola, donde se está construyendo una réplica de la nao San Juan, un ballenero que en su tiempo pues se perdió por ahí y ahora pues están tratando de recuperarlo, lo que es una iniciativa muy bonita y además protegido este tema por la UNESCO. Estamos con Enara, que es la responsable de comunicación del museo. Muy buenas, Enara.
1: Buenos días.
0: Oye, a ver, que aquí entre las vistas que tenéis de pasajes y lo bien que se está en el museo y lo curioso y peculiar, distinto a otros museos, que es esto, se tiene que estar fenomenal aquí todo el día.
1: Bueno, la verdad que estamos encantados, es un escenario espectacular y bueno, con las visitas como vosotros y con los que nos vienen a visitar, pues mejor que mejor.
0: Está funcionando muy bien, ¿no? A nivel de turistas, de visitantes, franceses sobre todo, creo.
1: Sí, mira, los datos de 2017 han sido 53.000 visitantes en un sitio en el que la gente no está de paso, hay que venir hasta aquí. Es un lugar muy bello, pero bueno, no está en el centro de la ciudad de Donosti, está a 3-4 kilómetros de Donosti, entonces la gente le cuesta más venir, pero vienen expresamente a vernos, así que algo que merece la pena seguro.
0: Bueno, cuéntanos un poquito la historia del ballenero y el porqué de la creación de este museo, donde estáis construyendo una réplica tal cual en aquellos años, mediados del siglo XVI, ¿puede ser?
1: Exactamente, pues mira, nos vamos al siglo XVI, aquí había astilleros que construían barcos y como el San Juan eran barcos balleneros, que eran buques transoceánicos de carga para ir a Canadá, en concreto a Red Bay, a la caza de la ballena. Este barco parte a mediados del siglo XVI, como has dicho, a Red Bay y se hunde allí por un mal temporal que le escoge allí cuando estaba a punto de volver. Entonces ahí se quedó un poco la historia hasta que se encuentra un documento en el que habla de este barco. Y gracias a ese documento, el gobierno de Canadá decide apostar por buscarlo y lo encuentra. Lo encuentra en las costas de Red Bay, hundido, y hacen una investigación de más de 30 años que ha sido ejemplar, que también ha donado el patrocinio UNESCO a toda esa zona por toda la historia que han encontrado allí. Y entonces nosotros decidimos apostar por volverle a dar la vida en el mismo sitio donde se construyó, en Pasaya, ¿no? Entonces es un poco mágico.
0: ¿Está previsto el día, el año en que vais a botar el barco, la nao?
1: Bueno, como bien has dicho, es un trabajo artesanal, lo estamos haciendo como en el siglo XVI, entonces bueno, no es tan fácil como si lo harías programado con máquinas y demás. Podemos prever que pueden ser 3 años para que esté acabado, pero bueno, vamos a darle importancia al proceso de construcción sin ponernos fechas y hacerlo bien.
0: Bueno, Pasajes es un pueblo encantador, el fiordo que tenemos aquí a la vista ahora mismo es espectacular. Un poco por situar a los oyentes, ¿qué recomendación le darías? Una vez han visitado Albaola, ¿qué otras cosas pueden hacer por aquí?
1: Bueno, pueden ir al Faro de la Plata, que lo tenemos aquí al lado, que es precioso, también para ver los acantilados de Ulía, del monte Ulía, que une la bahía de Donosti con la de Pasaya. Enfrente está Jaizkibel, que une la bahía de Hondarribi con la bahía de Pasaya, que Jaizkibel es espectacular, tanto para hacerlo a pie también como en coche. Y después aquí cerca está el Museo Víctor Hugo, hay otro museo que es el Mater Museo aquí cerca. Y bueno, las villas de los pueblos de San Juan y de San Pedro son muy bonitos para verlos también, pasear entre ellos, que bueno, son sitios espectaculares, son pueblos pesqueros y mantienen un poco su historia y su magia, ¿no? Entonces, dar una vuelta por aquí es recomendable. Y si estáis en el mes de mayo por aquí, ya genial, porque tendremos el Festival Marítimo en marcha con un montón de embarcaciones tradicionales en la bahía.
0: Aquí durante el año entran cantidad de ferries. Es un espectáculo verlos entrar aquí en la bahía.
1: Sí, el puerto de Pasajes está en marcha, entonces entran muchísimos barcos a diario, que es espectacular, porque muchos nos dan hasta sombra de lo altos que son. De repente entran y es espectacular, ¿eh? La gente está comiendo en la costa y el barco no deja ver al otro lado. Todo el mundo saca foto, vamos.
0: El martillo que no cesa, buena señal, están construyendo esta nao aquí y bueno, en su momento pues a ver si va todo bien y es un espectáculo el día que la podamos ver en el agua. Nos has hecho una descripción maravillosa, Enara, muchas gracias.
1: Muchas gracias a vosotros y todos invitados a venir a conocernos.

0: Bien, ya hemos pasado la motora desde San Pedro hasta San Juan, la motora que en 30 segundos cruza la bahía y que es uno de los recorridos sin duda más recomendados, por lo menos por mí. Tiene un encanto pasar en 30 segundos la motora, espectacular. Y llegamos ya a San Juan y lo primero que quiero enseñar a todos nuestros seguidores es la casa de Víctor Hugo, un escritor francés famosísimo, de entre 1802 y 1885, novelista, dramaturgo, poeta. Recorrió los Pirineos, hay puntos de los Pirineos de los que se quedó enamorado, y también de este lugar, del que dice: este lugar magnífico y encantador, como todo lo que tiene el doble carácter de la alegría y la grandeza, este sitio inédito que es uno de los más bellos que he visto, este pequeño Edén resplandeciente al que llegué por azar, como tantas cosas suelen pasar. La casa de Víctor Hugo quiere recordar a quien fue este famoso escritor francés. Ollana, muy buenas tardes.
1: Hola, buenas tardes, Carlos.
0: No sabía nada Víctor Hugo con este panorama que se ve desde aquí, ¿eh?
1: Eso es, él simplemente se asomó desde el Monte Luía en su caminar desde San Sebastián y se encontró por casualidad esta hermosa bahía.
0: ¿Hay muchas referencias aquí en San Juan a este escritor francés?
1: Referencias tenemos en su libro, Un viaje a los Pirineos, que es donde presenta este municipio, de Pasaya.
0: Cuéntanos qué se puede ver en esta casa, que recrea un poquito lo que fue pues sus habitaciones, su dormitorio.
1: Eso es, bueno, esta casa, él buscó un alojamiento aquí en Pasaya y encontró pues aquí hospedaje y se le ofreció en una de las habitaciones quedarse. Y es lo que aquí podemos ver en este museo. Es una reproducción con los muebles de la época que describe él en su libro. Y esa habitación posee ahora una locución en la que podemos escuchar todo lo que la vida que hizo en esta casa.
0: La verdad es que no nos extraña que se enamorara de este enclave de la costa vasca. San Pedro, San Juan, es una delicia pasear, ahora lo vamos a hacer por aquí. ¿Qué recomendarías hacer a los turistas que vengan por aquí? El habitual paseo por San Juan. Bueno, ahora hemos subido a la ermita de Santa Ana se llama, ¿no? Es un mirador excepcional, pero luego, ¿qué recomendarías tú hacer por aquí?
1: Bueno, pues desde la ermita las vistas sí que son magníficas, pero recomendamos volver a bajar hasta la calle principal, que es la calle Don Ivane, y recorrerla de punta a punta desde la iglesia de San Juan Bautista, y desde ahí caminar por la calle Empedrada, cruzando las casas puente, hacia la plaza de Santiago, que es la plaza típica, con las casas de pescadores, el antiguo ayuntamiento. Y desde ahí pues parte también un camino que va hacia Puntas, y pasando por la iglesia de Bonanza y el castillo de Santa Isabel, que es otro de los puntos también singulares de aquí, y se puede llegar caminando en menos de 10 minutos hasta un hermoso mirador también que hay en esa zona.
0: Es un pueblo pesquero, pasan los barcos por aquí, entran, salen también grandes ferries. En un día claro, como el que tenemos hoy, el atardecer es una delicia, porque se quedan de color naranja todas las casas, y disfrutar de esas horas en la plaza es algo verdaderamente maravilloso y que recomendamos a todos nuestros seguidores. Pues nada más, muchas gracias.
1: Muchas gracias a usted.

pues terminamos aquí nuestro segundo programa de Donosti al Cielo. Nos quedan muchísimas cosas por recorrer, ¿eh? Iremos en otras ocasiones a Getaria, Zumaya, Hendaya, la costa francesa, hasta las Landas. Espera, para ya aquí, Gaby, para aquí mismo en la orilla de la Concha, que hace ya un pelín de fresco a estas horas. Bueno, y decía, hay más, ¿eh? La Rioja Alavesa, las Bardenas Reales, también conoceremos ciudades como Vitoria, como Bilbao, como Pamplona y, por supuesto, cosas y gentes de la propia ciudad. Encantados de que colaboréis con nosotros. Todos los días del año nos podéis seguir en nuestra web, donosticity.org, y ahí tendréis todas las redes sociales en las que nos seguís, con infinidad de planes para que realicéis según venís aquí y con las mejores fotografías. Hasta el próximo programa. Un abrazo de Carlos Bengoa. ¡Adiós!

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0: Tenemos con nosotros a Clara Casanova, es la coordinadora en España del proyecto Open Up Roots. Es un proyecto muy interesante del que ella nos va a hablar, un proyecto internacional que se está desarrollando en España y en Italia para, bueno, poder desarrollar actividades turísticas en lugares como, por ejemplo, el Camino de Santiago. Bienvenida, Clara, a Silleros Viajeros, el programa de radio de turismo accesible de Radio Viajera.
1: Hola, buenas tardes, hijas.
0: Cuéntanos un poquito, Clara, ¿en qué consiste vuestro proyecto Open Up Roots?
1: Pues mira, este proyecto es un proyecto que lanza la Comisión Europea a través del programa COSME y el objetivo que tiene es crear paquetes adaptados a las necesidades de clientes que tienen, bueno, algún tipo de discapacidad, y la idea es que, bueno, puedan disfrutar de esos paquetes, de esos viajes en el Camino de Santiago y en el Camino de San Benedetto, que son pues dos rutas muy importantes de peregrinaje a nivel internacional.
0: ¿Quiénes formáis parte de este proyecto?
1: Pues a ver, hay dos países implicados, son proyectos transnacionales y estamos en ellos, entidades españolas e italianas. Se ha invitado tanto a administraciones públicas como a empresas privadas como a asociaciones, y en el caso de España, la administración que participa es la Xunta de Galicia. Como empresa privada estamos en nuestra agencia, que es Escape Travel. Y en España también, como Asociación de Discapacidad Colaboradora, está APTA, que es la Asociación para la Promoción de Turismo Adaptado de Asturias. Y luego, pues de la misma manera, se replica un poco el esquema en Italia, pues con otra administración, que es la Municipalidad de Rieti, otra agencia de viajes y una ONG, que en este caso se llama Free Wheels.
0: ¿Y qué tipo de producto turístico ofrecéis a vuestros clientes, a estos clientes con necesidades especiales?
1: Pues bueno, son productos que están, bueno, pensados, pues lo que tú dices, para sus necesidades. Entonces, a la hora de crear, de diseñar ese producto, pues hay que tener en cuenta determinados factores de cada uno de los servicios que incluyen ese paquete. Pues, por ejemplo, a la hora de seleccionar los alojamientos, pues asegurarnos que tienen las condiciones de accesibilidad, de confort necesarias, la ubicación, y luego a la hora de seleccionar los tramos que se van a hacer diariamente, pues hay que tener en cuenta pues la orografía, evitar grandes pendientes o que existan barreras físicas que en algunos casos puedan resultar peligrosas, por ejemplo, pues eliminar tramos donde hay carreteras, y bueno, pues el tipo de firme y el hecho de que en esos tramos haya disponibilidad de alojamientos accesibles, pues serían un poco el tipo de cosas que tenemos que tener en cuenta, junto pues bueno, otros servicios como puede ser el traslado y demás.
0: Claro, muchísimos puntos a tener en cuenta y que previamente habéis estado físicamente allí para ver cómo están, ¿no? Para poder ofrecer un servicio de total garantía para el usuario. ¿Es así, Clara?
1: Eso es. Justo en los inicios del proyecto, Escape estuvo sobre el terreno en el Camino de Santiago junto con técnicos de APTA que iban en silla de ruedas, en handbike. Entonces hicimos una primera prospección de los recorridos. Visitamos también muchos alojamientos. Y bueno, pues el objetivo es al final contar con un inventario detallado de servicios, haber preseleccionado ya tramos concretos e incorporar otros servicios también que hemos ido buscando, pues como el de taxis adaptados, ponerlo todo junto, montar el puzzle y al final pues dar un paquete con todas las garantías necesarias para que el cliente sepa que va a tener todas sus necesidades cubiertas y que no va a encontrarse sorpresas, que es lo que suele pasar un poco en este mundo, ¿no?, de la accesibilidad, que el cliente pues bueno, piensa que va a encontrar un alojamiento con ciertas características de accesibilidad y luego resulta que a la hora de la verdad pues lleva la sorpresa y no es lo que esperaba. Entonces eso es lo que intentamos evitar con estos paquetes ya prediseñados.
0: Y bueno, estáis centrados en varias rutas, ¿no? Quiero decir, cuando hablamos del Camino de Santiago accesible, no podemos estar pensando en hacer todo el camino entero, sino que se han seleccionado ciertas etapas que, bueno, por orografía, como comentabas, o por la oferta turística que pueda tener alrededor, pueda ser viable. Cuéntanos, ¿qué tipo de etapas se pueden hacer, cuántas se pueden hacer, qué tipo de turista en función de su tipo de discapacidad pueden hacer estas actividades, qué paquetes tenéis?
1: Pues mira, a ver, tenemos 5 paquetes, 3 de ellos cubren las etapas entre Burgos y León, y 2 se discurrirían entre León y Santiago. En los de Burgos y León tenemos un paquete para personas con movilidad reducida, que bueno, viajarían en handbike eléctrica con silla de ruedas, los tramos son pues de unos 15 kilómetros diarios. Otro paquete para personas con discapacidad visual, que se haría caminando, en este caso serían unos 20 kilómetros al día. Y un paquete para público senior, que sería en bicicleta eléctrica y harían unos 40 kilómetros al día. Esto el tramo Burgos-León. Para el tramo León-Santiago tenemos un único paquete, lo que pasa que se ofrece en 2 variantes, una alojándose en hotel y otra en albergues de peregrino, que está pensado para que puedan viajar pequeños grupitos, donde 2 personas pueden ir en silla de ruedas con handbike y sus 3 acompañantes en bicicleta. O sea, sería pues para unas 5 o 6 personas máximo. Irían con un vehículo de apoyo, en este caso con una furgoneta, con chofer, pues que les iría acompañando y les iría pues dejando en los inicios de cada etapa y recogiéndoles en la siguiente, llevándoles a los alojamientos y demás.
0: O sea, en realidad es vivir una aventura, vivir la experiencia del camino, pero bueno, una aventura controlada, ¿no? Evitando los riesgos.
1: Eso es, porque lo que sí que se está viendo respecto a años anteriores es que las personas que tienen algún tipo de discapacidad están animadas a viajar y se lanzan, pues bueno, pues a descubrir mundo y buscan un poco la aventura. Pero lo que te comentaba antes, la información sobre accesibilidad es tan escasa, es tan mala, no hay servicios, no se sabe lo que hay. Queremos que esta aventura sea posible, ¿no? Que puedan hacer este tipo de viajes, estos itinerarios lineales, ¿no? Tan conocidos, pero con todas las garantías.
0: ¿Os ha resultado difícil desarrollar este proyecto, Clara?
1: Pues lo que es la parte de diseño de producto, bueno, pues nuestra agencia ya está muy especializada, llevamos muchos años haciendo esto, pero lo que sí que suponía un reto, no tanto una dificultad, era el incorporar el factor accesibilidad. Y bueno, en el hecho de ser capaces de valorar el nivel de accesibilidad de los servicios, pues de los alojamientos, de los recorridos, pero bueno, para eso ha sido fundamental contar con el apoyo de los técnicos de APTA, ¿no? Que son usuarios de silla de ruedas, que además han trabajado con muchísimos grupos con distintos tipos de discapacidad y nos han asesorado al respecto. Y dificultades como tales, pues que hemos encontrado sobre el terreno, pues que había tramos del recorrido que supuestamente eran accesibles porque ya habían sido evaluados por otras entidades y luego no lo eran realmente, tramos en los que hemos encontrado una ausencia total de alojamientos con habitaciones adaptadas, o tramos también entre Burgos y León sobre todo, donde nos ha sido muy difícil encontrar taxis privados adaptados. En fin, bueno, ser capaces de encontrar un tramo de 15 kilómetros por lo menos continuo que fuera accesible y que además al final de ese recorrido hubiera un alojamiento, bueno, montar todo este puzzle. En algunos casos pues ha sido ahí complicado, pero bueno, lo hemos conseguido finalmente.
0: Satisfechos, supongo, ¿no?
1: Sí, sí, ha sido una experiencia muy muy bonita y donde hemos aprendido muchísimo, la verdad, sobre accesibilidad y ahora pues cada vez que vamos a diseñar un paquete, a visitar un alojamiento, pues ya ponemos las gafas de la accesibilidad y desde el momento que ponemos un pie dentro de ese establecimiento, pues vamos viendo ese nivel de accesibilidad, ¿no? Si están preparados o no para personas con discapacidad.
0: Muy bueno, porque al final no dejan de ser unos elementos o un prisma que a lo mejor podéis también extrapolar a otros productos que tengáis, ¿no? En este caso estamos hablando de este proyecto en concreto, pero bueno, ya con lo que habéis aprendido en un momento dado incluso lo podéis extrapolar.
1: Claro, esa es la idea. Estos proyectos europeos pues no dejan de ser experiencias piloto, por eso también pues son financiadas por la Unión Europea, donde lo que se trata es de exportar esa metodología de trabajo que hemos aplicado en el Camino de Santiago para crear nuevos paquetes accesibles en otros destinos de España o también fuera de España y ser capaces de que incorporen todos los detalles que se necesitan tener en cuenta para asegurar que sea accesible.
0: Bueno, y si yo me quisiera animar a hacer el Camino de Santiago, ¿qué servicios me incluiríais?
1: Pues a ver, te cuento, no lo he mencionado, pero estos paquetes que planteamos son paquetes de tipo autoguiado, es decir, los clientes viajan normalmente en dos personas máximo, salvo este paquete que te comentaba para pequeños grupitos, y ellos van por su cuenta. Lo que nosotros incluimos en estos paquetes, en el precio de estos paquetes, sería el alojamiento, ¿vale? Que, como te decía, va a ser casi siempre en hoteles de tres estrellas, hostales, en un paquete va a ser en albergues de peregrino, casi siempre en régimen de media pensión, salvo en ciudades grandes, Burgos, León, ¿no? Que la idea es que los clientes disfruten también del ambiente, la gastronomía de estos sitios. Incluimos también el traslado de equipajes de un hotel al siguiente para que no tengan que ir cargados con los bultos. También se traslada a los clientes hasta el inicio de la etapa que se va a hacer ese día. Vale, y en algunos casos, si es necesario, también en el momento que finalicen la etapa hasta el hotel donde se van a alojar esa noche. Y lo que vamos a dar también, al igual que hacemos con otros paquetes con los que ya venimos trabajando, es dar información muy detallada de la etapa diaria que van a cubrir, del recorrido, y aparte pues de otras informaciones de interés de los sitios por los que van a pasar, de otros recursos turísticos. Y bueno, la diferencia es que en este caso la información de las rutas está también especialmente pensada para que sea accesible, para que sea de fácil comprensión para el usuario final. Y bueno, y aparte de esto, nosotros tenemos un teléfono de asistencia 24 horas para que, en caso de que haya cualquier tipo de problema o complicación o duda, el cliente se pueda poner en contacto con nosotros.
0: O sea, podemos ser peregrinos al uso, pero bueno, con la tranquilidad de saber que está todo controlado y que, bueno, hay siempre alguien detrás que en un momento dado, bueno, nos puede dar soporte o nos puede solventar un problema que vaya surgiendo sobre la marcha.
1: Eso es, correcto.
0: Pues pinta bien, ¿no? Muy, muy, pero que muy bien. Estoy convencida que en la medida en la que esto empiece a conocerse, vais a tener muchas solicitudes, porque al final el Camino de Santiago tiene tirón, tiene mucha demanda y muchísimas veces las personas con necesidades especiales tienen miedo a lanzarse a la aventura sin saber muy bien qué es lo que se van a encontrar, ¿no? Pero bueno, de la mano de proyectos como el Open Up a través de Escape Travel aquí en España, yo creo que es muy, muy interesante poder vivir esa experiencia al menos una vez en la vida. ¿Qué momento es el ideal a lo largo del año para hacer esta ruta? ¿Cuándo nos recomiendas poder hacerlo?
1: Pues a ver, nosotros para nuestros paquetes lo que hemos hecho es subir de los meses de verano. Te explico por qué. Primero, porque ya he comentado que varios de estos paquetes discurren entre Burgos y León en plena meseta y bueno, por el clima no los vemos viables, ¿no? Hace muchísimo calor, son tramos muy largos y sin sombras, con lo cual no entendemos que no es la mejor época del año. Y luego porque también los meses de verano son muy ajetreados, hay mucha gente en el camino y dado que es muy limitado el número de alojamientos con habitaciones adaptadas, se complica el tema de la disponibilidad, con lo cual son un poco los dos factores que hemos tenido en cuenta. Y lo que estamos es ofreciendo estos viajes para la primavera y el otoño, pues entre el 15 de abril a 30 de junio y luego ya en otoño desde principios de septiembre hasta finales de octubre. Esa es la idea.
0: Muy bien, muy bien. Y bueno, ya solo nos queda ponernos en contacto con vosotros y contratar el servicio. Para nuestros escuchantes, para nuestros silleros y silleras viajeras, ¿qué tienen que hacer si quieren hacer el Camino de Santiago?
1: Pues a ver, toda la información de los paquetes va a estar, estamos ya en ello, disponible en breve, en un par de semanas, a mucho tardar, en la página web del proyecto, que es www.openuproutes.eu. ¿Vale? Ahí tenéis correos electrónicos de contacto nuestros, del proyecto, y ahí podréis consultarlo todo y poneros en contacto con nosotros.
0: Fenomenal. ¿Un número de teléfono también para poder contactar de forma más directa, Clara?
1: Sí, mira, 985-846364.
0: Muy bien, pues dicho queda, silleros, silleras, preparad vuestras mochilas y a vivir la aventura de disfrutar del Camino de Santiago. Un abrazo rodante, Clara, muchas gracias por compartir vuestra experiencia con nosotros y esperamos volver a saber de vosotros en breve.
1: Muchas gracias a vosotros por darnos también esta oportunidad de que demos a conocer esta iniciativa. Un beso.
0: Un beso, hasta muy pronto.

0: En 2014, las integrantes de la banda holandesa de música electrónica Adam decidieron interpretar uno de sus temas más conocidos al mismo tiempo que se estimulaban con un vibrador para alcanzar un orgasmo. El resultado fue esta grabación y también, por cierto, un vídeo con un plano de sus rostros que, lógicamente, se hizo viral. El orgasmo femenino ha resultado, por una parte, un tema de conversación tabú durante buena parte de la historia de la humanidad y, como consecuencia, también ha generado una incuestionable curiosidad. Pues hablemos de ello, de curiosidades en torno al orgasmo de la mujer y, por supuesto, necesitamos la ayuda de una mujer, Mary Roach, psicóloga y autora de manuales de ciencia popular en los que trata de centrarse en las anécdotas para hacernos entender cómo funciona, por ejemplo, nuestro cuerpo.
1: The most curious one that I came across was a case report of a woman who had an orgasm every time she brushed her teeth.
0: Yo creo que lo más curioso que me he encontrado fue el reporte del caso de una mujer que tenía un orgasmo cada vez que se cepillaba los dientes. Era algo relacionado con la compleja acción sensomotora de cepillarse los dientes, lo que disparaba el orgasmo. Acudió al neurólogo, que estaba fascinado. Revisó si había algo en la pasta de dientes, pero no, sucedía con cualquier marca. Le estimularon las encías con un palillo para ver si eso provocaba algo, pero no, era únicamente el movimiento lo que lo producía. Lo dramático del asunto es que llegó a pensar que estaba poseída por los demonios y cambió a enjuagues bucales para seguir su higiene bucal. Es lo triste. También se han registrado múltiples casos de los denominados orgasmos de rodilla, mediante la simple estimulación de la articulación, o de mujeres a las que bastaba para alcanzarlo con acariciarse una ceja, o en el más extremo caso conocido, simplemente con pensarlo durante menos de un minuto. Otra curiosidad en la que se centró la divulgadora norteamericana para estudiar el orgasmo femenino es que es posible que se produzca un orgasmo en situación de muerte cerebral si los nervios sacros están oxigenados y estimulados. El ginecólogo Theodor van der Velde, holandés, como las chicas de Adam que siguen interpretando su canción, fue quien demostró que el sistema reproductor de la mujer ovula solo una vez en cada ciclo menstrual y también documentó aspectos como que el orgasmo puede modificar el aliento. Y otra curiosa relación podría establecerse entre el hipo y el orgasmo, porque se ha conseguido demostrar que un orgasmo placentero, como son la inmensa mayoría de los orgasmos, tiene la capacidad de detener un molesto ataque de hipo, como molestos son también la inmensa mayoría.

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0: Hola Marta, bienvenida una vez más al programa del Viajero Accidental en Radio Viajera, que ya es como tu casa casi.
1: Hola Lucy, pues nada, pues estoy muy contenta, sí, de volver a estar aquí de nuevo junto al Viajero Accidental, con quien he compartido ya varios destinos y bueno, sobre todo nuestra pasión por viajar.
0: Sí, yo sospecho que hoy vas a disfrutar mucho porque hablamos de tu destino favorito. Y si bien vamos a hablar de Nueva York y de su ritmo trepidante, traes mucho más que contarnos, porque también vas a hablarnos del ritmo sureño, mucho más tranquilo.
1: Todo el mundo que me conoce un poquito sabe, aparte, que mi gran pasión es viajar y luego Estados Unidos, ¿no? Es el país que más me gusta. Con este viaje ya han sido 4 veces. Y bueno, ya desde el 2012, que fue cuando la última vez que estuvimos en Nueva York, pues teníamos muy claro que queríamos volver. Lo que pasa que, bueno, queríamos esperar a que Valeria fuera un poquito más mayor, ahora ya tenía casi 6 años, ¿no?, para que se diera un poco más cuenta de las cosas. Y luego, pues, evidentemente, como teníamos 24, 25 días, pues queríamos combinarlo, pues, con algún estado nuevo. Uh-huh. Y no sé, siempre habíamos tenido muchas ganas también de conocer Florida y, sobre todo, queríamos ir para conocer los parques de Orlando, porque hace 2 años, cuando hicimos el viaje por Normandía y Bretaña, que hicimos parecido al vuestro, sí, ahí estuvimos en Disneyland París. Entonces Valeria era pequeñita, tenía 3 años y medio, pero bueno, fue una experiencia súper buena. De hecho, nos la seguía recordando ella, entonces nos apetecía pues ver estos parques, que además todo el mundo decían que eran los mejores que de todos los que hay en el mundo. Bueno, y luego también a mí me hacía mucha ilusión conocer Miami y bueno, pues un poquito de Florida. Entonces, el itinerario lo teníamos pensado hace tiempo ya. Entonces, iba a ser Nueva York y Florida en principio. Entonces, en Florida, aparte de ver Miami y los parques de Orlando, pues también queríamos ver la NASA y sobre todo lo de la zona de los Cayos, ¿no? Hacer un road trip por ahí. ¿Qué pasó? Pues para cambiarlo, unos amigos nuestros, bueno, que tienen un blog de viaje, no sé si les conoceréis, Mi Mundo en una Maleta, uh-huh, pues hicieron un viaje parecido. Ellos no fueron a Nueva York, pero fueron a Florida y también por circunstancias lo cambiaron un poco, porque había habido el huracán este Irma y había habido bastantes destrozos por la zona, ¿no? Y cambiaron un poquito el viaje, ¿no? Y metieron los estados sureños, fueron a Savannah y a Charleston. Entonces, claro, pues yo siempre les sigo, todas las fotos que veía de las redes sociales, luego me leí todos sus posts, me pareció una maravilla, entonces dije, joder, yo ahí quiero ir sí o sí. Y luego también yo te sigo una chica que se llama Belén, que es madrileña, pero vive allí en Miami. Bueno, está en las redes sociales como Alo Miami. Y hablando con ella también, pues ella sí que me aconsejó. Me dice, yo, hombre, ya que vas a ir luego a Nueva York y tal, dice, yo en vez de ir a la zona de los Cayos, que tampoco es gran cosa, dice, yo me iría más bien tirando para el norte. Dice, a los estados por la costa, por Georgia y Carolina del Sur. Y bueno, pues después de esas opiniones, la verdad que dije, venga, pues lo cambio. Y ya ahí empecé yo pues a elaborar un poco mi itinerario y tal con los días.
0: Para ir enfocando un poco el recorrido, vamos a ir desgranando lugares, ¿no? Y lo vamos, sí, a ir haciendo por estados. Vamos a empezar, uh-huh, por el estado de Florida, del que hablabas. ¿Qué nos cuentas de Miami?
1: Pues sí, bueno, primero, Miami fue el primer destino, ¿va? Fue donde llegamos. Y ahí estuvimos pues unos 3 días y medio, así. Uh-huh. Y a ver, yo de Miami, pues más o menos, sí que había leído posts y tal, pero bueno, tampoco es que diera mucha información y todo lo que leía más bien era un poquito negativo, ¿no? ¿Y qué quieres que te diga? Tanto a mí como a mi marido, pues nos gustó mucho, no sé, creo que es una ciudad que tiene mucho que ofrecer. Hay un montón de museos, tanto para

0: niños como para adultos, un montón de barrios súper chulos, playas, no sé, actividades muy interesantes. Aparte de que tiene mucho ambiente, me gustó mucho porque tiene mucha diversidad cultural, es muy cosmopolita. No sé, a mí me gustó. Lo único quizás más negativo es el tema del coche. A ver, allí las distancias son enormes, como pueden ser en Los Ángeles. Entonces, claro, tienes que usar el coche pues para prácticamente todo. Pero vamos, que por lo demás nos encantó. Y bueno, sí que si queréis os doy algún consejillo, lo que más me gustó de Miami. Bueno, yo siempre digo que yo por lo menos sí que estaría 3 o 4 días, ¿vale? Más que nada porque el tema de las distancias y tal, al final, pues bueno. Y luego, bueno, a mí me dijeron que la mejor zona para alojarse era Miami Beach, en la zona sur, y la verdad es que muy bien. Pasear por Ocean Drive y ver lo de los edificios de Art Deco y todo eso, a nosotros nos gustó mucho. Luego también allí en Miami Beach hay un jardín botánico que no es nada conocido, ¿vale? Yo porque estuve y venga a investigar y tal, y está súper bien, y sobre todo si vas con niños. Luego la mansión Vizcaya, que también la había visto y luego además me la recomendó visitar esta chica, Evelyn, que vive allí. Es una maravilla. Luego también está Cayo Vizcaíno, que es como una pequeña islita, ¿no? Y allí hay como dos parques naturales. Hay uno que se llama Bill Box, que es donde estuvimos nosotros, y además ahí hay un faro, que está muy chulo, hay una playita, que además dicen que es el más antiguo del sur de Florida. Y bueno, ahí hay que pagar $6 para entrar, pero merece totalmente la pena. Además, si vas entre semana, como fuimos nosotros, hay muy poquita gente, está muy bien. Y luego, bueno, pues también es muy conocido el barrio de Little Havana, ¿no? Coral Gables también, ahí nos quedamos un poquito las ganas porque nos pilló una tormenta y no pudimos verlo, pero es un barrio residencial también que tiene un hotel muy famoso, muy bonito. Y luego a mí la zona del downtown pues me gustó mucho. Ya sabéis que me encantan los rascacielos, entonces pues bueno, pues está bonito, tiene edificios bonitos. Si vas desde Miami a Miami Beach se pasa por como una especie de puente, creo que se llama MacArthur Causeway o algo así, y ahí es muy bonito porque vas viendo la bahía y el skyline de Miami y es muy chulo. Y luego, bueno, por último, que se me olvida, el barrio de Wynwood, que se ha hecho muy famoso últimamente, antiguamente debía ser un sitio muy conflictivo y demás, pero ahora está todo lleno de arte callejero y la verdad es que merece la pena visitarlo y bueno, de hecho hay bastante gente.
1: En Orlando, que es conocida como la capital de la diversión, estuvisteis en varios de los parques temáticos de Walt Disney World. No sé por qué sospecho que seguramente esta ha sido la parte que más le ha gustado a vuestra hija Valeria, ¿no? Estuvisteis, si no me equivoco, en cuatro de ellos, en Hollywood Studios, Magic Kingdom, Epcot y Animal Kingdom. Háblanos un poco de cada uno de ellos y también de Disney Springs.
0: Esto es lo que más ilusión hacía Valeria y además lo hicimos, fue nuestra segunda parada del viaje, que yo creo que también lo elegimos bien, ¿no? Porque no estábamos como al final ya un poco cansados. Y nada, pues a ver, en realidad son 6 parques, ¿vale? Hay 2 acuáticos que nosotros les descartamos, que nosotros nos quedamos con estos 4, ¿vale? Y luego aparte también están los de Universal, pero eso es otro mundo ya, es de Harry Potter y esas cosas. Entonces nada, pues estuvimos un día en Hollywood Studios, que bueno, es un poco, se parece también al que hay en París, que también tiene una parte de pues, referida al cine y tal. Luego, Magic Kingdom, allí estuvimos 2 días. Y bueno, ese es el famoso, donde está el castillo de aquí es el de Cenicienta, el de París es la Bella Durmiente, creo. Bueno, pues ahí estuvimos 2 días, porque es donde más atracciones hay para niños y bueno, el más mágico de todos, donde está la cabalgata, la Disney Parade y todo eso. Luego otro día le dedicamos a Epcot y bueno, Epcot. A nosotros fue, yo creo que el segundo parque que más nos gustó, porque tiene como una parte que es así como del futuro, y luego es una especie de exposición universal, ¿vale? Vas viendo Japón, Italia, México, así vas viendo distintos pabellones. Por ejemplo, también tienen en el de Noruega, donde están el Sayana, ahora que está la película de Frozen 2, pues ya ellas están allí. La verdad es que este parque es una maravilla, ¿eh? Y luego además tiene una de las mejores atracciones que se llama Soarin. Y luego el último, que también le dedicamos un día, que es Animal Kingdom. Y Animal Kingdom, pues también genial. Está todo inspirado, pues eso, en tema natural, está la atracción de Everest, un árbol muy famoso que le llaman el árbol de la vida. Y sí que recomiendo, si vais con los que viajen con niños, ¿vale? Porque

0: pues tienes que estar ahí 6 meses antes al pie del cañón para poder conseguir la reserva, si no es muy difícil, ¿eh? Y luego los Fastpass lo mismo. Esto sí que se diferencia bastante con el de París, porque en el de París los Fastpass se pueden coger el mismo día que estás en el parque. Aquí en Orlando lo tienen muy bien organizado todo y si te alojas dentro del complejo, lo puedes conseguir 2 meses antes. Claro, ¿qué quiere decir eso? Que necesita una buena planificación, tienes que ir mirando todas las atracciones, cuáles son las más demandadas, para coger Fastpass en esas, ¿sabes? O
1: Claro.
0: sea, que esto es todo mundo, ¿eh? Yo estuve mucho, mucho tiempo leyéndome lo de la web esta del viajero mágico, que es la que más información da, y estudiando y mirando, o sea, es telita. Pero hay que llevarlo muy bien planificado, más que nada para que te dé tiempo, pues eso, a disfrutarlo, porque es que si no pierdes entre ver una cosa y otra. Y luego Disney Springs, eso lo dejamos ya para el último día, y Disney Springs, bueno, es muy bonito también, pero básicamente es como una especie de centro comercial al aire libre, donde hay una tienda que es la de World of Disney, que creo que es la juguetería más grande del mundo, o por lo menos de las más grandes. Y bueno, la verdad es que merece la pena, pues, aunque no quieras hacer compras, pero bueno, simplemente por darte el paseo, hay restaurantes y tal, y nada, y merece la pena. O sea, que es un sitio que, vamos, yo en comparación con el de París no tiene nada que ver. El de París estuvo bien, quizás para ser la primera vez, pues igual merece la pena ir a París. Pero el de Orlando es una pasada. En cuestión de espectáculos, de todo, hasta las comidas, es todo de mucha más calidad. O sea, que digo que como lo puse creo en mi post, que le llaman el parque de los parques, y es verdad. Y de hecho, bueno, luego por dentro es flipante, porque de un parque a otro tienes que ir. Nosotros estábamos alojados dentro del complejo, pero aún así te tienes que mover en coche, en autobús. O sea, es que aquello es enorme, es una
1: Sí,
0: pasada.
1: todo el mundo, ¿no?
0: Es un mundo, pero merece la pena. O sea, y hay gente que yo sé que y no va con niños y también, encantados. O sea,
1: Claro.
0: que no es. Yo lo único que digo que si vas con niños sí que necesita una preparación especial, un poco
1: Sí.
0: más así, pero vamos, es un sitio yo creo que hay que ver una vez en la vida.
1: Tomamos nota. Vuestro siguiente destino fue Cocoa Beach y la visita al Kennedy Space Center, que te resultó espectacular, según hemos oído, ¿no? ¿Qué nos cuentas?
0: Pues a ver, sí, mira, Cocoa Beach decidimos ir porque, bueno, aparte que lo vimos en el blog este de David y Alberto de Mi Mundo en la Maleta, está como a 1 hora de Disney y luego muy cerquita ya, como a menos de media hora de la NASA. O sea, que es como un punto, es un buen sitio para alojarse, ¿vale? Para pasar la noche. Hay varios hoteles, además no son nada caros. Luego, Cocoa Beach en sí tampoco tiene gran cosa, sí que tiene una playa así muy chula, muy grande, es famoso el pier que tiene, el muelle, tengo colgada una foto, creo, en Instagram, de hecho, bueno, yo me levanté muy pronto solo por ver el amanecer, es muy bonito. Bueno, Cocoa es famoso porque allí nació Kelly Slater, que es un surfista muy famoso, y bueno, o sea, en sí tampoco es que sea gran cosa, pero vamos, que si estás en Disney y tienes pensado ir a la NASA, pues bueno, es un sitio muy bueno para hacer de intermedio, ¿sabes? Para alojarse una noche y luego la playa, te digo que también es súper chula. El Kennedy Space Center, hay que te contarte de ahí, pues es que eso es un mundo. Nosotros, a ver, nunca nos ha gustado mucho el tema este del espacio, ni esas cosas, ni los astronautas, ni a Valeria tampoco, pero bueno, no sé. Ya que estás allí, ¿no? Como que dices, joder, tengo que verlo, porque además todo el mundo decía que es espectacular y tal. Sí que os advierto que es caro, ¿vale? Porque la entrada creo que nos costó $57 por adulto, ¿eh? Y 47 la niña. O sea, que te quiero decir que es carito. Y eso que nosotros cogemos el billete básico, porque luego hay cosas para hacer más tours especiales, historias, pero bueno, como además son todas en inglés, pues tampoco nos quisimos meter en más jaleo. La que lo quiera visitar, o sea, un día entero, ¿vale? Porque yo al principio pensé mediodía, pero luego cuando me puse a investigar, digo, nada, o sea, es llegar a primera hora y te estás hasta que cierran o 1 hora antes. Y la verdad es que después de haberlo visitado nos ha gustado mucho, porque ya sabéis que estos americanos lo hacen todo a lo grande y tiene algunas atracciones, la verdad, que te llegas incluso a emocionar. Y luego, bueno, pues también ver ahí nada más que llegas, te encuentras, hay un, bueno, aparte del símbolo este de la NASA, hay unos cuantos cohetes, ¿no? Que, bueno, que lo llaman creo el Rocket Garden. Es que ya simplemente verles ahí tan enormes, pues como que te quedas.
1: Te impresiona.
0: Y luego, sí, impresiona mucho. Y luego también hay una cápsula espacial, bueno, que te puedes meter. Es muy interactivo, ¿vale? Hay un montón de cosas. Y luego, para los niños está genial, ¿eh? Te digo, porque me lo ha preguntado gente, está muy bien. Porque luego también hay un área de juegos que está inspirado así como en el espacio. Hay como una especie de tobogán donde se tiran así los astronautas. Luego también hay una atracción que también se pueden montar los niños. Yo no subí, pero Rubén y Valeria estuvieron. Y es como una especie de simulador de como de lanzamiento. Sí. Y vamos, venían encantados también. Luego también puedes ver el Atlantis, que dicen que el transbordador Atlantis, que es el, dicen que es el original, vamos. Y nada, y luego también te hacen, dentro de la entrada esta hay un tour, bueno, gratuito, está incluido ya, pero vamos, hay varios horarios y te meten en un autobús, eso sí, es todo en inglés, ¿vale? Te van dando explicaciones y te llevan pues a las áreas estas restringidas, de te acercan a donde están las zonas de lanzamiento y te enseñan también el edificio este enorme de donde, creo que le llaman el edificio de ensamblaje o así, donde construyen los cohetes así por piezas, te van contando un poquito todo eso y ahí luego hay un montón de, pues eso, como de museos, ya te digo, interactivos, como un paseo de la fama de astronautas. No sé, la verdad es que salimos muy contentos porque además te lo ponen todo muy bien con su musiquita y todo, no sé, y hay muchas sorpresas que no las voy a contar y también, o sea, que merece la pena ir, ¿eh? Aunque sea caro, pero bueno, yo creo que merece la pena.
1: Cambiamos ahora de lugar y en el viajero occidental, como saben ya nuestros seguidores, nos encantan los faros. No hay más que mirar nuestro logo o la foto de perfiles que tenemos en redes sociales. En esta zona visitasteis también el faro de Ponce de León, que es el más alto de Florida y uno de los más altos de Estados Unidos. Y fuisteis también a la que dicen que es la ciudad más antigua de Estados Unidos, San Agustín. ¿Qué nos cuentas de estos dos lugares, Marta?
0: Pues a ver, mira, San Agustín, también yo al principio tampoco sabía nada de esta ciudad, ¿no? Pero luego ya cuando decidimos cambiar la ruta y como íbamos hacia el norte, pues San Agustín pilla como ya un poco cerca de la frontera, ¿no? De Florida con Georgia. Y la verdad que fue uno de nuestros grandes descubrimientos. La pena fue que dormimos una noche y luego estuvimos una mañana entera, pero nos hubiera hecho falta pues estar el día. O sea, yo por lo menos si quieres aconsejo a todo el mundo que por lo menos se quede un día entero, ¿vale? Porque aunque no es un pueblo muy grande, pero bueno, tiene mucho que ver, ¿vale? Tiene, y luego es eso, tiene mogollón de historia. Tiene unas calles que es que parecen de auténtica postal, así son como empedradas. Que son la calle, creo que se llama la calle Avilés y George Street, son peatonales además. Luego hay un montón de museos y sobre todo nos gustó mucho uno que entramos que era como, es como una antigua escuela y está muy bien para los niños porque es así también interactiva y tal, y pero vamos, que sobre todo son los edificios, luego las casas también, así, no sé, está todo como, o restaurado, no sé, pero es que es una ciudad, ya te digo, que parece de cuento. Sí. Y luego, pues bueno, si te interesa la historia, pues también, ¿no? Dicen que fue fundada por los españoles en 1565, y bueno, también hay un castillo, el castillo de San Marcos, ese, bueno, no nos dio tiempo a visitarle, sí. Y bueno, también tiene una catedral muy bonita. Y luego también hay un, que yo no lo conocía, pero bueno, así investigando, hay una villa que se llama la Villa Zoraida, que además nosotros entramos, y es muy curiosa porque es como, bueno, además que estábamos solos, nosotros, ahí no había nadie. Es un como una especie de casa que dice que debió de crear un millonario estadounidense, no sé, que estaba obsesionado con el Palacio de la Alhambra. Entonces, no sé, le ha convertido ahí, no sé, tiene así como estilo morisco y no sé, luego tiene también cosas, piezas arqueológicas de Egipto, no sé. Es súper curioso, ¿eh? Te dan un audio guía y no sé, lo único, no te dejan hacer fotos dentro, pero es un sitio muy curioso. Sí. Y luego también otra cosa de San Agustín, que sí que me gustaría recomendaros, que además nosotros lo vimos cuando nos íbamos ya. Hay una avenida que se llama la Avenida Magnolia, que dicen que es una de las más fotografiadas de América. No es más que, a ver, es una calle, pero que está rodeada así como de los típicos robles estos, que luego en Georgia se ven mucho, estos robles con musgo español que llaman, y la verdad es que es súper bonita, ¿vale? Entonces, aunque más que nada para llevarlo apuntado, o sea, porque igual pilla un poco a desmano, pero vamos, que enseguida se llega con el coche. Y luego por allí cerca también a las afueras, que no nos dio tiempo tampoco, hay un museo que se llama de la Fuente de la Juventud, que debe estar muy bien para los niños, porque te vas a ir contando lo de la historia del explorador español Juan C. Ponce de León, cuando llegó allí a la costa y tal, que él pensaba que allí estaba la Fuente de la Juventud, y bueno, no sé, me parecía interesante, pero bueno, ya te digo que es que nos quedó... Sí. Teníamos más paradas y al final es que no se puede ver todo. Yo por eso digo que el que quiera es que por lo menos lo dedique un día. Es una ciudad muy, muy, muy bonita, San Agustín. El faro de Ponce de León también está, es de Florida, ¿vale? Y nos pillaba porque nosotros ya subíamos, íbamos hacia el norte ya para ir a Georgia. Entonces, no sé exactamente a quién pertenece, pero está muy cerquita de la ciudad esta de Daytona, que es muy famosa por el circuito de los coches. Y no sé, cuando le vi me pareció súper chulo el faro, y luego investigando y tal, y vi que era el más alto de Florida y de los más altos de Estados Unidos, y bueno, les escribí y tal, y además, pues bueno, fueron muy amables, y al decirles que tenía el blog y tal, pues nos regalaron las entradas y información y tal, y es muy chulo, aparte de que no solo por fuera es bonito y tal, luego, bueno, si subes arriba, una pasada, cuesta porque es bastante alto, pero hay unas vistas muy bonitas. Y luego debajo está muy chulo porque tiene así como una especie de cabinas que son así como puedes entrar y son como recreaciones, como pequeños museos de cómo eran las casas del farero. No sé, nunca lo había visto en otros faros que hemos visitado y nos gustó muchísimo. Y luego además ya te digo que también estábamos yo creo que prácticamente solos, o sea que fuimos al atardecer además y muy bonito. Y es una visita, hombre, sí que lleva mínimo una hora y media. Pero bueno, a nosotros es que nos pillaba, nosotros lo visitamos, el faro le visitamos de camino a San Agustín, Sí. O sea, fue de cuando íbamos de la NASA a San Agustín, te pilla más o menos entre medias. Hay que desviarse un poco hacia Daytona, pero bueno, que oye, merece la pena. Y sobre todo si te gustan los faros...

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Hola amigos del Viajero Accidental en Radio Viajera. En nuestras salidas y recorridos por las sierras de Madrid, y decimos sierras porque hoy vamos a recorrer la de Guadarrama y la Sierra Norte, lo que nos gusta es la combinación de naturaleza e historia que se puede encontrar. Y más en concreto, la posibilidad de conocer in situ lugares donde se situó el frente de la Guerra Civil. Así que hoy vamos a combinar el trekking y la historia con un recorrido por el Frente del Agua en la Sierra Norte de Madrid y por el embalse de la Jarosa en Guadarrama.

a comenzar primero por el Frente del Agua. Conocimos de esta ruta gracias a la información que vimos en Fitur 2019. Para hacer este recorrido, que combina la historia, la naturaleza, algo de deporte y aprender algo nuevo, hay que irse al municipio serrano de Puentes Viejas. Puentes Viejas agrupa las localidades de Paredes de Buitrago, Serrada de la Fuente, Cinco Villas y Mangirón. Está al norte de Madrid. Se llega por la A1 y cogiendo el desvío en la M135. La ruta, conocida como el Frente del Agua, comienza en la localidad de Paredes de Buitrago. Pero primero de contaros más acerca de la ruta, el recorrido y su naturaleza, merece la pena primero hablar del origen de esta iniciativa. Esta zona norte de Madrid tiene una importancia estratégica que, en una situación bélica como la Guerra Civil Española, no podía sino darle un protagonismo especial. Los embalses de Puentes Viejas y El Villar eran clave para el abastecimiento de agua a la capital. A poco de empezar la contienda, el general Mola logró tomar el puerto de Somosierra, que era el principal obstáculo para llegar a Madrid desde el norte. El gobierno de la República movilizó contingentes con milicianos, guardias de asalto y carabineros, que consiguieron detener a las tropas de Mola en Buitrago. Esa línea del frente se mantuvo casi inalterada durante toda la guerra, y por su importancia estratégica, se produjo un amplio desarrollo de la fortificación en campo abierto que transformó el paisaje. Kilómetros de trincheras, refugios de tropa, observatorios, nidos de ametralladoras, etc. Todo ello conformará un recorrido documentado y señalizado que forma parte del Plan de Yacimientos Visitables de la Comunidad de Madrid. Nosotros empezamos nuestra ruta desde el Centro de Interpretación del Frente del Agua en Paredes de Buitrago. El centro está situado en el centro de Paredes, al lado de la iglesia, y desde allí mismo empieza la ruta. Nos gustó mucho el centro, puesto que ofrece información muy completa del recorrido, de la historia del frente militar y del momento histórico general en el que estaba España entonces. Nosotros partimos de Paredes para hacer el recorrido circular de unos 8 kilómetros. No es excesivamente exigente, salvo al principio, con algunas subidas que no son complicadas, pero que aconsejan no emocionarse y reservar las fuerzas para después. El recorrido está claramente señalizado y recorre las posiciones fortificadas, primero a las de las tropas de la República, para a continuación llegar a las del bando nacional. La fase inicial es más empinada y tiene señalizadas las posiciones republicanas con unos mojones metálicos. Se puede continuar por la senda o visitar cada una de las posiciones fortificadas o nidos de ametralladoras. Lo que nos pareció muy interesante es que cada construcción tiene un panel informativo que explica su uso de una forma amena. El recorrido hacia el norte nos adentra en un bosque y es la parte más escarpada, pero en la que naturaleza hace más agradable el recorrido. La llegada a las líneas nacionales nos ofrece también construcciones militares bien explicadas. Nosotros, al llegar a la posición Peñas Bajas 1, optamos por volver a Paredes de Buitrago por la ruta que sigue paralela a la carretera M127. Ahí encontramos la parte más serrana, con las vías pecuarias que recorren la zona y un muro que en sí mismo era un puro alarde de equilibrio. Y siguiendo el recorrido del muro, llegamos de vuelta a Paredes de Buitrago. Está claro que para entonces solo nos quedaba una cosa que hacer. Nos encaminamos al bar de Paredes para recuperar con este auténtico plato serrano, que es de huevos fritos, lomo de orza y patatas fritas, las fuerzas que habíamos gastado en este recorrido tan interesante. Y de ahí, de Paredes de Buitrago, vamos a nuestra segunda recomendación, que es el embalse de la Jarosa y las trincheras de la Guerra Civil. El embalse de la Jarosa está al lado del pueblo de Guadarrama, al borde de la A6, muy fácil de llegar. Alrededor de este embalse nos encontramos con restos históricos que están convenientemente señalizados y documentados para hacer un recorrido interesante. Nosotros comenzamos nuestro recorrido desde el parking que hay en el acceso al embalse. Nuestro recorrido fue de hecho en dirección opuesta a la señalización de las trincheras de la Guerra Civil, pero no hay problema, solo tenéis que realizarlo en sentido opuesto, comenzando en dirección hacia la ermita de la Virgen de la Jarosa. La ruta está muy bien señalizada, con marcas en forma de franjas horizontales, color blanco arriba y verde abajo, junto a un punto de color rojo en los troncos de los árboles. A partir de la ermita llegamos a una primera parada señalizada con paneles que tratan sobre la foresta de la Sierra de Guadarrama. Quizá lo que muy poca gente conoce es que tras la Guerra Civil se produce un proceso de reforestación considerable que configura a la Sierra de Guadarrama como lo que es ahora. Siguiendo el recorrido llegamos a una zona de gran belleza que se abre un valle y que llega hasta lo que se llama la Vereda del Agua.
Aquí paneles informativos nos hablan de esta vereda del agua y su importancia para las canalizaciones del agua hacia el pueblo de Guadarrama y de la flora de esta parte de la sierra. A partir de aquí llegamos a la parte del recorrido en la que se entran las construcciones de la Guerra Civil. La situación estratégica de Guadarrama, al pie del Alto de los Leones y su cercanía a Madrid, hizo de esta zona la línea del frente en la Guerra Civil. Tanto el Ejército Nacional llegando del norte como el Republicano llegando desde Madrid convergieron en esta zona. El resultado fue una guerra de trincheras, con posiciones que se movieron muy poco durante el conflicto. Mencionábamos antes cómo sorprende en un primer momento ver todas estas fortificaciones entre los árboles de la sierra actual. La explicación es sencilla. En los años 30 no había densidad de bosque, que hay ahora. Por lo tanto, tenía todo el sentido excavar búnkers y trincheras. Todo ello está magníficamente explicado en los paneles informativos sobre la vida y trabajo en las trincheras. A partir de ahí, el recorrido sigue entre pinos, con suelo bastante pedregoso y entramos empinado. Recomendamos hacer este recorrido con chicos, si se va con toda la familia, ya adolescentes. No es de gran exigencia, pero que sí que requiere de buenas piernas. Y así, entre pinares, regresamos a nuestro punto de partida. Está claro que lo que había que hacer era reponer fuerzas, así que nos dirigimos a un restaurante en Guadarrama, el Asador de Esther, comida recia, como no podía ser de otra manera en la sierra, pero rica y abundante. Y hasta aquí estos dos recorridos por las sierras de Madrid, turismo cultural o turismo bélico, como queráis denominarlo. En cualquier caso, una excelente combinación de aire libre y naturaleza. Os esperamos en nuestro siguiente recorrido por Madrid.

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2: Son las 4 de la madrugada.

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1: Aquí seguimos con los podcasts de Radio Viajera en Fitur, la Feria de Turismo de Madrid, que podréis ir viendo reflejada en los diferentes podcasts de esta maravillosa aplicación del mundo de los viajes. Y vamos a seguir viajando, claro que sí, y uniendo el turismo con la gastronomía, todo va unido, ya que estamos en el stand de la capital española de la gastronomía. Y un honor para mí saludar al alcalde de esa bellísima población, tantas veces fotografiada, como es Ciudad Rodrigo en Salamanca. Marcos Iglesias, muy buenas.
2: ¿Qué tal? Muy buenas, encantado de estar aquí.
1: Pues lo mismo digo, porque mira, justo enfrente nuestro queda el stand de Ciudad Rodrigo y ya solo ver la foto, la gran foto que tenéis ahí del pueblo amurallado, ya es una invitación a ir.
2: Llevamos muchos años viniendo a Fitur y siempre venimos con nuestra ciudad hermana, que es Almeida, porque Almeida y Ciudad Rodrigo tenemos un consorcio transfronterizo de ciudades amuralladas. Somos dos ciudades con esa singularidad, con esa fortificación única en el mundo, que antes esa fortificación servía para pelearnos y ahora pues es lo que más nos une entre los dos, y por eso estamos aquí en Fitur, especialmente poniendo en valor todo lo que nos une.
1: ¿Qué distancia habría Ciudad Rodrigo-Almeida?
2: Pues ahora mismo en kilómetros no sé, pero en lo que es tiempo, en 30 minutos antes estás en Almeida, es decir, estamos muy próximos. Vale. Y entonces es un paseo y es de obligada visita a los dos lugares.
1: Vamos, que en un día se pueden ver las dos, por lo que estamos viendo. La verdad es que es una visita que realmente merece la pena. Cuéntame un poquito de la historia muy genérica de Ciudad Rodrigo.
2: Bueno, la Ciudad Rodrigo es una ciudad de encanto que tiene una historia única y de siglos, ¿no? Para empezar, ya en el tiempo de los vetones había presencia en Ciudad Rodrigo y luego pues todo lo que es la etapa de la romanización. Pero realmente la ciudad cuando surge es en el siglo XII, cuando en la repoblación el rey Fernando II de León pues le dota de diócesis. Ciudad Rodrigo es en este momento todavía sede episcopal, tenemos obispo, el obispo de Ciudad Rodrigo. Y eso lo que hace, pues que ahí surge, crece la ciudad con una fortificación, con un sistema en principio abolortado medieval, pero que luego se transforma a la guerra moderna, y por eso lo que toda la fortificación tiene esa transformación única con todo lo que son los fosos, los contrafosos, el sistema de estrella. Importante especialmente fue para Ciudad Rodrigo el momento de la Guerra de Independencia. Yo creo que fue el aporte más fundamental que hicimos a la historia de España, y precisamente, ¿no? Un día como hoy, en 1812, el 19 de enero de 1812, se liberó la plaza por el duque de Wellington, que estaba en manos de los franceses, y entonces hoy también es un día importante para Ciudad Rodrigo. Y a partir de ahí, pues la historia continúa, y sobre todo Ciudad Rodrigo lo que se ha convertido es un lugar turístico, una referencia en turismo de interior y especialmente como una referencia pues de muy próxima a Portugal.
1: En todas las ciudades y pueblos pasa lo mismo, que encasillamos la ciudad con una cosa concreta. San Sebastián, por ejemplo, que soy de allí, aunque hay muchas cosas, ¡pum!, la Bahía de la Concha. En el caso de Ciudad Rodrigo, las murallas, las fortificaciones, quiero creer que hay algo más.
2: La fortificación es lo más singular, porque yo creo que es lo que más nos destaca, sobre todo porque se conserva completa, y este sistema defensivo que inició siendo medieval, pero luego, ya digo, es del siglo XVIII, tal y como ahora lo contemplamos. Pero tenemos una catedral que es una belleza, una catedral que es única, que tiene diferentes estilos, tanto empezó siendo románica, con transición al gótico, pero luego su torre es neoclásica, es, ya digo, una joya que es digna de visitar. El Alcázar, el castillo que preside todo lo que es la vega del río Águeda, creo que también es algo digno de admirar. Y luego pues está dotada de muchos palacios, de casas nobiliarias, que realmente hace que el lugar sea único. No me puedo olvidar especialmente del río. El río, el patrimonio natural que tenemos es único, y especialmente ese río, que incluso es un deleite en el verano, porque todos los mirobrigenses y mucha gente de fuera nos bañamos en el propio río, acondicionado, con chiringuitos, con diferentes lugares, que hace que sea un lugar de concentración de personas para disfrutar de él.
1: vamos, como una playa en pleno río, ¿no? Casi.
2: Prácticamente lo que tenemos es una playa fluvial.
1: ¡Qué bueno!
2: Y especialmente yo creo que son cientos de personas las que nos concentramos, porque yo soy usuario habitual del río, porque incluso lo hemos puesto en valor, y especialmente lo que hemos hecho es que el entorno más próximo a la ciudad, pues le hemos puesto lo que es el césped, y hace que sea un lugar único y que cada vez está teniendo más auge.
1: Ah, bueno, bueno, pues muy bien, muy bien. Y ahora, por lo que he visto por aquí, también queríais promocionar un poco a nivel de eventos los carnavales, por ejemplo, que están muy cerquita de la fecha en la que nos encontramos, pero bueno, luego igual oís el podcast dentro de 6 meses o dentro de 2 años, puede cambiar un poco la cosa, ¿no? Pero ¿por qué el carnaval?
2: El carnaval es nuestra fiesta tradicional, desde siempre. Al menos en Ciudad Rodrigo se corren toros en el carnaval desde 1732, por lo tanto es una fiesta con mucha antigüedad y mucha solera. Pero que se corran toros en Ciudad Rodrigo, las referencias más antiguas son de 1418, que es cuando se realizaba, o por lo menos la referencia más antigua de la construcción de la plaza de toros que se realiza en la propia Plaza Mayor. Esta semana pues surge la paradoja de que se ha incoado el expediente para que la plaza de toros, su particular forma constructiva, sea declarada bien de interés cultural, puesto que es toda de madera, no hay ningún tipo de elemento metálico salvo las puntas, y sobre todo porque se lleva realizando así desde el siglo XV, lo que hace es que sea una belleza, sobre todo ver cómo se construye, que se construye en 2 o 3 días, porque cada agrupación, cada peña, cada familia sabe perfectamente cuál es su sitio y realmente la construyen en un tiempo récord.
1: ¡Qué bueno, qué bueno! Y a nivel de gastronomía, el farinato.
2: El farinato es nuestro embutido típico, que es un embutido que se dice que nace en Ciudad Rodrigo, aunque ya pues se puede degustar en prácticamente toda la provincia de Salamanca, incluso en alguna zona de Zamora y también de Portugal. Pero nosotros es el embutido típico, es el plato gastronómico que referencial. Tanto es que a nosotros coloquialmente nos llaman farinatos. Nuestro gentilicio es mirobrigense, pero muchos nos conocen como farinatos porque es la cuna del farinato.
1: Qué bien, lo que estoy aprendiendo en este podcast, cómo se nota que tengo poco controlada esa zona. Si yo fuera un fin de semana, por ejemplo, aunque soy amigo de hacer bastantes más días, pero bueno, vamos a imaginarnos un viernes tarde, sábado y domingo en Ciudad Rodrigo, ¿por dónde me muevo? Y luego de alrededor un poco, Almeida ya sé que sí, ¿qué tendría por ahí a mano?
2: Pues uno va a Ciudad Rodrigo, seguramente tendrá una actividad cultural única, porque nosotros tenemos muchísima actividad cultural, puede degustar de toda la gastronomía, puede disfrutar especialmente de la riqueza monumental y natural, y especialmente es obligado asistir a Siega Verde. Siega Verde, a prácticamente 10-15 minutos de Ciudad Rodrigo, tenemos un yacimiento de arte rupestre que está declarado Patrimonio de la Humanidad por la UNESCO, y por lo tanto es una visita obligado el apreciar ese arte rupestre pues de tantos siglos.
1: Apuntado queda, yo soy un fanático del ciclismo, he retransmitido carreras ciclistas allí en San Sebastián, por lo que sea, guardo libros de ruta y demás, la Vuelta a España ya sé que ha terminado alguna vez en Ciudad Rodrigo como tal, o ha pasado de cerca, no sé si como final de etapa ha llegado a ser Ciudad Rodrigo, ¿no?
2: En el año 2020 fue final de etapa, el final de la penúltima etapa o de la antepenúltima etapa, y la verdad es que lo vivimos como un momento muy emocionante. Lo vimos así porque hacía 20 años que no sucedía que Ciudad Rodrigo fuera final de esa etapa. Y a pesar de que nos tocó en el momento de la pandemia, porque estaba proyectada la Vuelta Ciclista un poquito antes, pero tuvo
1: que suspenderse. Sí, por eso ahora recordaba que yo no salí, que me limité a ver por la... Sí, estaba intentando hilar fechas, pero bueno, las imágenes del helicóptero al final, eso...
2: Las imágenes fueron espectaculares. Y yo estoy totalmente deseoso de que alguna vez, otra vez, la Vuelta Ciclista vuelva a llegar a Ciudad Rodrigo.
1: ¿Eso se llega a valorar la repercusión económica o turística que puede tener en Ciudad Rodrigo el hecho de que termine una etapa de la Vuelta y veamos todas esas imágenes espectaculares?
2: Bueno, pues yo creo que sí tiene una repercusión, al menos al corto plazo. Y especialmente yo, pues evidentemente no tenemos una forma de sondearlo. Pero sí está claro que el boca a boca, y eso genera, pues, sobre todo comentarios del público que sigue la Vuelta Ciclista y todos aquellos que aunque no la sigan, pues ven luego los resúmenes del telediario o de otros lugares de internet. A mí me consta que de diferentes lugares de España, amigos o conocidos míos, pues cuando ven, por ejemplo, que Ciudad Rico sale en la Vuelta Ciclista, pues luego nos lo hacen saber, y eso pues yo creo que es un disfrute.
1: No, no, y eso, ese día se dispara en Google Ciudad Rodrigo, seguro.
2: Sin duda.
1: Vamos, pues como hice yo y mucha gente que conozco también, alguno de los cuales sé que llegó a estar por otros motivos, pero bueno, que con posterioridad llegó a estar ahí por Ciudad Rodrigo. Los dientes largos yo ya tengo para visitaros, así que, y además has vendido fenomenal el tema turístico del pueblo.
2: Bueno.
1: Sí,
2: ¿qué, a nivel... ¿qué va a hacer el alcalde? ¿No?
1: No,
2: vender lo mejor que pueda.
1: Ya sé que es fácil, pero bueno, luego hay que saber contarlo, ¿eh? Que a veces no es tan fácil, ni te he preguntado de qué partido político eres, ni nada, porque a los que nos encanta el turismo es que nos da exactamente igual.
2: Sí, bueno, está claro. Ya.
1: Muy bien. Pues muchas gracias, Marcos Iglesias, alcalde de Ciudad Rodrigo, y prometo ir por allí.
2: Pues muchas gracias y ahí os esperamos.
1: Y prometemos, los amigos de Radio Viajera, tomar buena nota de estos apuntes y de viajar, que es lo que nos gusta en definitiva. 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
3: Hi, I'm Emma. I'm 35, I'm a graphic designer and I live in London. Just over 5 years ago, when I was 29, I was diagnosed with Parkinson's disease.
0: Así se presenta Emma Lawton en su canal de YouTube. Es diseñadora gráfica y cuando tenía 29 años le diagnosticaron Parkinson. Su mundo, su modo de vida, se venía abajo. Los temblores que habían aparecido en sus manos le impedían dibujar o escribir. Pero la tecnología y otra mujer volvieron a darle la vuelta a su destino, construyendo una solución a medida del problema de Emma y que ahora ya se aplica a muchas personas que también tienen Parkinson.

0: best you have.
1: So this is a wearable device that she puts on.
2: Es un dispositivo que se lleva puesto y que mediante tecnología de vibración hace que podamos ayudarla a recobrar el control de sus manos. Lo explica la doctora Haiyan Zhang, que es la directora del Departamento de Investigación de Microsoft y que fue la encargada de analizar el problema de Emma y encontrarle la solución específica, que es una pulsera que detecta el temblor y mediante la acción de pequeños motores vibratorios lo contrarresta hasta el punto de que quien lo utiliza dice que la sensación es la de que el dispositivo engaña al cerebro. Every thought that I had said I ought to be glad. Now I know. Y hemos guardado los detalles más emotivos para el final de esta pieza. El primero de ellos es que la propia doctora Zhang quiso presenciar el momento en el que Emma probaba la pulsera a la que Microsoft ha bautizado como Emma. Y lo primero que hizo Emma cuando se la puso fue algo que llevaba algunos años sin poder hacer: escribir su propio nombre, Emma, precisamente. Este es el momento. Jesus Christ.
3: Oh my God. It makes me forget that I have a tremor.

Y el segundo de los detalles emotivos tiene que ver con la música de este reportaje. La ha puesto Neil Diamond, que tuvo que retirarse de los escenarios precisamente por estar afectado de Parkinson. Quizá volvamos a verle pronto con una pulsera en sus manos sobre el mástil de la guitarra.

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0: El lugar al que nos vamos ahora es Mont-Saint-Michel, que para algunos de los que íbamos en nuestro viaje era uno de los puntos estrellas del mismo. Mont-Saint-Michel es el tercer lugar más visitado de Francia, después de París y Versalles. Se trata de una pequeña isla rocosa del estuario del río Quesnon, situada en la región de Normandía, en el cantón de Pont-Orson y en el departamento de La Mancha. En 1862 fue declarado monumento histórico y desde 1979 forma parte del Patrimonio Mundial de la UNESCO. Es una magnífica realización de la Edad Media y resulta impresionante descubrir la ciudad medieval y la abadía del Mont-Saint-Michel. El conjunto está declarado como un gran sitio de Francia. Víctor Hugo llegó a decir de este lugar que es para Francia lo que la Gran Pirámide es para Egipto. Resulta simpática la disputa, entre comillas, entre normandos y bretones sobre Mont-Saint-Michel. Encuentras camisetas, imanes y todo tipo de souvenirs en los que se ve a unos a un lado y otros al otro tirando con gruesas cuerdas para llevárselo a su región. Con ello se alude al viejo dicho local de que le Quesnon danse folie mit le Mont en Normandie. Perdón por la pronunciación francesa. Que viene a decir que el Quesnon, en su locura, puso el monte en Normandía. Se encuentra justo en la desembocadura de Tres Ríos. Cuando lo visitamos, en octubre de 2014, aún no se habían finalizado las obras para eliminar los sedimentos que habían llegado a modificar los flujos marinos en la bahía y que se habían acumulado como consecuencia de la construcción en 1800 de un dique insumergible para acceder continuamente. En el proyecto, iniciado en 2005, se pretendía devolver la insularidad al monte y se finalizó con éxito en 2015, ya que se convierte en isla durante unas horas con las grandes mareas. Se ha limpiado el entorno, se ha construido una presa para regular las aguas del río Quesnon y la carretera dique se ha reemplazado por un puente pasarela que al subir la marea crea el efecto de andar sobre el mar. Lo que sí utilizamos ya cuando fuimos fueron los aparcamientos de pago para los visitantes, a unos 2,5 kilómetros de Saint-Michel, intramuros, para luego acceder a pie o en transporte organizado y gratuito, que te deja unos 400 metros de las murallas y permiten así dejar el camino libre para contemplar unas vistas despejadas del monte y de la bahía. De no haber hecho nada, Mont-Saint-Michel en el 2040 habría estado rodeado de praderas. Os recomiendo hacer como nosotros y realizar uno de los recorridos andando. En nuestro caso fuimos en la lanzadera, que sale desde estos nuevos aparcamientos, y regresamos caminando, alrededor de media hora. Resulta muy agradable y permite mirar a tu espalda de vez en cuando y grabar de nuevo en tu cabeza la majestuosidad del monte y lo mucho que impresiona la intrincada ubicación de la abadía sobre las rocas.
1: Una vez que llegas al monte, comienza el disfrute del paseo por las murallas y por las calles escarpadas. Recomiendo unas 3 horas para una visita tranquila desde que se llega a la ciudad intramuros. El pueblo está muy bien conservado y se ha respetado la estética. Nunca fue bombardeado. El islote tiene alrededor de 97 hectáreas y su población no llega a los 50 habitantes. El único punto de acceso es a través de 3 puertas fortificadas, una por cada cinturón de la muralla. La primera es la Porte de la Vansée, que precede a un patio fortificado en el que se encuentra el cuerpo de guardia de los burgueses del siglo XVI, que alberga la oficina de turismo y por el que llegaremos a la segunda puerta, Porte Boulevard, que da a otro pequeño patio desde el cual atravesaremos ya la tercera puerta, Tour du Roi, siglo XV, con sus matacanes, la parte voladiza de las fortificaciones, y su rastrillo, que es la gran reja, perfectamente conservados los dos. Y una vez que pasamos por ella nos encontramos con la Grand Rue, la calle principal, sinuosa y estrecha, con preciosas casas del siglo XV y XVI en ambos lados, llenas de tiendas, cafés y restaurantes. Debéis visitar la abadía, y puede parecer obvio, pero lo digo porque he leído en más de un sitio que un alto porcentaje de los visitantes se limitan a contemplar el monte o recorrer la muralla. Sus terrazas, su claustro y sus salas merecen el coste de la entrada, y el recorrido es fácil de realizar con el folleto que proporcionan al comprar el ticket. La abadía se erige sobre un promontorio de granito, de 80 metros de altura y en una circunferencia cercana a 1 kilómetro, rodeada de estructuras defensivas y una muralla escarpada, de ahí en gran parte su espectacularidad. En su conjunto, la abadía es un completo panorama arquitectónico medieval del siglo XI al siglo XVI, La visita se realiza por plantas, a través de un laberinto de corredores y escaleras. Al final de la Grand Rue se inicia la subida por la escalinata del Grand Degré, que te llevará hasta la terraza de Saugoutier, el Salto de Gautier. Desde ahí tendremos vistas hacia el sur, hacia tierra firme. La terraza occidental ofrece unas magníficas vistas desde la bahía, desde Cancale, al oeste, Bretaña, hasta los acantilados normandos al este. Y si alzamos la vista, por encima de nosotros, contemplaremos la torre sobre el crucero con la aguja neogótica coronada por una estatua de cobre del arcángel San Miguel. La iglesia abacial está situada a 80 metros sobre el nivel del mar y tiene 80 metros de longitud. El ábside es espectacular con su muestrario de contrafuertes, pináculos, arbotantes. Y no dejéis de fijaros en el contraste entre la nave románica, oscura y austera, y el presbiterio gótico, luminoso y señorial. La abadía de San Michel está formada realmente por dos partes, la iglesia de la abadía y la Marvel, que es la zona que habitaban los monjes.

0: y que se divide en la parte oriental y la occidental. El edificio de la Merveille, la maravilla, está situado al norte de la iglesia de la abadía, formado por las edificaciones góticas, con aspecto de fortaleza, que ocupan las tres plantas de la cara norte y que no se divisan cuando contemplamos el monte desde el continente. En lo alto de la Merveille está el claustro, como perfecta guinda, con arcadas muy trabajadas y ornamentadas con formas vegetales, humanas y animales.
1: Desde allí pudimos comprobar qué difícil es llevar a cabo trabajos de restauración en este conjunto. Los materiales llegan en helicóptero. Y claro, pensándolo, es la única manera de acceder con cierta carga. Este medio se utilizó también para colocar en su día la estatua del arcángel San Miguel en la punta de la aguja. En el refectorio, bajo el claustro, la luz entra por aberturas estrechas y muy altas. Era donde comían los monjes benedictinos. No queremos aburriros con una enumeración de salas y lugares que ver, porque realmente todo merece la pena. Desde la cripta de los grandes pilares, pasando por la sala de los caballeros, nuevamente en la maravilla, hasta la sala de la gran rueda, que se construyó en el siglo XIX cuando era prisión. Lo fue durante los siglos XVIII y XIX. Y era movida por 5 o 6 prisioneros. Servía para izar provisiones y materiales. Se colocaban dentro de la rueda, del mismo modo que hace un hámster en una rueda dentro de su jaula, y así conseguían elevar la mercancía. De todo esto tenéis fotos en el artículo que le dedicamos a Mont-Saint-Michel en nuestra web, el www.elviajeroaccidental.com. Y ahora dejemos hablar a Marta, que tuvo la oportunidad de pernoctar en pleno Saint-Michel, casi nada. Así que estaremos deseosos de escuchar la experiencia y estamos convencidos de que va a conseguir ponernos los dientes largos. Adelante, Marta.
2: Nuestra última parada en Normandía y la más esperada para nosotros fue el emblemático Mont-Saint-Michel. En la web hay muchísima información, un montón de blogs hablan de él, pero sin duda hay que estar allí para comprobar lo impresionante que es de cerca y que a mí sin duda me impactó muchísimo la primera vez que lo vi de lejos. Y bueno, qué decir de cerca, es una pasada y no puedes dejar de hacerle fotos. Uno de los mejores momentos para visitarlo es durante la época de las grandes mareas, que 2 veces al año lo rodea completamente de agua y se convierte en una auténtica isla. Además, es uno de los monumentos más visitados de Francia, así que siempre está lleno de gente. Además, nosotros fuimos en agosto, por lo que os recomiendo, si podéis, quedaros a dormir una noche dentro del Mont-Saint-Michel, porque es una experiencia única e inolvidable y encima os permitirá recorrerlo sin tanta masificación de gente y disfrutar de esa magia por la noche, que es algo que no se vive todos los días. Dentro del Mont-Saint-Michel hay pocos hoteles y son muy, muy caros, así que si queréis alojaros allí, os recomiendo reservarlo con muchísima antelación. Para mí es uno de los recuerdos más bonitos que tengo del viaje y oír el sonido de las gaviotas al amanecer y asomarte por la ventana y ver la sombra de la abadía reflejada en la bahía es una pasada. En cuanto a las visitas, no os podéis perder entrar a la abadía, que por dentro es sublime. En julio y agosto además hay un tour nocturno, que es el que hicimos nosotros y es una pasada. Además hay mucha menos gente y todo parecía estar rodeado de una atmósfera de misterio especial muy bonita. Y en algunas salas había música, luces y nos resultó una auténtica maravilla. Además también podéis aprovechar a ver el atardecer desde la terraza de la abadía, que es impresionante. Y bueno, en el blog tengo un post muy completo sobre nuestra noche en el Mont-Saint-Michel y allí podréis ver un montón de fotos que seguro que os encantarán. Y bueno, es de esas experiencias que hay que hacer una vez en la vida, ¿no? Antes de terminar, también os recomiendo pasear por la bahía cuando la marea está baja, sobre todo si vais con niños, y rodear el Mont-Saint-Michel, porque además de las vistas, la sensación es inolvidable.
1: En este punto del programa nos vamos a despedir de Marta Espinosa. Le queremos dar las gracias una vez más por haber respondido desde el primer momento que se lo propusimos con tanta ilusión para acompañarnos en nuestro recorrido por Bretaña y Normandía. Así que de momento nos despedimos, pero estamos seguros que es un hasta luego.
2: Estoy encantada de haber podido colaborar con el Viajera Occidental para Radio Viajera en estos 3 programas sobre Normandía y Bretaña. Y bueno, de todo nuestro viaje por Normandía tengo información muy completa en el blog y además si tenéis alguna duda podéis escribirme un email o a través de las redes sociales, porque estaré encantada de ayudaros y preparar el viaje o simplemente para contestar a vuestras dudas o lo que sea. Ha sido un auténtico placer y sobre todo una experiencia muy bonita y espero poder volver a coincidir en otra ocasión con vosotros. Y sobre todo mil gracias por darme la oportunidad de hablar sobre lo que más me gusta, viajar.
1: Hasta pronto, Marta.

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Muy buenas noches, amigos, y bienvenidos una semana más a Historias de la Historia. Esta semana vamos a mover los engranajes de nuestra máquina radiofónica del tiempo para plantarnos en mitad de una de las batallas más importantes de la Segunda Guerra Mundial. Preparaos, porque el relato que os proponemos hoy, aunque contado en películas y documentales, es la crónica de un episodio fundamental en el desarrollo de la mayor contienda que el mundo ha conocido. Esta noche, aquí, en Historias de la Historia, la Batalla de las Ardenas. A finales de julio de 1944, con la guerra prácticamente decidida a favor de los aliados, porque podía atisbarse a lo lejos la paz como una frágil ilusión que todos los bandos ansiaban alcanzar, unos lo anhelaban por desgaste y otros porque los avances en los frentes hacían suponer una pronta victoria. El general Eisenhower había constatado que desde la toma de todo el área de Normandía, el avance hacia Alemania estaba resultando mucho más rápido de lo esperado. Pero claro, los hombres estaban exhaustos tras los combates y Alemania no había terminado de rendirse. El militar estadounidense eligió la zona de las Ardenas para iniciar un reaprovisionamiento, procurar descanso a los hombres y avanzar en la línea del frente. La situación de este enclave era privilegiada. No había objetivos importantes para los alemanes, estaba mal comunicada por carretera y se podía conservar un número muy reducido de hombres para guarecer la posición. El tema de los suministros en el bando aliado era preocupante porque los alemanes todavía mantenían el control en varios de los grandes puertos del Canal de la Mancha y la línea avanzaba demasiado rápida como para preparar un aprovisionamiento efectivo. De hecho, los generales Bradley y Montgomery se quejaban de que había divisiones bajo su mando que no estaban recibiendo los suministros necesarios a tiempo. En octubre, los canadienses habían limpiado de nazis el estuario del río Escalda, pero se produjeron otras batallas que hicieron que la situación estratégica en esa zona entre Francia, Bélgica y Alemania cambiase muy poco, como las de Aquisgrán o la del bosque de Hürgen. En Berlín, Hitler y sus militares de confianza tenían que estar haciendo malabares con los hombres que tenían para que los dos frentes que tenían abiertos aguantasen el mayor tiempo posible. En el frente occidental, la idea era movilizar 18 divisiones de infantería y 12 blindadas. En el oriental, los soviéticos avanzaban, sí, y aunque habían podido contenerlos quedando bastante maltrechos, estaba más que claro que el Ejército Rojo iba a llevar a cabo una ofensiva invernal.

Hitler pensaba que su ejército, muy mermado, aún era capaz de defender a Alemania si conseguían acabar con el frente occidental. Estando la paz cercana, una contraofensiva permitiría llegar a la mesa de negociaciones con cierta ventaja. En el oeste, los problemas de suministro comenzaron a impedir seriamente las operaciones aliadas, incluso cuando la apertura del puerto de Amberes a finales de noviembre mejoró algo la situación. Las posiciones de los ejércitos aliados se extendían desde el sur de Francia hasta los Países Bajos en el norte. El planteamiento alemán de una contraofensiva se basaba en la premisa de que un golpe exitoso contra secciones de la línea con pocos hombres detendría los avances aliados en todo el frente occidental. Se propusieron varios planes para las principales ofensivas en el oeste, pero en el alto mando del ejército alemán rápidamente se concentraron en dos. Un primer plan de maniobra de embolsamiento que exigiría un ataque sobre dos flancos a lo largo de los límites de las fuerzas estadounidenses alrededor de Aquisgrán, y por otro, un ataque tipo guerra relámpago clásica a través de las débilmente defendidas montañas de las Ardenas, que sería una repetición de la exitosa ofensiva alemana librada allí durante la Batalla de Francia en 1940 y que destruyó a los ejércitos franceses y aisló a los británicos, obligándoles a abandonar el continente. Hitler eligió el segundo plan.

En 1940, las fuerzas alemanas habían cruzado las Ardenas en 3 días antes de encontrar al enemigo. Pero el plan de 1944 exigía que la batalla se diera en el mismo bosque. Las fuerzas principales avanzarían por el oeste hasta el río Mosa, luego girarían al noroeste hacia Amberes y Bruselas. El cerrado terreno de las Ardenas haría que los movimientos rápidos fueran difíciles, aunque el campo abierto más allá del Mosa ofrecía la perspectiva de alcanzar la costa rápidamente.

Para que la ofensiva tuviera éxito, cuatro circunstancias parecían determinantes. El ataque debía ser una sorpresa completa. Las condiciones atmosféricas tenían que ser malas de solemnidad para neutralizar la superioridad aérea aliada y el daño que pudiera infligir a la ofensiva alemana y sus líneas de suministro. El progreso debía ser rápido. El río Mosa, a medio camino de Amberes, tenía que alcanzarse en el cuarto día. Y además, el combustible aliado tendría que tomarse intacto a lo largo del camino debido a que la Wehrmacht andaba escasa de carburante. El Estado Mayor calculaba que solo tenían combustible suficiente para cubrir un tercio del camino hasta Amberes en condiciones de combate intenso. El 16 de diciembre de 1944, a las 5 y media de la mañana, los alemanes comenzaron el asalto con una descarga masiva de artillería a lo largo de hora y media, usando 1.600 piezas de artillería a lo largo de un frente de unos 130 kilómetros sobre las tropas aliadas que estaban frente al 6º Ejército Panzer. La impresión inicial de los estadounidenses fue que era una respuesta prevista y localizada a un reciente ataque aliado sobre el sector de Wallerscheid al norte, donde la 2ª División de Infantería había hecho mella en la línea Siegfriedo. En el sector septentrional, el 6º Ejército Panzer de Dietrich asaltó la brecha de Losheim y la cresta de Elsenborn en un esfuerzo por abrirse camino hacia Lieja. Intensas tormentas de nieve sepultaron partes de la región de las Ardenas. Aunque tuvo el efecto deseado de mantener a la fuerza aérea aliada en tierra, el tiempo también causó problemas a los alemanes debido a que las malas condiciones de las carreteras entorpecieron su avance. El defectuoso control del tráfico llevó a grandes atascos y a escasez de combustible en las unidades de vanguardia. En el centro, el 5º Ejército Panzer de von Manteuffel atacó hacia Bastogne y Sanvit, ambos cruces de carreteras de gran importancia estratégica. En el sur, el 7º Ejército de Brandenberger empujó hacia Luxemburgo en su esfuerzo de asegurar el flanco sur frente a ataques aliados. Apenas un mes antes, 250 miembros de las Waffen-SS habían intentado sin éxito retomar la ciudad de Vianden con su castillo a la resistencia luxemburguesa durante la batalla de la ciudad del mismo nombre. La punta de lanza del ataque, el 5º Ejército Panzer, arrolló a las inexpertas tropas estadounidenses que defendían las Ardenas, capturando 7.000 prisioneros en un solo día. Prácticamente nadie en el mando aliado esperaba una ofensiva germana en ese momento de la guerra en que Alemania estaba en retirada. Además, era un día en el que hacía un tiempo pésimo y en el que la superioridad aérea aliada, por tanto, no fue decisiva, puesto que la gran mayoría de sus aparatos se quedaron en tierra. A las 12 y media del mediodía del 17 de diciembre, el grupo Peiper estaba cerca de la aldea de Bognit, en la parte alta, a medio camino entre la ciudad de Malmedy y Lunéville, donde se encontraron con elementos de la 285 División de Observación de Artillería de Campo de la 7ª División Blindada Estadounidense. Después de una breve batalla, los norteamericanos, ligeramente armados, se rindieron. Fueron desarmados y, con otros estadounidenses capturados anteriormente, enviados a un campo cerca del cruce de carreteras de Bognet bajo una guardia ligera. Alrededor de 15 minutos después de que la punta de lanza del grupo Peiper pasara por allí, llegó el cuerpo principal bajo el mando de Werner Pochke. Por razones desconocidas hasta hoy, las tropas de las SS de repente
abrieron fuego sobre los prisioneros. Y tan pronto como empezó el fuego, estos se aterraron. La mayor parte fueron tiroteados allí donde estaban, aunque algunos lograron huir. Como respuesta a este incidente, en el día de Año Nuevo de 1945, después de haber recibido previamente órdenes de no tomar prisioneros, soldados estadounidenses dispararon a aproximadamente 60 prisioneros de guerra alemanes cerca del pueblo belga de Chenogne, a 8 kilómetros de Bastoña.

El ataque estaba siendo total en el frente, pero por las pésimas condiciones meteorológicas, los avances alemanes no estaban siendo todo lo rápido que se deseaban. Además, cazabombarderos estadounidenses habían destruido varias unidades blindadas y semiorugas, con lo que había carreteras que se habían quedado bloqueadas. El barro, el frío y la lluvia se habían convertido en un primer momento en aliados de los alemanes, pero a partir del 23 de diciembre de 1944 las condiciones climáticas mejoraron y eso permitió que los aliados lanzaran una contraofensiva que incluía el uso de la aviación. Para el 24 de diciembre, el avance alemán fue efectivamente detenido cerca del Mosa. Unidades del 30º Cuerpo de Ejército Británico guardaban los puentes en Dinant, Givet y Namur, y unidades estadounidenses iban a hacerse cargo. Los alemanes habían superado sus líneas de abastecimiento y la escasez de carburante y munición se hizo crítica. Hasta ese punto, las pérdidas alemanas eran escasas, especialmente en blindados, que estaban prácticamente intactos con la excepción de las pérdidas de Peiper. Pero en la tarde del 24 de diciembre, el general von Manteuffel recomendó al asistente militar de Hitler un alto en todas las operaciones ofensivas y una retirada al muro occidental. Hitler lo rechazó. El 1 de enero, en un intento de mantener en marcha la ofensiva, los alemanes lanzaron dos nuevas operaciones. A las 9 y cuarto de la mañana, la Fuerza Aérea Alemana inició una gran campaña de bombardeos contra los aeródromos aliados en los Países Bajos. El mismo día, el Grupo de Ejércitos C alemán y el Rin Superior lanzó una gran ofensiva contra la línea estirada al máximo, de más de 110 kilómetros del 7º Ejército estadounidense. Esta ofensiva, conocida como Operación Viento del Norte, fue la última gran ofensiva alemana en la guerra en el frente occidental. El debilitado 7º Ejército había enviado, por orden de Eisenhower, tropas, equipamiento y suministros al norte para reforzar los ejércitos estadounidenses en las Ardenas, y la ofensiva lo abandonó en graves aprietos. Para el 15 de enero, el 6º Cuerpo del 7º Ejército estaba combatiendo en tres frentes en la región de Alsacia. Con las bajas aumentando y quedando cortos de reemplazos, tanques, municiones y suministros, el 7º Ejército se vio obligado a retirarse a posiciones defensivas en la orilla sur del río Moder el 21 de enero. Aunque la ofensiva alemana se detuvo, aún controlaban un peligroso saliente en la línea aliada. El 3.º Ejército de Patton, en el sur, centrado alrededor de Bastoña, atacaría hacia el norte, las fuerzas de Montgomery golpearían hacia el sur y las dos fuerzas planeaban encontrarse en la localidad de Houffalize. La temperatura en enero de 1945 fue extremadamente baja. Las armas exigían mantenimiento y los motores de los camiones y blindados se ponían en marcha cada media hora para impedir que el combustible se congelara. La ofensiva siguió adelante a pesar de todo. Eisenhower quería que Montgomery fuera en la contraofensiva del 1 de enero con la pretensión de encontrarse con el 3.º Ejército de Patton que se aproximaba y aislando a la mayor parte de los alemanes atacantes, atrapándolos en una especie de bolso. Sin embargo, Montgomery, rechazando arriesgar infantería poco preparada en una tormenta de nieve por una zona estratégicamente poco importante, no lanzó el ataque hasta el 3 de enero. Y para entonces, números significativos de tropas alemanas habían logrado ya escapar, pero con el coste de perder casi todo su equipamiento pesado.
comienzos de la ofensiva, el primer y tercer ejército estadounidense estaban separados por alrededor de 40 kilómetros. El avance estadounidense en el sur estaba también restringido a aproximadamente un kilómetro por día. La mayoría de las fuerzas alemanas ejecutaron una exitosa retirada combatiendo y escaparon de la zona de batalla, aunque la situación del combustible había llegado a ser tan apurada que la mayor parte de los blindados alemanes tuvieron que abandonarse. El 7 de enero de 1945, Hitler estuvo conforme en retirar todas las fuerzas de las Ardenas, incluyendo las divisiones Panzer, acabando así con todas las operaciones ofensivas. Sin embargo, se desarrollaron importantes combates durante alrededor de otras tres semanas. Sambit fue recuperada por los estadounidenses el 23 de enero, y las últimas unidades alemanas que participaron en la ofensiva no regresaron a su línea inicial hasta dos días después.

La Batalla de las Ardenas fue la mayor de la Segunda Guerra Mundial en que participaron los estadounidenses. Para Alemania fue una herida de muerte que aceleró el final de la guerra en el frente occidental. Las pérdidas germanas en la batalla fueron críticas en varios aspectos. Se habían agotado las últimas reservas alemanas, la Luftwaffe había sido destrozada y el resto de las fuerzas alemanas en el oeste estaban siendo empujadas hacia las defensas de la línea Siegfried. Mientras los aliados poseían enormes reservas de hombres, material y pertrechos, los alemanes habían dejado exhaustas sus últimas reservas móviles y nunca más volvieron a recuperar la iniciativa estratégica.

Durante la Segunda Guerra Mundial, la mayor parte de las tropas negras estadounidenses aún servían solo como conductores de camión y estibadores. En medio de la Batalla de las Ardenas, el general Eisenhower estaba dramáticamente escaso de tropas de reemplazo para las unidades militares existentes, todas ellas de composición totalmente blanca. En consecuencia, decidió permitir que todos los soldados afroamericanos cogieran un arma y se unieran a las unidades militares blancas para combatir por vez primera. Más de 2.000 soldados negros se ofrecieron voluntarios para ir al frente. Fue el primer paso hacia un ejército no segregacionista en los Estados Unidos.

Así os hemos querido contar hoy la Batalla de las Ardenas, un complejo episodio de la Segunda Guerra Mundial retratado en películas, series e incluso en videojuegos. Esperamos que lo hayáis encontrado interesante. 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Amigos, nos vemos la próxima semana. Gracias por acompañarnos y, como siempre decimos, muy buenas noches y buena suerte.

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0: Hola, hola, bienvenidos, amigos viajeros, a Relatos de mi Tierra, un programa más donde vamos a descubrir todos los destinos más lindos de la Argentina. Mi nombre es Mauricio Irigoyen.
1: Mi nombre es Caro Yaruzzi y los vamos a acompañar a viajar y a pasarla súper bien.
0: Hoy nos metemos en un destino que no está tan habituado turísticamente, o por lo menos no es tan frecuentado por los viajeros, pero que tiene sus particularidades y sus bellezas también. ¿Dónde vamos, Caro?
1: Nos vamos a Formosa. Y Formosa, también conocida como Fermosa, quiere decir hermosa. Natural y culturalmente, Formosa es una tierra única, está llena de secretos, dueña de una diversidad notable, se muestra abierta, dispuesta a brindar herramientas de desarrollo sustentable a su población, la verdad, muy joven. Una provincia alegre, que cautiva a todos sus visitantes y procura avanzar con criterios de inclusión.
0: Si lo que estás buscando es un lugar donde vivir la experiencia de conocer las culturas indígenas o los pueblos originarios, participando activamente en la cotidianeidad de las comunidades, aprendiendo de su actividad productiva, disfrutando de los saberes y de las prácticas ancestrales, la región oeste de la provincia es el destino indicado para vos.
1: Formosa es un lugar a donde podés encontrar belleza natural en su estado más salvaje, autóctono, más vivo. Y además es un lugar a donde podés hacer turismo rural. Te lo recomendamos y mucho en este programa.

0: empezamos a recorrer un poco lo que tiene que ver con esta provincia de Formosa, que tiene varias cosas para hacer, pero primero nos vamos a meter en la ciudad, vamos a charlar un poquito de qué se trata y qué es lo que hay para hacer allí, en el centro de la ciudad.
1: Bueno, en el centro tenés la costanera Vuelta a Formosa. Es un paseo muy conocido, elegido por los habitantes de la ciudad. Allí vas a encontrarte gente, familias que están tomando mate o tereré. Tereré es el mate frío, el mate que se hace con agua helada, con hielo, muchas veces con jugo. Muy delicioso, porque claro, hace mucho calor allá.
0: Le contamos también a la gente que nos está escuchando desde fuera de la Argentina que el mate aquí para la mayoría de los argentinos es caliente, casi hirviendo el agua a unos 80-85 grados para que no se queme la yerba, pero como hace mucho calor, como decía Caro, en el norte de nuestro país, lo toman frío y por eso se llama tereré.
1: Allí van a ver que va en la costanera Vuelta Formosa hay mucha gente paseando, haciendo ejercicio, hay también bares, restaurantes, por la noche podés ver aguas danzantes. Y mucha gente tomando tereré, por supuesto.
0: Qué lindo, bueno, de todo. Y lo otro que hay para hacer allí en el centro de la ciudad de Formosa mientras te tomas un mate es la plaza principal General San Martín. Como en todo pueblo, como en toda ciudad, hay una plaza principal que está rodeada por los edificios más importantes de la ciudad. Justamente esta plaza principal General San Martín, durante los fines de semana también tiene la Municipalidad de Formosa, digamos, lo que hace es organizar algunos eventos culturales bastante lindos deben ser visitados si vos estás recorriendo allí la provincia de Formosa, más específicamente su ciudad capital.
1: Bueno, en Formosa también lo que hay es que tenemos un clima húmedo y muy, muy caluroso. Uh-huh. Entonces, hay muchos sitios que se llaman humedales. Ajá. Hay una reserva que se llama Biosfera Laguna Oca. Es un humedal de cerca de 62.000 hectáreas, la cual en la zona comprendida por la capital provincial cuenta con un área de camping y también con una zona de recreación, donde te podés quedar a dormir o podés ir a pasar el día, y además se pueden realizar actividades náuticas, disfrutar del balneario, así que si estás en la capital podés ir acá a Laguna Oca.
0: Ahí vamos, dos cositas más que hay para hacer allí en la ciudad. Una tiene que ver con la parroquia Nuestra Señora del Carmen. Como en la mayoría de los pueblos y las ciudades del interior de la Argentina, la población es bastante católica, le rinden culto a la religión, por lo tanto, esta parroquia es una de las más importantes de la ciudad. Y lo otro es la Casa de la Artesanía, que es un sitio donde podés llegar a conocer o a darte cuenta o a descubrir todo lo que tiene que ver con la cultura originaria de los pueblos originarios que allí habitaron en los años anteriores, digamos, que tienen que ver con las tierras Cuom, Huichi y Pilagá.

0: Bien, salimos del centro de la ciudad de Formosa y nos metemos en la parte norte porque hay un parque nacional, ¿verdad?
1: Exacto, los invitamos a recorrer la provincia de Formosa, esta vez empezando desde el norte. Y allí está Laguna Blanca. Es una ciudad muy conocida que lleva su nombre por la vecina Laguna de Aguas Claras, que se encuentra ubicada en el norte de Formosa, a 140 kilómetros de la capital provincial. Esta ciudad del norte de la provincia es buena opción para hacer base y allí conocer los atractivos turísticos de la zona y luego moverse, ¿no? Digamos, desde ese lugar.
0: Claro.
1: La gran cantidad de visitantes que recibe cada año, principalmente en julio por la Fiesta Nacional del Pomelo, que ya les vamos a contar, y también, bueno, todo el año gracias al Parque Nacional Pilcomayo, son, digamos, es lo que consolidó la infraestructura adecuada para recibir a turistas.
0: Claro.
1: Recordemos que Formosa es una provincia incipiente en materia de turismo, así que se las recomendamos. Los invitamos a que vayan, porque no tiene tanta promoción,
0: claro,
1: y tanto este furor, digamos, turístico.
0: Claro. Sigue siendo todo muy rústico, muy, muy de los pueblos originarios, ¿no? Entonces está como toda la naturaleza viva ahí y todo lo que se puede ver en cuanto a las costumbres. Después lo que tenemos también, como veníamos hablando, es el Parque Nacional Río Pilcomayo, que también tiene un área recreativa que se llama Estero Poí. El Parque Nacional, este Parque Nacional del cual hablamos, es uno de los atractivos turísticos más visitados por los turistas en Formosa. ¿Por qué? Porque sobre todo llama la atención por la gran concentración de especies representativas del Gran Chaco Oriental, del cual ya hablamos en el programa anterior, que presenta y facilita la visión,
1: claro,
0: el avistaje de los animales autóctonos y sobre todo también de la flora. Este área recreativa que forma parte del Parque Nacional, que se llama Estero Poí, se encuentra solamente a 6 kilómetros de la ciudad de Laguna Blanca, de la cual estaba hablando Caro, y el camino de tierra que llega hasta el río Pilcomayo, que es justamente la frontera con el Paraguay, tiene 16 kilómetros que hacen sentir a los turistas como si estuvieses en un safari africano, digamos. Esto tiene que ver con la selva que hay en el lugar.
1: Claro.
0: Es una zona de muchos ríos, de mucha vegetación verde y obviamente de animales autóctonos, como decíamos. En este sector se puede acampar para ver especies emblemáticas como, por ejemplo, el oso hormiguero.
1: Claro, el oso hormiguero que está en peligro de extinción. Están protegiéndolo, cuidándolo.
0: Bien.
1: Como una especie autóctona de aquí de Argentina. Para que
0: no se extinga.
1: Claro, no se extinga, no desaparezca.
0: Bien. Y después también dentro del Parque Nacional Río Pilcomayo hay algunas cosas más, ¿verdad?
1: Sí, está el área recreativa Laguna Blanca. Como les contábamos, Laguna Blanca, además de ser una ciudad, es justamente un espejo de agua.
0: Ajá.
1: De 700 hectáreas dentro del Parque Nacional. Y allí se pueden observar unas 300 especies de aves. Es uno de los mayores atractivos del área. Y también es un punto ideal para vivir atardeceres inolvidables, hermosos, en un entorno natural, pero...
0: Me llevo la cámara entonces.
1: Sí, claro, inolvidable.
0: Bien.
1: Y también se pueden hacer algunos senderos, se puede hacer trekking, porque hay como caminos autoguiados donde podés ver pequeñas huellas de mamíferos.
0: Hay un tip, ¿no? También para tener en cuenta aquí en el Parque Nacional.
1: Un tip muy importante, porque para visitar cualquiera de las áreas del Parque Nacional tenés que verificar el estado de los caminos por las lluvias.
0: Bien.
1: Recordemos que hay gran parte de los caminos que son de tierra o que son muy agrestes.
0: Sí.
1: Tenés que llevar repelente y protector solar, llevar agua.
0: Bien.
1: Porque hace mucho calor, y también carbón a leña para cocinar. Solo se puede hacer fuego en lugares autorizados, así que presta atención. Y ten en cuenta que muchos de los lugares donde acampar son agrestes. No hay luz, no hay electricidad. Así que hay que ir preparado.
0: Equipado, sobre todo. Dentro del Parque Nacional Río Pilcomayo hay dos o tres cositas más que también queremos nombrar para que no se escapen si vas a visitarlos. Uno es el Museo Regional del Nordeste Formosenio.
1: Sí.
0: Esto es un museo que cuenta con una exposición de objetos que preservan la memoria colectiva del pueblo, sobre todo de los pueblos originarios, como decíamos. Hay algunos pueblos muy típicos. Uno es el Huichi, el otro es el Cuom y el otro es el Pilagá. Estos son los pueblos originarios que habitaron la zona desde tiempos de antes de que llegaran los españoles. La ocupación y la fundación de Laguna Blanca justamente fue hecha por inmigrantes, tanto paraguayos como europeos. También hay una misión San Francisco Solano de Tacaaglé. Esto tiene que ver, está dentro del Parque Nacional también y es un hito de la historia nacional, ¿verdad?
1: Sí, porque a principios del siglo XX empezó todo un proceso de colonización del Gran Chaco por parte de los inmigrantes, de los criollos, acompañados por el ejército y la iglesia. Y en este contexto llegaron los padres franciscanos a Formosa en el año 1901 y estuvieron allí unos 30 años trayendo
0: la cultura europea.

0: Mientras te paso un mate ahora, ya hablamos de la zona norte de Formosa, nos metemos en la parte sur.
1: Nos vamos hacia el sur y vamos a ver el Colorado. Esta ciudad es una de las imperdibles de Formosa.
0: Bien.
1: Y creo que lo más destacado es su hermosa costa sobre el río Bermejo, que también es el límite natural con la provincia de Chaco. Además, se destaca su comunidad multicultural. Está conformada por inmigrantes de diferentes países europeos, criollos, pueblos originarios, todos conviven y todo esto se refleja en su gastronomía, la hospitalidad de la gente, las fiestas, que son muchas, y las actividades culturales en general. Mucha artesanía también, mucho trabajo manual. Hay un camping municipal muy conocido que es llamado justamente El Colorado, que está a orillas del río Bermejo. Y cada año recibe a formoseños y visitantes del resto del país que lo eligen por sus bellezas, por sus comodidades, que justamente permiten el contacto con la naturaleza. Y en las vacaciones de verano e invierno está lleno, grupos de jóvenes, familias que acampan en el parque. Y El Colorado se encuentra ubicado en el departamento Pirané, que está al sureste de la provincia, a unos 140 kilómetros de Formosa capital. Es una ciudad con mucha accesibilidad desde diferentes puntos de la provincia y el país, así que no se lo pierdan, al sur de Formosa, El Colorado.
0: Y ya que hablabas de los formoseños, justamente vamos a meternos un poco en su gastronomía, porque hay muchos platos típicos en esta provincia, que es del norte de nuestra Argentina. Y para empezar a hablar de esta gastronomía, tenemos que decir que existe la sopa paraguaya. ¿Por qué? Porque está muy cercano a nuestros vecinos paraguayos. Por lo tanto, esta es una sopa que, a ver, es muy parecido a lo que sería una polenta, aunque tiene un poco más de consistencia y como una presentación que sería como una torta para nosotros, una torta de cumpleaños, algo así. También se frecuenta en el lugar comer mucha mandioca frita y obviamente la abundancia de ríos, de arroyos, de lagunas y de esteros hace que obviamente abunden los pescados y que algunos de ellos tengan las mejores carnes, ¿no? Por ejemplo, el pacú, el dorado, el surubí, la boga, la corvina de río, el pejerrey. Bueno, hay varios pescados que, como son autóctonos del lugar, son riquísimos porque los preparan con distintas salsas. Hay un montón de opciones para comer estas carnes de pescado que son riquísimas en el norte de nuestra Argentina. También hay algo típico aquí que tiene que ver con la gastronomía, que no es muy frecuentado en el resto de la Argentina, que tiene que ver con la carne de yacaré. El yacaré es el típico cocodrilo de nuestro norte argentino, de los esteros de Liberá, justamente. Vos sabés que con la cola de yacaré se hacen como unos filets, se hacen unos lomitos que quedan súper tiernos y muy ricos para probar, por ejemplo, con ellos lo mezclan con palta, por ejemplo, con ananá, con bananas. Bueno, hacen una mezcolanza de carnes y frutas que yo te recomiendo por lo menos que la pruebes. Después, si no te gusta, no la comes más, pero digamos, hacerse a la cultura del lugar también tiene que ver con probar los platos típicos.

0: romántico.
1: Bueno, tenemos además, ya hablamos del norte, hablamos del centro de la ciudad, de Formosa. Nos metemos en el centro de la provincia porque hay varios lugares también para visitar.
2: Claro que sí. El Bañado La Estrella es uno de los lugares más destacados de la provincia de Formosa y es una de las 7 maravillas naturales de Argentina.
1: Sí, que estuvo entre las más votadas cuando se hizo la votación el mes pasado, hace 2 meses en realidad, entre los destinos más lindos naturales de Argentina, estuvo este Bañado de la Estrella.
2: Es el tercer humedal más grande de Sudamérica, tiene una riqueza de flora y fauna de gran importancia para la conservación, porque hay una gran concentración de especies que presenta. Hay aves de gran tamaño, belleza que puede verse fácilmente desde la ruta provincial número 28, justamente en el punto llamado El Vertedero, que está a unos 45 kilómetros de la ciudad de Las Lomitas. Y desde la ruta, con suerte, también vas a poder ver yacarés, serpientes, diferentes tipos de peces.
1: Ajá.
2: Incluso se puede tomar una excursión, se puede pasar la noche en alguna de las comunidades dentro del Bañado La Estrella.
1: Sí.
2: Hay mucha actividad y mucho turismo rural, entonces vos podés contactar a gente misma que vive allí en la zona y pasar la noche con esas familias.
1: Maravilloso, imagínate la experiencia, ¿no? Porque ellos te cuentan sus costumbres, las ves, mientras ellos están en el día a día, vos estás siendo parte de la familia, digamos.
2: Bueno, y dentro del bañado vas a tener la posibilidad de ver otros animales como osos hormigueros, ciervos de los pantanos, boas.
1: Wow, sí, a tener cuidado, ¿no? Con los animales de allí de Formosa.
2: Carpinchos, bueno, es un paisaje en constante mutación.
1: Uh-huh.
2: Y el bañado, escuchen esta particularidad, porque se origina por los periódicos desbordes del río Pilcomayo, porque se producen generalmente de enero a marzo, cuando el agua llega a su máximo caudal por influencia de las lluvias andinas, y de abril a septiembre se considera una buena época para la navegación.
1: Uh-huh.
2: En los últimos meses del año, de octubre a diciembre, suele ser un periodo de mayor sequía, y esto permite recorrer el bañado en vehículos, a caballo, incluso
1: claro,
2: a pie. De todas maneras, recomendamos visitarlo y recorrerlo con guías locales, porque
1: claro,
2: es un área muy grande, de alrededor de unas 400.000 hectáreas.
1: Sí, o sea, no creo que vayas a poder recorrerlo todo, pero bueno, atención a hacerlo con algún guía local, que siempre está mucho mejor. Nos quedamos en el centro de Formosa porque hay una comunidad de pueblos originarios muy interesante para ser visitada si te gusta este tipo de viajes más de introspección con la gente local. Es una etnia que se llama Pilagá y vale la pena entrar y conocer cómo vive hoy uno de los pueblos que mantienen sus costumbres, digamos, intactas, ¿no? Antiguas, que incluso habla el Pilagá como lengua materna y el castellano como segunda lengua, que es la lengua que está en Argentina también, ¿no? Es una gran oportunidad para practicar la interculturalidad. Obviamente, tenés que estar preparado para vivir ciertos rituales que ellos tienen como pueblo originario.
2: Claro, siempre desde el respeto, desde el amor. Y esta comunidad lo que hace es trabajar fibras vegetales, realizan canastos derivados del carandillo, de las yicas
1: claro,
2: de chaguar, tallan la madera, especialmente el palo santo, que tiene un aroma muy particular, muy intenso. Y también se destaca por sus usos espirituales.
1: Claro, ellos en algunos rituales utilizan este palo santo para justamente lo utilizan como deidad, digamos, ¿no? Por eso la importancia en ese uso espiritual. Lo otro que queda allí en el centro de Formosa es el embalse Laguna Yema. Es un pueblo que se encuentra sobre la ruta 81, a la vera de las antiguas vías del ramal del ferrocarril Belgrano. Y este lugar es importante para visitar porque históricamente hubo una escasez muy grande de agua allí en Laguna Yema, justamente. Pero lo bueno es que a partir de la década del 80, cuando se empieza a construir este embalse y empieza a ser trabajado, este embalse permitió canalizar el río Teuquito, que lo que hizo fue llevar agua al desierto formoseño. Siempre fue el agua un problema grande en esa parte de nuestra Argentina. La extensión de este río es de 14.500 hectáreas con una longitud de 94 kilómetros. Imagínate la importancia del río para ese lugar.
2: Claro.
1: Abastece a las localidades cercanas mediante canales, llegando hasta Las Lomitas a 78 kilómetros de distancia. Los que lo visitan, los viajeros que quieren visitar este embalse, pueden realizar actividades náuticas, safaris fotográficos y también pesca deportiva.

0: Nos quedaba una parte de esta provincia de Formosa que es justamente el oeste, porque hay mucho para ver también.
1: Claro, el núcleo turístico del oeste de Formosa es la ciudad de Ingeniero Juárez.
0: Bien.
1: Está a unos 450 kilómetros de la ciudad capital de Formosa.
0: Ajá.
1: Sin embargo, hay una región muy conocida también que comprende localidades como Los Chiriguanos, El Chorro, El Potrillo y Guadalcázar.
0: ¿Cómo vení con los nombres, eh?
1: Como loca, por supuesto.
0: Bueno, también además de lo que nombraste acerca de Ingeniero Juárez, hay una reserva natural que se llama Formosa, ¿verdad?
1: Claro que sí.
0: Es un área protegida que se creó en el año 1968 y esta se creó, a ver, con el objeto de resguardar un poco, porque había mucha tala de árboles sobre todo. Aquí lo que se quiso hacer es resguardar una muestra del Chaco Occidental o semiárido, justamente para priorizar esta... que se deje de talar sobre todo los árboles, ¿no?
1: Sí, tiene una superficie de unas 10.000 hectáreas en el oeste de la provincia, claro, de Formosa.
0: Claro, y justamente allí también hay un sendero autoguiado que se llama Monte Adentro. Es de solamente 2 kilómetros de longitud, no es muy, no te va a llevar demasiado tiempo, eso voy, y no es muy difícil de hacer. Ahí en dicho paseo se puede observar la flora típica del lugar allí en el oeste de Formosa, que por ejemplo abarca desde el quebracho blanco hasta, no sé, el duraznillo, el algarrobo blanco también, que es bastante típico del lugar, la zarzamora, y también obviamente vas a encontrar animales, la fauna del lugar, que, a ver, allí también hay, por ejemplo, un carpincho, un tatucarreta, que es muy típico de la Argentina.
1: El hormiguero, el loro.
0: Bueno, hay un montón de animales que vas a poder ver en ese lugar, en este sendero autoguiado que se llama Monte Adentro, dentro de la Reserva Natural Formosa. Hay un mirador también dentro de la reserva que se llama el Mirador al Río Bermejo. Desde ahí lo que vas a poder es observar una cantidad de ríos hermosos para, sobre todo, pararse ahí, sentarse, tomarse unos mates, sacar un par de fotos, porque obviamente allí en estos ríos medio que se empiezan a entrecruzar, ahí se van como serpenteando, si se quiere, ¿no? Bueno, entonces ahí te podés quedar a pasar un rato,
1: ¿sí? Claro.
0: Disfrutando de la naturaleza, sobre todo.
1: Y los horarios recomendados para disfrutar...
0: Atentis con eso.
1: Sí, claro, para disfrutar de esta escena... son durante el amanecer y durante el atardecer. ¿Por qué? Porque en este momento el paisaje se viste con una infinidad de tonos rojizos y anaranjados y amarillos y se reflejan en el agua.
0: Claro.
1: Y vale la pena verlo.
0: Te quedás a vivir ahí. Y después hay un tip respecto de esta reserva natural, que es justamente un camping o un campamento que hay, un campamento agreste, provisto de mesas, de asadores y de sanitarios. Lo bueno es que tiene mínimamente algunos servicios y vas a poder quedarte allí si querés. La reserva se encuentra abierta las 24 horas y es de acceso libre y gratuito, así que si te querés quedar ahí podés hacerlo. Es fundamental, obviamente, llevar agua y protección contra el sol. Allí en el norte de nuestro país el sol es muy fuerte. Y obviamente también repelente contra los insectos, porque es una zona súper agreste, así que vas a encontrar insectos.
1: Otra de las cosas que se puede hacer en el oeste de la provincia es visitar la Reserva Natural Riacho Teuquito. Es una increíble biosfera, ocupa una superficie de 81.000 hectáreas. Se creó en el año 2000 a raíz de la propuesta de la Argentina en la que esta zona se declare reserva para proteger los recursos naturales y ambientales del Chaco Seco. Mm. Y lo que se impulsó fue la integración armónica de las poblaciones con la naturaleza. El cuidado, sí, claro, el cuidado de quien vive allí y al mismo tiempo de la flora y la fauna.
0: Bien.
1: Que comprende, como decíamos, especies vegetales como el quebracho colorado, el blanco, el palo santo, bueno, el yacaré overo, el tapir, el saguareté también.
0: Uh-huh.
1: Bueno, y muchas otras especies que vas a poder conocer si te venís para Formosa.
0: ¿Y qué tal con el ecoturismo? Porque también está metido dentro de esta reserva natural, ¿no? De Riacho,
1: claro,
0: Teuquito.
1: Formosa tiene algo muy particular, que es que te propone hacer ecoturismo, conocer cualquiera de sus variantes vinculadas a lo natural, a la ecología, ya sea a través de la observación de la fauna, como también por ejemplo, disfrutando de un safari fotográfico.
0: Claro. Si te gusta la fotografía, digamos, perdón, es como el lugar ideal, fotografía natural, digo, ¿no? De naturaleza.
1: Claro, vincularte con la naturaleza desde el respeto, ¿no? Al ecosistema. También te permite hacer turismo deportivo o turismo aventura, porque tiene muchos riachos, muchas lagunas.
0: Ahí está, entonces, rafting, cualquier tipo de deporte con bote, digamos.
1: Pesca deportiva.
0: Claro. Bueno, allí tenemos, ¿no?
1: Y otra de las características muy destacables es que se puede hacer turismo rural, que ya te lo anticipábamos hace un ratito en un bloque anterior. Muchas de las regiones de la provincia de Formosa se pueden visitar haciendo turismo rural, y esto es visitando distintas familias y distintos hospedajes y lugares que ofrecen los mismos lugareños de allí, de Formosa. Vas a poder realizar turismo, pasar unos excelentes días de campo, entablar contacto directo con la biodiversidad de la zona, con la gente, con las costumbres, y además descansar de la rutina de la ciudad.

0: Y para ir cerrando este programa, queríamos hablar un poco acerca de las fiestas típicas de la provincia de Formosa, porque hay varias.
1: Sí, una de las más conocidas es la Fiesta Nacional de la Corvina, que se celebra en febrero. Es un tradicional encuentro de pescadores que buscan la exótica corvina de río. Es una,
0: claro.
1: Es una fiesta muy esperada por toda la comunidad de Formosa, es muy típica, es organizada por el gobierno de la provincia de Formosa. Es un evento que tiene, digamos, además de pesca deportiva, también hay muchos eventos en torno a la actividad,
0: de
1: artesanos.
0: Claro,
1: y también se espera mucho el amanecer de esas fechas en las que se celebra la fiesta. Así que es una de las fiestas más esperadas, la Fiesta Nacional de la Corvina, en febrero.
0: Y vos sabés que en septiembre también se festeja la Fiesta Provincial de la Piraña. Este encuentro reúne, sí, vos sabés que es también un animalito típico de la provincia de Formosa, por eso le pusieron así a esta fiesta, que reúne justamente al pueblo formoseño y también a toda la región del litoral, no solamente a esta provincia. Y también son convocados muchos artistas del Paraguay, de nuestro vecino país. Así que los que son amantes de la pesca y de la vida al aire libre justamente aprovechan esta fiesta para acercarse a la provincia de Formosa.

0: y disfrutar unos días, bueno, un poco con alguna exposición comercial, artesanal, con platos típicos, shows musicales. Bueno, tiene de todo esta fiesta provincial de la Piranha que se celebra en septiembre.
1: Sí, además, una de las cosas más importantes en el marco de esta fiesta es la competencia, ¿no? Ajá. Hay mucha gente que se anota para ver quién es el mejor pescador.
0: Claro, siempre. Y la última fiesta que nos quedó ahí en el tintero de allí de la provincia de Formosa es la fiesta nacional del pomelo, que se celebra en julio.
1: Sí, porque son una provincia productora de cítricos.
0: Claro, justamente. Es uno de los eventos turísticos más importantes de esta provincia, justamente por lo que decíamos. Sobre todo del norte argentino, no solamente de la provincia de Formosa. Durante las vacaciones de invierno se celebra en julio, como decíamos, y se destaca por ser un festival de entrada libre y gratuita. Podés acceder, podés ver los shows que hay allí y hay actividades diversas para toda la familia durante el día y durante la noche también.
1: Y se realiza en Laguna Blanca, al norte de la provincia de Formosa. Está muy próxima a uno de los atractivos naturales principales de la Argentina, que es el Parque Nacional Río Pilcomayo.

0: Llegamos al final de un programa más de Relatos de mi Tierra. Sí, con esta euforia que siempre nos vamos después de terminar cada programa de Relatos de mi Tierra, donde descubrimos todos los destinos más lindos que tiene nuestro país, la Argentina.
1: Nos vamos a encontrar la semana que viene para recorrer más lugares bellísimos de nuestro país.
0: Mi nombre es Mauricio Irigoyen.
1: El mío, Caro Yaruzzi.
0: Chau, hasta la semana que viene.

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2: Son las 5 de la madrugada y 35 minutos.

0: Aires del Mediterráneo y la montaña se combinan en un mar ondulado con colinas de viñedos. He llegado a San Sadurní d'Anoia, la capital mundial del cava, en la comarca del Penedès, protegida de los vientos por la montaña de Montserrat. Barracas de madera, casas de piedra y bodegas centenarias reciben al turista ávido de sentir en el paladar las chispeantes burbujas de este vino espumoso con mucha personalidad.
1: Bienvenidos al Gran Tour de Cataluña. Seis etapas y 462 kilómetros de recorrido forman parte del trayecto que une Barcelona con la Tarragona romana. El punto de partida del Gran Tour de Cataluña es la ciudad de Barcelona y su legado modernista, que nos lleva hasta la Tarragona romana, tierra de calçots, cava y chateau. Por el camino nos descubre la montaña de Montserrat, Cardona y su castillo, el patrimonio histórico-artístico de Solsona. También nos muestra los paisajes de viñedos y las bodegas del Penedès, el encanto de Sitges y el legado musical de Pau Casals en el Vendrell, hasta llegar a las playas del Garraf y el norte de la Costa Daurada.
2: Desde Montserrat a Sitges, la directora del blog de viajes La Cosmopolilla, Patricia Rojas, nos muestra las múltiples posibilidades de un destino situado entre el mar y la montaña.
0: Paso junto a las bodegas con solera como Freixenet o Codorniu, hasta alcanzar el centro del cava. Con salas interactivas y pantallas luminosas se explica la historia y las curiosidades de este vino tan especial, denominación de origen. Por supuesto, con cata al final. Y es que en tiempos de los romanos ya se conoce que se servían vinos espumosos en algunos célebres banquetes, por ejemplo, el de Cleopatra y Julio César. En el siglo XIV, textos en catalán de varios religiosos recogen cómo en la vida monástica también estaban presentes estos vinos con carácter juguetón. Los describían como vins saltans o vinos saltarines. Aunque el momento más famoso sin duda fue el que protagonizó el francés Dom Pérignon. Mientras mezclaba varios tipos de uva para mejorar los vinos de su abadía, no pudo evitar que aparecieran burbujas. Al probarlo, este monje de la Champaña llamó eufórico al resto de los monjes. Venid rápido, estoy probando las estrellas. Y este es el origen del champán. El método de Dom Pérignon se probó en Cataluña por primera vez a finales del siglo XIX. En concreto, fue un empresario catalán en su finca Can Codorniu, donde mezcló diferentes uvas autóctonas.
3: Cuando viene un visitante al centro del cava, ¿qué es lo que se encuentra? ¿Qué es lo que puede visitar? ¿De qué va a aprender? Un poco la experiencia.
4: Cuando tú llegas, lo que se te cuenta es un poco curiosidades y anécdotas de la historia del cava que no son comunes. Quiero decir que no, en una cava normalmente no las cuentan o las desconocen. Y aquí nos centramos un poco pues, en esto, en las curiosidades y las anécdotas.
3: ¿Me puedes contar alguna?
4: Sí, por ejemplo, ¿por qué las botellas de cava son de 3/4 de litro? Y es porque en el siglo XVIII, cuando se empezó a embotellar el vino, la cantidad máxima recomendada para una persona diaria era de 6 vasos de vino, que correspondía a este 3/4 de litro. Y por tanto, en esa época tocaba una botella de cava a cada persona. Y en esa época pues, la gente tenía que hacer trabajos que requerían mucho esfuerzo físico y mucha energía. Y por tanto ellos establecían pues, estas cantidades.
3: Estupendo. Y me gustaría mucho que me contaras también un poquito sobre la fiesta de la filosera, que tiene una pinta genial, se ve súper divertida. Cuéntame en qué consiste esta fiesta, cuál es el origen y cuándo se celebra.
4: Bien, a la fiesta de la filosera se celebra cada 8 de septiembre desde el 1981. Porque lo que se hace es conmemorar un poco que gracias a los siete sabios y un poco a todo el pueblo de San Sadurní se consiguió encontrar la solución para combatir esta plaga, ya que en 1887, cuando llegó, la filoxera se cargó todos los viñedos de San Sadurní y de la zona. Y claro, nosotros vivimos del cava y fue una época un poco dura porque no teníamos nada que hacer. Y bueno, esta fiesta dura 2 días y salen diferentes elementos, como la filoxera, los setsavis, las cepas, los capgrossus, y también los niños y los grandes interactúan haciendo bailes y todo un poco. Y nada, cuenta un poco la historia desde el inicio hasta el fin. Y hay de todo, un poco de fuego, música, al final se termina todo el mundo saltando y con botellas de cava, ya que San Sebastián es la capital del cava, pues así lo hacemos.
5: Bueno, el próximo 8 de septiembre no me lo pierdo, aquí estaré en la fiesta de la filoxera.
0: Hoy San Sadurní d'Anoia es la capital del cava con más de 80 bodegas en su municipio. En el centro del cava también se guardan los gigantes y cabezudos que se sacan en las fiestas. Representan a los sabios y la larva de la filoxera, la peor plaga que sufrió el pueblo, matando a la vid y arruinando a muchas familias productoras. Así, cada 8 de septiembre se recuerda este evento con final feliz gracias a la intervención de los sabios, que dieron con el remedio. Así es la fiesta de la filoxera, bailes, música, danzas, representaciones teatrales y mucho brindis con cava, celebrando el resurgir de un pueblo gracias a su oro espumoso. ¡Salud!
2: Tras descubrir los secretos del cava, la jornada finaliza en Sitges para comenzar disfrutando el amanecer.
0: El sol deslumbra las fachadas encaladas de una villa marinera alegre y llena de vida. El viento del mar me despeina. Huele a fiesta y a salitre. Estoy en Sitges. Antaño pueblo de pescadores, hoy es un importante núcleo turístico, siempre a la vanguardia, con un relevante patrimonio modernista. A orillas del Mediterráneo y asentado junto al Parque Natural del Garraf, Sitges es uno de los enclaves más bellos de la costa de Barcelona. Mi día comienza con energía, una sesión de paddle surf en la playa. De arenas finas y doradas, con aguas cristalinas, Sitges presume de 17 kilómetros de costa y nada menos que 19 playas. Unas más urbanas y otras completamente salvajes, abrazadas de pinos, donde desconectar junto al mar. Otro plan para disfrutar de la naturaleza en los alrededores de Sitges, recorrer los senderos del Parque Natural del Garraf, a pie o en bicicleta. Descubrir sus pequeñas ermitas ocultas en el bosque, las ruinas de viejas masías o barracas de viña. El arte y la cultura es uno de los platos fuertes de Sitges, posicionado desde hace décadas como un destino polivalente y también meca del turismo LGTBI por la tolerancia y respeto de sus vecinos.
6: La gran ventaja que tiene Sitges, el gran patrimonio que tiene Sitges, que estamos entre el mar y la montaña, el Parque Natural del Garraf, que es una extensión que abarca 11 municipios, Sitges es la que tiene la mayor parte del parque, y ahí se hacen muchísimas actividades encaradas sobre todo al turismo rural y al turismo familiar. También se hacen actividades con el Centro de Estudios del Mar, en colaboración con la Diputación de Barcelona, que lo que se hace también es estudiar sobre todo el tema de la riera de Rivas, que baja desde el Parque del Garraf hasta la playa del Terramar, y aquí tenemos pues esta oferta de turismo cuasi rural, no deja de ser un turismo urbano, un turismo de playa, pero que también tenemos esta gran ventaja de tener el Parque Natural del Garraf.
0: Me imagino que se pueden hacer rutas de senderismo, de bici.
6: Sí, hay rutas de senderismo que ya están programadas, tenemos en otros municipios, San Pere de Ribas y Olivella, y Cañellas también. Se hacen rutas en bicicleta, también se ha hecho algún campeonato de trial que se ha hecho en algún momento, y es un parque que es muy grande, de una extensión enorme, y hay actividades ahí de todo tipo, y la sociedad de cazadores también que hacen lo que es el tiro deportivo, y hay multitud de senderos y caminos que al final todos confluyen en lo que es el centro del Parque del Garraf.
0: Y me gustaría preguntarte, porque sé que Sitges tiene una tradición, o siempre fue como un foco de turismo LGTBI, que...
6: Bueno, es uno de los grandes valores que tenemos nosotros, que es el respeto a la igualdad y a toda persona, con independencia de las suas creencias, orientaciones, etcétera. Nosotros siempre hemos apostado por este tipo de turismo, nosotros nos da un valor añadido también, y esto ya nace a finales de los 70, y a partir de entonces Sitges va cogiendo este nombre, esta marca asociada al turismo LGTBI, que entonces no era LGTBI, y ha ido potenciando y reforzando este tipo de turismo, que lo que hace es ofrecer nuestro pueblo a que estas personas que pueden venir a disfrutar de él, de nuestra gastronomía, de nuestra cultura, de nuestras playas, de nuestras calles, del patrimonio arquitectónico que tenemos, de nuestros museos, con independencia de su orientación. O sea, no tengo ningún problema, todo lo contrario, siempre son bienvenidos.
0: Para empaparme de la cultura y la historia de Sitges, visito el Museo de Can Ferrat, casa y estudio de Santiago Rusiñol, el padre del modernismo catalán. En esta casa, el artista y filántropo albergó su colección particular de arte, con forjas medievales, dos cuadros del Greco, pinturas de Picasso y Ramón Casas. También en esta casa organizaba tertulias, charlas, eventos con artistas que venían de todo el mundo, creando en un pueblo tan pequeño como Sitges un ambiente cosmopolita e intelectual. El Museo de Maricel, Palau de Maricel, la Fundación Stanfli, junto con el Museo Romántico, completan una ruta con un chute de cultura y de arte impresionante. Hola, Ana.
7: Hola, ¿qué tal? Bueno, los museos de Sitges, aunque somos un pueblo pequeño, tenemos un patrimonio muy extenso, muchos metros cuadrados de museos. Son museos de coleccionistas, podríamos decir, porque se puede visitar el Cau Ferrat, que es la Casa Museo de Santiago Rusiñol, coleccionista, pintor y escritor. También podemos ver el Museo de Maricel, museo de coleccionista, porque podemos ver dos colecciones, la colección del doctor Jesús Pérez Rosales, médico ginecólogo de Barcelona, que dona su colección en los años 60 del siglo XX, y la colección de la Vila de Sitges, los cuadros pues, que estaban depositados en un principio en el ayuntamiento. También se puede ver el Palau de Maricel, que era el palacio que albergaba la colección de Charles Deering, y también la Fundación Stanfli, colección del matrimonio Stanfli, Peter y Ana María Stanfli, que también es muy interesante de visitar.
0: ¿Qué objetos personales podemos ver aquí de Rusiñol?
7: Como objetos personales hay pocos, hay poquitos. Lo que se puede ver es arte, solamente arte. Sus colecciones, a ver, verás que el Cau Ferrat está lleno, las paredes están llenas, casi prácticamente no cabe nada. Se dispone de la misma manera en un 95% de cómo lo tenía Santiago Rusiñol. O sea, a lo largo de la historia no se ha modificado prácticamente nada. Los mismos cuadros están en las mismas paredes, dispuestos de la misma forma.
0: Vale. A mí me ha llamado mucho la atención los ramos de claveles, de flores que había ahí, de flores frescas. ¿Me puedes contar un poquito sobre esos ramos?
7: Bueno, esto es una tradición que hay en Sitges, de las más bonitas, mi manera de ver. Es la sucesión del ram de tot l'any, la sucesión del ramo de todo el año. Rusiñol muere en el año 31, en Aranjuez, pintando en los Reales Jardines. Entonces, muere allí. Alcalá Zamora es el presidente de la República en aquel momento, se le hace funeral de Estado con capilla ardiente en el Círculo de Bellas Artes, pero bueno, el féretro se tiene que trasladar a Barcelona hasta el cementerio de Montjuïc, que es donde la familia tiene el panteón. El tren donde iba el féretro hizo parada en muchos de los pueblos que hay entre Madrid y Barcelona. Sitges fue uno de ellos. Todo el pueblo congregado allí en la estación, se llenó el féretro de flores, de coronas, y se decide hacer la asociación del ramo de todo el año, íntegramente formado por mujeres. O sea, son niñas pequeñitas, las más pequeñas tienen un año y las mayores tienen 90 y tantos. Es una tradición familiar que pasa de madres a hijas. Se organizan desde el museo, se les llama y se les dice que tienen que traer la ofrenda, el ramo aquí, tal como se hacía en el año 33 por primera vez. Y bueno, prácticamente cada día tenemos ramos haciendo pues el homenaje a Santiago Rusiñol.
0: Sigo en Sitges con el Centro de Interpretación de la Malvasía, un vino dulce y dorado que llegó por el mar desde una remota isla de Grecia. Desde entonces lleva siglos produciéndose en esta localidad. Porque en vinos y en el buen comer Sitges es top, apostando por los productos de temporada y kilómetro cero, me dirijo al restaurante La Nansa, con platos tradicionales donde no puede faltar el típico arroz a la silletana. Una delicia.
8: Es un arroz. Es un arroz mixto y lleva costilla de cerdo, salchicha, sepia, cigala y almejas. Y va hecho en cazuela y no es seco ni caldoso, es meloso. Está muy rico. Este plato lo recuperó mi padre de un libro antiguo de Sitges, donde solo había una fonda donde hacían este, que era reconocida por este arroz. Y él lo recuperó de ese libro que hablaba, que llevaba estos ingredientes, lo hizo a su manera, y bueno, desde entonces que gusta mucho. Y otro plato que también recuperó, gracias a este libro, es el bogavante con caracoles de monte. Y el bogavante va troceadito, lleva los caracoles y lleva una salsa, que es lo más especial, una salsa con una pica de almendras, avellanas, pan frito, un poquito picantita de pimienta. Vaya, para chuparse los dedos, que es lo que tienes que hacer cuando comes caracoles.
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0: Castillo de Alcalá de Guadaira, Sevilla. El conjunto de la fortaleza de Alcalá de Guadaira es el resultado de un continuo proceso de superposiciones y transformaciones de estructuras militares y domésticas que comenzarían con un primer asentamiento ibérico. El extenso recinto fortificado que se ubica en el cerro de la fortaleza comprende distintos espacios como son el castillo, el recinto amurallado de la antigua villa medieval, la alcazaba de la Torre Mocha y las corachas. La coracha, para los que no la identifiquéis, era un sistema de fortificación y defensa que consistía en un muro o doble muro que arrancaba de la cerca urbana y avanzaba hasta una torre albarrana situada junto a una toma de agua y así evitar el mal de sed en caso de asedio. Durante la época islámica se pueden distinguir en el ámbito del castillo al menos dos grandes periodos, siendo posible suponer, con muchas reservas, la existencia de una fortificación en torno al siglo IX, aunque no han aparecido restos arqueológicos ni datos cronológicos. Por el contrario, no hay dudas en cuanto a la fecha de la fortificación generalizada de Alcalá, en torno a la segunda mitad del siglo XII y primer tercio del siglo XIII en concreto. Los años 1162 y 1172 están asociados con Abu Yaqub Yusuf y se cree que pueden corresponder a periodos de obras significativas. Desde mediados del siglo XIII y hasta principios del siglo XIV, la fortificación toma su forma definitiva. Apoyada en las construcciones y trazados anteriores, básicamente almohades, siendo el castillo durante este tiempo el baluarte defensivo de Sevilla en la frontera con el Reino de Granada. Tras algunas intervenciones para refuerzos y reparaciones, el último gran proceso de mejora del sistema defensivo del conjunto alcalareño llega entre los años 1471 y 1477, correspondiente a la etapa en que es ocupado por Rodrigo Ponce de León y Núñez, marqués de Cádiz, que lo convierte en su base de operaciones contra las poblaciones de Sevilla y Jerez. A partir de ese último año, el recinto fortificado va deteriorándose progresivamente al perder su función defensiva, siendo escasas las transformaciones que se llevan a cabo sobre sus muros y torres desde el siglo XVI hasta el siglo XIX. El castillo presenta por el exterior una barbacana parcialmente destruida en su flanco norte y estructuralmente está formado por un total de 11 torres con sus trozos de muralla intermedios correspondientes, y en él se distinguen tres recintos interiores independientes entre sí y bien diferenciados. En este segundo recinto, delimitado por 7 torres, además de los propios silos, contiene restos de distintas estructuras como son escaleras de acceso al adarve, restos de cuadras o cocinas. Finalmente está el tercer recinto, más pequeño y situado más al oeste. Está delimitado por 3 torres, una de ellas, la del homenaje, y se encuentra ocupado por distintas construcciones residenciales de cierto carácter palaciego. Su acceso era posible tras pasar el foso previo desde el patio de los silos. La denominada Torre Mocha se ubica en el extremo opuesto del conjunto fortificado, al este. Cuenta con lienzos y paramentos que tienen cierta complejidad en sus estructuras debido a las numerosas superposiciones y modificaciones de la que ha sido objeto a lo largo del tiempo. Entre el castillo y la Torre Mocha se levanta la muralla y en algunos casos los antemuros que delimitaban la explanada de lo que fue la antigua villa medieval de Alcalá. En este tramo existen 2 torres, una de ellas ocupada por un centro de transformación. La zona más oriental de este recinto, próximo a la Torre Mocha, cuenta con estructuras amuralladas más complejas entre las que es posible distinguir la rampa que desde los jardines de la villa de San José llega hasta el recinto fortificado. En el entorno de la torre pueden verse unos primeros tramos de muro que corresponden a la barbacana dispuesta frente a ella, y a la que hoy se adosa la propia villa, con un tramo que acaba en el torreón que flanqueaba el paso a la Puerta de Santa María. Sobre el tramo de muralla entre la Puerta de Santa María y el torreón, de donde arranca el lienzo que baja hasta el arquillo de San Miguel, no hay datos de la existencia de barbacana, aunque aquí la topografía original y sus modificaciones serían suficiente defensa. En ese tramo hay dos torres, desde una de las cuales parte el muro y la barbacana hasta la Puerta de San Miguel, donde se localizan dos torres más que formarían parte de la estructura de acceso en recodo al interior de la explanada de la villa. Desde esa misma torre parte la coracha de San Miguel hacia el sur, incluyendo en su trazado al arquillo de San Miguel, que da continuidad a la calle del mismo nombre y que acaba en la Puerta de San Fernando, desde donde salían los lienzos de la cerca del río, ciñéndose a su cauce y englobando en su interior el arrabal de San Miguel. Os aconsejo que si visitáis este castillo no lo hagáis en verano, pues el calor hará que no disfrutéis de esta magnífica fortaleza andaluza.
1: Juego de Tronos.
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0: Bienvenidos a Viajes, Música y Otros Vicios en RadioViajera.com. Somos Verónica y Fernando, del blog de viajes turistear.com, y vamos a pasar la próxima hora juntos, hablando de lo que más nos gusta, viajar y escuchar música. ¡Empezamos!
1: Hola a todos, ¿cómo estáis? Esperamos que estupendamente. Bienvenidos a nuestro programa Viajes, Música y Otros Vicios. Hoy, en nuestro primer programa, vamos a hablar sobre la Ruta 66, un viaje de casi 4.000 kilómetros por Estados Unidos. Como os podréis imaginar, en 4.000 kilómetros hay muchas cosas para contar. Hablaremos, además de qué ver y hacer en la Ruta 66, sobre música, cine, anécdotas y series de televisión que estén relacionadas con esta famosa ruta. Por eso, esta temporada os esperamos todas las semanas para hablar sobre la Ruta 66.

0: Pues mira, Vero, la Ruta 66 es tal vez una de las rutas más conocidas. Sobre ella se han escrito libros y canciones, y se han rodado series y películas. La verdad es que marcó una época primero en Estados Unidos, pero luego también en el mundo. Se convirtió en el símbolo de la búsqueda de un futuro mejor y del sueño americano.
1: Y por supuesto, es la ruta obligada para todos los amantes de los road trips o viajes por carretera.
0: Efectivamente, la Ruta 66 es el viaje por carretera por excelencia que todo amante de los viajes se ha planteado hacer alguna vez.
1: Pues sí, la Ruta 66 empieza en Chicago, cruza en total 8 estados desde Illinois, pasando por Missouri, Kansas, Oklahoma, Texas, Nuevo México, Arizona y California, y finaliza en Los Ángeles. El recorrido son casi 4.000 kilómetros, que son un poco menos de 2.500 millas.
0: La Ruta 66 fue el principal itinerario de las personas que emigraban al oeste, especialmente durante los años 30, y sostuvo la economía de los pueblos por los que la Ruta 66 discurría. Cientos de negocios florecieron a ambos lados de esta carretera durante su época dorada.
1: Esta gente que prosperó fue la misma que años más tarde luchó por mantenerla viva, cuando comenzó a construirse la nueva red de autopistas interestatales de Estados Unidos. En el 85 dejó de ser una ruta oficial y algunos tramos desaparecieron, y muchos pueblos por los que discurría entraron en declive o desaparecieron por completo, y algunos se pueden visitar hoy como pueblos fantasmas.
0: Durante esta temporada vamos a recorrer contigo la Ruta 66. Para ello, seleccionaremos un tramo cada día y te contaremos acerca de los lugares, las anécdotas y los personajes más importantes. Todo ello aderezado con buena música relacionada con la Ruta 66 o con sus lugares o personajes relevantes.
1: ¿Y qué mejor manera de empezar que con la sintonía principal de nuestro programa? ¿Conocéis la canción? Es Get Your Kicks on Route 66. La canción es original de Nat King Cole y la grabó por primera vez en el año 1940 con su grupo The Nat King Cole Trio. Ha sido versionada por más de 50 grupos o artistas diferentes como Los Rolling, Depeche Mode o Chuck Berry, incluso en español, traducida y adaptada por Papo, guitarrista de blues y rock argentino. De hecho, la primera vez que escuché la canción fue la versión de Papo en Buenos Aires. Claro que siendo argentina es más fácil.
0: De hecho, hemos seleccionado las mejores versiones de esta canción y cerraremos cada programa con una versión diferente, para que tengáis donde elegir.
1: Fer, ¿qué te parece si entramos en materia? El primer estado de la Ruta 66 es Illinois, con Chicago como ciudad más importante. Y hay un montón de cosas que contar de este estado, de la ciudad y de este tramo de la ruta.
0: Pues me parece genial. Pero antes vamos a escuchar un tema que nos ayude a situarnos. Chicago es la cuna del blues, así que no es difícil encontrar buenas canciones que nos sitúen en los años 60 en esta ciudad.
1: ¿Y qué vamos a escuchar?
0: Qué mejor que empezar escuchando Boom Boom, un tema de John Lee Hooker, que es un clásico del blues y que fue grabado en Chicago como parte del disco BJ en el año 1961.

0: Como os he dicho antes, John Lee Hooker grabó esta canción en 1961 en Chicago. Sin embargo, la canción se le ocurrió en un local de Detroit mientras trabajaba allí. Siempre llegaba tarde y la camarera le decía: "Boom boom, llegas tarde". Y se le ocurrió convertir esto en una canción adaptando la letra.
1: La Ruta 66 tuvo especial importancia para Illinois, puesto que era desde aquí desde donde partían los emigrantes que, huyendo de la pobreza de la Gran Depresión, marchaban en dirección al oeste en busca de fortuna y de una vida mejor. Debido a esto, en Illinois se veía a la Ruta 66 como algo romántico y como un símbolo del sueño americano, de forma más acusada que en otros estados.
0: Pero en este estado, no solo utilizaban la ruta aquellos que querían emigrar al oeste. También era la carretera más utilizada por los contrabandistas de alcohol durante la ley seca entre 1920 y 1933. Como tenían que conducir a mucha velocidad, los accidentes eran muy frecuentes y por eso se ganó el sobrenombre de Bloody 66 o Sangrienta 66.
1: Chicago es el punto de partida de la Ruta 66 y es la ciudad de la que vamos a hablar hoy. ¿Sabéis que a Chicago la llaman The Windy City? Fer, ¿nos cuentas por qué la llaman así?
0: Sí, claro. Windy City significa literalmente ciudad ventosa o con viento. Mucha gente piensa que la llaman así porque hace viento habitualmente, pero no es por eso. La expresión se refiere a las altas esferas y políticos de finales del siglo XIX. En inglés hay una palabra para definir a aquel que habla mucho, pero no dice nada, y además lo hace sin conocimiento. Es windbag, que significa bolsa de aire. Se decía que en Chicago había muchos políticos y hombres importantes considerados corruptos, que hablaban por hablar, sin cumplir sus promesas y sin conocimiento. Eran windbags o bolsas de aire. Había tantos que se decía que Chicago estaba llena de bolsas de viento y de ahí la ciudad del viento.
1: Pero no fueron solo las corruptelas lo que marcó sus inicios. Chicago es lo que es hoy en día por el gran incendio que sufrió en 1871. Este incendio destruyó gran parte de la ciudad, porque la gran mayoría de las construcciones eran de madera por aquella época, y el fuego se extendió como la pólvora. Sin embargo, fue tras este gran incendio que numerosos arquitectos de renombre acudieron a la ciudad para colaborar en su reconstrucción.
0: Y así fue como se levantaron muchos de los edificios que hoy marcan la imagen que tenemos en la retina de Chicago. Nació una escuela arquitectónica que se llamó Chicago School, y esa fue la que marcó el inicio de la construcción de rascacielos. Además, comenzaba el movimiento Art Nouveau que buscaba romper con lo tradicional y lo establecido. Luego hubo una segunda escuela de Chicago, que fue la que desarrolló la idea de rascacielos y la llevó a su máxima expresión en esta ciudad.
1: Una de las primeras cosas que te llama la atención cuando estás en Chicago es que todos sus edificios son bonitos. Puedes pasear por sus calles y verás edificios que son diferentes los unos de los otros. No están cortados todos por el mismo patrón, y sin embargo no desentonan uno junto a otro. A diferencia de Europa, cuando Chicago fue reconstruida, no se miró como era antes para reconstruirla, sino que miraron a cómo querían ser e innovaron.
0: Chicago es además la cuna de un estilo musical, el Chicago Blues. Este estilo se desarrolló durante principios y mediados del siglo XX. Uno de los cantantes que sirvió como fundamento de este estilo fue Robert Johnson. Es uno de los primeros integrantes del Club de los 27, porque falleció con 27 años y en extrañas circunstancias. En su vida se basó la película Cruce de Caminos, en la que un guitarrista le vende su alma al diablo para ser el mejor músico de la historia. Eso se decía también de Robert Johnson. Como no, dedicó una canción a Chicago, Sweet Home Chicago, pero vamos a escuchar la versión del grandísimo Eric Clapton. One, two, three, four.

0: año 1929 se produce una de las crisis económicas más graves de la historia, y Chicago no fue ajena a ella. Sin embargo, a esta crisis hubo que sumarle el Dust Bowl, que se produjo entre 1932 y 1939. Dust Bowl significa cuenco de polvo, y se refiere a una terrible sequía que sufrió el este de los Estados Unidos desde el Golfo de México hasta Canadá durante 7 años. La suma de estos dos factores llevó al cierre de muchas granjas del este de Estados Unidos y a la necesidad de emigrar al oeste en búsqueda de fortuna.
1: A esta necesidad de emigrar al oeste hay que sumarle la obsesión que tenía Eisenhower por tener una carretera que le permitiera mover las tropas americanas fácilmente de este a oeste del país. Esto le llevó a promover el asfaltado completo de lo que luego fue la Ruta 66 justo antes de que empezara la Segunda Guerra Mundial, en el año 1938. El primer tramo que se completó fue el que unía Chicago con San Luis.
0: El punto de inicio de la Ruta 66 ha cambiado con el tiempo. Hoy en día se encuentra en Adams Street, entre las avenidas Michigan y Wabash, frente al número 50. Anteriormente estaba en Jackson Boulevard, pero debido a diferentes cambios en el sentido de las calles, tuvieron que moverlo.
1: Seguramente aquí quieras hacerte la foto. Háztela. Pero te recomendamos que desayunes en Lou Mitchell's, que está en Jackson Boulevard y que es donde llevan desayunando los viajeros de la Ruta 66 desde hace más de 90 años. Ya lleva abierto desde 1926.
0: ¿Cómo vas a estar en Chicago para empezar la Ruta 66 y no conocer primero un poco la ciudad? Chicago tiene muchísimas cosas para ver y conocer. Lo bueno es que hay actividades para todos los gustos y presupuestos.
1: De hecho, nosotros, lo primero que hicimos cuando llegamos a Chicago fue subirnos a la Torre Willis, que antes se llamaba la Torre Sears y durante años fue la torre más alta del mundo. Eso decían ellos, claro, teniendo en cuenta que medían hasta la última puntita de la antena más alta de la torre.
0: Recuerdo que tienen el piso más alto, el 104, unos balcones que sobresalen de la fachada y tienen el suelo de cristal. Bajo tus pies hay 103 plantas de vacío. Los coches y las personas parecen hormigas. No tenía idea del vértigo que iba a darme y no pude asomarme. Veía a los niños cómo se asomaban, jugaban, se tumbaban boca abajo y yo casi no podía asomarme a la ventana. No me había subido nunca a un suelo de cristal y la verdad no es recomendable empezar por uno tan alto.
1: Recuerdo perfectamente la vista desde lo alto de la torre. Estaba anocheciendo y se veía perfectamente cómo se extendía la ciudad, con las calles y las carreteras iluminadas. Era impresionante.
0: Otro de los lugares más visitados de Chicago es el muelle o Navy Pier. Está junto al Jardín Botánico Acristalado. Estará lleno de turistas, pero es interesante porque desde aquí salen los barcos para dar un paseo por el lago Michigan y poder ver el skyline de Chicago desde el agua.
1: El Navy Pier está justo a medio camino entre la Magnificent Mile, de la que luego hablaremos, y el Parque Millennium. Entre el lago y la avenida Michigan está Grand Park, que está compuesto de varios parques. En realidad es un parque gigantesco. Lo más importante en Grand Park son Millennium Park, Buckingham Fountain, el Art Institute of Chicago y el Museum Campus, que es un campus de museos.
0: En Millennium Park está una de las obras más visitadas de Chicago. Se llama The Bean, que traducido al español es la habichuela. Es una escultura que tiene forma de habichuela y está hecha de acero brillante. Esto hace que debido a su forma puedas ver reflejado el skyline de la ciudad y el cielo. Su nombre oficial es The Cloud Gate, que significa la puerta a las nubes, pero creo que es más conocido.

0: conocida como Devín.
1: Como os hemos contado, Grand Park es un parque enorme. El Museum Campus contiene tres de los más importantes museos de Chicago y todos ellos están dedicados a las ciencias naturales. Son el Planetarium, el Aquarium y el Museo de Historia Natural. Para presentaros el próximo lugar que os vamos a recomendar que visitéis en Chicago, primero vamos a poner un tema de uno de los cantantes americanos más reconocidos a nivel mundial. Poco hay que contar de Frank Sinatra y su Fly Me to the Moon.

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1: Hablamos del Teatro Chicago, situado entre Millennium Park y The Magnificent Mile. Su luminoso es probablemente uno de los más conocidos de la ciudad. Se abrió en el año 1921 y se restauró y reabrió en el 86, con una actuación de Frank Sinatra. Una de las cosas que más te llamará la atención es que su fachada es una miniatura del Arco del Triunfo de París.
2: Hasta ahora nos hemos movido dentro de la zona de Chicago que se llama The Loop. Vero, cuéntanos un poco más acerca de The Loop y el tren elevado.
1: Uno de los elementos más conocidos de Chicago es su metro elevado, que ellos denominan DL, como abreviatura de Elevated. The Loop es un tramo del metro elevado de 2,88 kilómetros de longitud. Se denomina The Loop porque significa lazo o bucle, porque el metro elevado forma un lazo o cuadrado que envuelve al centro. Esto ha provocado que el centro de Chicago también se le denomine The Loop.
2: Antes os hemos mencionado The Magnificent Mile, pero no os hemos contado qué es. Al norte del Loop, cruzando el río Chicago, está The Magnificent Mile, que lo podríamos traducir como la milla magnífica. Es la zona financiera y de compras, con los grandes rascacielos. La visita más popular de este recorrido es el 360 Chicago. Está ubicado en un rascacielos, en la avenida Michigan, en el piso 94. Esta planta está completamente acristalada y te permite tener una visión panorámica de Chicago.
1: Bueno, Fer, tanto hablar de caminar y visitar y no hemos hablado nada de dónde se puede comer en Chicago. Y la verdad es que me han entrado ganas de comer pizza al estilo de Chicago.
2: ¿Te acuerdas de la pizzería 1? Chicago es conocido por Al Capone, los Chicago Bulls, Barack Obama y, como no, por la pizzería 1 y su Deep Dish Pizza. Fueron los que inventaron el Deep Dish Pizza, que pasó luego a llamarse la pizza estilo Chicago. Comenzó su actividad en el año 1943 y se hizo famosa rápidamente por el sabor y por la calidad de su Deep Dish Pizza. El nombre significa pizza en plato hondo. Y es que se sirve

0: 1973, tuvo que expandir su actividad a restaurante. Con la finalización de la prohibición, el restaurante ya tenía renombre y terminó de ganarse la gran reputación que tiene ahora. Son 4 plantas de restaurante, 3 de ellas con cocina. Además tiene pastelería, carnicería, incluso una tienda de souvenirs de madera.
1: Además, conviene recordar que este restaurante sirvió de localización para una de las escenas de la película Batman el Caballero Oscuro, que se rodó en Chicago. La escena en la que el teniente Gordon detiene a Maroni y a otros mafiosos se rodó aquí.
0: Y es que Chicago en realidad ha servido como escenario de rodaje de muchas películas de cine y series de televisión. Además del Caballero Oscuro, se pueden mencionar películas como Divergente, algunos escenarios, El Fugitivo, The Blues Brothers, Risky Business, El Color del Dinero, Solo en Casa, que todavía se puede visitar la famosa casa, La Boda de mi Mejor Amigo, Los Intocables de Elliot Ness o un par de Transformers.
1: Es verdad que el cine ha prestado siempre mucha atención a Chicago como localización para los rodajes, sobre todo por sus edificios y por el tipo de arquitectura que hemos mencionado al principio del programa.
0: Además, también se han rodado muchas series en Chicago, como pueden ser ER Emergencias, The Good Wife o Chicago PD.
1: De hecho, se pueden hacer recorridos en autobús donde te van mostrando las localizaciones de películas o series para el que esté interesado. También se pueden hacer recorridos turísticos más generales o más específicos, según se prefiera. Incluso hay un recorrido cerca de la mafia y del crimen en Chicago.
0: Hablando de películas, el musical Chicago, en el que actuaban Richard Gere, Catherine Zeta-Jones y Renée Zellweger, es probablemente la película que más ha dado a conocer el nombre de esta ciudad. Además, está ambientada precisamente en los años 20, justo cuando se estaba generando el caldo de cultivo para el nacimiento de la Ruta 66 y la migración de 15 años después.

0: La verdad que tengo que decir que estos 25 minutos se nos han pasado volando. Hemos podido hablar de la historia de la Ruta 66 y de sus inicios. Eso, hemos hablado de las cosas más interesantes para ver en Chicago, de su historia, de su música, de su gastronomía. Y eso que nos hemos tenido que dejar unas cuantas cosas en el tintero porque no hay tiempo suficiente para todo. Oye, Vero, y después de este programa tan interesante, ¿qué tienes preparado para nuestros oyentes para la semana que viene?
1: Pues mira, Fer, la semana que viene empezaremos a recorrer la Ruta 66. Nuestro punto de partida será la señal de inicio de la Ruta 66 después de un buen desayuno en Lou Mitchell's. Recorreremos un tramo de unas 175 millas aproximadamente. Os hablaremos de Cícero y los túneles secretos de Al Capone, de Romeoville y algunos de sus restaurantes especializados en pollo, o Joliet y su conocida prisión. Pasaremos por Wilmington, que tiene algunos de los conocidos como gigantes de la Ruta 66, siendo el más conocido el Gemini Giant, y cruzaremos pueblos pequeños con estas gasolineras tan típicas de la Ruta 66.
0: Y durante el camino nos detendremos en Pontiac para admirar algunos de sus murales o visitar el Hall of Fame de la Ruta 66 y ver algunos de sus puentes colgantes. Recorreremos la curva del hombre muerto en Towanda y visitaremos Bloomington con algunos de sus conocidos restaurantes de carretera.
1: Conoceremos algunos de los secretos de este famoso tramo de la Ruta 66, que se caracterizó también por ser el recorrido de los contrabandistas de alcohol durante la ley seca.
0: Como os hemos prometido al principio del programa, cada día lo cerraremos con una versión de la canción de la Ruta 66. La primera que hemos elegido es de las pocas que están en castellano. Es la versión del cantante argentino de blues y rock, Papo.
1: Papo ha sido seguramente uno de los cantantes argentinos de blues con mayor reconocimiento internacional. Escuché su canción de la Ruta 66 cuando era adolescente y desde entonces siempre tuve ganas de recorrerla. Pasaron muchos años hasta que al final recorrí estos casi 4.000 kilómetros con Fer.
0: Nos despedimos por hoy. Somos Verónica y Fernando en radioviajera.com. Nos puedes encontrar en turistear.com, donde hablamos de nuestros viajes y experiencias. También en nuestras redes sociales somos @turistear, tanto en Twitter como en Facebook como en Instagram. Si estás pensando recorrer la Ruta 66, no te pierdas nuestro ebook sobre esta maravillosa ruta. Es una guía práctica con todos los pueblos, ciudades y puntos de interés de la Ruta 66. Ha sido un placer compartir con vosotros esta media hora.
1: Os esperamos la semana que viene con un nuevo tramo de la Ruta 66. ¡Hasta la próxima!

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1: Bienvenidas y bienvenidos a esta exploración. Hoy nos metemos de lleno en la historia sorprendente de un objeto cotidiano. Vamos, uno que parece que se ríe del tiempo. Una bombilla.
2: Sí, una bombilla que lleva encendida, bueno, más de un siglo.
1: Exacto, más de 120 años. Vamos a usar varias fuentes, desde enciclopedias y noticias hasta guías de viaje, para entender qué es esto de la bombilla centenaria de Livermore, en California.
2: La idea es descubrir su historia, claro. El misterio de por qué dura tanto y, ya que estamos, ¿qué más se puede ver por allí, no?
1: Eso es. Pues vamos al grano. Esta bombilla lleva funcionando casi sin parar desde 1901.
2: ¿1901? Ahí es nada.
1: Está en un sitio muy concreto. La estación de bomberos número 6 en el 4550 de East Avenue, Livermore, California.
2: Vale.
1: Oye, y al principio era de 30 o 60 vatios. Una bombilla normalita para la época, digamos. Pero claro, el tiempo pasa.
2: Y ahora luce poquito, ¿no?
1: Pues sí, ahora mismo da una luz muy tenue, como una de esas de noche, de unos 4 vatios. Fue una donación, por cierto.
2: ¿Ah, sí?
1: Sí, en 1901 la donó un tal Dennis Bernal, que era el dueño de la compañía eléctrica de Livermore de aquel entonces.
2: Qué curioso. Y pensar que se fabricó a mano, en Ohio, creo recordar.
1: Efectivamente.
2: Por la Shelby Electric Company, a finales de los 1890. El diseño era de un ingeniero francés, Adolphe Chailet.
1: O sea, ¿que tiene pedigrí internacional?
2: Pues sí. Y ojo, que aunque es la más famosa, parece que no es la única de su tipo que sigue funcionando por ahí. Hay otras parecidas.
1: ¡Anda!
2: Y su vida ha sido movidita, ¿eh? Ha estado en al menos 4 sitios distintos. Pasó por el garaje de los bomberos, incluso por el ayuntamiento.
1: ¿Y el traslado más famoso? Ese del 76, ¿cómo fue? Cuéntanos.
2: ¡Uf! Eso fue toda una operación. Para llevarla a su sitio actual, la estación 6, les daba miedo que al desenroscarla, imagínate, se rompiera.
1: Claro, después de tanto tiempo.
2: Exacto. Así que, ¿qué hicieron? ¿Cortaron el cable? Con un cuidado extremo. Estuvo apagada solo 22 minutos.
1: 22 minutos en más de 100 años.
2: Increíble. Y el traslado, ojo, con escolta policial y de bomberos, como si fuera una VIP.
1: Madre mía.
2: Y eso le valió el récord Guinness y salir en replay en lo de aunque usted no lo crea.
1: No me extraña. Pero ha tenido más sustos, ¿no? Recuerdo algo en 2013.
2: Sí, que pareció apagarse. La gente que la sigue por la webcam que la vigila 24/7 se llevó un susto morrocotudo.
1: ¿Y qué pasó al final?
2: Pues que la bombilla estaba bien. El problema fue la fuente de alimentación ininterrumpida. Las hay. Vamos, la batería que la protege de apagones. Falló eso.
1: Ah, vale. O sea que estuvo sin corriente, pero no fundida.
2: Eso es. Estuvo apagada unas 9 horas y 45 minutos, pero por causas externas. De hecho, hay hasta un comité que la cuida.
1: ¿Un comité para la bombilla?
2: Sí. El Comité de la Bombilla Centenaria. Con bomberos, historiadores, científicos de laboratorios cercanos. Todos pendientes de ella. Incluso Ripley ya ha dicho que la quiere para su museo cuando se apague del todo.
1: Qué fuerte. Bueno, y la pregunta del millón. ¿Por qué dura tanto? ¿Se sabe algo seguro?
2: A ver, sigue siendo un misterio en parte. Como la original no se puede tocar mucho, por si acaso.
1: Claro.
2: Se han estudiado otras bombillas similares de la misma época. Una física, Deborah Katz, analizó algunas y vio algo clave. El filamento.
1: ¿Qué tiene de especial?
2: Es unas 8 veces más grueso que los de ahora. Y probablemente de carbono. Y aquí viene lo interesante. Parece tener propiedades semiconductoras. Paradójicamente, el hecho de estar casi siempre encendida podría ayudar. Evita el estrés de encender y apagar, el cambio de temperatura constante.
1: Tiene sentido. Y claro, esto ha dado pie a muchas teorías, ¿verdad? Lo de la obsolescencia programada.
2: Exacto. Se ha convertido un poco en símbolo de esa crítica. Hay un documental de 2010, Comprar, Tirar, Comprar, que la usa como ejemplo.
1: ¿Contra qué exactamente?
2: Contra la supuesta práctica de fabricar cosas para que duren poco y así compremos más. Mencionan el cártel Phoebus.
1: ¿El cártel Phoebus?
2: Sí, un supuesto acuerdo secreto entre los grandes fabricantes de bombillas allá por 1924. Dicen que pactaron limitar la vida útil a 1000 horas.
1: Vaya.
2: Pero bueno, hay que decir que las fuentes lo presentan como una teoría polémica ligada a la fama de esta bombilla, no como un hecho comprobado sobre esta bombilla en concreto, ¿eh?
1: Entendido. Es una teoría que la rodea. Pero bueno, la bombilla está en Livermore. Y Livermore es más que la bombilla, ¿no?
2: Totalmente. Y es curioso el contraste. Tienes esta reliquia tecnológica, súper duradera, y al lado, uno de los centros científicos más punteros del mundo, el Laboratorio Nacional Lawrence Livermore. Pasado y futuro de la tecnología, puerta con puerta.
1: ¡Qué bueno! Y además, me suena que el Livermore tiene algo que ver con el vino.
2: Muchísimo. Es una de las regiones vinícolas más antiguas de California. Hay más de 50 bodegas, algunas muy históricas como Huente Vineyards o Concanan Vineyards.
1: O sea que si vas a ver la bombilla, tienes plan B asegurado. ¿Qué más recomiendas por allí?
2: Pues mira, el centro del pueblo es agradable. Tiene murales, tiendas curiosas como Bowman's Western Outfitters de ropa vaquera o la First Street Wine Company.
1: Ajá.
2: Para familias, en junio hacen el Livermore Rodeo, que es muy típico. Y si te gusta la naturaleza, tienes parques como Del Valle Regional Park, con un lago enorme de 8 kilómetros, o Sycamore Growth Park, o la Reserva Morgan Territory.
1: Vaya, que hay de todo un poco.
2: Sí, mezcla esa herencia de ranchos y vino con ciencia de vanguardia y naturaleza. Un sitio con bastantes capas.
1: Interesante.
2: La verdad es que sí. Al final, la bombilla centenaria es más que un récord Guinness. Encapsula historias de invención, de resistencia, quizá casualidad, y nos hace pensar sobre cómo hacemos las cosas hoy, ¿no? Sobre el consumo, un objeto tan simple y con tanta miga.
1: Pues sí, y con esa reflexión cerramos esta charla. Más allá de las explicaciones técnicas de si el filamento es grueso o no, o de las teorías industriales, queda una pregunta en el aire, ¿verdad? ¿Qué simboliza de verdad esta luz que no se apaga? A lo mejor algo sobre el ingenio de otra época, un golpe de suerte, o quizás es un pequeño espejo de nuestra relación con los objetos hoy en día, en esta cultura de usar y tirar. Un pequeño faro que sigue ahí, iluminando preguntas bastante grandes para quien nos escucha.
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0: A partir de la segunda mitad del siglo XX, las alarmas sobre que el petróleo no era un recurso inagotable y que los conflictos bélicos podían dificultar además su acceso, hizo que las compañías químicas más influyentes del planeta iniciasen programas para desarrollar fibras ligeras y resistentes y que no procedieran precisamente de él, del petróleo. Uno de los candidatos era un polímero del grupo de las poliamidas, pero no se conocía un disolvente que permitiera procesarlo para convertirlo en fibras que se pudieran manipular, hasta que Stephanie Kwolek, una química norteamericana de ascendencia polaca, consiguió ese hito en
1: 1965.
0: Fui asignada para buscar una fibra súper fuerte, súper rígida, pero súper ligera. Hice un descubrimiento y no se lo conté a nadie hasta comprobarlo varias veces porque no quería parecer tonta. Cuando lo conté al director del laboratorio, todo el mundo se emocionó muchísimo. Ese fue el nacimiento del Kevlar. El Kevlar es técnicamente un material que se forma a partir de un cristal líquido, como ocurre con la seda con la que las arañas tejen sus redes. Cuenta con la mitad de rigidez que el acero y por tanto con más elasticidad, pero con mayor capacidad de absorción de energía antes de romperse y mejor resistencia a la tracción. Aguanta también altas temperaturas y tiene muy baja conductividad eléctrica y una capacidad altísima de resistencia química. Ese es el motivo por el que este producto está cada vez más presente en elementos que tienen que ver con la seguridad, por ejemplo, fuselajes de aeronaves, cascos de todo tipo de embarcaciones o elementos de seguridad de automóviles como neumáticos que ruedan perfectamente incluso deshinchados o también en blindajes. Los usos más conocidos del Kevlar son los de los chalecos antibala compuestos por láminas de Kevlar, cascos para todo tipo de deportes, trajes espaciales y hasta, como curiosidad, en los petos de los caballos de picar en las corridas de toros. Kwolek, fallecida en 2014, se sentía especialmente orgullosa precisamente de que su descubrimiento permitiera salvar vidas.
1: I think the role of science is to improve human life in general.
0: Creo que el papel de la ciencia debe ser el de mejorar la vida humana en general y también el de mejorar el mundo. Fui capaz de hacer algo que constituyó un beneficio para la humanidad.
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0: Muy buenas, Pedro. ¿Qué secreto de Madrid nos traes esta noche?
1: Buenas, Belén. Bueno, pues aunque a ti y a los oyentes os pueda parecer extraño, hoy vamos a hablar del Partenón de Atenas, el edificio más emblemático de toda la antigua Grecia.
0: ¿Y qué tiene que ver esto con tu sección de Madrid Secreto?
1: Bueno, no he hecho trampas, lo puedo decir. Pues me vais a permitir que cuente una historia y al final vamos a poder comprender por qué he traído este tema a la sección.
0: De acuerdo, Pedro. Cuéntanos.
1: Vamos pues a la antigua Acrópolis de Atenas, que era el lugar más importante de esta polis griega, sin duda la más importante de la época clásica. Y allí tenemos, como no, el Partenón, el templo griego más importante de todos y el emblema por excelencia que conocemos e identificamos con la antigüedad griega. Os cuento. El Partenón es el templo dedicado a la diosa Atenea, protectora de la ciudad de Atenas. Cuando fue construido, en sus frontones se representaron el nacimiento de Atenea en el frontón oriental y la lucha entre Atenea y Poseidón por el dominio de la Ática en el occidental, además de la procesión de las panateneas en todo el friso que rodea al edificio, todas ellas obras del gran escultor Fidias. Quería señalar también que en su interior se encontraba una estatua gigante de esta diosa, que hoy se ha perdido, y que estaba realizada con oro y marfil, por eso se la llamaba Crisoelefantina. Con el paso de los siglos, el Partenón ha sufrido numerosos avatares. Fue una iglesia bizantina, después iglesia latina, también una mezquita musulmana, y llegamos a 1687 bajo el dominio turco, y el Partenón es utilizado como un polvorín, como depósito de pólvora. Las tropas venecianas que asediaban Atenas lanzaron un cañonazo que cayó en el Partenón y causó una enorme explosión que destruyó gran parte del monumento. A partir de aquí continuó el proceso de deterioro y erosión hasta que en el siglo XIX el Partenón fue expoliado por los ingleses. Y es que Lord Elgin decidió quitar la mayor parte de la decoración escultórica que quedaba del monumento, esto es, los frisos, las metopas y los frontones, y trasladarla a Inglaterra para venderla al Museo Británico, en donde hoy la podemos ver. La fachada occidental del Partenón estaba conservada relativamente intacta, pero la oriental se perdió por completo. Y es aquí donde va a empezar la relación con Madrid.
0: ¿Y cuál es el misterio que relaciona a Madrid con el Partenón?
1: Pues la cuestión es que la decoración del frontón oriental del Partenón que se perdió, no sabemos a ciencia cierta cómo podría haber sido. Sabemos, como mencioné antes, que representaba el nacimiento de la diosa Atenea, patrona de Atenas, pero no qué personajes aparecían y cómo estaban representados. Pues bien, en el Museo Arqueológico Nacional, aquí en Madrid, tenemos una pieza que podría servir para hacernos una idea de cómo fue originalmente este frontón perdido. Se trata de la parte superior de un pozo conocido como el Puteal de la Moncloa.
0: ¿Y cómo es esta pieza y qué podemos ver en ella?
1: Bueno, pues os voy a describir la escena que representa la leyenda del nacimiento de Atenea y cómo aparece en este Puteal de la Moncloa. Se trata del nacimiento de la diosa Atenea que surge de la cabeza de Zeus. Atenea era la hija predilecta de este dios, diosa virgen y guerrera, que había renunciado a su sexualidad femenina. Es la figura principal y aparece representada con el casco típico de Atenas, con la égida, que es la piel de la cabra amaltea, sobre su vestido y con el escudo en su mano. Está mirando a Zeus, que es su padre. Y flotando entre los dos aparece Nike, la victoria alada, como un angelito, pero en la iconografía griega claro está, que está colocando sobre Atenea la corona de laurel. A la derecha de Atenea, un enorme Zeus está sentado en un trono con un haz de rayos en su mano. Y es que Zeus es el padre y el rey de los dioses, quien reina sobre los cielos y la tierra y que vive en las cumbres nevadas del Monte Olimpo. A la derecha de Zeus aparece Hefesto, que es un joven imberbe, representado como dios auxiliador con una doble hacha en la mano izquierda, que es quien ha tomado parte en la escena como médico atendiendo el nacimiento de Atenea.
0: Pero Pedro, ¿cómo podemos saber que el Puteal de la Moncloa podría ser la misma representación del frontón de Partenón?
1: Pues lo podemos saber gracias a diversas fuentes. Por una parte, contamos con la descripción de Grecia del siglo II después de Cristo, escrita por Pausanias, que describe cómo era el nacimiento de Atenea en el Partenón. Siglos después, contamos también con los dibujos que hizo el viajero Carrey en 1674, que visita el Partenón y que ya nos dejan ver que en ese siglo XVII el frontón del nacimiento de Atenea estaba bastante deteriorado y sin las figuras centrales. Por ello, para reconstruir el grupo central del frontón del Partenón, solo contamos con las descripciones de Pausanias y con los relieves del puteal de la Moncloa.
0: Pues vaya, no me imaginaba que tuviéramos una pieza de esta categoría en Madrid, nada menos que para desvelar cómo era el friso del Partenón. Y Pedro, ¿cómo ha llegado esta pieza hasta Madrid?
1: Pues lo primero que hay que comentar es que se trata de una pieza de época romana, aunque narre un tema griego. Lo primero que sabemos es que el puteal pertenecía a la colección de la reina Cristina de Suecia en 1654. Al morir esta, pasó de mano en mano hasta el príncipe de Erba, cuya colección de escultura fue adquirida finalmente por Felipe V. En España estuvo primero en el Palacio Real de la Granja de San Ildefonso y con Carlos III se trasladó al Palacio Real de Aranjuez, y fue hacia 1816 cuando llegó al Palacio de la Moncloa en Madrid, donde adquirió su actual nombre. Tras la Revolución de 1868 pasó a manos del Ministerio de Fomento y debemos todo su conocimiento a Juan de Dios de la Rada, conservador del Museo Arqueológico Nacional, quien encontró la pieza de manera casual, pues estaba siendo usada como macetero, y de ahí, pues bueno, gracias a este insigne investigador, fue trasladada al Museo Arqueológico Nacional, donde permanece desde entonces.
0: Pues hay que agradecerle mucho a Juan de Dios de la Rada y a su descubrimiento. Imagínate, un macetero de esta categoría.
1: Ya lo creo.
0: Muchísimas gracias, Pedro, por revelarnos de nuevo otro secreto más de la ciudad de Madrid.
1: Muchas gracias a ti, Belén, y espero que la historia de esta pieza tan emblemática les haya gustado a nuestros oyentes. Muy buenas noches a todos.
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4: Son las 7 de la mañana y 7 minutos.

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1: Vamos a empezar nuestro recorrido en el año 1926. Un dato, en el mundo ese año hay 27.750 abonados al teléfono, el 27% en Europa. Es el año en el que un baile se pone de moda, el Charleston. Pero también ese año empieza con la presentación por parte de un científico escocés, John Baird, de un aparato capaz de transmitir a distancia imágenes animadas. El invento consiste en un gran tubo cuyo fondo sirve de pantalla y que transforma en imágenes los impulsos eléctricos que recibe. Comenzaba a andar la televisión. Por cierto que la Royal Institution, donde se presentó este aparato, calificó el invento como de interesante. Mientras todo esto ocurría, en España se hablaba de una hazaña. Tras dos semanas de vuelo, el avión Plus Ultra consigue culminar con éxito su viaje. El hidroavión de la Aeronáutica Militar Española, que realizó por primera vez un vuelo entre España y América, siendo su destino Argentina. Despegó el 22 de enero de ese año frente a la Rábida, en Palos de la Frontera, en Huelva, para amerizar a 120 kilómetros de Buenos Aires, el 10 de febrero, en medio de un recibimiento apoteósico. Los cuatro tripulantes del hidroavión fueron el comandante Ramón Franco, el capitán Julio Ruiz de Alda, el teniente de navío Juan Manuel Durán y el mecánico Pablo Rada. Todos ellos eran españoles. El vuelo supuso un recorrido de 10.270 kilómetros y se hizo en 59 horas 30 minutos a un promedio de 172 kilómetros por hora. Y en el mundo del deporte, 1926, también se hablaba de una mujer, una tenista española, Lili Álvarez. Ese año llegaba nada más y nada menos que a disputar la final del torneo de Wimbledon en Londres, pero también se hablaba de una pérdida. Había ese año, el 19 de junio, fallecía atropellado por un tranvía en Barcelona el arquitecto Antonio Gaudí. Pero vayamos ya a nuestra historia. El 1 de junio de 1926, en Los Ángeles, California, nacía una niña que llegó a ser un símbolo sexual en los años 50 y ya hasta en el siglo XXI. Nos estamos refiriendo a Norma Jean Baker, o lo que es lo mismo, Marilyn Monroe.

La madre de Norma, Gladys Monroe Baker, al parecer el segundo apellido Baker lo llevaba en honor a uno de sus amantes, trabajaba como montadora de cine para la RKO. Bautizó a su hija Norma Jean en honor a la actriz de cine mudo Norma Talmadge. De su padre conocía su nombre, Stanley Gifford, y que era panadero ambulante. Fue dada en adopción a los 6 meses de nacer, y Monroe volvió con los vecinos de su abuela, el matrimonio que llamaba Bolender, hasta los 7 años de edad. Entonces su madre apareció de nuevo y se la llevó a una pequeña casa que había comprado. Un año más tarde, Gladys, la madre, era internada en un psiquiátrico. Estaba diagnosticada de esquizofrenia paranoide. Monroe vivió obsesionada con la idea de haber heredado esta enfermedad, especialmente tras ser internada en varias ocasiones debido a sus crisis depresivas. Durante las crisis psíquicas de su madre, Monroe vivía en los hogares de sus abuelos, en el orfanato y varias familias adoptivas. En noviembre de 1936, con 12 años, Monroe compartió habitación con Edith Anna Lower, amiga a la que quería profundamente. Y a los 16 años, probablemente animada por su amiga, y según la propia Monroe, con la intención de buscar estabilidad en su vida, se casa con James Doherty, un irlandés de 21 años empleado de una factoría de aviones. Monroe se entregó a la tarea de ser una buena ama de casa hasta que estalló la Segunda Guerra Mundial. Su marido se incorpora a la Marina y es enviado como instructor a la isla Santa Catalina, en el Pacífico, frente a Los Ángeles. Ahí Marilyn le acompaña y unos meses después su marido embarca hacia Australia. Vamos a quedarnos ahora, hemos dicho la Segunda Guerra Mundial, pues vamos a quedarnos en el año que finaliza esta guerra, en 1945.

0: Como decíamos, ese año pone fin a la guerra más cruel de la historia de la humanidad, la Segunda Guerra Mundial. En mayo, Alemania se rinde definitivamente y meses más tarde lo haría Japón. Tras el desastre de las dos bombas atómicas que cayeron en Hiroshima y Nagasaki. Los datos de esta Segunda Guerra Mundial, los datos resultantes, la verdad es que son escalofriantes, ¿no? Murieron 60 millones de personas. Y por naciones, así, para dar un vistazo por encima, la Unión Soviética perdió a 27 millones de habitantes. China, 11 millones y medio. Alemania, 7 millones. Polonia, casi 7 millones también. Japón, 2 millones. Yugoslavia, 1.700.000. Rumanía, casi 1 millón. Francia, 800.000. Hungría, 750.000. Austria perdió a 500.000 de habitantes. Grecia perdió otro 500.000. Estados Unidos, fallecieron 500.000 de soldados. Italianos, 410.000. Ingleses, 388.000. Así podíamos hablar incluso hasta mexicanos, que perdieron la vida 108 mexicanos. Y españoles, por dar un dato, perdieron la vida 22.000 españoles durante la Segunda Guerra Mundial. Bueno, pues mientras esto ocurría, finalizaba la Segunda Guerra Mundial, en España nacía un nuevo héroe en las novelas. Nos estamos refiriendo a El Coyote. Y Luis Miguel Dominguín tomaba la alternativa en las ventas, con Manolete como padrino y Pepe Luis Vázquez como testigo. Además, el gobierno decretaba la creación de un monopolio que se iba a encargar de la gestión administrativa en régimen y servicios anejos. ¿Qué quiere decir esto? Que nacía la tabacalera Sociedad Anónima. Pues bien, vamos a volver a Marilyn. Ese año, un fotógrafo de la Marina visita la fábrica donde ella trabaja con su suegra para hacer un reportaje sobre el trabajo de las mujeres durante dicho conflicto. Monroe es la escogida para salir en las fotos. La revista Young la propone convertirse en modelo y seguidamente es contratada por la agencia de modelos Blue Book. Bueno, pues comenzó su carrera, como decimos, como modelo y fue representada por Emmeline Snively, quien le aconsejó esta mujer teñirse el pelo de rubio. Esta fue la que le dijo que se tenía que tener el pelo de rubio. Y en 1945 salió en la portada de más de 30 revistas. Era conocida como el sueño de los fotógrafos. En julio de ese mismo año, Ben Lyon, jefe del reparto de la 20th Century Fox, accede a entrevistarla y queda fascinado. Poco después, la contrata por $125 a la semana. Le cambia el nombre por el de Marilyn Monroe. Eligió Marilyn en honor a una actriz anterior y el de Monroe, que era el apellido de soltera de su madre. Y poco después rueda su primera escena de una película, aunque es eliminada esa escena del montaje final. En 1946, un año después, se divorcia de James Dougherty y se casa con el fotógrafo André de Deniers. Poco después, se divorcia también de ella, él al enterarse que salía con muchos hombres. Tras interpretar un papel poco destacado de una telefonista en un musical con Betty Grable, interpreta también a dos pequeñas escenas que fueron cortadas durante el montaje. Aparece también desenfocada en una película saludando a Natalie Wood. Estamos refiriendo a la película Escuda Who, Escuda Hey. Ahí es cuando aparece la primera vez Marilyn Monroe. Y después, en 1947, tiene un papel en Dangerous Years, donde interpreta una camarera de cafetería con buenas curvas, pero ninguna de estas apariciones hicieron que Marilyn despuntase dentro del mundo del cine y volvió a ser modelo. Sin ingresos regulares, comienza a frecuentar fiestas privadas de productores, donde, como otras estrellas, pues empieza a hacer contactos. Es, por ejemplo, el caso del productor Joe Steck, quien se fija en ella y le ofrece un contrato semestral con la Columbia. Él le consiguió su primer papel de importancia, una bailarina de reparto llamada Peggy, en una película musical donde baila y canta. Durante la filmación de esta película, conoce a una profesora de dicción llamada Natasha Leites, en quien confía en todo momento, pues ella encuentra apoyo para superar su malsana inseguridad, porque siempre cuando empezaba a rodar se paralizaba. Marilyn decide no subestimarse, ha tomado la determinación de proseguir su proyecto de actriz y enfrentarse a sus propios límites. Su voz, entonada y original, genera algunas críticas positivas por parte de la prensa especializada. Sin embargo, el estudio no la renueva y ella se queda de nuevo sin trabajo. Vamos a 1949, cuando Monroe es contratada porque tiene mucha falta de dinero, mucha necesidad de dinero, ¿no? Por lo que contacta con un fotógrafo, con Tom Kelly, con el que ya había realizado un anuncio para la cerveza Pabst, que había resultado muy apreciado por los clientes. Bueno, acepta posar y es cuando posa sin ropa para un calendario que más tarde sería luego un icono y era el impulso definitivo de la consagración, mejor dicho, de Marilyn Monroe como gran estrella. En aquel momento conoce a Johnny Hyde, se enamora de ella y se dedica a organizarle la carrera. Este adinerado cazatalentos será uno de los tantos hombres maduros que, al relacionarse con la actriz, percibe que ella es frágil y decide protegerla, incluso de ella misma. Con el apoyo de él, Marilyn obtiene por fin un papel en una película de calidad. Ángela, la amante de un abogado corrupto. Nos estamos refiriendo a la película La jungla del asfalto, en 1950. Y de inmediato le sigue otra aparición importante, en Eva al desnudo, interpretando a una joven actriz. Le resulta muy beneficioso y el gran éxito de crítica y público de esta última película le empieza ya a abrir un hueco muy importante en Hollywood. Vamos a irnos hasta 1953. Antes, en 1950, muere Johnny de un infarto. En el 51 participa en la entrega de los Oscar. En el 52 aparece en la portada de la revista Life. Y como decíamos, nos quedamos en 1953.
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0: Canciones como, por ejemplo, la que estamos escuchando, ¿no? Cuando, con Yves Montand, cuando grababa con ella la película El Millonario. Bueno, pero nos quedamos en 1953. Ese cambio, ese año, hay importantes cambios al frente de las naciones más poderosas del mundo. Por ejemplo, en los Estados Unidos tienen un nuevo presidente. Es el general Eisenhower. En la Unión Soviética muere de un ataque cerebral el dictador José Stalin, al que le va a suceder al frente de la URSS Nikita Khrushchev. Y por su parte, en Inglaterra corona a una nueva reina. Se trata de Isabel II, que accedió al trono británico con 27 años. Mientras, en España, además de ingresar nuestro país en la UNESCO, nace una nueva estrella radiofónica. Se trata de un humorista chileno, Pepe Iglesias el Zorro, y otra estrella, en este caso futbolística, aterrizó en el Real Madrid, Alfredo Di Stéfano. Sin olvidarnos que se estrena en los cines del país una de las obras maestras del cine español de todos los tiempos. Bienvenido, Mr. Marshall. Bueno, pues ese año, 1953, Marilyn Monroe inmortaliza sus huellas en el cemento de la entrada de Hollywood Boulevard junto a Jane Russell, que había protagonizado con ella la película Ellos las prefieren rubias. Ese año aparece en la portada del primer número de Playboy, siendo por lo tanto la primera chica del mes de la revista con la famosa fotografía Sueños Dorados. Monroe estuvo relacionada sentimentalmente con el director Elia Kazan. Se casó con el escritor Robert Slater, pero su matrimonio duró muy pocos días a causa de su inestabilidad, que le había hecho ya dependiente de los barbitúricos. Aquí, una compañera, unos compañeros de viaje de muchísimos artistas de la época. Su siguiente matrimonio, en el 54, fue con el famoso exjugador de béisbol Joe DiMaggio, celoso y dominante, incapaz de tolerar y comprender las crisis emocionales de Monroe, y 9 meses después se divorcian. En el 54, seguimos, realizó su famosa actuación para las tropas norteamericanas en Corea. Aunque Marilyn irradiaba sensualidad y ante las cámaras aparecía como una mujer segura, en realidad padecía una inseguridad patológica, la habíamos dicho anteriormente. Esta inseguridad y sus retrasos y ausencias provocaban grandes pérdidas a los productores que comenzaban ya a exasperarse. Ese año, 54, comenzó a estudiar artes escénicas en el Actor Studios de Nueva York. Y en ese mismo año creó Marilyn Monroe Productions, junto al fotógrafo Milton Green, para conseguir mayor control sobre sus contratos. Su nueva empresa produjo, por ejemplo, Bus Stop, en el 57, y El Príncipe y la Corista, con Laurence Olivier, en 1958. Más datos. Un año antes, en el 56, Monroe contrajo matrimonio con el dramaturgo Arthur Miller, quien escribió especialmente para Monroe el guión de The Misfits. Esta sería su última película. Todavía casada con Arthur Miller, Monroe se enamoró de Yves Montand, a la que estamos escuchando ahora con ella, marido de Simone Signoret, una de las grandes actrices francesas, con quien compartía cartel con El Millonario, la película del Millonario, que es también la canción que estamos escuchando ahora, que pertenece a la banda sonora original de esa película. Por cierto, que se divorcia de Arthur Miller un año antes de su muerte, en 1961. En el 60, Monroe es galardonada con el Globo de Oro a la mejor actriz de comedia, la película Con faldas y a lo loco. Y en el 61 es ingresada en la clínica psiquiátrica de Nueva York por una crisis depresiva. Al año siguiente compra su casa en Santa Mónica, en Los Ángeles, y ese año comienza el rodaje de su última película. Hay que decir también que la Fox confiaba en este proyecto para sanear su economía. La última película que estaba protagonizada junto con Dean Martin y dirigida por George Cukor. Y la empresa, la Fox, amenazaba con la quiebra por aquel entonces cuando decidió hacer esta película con Marilyn. Hay que decir que Marilyn había sido durante una década la estrella más rentable de la Fox, desde que Shirley Temple, aquella niña, dejase fortunas millonarias a todo lo que era la compañía cinematográfica norteamericana. Pero hay que reconocer que Monroe estaba ya muy delicada de salud, con frecuentes sinusitis, con bronquitis y con síntomas cada vez más marcados de inseguridad. Sus ausencias hacen que la película se retrase cada vez más y la Fox no se podía permitir esas pérdidas. Así que vamos a poner ya el punto final nosotros a nuestra historia y nos vamos a quedar en la última etapa de nuestro viaje, en ese trágico año de 1962.

Vamos a 1962. Un gran paso en la conquista del espacio. Los americanos consiguen poner un hombre en la órbita. Se trata del teniente coronel John Glenn, que realizó el vuelo orbital en 4 horas, 56 minutos y 26 segundos. También a pasar, mejor dicho, al anecdotario de la historia de la música, porque un grupo de Liverpool, los Beatles, no pasaron la prueba en la compañía discográfica Decca. Los dirigentes de la compañía declararon: estos muchachos no tienen la menor posibilidad de triunfar en el negocio de la música popular. Lo que no sé si luego despidieron o no despidieron al que hizo esa audición. Mientras tanto, en España se hablaba de la boda de los príncipes, Juan Carlos y doña Sofía, y del debut en el Liceo de Barcelona de Montserrat Caballé, así como de los trabajos de perforación del túnel de Guadarrama, que iba a unir por carretera las provincias de Segovia y de Madrid. Bueno, pues nos quedamos en ese año 1962. Por cierto, que esta canción que escuchamos, muchos dicen que sí. Aquí Marlin, bueno, los que empiezan a investigar leyendas y se dedican a buscar cosas donde no las hay, que si podía ser también un testamento de ella, ¿no? Que ya sabía que ella iba a terminar sus días suicidándose. No se sabe, pero aquí queda el mito de esta canción. Bueno, pues decimos que ese año 62 tuvo lugar en Nueva York la famosa gala por el cumpleaños del presidente John Fitzgerald Kennedy, en el que Marlin cantó aquel Happy Birthday tan especial y tan sensual. Para acudir a esta gala, Monroe se ausentó durante 7 días del rodaje, a pesar de que la Fox le exigió que se quedase para cumplir con su trabajo. Nos estamos refiriendo a la película anterior. Bueno, pues ese año la Fox rescinde su contrato debido a sus repetidas ausencias y retrasos, despidiéndola de ese rodaje de la película con Dean Martin y dirigida por Josh Hooker. La Fox intenta completar la película utilizando a otra actriz, pero Dean Martin se opone, por lo que la Fox no le queda más remedio que readmitir a Marlin. En ese año aparece la última entrevista en la revista Life, y el 4 de agosto se había mostrado ya muy contenta, pero a las 9 de la noche dio las buenas noches a su criada. Antes de su muerte, según se dice, había vivido un romance con John Fitzgerald Kennedy, cuya repentina decisión de abandonarla podría haberla impulsado a consumir una sobredosis de barbitúricos. Fue encontrada sin vida por su criada, tendida sobre la cama con el teléfono descolgado, el 5 de agosto de 1962, a las 3:30 de la madrugada, a la edad de 36 años. El informe policial calificó el suceso como probable suicidio, si bien se han barajado otras posibilidades, incluido el asesinato. 3 días después, Arthur Miller celebró el funeral en privado. Lee Straver pronunció las siguientes palabras en la despedida: no puedo decir adiós a Marlin, nunca le gustaba decir adiós, pero adoptando su particular manera de cambiar las cosas para así poder enfrentarse a la realidad, diré hasta la vista, porque todos visitaremos algún día el país hacia donde ella ha partido. Algunos retazos de la vida de la gran Marilyn Monroe.

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1: La insulina es una hormona producida por el páncreas y su misión es la de regular la presencia de glucosa en sangre. Su administración de forma artificial es, como es sabido, uno de los tratamientos esenciales de la diabetes. Este tratamiento tiene casi un siglo. Fue en 1921 cuando el médico canadiense Frederick Grant Banting descubrió el papel que la hormona desempeñaba en el organismo y consiguió con ello convertirse en el científico más joven en obtener un premio Nobel. También podría haberse hecho inmensamente rico, pero prefirió vender la patente.

0: por solo un dólar a la Universidad de Toronto. El caso es que hoy en día la insulina sigue siendo un lujo químico indispensable para muchas personas que en algunos casos deben pagar auténticas fortunas por el tratamiento que les garantiza calidad de vida. Y que la insulina que se administraba hace 80 años provenía de animales, mientras que la que hoy se utiliza con fines farmacológicos proviene de investigaciones de la industria sobre la insulina humana y que utiliza dispositivos de administración como bombas para que sea más efectiva. A pesar de la necesaria regulación sobre la industria farmacéutica, la democratización de la ciencia, el hecho de que contemos hoy con medios y conocimientos accesibles, hace que nazca una nueva tendencia. ¿Y si un enfermo de diabetes pudiera producir su propia insulina en casa?
1: I imagine that diabetic patients are really frustrated because it is such an old drug and they're completely reliant.
0: Puedo entender la frustración de muchos diabéticos porque es un fármaco antiguo y siguen confiando en él. La regulación existe para mantener a la población segura, pero en algunos casos impide que se pueda acceder a un medicamento que se necesita para sobrevivir. Es algo así como un peaje a pagar por la propia vida en sí mismo.
1: Access a drug that they need to survive of a safety cost in and of itself.
0: Es Gina Gallegos quien lo explica. Es ingeniera bioquímica en la Universidad del Estado de Colorado y participa en un proyecto de investigación que analiza tendencias como las desarrolladas por los llamados biohackers, ciudadanos que tratan de encontrar soluciones caseras y alternativas a la producción industrial de fármacos. Una de las más avanzadas es precisamente la de la insulina.

0: biohackers are people that are do-it-yourself biologists or citizen scientists. They're engaging in research.
1: Los biohackers son biólogos del hágalo usted mismo, científicos ciudadanos que quieren participar en la investigación. No pertenecen a la industria farmacéutica, ni a laboratorios gubernamentales, ni a equipos de investigación. Producimos fármacos y regulamos su producción de la misma manera hace mucho tiempo, pero tenemos nuevas tecnologías y también tenemos que avanzar en la forma en la que los medicamentos se fabrican y se distribuyen, como complemento a esas nuevas tecnologías.
0: So that they complement those new technologies.
1: Así que el debate está servido. ¿Terminaremos por tener nuestra propia botica en casa para producir los fármacos que necesitamos? ¿Lo permitirán los sistemas oficiales de regulación? Pues parece que aquellas personas que necesitan insulina serán las primeras en enfrentarse al dilema frente a las autoridades sanitarias.

0: Hola a todos, muy buenas, bienvenidos al programa de podcast de turistear.com. Somos Verónica y Fernando, por si es la primera vez que nos escuchas, y estamos encantados de que nos acompañes un episodio más.
1: Somos los creadores del blog de viajes turistear.com y nos apasiona viajar y contar lo que vemos. Nuestra forma de viajar preferida es por carretera, también hacemos escapadas de fin de semana, viajes más largos a otros continentes y bueno, y también somos aficionados a la fotografía.
0: Vamos, que nos gusta viajar de la manera que sea, nos da igual cómo.
1: Sí, la cosa es viajar. Antes que nada, queremos aprovechar este podcast para agradecer a todos nuestros lectores y oyentes su apoyo. Estamos súper contentos porque el blog va genial y la verdad que el feedback que tenemos de nuestros lectores es súper positivo. Ya son más de 100.000 lectores todos los meses los que nos acompañan en nuestra aventura, así que si todavía no te has pasado por el blog, te esperamos, déjanos tu comentario, que te lo agradeceremos mucho.
0: Por supuesto. Bueno, deciros que nos habíamos tomado un pequeño descanso en la emisión de nuestros podcasts, pero bueno, ya estamos de vuelta con nuevos destinos para contaros.
1: Vais a daros cuenta de que el formato ha cambiado un poco. Los programas ya no van a combinar viajes y música, sino que vamos a hablaros directamente de los destinos, de lo,

0: Muy bien, este programa vamos a hablaros de cómo hacer una ruta de 4 días por la Alsacia, en Francia. Es una región donde los pueblos son como de cuento, súper cuidados, con las casas de entramado de madera y de diferentes colores, que son súper, súper pintorescos.
1: Y os vamos a contar cuáles son las mejores fechas para visitar la Alsacia y cuáles son los lugares que son imprescindibles de visitar.
0: Os contaremos cómo hacer en una ruta de 4 días para ver lo máximo posible y sin agotarse también, y aprovechando el tiempo que podáis para descansar también.
1: Visitaremos las catedrales más importantes, grandes ciudades como Estrasburgo o pequeños pueblecitos de cuento.
0: Aprenderemos sobre viñedos y las bodegas del famoso vino alsaciano, sobre todo el blanco, aunque también tienen algunos tintos.
1: Y conoceremos los castillos más importantes e incluso si nos da tiempo nos adentraremos por la selva negra alemana y cruzaremos el Rin.
0: Bueno, vamos a comenzar hablando de cómo empezar a organizar tu viaje a la Alsacia y de algunos consejos básicos. Aunque las cosas que os vamos a decir ahora parecen obvias, las recomendamos siempre porque son muy importantes y hay que tenerlas en cuenta.
1: Lo primero, reserva con antelación los hoteles. Siempre decimos lo mismo. No solo porque te vas a ahorrar dinero, sino porque además la Alsacia es una zona súper turística y no es fácil de encontrar hotel en las épocas de más afluencia. Nosotros encontramos el alojamiento esta vez a través de una plataforma de alquiler de apartamentos, que también es una solución válida y económica.
0: En cuanto al transporte, tienes diferentes opciones. Nosotros fuimos como parte de un road trip por Francia de 2 semanas, así que llegamos en coche, pero lo normal es ir en avión. Puedes llegar a Estrasburgo y de ahí alquilar un coche. También puedes llegar a Ginebra, que está a 2 horas, y te alquilas luego un coche, o desde París. Pero ir desde París supone casi 40 euros en peajes, más gasolina para 500 kilómetros. Y luego la vuelta, claro. El coste aproximado de ir y volver a París son unos 150 euros, así que hay que tenerlo en cuenta a la hora de mirar vuelos.
1: Exacto. Nosotros, en nuestro caso, decidimos tomar como base de operaciones Colmar. Está más o menos en el centro de la Alsacia, un poco al sur, pero está bastante bien ubicado.
0: Nosotros decidimos pasar 4 noches en Colmar, pero la verdad es que al menos podríamos haber pasado una noche en Estrasburgo. El motivo fundamental es que tiene mucho para ver y en un día no te da tiempo a verlo todo. Y la verdad es que nos gustó mucho y nos habría apetecido conocer un poco más la ciudad. Tiene un montón de restaurantes pintorescos y la verdad es que nos apetecía poder disfrutarlo un poco más. Claro, lo hicimos.
1: No vas a probar solo uno de los restaurantes si puedes hacer un poquito más de turismo gastronómico, ¿no?
0: Exacto.
1: Y además, después de cenar, sobre todo si vas a cenar en Estrasburgo y te va a apetecer tomarte un vino, que te va a apetecer, porque además es de típico de allí, luego tener que hacerte 100 kilómetros en coche por la noche, habiendo bebido vino, pues no es la mejor decisión.
0: No. Bueno, las mejores fechas para ir a la Alsacia son en Semana Santa y en la época de Navidades. Diciembre es un mes también ideal para ir. Te digo estas fechas porque es cuando la decoración predomina en las calles. Nosotros fuimos en Semana Santa y estaba todo súper bonito y muy bien decorado. Además, había muchos huevos de Pascuas y conejos por todos lados.
1: Sí. Además, cuando lees los nombres de los pueblos, te parece más que sea una región alemana que una región francesa. Esto se debe a que la Alsacia fue territorio alemán durante muchos años y llevan 300 años de idas y venidas entre Alemania y Francia. A día de hoy es territorio francés desde la Segunda Guerra Mundial.
0: Así es. Bueno, ten en cuenta otra cosa que hay que tener en cuenta. En Francia son los horarios, que no son los mismos que en España. Los franceses por lo general madrugan bastante y a las 7 de la mañana ya hay supermercados abiertos.
1: Efectivamente, y comen entre las 12 y las 12 y media, como muy muy tarde a la 1. Y esto tenlo en cuenta si quieres comer en un restaurante decente. A ver, los sitios de comida rápida típicos para turistas están abiertos y te van a dar comida todo el día. Pero si de verdad quieres comer en un restaurante o quieres comer de menú, quieres comer medio decente, ten en cuenta los horarios porque vas a encontrar opciones súper interesantes.
0: Sí, los restaurantes también hay que tener en cuenta que casi todos tienen menú. Lo llaman formule. Y verás que normalmente las opciones son primero y segundo o segundo y postre. A veces puedes ver en un menú también que te permite elegir primero, segundo y postre, pero lo que hay que tener en cuenta es que nunca incluyen, o casi nunca, creo que nunca lo he visto, que incluyan la bebida o el café.

0: Eso es. Y aunque verás que los menús no son súper caros, pero sí más caros que en España, pues van a estar rondando normalmente entre los 14 y los 17 euros. Donde se te dispara el coste es en la bebida, sobre todo con el alcohol. Por eso una buena estrategia para ahorrar dinero es pedir agua con la comida, que aquí es súper normal. Y nunca nadie, ningún camarero, nadie te va a mirar mal por pedir agua con la comida. Agua del grifo, ¿eh? La forma de pedirlo es decir que quieres un cagazdo. Si pides eso, pues te van a poner, pues eso, una botella de agua del grifo, que con su tapón abierta, o una jarra. Si pides una botella, te van a poner una botella de agua cerrada. Te preguntarán si la quieres con gas o sin gas.
1: Exacto. Y ya que estás, esta es una zona muy conocida por sus vinos, al menos tendrás que cenar alguna vez, alguna de las noches en tu viaje a la Alsacia con un vino típico de la región. Te animo a que lo hagas porque están súper, súper ricos.
0: Pues sí. Y bueno, estamos hablando un poco de a ver cómo hacer con el tema de la economía, ahorrar dinero. Bueno, pues para ahorrar dinero, además de hacer caso de los consejos que te acabamos de dar, debes tener en cuenta que si tienes algunas opciones que te permitan ahorrar algo más, ¿no? Y que si te las vamos a contar ahora. Por ejemplo, haz el tour gratuito. Dura unas 2 horas. Y la verdad que viene fenomenal para hacer una primera toma de contacto y para saber qué quieres conocer un poco más en profundidad y qué no.
1: También no te olvides de contratar tu seguro de viajes, hay muchas opciones en el mercado. Si miras en nuestro blog, en nuestro post de 4 días en la Alsacia, te proponemos nuestra mejor opción con un descuento del 5% para nuestros lectores y oyentes.
0: Si vives en Europa, te puedes sacar la tarjeta sanitaria europea, con la que tendrás una cobertura en toda la Unión Europea, y es más que recomendable, sin lugar a dudas.
1: Obvio, y además se me olvidaba, ve siempre preparado para el agua y para el frío, aunque vayas en verano. Esta es una región que está cerca de los Alpes y hace frío y llueve bastante, así que conviene ir preparado.
0: Pues sí, efectivamente, así es. Y bueno, pues después de estos consejos vamos a contaros un poco, pues qué ver y qué conocer, pues en esta zona tan bonita, ¿no? Lo normal es comenzar por Estrasburgo. En realidad, pues empezar por donde te dé la gana. Pero bueno, como nosotros veníamos desde el norte, porque nosotros al hacer un road trip veníamos desde París, pues decidimos empezar por Estrasburgo.
1: Estrasburgo es la capital de la Alsacia y nos encantó. Es una ciudad grande y donde se encuentra el hemiciclo del Parlamento Europeo. Además, es Patrimonio de la Humanidad por la UNESCO y sede del Tribunal de los Derechos Humanos.
0: Y el primer lugar que uno tiene que visitar es la Plaza de la Catedral y la Catedral de Notre Dame. Es una catedral de estilo gótico impresionante, de las más bonitas que he visto, en mi opinión. Es súper conocida como una de las catedrales góticas más bonitas de Europa. Y solo tiene una torre, pero es altísima. Es una torre de 142 metros de altura, que de hecho entre los siglos XV y XIX fue considerado como el edificio más alto del mundo moderno. En su interior, lo que más me llamó la atención a mí fue el reloj astronómico, que es una pieza totalmente única, y las vidrieras.
1: Eso es. Y bueno, seguimos de paseo. Cerca de la catedral está la casa Camersel, que fue la casa de una familia rica de mercaderes durante generaciones. Fue construida en el siglo XVI por un comerciante de quesos. La planta baja llama mucho la atención por las arcadas que tiene y además que es 100 años más antigua que las plantas superiores. Y es aquí donde se situaban los comercios. Ahora hay un restaurante y es posiblemente la casa más vieja de Estrasburgo.
0: Y el río que recorre Estrasburgo se llama Ill. Te recomendamos que te des un paseo por su ribera, porque vas a ver lugares súper pintorescos y también históricos, como el Museo Histórico de la Ciudad de Estrasburgo, o el Museo Alsaciano, o la Iglesia de Santo Tomás.
1: La Petite France es otro de los lugares que no pueden faltar en tu visita a Estrasburgo. Es un barrio muy pintoresco que en otros tiempos fue habitado por pescadores, molineros y curtidores. Las casas tienen vigas de madera vista y están pintadas de diferentes colores. Las casas de los curtidores tienen la diferencia de que el primer y a veces el segundo piso sobresalen por encima de la planta baja. Los tejados son abiertos con galerías debajo de las cuales se cavan las pieles después de haberlas lavado en el canal.
0: Y como te decíamos antes, lo ideal es pasar una noche aquí en Estrasburgo, ya que la ciudad es muy bonita y además también de noche es súper bonita por la iluminación.
1: El segundo día lo puedes dedicar a visitar el castillo Haute Königsburg, Ribeauvillé, Unaouir, Riquewihr y Kaiserberg.
0: Sí, a ver, vamos a empezar por el castillo, que es el que está más al norte. El castillo de Otto-Königsburg es un símbolo de la región. Tiene una distribución bastante extraña, en relación a lo que nosotros estamos acostumbrados con los castillos. Es uno, probablemente, bueno, probablemente no, es uno de los monumentos más visitados de Francia. Y como dato curioso, deciros que su reconstrucción empezó a principios del siglo XX, estaba en estado de semiderruido, y fue promovida por un noble alemán, ya que en aquel momento era territorio alemán, precisamente para celebrar que habían recuperado la Alsacia. No contaba el pobre hombre que iban a perderla al final de la Primera Guerra Mundial para recuperarla a principio de la Segunda y volver a perderla al final de la Segunda Guerra Mundial.
1: Así es, ha estado el pobre
0: Sí.
1: en manos de todo el mundo.
0: Sí.
1: Después de visitar el castillo, seguimos camino hacia Ribeauville, que es una población típica alsaciana, de esas que parecen de cuento, y que es suficiente solo con pasear por sus calles para disfrutar de la visita. En este tipo de pueblecitos, lo que te recomendamos es que te dejes llevar y te pierdas por sus calles y, por supuesto, que hagas muchas fotos.
0: Sí, los lugares más destacados para ver en Ribeauville son la Casa de los Flautistas, que también se llama Pfeffhus, que es su nombre alemán, y es del siglo XVI. También puedes ver el Hotel de la Ville del siglo XVIII y la Puerta Torre del siglo XIII. Tiene una iglesia gótica y una fuente renacentista. Si quieres también en este pueblo, puedes visitar el castillo de San Ulrich, que fue la residencia de los condes de Ribeaupierre, que es una de las familias más nobles de la Alsacia.
1: Eso es. Y luego, nuestro siguiente punto de ruta es Unahuir. Está súper cerca y es donde nosotros paramos a comprar vinos. El pueblo es pequeñito y se recorre en muy poco tiempo. Tienes que subir hasta la iglesia donde se practica el simultáneo. Es decir, católicos y protestantes en el mismo lugar. Deben haber tenido más de una y dos peleas, ¿no crees?
0: Pues sí, la verdad que no, no sé, no me, no sé.
1: No te lo imaginas, ¿no?
0: No, nosotros aquí lo que hicimos fue comprarnos una caja de vino de la Alsacia. La verdad que me hubiera gustado guardar el nombre de donde lo hicimos, pero no soy capaz de recordarlo. Aunque lo vas a ver, vas a pasear por el pueblecito y vas a ver que en cada casa hay un cartelito donde te dice que te venden vinos, ¿no? El tipo fue súper atento, puedes comprar por botellas, no es necesario que compres una caja entera. Y entonces, pues nosotros elegimos las botellas de los tipos de vino los más clásicos. Hay como seis o siete tipos de vino, pero los que son los típicos y clásicos de la Alsacia y los más conocidos es el Riesling y
1: Y el de nombre
0: el de
1: impronunciable.
0: nombre impronunciable, que es Verbürsterminer, ¿no?
1: Y bueno, con el maletero cargado de vinos, nos dirigimos a nuestra siguiente parada, que es Riquewihr.
0: Sí, y Riquewihr se encuentra en el centro de la región vitivinícola de Riesling, o sea, está justo en lo que es la zona de Riesling. Y muy a menudo pues está lleno de visitantes. En el castillo que tiene, que es del siglo XVI, está el Museo de la Historia de los PTT, que es acerca del servicio postal de la Alsacia de la época a romana hasta la actualidad, ¿vale? En un extremo de la calle central se encuentra el Dolder, que es la puerta torre del siglo XIII, que está situada en lo que es la primera muralla, y en su interior podrás visitar un pequeño museo de historia y de arqueología local.
1: Y bueno, la última parada de este día es en Kaiserberg, que es una ciudad fortificada con murallas del siglo XIII y dominada por las ruinas de un castillo cuya torre del homenaje es de planta circular.
0: Sí, te recomiendo que recorras la Rue de Gaulle, que tiene unas casas antiguas de entramados de madera súper curiosas, muy típicas de allí de la zona. El río Weiss, puedes pasearlo desde el puente fortificado que pasa sobre él del año 1511, y párate en el número 30, en el número 30 de la Rue de Gaulle, y visita la Verrerie d'Art de Kaiserberg, que es algo así como la cristalería de arte de Kaiserberg. Es una antigua cristalería artística, donde hoy en día se continúa fabricando según la tradición artesanal. En el número 126 de esta misma calle vas a encontrar la casa natal de Albert Schweitzer, que fue Premio Nobel de la Paz.
1: Este día, como puedes ver, es bastante intenso, pero seguro que lo vais a disfrutar un montón. El día siguiente es algo más tranquilo. Solo vamos a visitar tres poblaciones, que es Turkheim, Eggesheim y Colmar.
0: Sí, y pues empezamos por Turkheim. Turkheim también está ubicado en la ruta de los vinos de la Alsacia. Esta localidad ha sido poblada desde la época galorromana, como lo demuestran las monedas, tumbas y cerámicas que se han encontrado en su lugar. Y su momento de mayor esplendor y crecimiento fue en el siglo IX, en torno a la abadía de Münster. En el siglo XIV se convierte en ciudad e imperio de la Casa de Austria. Ha sufrido muchos daños por las guerras entre Francia y Alemania, pero nunca ha perdido su elegancia.
1: Eggisheim, que es el segundo pueblo que visitamos este día, es uno de los pueblos más bonitos de la Alsacia, con casas con entramados de madera y uno de los pueblos también, obviamente, de la ruta de vinos de la Alsacia. Está clasificado como uno de los pueblos más bonitos de Francia. Es bastante curiosa la distribución de las calles, que están en círculos concéntricos, así que no tiene pérdida. Entras al pueblo, te indicará que vayas a la izquierda, visita la plaza central con su fuente del siglo XVI, el castillo de los condes de Eggisheim y la capilla de San León IX.
0: Y después de visitar Eggisheim, pues volvemos a Colmar. Y este día pues os recomendamos que hagáis la visita nocturna de Colmar. Es totalmente recomendable porque la iluminación está muy cuidada, con el río, y si te gusta la fotografía nocturna, que a mí me encanta, pues vas a poder hacer unas fotos bien chulas de noche. La verdad es que son dos ciudades diferentes, de noche y de día.
1: Así es. Y bueno, nosotros al día siguiente, el cuarto y último día, se lo dedicamos entero a Colmar. Es una ciudad bastante grande, con calles adoquinadas y edificios medievales y de principios del Renacimiento. Aquí también veremos casas de colores con entramado de madera, la Colegiata de San Martín, una iglesia gótica del siglo XIII, y por supuesto la ciudad forma parte de la ruta de vinos de la Alsacia. De aquí salen muchos tours y...
0: Sí, es un centro turístico también importante.
1: Como base de operaciones para hacer la visita.
0: Sí. Y en Colmar, pues una de las calles más interesantes es la Rue des Marchands, o calle de los mercaderes. Te vas a encontrar con casas muy pintorescas, con restaurantes, con un montón de negocios. Una de las casas más características es la Casa Pfister, que es de estilo alsaciano y es del año 1537. Un poquito más adelante está el Museo Bartholdi, y ahí está, bueno, el museo está instalado en la casa natal del escultor Auguste Bartholdi. Y al final de esta misma calle nos vamos a encontrar con otra casa de entramado de madera típica, que es el edificio de la antigua aduana del año 1480.
1: Después de recorrer la calle de los mercaderes, paseamos por la Grand Rue de Colmar, camino de la pequeña Venecia. En esta calle podrás ver la Maison de Sarcade de 1609 o el antiguo hospital. Llegando a la pequeña Venecia por el puente que pasa sobre el río, verás que es una de las zonas más visitadas porque es súper pintoresca.
0: Sí, y si quieres más información, que hay mucha más información, te recomiendo que consultes nuestro blog, es touristear.com, se escribe touristear.com, y puedes ver ahí nuestro post de 2 días en Colmar, y que te vamos a dejar en los comentarios más abajo.
1: Exacto. Bueno, también tienes para visitar un día en Estrasburgo.
0: Sí.
1: La ruta exacta que hicimos, porque es mucho más fácil tenerla, leerla e imprimirla que por ahí escuchada, de los 4 días en la Alsacia. Y bueno, mucha más información para tu viaje por Francia.
0: Y si ves que tienes tiempo libre, nosotros aprovechamos para cruzar el Rin. Cruzamos el Rin en coche y visitamos la ciudad de Friburgo. Friburgo está un poco al sur de lo que es la Selva Negra alemana, pero está muy cerquita.
1: Puerta de entrada.
0: Sí, es la puerta de entrada de la Selva Negra. Y la verdad, pues nada, que estuvo muy bien, pues es otra experiencia. Nos tomamos unas cuantas cervezas alemanas en Alemania. Visitamos la catedral. Friburgo es una ciudad bonita,
1: muy pintoresca.
0: Es muy pintoresca y la verdad que está muy bien. Y ya si quieres dedicar, bueno, pues si te quieres hacer un road trip en condiciones, empezar en la Alsacia y recorrerte la Selva Negra, pues fenomenal, más que recomendable. Pero bueno, si aprovechas, es una experiencia.
1: Así es. Y bueno, esto ha sido todo por hoy. No vamos a entrar en la Selva Negra porque eso sería para otro podcast. Y bueno, como habéis visto, el podcast ha sido bastante intenso, muy completo. Hemos podido hablar un poco de los consejos fundamentales para moverte por Francia y por la Alsacia. Y bueno, un poquito también cómo ahorrar dinero en tu viaje.
0: Sí, hemos hablado de los imprescindibles a visitar en esta región, sobre todo de Colmar y Estrasburgo, entre otros.
1: Y hemos visto cuál es la región principal del vino de la Alsacia, sus cepas más importantes. No nos cansaremos de recomendarte que pruebes sus vinos bien fríos.
0: Y, por supuesto, si quieres ampliar más información, pues te recomendamos que accedas a nuestro blog, turistear.com, donde tenemos artículos súper detallados de Estrasburgo, Colmar y la ruta de 4 días por la Alsacia, donde además te recomendamos qué excursiones puedes contratar.
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0: Y hasta el próximo podcast. Un saludo.
1: Un saludo, hasta la próxima.
0: Chao.
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2: Grata, grata sorpresa la que aquí en Fitur me llevo con Radio Viajera en el stand de Ecuador, la cocina de la comarca de Manabí, que es tallido de colores, de sabores, de contrastes. Qué vídeo más hermoso nos ha ilustrado además con ese toque de las gentes que cultivan sus productos, que lo exhiben con gentileza. No sé, la verdad es que todavía tengo los pelos de punta. Luis Alberto Balda, muy buenas.
3: Pues muy buenas, muchísimas gracias estar otra vez en Madrid, porque bueno, como te decía antes, tenemos la suerte de conocer ya esta tierra maravillosa que siempre nos ha acogido, y venir con nuestro legado gastronómico, histórico y sobre todo ancestral, esa tierra milenaria, como te decía antes, estamos hablando de 11.000 años de historia, donde ya los Valdivias estaban sembrando, comiendo, viviendo frente al mar y seguramente haciendo ceviche de otra manera tal vez, pero ya comíamos marisco hace 11.000 años.
2: Eres chef, el chef que acabas de dar aquí, un auténtico curso de cómo preparar un ceviche. Tiene que ser una gozada encontrarse con tanto producto, con tanta belleza, ese colorido, no sé, productos para nosotros absolutamente originales, distintos.
3: Sí, totalmente de acuerdo. Tenemos la suerte de estar con un mar, un océano pacífico hermoso, y justamente detrás esas montañas que nos regalan un sinnúmero de productos, productos locales y también luego productos que se fueron introduciendo pues con todas estas sociabilizaciones, estas introducciones de nuevos elementos que hicieron todavía más rica nuestra gastronomía. Y eso, una cocina de producto, una cocina y sobre todo también de ese amor de esa gente de campo, del interior, como decíamos antes, esa cocina lenta, esa cocina de paciencia y hecha en horno manabita, un elemento integrador que a día de hoy sigue en uso, un horno de leña milenario.
2: Transmites entusiasmo y alegría, da gusto escuchar. Entiendo que a todas las gentes que venir aquí de Ecuador, pero en tu caso concreto tendría que dar gusto ir a tu restaurante, porque tienes que transmitir a los platos esa alegría y ese entusiasmo.
3: Joder. Pues te cuento que
2: gran
3: sí.
2: Comunicador.
3: Te cuento que sí. Apasionado por lo que hacemos. Vivíamos en Madrid 15 años, tuve la suerte de estar en esta tierra y regresamos, dejamos todo, proyectos interesantísimos aquí en Madrid, pero sentimos el llamado de la tierra y justamente eso, llevamos ya de por sí ese pasionalismo natural nuestro, más el pasionalismo español y sobre todo madrileño, que también son muy apasionados. Yo, y hoy en día mi cocina, sí, justamente es eso, es una cocina de caña, como se dice aquí, y se nota, en mi cocina se habla mucho, se grita mucho, y se nota sobre todo en la intensidad en el plato, en los platos que hacemos en nuestra cocina, que es cocina tradicional manabita.
2: Y que cómo la resumiríamos para los no iniciados, yo me estoy llevando muchas sorpresas, de verdad, pero ¿cómo se resume esa cocina? ¿Cuáles son los ingredientes principales?
3: La cocina manabita se podría traducir en dos palabras: maní y los iches. Como decíamos, el denominador común de los platos en Manabí, y platos y productos, tenemos ceviche, corviche, pechiche, guariche, que es un pescado, y muchos elementos o platos que llevan el sufijo iche, tanto al principio o al final. Por eso a veces dice, ¿de dónde es el ceviche? No es el caso, creo que nos pongamos a buscar la paternidad actual. Felicitarles a nuestros hermanos peruanos que acaban de conseguir la declaración de ceviche como patrimonio de la humanidad. Pero también Ecuador y Manabí particularmente tiene su ceviche y lleva maní, que es el ceviche hippie japa, como también se conoce a los sombreros hippie japa, los de paja toquilla, que es en Montecristi.
2: Mira, yo soy de San Sebastián, aquí en España, te voy a decir, de la gastronomía vasca, que ya conocerás, un sombrero que se introdujo hace muchísimos años en la primera sombrería de España, que está en San Sebastián, fue el hippie japa. Ahora me entero de dónde viene.
3: Correcto, de Montecristi, y no es casualidad que también pues tengamos la pasión. Mi escuela aquí en Madrid fue vasca, pertenecía a un grupo vasco, a quien mando saludos desde allá, al grupo Arzak Bocado, a Jesús Santamaría y a Miquel Santamaría, los hermanos Santamaría. Pues no es casualidad casualidad, como tú dices. Y aparte, pues mi apellido, pues tengo entendido, lo que poco que hemos buscado, pues venimos por ahí también del norte, pues apellido El Balda, es un apellido que está entre el País Vasco y Cataluña. Entonces yo creo que pues toda esa pasión pues nos viene desde ahí. No es casualidad que tengamos también una buena gastronomía, igual que nuestros hermanos vascos, que aparte compartimos colores en nuestras banderas, el verde, el rojo y el blanco.
2: Es verdad, joder, mira, transmitimos gastronomía, transmitimos colores, transmitimos apellidos. Oye, si yo voy una semana a vuestra comarca, ¿qué tendría que ver ya en el tema turístico y dónde tendría que ir a comer? Entiendo que a tu restaurante.
3: Sí, gracias a Dios, a día de hoy ya hay muchos hermanos que están activando esa conciencia de que tenemos que trabajar por nuestra gastronomía milenaria. Y no te podrías perder nuestras playas, Cerro de Hoja Jaboncillo, un sitio ancestral milenario donde se reunían nuestros ancestros de distintas comarcas, pues yo me imagino pues a hablar del futuro de sus pueblos. Cerro de Hoja Jaboncillo, Puerto Viejo, Manta y pues todas nuestras playas, que sin lugar a duda son nuestro mejor baluarte, aparte de nuestra gastronomía. Y sí, comer en Montubio, Cocina Manavita, que estamos en Puerto Viejo, y luego pues si ya estás ahí, me encargo yo de llevarte al resto de sitios.
2: ¿El tuyo cuál es? ¿Tiene restaurante? ¿Es
3: Montubio, Cocina, vale, Manavita? Montubio, vale. Que es la persona que iba al campo a trabajar el campo, pues es el Montubio.
2: Ya solo falta que me digas que haces programas de radio allí también, porque vamos, te va la caña radiofónica, ¿no?
3: No, yo creo que Madrid fue buena escuela, y siempre agradecido con España, porque soy lo que soy también pues a una de las mejores escuelas de gastronomía del mundo, que es la española.
2: Enhorabuena, Luis Alberto, me ha encantado, sois una gente adorable, estáis pasando malos momentos ahora en el tema político, pero ojo, es que hay que ir allí a Ecuador a veros, ¿eh?
3: Sí, la verdad que bueno, yo creo que son procesos que viven todos los pueblos, este pues pasará, seguro que pasará pronto, y seguiremos siendo la misma gente porque lo llevamos siendo milenios y los recibimos con los brazos abiertos, y si no es en un par de meses, seguro que a finales de año pues podemos teneros otra vez allí y recibirles con los brazos abiertos como lo hemos hecho los manavitas, y su hospitalidad.
2: Pues Radio Viajera y Donosti City en Fitur, en Ecuador, enhorabuena, muchas gracias.
3: Gracias a ti, gracias a todos los hermanos vascos y españoles.
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cuestión de 3 o 4 años, yo creo, tendría que remontarme al listado de podcasts publicados. Publicamos un podcast llamado A Vuelta con las Bolsas, en el que hablábamos de la intentona que tuvo el alcalde de la ciudad, de Blasio, de instalar una ley municipal, una ordenanza municipal que prohibiese el uso de bolsas de plástico en la ciudad. Tendría que retrotraerme a la lista de podcast, como os digo, y ver exactamente los términos en los que se planteaba ese proyecto de ordenanza municipal. Pero yo creo que incluía el hecho de cobrar un recargo por el uso de las bolsas de plástico. Pues bien, estamos ya en febrero de 2020 y bueno, sigue el tema en boca de todo el mundo, o si no en boca de todo el mundo, ya como un hecho consumado, porque a partir del 1 de marzo entra en vigor una nueva ley aprobada por el estado de Nueva York para todos sus municipios, en el que queda prohibido el que los establecimientos, aquellos establecimientos obligados a cobrar el sales tax, el state sales tax, que es ese impuesto de carácter estatal, pues que todos esos negocios obligados a recaudar ese impuesto con sus ventas no van a poder dar bolsas de plástico, ni cobrando ni sin cobrar, quedan totalmente prohibidas. Además, esta ley que como os digo entra en vigor en el estado de Nueva York próximo 1 de marzo, autoriza a los municipios y ciudades del estado a imponer un recargo de 5 céntimos de dólar para que los establecimientos aplicarán en el caso en que den a sus clientes bolsas de papel. Las bolsas de papel, pues es un tipo de bolsa, pues que históricamente muy características en Estados Unidos. Es otra de esas imágenes del imaginario colectivo, esa bolsa que siempre se rompe, ese tipo de bolsa sin asas que en el pasado era tan popular. Prácticamente se ha perdido, no sé, es muy difícil encontrarla, pero sí, las bolsas de papel con asas que muchos establecimientos de alimentación, supermercados, como puede ser el que me dirijo ahora mismo a visitar, Trader Joe's, u otros como el propio Whole Foods, que ahora mismo es propiedad de Amazon, pues sí quedan esas bolsas de papel con ese característico color del papel marrón. ¿Y por qué se ha llegado a esto? ¿Por qué se ha promulgado esta ley? Bueno, pues os lo podéis imaginar, ¿no? La cuestión medioambiental y que, bueno, pues cuestión de basura. Al parecer, cada año en Nueva York hasta 10.000 millones de bolsas de basura, lo que es 10 billones americanos, pues son desechadas en la ciudad con los trabajadores de la limpieza, el DSNY, Sanitation, que es un... bueno, habría que hablar eso de cómo, a diferencia de que muchas ciudades, por lo menos españolas, donde la basura son concesiones a empresas privadas, en el caso de Nueva York la basura es un cuerpo municipal, no está privatizado. Es un DSNY que incluso en los eventos característicos, hacía como las paradas del Día San Patricio, desfilan junto a los otros cuerpos municipales, como ser el Departamento de Policía, la NYPD, o el FDNY, que es el Departamento de Bomberos, DSNY. Bueno, se estima que cada semana cada trabajador del DSNY, con los típicos y característicos camiones, recoge hasta 1.700
bolsas de plástico que quedan pues atrapadas en muchísimos lugares como verjas, como árboles. La verdad es que sí que, verdad, que da una pinta malísima. Y si bien, pues bueno, en Nueva York, aunque la basura se recoge, pues dependiendo de las calles, unos días de la semana, los distintos tipos de basura, y generalmente está bien organizada dentro de las bolsas normalizadas para tal, pues sabemos que hay gente incívica en todas partes y al final acaban bolsas. Y de ahí, bueno, pues el tratar de no castigar tanto el medio ambiente con estas bolsas de plástico, que sabemos que tienen tan nefastas consecuencias tanto en la tierra como en el agua. La alternativa, pues muy sencilla, el Estado recomienda que lleves tus propias bolsas encima, tu propia bolsa reutilizable. Los establecimientos podrán, como ya tienen ahora en todas partes, tener a la venta sus propias bolsas reutilizables, porque si bien está la opción de la bolsa de papel con el recargo de 5 céntimos por bolsa, los establecimientos no están obligados a tener esas bolsas de papel, ni siquiera las reutilizables, y podrías encontrarte pues, que no tienes ninguna bolsa, ¿no?, para llevar tus cosas. No creo que se dé este caso, pero bueno, es una posibilidad que la ley permite. ¿Habrá excepciones a esta norma de las bolsas? Bueno, pues sí. Primero, como decía, negocios obligados a grabar con el sales tax, que no es un IVA. O sea, se suele hacer, y bueno, podemos tirar para atrás también en la lista de podcast sobre, yo creo que de los primerísimos números del podcast que hice ya hace más de 5 años, era este del sales tax, pero que no es un IVA porque no graba a, por ejemplo, servicios profesionales. Por ejemplo, que tú contratas a un abogado y él te da su minuta y él ya pagará sus impuestos por otro lado, por sus actividades económicas y eso, pero tú no pagas un IVA a ese profesional, ¿no? Pues donde vas a pagar sales tax es cuando tú vas a una tienda y compras algo. Bien, pues como digo, son esos negocios, pero hay excepciones que, bueno, hay una larga lista de cosas, pero yo lo resumiría en básicamente se podrán seguir dando bolsas de plástico en aquellos negocios donde se vendan pues productos a granel, ¿no? Es decir, vas a una carnicería o una pescadería o una frutería, ¿no? La típica frutería, los supermercados, donde pues hay unas bolsas para que metas la fruta y luego pesarla y no. Ahí estará todavía permitido, si bien, bueno, mucha gente que ya está tomando la iniciativa de hacer eso también en sus propias bolsas, incluso bolsas pues de biodegradables, ¿no?, agresivas. También pues las bolsas que se vendan como bolsas de basura, ¿no? Yo pues hasta ahora en casa, las bolsas que nos daban en los supermercados o en cualquier tipo de tienda, generalmente las veníamos utilizando como bolsas de basura. A partir de ahora, pues habrá que bien comprar bolsas propiamente dedicadas, incluso las biodegradables, que son las que son obligatorias para el contenedor marrón, que es el contenedor para compostaje, ¿no? Tenemos un pequeño contenedor en los edificios, pues, donde tú dejas los residuos de comida, de césped, si se ha cortado, de hojas, que eso se recoge para llevar a las plantas de compostaje. Pues eso necesita unas bolsas especiales, pero también tendremos que comprar bolsas, la típica bolsa de basura, para que también luego, a su vez, eso se mete en otra bolsa el administrador del edificio, que es la que se deja en la calle. Otra excepción sería, por ejemplo, la bolsa que te dan en la tintorería, ¿no? Dejas un traje, camisas o lo que sea,
y te lo devolvemos en la perchita y una funda de plástico. Esa todavía estará permitida. O en un restaurante, cuando haces un pedido para llevar, te lo podrán lo podrás llevar. Bueno, se suma esto a, bueno, a otras prohibiciones que ha habido en el caso de los envases, ¿no? Que ya pues se han prohibido los envases de foam, de espuma, ¿no? Que para mantener las bebidas calientes, esos se prohibieron también. Y hace como un par de años, así que bueno, son pasos que cuestan porque está el tema de los 5 céntimos, ¿no? Que se está hacia quién va eso, ¿no? ¿Quién se va a llevar esos 5 céntimos? Yo todavía no lo tengo claro, pero supongo que esos 5 céntimos al final se los embolsará el Estado, ¿no? Es un poco como el depósito que hay por las latas y bebidas, ¿no? Que aquí también funciona así. Cuando tú compras una botella de plástico o una lata de cualquier bebida, hay un recargo de 5 céntimos. Varía de un estado a otro. Aquí en Nueva York son 5 céntimos que estás pagando y que luego, pues, si te quieres preocupar de ello, en las máquinas que hay en determinados supermercados las vas metiendo y al final te da un ticket con pues el saldo que sea de la que hayas metido a canjear al supermercado. Esto, bueno, no es algo que haga la gente, sino que hay ya un grupo de gente que se dedica a ello semiprofesionalmente. En algunos casos, pues es gente necesitada que lo hace, que recoge las latas de donde sea. Realmente en una papelera aquí no ves ni una lata nunca, ni una botella de estas de plástico tirada, porque tienen ese pequeño valor y que la gente recoge, y hay una industria detrás de todo eso. Y como digo, es un esfuerzo más, pues, para reducir la cantidad de, pues, elementos desechables, ¿no? Mencionaba las botellas de agua, pues bueno, eso se junta a la iniciativa. Esta sería la iniciativa Bring Your Own Bag. Si buscáis el hashtag almohadilla BYOB, pues también corresponde a Bring Your Own Bottle, pues que lleves siempre tu botellita para meter agua en verano, ¿no? Que siempre llevas algo, pues una botella, pues reusable, ¿no? Y de hecho, en verano, en muchos eventos, ¿no? Por ejemplo, las concentraciones que se dan el 4 de julio, ¿no? Para ver los fuegos artificiales en el East River, últimamente, en los últimos años, pues la ciudad siempre pone una especie de unos kioscos, una especie de tenderetes donde realmente son grifos conectados a la red de agua potable, pero que tratan de incentivar que vayas con tu botellita y la rellenes ahí, ¿no? Antes que comprarte botellas de agua embotellada, y que aparte de costarte dinero, pues generan esos residuos. Ayuda un poco también que en los restaurantes no se suele vender mucha agua embotellada, ya que siempre al sentarte te van a poner una jarra de agua, te van a llenar el agua, un agua de grifo, a menos de que la pidas específicamente, o bueno, ya luego si pides otra bebida, refresco, cerveza, vino, lo que sea, ya aparte, pero el agua general lo tienes garantizada, ¿no? Por sentarte a la mesa. Mi consejo, y qué es lo que ahora mismo estoy haciendo y que suelo intentar hacer: llevar siempre una bolsita reusable encima, dentro, en maletín o mochila o lo que sea. Y es algo que, pues, generalmente también, siempre hace unos años, la propia ciudad hizo una campaña la que repartió más de 70.000 bolsas reusables. Y si, bueno, si algún día no la tienes, pues siempre por 3-4 dólares te puedes comprar una en el supermercado, como en este, en Trader Joe's, y ya tenerla para otras ocasiones. También las empresas, en nuestro caso, la empresa llegado siempre te hace típico regalo de merchandising cada Navidad, cuando hay típicas fiestas, ¿no? Pues un año el regalo fue, pues,
una bolsa rosada que se llama tote bags. Está muy de moda, ¿no?, llevar estas bolsas de tela encima con diversos motivos. Están muy de moda las de la revista New Yorker o de la New York Public Library. Y bueno, pues es una manera de afrontar esta nueva dinámica que afrontamos a partir del 1 de marzo de este año 2020. Yo de momento ya me he aplicado el cuento, ya estoy aquí empujando carrito por los lineales del súper con mi bolsita preparada y vamos a hacer la compra del día. Así que, como haciendo la compra, os dejo y os emplazo para que nos escuchemos o me escuchéis en el próximo podcast de Un Minuto en Nueva York. Un saludo. 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

0: lo material y lo espiritual de un pueblo se resume habitualmente en sus espacios religiosos, de sus maneras, sus estilos, de sus advocaciones y celebraciones, sobre todo de los rituales. Todo nos enseña a comprender la realidad cultural e histórica de sus gentes. Es lo que viene ocurriendo con la iglesia de San Benito de Abad en el municipio de Castañar de Ibor.
1: 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Iglesia de San Benito Abad.
2: La iglesia ocupa el lugar más estratégico de la población. A modo de un pequeño fuerte, domina el territorio y sus pasos desde la altura que le da el empinado cerro donde se asienta Castañar de Ibor. Es el lugar más fuerte y muy probablemente el primer embrión de la población. El conjunto tiene cuatro partes bien diferenciadas: nave central, ábside, torre y naves laterales, capilla y sacristía. La nave es rectangular, con orientación este-oeste, de fuertes muros de mampostería de pizarra principalmente, aunque también usan cuarzos y cuarcitas.
0: Los pastores siempre han estado muy relacionados con San Benito. Fueron ellos los que lo descubrieron. Y a partir de ahí tuvo una incesante actividad evangelizadora en torno a las tierras de Roma, durante la segunda mitad del siglo VI.
2: En cuanto al templo, actualmente presenta una sola puerta con arco de medio punto en el lado norte. Antiguamente había otra entrada en el lado opuesto. Esta tiene un curioso arco conopial al que se asemeja a los de la iglesia de Cabañas del Castillo o Solana, entre las más cercanas. Este es muy utilizado del siglo XI al siglo XIII. Según algunos testimonios, en la puerta actual habría otro igual a este. El techo tiene un bonito artesanado de maderas que se apoyan en dos filas de columnas, también de madera. Esto hace que la nave parezca como dividida en tres tramos. El lugar destinado a la gran pila bautismal, realizado en una sola pieza de granito, es la parte baja de la torre. El coro que ocupa la parte trasera de la iglesia es bien amplio. Desde él se accede a la torre por una puerta que conduce justo encima del batisterio. Por una escalera de hierro se accede a la parte superior donde están las campanas y lo que queda del mecanismo del reloj.
0: Como están pintados los exteriores de la iglesia totalmente de blanco, no se pueden apreciar muchos de los aspectos constructivos que revelan sus piedras y sus formas. Pero en el interior de la torre sí que están marcadas las huellas de los otros huecos de campanas en niveles mucho más inferiores, seguramente de cuando se construyó el ábside, que elevaría unos metros la altura de la torre original, dando mucha más esbeltez al conjunto.
2: El ábside es la gran obra que se realiza en el siglo XVI, al calor de la bonanza económica propiciada por el oro americano y la situación de hegemonía de la corona de España en el mundo. Se abre con un gran arco ojival que da paso a un espacio con forma ochavada. Está rematada con una artística bóveda de crucería en piedra. Está decorado con un gran retablo de madera que alcanza las aristas de la bóveda. Es de estilo barroco y presenta siete pinturas como decoración principal que se corona con una paloma central y el sol y la luna en los extremos.
0: San Benito Abad y la Pasión de Cristo parecen ser los motivos sobre los que giran el santoral principal del retablo. A las pinturas que vemos se añaden otras tallas que representan versiones en escultura del santo y otros que están relacionados con su vida y su obra. Destaca mucho también la conocida como Virgen de Castañar, que desde 2007 es alcaldesa honorífica de Castañar de Ibor.
2: A escasos metros del altar se expone el famoso Cristo de la Avellaneda, una talla hiperrealista del siglo XV, policromada con gran esmero y detalle. Es un ejemplar muy original y poco frecuente. Antes estaba en la Avellaneda y con el abandono de la población vino a parar a la iglesia de Castañar. También hay un púlpito totalmente policromado, tanto por dentro como por fuera. Decorado con pinturas de traza antiquísima, representan los cuatro padres de la iglesia: Agustín de Hipona, Gregorio Magno, Ambrosio de Milán y Jerónimo de Estridón. Entre las imágenes que se encuentran por toda la nave destacan una pequeña Santa Bárbara por su conexión con navezuelas y otra talla recién restaurada que representa a la Virgen del Rosario, pero que tiene una factura distinta a todas las demás. Sus ropajes son alto medievales y sus manos están cortadas.
0: Antiguamente, en la sacristía había un trozo de suelo que no estaba cubierto por baldosines, sino que había unas lanchas de pizarra grandes. Y dejaban huecos entre sí y bueno, tradicionalmente pensaban que era el acceso a unas galerías que recorrían todo el pueblo, como los hormigueros que horadaban el subsuelo. Hace poco se reacondicionó todo el suelo de la sacristía y ya no hay acceso a nada de lo que pudiera haber ahí abajo. Sin embargo, vemos cómo las grutas están relacionadas con la vida de San Benito Abad. Fue precisamente en una de ellas donde tuvo su primer retiro y donde fundó su primer monasterio. Hoy a San Benito le podemos ver en la iglesia de Castañar d'Ibor.
2: Su aportación más relevante fue la llamada Regla de los Monasterios o Regla de San Benito, un conjunto de normas para la vida cristiana en general y monástica en particular que fue difundida por el Papa Gregorio Magno. Luego será adoptada por las órdenes militares de caballería, en concreto los seguidores de la regla cisterciense, templarios, alcantarinos o santiaguistas.

0: cautivo y desarmado el ejército rojo, han alcanzado las tropas nacionales.
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2: Estamos viviendo momentos muy graves para nuestra vida democrática. 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

Muy buenas noches, amigos, y bienvenidos a Historias de la Historia. Bienvenidos un viernes más a esta crónica que hoy nos va a llevar a conocer a un personaje fundamental en la historia de la espiritualidad occidental. Escritora, pensadora, religiosa, a quien dice que incluso mística. Su figura fue muy relevante en su tiempo e incluso casi podemos decir que hay ciudades enteras que le rinden homenaje. Esta noche movemos los herrumbrosos engranajes de nuestra máquina radiofónica del tiempo para hablaros de Santa Teresa de Jesús.

El 28 de marzo de 1515 nacía Teresa Sánchez de Cepeda y Ahumada, hija de un hidalgo castellano y de Inés Ahumada. Lo cierto es que no se sabe a ciencia cierta en qué lugar nació. Hay quien afirma que pudo haber sido en la ciudad de Ávila, pero otros sitúan el nacimiento en el municipio de Gotarrendura, también en la provincia abulense. Lo que sí se sabe es que fue bautizada en la iglesia de San Juan, en Ávila, dentro de un ambiente muy de la época, muy religioso. El padre de nuestra protagonista era un apasionado de las novelas de caballería y de los romanceros tradicionales, afición que trasladó a su hija, que se volvió una apasionada lectora. Y precisamente por esa afición a la lectura fue que también comenzó a acercarse a libros que hablaban de la vida de los santos. Le llamaba poderosamente la atención las vidas de esos mártires que habían preferido perder la vida antes que renunciar a su fe. De hecho, entre ella y su hermano armaron una de esas que son para no olvidar. Idearon escaparse y llegar hasta tierras de árabes para ser decapitados por su fe. Salieron de casa y los encontró casi de casualidad un tío suyo que les llevó de vuelta a casa, donde tuvieron que soportar un broncazo descomunal. Teresa no hablaba latín, ni asistió siquiera a escuela alguna. De hecho, en aquella época la formación solo estaba destinada a los varones. Tenía 14 años cuando perdió a su madre y, en un gesto de misticismo, religiosa como era, se encomendó a la Virgen María para que ella fuera su protectora. A partir de ese luctuoso momento, sus hermanos varones abandonaron la casa familiar y se diseminaron por el mundo, con más preferencia por el continente americano, donde se perdió la pista de muchos de ellos. Hacia mayo del año 1531, la emperatriz Isabel, esposa de Carlos I, así como su hijo Felipe, quien pasaría la historia como Felipe II, pasaron por Ávila. Ese mismo año, Teresa se incorporó como aprendiz en el convento de Nuestra Señora de Gracia. Allí conoció a María de Briceño, quien fue un personaje muy influyente en ella. De hecho, gracias a María fue que decidió.

decidió ser monja. El 2 de noviembre de 1535 ingresó como novicia en el convento de la Encarnación de las Carmelitas en Ávila. Lo cierto es que, con la oposición de su padre, que hizo lo imposible por tratar de disuadirla para que abandonara esa idea. Desde noviembre de 1537 ya profesó como monja, eso sí, afectada por una enfermedad de la que muy pocos datos se conocen. A partir de su ordenamiento como monja, su salud se resintió mucho. Sufría desmayos, pérdidas de conciencia, ni siquiera los médicos de entonces sabían cómo curarla. Pudo haber tenido episodios de epilepsia que encontrarían cierta relación con esos episodios que se han venido dando en llamar de éxtasis, en los que, según se dijo, tenía visiones. Intentó encontrar la cura a su mal a través de una curandera en el pueblo de Beceda. Durante un mes, según se ha contado en no pocas fuentes, se sometió Teresa a una purga con elementos que por poco la llevan a la muerte.

Teresa no mejoraba. La situación se puso tan complicada que llegaron incluso a darle la extrema unción y a oficiar una misa de difuntos cuando aún no había muerto. Estuvo cerca de 4 días en una fase de coma profundo del que se recuperó de manera inexplicable. Las secuelas de aquel estado fueron muchas y se prolongaron durante mucho tiempo. De hecho, prácticamente durante toda su vida padeció fuertes migrañas, dolores corporales. Regresaría finalmente al convento en 1539, donde prácticamente permaneció en cama hasta 1542, en que pareció mejorar.

a vida lectora. La vida de Teresa ahumada en el convento no era por entonces extraordinaria. Se confesaba y seguía los dictámenes de la orden religiosa en la que se encontraba. Pero he aquí, según refieren varias biografías, que una serie de sucesos inexplicables comienzan a sucederle. Y no vamos a entrar aquí en si fueron inventados, si fueron producto de su enfermedad, de la sugestión, simplemente se narran, y como tales os los transmitimos. ¿Que pudiera tener relación con su enfermedad? Puede ser. ¿Que se aprovechó esa pérdida de las facultades mentales para ensalzar su figura? Es posible. Pero aquí, como hemos dicho, vamos a contaros siempre las cosas como se han documentado. Ya vosotros sacáis vuestras propias conclusiones. En 1558 afirmó haber sido raptada por una entidad que la llevó hasta un lugar que ella interpretó como el sitio en el que pagan su penitencia los condenados. Pero es que en 1559 relata que durante uno de sus rezos tuvo la sensación de que el mismísimo Jesucristo estaba a su lado y de que la hablaba. Sería en 1560 cuando tuvo lugar la conocida como transverberación. Un fenómeno conocido como el éxtasis, en el que la santa relata su encuentro con un ángel que aparece detallado al completo en el capítulo 29 de su libro Vida. La vida de Teresa de Jesús puede encuadrarse en tres fases: la de antes del convento, la de la religiosa en toda su esencia y la de fundadora de instituciones religiosas. Como fundadora de nuevos conventos, Teresa partió de una base. Había que volver al origen de la orden. El primer convento que fundó abrió sus puertas el 24 de agosto de 1562. Eso sí, tras incontables vicisitudes burocráticas, permisos y contactos a los que hubo de llamarse para que se le facilitaran las cosas. Fueron muchas las personas que ayudaron a llevarlo a cabo, desde la propia hermana de Teresa, Juana, hasta varios confesores y obispos que intercedieron ante el mismísimo Papa. Pero es que, incluso abierto el convento, tuvieron que vérselas con ciertos sectores religiosos e incluso administrativos que pusieron en jaque a Teresa y a las cuatro monjas que, en un principio, vivían en el edificio. El apoyo de otros religiosos y del propio obispo de Ávila fue crucial para que las carmelitas descalzas, que así se llamaba la orden, pudieran proseguir con la vida contemplativa.

Por toda Castilla, Teresa fundó conventos de su orden. Incluso pudo contribuir de manera importante a la formación de monasterios de carmelitas descalzos. Sí, frailes. La obra fundadora de Teresa es ingente y amplia, con un número creciente de seguidores. Pastrana, Salamanca, que era la gran ciudad universitaria de entonces, o Alba de Tormes, fueron lugares en los que hubo o hay en la actualidad conventos carmelitas.

El 18 de noviembre de 1572, durante la misa en el convento de la Encarnación, cuando San Juan de la Cruz partió la sagrada forma en la Eucaristía, ella afirmó haber escuchado que el Señor le decía: «No hayas miedo, hija, que nadie sea parte para quitarte de mí». A esto se le llamó el matrimonio espiritual de Santa Teresa. Con una incesante labor fundadora de muchos de los religiosos, la obra de Santa Teresa llegó incluso a Portugal. En el país vecino, en Lisboa, se fundó en el año 1582 el convento de San Alberto de Carmelitas Descalzos.

Ingente labor en la formación de la obra tuvo también San Juan de la Cruz. Él y Santa Teresa han sido, sin duda ninguna, los dos escritores más importantes del misticismo literario español. La poesía de San Juan de la Cruz es, seáis o no religiosos, absolutamente maravillosa. A finales de 1582, Teresa de Jesús salía de la provincia de Burgos y a la altura de la localidad salmantina de Aldeaseca de la Frontera comenzó a sentirse indispuesta. Llegó al convento de Alba de Tormes junto a su enfermera de confianza, Ana de San Bartolomé. Por aquel entonces, Teresa ya era una mujer avejentada y enfermiza de 67 años, que era vivir mucho en aquellos tiempos. Sabía que no le quedaba demasiado tiempo de vida. Postrada en cama, recibiendo curas médicas prácticamente de urgencia, entre las que se incluyeron sangrías y aplicado de sanguijuelas, Teresa de Jesús, como ya se hacía llamar, recibió la extrema unción y murió a las 9 de la noche del 4 de octubre de 1582. Lo curioso es que al día siguiente, el calendario juliano, el que regía en España hasta ese momento, fue sustituido por el gregoriano, el que tenemos actualmente, con lo que el día siguiente no fue 5 de octubre, sino día 15. El cuerpo no se embalsamó. Fue cubierto con una tela bordada con oro que habían regalado los duques de Alba y se depositó en un ataúd de madera que se inhumó en un nicho del convento de la Anunciación. Varios días después del entierro, el ataúd fue abierto y hay quien dice que el cuerpo estaba incorrupto.

Para disponer de reliquias, Jerónimo de la Madre de Dios, un religioso, cortó la mano izquierda y el dedo meñique. Envió la mano en un pañuelo y luego en papel la metió en un cofre y se la dio a las carmelitas descalzas de Ávila. Jerónimo se quedó con el dedo meñique. Dijo que desde que lo tuvo no padeció ninguna enfermedad destacable. En 1593, durante un viaje de Mesina a Roma, fue capturado por unos corsarios musulmanes que le quitaron esa reliquia y permaneció cautivo en Túnez durante 2 años. Logró que le devolvieran la reliquia con el pago de 20 reales y unas sortijas de oro. Y aquí viene una suerte de desmembraciones y desentrañamientos del cadáver de Teresa que es increíble. Fijaos, en 1588 unos médicos le extrajeron el corazón que fue introducido en un relicario de 1671 en el convento de Alba de Tormes. El sepulcro de Santa Teresa está cerrado por 9 llaves. Una de ellas ha pasado de generación a generación de los duques de Alba. El convento de Carmelitas de Ronda conserva el ojo izquierdo de la santa. En la catedral de Santiago de Compostela se conservan varias muelas. Hay dedos por varios conventos de España e incluso en México. El 24 de octubre de 1617, las Cortes de Castilla, reunidas en Madrid, decidieron nombrar a Teresa patrona de todos los reinos de España, lo que incluía a las Indias. Felipe III aprobó esto el 4 de agosto de 1618. Entonces compartiría el patronazgo con el apóstol Santiago el Mayor, patrón de España, lo que fue especificado por las Cortes. Santa Teresa fue beatificada por el Papa Pablo V el 24 de abril de 1614 y beatificada por Gregorio XV el 12 de marzo de 1622. El 27 de septiembre de 1970 fue nombrada doctora de la Iglesia por el Papa Pablo VI. Nuestro personaje de esta noche es, además, patrona de la Intendencia Militar y de los escritores españoles. Y esta es la historia de Santa Teresa de Jesús, una de las figuras españolas más reconocidas. El propio Bernini le realizaría una escultura obra maestra del barroco que podéis ver en la iglesia romana de Santa María de la Victoria. Esperamos que esta biografía os haya resultado interesante y recordad que en el portal del programa vais a encontrar todos los podcasts emitidos hasta la fecha, así como un buen número de enlaces y de contenido extra. Nosotros volveremos el próximo viernes. Gracias una semana más por haber estado ahí. Desde Madrid hasta donde sea que os encontréis. Muy buenas noches y buena suerte.

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3: Son las 8 de la mañana y 57 minutos.

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1: Seguimos en la jornada de sábado en Aturcil, aquí en la Granja de San Ildefonso, un paraje excepcional, la Sierra de Guadarrama de fondo. Dime que esto no te gusta, Víctor.
2: La verdad es que estamos en un emplazamiento espectacular. Pensábamos que era inmejorable el emplazamiento de Ruesga en la montaña palentina, pero para nosotros también como zamoranos tenemos que decir que egoístamente este emplazamiento, que naturalmente es precioso, nos viene también mucho mejor, porque nuestro principal mercado emisor de turistas en la provincia de Zamora es la Comunidad de Madrid, y estar tan cerquita, esperemos que muchos madrileños se acerquen estos días a la feria para que nos conozcan, ¿no? Que yo creo que es uno de los debes fundamentales de la provincia de Zamora, que se nos conozca más, porque todo el que nos conoce quiere venir y pasar unos días con nosotros.
1: Estamos con Víctor López. Muchas gracias, Víctor, por acercarte a los micros de Radio Viajera. Y es gracias el diputado de Turismo de la provincia de Zamora. Y bueno, Víctor, pues cuéntanos, ahora ya que hemos puesto en contexto de dónde estamos, ¿qué es lo que habéis venido a presentar aquí a Naturcil
2: desde Zamora? Yo creo que hablando de naturaleza, pues Zamora, la provincia, puede sacar pecho con nuestros 4 espacios naturales protegidos, dos parques naturales, 2 reservas especiales de caza, nuestras marcas de garantía, nuestras denominaciones de origen, que hace que la persona que quiere un turismo de naturaleza tenga un plan completo para un fin de semana, para una semana, para todo el tiempo que quieran compartir con nosotros. Y hemos traído un poquito de todo. Lo primero, nada más llegar a la feria, pues un poco una estrategia de marketing, ¿no?, que hemos hecho para fundamentalmente este tipo de ferias en la que hay mucho turismo familiar, vienen muchas familias con muchos niños, pues lo primero que llama la atención a los niños es nuestros burros, nuestra raza asnal zamorano-leonesa, que está y lo tenemos en la entrada del parque, y que hace que todo el circuito cambie, ¿no?, de las familias y vayan los niños rápidamente. Eso, como decimos, casi es nuestra estrategia de marketing de guerrilla que hacemos desde un principio para que luego sean los propios niños los que lleven a sus padres al stand.
1: Se conviertan en prescriptores de Zamora, ¿no?
2: Exactamente. Eso es así, la verdad, nos encanta que guste, que llame la atención. Y dentro del tema de nuestras presentaciones habituales, como este año Naturcil se centraba también un poco en las reservas de la biosfera, nosotros tenemos que recordar que hay una reserva de la biosfera en la provincia de Zamora, una reserva además transfronteriza con el norte de Portugal, la reserva de la biosfera transfronteriza Meseta Ibérica, que coge territorios de los arribes del Duero zamorano, también de la Sierra de la Culebra, también parte de Sanabria, y que estamos encantados de que se cuente cómo se vive allí, los productos que se tienen y la forma de visitarlo. Porque además nosotros lo que hemos dicho siempre es que nosotros no queremos, no hemos creado un parque temático, no hemos creado un parque de atracciones para el turista o para intentar atraer turistas. Lo que vendemos es nuestra identidad, nuestra autenticidad, que yo creo que también en ferias como esta se ve como el nuevo turista es lo que busca, ¿no? Busca esa autenticidad, ese turismo experiencial del que llevamos hablando tanto tiempo, pero que sea auténtico, no que se haya fabricado la experiencia única y exclusivamente porque viene una persona de fuera a gastarse su dinero para ver esa experiencia. Quiere ver una realidad, quiere ver cómo se vive en Zamora, cómo viven las personas que son allí, cuáles son sus tradiciones, qué se genera alrededor de esa naturaleza, ¿no? Hoy estamos aquí en la Granja de San Ildefonso y creo que todas las personas que venimos sabemos por qué se creó este territorio, por estos parajes, por esta reserva de caza antiguamente para los reyes, sus palacios, las fuentes. Pero también la gente que visita el lago de Sanabria quiere saber cómo se vivía en el lago de Sanabria, en el monasterio de San Martín de Castañeda, cuando gestionaban todos los recursos alrededor de ese lago, cómo vendían, las posibilidades de poder pescar. Eso la gente quiere conocerlo, quiere conocer la historia de los lugares y la realidad de esos lugares. Y nosotros hemos venido aquí a contarlo, a que en Zamora van a tener un destino todavía no masificado, un turismo en el que van a poder ver la realidad, la identidad, un turismo natural, patrimonial, de excelencia, y además con unos profesionales, como digo, también de excelencia, que nos dicen en todas las encuestas de retorno cuando la gente se va afuera, que lo valoran incluso más que nuestros paisajes, que ya es difícil, pero tenemos que agradecer siempre a todas las personas que forman parte de la hostelería, de la hotelería de nuestra provincia, que hacen un trabajo espectacular para que la gente quiera repetir y además se lo recomiende a su círculo cercano.
1: Ese es la mejor campaña de publicidad. La mejor campaña de publicidad es el boca a boca, el que cuando alguien llegue tenga una experiencia inmersiva en territorio, se vaya conociendo ese territorio. Hablabas, por ejemplo, de conocer el patrimonio de la zona de Sanabria, que me parece pues que hay ahí una cultura y un patrimonio inmaterial, incluso con los propios habitantes, que si vas buscando experiencias inmersivas, me parece un sitio espectacular para hablar con ellos, para relacionarte, para que te cuenten leyendas, historias de toda la zona, que eso, bueno, los arribes también, no quiero mencionar ninguna en concreto porque es toda la provincia de Zamora, pero bueno, te voy a pedir que nos cuentes algo a nivel gastronómico que nos sorprendas, ¿no? Que nos digas, oye, pues mira, os voy a contar hoy esto a nivel gastronómico de la provincia de Zamora, para que sea una pequeña pincelada que sirva de ejemplo, pues para luego que si quieres hablar de las denominaciones de origen o de sí. todo, pero para que sirva como enganche, para que conozcan un poco.
2: No voy a contar un poco ningún plato. Voy a hablar de que en todos los lugares gastronómicos de la provincia hay excepcionales. Ahora mismo estamos con la vendimia. Visiten a los oyentes, visiten cualquiera de las bodegas en las que también hay posibilidad gastronómica. No voy a citar ninguna especialmente.
1: Tenéis dos rutas del vino.
2: Tenemos tres rutas del vino. La ruta de ruta del vino de Zamora, ruta del vino de Toro y ruta del vino de los Arribes.
1: Ah, es verdad.
2: Y tenemos tres rutas del vino. Somos una de las provincias que más tiene. Tenemos denominaciones de origen. Pero hoy voy a hablar también de la raza, por ejemplo, que se está hablando tanto de la carne. Ha habido tanto debate, ¿no?, sobre el tema de la carne. Nosotros tenemos una producción ecológica, pero también especial, que genera empleo, que genera riqueza en nuestros pueblos, que mantiene nuestros bosques limpios, nuestros ganaderos, que son los auténticos profesionales, que se levantan, madrugan todos los días para que llegue esa carne de calidad a los mercados y nuestros bosques puedan seguir limpios. Vamos a hablar de una raza que se está promoviendo su conservación, que desde la Diputación de Zamora, con esta asociación de ganaderos y de criadores, lo estamos haciendo, que es Bos Taurus Primigenius, que es la raza sayaguesa, la ternera sayaguesa, que se puede buscar genealógicamente los profesionales, los veterinarios que nos lo hacen, una ternera que desciende fundamentalmente de hace casi muchos milenios de los primeros, lo que sería la anterior a las vacas, ¿no?, actualmente, y que es una carne muy pura, con muy poca producción, que estaba casi en peligro de extinción y que una asociación de criadores está realizando con unas campañas gastronómicas con los mejores restaurantes de España en los que están pidiendo ese producto para poder hacerlo. Qué bueno. Estoy viendo también por aquí a Paco Alonso, que es el presidente de la Asociación de Apicultores de Zamora, que vamos a hablar del futuro de la miel y de los apicultores, el trabajo que realizan en la provincia de Zamora. Tienen que probar nuestras mieles. Miren siempre, los oyentes, cuando van a un supermercado y miren la miel, no compren la miel de China, que suelen ser siempre conjunciones de un montón de cosas que al final lo que es de todo menos miel, son jarabes de glucosa, jarabes de fructosa, no es miel. La miel auténtica la pueden comprar en las panaderías, la pueden venir a comprar en Zamora, la pueden comprar en las páginas web. Los invito a la Feria de Meliza, la Feria Internacional de Miel que se realiza en la ciudad de Zamora. Y en pronto tendremos buenas noticias también, aparte de una marca de garantía nueva con la miel de Zamora. Por lo tanto, creo que tenemos tantas cosas que hablar en este tiempo que empieza, nuestras setas, los boletus de Zamora. Unos boletus a la crema francesa, unos boletus con nata habitualmente, que lo pueden tomar en cualquier restaurante de la comarca de Sanabria, en Trabazos, en El Empalme, que es un restaurante muy conocido de Zamora, en Puebla de Sanabria, en Los Robles también, en tantos sitios que se pueden ver, en El Puente, ahora cuando empieza la temporada. Nos tienen que venir a visitar y dejarse llevar por esta gastronomía también de otoño.
1: Te voy a decir que me ha parecido un broche final muy bonito para esta entrevista, porque hace muchos años me dejó un sabor de boca espectacular El Empalme.
2: Sí, fui a Gloria, que mandamos un saludo desde aquí, que hace tantos años trabajando para llevar el mejor producto a todas las personas que lo van a ver allí en la Carballeda, en la comarca de Sanabria, muy cerquita de Mombuey, lo pasan todos los en Río Negro, pueden salir en la salida, en la carretera, no en la autovía, cuando pasan de Madrid hasta Galicia, todos nuestros oyentes, es muy conocido, nosotros lo recomendamos, y gracias a esos profesionales que han llevado la cocina de Zamora a lo más alto, podemos decir que ahora mismo estamos situados como uno de los mejores destinos gastronómicos de España.
1: Pues fenomenal. Con este broche final nos quedas con buen sabor de boca, desde luego. A mí recordando esas setas de Gloria en El Empalme. Sí. Y muchísimas gracias por traernos este trocito de Zamora a Radio Viajera, Víctor.
2: Gracias a vosotros.
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0: Llega el momento de los turistas con puñetas, con José Juan Picos. Esta sección que ya vuela sola en los mini podcasts que salen cada semana y que han superado ya de largo las 1000 descargas en iVoox. Está claro que os gustan, así que vamos con ellos. Hola, José Juan, ¿a quién nos traes hoy?
1: Pues ya que el viajero accidental se ha marchado a la boreal Islandia, pues por ese motivo traemos a turistas con puñetas una aventura militar casi desconocida. 15.000 soldados españoles marcharon a Dinamarca en 1807 en apoyo del bloqueo napoleónico a Gran Bretaña. Y lo cuento porque en aquella época Islandia pertenecía a la corona de Dinamarca. Considerar a los granaderos, húsares y artilleros del ejército napoleónico como una alegre parranda de civilizados turistas en su gran tour sería más que una frivolidad. Sin embargo, cuando recuerdo la famosa sentencia de Napoleón en Giza, desde lo alto de esta pirámide, 40 siglos os contemplan, ya no me quito de la cabeza la imagen de un tipo con tricornio y un palo de selfie en la mano, a cuya espalda posa con sonrisa de lobo su guardia mameluca. También es verdad que cuando el emperador mandó invadir la península, sus oficiales traían en los petates una guía turística de la época. Me refiero a Viaje por España en los años 1786 y 1787, del reverendo anglicano Joseph Townsend, obra publicada en 1791 y famosa por su objetividad y rigor. Puedes saber más de Townsend en mi último libro, Brexit con puñetas, ingleses por España en tiempos de Mari Castaña, disponible en Amazon. Y no olvidemos que, como cualquier turista con planes exóticos, el emperador mandó vacunar a sus soldados en 1805. Ese fue el espaldarazo que necesitaba el médico británico Edward Jenner, pionero en 1796 de la vacunación contra la viruela. De ahí que en algún momento pudiéramos pensar que los ejércitos napoleónicos estuvieran haciendo turismo por Europa. Turistas o no, aquellos regimientos de la llamada Grande Armée hicieron bastante la puñeta en el continente de la primera década del siglo XIX. Que se lo pregunten a nuestros architatarabuelos, y no solo por la Guerra de la Independencia. En 1807, en vísperas del levantamiento contra la invasión francesa, España ya estaba sometida a lo que a Napoleón le saliera del tricornio. Una aclaración, mucha gente piensa que el sombrero de Bonaparte era un bicornio, pero no, se trataba de un sombrero de tres picos con el frontal levantado y prendido a la copa, lo que se llamaba tricornio puesto en batalla. Pues bien, la República Francesa y la Corona Española se habían comprometido a la defensa mutua contra Gran Bretaña por el Tratado de San Ildefonso. Se firmó el 18 de agosto de 1796 e inició la dependencia hispana de los intereses de Francia. Además, hundió nuestra marina en la batalla de Trafalgar. El caso es que en 1807 Napoleón estaba empeñado en bloquear el comercio de Gran Bretaña y con ese objetivo planeaba cerrarle los puertos nórdicos. Así que el emperador exigió a Carlos IV y a su superministro Godoy un contingente de 14.000 hombres con destino a Dinamarca. Esa tropa saldría de las guarniciones más próximas a los Pirineos y del llamado Reino de Etruria, un estado satélite francés en Italia gobernado por la familia de la reina española, María Luisa. Como Etruria acogió a enemigos de Napoleón, este lo borró del mapa y destinó su ejército, español en su mayoría, al norte. Los expedicionarios de ambas penínsulas confluyeron en el importantísimo puerto de Hamburgo a lo largo de la primavera y el verano de 1807. Al mando se encontraba el marqués de la Romana, Pedro Caro y Sureda, capitán general de Cataluña. Por cierto que había dos regimientos de catalanes, que eran de infantería ligera, y desde luego también había arrieros de esa región, responsables de la intendencia y de atender al transporte de la artillería. Los turistas con puñetas ingleses que visitaron España en el siglo XVIII alabaron con bastante unanimidad la resistencia, calidad y honradez de los cazadores de montaña y de los muleros catalanes. Como era tradición en la milicia española, muchos expedicionarios marcharon junto a sus esposas, que sumaban 116, y junto a sus hijos, en número de 69. En los grabados de la época los representan a lomos de mulas y asnos o subidos a un carro típico, la tartana. El cuerpo expedicionario ibérico atravesó Francia, mientras que el itálico se adentró en el ya desaparecido Imperio Romano-Germánico a través de Baviera y Westfalia, estados barrera de Napoleón ante la amenaza de austríacos, prusianos y rusos. Poseemos una documentación abundante y fiable de cómo eran aquellos soldados españoles gracias a los hermanos Christian y Cornelius Suhr, que los dibujaron y grabaron con lujo de detalle y color. Los Suhr los retratan muy morenos, con grandes patillas y obviamente con abundancia de barretinas y alpargatas, pero sobre todo les llama la atención algo que los daneses aún no habían visto: cigarrillos. Y es que en España ya se usaba por entonces el papelillo para liar la picadura. Fueron los catalanes los primeros en manufacturarlos, por lo que se conocía como papel Barcelona. De ahí que aquellos soldados fueran dibujados echando nubes de humo por la boca. Pero también tenemos fuentes literarias que nos hablan sobre todo de su comportamiento. El geólogo español Carlos de Gimbernat, becado por el rey para estudiar en Baviera, calificó de siniestro el aspecto de aquel cuerpo expedicionario. Los soldados juraban como enloquecidos, prestos a cualquier diablura, aunque estuvieran bajo la influencia de sus capellanes y viejos capitanes. Algunas de esas diabluras eran atacar a carreteros, saquear bodegas y tirar de navaja con los franceses por un quítame allá esas pajas. Tengamos en cuenta que para completar los regimientos se echaba mano de carne de presidio y taberna, y que los oficiales franceses no siempre cumplieron con su obligación de alimentar a sus aliados. En cambio, la tropa española recibió elogios de los mandos napoleónicos. El mariscal Bernadotte, general en jefe de los invasores, afirmó que entraría con los españoles en el mismo infierno y que echaría al diablo de su casa. El rey Maximiliano de Baviera sentenció que, a la vista de gente tan aguerrida, comprendía las grandes hazañas de los ejércitos de Carlos V. Lo cierto es que se integraron bastante bien, para curiosidad y entretenimiento de los daneses, que se sorprendían de los paraguas que llevaban, de que no bebieran cerveza sino vino, o de cómo, junto al cigarrillo, sujetaban en las manos naipes, dados y guitarras. Al haber tantos catalanes en la tropa, también disfrutaban de los castellers. Hay que tener en cuenta que en aquel tiempo los daneses eran estrictos luteranos y todo aquello que hacían los españoles le parecía algo pecaminoso. Hans Christian Andersen fue un tierno testigo de aquella convivencia. Así nos lo dice en El cuento de mi vida. Un buen día me alzó un soldado español en sus brazos y apretó contra mis labios una medalla de plata que llevaba en su pecho desnudo. Mi madre se enfadó mucho porque eso era muy católico, pero a mí me gustaron la medalla y el extranjero aquel, que bailaba girando conmigo en brazos mientras lloraba. Por lo visto, él tenía niños allá en España. Vi cómo llevaban a uno de sus compañeros para ajusticiarlo. Muchos años más tarde, acordándome de aquello, escribí mi poemita El soldado, que se hizo popular en Alemania y fue incluido en sus himnos militares como algo genuinamente alemán. ¿Y cómo y cuándo regresaron aquellos turistas hispanos a la península? Pues malamente, y un año después. En mayo de 1808 empiezan a llegarles noticias del alzamiento contra los invasores franceses, que en ese momento eran sus aliados. La mayoría del cuerpo expedicionario se mantuvo leal a Carlos IV y a su familia, porque fue dispersado en una docena de guarniciones por toda Dinamarca. Pero entonces intervienen los británicos, a los que pide ayuda el marqués de la Romana. 9.000 españoles se rebelan contra sus antiguos aliados y consiguen reagruparse y embarcar en naves inglesas. En octubre de 1808 llegan a Cantabria. 5.000 de sus compañeros son retenidos por los daneses y entregados a Francia. Serán empleados en la desastrosa campaña de Rusia y nunca podrán volver a casa. Un año después, el 11 de noviembre de 1809, el ayuntamiento granadino de Huéscar le declara la guerra al reino de Dinamarca. Los franceses son derrotados en España y en Waterloo. Napoleón es desterrado a Santa Elena y todo el mundo se olvida de aquella declaración de guerra. Hasta que en agosto de 1981, el investigador Vicente González Barberán descubre el documento en los archivos municipales de Huéscar. Con toda urgencia, el ayuntamiento y la embajada de Dinamarca sellaron la paz entre las dos potencias 172 años después, el 11 de noviembre de 1981. Miles de turistas escandinavos respiraron aliviados al darse cuenta de que podrían haberse achicharrado en campos de concentración en medio del desierto de Almería en vez de broncearse en las playas andaluzas.
0: Vamos, que la Guerra de los 100 Años a su lado podía haber sido un quítame allá esas pajas.
1: Una miniatura.
0: Muy bien, José Juan, muy divertido y muy interesante. Una vez más.
1: Bueno, me alegro de que así os parezca.
0: Pues nada, en 7 días volvemos a escucharnos.
1: Nos vemos. Chao.

0: matrimonio secreto.
1: Y llega ya el momento de nuestra sección Patrimonio Secreto. Muy buenas noches, Pedro. ¿Hacia dónde viajamos en esta ocasión?
2: Buenas noches, Belén. Como en esta ocasión el programa va de catedrales, después de haber descubierto los secretos de Notre Dame de París, nos desplazamos solo unos 80 kilómetros de la Ciudad de la Luz para llegar a otra imponente catedral, que no es ni más ni menos que la de Chartres. Al igual que la anterior, está también dedicada a Nuestra Señora, esto es, a la Virgen María. Además, esta catedral forma parte de la lista de Patrimonio Mundial de la UNESCO, merecido galardón que logró en el año 1979. Y además, como vamos a ver a continuación, guarda también algunos secretos.
1: Pues si te parece, cuéntanos el origen de esta catedral, que si no me equivoco se remonta muy, muy atrás en el tiempo.
2: Así es, de hecho, aunque bueno, no tenemos una constancia verídica, las historias cuentan que en el mismo lugar en el que se encuentra ahora la catedral, parece ser que hubo un dolmen. También se dice que se trató de un templo pagano posterior ubicado en una cueva en el que se reunían los druidas carnutes que habitaban aquellas tierras y que fueron los que dieron nombre al lugar. Pues fíjate, esta leyenda data en torno al año 1420, cuando el predicador Jan de Gerson dijo que esa gruta estaba en realidad dedicada a una especie de virgen de origen celta que sería una figura tallada por los druidas y que haría referencia a la diosa madre de estas gentes. Además, para darle importancia al hallazgo y de carácter cristiano, Jan de Gerson cuenta que la gruta habría podido ser un santuario de los primeros cristianos perseguidos en época romana, ya que dicha estatua tiene una inscripción que reza Virgini Parturitae, esto es, la Virgen Parturienta, y que por cierto no es sino una talla románica. Pero bueno, sea cierta o no la leyenda, y pensando que toda historia tiene un pozo de verdad, parece ser que el lugar es una fuente energética. Si nos vamos ya a la era cristiana, sabemos que en el lugar que ocupa la actual catedral hubo nada menos que 5 templos anteriores que se edificaron cuando se quemaba o se destruía el anterior, y el primero del que tenemos noticia dataría de en torno al año 360 hasta la construcción actual del siglo XIII, que se trata de una de las primeras catedrales erigida en estilo gótico. Y también señalar un hecho muy curioso, que es el que Chartres fue la primera catedral francesa bajo la advocación de la Virgen, lo que nos lleva también a un posible vínculo templario, y fue la primera de toda una serie de catedrales que, si las vemos reflejadas en un plano, serían un reflejo perfecto de la constelación de Virgo, esto es, de la Virgen. Y esta curiosa teoría la sustentó un extraño escritor llamado Louis Charpentier a mediados del siglo XX.
1: Entonces, antes de esta catedral no había ninguna otra con la advocación de la Virgen María.
2: No, eso es que además, bueno, aquí tenemos que hablar del mundo templario, y que, bueno, se dice que ellos retomaron la idea de la diosa Isis portando al niño y la convirtieron, digamos, en una advocación cristiana, y fue a partir de este, digamos, este vestigio templario en el que a partir de entonces se empezaron a construir iglesias y catedrales dedicadas a Nuestra Señora Notre Dame, como es el caso que vemos.
1: Y como vemos, el lugar es nada elegidos por el azar, con una historia muy antigua,
2: claro,
1: ¿verdad?
2: Esos puntos energéticos o lugares de poder, como bien decías.
1: Pues ahora que conocemos el origen de esta imponente catedral y algunos de sus secretos relacionados con la historia, cuéntanos, por ejemplo, ¿cómo es este templo y cuáles son sus elementos más relevantes?
2: Bueno, pues como es habitual en muchas iglesias, la planta, digamos, si la vemos desde arriba, tiene forma de cruz, y esta forma está hecha con la intención, pues obviamente, de que el edificio donde se rinde culto a Dios tenga la misma forma que la cruz donde murió su hijo. El cuerpo principal, esto es, el lado más largo de la cruz, mide 28 metros y está dividido en 3 naves. La cabecera, situada al este, está orientada a la salida del sol y tiene un deambulatorio o pasaje circular que rodea el altar, donde se disponen 5 capillas de forma semicircular. La bóveda central tiene nada más y nada menos que 36 metros de altura y fue la más alta hasta la fecha cuando fue construida la Catedral de Chartres. Todas las paredes están además cubiertas por espléndidas vidrieras que reflejan historias bíblicas. En la portada, por ejemplo, tenemos también un rosetón y unas vidrieras que representan la vida de Cristo, y en el centro se dispone la figura de la Virgen María entronizada y con el niño Jesús en su regazo. Junto a la portada exterior podemos ver dos torres imponentes de 100 y 112 metros de altura cada una, erigidas en el año 1134 y que fueron construidas con anterioridad al templo actual. Se unieron al edificio cuando se consolidó la actual iglesia, esta catedral, la cual fue consagrada el 24 de octubre de 1260, nada más y nada menos que por el propio rey de Francia, Luis IX el Santo.
1: Es decir, que desde 1260 hasta la actualidad no ha sufrido ningún incendio y digamos que...
2: Bueno, ha sufrido algunos percances, como la Segunda Guerra Mundial, en la que, por ejemplo, se retiraron todas las vidrieras, tuvieron esa precaución y gracias a eso, pues podemos hoy conservar, bueno, algunas de las originales.
1: Pues como vemos, no solamente en la Catedral de Chartres las vidrieras son súper importantes, sino que prácticamente la mayoría de las catedrales góticas cuentan con espectaculares vidrieras que lo que hacen es que sean vistos como edificios de luz. Mientras que, por ejemplo, los románicos, con esos gruesos muros, son edificios donde reina más la austeridad y la oscuridad, ¿verdad?
2: Así es. Y bueno, es que eso vino por una de las ventajas de las técnicas de construcción góticas, ya que mediante unos elementos de sustentación llamados arbotantes, se logra que la descarga de todo el peso de las cubiertas hacia el exterior y de las paredes ya no precisen ser tan gruesas para sustentarlas. Así que eso es lo que permitió la implantación de las vidrieras en las iglesias y catedrales góticas. Así que efectivamente tienes razón, las catedrales góticas son iglesias de luz, mientras que las románicas pues serían mucho más oscuras y austeras. Pero sin lugar a dudas, si hay un elemento misterioso en Chartres, ese es su laberinto. Si nos fijamos en el suelo de la catedral, veremos que hay allí dibujado un laberinto en forma circular y dividido en cuatro cuadrantes, cuya finalidad era otorgar la absolución a los pecadores. Aquellos que no podían permitirse los costes de viajar a Tierra Santa podían recorrer el laberinto de pie o de rodillas y todos sus pecados quedarían perdonados. No cabe duda de que el laberinto es un símbolo pagano que adoptó el cristianismo, así que quizá no vayan tan desencaminadas todas las leyendas que antes comentábamos. Pero ya que antes hacías referencia a la luz, te voy a contar un fenómeno lumínico que tiene lugar en la Catedral de Chartres y que nos cuenta Javier Sierra en su libro La Ruta Prohibida. Pues fíjate, resulta que todos los días a las 3 de la tarde el pórtico de la catedral se ilumina y se ven reflejadas en el suelo las imágenes de las vidrieras del pórtico. En este caso, en la calle central se refleja la imagen de la Virgen y el Niño con la luna y el sol a ambos lados y colocada en una mandorla o almendra, que es, por cierto, un atributo asociado con Dios Padre en lo que sería todo el arte románico. Esta imagen va recorriendo el suelo, llegando casi hasta el laberinto. Bueno, pues según unos estudiosos de Chartres, hay un día en el año en que la Virgen llega hasta el centro del laberinto. Ese día es el 22 de agosto, que aparentemente es un día normal en el calendario cristiano, pues es el día en el que se conmemora a San Fabricio, un santo, bueno, pues que es un santo no muy conocido. Pero si vamos hasta el siglo XIII, comenta Javier Sierra, vemos que el calendario que se seguía en aquella época era distinto del actual y que fue modificado por el Papa Gregorio XIII y por eso le llamamos calendario gregoriano. Pues bien, si modificamos las fechas a ese calendario anterior, tenemos que la Virgen toca el centro del laberinto el día 15 de agosto, que es el día de la Asunción de la Virgen.
1: Pues como vemos, el arquitecto que proyectó la catedral conocía muy bien los ciclos solares para que precisamente la Virgen llegase en esa fecha concreta al centro del laberinto para salvar a los fieles, supongo.
2: Así es.
1: Pero estoy segura de que parte de este milagro de la luz, en Chartres también hay otras muchas cosas más sorprendentes.
2: Bueno, pues ya lo creo. Aún hay más coincidencias. Si nos fijamos en el rosetón de la portada, si lo abatiésemos sobre el suelo, veríamos que también coincide exactamente con las dimensiones del laberinto. Y también te voy a hablar de una reliquia que se veneraba en esta catedral y que la hizo ser un gran centro de peregrinación medieval después, claro está, de nuestro Camino de Santiago. Se trata de la llamada Santa Camisa, una reliquia traída desde Tierra Santa y cedida a la catedral por Carlos el Calvo el año 876 y que supuestamente perteneció a la Virgen María. Así que en el siglo IX ya estaba patente la vinculación de este lugar con el culto mariano. Y bueno, para terminar quería hablarte de la cripta, y es que es una de las más grandes que se conservan en todas las catedrales que tenemos, la más grande de Francia y una de las mayores de todo el mundo. Allí podemos admirar frescos del siglo XII y, aunque es una reproducción, se exhibe también una imagen de la Virgen destruida durante la Revolución Francesa, que es conocida como Notre-Dame-sur-Terre, que sería Nuestra Señora del Subsuelo, y que podría ser la posible Virgen Negra que comentábamos al principio y que tal vez fuera una figura precristiana atribuida a la Virgen.
1: Pues muchas gracias, Pedro, por contarnos estas sorprendentes e intrigantes historias de la Catedral de Chartres. Así que nos anotamos este lugar, que no debe faltar en nuestra próxima visita a Francia. Desde luego que sí, ¿no?
2: Pues así es. Fíjate, además, si vas a París, en coche se llega en apenas una hora. Así que si alguno de nuestros oyentes viaja unos días a París, bien merece la pena darse un saltito hasta Chartres. Doy fe de que es una catedral impresionante, tanto para los sentidos como para el alma.
1: Pues terminamos aquí nuestro viaje, Pedro. Muchas gracias por esta recomendación y esperamos más la semana que viene en tu Patrimonio Secreto.
2: Bueno, pues prometo traer otro lugar especial. Muy buenas noches.

anterior que ya tocaba sacar de a pasear a Nautilus. Esta vez nos lleva además a un destino que nos encanta, Marruecos. En una ocasión anterior, si recordaréis, ya estuvimos en una ruta que nos llevó al desierto. Esta vez ruteamos por la costa atlántica.

Nuestro segundo viaje por Marruecos nos lleva a vivir la aventura en solitario, descubriendo a ritmo lento y pausado la sinuosa costa atlántica. Es un viaje de reconexión con la gente, con sus costumbres y con sus pueblos, porque esta vez no pasamos de puntillas, sino que vivimos intensamente cada lugar que visitamos. Prepárate para respirar puro salitre, llenar los ojos de bellos paisajes y sentir cómo te envuelve la aventura. ¿Vienes con nosotros a Marruecos por la ruta atlántica?

Esta es una ruta que nosotros hicimos en 15 días, en Semana Santa, eso sí, yendo bastante relajados. Se podría hacer menos, pero bueno, 15 días la verdad es que está muy bien para disfrutar del viaje y transcurre prácticamente en su totalidad por la costa atlántica, desde Asilá hasta Sidivni. Al final nos desviaremos al interior para visitar algunos pueblos bereberes y el oasis de Ait Mansur.

0: Y comenzamos nuestra ruta por Asilah, porque al igual que en el primer viaje que hicimos hasta el desierto, pues Asilah ya se ha convertido en el punto estratégico para pasar la noche y descansar tras llegar en ferry hasta Tangermet. Y es que esta pequeña localidad pesquera amurallada y con una medina llena de puestos de cerámica, telas o zapatos, se ha convertido ya en una de nuestras favoritas en Marruecos, por su tranquilidad y por su sosiego principalmente. En esta ocasión dedicamos más tiempo a conocer la zona de la playa, nos damos un pequeño paseo hasta allí y disfrutamos de las vistas que hay de la villa y además de los antiguos cañones que apuntan hacia el mar. Allí, después a nuestro regreso, encontramos que los muros de Asilah, construidos por los portugueses en el siglo XV, están arreglándose. Encontramos a gente colgada allí, ¿verdad, Marco?
1: Sí.
0: En los andamios, picando la piedra y bueno, arreglando parte de la muralla. Y bueno, pues la verdad es que es una localidad muy tranquila y un buen comienzo, una buena manera de comenzar este viaje.
1: Sí, es verdad que es una ciudad encantadora. Su medina es bueno, invita a pasear pues entre las blancas callejuelas salpicadas de puertas azules. Es un lugar también muy agradable para realizar compras, que nosotros la primera vez que estuvimos, pues claro, era el primer sitio que visitábamos y decíamos, bueno, aquí ya iremos viendo en el viaje,
0: sí.
1: Pero realmente es uno de los sitios que a nosotros más nos gusta, pues para comprar pues algo de calzado de cuero, por ejemplo, a muy buen precio.
0: Sí, porque además es un lugar que es muy tranquilo, no hay un agobio de gente, entonces es tranquilo incluso para hacer las compras, para poder pararte, regatear. Las tiendas de calzado, pues bueno, venden un calzado de muy buena calidad porque las traen hechas de fez, por ejemplo, los calzados, las sandalias, y a unos precios pues muy, muy económicos. Y bueno, luego además de eso, lo que sí que también merece la pena es tomarse un zumo en uno de tantos locales, ¿verdad, Marco?
1: Sí, tomamos un zumo de naranja riquísimo. Y para cenar o para comer en el exterior de las murallas encontramos igual los locales más, ¿no?, con comida típica marroquí, de tallins, hariras, sopas.
0: Bueno, ahí hay dos restaurantes que nosotros vamos a recomendar, que fueron dos restaurantes en los que comimos muy bien. Uno es Le Pyramide, que bueno, está muy bien para tomar unas harira, eso sí, las harira ya sabéis que son sopas típicas marroquíes, un poco especiadas, o sea que si no os gusta mucho el picante tampoco os va a emocionar, pero si os gusta el estilo marroquí, las que sirven allí están buenísimas. También es recomendable tomar allí el tallín de carne, sobre todo el de ciruelas y pasas. Y luego ya si os apetece tomar marisco o pescado, tallín de pescado, por ejemplo, tenéis el restaurante La Place, que bueno, en pescado digamos que es estupendo.
1: Para pernoctar nosotros elegimos un lugar que ya conocíamos de la vez anterior, que es un parking enfrente del mar, junto al restaurante Estrella de Mar. Tenéis las coordenadas si queréis en el blog.
0: Y dejamos atrás Asilah para recorrer un tramo de autopista y llegar hasta el yacimiento arqueológico de Lixus. Esta antigua ciudad comercial fue fundada por los fenicios, aunque después pasaron por allí cartagineses, romanos y árabes. Cuenta con 62 hectáreas, de las cuales tan solo han sido excavadas un 10%, y se sabe que es la ciudad más grande y antigua de Marruecos. En el momento de nuestra visita, estaban a punto de abrir un centro de visitantes que incluiría una sala de exposiciones de pequeños objetos encontrados en las excavaciones. Y cuando llegamos allí, encontramos un chico que trabajaba allí y que nos hizo de guía, que nos acompañó a lo largo del recorrido para explicarnos la historia y los detalles de los que, bueno, de lo que íbamos viendo, ¿no? ¿Qué es lo que pudimos ver allí?
1: El yacimiento tiene un barrio industrial para la preparación de pescado, que contaba con 150 piletas en las que se realizaba la salazón, un anfiteatro en el que realizaban luchas de gladiadores y leones, termas donde poder ver el frigidarium y caldarium, e incluso un conjunto de casas sobre la colina que cuenta con el palacio de Juba y una mezquita.
0: La verdad es que a nosotros nos recordó en cierto modo al yacimiento de Baelo Claudia en Cádiz, por la similitud en la actividad de Salazón y por los importantes restos de templos que conserva. Es una visita de aproximadamente una hora, un poco más, y bueno, resulta muy interesante. Tiene además unas vistas muy muy bonitas sobre el estuario del río Lucos, y bueno, de momento al menos no se cobra entrada, así que bueno, hay que dejar una buena propina al guía porque se lo gana realmente.
1: Nuestro siguiente punto en esta ruta es Mulay Busselham. Llegamos a este pequeño pueblo pesquero y nos instalamos en el Camping Caravaning Internacional, situado junto al puerto y con preciosas vistas sobre Media Zarga, la Laguna Azul. Si algo no podía faltar en este viaje por la costa atlántica, es una salida en barca para conocer el Parque Nacional de Media Zarga, donde miles de aves migratorias descansan cada año. La laguna está constituida en su mayor parte por el agua de mar que pasa por una estrecha entrada y en una pequeña cantidad por el agua del río Dret.
0: Bien de mañana conocemos a Abderrahim, que merodea por la parte exterior del camping en su barca ofreciendo hermosos centollos recién pescados. Era una pasada porque, bueno, te cobraba 10 euros, unos 100 dirhams de Marruecos, que bueno, por unos centollos que te traía partidos, cocidos y a la hora que le dijeras hasta el camping. Así que nosotros no nos podemos resistir, somos amantes del marisco y encargamos uno, era toda una tentación. Y él mismo, Abderrahim, se ofrece para llevarnos en su barca por otros 100 dirhams para conocer la laguna. Así que a media mañana pues salimos atravesando la playa, que está además repleta de gente por la compra-venta del pescado, y durante nuestra salida en barca con Abderrahim pues nos acercamos hasta el extremo de la villa que se asoma al mar formando una bella muralla de casitas de colores. Cada uno la ha pintado con lo que tenía, nos cuenta así Rahim en un correcto francés. También nos acercamos a la entrada de mar y vemos cómo los pescadores entran con las proas de las lanchas levantadas por la velocidad. La verdad es que eso es todo un espectáculo. Y como ya estamos en abril, la verdad es que lo que no vemos es la cantidad de aves que suele haber en esta laguna, ¿no? Casi todas ya se han marchado, pero aún vemos pues algunas garcillas, cormoranes, limícolas, gaviotas y una bandada de flamencos rosas que revolotea sobre nosotros. Eso es lo que quizá más nos llamó la atención, ¿verdad, Marco?
1: Además, durante el paseo pudimos ver también las redes de los pescadores de anguila, un pescado muy apreciado en Marruecos. Y bueno, ahí están los pescadores, pues claro, no es muy, en zonas no muy profundas, lanzando redes.
0: Y es un espectáculo verlos, sí. Porque la verdad es que tienen muchísimo arte, lanzan las redes que no sé, si nos pusiéramos nosotros, no sé cómo acabaría aquello.
1: Luego tienen sus discusiones con los barqueros también, bueno sí. No había escabio, hubiese sí. muchas barcas, estábamos
0: solos.
1: Pero cuando
0: pasamos nosotros, le dieron un aviso a Abderrahim para, bueno, pues para delimitar quizá un poco el lugar por el que tenía que pasar, para no alcanzar sus redes, etcétera. Así que bueno, tiene una pequeña salsilla este lugar.
1: Una de las cosas más interesantes de visitar este encantador pueblito, Mulay Busselham, además del paseo por la laguna, es bueno pues participar de la vida de la compraventa de pescado, porque la verdad es que es un espectáculo bueno ver ahí en la misma playa, ¿no? La misma
0: sí.
1: playa, pues están ahí, hay bueno, un ambientazo, ¿eh?
0: Sí, ¿no? Sí, es la actividad principal que se realiza, se ve ahí por la mañana, ¿no? Y nosotros pues nos decidimos por comprar unas almejas, que a nosotros nos parecieron muy hermosas y a muy buen precio, 8 euros el kilo de almejitas, pero la cuestión es que nos engañaron, así, claramente. Y la cuestión es que, bueno, nosotros fuimos al puerto y elegimos unas almejas que tenían muy buen tamaño, nos decían que era 8 euros el kilo y a nosotros nos pareció estupendo. pues pagamos esas almejas que se suponían que eran las más grandes. Y la mujer dijo, bueno, pues ahora espere que mi mujer se las va a poner. Nos las trajo en una bolsita, muy bien, la mujer se retiró un momento y nos trajo en una bolsita las almejas. La cuestión es que nosotros pagamos por las grandes y cuando llegamos a la furgoneta, pues teníamos almejas, pero del tamaño de guisantes. Así que como lo veis, pues que nos timaron, ¿no? Con las mismas, como no sabían muy bien con quién estaban jugándosela, me di la media vuelta y me fui otra vez al puerto, que tampoco es que estuviera muy lejos del camping, y le reclamé a la misma persona que nos había vendido. Por supuesto, lo hice no a la mujer, sino al hombre. Y bueno, él terminó pidiendo disculpas y diciendo que había sido culpa suya, porque realmente lo que le dije es que no podía hacer eso, que yo le había pagado y que habíamos hecho un trato. Él me había enseñado las almejas grandes y me había dado unas pequeñas. Y bueno, pues eso, esto nos recuerda que aún la picaresca existe y que en Marruecos hacen muy buen uso de ella. Así que cuidado.
1: Seguimos ruta y unos 13 kilómetros antes de llegar a Rabat, hacemos un alto en el camino para visitar uno de esos lugares que no imaginamos ni situamos en Marruecos, los jardines exóticos, Les Jardins Exotiques. Son un gran complejo de jardines que fueron declarados Patrimonio Natural en 2003. Nos parece un lugar de lo más agradable para pasear, relajarse y disfrutar de la belleza y la variedad de los jardines que allí han recreado. Un bosque brasileño, un jardín andaluz.

0: El recorrido se hace ameno, ¿verdad, Oyarza?
1: Sí, y además, bueno, además de los jardines, es un lugar que cuenta con pequeñas cascadas, con lagos, pasarelas, o sea, tiene su gracia pasearse por allí. No vamos a decir que es sin más un jardín tras otro.
0: Y tras esta visita tan exótica, llegamos a Rabat.
1: La verdad es que ninguna guía de viajes anuncia Rabat a bombo y platillo, pero lo cierto es que Rabat es una ciudad bastante relajada, de donde se puede entrar y salir fácilmente con la furgoneta, con muchos lugares bellos e interesantes para hacer turismo, o simplemente conocer un poco más del país. Nosotros dedicamos una tarde y una mañana a visitar los lugares imprescindibles de esta ciudad, y para ello dividimos la visita en dos. Por un lado, visitamos la Medina y sus zocos, y por el otro, la Casbah de Soudayas y el Jardín Andaluz.
0: Para realizar la visita de la Medina, aparcamos la furgo en el parking que queda junto al faro.
1: Y desde allí caminamos hasta las murallas y luego ya las atravesamos para internarnos en lo que es el Gran Zoco de Rabat. Y bueno, allí lo que descubrimos sobre todo es que hay un gran ambiente y todo lo que se vende, ¿no? Pues eso, en los zocos ya sabéis, hay un movimiento terrible, muchos olores, muchos colores, se mezcla todo. Encontramos especias, alfombras, artesanía, a todo a muy buen precio. Y claro, nosotros sobre todo aprovechamos para comprar calzado de cuero a precios muy, muy asequibles. Y además de realizar alguna compra, pues, o darnos un caprichito, las calles que envuelven los zocos son ideales para sentarte en alguna terraza y mezclarnos un poco con los lugareños. Nosotros así hicimos, ¿verdad, Marco?
0: Sí, nos tomamos un zumo de frutas recién hecho y también compramos unos dulces típicos marroquíes, los chebakia, que los puedes encontrar en cualquier puesto callejero.
1: Para visitar la Casbah de Soudayas, aparcamos en el parking que se encuentra a sus pies.
0: Hay que aclarar que ninguno, ni este parking ni el anterior que os hemos comentado, en ninguno de los dos vais a poder dormir. No está permitido.
1: La Casbah de Soudayas se encuentra en la parte más antigua de la ciudad, colgada sobre un acantilado. Nosotros entramos por la primera puerta que encontramos subiendo desde el parking y enseguida nos topamos con los jardines andaluces. Estos jardines son, bueno, un remanso de paz, aunque estaban bastante visitados ese día, pero bueno, se veía que era un lugar muy tranquilo, ideales pues para pasearse, tomar el sol, estar allí un rato pues contemplando, ¿no?
0: Fueron creados por los franceses en época colonial y se conservan muy bien, a pesar de que la entrada es libre y gratuita.
1: El resto del interior de la Casbah está cuajado de pintorescas callejuelas pintadas de blanco, cian, cobalto o añil. Unas callejuelas que nos recordaban bastante a Shishawen. Y una de las cosas que no tenéis que perderos si visitáis esta Casbah es caminar por la calle Yamma o Hamma, creo que es, hasta encontrar el café Mug. Y allí tomaros un riquísimo té a la menta con pastas marroquinas y disfrutar de las vistas sobre el río Burregrec, porque es que la verdad es que es un lugar con muchísimo encanto.
0: Bueno, si visitáis el patio andaluz, en primer lugar, queda justo del otro lado de la muralla.
1: Uh-huh. Y luego ya de regreso, pues pasamos por delante de la mezquita El Atika, que es la más antigua de Rabat, y ya salimos por la puerta que además es la más espectacular que tiene la Casbah, Bab Udaya. Así que hacemos un recorrido redondo. Y ponemos de nuevo a Nautilus en marcha para llegar hasta nuestro siguiente punto, El Jadida, que bueno, es una ciudad que a mí no me terminaba de convencer, ¿no? Que fuéramos a visitarla y tal. Pero la verdad es que me sorprendió gratamente, tengo que decir eso.
0: Sí, es una ciudad con mucho encanto. La ciudad ha crecido bastante, pero bueno, lo que hay para visitar es sobre todo su Medina, que es conocida como la Cité Portugués y que conserva pintorescas y laberínticas callejuelas.
1: Y además ha sido, yo creo que por eso precisamente, declarada Patrimonio Mundial por la UNESCO.
0: tiene un toque un poco decadente, ¿no? De que están, pues, no está sí. muy cuidado y no hay, en general las cosas no están restauradas o bien conservadas.
1: Sí, no hay callejuelas de colores como no. en... Entonces, bueno, pero... tampoco no esperéis encontrar coquetas puertas de madera con coloritos y tal.
0: Pero también tiene su encanto y, bueno, esto nos gustó mucho.
1: Sí, la calle principal, Mohamed Hashemi Bahai, esa es, bueno, quizá la más vistosa y está cuajada de puestos de artesanía. Allí la verdad es que la gente pues está en la puerta de la tienda esperando a que pases y a invitarte, ¿no? Para que entres y compres algo.
0: Y en esta misma calle encontramos la joya del Yadida, la citerne portuguesa, que es una cisterna, la cisterna portuguesa.
1: Sí, es una cisterna, además... una gran cisterna de agua abovedada que fue, digamos, construida por los portugueses más o menos hacia el siglo XVI. Y yo creo que hoy en día es una de las fuentes de ingresos de esta ciudad, porque nos cobraron como 6 veces más que lo que les cobran a los sí,
0: tienen
1: marroquíes.
0: Tienen dos tipos de entradas,
1: tienen dos entradas.
0: Para los marroquíes 10 dirhams creo que eran y para los turistas 60.
1: Bueno, lo dejamos ahí.
0: Pero bueno, a mí todo merece la pena entrar porque es un sitio muy espectacular, porque bueno, las bóvedas luego se reflejan en el agua, hay justo un punto por donde entran los rayos del sol y es muy fotogénico.
1: Uh-huh. Y si continuamos calle adelante, llegamos hasta la Porte de la Mer o Puerta de la Mar, y desde allí se sube y se camina por las murallas. Lo más chulo es llegar hasta el Bastión de l'Ange, que bueno, es un lugar justo en el que tenemos ya unas vistas, digamos que a 360 grados, entre el mar y el Yadida.
0: Y si queréis comer en un lugar auténtico, así como fuera de ruta y mezclaros con los lugareños, tenéis que dirigiros fuera de la Medina, pero cerquita, cruzar la carretera y encontrar el restaurante Chiquito. Chiquito, que bueno... Pues,
1: sí.
0: Chiquito.
1: Allí nosotros éramos los únicos turistas sentados a la mesa. Eso también tenemos que decirlo, ¿eh? Y yo creo que estaba lleno de gente de allí porque sirven riquísimas raciones de pescado frito acompañado de salsa de tomate picante. A nosotros nos la pusieron, creo que menos picante, porque no, y creo que se dieron cuenta. Y bueno, y si quieres también te añaden patatas fritas. Así que bueno, muy rico. O sea, los platos de pescado.
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4: Estamos en el mes de agosto. El verano acerca a la provincia de Zamora a más de 150.000 personas, que en muchos casos mantienen vínculos afectivos con su gente y, por supuesto, el territorio.
3: La población rejuvenece y los servicios se multiplican para atender las necesidades de un territorio que duplica el número de vecinos durante el periodo estival. Así lo señala el artículo de Diego González en el diario La Opinión, El Correo de Zamora.
5: Zamora son 157.000 habitantes más durante los meses de verano. Es más del doble que durante el resto del año. 110.000 durante el año, 157.000 solo en verano. O sea, 267.000 en total. Benavente y Toro, los municipios que más crecen. Toro es impresionante, pasa de 8.000 a 20.000, con un crecimiento de más de 10.000 personas. Y sobre todo, bueno, Sanabria se nota los sanabreses emigrados, se nota los que vienen de Madrid, y hay municipios como Galende, que gana casi 4.000 habitantes, Puebla de Sanabria gana casi 4.000 habitantes, Porto es el porcentualmente el que más crece, de 165 durante el resto del año a 1500. Llegan casi 10 veces más habitantes de los que están ahí durante el año. Y esto, pues bueno, no hace más que mostrar el atractivo turístico que tiene Zamora, que llama a los hijos del pueblo, esos que emigraron y que ahora vuelven a pasar unos días con sus familias, y además es bueno para el turismo. Mucha gente viene, quiere conocer las características de Zamora, lo que es capaz de ofrecer a los visitantes, y la comarca de Sanabria, pues bueno, puntera como parte de la oferta turística de Zamora, sobre todo en verano por el tirón del lago.
4: Sanitarios, limpieza, atención a municipios y otros han de multiplicar esfuerzos para atender la demanda de quienes llegan a la provincia de Zamora en verano. En algunos casos, son los alcaldes quienes han de ponerse manos a la obra para atender requerimientos como el de localizar fincas. Así me lo contó Felipe, el alcalde de Lubián.
6: Yo adoro esta época del año, a pesar de que tengo mucho más trabajo, porque vienen gente que desconoce dónde tienen las fincas, a ver si le ayudo a mirar en el catastro dónde están para localizarlas, pero ellos no saben ni dónde están, ni se pueden identificar sobre el terreno porque los marcos ya no se ven con el monte. Problemas que tenían ya los padres catastrales los siguen teniendo los hijos, pero los padres entendían algo, los hijos de eso ya no. Bueno, lo digo porque me ha pasado hoy, ¿no?
4: El ocio es otra de las preocupaciones de muchos de los ayuntamientos y asociaciones que durante esta época del año promueven numerosas actividades con la intención de hacer un verano ameno para todos. En esta época del año, hasta los pueblos más pequeños se llenan de visitantes que añoran y buscan el ambiente familiar que reina en lugares como Aciberos.
7: Trabajo en Barcelona y mi vía de escape es venirme aquí 15 días. La tierra es mi origen, y aparte pues el vínculo con todos los abuelos de por aquí y tal, aparte de lo que es la tierra. Viví hasta los 6 años, tuve la infancia hasta los 6. A ver, el fundamental es desconectar de todo, de la ciudad, del bullicio de la gente, estar aquí solo y no ver a nadie a lo mejor en todo el día, según en qué época vengas. Y luego, bueno, pues subir, perderte por el monte y disfrutar del monte.
8: Más que nada es pasártelo bien con la gente. Esto es todo muy familiar, es muy pequeño. No sé, hace que tus vínculos familiares se hagan más fuertes. Porque a lo mejor ves a gente, o sea, una vez al año y es aquí. Y entonces eso, quieras o no, hace que tengas ilusión por venir. Y además, por mucho que la gente sea muy diferente, al juntarse aquí, esas diferencias dan igual. ¿Sabes?
9: El pueblo es como si fuera toda una gran familia, aunque no te toque por sangre, en el fondo son todos familia y no sé, es que llevo muy pocos días, pero eso, que aquí todo el mundo se conoce, aunque no le conozcas, se saludan, hay súper buen rollo, no sé.
10: Yo si no vengo aquí un año, me da una depresión, creo. Pero yo toda mi vida he venido aquí, desde que era muy pequeñita, de recién nacida, y todos los años hemos venido al pueblo. Y todo lo que tú quieras, y nos hemos ido a los fiordos noruegos, pero yo tenía que, una semana, pero yo tenía que venir aquí. Porque si no, es como si el año en Barcelona se me hiciera espeso. O sea, si yo no vengo aquí, no tengo esa vía de escape para poder aguantar todo el año. Ellos son los primeros que hacen clac y cogen el billete para venir. Vengamos nosotros o no vengamos. Y les gusta salir y viajar, pero pues lo hacen en octubre. Pero el verano es para venir al pueblo.
4: Quizás traten de alejarse del bullicio de la gran ciudad. O hacer amigos más allá del territorio en el que permanecen la mayor parte del año. Y en cualquier caso, estos pueblos ofrecen la oportunidad de estrechar lazos con los descendientes de quien convivieron con sus antepasados.
11: Yo vengo aquí al pueblo cada año, básicamente porque mis abuelos son de aquí y mi madre también. Entonces normalmente paso un mes o dos aquí en verano y bueno, pues quedo con mis amigos y tal. Los familiares suyos son de aquí y por eso nos conocemos, de aquí del pueblo.
12: Mi abuelo es de aquí, vengo aquí en verano, un mes o dos, como ha dicho él, y hago amigos aquí que no puedo verlos siempre, pero en cambio a él, por ejemplo, como ha dicho, vivimos cerca y que nos podemos ver habitualmente.
11: Yo con él sí, porque es de Barcelona. Así que nos viene cerca, pero él no, que es de Galicia, entonces durante el año no nos podemos ver.
12: En Cornellá, donde vivo yo, estás más en casa, por la ciudad. Aquí te puedes mover más libre.
13: Suelo venir habitualmente los fines de semana. Prefiero Lublin, ya que estoy con mis amigos. Tengo más libertad de hacer más cosas que de donde vengo y está guay.
4: Si hay algo de lo que puedo ser partícipe, es de la hospitalidad y la generosidad de los zamoranos, como también lo son quienes pasan aquí parte del verano. Quizás el modo en que hoy se trata a quienes viven fuera derive de las circunstancias en las que muchos se vieron obligados a irse de esta tierra para buscar un futuro mejor. Personas que en algunos casos han regresado para disfrutar de la jubilación en la tierra que les vio nacer.
3: Estudios realizados por la UNED ponen de manifiesto que la emigración por parte de los zamoranos es una constante desde finales del siglo XIX. Y aunque inicialmente fueron América y Europa los destinos elegidos, el éxodo rural que comenzó en los años 50 ha sido determinante en el plano demográfico. Lo apunta así el director de la UNED en Zamora, Juan Andrés Blanco.
14: La emigración más numerosa es la que llamamos el éxodo rural, la que se da dentro de España. Dentro de España estamos asistiendo desde finales de los años 50 a un proceso de desarrollo muy desigual. Desarrollo en Madrid, desarrollo en distintos sitios de la periferia, Cataluña, sobre todo Barcelona, parte del País Vasco, algunos enclaves como elementos fundamentales, parte de Asturias también, y algunas capitales de provincias. Pero fundamentalmente lo que hemos dicho, algunas zonas de Levante también. Entonces, ahí se van muchos. Eso es una migración más fácil, es una migración menos traumática, más cercana, y ahí sí que arrastran a los de su pueblo, a los familiares, etcétera. Es muy normal que haya algún pueblo en Sanabria que lo llaman el segundo Madrid, como Linarejo, porque es que están prácticamente todos en Madrid. Pero, por ejemplo, en mi pueblo, que es Sotero de Bodas, pues en principio, dentro de España, se fueron a Barcelona. Y además vivían casi todos, o muchos de ellos, en el mismo barrio. Trabajaban en trabajos muy similares, muchos en la SEAT, otros en bares, etcétera, etcétera. Luego se diversifica eso más, ¿no? Y paralelamente, pues en muchas provincias, también en Zamora, aunque no tanto, pues se da un poco a poco una emigración desde lo que es el medio rural a lugares que tienen más trabajo, que tienen más servicios, como es la capital de provincia, o algunos enclaves significativos. Ese es el esquema que se da en el conjunto de España y que se da en el caso de Zamora también.
4: Hoy en día sigue siendo habitual que muchos jóvenes busquen fuera de su tierra un futuro vinculado con su formación. Sin embargo, algunos de ellos deciden, después de adquirir cierta experiencia, regresar para aprovechar los valores y recursos de esta tierra. Nuria es una de esas personas que, después de formarse y adquirir cierta experiencia, decidió regresar para poner en marcha su propia empresa.
15: Y estando allí en Dublín trabajando, unas vacaciones cuando me vine al pueblo, fue cuando empecé a pensar que por qué no utilizar los recursos propios. Yo había hecho también un MBA cuando sabía que me iba a quedar en paro y me quedó la cosilla de tener mi propia empresa. Nunca pensé que fuera a ser en el sector primario, pero bueno, lo barajé. Coincidió que cuando yo estaba allí viviendo en Dublín, la Diputación organizó un curso de frutos rojos a los que mi padre asistió y me iba informando. Y bueno, pues desde allí, entre que allí hay mucha cultura de berries, y sí que yo comía arándanos, frambuesas, veía que en los lineales de los congelados había muchos. Entre que estaba allí, que había mucha cultura de esa, que mi padre fue a los cursos y que me iba contando, pues yo empecé a llamar a toda la gente de aquí de España, a los de Asturias, a los de Huelva y tal, para informarme. Y no sé, fue como un poco una bola de nieve que empezó a rodar y terminé aquí montándolo.
4: Además de producir, Nuria elabora y comercializa productos derivados de la zarzamora y plantea a quien se acerca a sus instalaciones una experiencia que se complementa con el patrimonio. La iglesia de San Pedro de la Nave es una visita obligada.
15: Otra línea de negocio es lo que nosotros llamamos agroturismo, y es que la gente pueda venir a ver la plantación de frutos rojos, incluso en campaña, que puedan hacer su propia recogida en tarrinas, y luego aprovechar que estamos muy cerquita de una joya visigótica, que es San Pedro de la Nave, que está a menos de 2 kilómetros, y que puedan aprovecharse también de ese recurso, incluso del embalse que también está al lado. Es como que estamos en un entorno muy privilegiado para poder, pues eso, poder vender un poco el turismo de la zona.
3: Está claro que la pérdida de población está directamente relacionada con la emigración, pero en algunos casos tiene aspectos positivos.
14: Hay una enorme vinculación entre los que se fueron y la gente que queda aquí. Lo hay, no en todos los casos, pero sí en muchos casos. Es decir, mucha gente que no vive aquí todo el año o que vive nada más una parte del año, pero que se siente una parte muy vinculada. Quiere decir que ya tiene eso que tanto buscamos hoy en el mundo de Internet. Buscamos el empujar a la gente a que elija una cosa u otra. Ya lo tenemos.
4: Es precisamente Internet lo que da la posibilidad a jóvenes como Arnaldo, residente en Argentina y bisnieto de migrante, indagar en su pasado y buscar a familiares desconocidos.
2: Nunca he conocido Zamora. Me gustaría conocer y a buscar mi antepasado, conocer mis familiares. He investigado mucho. Me he llevado una investigación más o menos de 5 años para contactarme con mi familia y indagar sobre su origen. Era muy importante para conocer mi árbol genealógico. Yo quería saber de chico de dónde venía mi bisabuelo, de dónde, que era de una familia de inmigrantes. Y entonces empecé a investigar de chico. Un detalle concreto en la búsqueda es hallar todos mis familiares, conocer dónde vivía mi abuelo, a qué se dedicaba. Generalmente sabía que estudiaba medicina en una iglesia jesuita cerca del mar. Pero no me digan, tengo pocos datos, más tengo imágenes y fotos de mi bisabuelo que quedaron. Y mi plan es conocer España, iría a residir algún día en Zamora, me encantaría.
4: Una historia incompleta que podría cerrarse con el regreso de Arnaldo al lugar del que un día partió uno de sus antepasados. Soy David, tengo 37 años. Soy de Madrid y trabajo para una multinacional. He decidido desconectar, reencontrarme. Me voy a Zamora. Quiero conocer sitios auténticos, espacios naturales, las tradiciones, gente auténtica. Cambio de vida. Cogeré mi bici, la mochila y voy a compartir contigo este diario.
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0: Proyectar el futuro de las grandes ciudades, saber cómo van a crecer y en qué zona se va a concentrar la actividad social y económica, es fundamental para planificar los servicios públicos o las redes de transporte, por ejemplo. Para hacerlo, para aventurarse a saber cómo va a ser el futuro, en ocasiones basta con observar cómo crecen determinados sistemas biológicos. Una vez más, la tecnología se inspira en la naturaleza.
1: Muchos estudios científicos han comparado el crecimiento biológico con el crecimiento de las ciudades, porque siguen pautas recurrentes de lo que se han venido a llamar a sistemas autoorganizados, que se organizan por sí mismos, sin un control central. De hecho, las simulaciones informáticas que han tenido mayor éxito para predecir el crecimiento urbano han sido los algoritmos de autónomo celular, que, como su nombre bien indica, fueron inicialmente desarrollados para predecir el crecimiento biológico de células, lo que denominó Alan Turing como morfogénesis. Las ciudades evolucionan de una forma parecida a las especies. Lo que tiene éxito, lo que funciona, se repite una y otra vez, y aquello que falla ya no se vuelve a hacer, que es un proceso prácticamente idéntico a la evolución de Darwin.
0: Lo explica el arquitecto Iván Pazos, que desarrolla su labor investigadora junto con un equipo de la Universidad de A Coruña y que lidera un estudio que hace precisamente eso, tomar modelos biológicos para incorporarlos al estudio de las ciudades y en concreto para predecir dónde proliferarán los edificios en altura, los rascacielos. La fórmula, además de con la genética y con el urbanismo, cuenta con la estadística como tercera disciplina y ya se ha aplicado en el distrito de Minato, en Tokio, en el que se concentran las grandes compañías tecnológicas, apartamentos de lujo y también una zona de intensa actividad de ocio nocturno.
1: La manera más fácil de entender el proceso es pensar en aprendizaje, es decir, se le dan muchos datos estadísticos al ordenador sobre lo que ha pasado en Tokio en los últimos 25 años respecto a su crecimiento vertical. Se le pide entonces al algoritmo que realice simulaciones aleatorias para predecir ese crecimiento. Aquellas simulaciones que van dando resultados que son más parecidos a lo que ha pasado realmente antes son seleccionadas, las demás son descartadas. Las simulaciones que han tenido éxito se cruzan, se mezclan entre ellas para producir nuevas simulaciones. Este proceso se produce una y otra vez hasta que los algoritmos genéticos son capaces por sí solos de simular el sistema, siguiendo una lógica muy parecida a la de la evolución de Darwin.
0: Datos demográficos, económicos y modelos genéticos. La aplicación del algoritmo consigue no solo conocer cuáles serán las zonas en las que se ubicarán los nuevos rascacielos, sino también el número de ellos que se erigirán con una sorprendente exactitud.

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1: Les voy a presentar a Nike, la diosa griega de la victoria que conectaba el mundo de los mortales con el de los dioses. Una de sus representaciones nos la muestra con unos hermosos ropajes que, a pesar de estar esculpidos en piedra, parece que estén volando. Se le suele representar con unas espléndidas alas y con frecuencia conduciendo veloces carros que se mueven entre el mundo de los mortales y el reino de los dioses. Era la personificación de la victoria y se sentaba junto a Zeus en su papel de jueza, decidiendo quiénes serían los vencedores, tanto en la batalla como en los deportes. Ella era la encargada de entregar coronas, diademas, palmas o trofeos a los ganadores. Con ella vamos a descubrir cómo los griegos amaban la competición y se les entrenaba para ello desde la más tierna infancia. Eso sí, las féminas estaban excluidas. La palabra agón, que da nombre a esta exposición, quiere decir eso, competición, y se refiere a la lucha de los atletas, pero también al carácter público de la competición. Uno de los valores más importantes era el deseo de superación y triunfo que quedaba reflejado en representaciones de atletas, pedagogos, guerreros, héroes, músicos, danzantes, actores y otros personajes que reflejan ese deseo de superación y triunfo social. Una lucha que comenzaba en la más tierna infancia. Los juegos infantiles los introducían en respetar las normas y conocer las reglas de conducta, como nos explica nuestra guía Esther Arena, miembro del equipo educativo de CaixaForum.
2: Y los filósofos inicialmente o primeramente lo que van a enseñar va a ser esas labores intelectuales, esas habilidades intelectuales, porque el alumno, ese niño, se iba a convertir en un futuro en un ciudadano que iba a participar en el gobierno de las polis y tenía que hacerlo de una forma beneficiosa para la propia polis. En segundo lugar, se va a entrenar el cuerpo, también con dos objetivos. Uno, porque también tendrían que ser soldados, tendrían también que defender a la ciudad de esos ataques, les interesaba que estuvieran bien formados, pero también porque participarían en estas competiciones atléticas. Es decir, si hacemos un equilibrio entre estas habilidades intelectuales y el entrenamiento del cuerpo, es así como se conseguía por fin esta arete. Era ese objetivo.
1: Los niños tenían varios tipos de juguetes y practicaban juegos muy diversos, en muchos casos similares a los de hoy en día. La mayoría se basaban en el principio de ganar y perder, que fomentaba la competitividad. La formación atlética de los niños empezaba en cuanto entraban en la escuela. Convertirse en un atleta consumado formaba parte del rito de paso de niño a hombre. La rivalidad de las clases altas principalmente dominaba todos los aspectos de la vida, incluso la creación artística. Héroes, atletas y guerreros aspiraban a alcanzar la excelencia mediante el equilibrio entre el cuerpo y el espíritu. En los 700 años antes de Cristo, Grecia estaba formada por polis que competían entre ellas, pero que, según Esther Arenas, era también una forma de estar unidos frente a enemigos externos comunes.
2: Esta filosofía de vida, que parece que es un elemento que les va a separar, va a causar el efecto contrario, les va a unir. Y es que van a generar unos rituales comunes, una cultura común y también un idioma común, esos dialectos del griego. Todo esto se piensa, los profesionales, los estudiosos creen que todo esto se debe a una necesidad de la geografía realmente. Tenemos que pensar que Grecia en este momento estaba formada por cientos de comunidades que se denominaban polis, extendidas desde Asia Menor hasta las costas del Mediterráneo, llegan, ¿verdad?, a Cataluña, Ampurias, pero también se incluían las costas del norte de África y del Mar Negro. Bueno, pues debido a que, bueno, si nos centramos también sobre todo en el Peloponeso, lo que es el Peloponeso, este territorio estaba formado por cadenas montañosas. Era un territorio muy abrupto, muy pobre, era muy difícil el cultivo, lo que también hacía que hubiera una mala comunicación entre ellos. Es decir, que realmente por lo que van a luchar va a ser por sobrevivir, es por la supervivencia. Y el modo de mostrar ese triunfo se representaba por medio de la diosa Nike, que era la portadora.
1: Los antiguos griegos pensaban que el espíritu competitivo era inherente a la naturaleza humana y que podía transmitir una fuerza positiva, innovadora y dinámica. En la exposición encontramos las famosas tabas, canicas o incluso dados a los que jugaban las mujeres. En la mayoría de las ciudades-estado griegas, las mujeres de clase alta recibían educación en sus casas, reunidas en el gineceo. Fuera del hogar, solo estudiaban música y danza.
2: Allí era donde se les enseñaba las labores del hogar y también a coser o a tejer. No se les permitía la competición deportiva, pero siempre tenemos alguna excepción y este es el caso de Atalanta. Atalanta era hija de un rey y el único deseo de su padre era tener un hijo varón, pero va a tener a una niña. La va a abandonar en un bosque y Atalanta va a ser recogida por cazadores. Le van a enseñar a cazar, Atalanta se convierte en una experta en la caza. Atalanta se entera de que Jasón está organizando una expedición para ir en busca del vellocino de oro y ella se presenta voluntaria. Pero van a declinar su oferta porque consideran que si ella se une a la exposición, el resto de mujeres también va a querer hacerlo. Y entonces le dicen eso, se puede interpretar como una excusa o como algo que realmente pensaban. Bueno, pues Atalanta no puede partir, se queda, pero cuando Jasón y los argonautas vuelven ya con el vellocino de oro, uno de ellos fallece durante esta búsqueda del vellocino. Y se van a organizar también unos juegos fúnebres en honor de este amigo caído. Se le va a permitir a Atalanta participar en estas competiciones deportivas y en este momento lo que estamos viendo es la lucha que va a mantener con Peleo.
1: Los antiguos griegos eran unos auténticos fanáticos del deporte. Todos los años celebraban como mínimo un acontecimiento deportivo importante al que asistían miles de espectadores que en muchos casos habían recorrido largas distancias. En tiempos de paz, las grandes pruebas deportivas ofrecían una oportunidad para competir y rivalizar, mientras que en tiempos de guerra incluso se detenían los combates para permitir que se celebraran. La exposición Agón nos muestra cómo los griegos competían en todas las facetas de su vida. Una de esas competiciones era de artes escénicas, que formaban parte integrante de los festivales religiosos celebrados en honor a Dionisio, el dios del teatro y del vino. Patrocinadas por benefactores, constituían una fuente de entretenimiento para las masas. Se realizaban en teatros al aire libre e incluso en escenarios efímeros. Los premios más antiguos eran simples coronas de laurel, pero los escritores o actores podían convertirse en verdaderas celebridades que recibían considerables remuneraciones económicas e incluso levantaban monumentos para conmemorar sus victorias. El teatro y la poesía ofrecían una buena oportunidad para ahondar en importantes temas sociales y religiosos y también para criticar abiertamente la política y a los políticos. Muchos de los dramaturgos griegos más famosos ganaron estas competiciones, como Esquilo, Eurípides, Sófocles o Aristófanes. Tan perdurables son sus grandes obras que siguen interpretándose en nuestros días. La última competición se producía en la muerte. En los cementerios quedaba claro quién era el que había tenido más poder económico o político durante esta vida.
2: Los funerales constaban de 3 días. Durante el primer día lo que se hacía era que las mujeres limpiaban el cuerpo y lo vestían. Posteriormente lo presentaban en la casa para que fueran los amigos y los familiares a rendirle homenaje. Le lloraban y le honraban, claro. Durante el segundo día se producía el traslado del cuerpo de la casa al cementerio. Esto se realizaba por la noche y podía ir en un carro. Si iba en un carro, las mujeres iban en la parte trasera, mientras que los hombres iban delante del propio carro y había paradas con música. Cuando llegaban al cementerio, depositaban el cuerpo. Y durante el tercer día, lo que se hacía era invitar a la familia a una comida. Ahí era donde se mostraba realmente también a qué clase o a qué nivel pertenecía socialmente, no solo por la calidad de la comida, pero también por la cantidad.
1: Aunque ninguno de ellos pudo superar la impresionante tumba del rey Mausolo de Caria, muerto unos 350 años antes de Cristo. Si la exposición Agón, la competición en la antigua Grecia, la iniciábamos con la diosa Nike, la acabamos con un fantástico friso del mausoleo de Halicarnaso, construido en memoria del rey Mausolo y considerado una de las siete maravillas de la antigüedad. Es la primera vez que el Museo Británico permite el préstamo de este relieve finamente labrado.

Hola a todos, bienvenidos al programa de podcast de Turistear. Si es la primera vez que nos escuchas, somos Verónica y Fernando, los creadores del blog turistear.com.

0: Y presentadores de este programa.
1: Nos apasiona viajar y contar lo que vemos. Nuestra forma preferida de viajar es por carretera. Y también hacemos escapadas de fin de semana, viajes más largos a otros continentes y somos aficionados a la fotografía.
0: Disfrutamos escribiendo sobre los destinos que visitamos para contaros lo que vemos y nuestras experiencias, para que luego vuestros viajes resulten más fáciles y sobre todo disfrutéis a tope.
1: Así que antes que nada, queremos aprovechar este podcast para agradeceros a todos nuestros lectores y oyentes por el apoyo que recibimos. Estamos súper contentos porque el blog va muy bien, va genial la verdad. Y bueno, las opiniones que recibimos de vosotros, tanto por email o en los comentarios, son muy positivas y para nosotros eso es súper gratificante.
0: Ya son más de 100.000 lectores todos los meses los que nos acompañan en nuestra aventura. Después de estos más de 5 años de actividad, y sigue creciendo. Muchas gracias a todos.
1: La verdad que sí, muchas gracias. Y bueno, si es el primer programa que escucháis de esta tercera temporada, vais a daros cuenta de que el formato ha cambiado un poco. Los programas ya no van a combinar viajes y música, sino que vamos a hablaros directamente de los destinos, lo que nos permite reducir un poco la duración de los podcasts, que sabemos que vuestro tiempo es muy valioso.
0: Así es, antes los podcasts estaban durando un mínimo de 45 minutos, algunos incluso más, y nos hemos propuesto reducir la duración de los podcasts a 25 minutos. Si tienes alguna idea sobre este tema, siempre estamos interesados en leer o escuchar vuestros comentarios con vuestras opiniones. Déjanos por favor un comentario para saber lo que piensas y bueno, vamos a dejar de extendernos más y vamos a comenzar con el programa propiamente dicho. Así que vamos allá.
1: Así es, en el programa de hoy vamos a hablar de Edimburgo, una ciudad que no te va a dejar indiferente.
0: Pues no, mira, Edimburgo es una ciudad cuyos orígenes se remontan a la Edad de Bronce, es capital de Escocia desde hace 5 siglos y es un destino súper importante dentro del Reino Unido y Europa, tanto a nivel histórico como cultural.
1: Es una ciudad con importantes monumentos, con museos que exponen colecciones de gran riqueza y con uno de los festivales al aire libre más conocidos de Europa, cuando viene el buen tiempo, eso sí.
0: Claro, y por supuesto no nos podemos olvidar de sus pubs, que recibirán con los brazos abiertos y que son una institución más de esta ciudad, convirtiéndose en uno de los mejores lugares para visitar y para estar. Es una ciudad ideal para hacer una escapada de fin de semana largo o como punto de partida para conocer el resto de Escocia, conocer la hospitalidad escocesa y su buen humor.
1: Así es. Comenzamos como siempre con nuestra sección de consejos y tips para tu viaje. Algunos son recomendaciones básicas, pero que es muy importante tenerlas en cuenta si no quieres que te amarguen el viaje.
0: Efectivamente. Y lo primero, siempre, reserva con antelación los hoteles. No solo porque te ahorras dinero, sino porque además Edimburgo es una zona muy turística y dependiendo de la época no es nada fácil encontrar hotel.
1: El alojamiento es caro en general en Escocia y bueno, y en el Reino Unido. Si has viajado por ahí ya sabrás. Tienes diferentes opciones para alojarte. La más cara es el hotel, se llenan bastante rápido y como mínimo tendrás que pagar alrededor de los 100 euros la noche, más o menos. Lo más barato es el hostel, puedes alojarte entre unos 25 y 40 euros la noche. Lo más barato obviamente son las habitaciones compartidas con otras personas. Ya si has viajado por hostel ya sabes cómo es. Y bueno, tienes otras opciones como dormir en un bed and breakfast, que son algo más barato que los hoteles y el trato es bastante más personal. Es imprescindible. Para mí una de las experiencias en Escocia en particular es dormir en un bed and breakfast.
0: Sí, estuvo genial, la verdad. Súper familiar. También puedes alojarte en homestays, guest houses o Airbnb. Es parecido a un bed and breakfast, pero no es lo mismo. En el Airbnb te alquilan el apartamento y listo. En el bed and breakfast son los propios propietarios los que te dan de desayunar y suele haber menos gente. Hay muy buenas opciones dentro de este tipo de alojamientos. Nosotros hemos llegado a encontrar opciones pues por 60 euros la noche, que está bastante bien.
1: Con respecto al momento del año para viajar a Edimburgo, pues depende. Si te gusta, si es por el clima o si es por la agenda cultural, pues puedes elegir uno u otro, ¿no? En cuanto al clima, es bastante evidente la cosa. De mayo a septiembre son las mejores fechas, teniendo en cuenta que siempre debes ir preparado para la lluvia, porque llueve mucho.
0: Si lo que te motiva son los festivales culturales, hay al menos 6 momentos del año que van a resultarte atractivos. A finales de abril, principios de mayo, tienes el Edinburgh Tradfest, que es un festival sobre la cultura escocesa. Gaitas, violines, storytelling, etc. La noche del 30 de abril al 1 de mayo,

0: De actuaciones musicales, teatrales, coreográficas, líricas, etc.
1: El Festival Fringe se celebra al mismo tiempo que el Internacional y es igual de importante. Mucho street art, arte de vanguardia y aquello que se sale de lo convencional es lo que podrás ver en este festival. El Military Tattoo es una gran parada militar en la explanada del castillo. Escoceses vestidos con sus kilts y que vienen de todos los rincones del planeta se juntan en este festival, hasta 1000 figurantes y 9000 espectadores. El espectáculo termina con el toque de un solo gaitero iluminado y de pie sobre la torre. Para tu información, el término tatú no se refiere a los tatuajes, sino que significa cerrar los grifos de los toneles. Y por último, el Hokmanay, que es la fiesta del año nuevo. Está considerado como el mayor Hokmanay Festival del mundo, con cientos de miles de personas participando.
0: Y bueno, seguimos con los tips y consejos. Ten muy presente que los horarios no son los mismos que en España. Comen entre las 12 y las 12 y media, como muy muy tarde a la 1. Y esto pues hay que tenerlo en cuenta, sobre todo si quieres comer en un restaurante decente. Sin embargo, en los pubs se suele poder comer a prácticamente cualquier hora del día. Eso sí, comida de pub. No muy sana precisamente, pero bueno, siempre te saca de un apuro.
1: Una cosa importante que debes tener en cuenta es que Edimburgo es una ciudad para recorrer a pie. La mayoría de las calles son peatonales y además tienen desniveles bastante importantes, así que prepárate para subir cuestas. También puedes usar el transporte público para distancias más largas, pero ni se te ocurra meterte en el coche por el centro, ¿eh?
0: Y si lo que tienes pensado es recorrer Escocia de road trip, en plan hacer un road trip por los diferentes sitios de Escocia, alquilarse un coche siempre es la mejor opción, pero hazlo siempre después de visitar Edimburgo.
1: Si vas a usar el transporte público, lleva cambio para dar el importe exacto, porque los autobuses no devuelven el cambio. Otra opción es comprar el billete diario.
0: Te recomendamos que hagas el tour gratuito. Dura unas 2 horas más o menos y viene fenomenal para una primera toma de contacto y para saber qué quieres conocer un poco más en profundidad y qué no.
1: No te olvides de contratar también tu seguro de viajes. Hay muchas opciones en el mercado. Si miras en nuestro blog, en nuestro post de Edimburgo, puedes ver los mejores seguros de viaje con descuento además para nuestros lectores.
0: Y si vives en Europa, te puedes sacar la tarjeta sanitaria europea con la que tendrás cobertura en toda la Unión Europea. Más que recomendable, sin lugar a dudas. Bueno, con el tema del Brexit no sabemos qué es lo que pasará en Edimburgo en un futuro, pero por ahora tienes cobertura la tarjeta sanitaria europea.
1: Bueno, y antes de cambiar de tema, aunque lo dijimos hace un momento, no se olviden de ir preparados para el agua y para el fresquito que suele hacer por las mañanas y por las noches en Escocia en general.
0: Sí, suele llover bastante y por sorpresa. Bueno, vamos a pasar a contaros un poco cuáles son los imprescindibles que nosotros creemos que tienes que visitar si vas a Edimburgo, ¿no? Edimburgo es una ciudad que tiene muchísimas cosas para ver. Nosotros tenemos un artículo en nuestro blog, de hecho, de más de 50 lugares para visitar en Edimburgo. Pero en este programa pues no te podemos contar los 50 porque no tenemos tiempo. Así que lo que hemos hecho ha sido reducir la lista a los que consideramos más imprescindibles y que no te puedes perder. Así que arrancamos.
1: En primer lugar, el Castillo de Edimburgo. El Castillo de Edimburgo es una visita obligada y seguramente lo más visitado de la capital escocesa. Es enorme y como mínimo tienes que dedicarle 2 horas, como mínimo mínimo. Se encuentra ubicado en la cima de un volcán extinguido y desde allí puedes contemplar toda la ciudad. Las vistas son una maravilla. Este castillo ha vivido a lo largo de la historia batallas, asedios, ha sido destruido y reconstruido, ha visto nacer y morir reyes y hasta ha sido cárcel y armería. Apenas quedan restos de las anteriores fortificaciones y lo que vemos ahora es del siglo XVI. En el interior hay diferentes museos, la mayoría son militares y con lo que puedes aprender un poco más de la historia de Escocia. También ha tenido como huésped a María Estuardo.
0: O a Cromwell. Uh-huh. Y la Royal Mile, que sale del castillo hacia abajo, es la calle más importante de la ciudad medieval de Edimburgo y merece la pena recorrerla y visitarla. Comunica el castillo con el palacio de Holyrood House, del que os hablaremos luego. A medida que empiezas a recorrer la Royal Mile desde el castillo, empiezas a ver tiendas de souvenirs, muchas tiendas que te venden bufandas con los típicos diseños escoceses en distintos colores. Las de mejor calidad lo notas enseguida cuando las tocas, no dejes que... no vayáis a la primera bufanda que veáis, que vais a ver muchísimas, mirad mucho porque se nota mucho la diferencia de calidad. Las buenas son súper suaves y en el precio lo vas a notar clarísimamente. También puedes ver otras atracciones de Edimburgo, edificios representativos, artistas, callejeros, muchos visitantes, porque es una calle que está en lo alto y la vas a recorrer bastante mientras visitas Edimburgo y te permite hacerte una idea de cómo era la ciudad en el siglo XVI, ¿no?
1: Así es. Y seguimos recorriendo la Royal Mail, pero esta vez vamos a entrar en uno de mis locales preferidos. Vamos a recibir una masterclass en The Scotch Whisky Experience. Es el mejor lugar para aprender sobre whiskies. Puedes hacer una masterclass o puedes hacer la visita clásica. Tienen diferentes tours y catas de whisky a diferentes horarios. Nosotros hicimos la masterclass a las 10 de la mañana. ¿Te imaginas estar probando diferentes tipos de whisky a esta hora? No es que seamos unos borrachos, pero la masterclass mola un montón y es el horario que tiene. Fue nuestro primer contacto con el mundo del whisky y nos encantó. Aparte de lo que es la visita propiamente dicha, tuvimos la oportunidad de comprender los diferentes tipos de whisky que habíamos estado bebiendo durante un montón de años sin saber en realidad qué eran o por qué tenían ese nombre. Es una visita muy, muy, muy recomendable.
0: Pues sí. Y otra visita que no puedes perderte es Calton Hill. Calton Hill es la pequeña Atenas de Escocia y es una de las colinas más famosas de Edimburgo. Y además es donde se celebra el Beltane Fire Festival del que os hemos hablado antes. Es el sitio típico para ver el atardecer de Edimburgo, ese que has visto en cientos y cientos y cientos de fotos. Y además es la foto típica, y además de hacer la foto típica, si recorres un poquito el parque vas a encontrarte con otros edificios de estilo griego. El Monumento Nacional, que está sin acabar por falta de fondos, consta de 12 columnas y también puedes ver el observatorio y el monumento a Nelson.
1: Así es. Y bueno, seguimos hablando de colinas. Ahora nos vamos al Arthur Seat. En el corazón de Edimburgo nos encontramos con la colina con una de las mejores vistas de la ciudad. Se encuentra en Holyrood Park. Tiene una altura de 251 metros y es una excursión muy popular. Eso sí, lleva un calzado adecuado, especialmente para evitar resbalones y no vayas con prisas, ya que para llegar a la cima se tarda fácilmente una hora.
0: Sí, fácilmente. Una actividad que os recomendamos que hagáis es escuchar música en directo en alguno de los pubs de Edimburgo. Hay muchos pubs en Edimburgo, cada uno más pintoresco que el anterior. Nosotros le hicimos caso al Lonely Planet y nos fuimos a Sandy Bells. Es un pub pequeño donde puedes encontrar mucha gente local, cervezas estupendas, buen ambiente y por supuesto música en directo. Además del whisky, en Escocia hay unas cervezas fantásticas, así que si estás en Edimburgo tienes que tomarte una pinta o dos de alguna cerveza local. A mí me encantó la Innis & Gunn, que es una cerveza de Edimburgo, y a Vero también.
1: A mí también, sí, así es. Visitar el Palacio de Holyrood es otra de las actividades que hay que hacer en esta ciudad. Esta es la casita oficial de la reina en Escocia.
0: Casita entre comillas.
1: Sí, bueno. Se puede visitar por dentro, salvo en julio, que suele ser cuando va la reina y entonces se cierra, obviamente, al público. Ha vivido todo tipo de historias entre sus muros. Una de las más conocidas es el asesinato de Rizzio, el secretario y amante de María Estuardo, a manos del marido de esta. Si has leído los libros de Outlander, Forastera en español, sabrás que en el segundo, cuando vuelven a Escocia, Claire y Jamie se alojan durante unas semanas aquí. También es donde muere Colum, y en la abadía que hay junto al palacio, Black Jack Randall se reúne con Claire.
0: Una actividad que no puedes dejar de hacer, además de visitar los lugares donde se ha rodado Outlander, es pasear por Water of Leith Walk. Water of Leith Walk es un paseo que recorre las orillas del río Water of Leith, que es el río más importante de Edimburgo. Es un paseo súper bonito, en medio de la naturaleza, donde además nos encontraremos con Dean Village, que es el Real Jardín Botánico, la Galería de Arte Moderno y algunos otros puntos de interés.
1: Sí. Y bueno, seguimos hablando de parques y Holyrood Park es donde se encuentra el Arthur Seat y es un parque enorme que encontrarás con hermosos lagos, jardines y colinas. Tiene unas 260 hectáreas de extensión, así que puedes perderte tranquilamente para descansar y ver un poco cómo vas a seguir visitando Edimburgo.
0: Pues sí, y otra de las visitas que te recomendamos que medites mientras estás en Holyrood Park es Grass Market. ¿Qué es el Grass Market? Pues mira, uno de los lugares más macabros de Edimburgo. Se encuentra en la Ciudad Vieja, a los pies del castillo, y ha sido el lugar donde se celebraban las ejecuciones públicas. Ahora está lleno de restaurantes y pubs. Te recomendamos que visites el Bow Bar, que ha ganado el premio al mejor bar de Gran Bretaña. También te recomendamos que te tomes una cerveza en The Last Drop, que significa la última gota. Está también en el mismo Grass Market y se dice que aquí, en The Last Drop, traían a los prisioneros a tomar su último trago antes de ir a la horca. Es más, dicen que hay un fantasma de una chica que se pasea por la barra del bar y del almacén y que lleva puestas ropas medievales. Nosotros no tuvimos el placer de verla.
1: Bueno, otra visita que es súper interesante es conocer el callejón Real Mary King's Close. Esta vez hicimos la visita con una guía de habla hispana, que fue muy buena y entretenida. La visita consiste en visitar los callejones que hay debajo del ayuntamiento, que quedaron cubiertos cuando se construyó un antiguo centro comercial, que es donde hoy está el ayuntamiento de Edimburgo.
0: Y la guía lo que hace es que, pues, que te va contando la historia del Close, sobre las personas que allí vivieron, asesinatos, miseria, la peste. Mary King's Close es el callejón más famoso de Edimburgo. Fue reabierto al público en el año 2003 y aquí conoceremos historias un poco oscuras que se sucedieron, que sucedieron a personas reales, ¿no?, que allí vivieron. No es un tour que dé miedo, pero no creo que sea recomendable para personas con claustrofobia.
1: Por ejemplo, hubo una familia que enfermó con la peste. Fueron encerrados en su casa, que la tapiaron por completo para que no pudieran contagiar a nadie. Otra historia es la de la niña Anne, que murió dentro de esos muros, y se dice que su fantasma merodea por el Close. Dicen que está triste y la gente le lleva de regalo un juguete. También había escudos de policía y donaciones en dinero.
0: Sí, era un poquito raro. Edimburgo, además, para que lo sepáis, yo me imagino que ya lo sabréis o habréis escuchado hablar de ello, es la cuna de Harry Potter. J.K. Rowling concebió a su mago en un café de esta ciudad, The Elephant House. A mediados de los 90, la escritora tenía que acabar su obra antes de ocupar una plaza como profesora de francés en Edimburgo.
1: Así que sí, el tour de Harry Potter es otro de los imprescindibles si sos amante de este...
0: Por supuesto.
1: De este mago.
0: Sí. Irte a Elephant House, tomarte un café
1: y, con,
0: mirar, y ver el castillo desde la ventana. Algunos dicen que se parece a Hogwarts End, yo personalmente lo dudo bastante.
1: Bueno, hay que tener un poco de imaginación, de verdad, este chico. Y bueno, esto ha sido todo por hoy. El podcast ha sido bastante intenso y completo. Hemos podido hablar un poco de los consejos fundamentales para desenvolverse en Edimburgo.
0: Sí, hemos hablado de los imprescindibles a visitar en esta ciudad, tanto monumentos como actividades culturales, visitas, parques.
1: Hemos hecho un recorrido por los festivales culturales más importantes de la ciudad.
0: Y bueno, por supuesto, si quieres ampliar más información, te recomendamos que accedas a nuestro blog turistear.com, donde tenemos artículos súper detallados de Edimburgo y Escocia en general, y la North Coast 500, que os recomendamos que hagáis si tenéis tiempo.
1: Sí, si están pensando hacer un road trip por Escocia, tenemos un montón de información, porque es un país que nos encanta y que volveremos seguro.
0: Sí, absolutamente.
1: Así es. Bueno, también pueden seguirnos en redes sociales, somos @touristear en Facebook, Instagram, Twitter y Pinterest.
0: Así que bueno, pues hasta el próximo podcast y un saludo fuerte.
1: Un saludo.
0: Chao. Adiós.
2: Dinosaurs lived a long time ago. They were terrible lizards, don't you know? Some ate plants and some ate meat. Some ate fish and some ate beets.
3: Ocurrió en Denver, Colorado, hace 100 millones de años, pero el tiempo no ha conseguido borrar las huellas de un curioso juego de cortejo entre dinosaurios.
2: Oh, what a time and oh, what fun. Playing tag with your iguanodon.
3: Son grandes raspones realizados por dinosaurios carnívoros en piedra arenisca, similares a los que realizan las aves modernas y que hacen los machos para mostrar sus capacidades, realizando una especie de nidos para parejas potenciales. Hay más de 50 de estas raspaduras, algunas tan grandes como una bañera, en una zona de Colorado donde también se han confirmado huellas de dinosaurios carnívoros y herbívoros. El paleontólogo Martin Lockley fue quien los encontró y quien apuntó a su origen y a su función.
4: A discovery in very large scrape marks made by carnivorous dinosaurs.
3: He descubierto varias marcas muy grandes hechas por dinosaurios carnívoros y lo que hemos sido capaces de hacer es determinar que esas marcas son un tipo de cortejo de la época de apareamiento que muestra una actividad muy similar a la de los pájaros en la actualidad. Eso es realmente un gran hallazgo porque nos ayuda a verificar la estrecha relación entre los dinosaurios carnívoros y los pájaros y casi con certeza vamos a encontrar muchas más de estas marcas, lo que nos ayudará a entender cómo eran los antiguos ecosistemas.
4: Which kind of ancient environments

Los comportamientos de selección sexual son comunes en los mamíferos y las aves, pero hasta ahora los científicos solo podían especular sobre cómo sería durante el apareamiento de los dinosaurios. Suponían que podría ser similar a la de sus parientes modernos, los pájaros.

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0: Primavera del año 1900. Un grupo de buceadores que buscan esponjas en las aguas del Peloponeso se sumergen ese día en las costas de Anticitera. A más de 40 metros de profundidad descubren los restos de un naufragio. Comienzan a sacar del agua ánforas, estatuas, piezas de vidrio, cerámicas, monedas y un extraño bulto, como una roca de aspecto metálico y que parece tener engranajes incrustados en la madera que también se distingue. El objeto se guarda en las bodegas del Museo Arqueológico de Atenas hasta que meses después llama la atención de un investigador que decide analizar el misterioso artilugio. Ha pasado más de un siglo y todavía quedan por responder muchas preguntas sobre el que pasó a conocerse como el mecanismo de Anticitera, aunque muchos de los enigmas ya han sido resueltos por los investigadores que llegaron a determinar que se trataba de una máquina que incorporaba 30 engranajes de distintos tamaños con hasta 223 dientes, el mayor de ellos, y que habría sido construida en torno al siglo I a.C. Uno de esos investigadores es Cristian Carman, de la Universidad Nacional de Quilmes, en Argentina. Él mismo nos cuenta los precisos cálculos astronómicos y de fechas que se podían hacer con el mecanismo, y también hace una curiosa analogía entre el artilugio del mundo clásico y lo que podría ser su equivalente en la actualidad.
1: La posición exacta del Sol en el zodíaco. La posición exacta de la luna en el zodíaco, probablemente también la de los planetas, los meses y las horas en las que se producía un eclipse, cómo corregir la hora que decía por 8, 16 horas o nada, un calendario lunisolar indicando cuándo los años tenían 13 meses, cuándo 12, cuándo un mes tenía 29 días, cuándo tenía 30, cuándo había que omitir un día cada 76 años, indicaba también finalmente los juegos panhelénicos que habría, ¿no? En un único dispositivo uno tenía todo eso. Por eso sin duda se podría tratar de un iPad de la antigüedad.
0: Se siguen estudiando las inscripciones realizadas sobre el metal de cobre en Koiné, el griego que se hablaba en Corinto. Incluyen los 13 nombres de los meses egipcios o los 12 signos clásicos del zodíaco. Lo que probablemente no se llegará a comprender es la tecnología y los conocimientos que se utilizaron para construir este mecanismo de cálculos precisos.

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1: Fue un ferrocarril efímero, pero su trazado nos ha dejado un recorrido para la posterioridad, la Vía Verde del Tren de los 40 Días. Este camino ciclista y peatonal discurre entre trincheras y por campos de cultivo y une dos localidades, Carabaña, famosa por sus aguas, y Estremera, en la frontera con Castilla-La Mancha. La Vía Verde del Tren de los 40 Días conecta la Vía Verde del Tajuña, cerca de Carabaña, con Estremera. Son 14 kilómetros adecuados para recorrer en bici o a pie. Es una ruta accesible adaptada para personas con movilidad reducida. La historia de este ferrocarril es muy singular. Se conoce como el Tren de los 40 Días porque se construyó muy rápido y en plena guerra civil. Nos cuenta su historia Arancha Hernández Colorado, jefa del área de Vías Verdes de la Fundación de los Ferrocarriles Españoles.
2: El ferrocarril de los 40 días, o también llamado de los 100 días o Vía Negrín, solo funcionó durante el periodo de la Guerra Civil. Su nombre evoca la urgencia para atender este ferrocarril construido a toda prisa cuando la Batalla del Jarama seccionó el ferrocarril Madrid-Alicante en su salida desde Madrid. La contienda apremió al gobierno republicano a trazar una conexión ferroviaria alternativa entre Madrid y Valencia. El origen de la línea de ferrocarril se situó en Torrejón de Ardoz.
1: Las vías se tendieron a toda velocidad, pero después de la Guerra Civil, la línea desapareció casi igual de rápido. Empezamos la ruta en Carabaña, una localidad famosa por la riqueza y la calidad de su agua. Muestra de ello son su balneario, la central eléctrica de Chavarri, construida sobre un antiguo molino, y la fábrica embotelladora, reconvertida hoy en albergue juvenil. Nos habla del agua de Carabaña Luis Miguel Domínguez a través de la serie Vive la Vía.
3: El sonido del agua y el sabor salado de un agua especial, el agua de Carabaña. Nombre que, por cierto, le sonará a mucha gente mayor, nuestros abuelos, nuestros mayores. Desde el año 1883 han consumido en ocasiones, cuando se encontraban mal del aparato digestivo y de los intestinos, estas aguas, las aguas de Carabaña. Bueno, este es uno de los secretos impresionantes de los recursos naturales de estas tierras, si te acercas hasta aquí por la Vía Verde. De momento dejemos que el agua vuelva a su cauce.
1: En Carabaña podemos conectar con la Vía Verde del Tajuña y con la etapa 3 del Gran Tour de Ciclamadrid. El presidente de esta asociación que busca promover la comunidad como destino cicloturista es Jesús Blázquez.
4: Tenemos una conexión con la Vía Verde del Ferrocarril de los 40 días, que lo que nos permite es continuar nuestra ruta desde Carabaña, y claro, podríamos continuar ruta desde Carabaña hacia el norte, seguiríamos por la Vía Verde del Tajuña hasta su finalización en Ambite, y después en Ambite nosotros continuaríamos hacia Olmeda de las Fuentes, Nuevo Baztán, y de ahí hacia el norte, ¿no?, ya buscando ya el Valle del Jarama.
1: Y también está la opción de dirigirnos hacia el sur.
4: Podríamos continuar y podríamos elegir o dirigirnos directamente hacia lo que sería ya el Valle del Tajo y buscar la comunicación con la ruta ya hacia el Valle del Tajo y llegar a Aranjuez, o incluso podríamos coger alguno de los corredores en Morata de Tajuña y que eso nos permitiera comunicar la Vía Verde pues con San Martín de la Vega y con el corredor que desde San Martín de la Vega llega hasta el centro de la ciudad.
1: Vamos a continuar nuestro recorrido por la Vía Verde. Salimos de Carabaña y nos incorporamos a la Vía Verde del Tajuña. Este camino continúa paralelo al río del mismo nombre. Sin embargo, nosotros acompañamos a uno de sus afluentes, al arroyo Carrizales, que discurre junto a la Vía Verde del Tren de los 40 días. La primera mitad de la ruta es una subida constante que nos va mostrando un paisaje de una gran riqueza agrícola que en primavera se tiñe de colores. Nos guía Juanma Martínez, naturalista estudioso del valle.
5: Para bajar y subir de los páramos, pues tiene bastantes túneles, atraviesa zonas de laderas en las que hay también trincheras y bueno, además atraviesa zonas de monte y matorrales. Por ejemplo, hay en Carabaña atraviesa muchas zonas de yesar y por eso pues las trincheras que se tuvieron que excavar para que pasara el tren, claro.
1: El ferrocarril tuvo que abrirse paso en este terreno irregular y para eso se cavaron una serie de trincheras que han dejado al descubierto arcillas, yesos, calizas y margas. Con el sol, los diferentes tipos de rocas adquieren tonalidades distintas y el espectáculo lo completan los animales que habitan alrededor de esta vía verde.
5: Se pueden ver las especies de caza menor como el conejo, la liebre, la perdiz. Y luego, pues entre las rapaces también hay búho real, hay águilas de diferentes tipos, ¿no? El águila real, el águila ratonera, bueno, hay varias.
1: A mitad de camino, todo cambia. La vía verde traza un giro de 180 grados y pasamos de la Vega del Carrizales a los campos de cereal. Tomamos aliento en el área de descanso donde confluyen nuestra vía verde, la carretera a Valderacete y la Cañada Real Soriana, una vía pecuaria que han usado durante siglos los pastores trashumantes. En este punto nos adentramos en una trinchera que se abre paso entre arcillas y que nos lleva hasta la divisoria de aguas. Dejamos atrás la cuenca del Tajuña y pasamos a la del Tajo, el río principal. En este tramo los olivares y la campiña se alternan y crean un paisaje variado que nos acompaña hasta Estremera, el lugar donde acaba la vía verde del tren de los 40 días.
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8: Son las 11 de la mañana y 7 minutos.

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0: Hoy estamos cerrando la temporada 3 del Viajero Accidental en Radio Viajera y no podía faltar nuestro más asiduo colaborador, casi desde los inicios de este programa. Obviamente estamos hablando de José Juan Picor Freire, que viene acompañado de sus turistas con puñetas. ¿Con qué turista puñetero vas a poner el broche esta temporada, José Juan?
1: Pues he traído uno de los más exóticos, de los que tengo conocimiento, de aquellos que vinieron a España en lo que se llamó el Antiguo Régimen. Ya debía tener puñetas en las bocamangas, pero puñetas barrocas, digamos. Hablo del viajero Jacobo, de la muy señoreada casa de los Sobieski, diplomático de profesión. Subrayo esto último nada más empezar porque el resumen de su viaje a la península ibérica en 1611 es una sentencia fulminante firmada de su puño y letra. España da ganas de escupir. Y eso que Jacobo Sobieski vino a la península a hacer el Camino de Santiago, que era lo que hacían los devotos, que humildes ansiaban darse cabezazos contra la frente de piedra del santo. Además, don Jacobo, Jakub en polaco, era tocayo del mismísimo apóstol. A ver, dada su experiencia en la piel de toro, es verdad que algo de razón tenía el hombre. Lo digo porque nada más entrar en los dominios de Felipe III, escarmentó de una vez por todas y nos aplicó aquello de quien roba a un ladrón, y el viajero Sobieski nos robó la buena fama como a él le robaron sus escudos. Pero creo que estoy poniendo a los bueyes antes del carro, así que voy a uncirlos como Dios manda. Resulta que Jakub Sobieski de Janina, nacido en 1580 y pasado a mejor vida en 1646, era de noble cuna. Fue duque de Rutenia, un sitio que suena a escenario de la novela El prisionero de Zenda, señor del castillo de Cracovia, parlamentario, militar, viajero, escritor y diplomático a su modo, como ya hemos visto. Con los datos anteriores, resultará obvio que nació en Polonia, pero no en la Polonia que hoy conocemos. Desde 1569 hasta que Prusia, Rusia y Austria se la repartieron en 1795, Polonia formaba parte de una república aristocrática federal llamada Mancomunidad de Polonia-Lituania o República de las Dos Naciones. Su cabeza política era un monarca controlado por la nobleza, reunida en dietas representativas. Ese monarca recibía los títulos de rey de Polonia y gran duque de Lituania. Aquel estado federal incluía, además, a Bielorrusia, parte de Ucrania, Letonia, Estonia y enclaves en Rusia. El trajín bélico diplomático que fue la vida adulta del señor Sobieski no le quitó tiempo para engendrar a un rey de la República de las Dos Naciones. Y hablo del más famoso de ellos, nada más y nada menos que Juan III Sobieski, al que adornaron con el título de Salvador de Europa. Su monarquía recibió el nombre de Antemurale Christianitatis, es decir, baluarte de la cristiandad. ¿Y por qué les dieron al rey y a su reino tan agónicos sobrenombres? En 1683 se libró la batalla de los Altos de Kahlenberg, justo en las afueras de Viena, sitiada por los turcos. Los húsares alados de Juan Sobieski escabechinaron a los jenízaros de Mehmed IV, impidiendo que la media luna avanzara invicta por el viejo continente. Cuando digo húsares alados, me refiero a las alas de madera y plumas que llevaban acopladas a la espalda y que hacían un ruido que solía impresionar a sus enemigos. En el asedio de la capital del Sacro Imperio, hablamos de nuevo de Viena, se distinguió el aventurero Jerzy Kusilski, de quien se dice que inventó el café vienés y los croissants, pero esa será otra historia. Volvemos a la nuestra. Apenas entrado en la treintena, el padre del futuro rey Juan, Jakub Sobieski, se aprestó a realizar lo que años más tarde se llamó Grand Tour, el viaje de los herederos de la aristocracia europea del antiguo régimen, que les servía para pasar de la adolescencia a la edad adulta. En 1607, el hidalgo polaco llegó a París, meca política y cultural de todo polaco que se preciara. El joven Jacobo sabía entonces varios idiomas, incluido el latín, que aún funcionaba como lengua franca en toda Europa, pero a mayores, en París aprendió el castellano. Provisto con tan universales herramientas, el 1 de marzo de 1611, Sobieski entró en España por Bayona de Francia, como solían llamarla, quizá para distinguirla de la gallega, que también era una plaza fronteriza. Desde allí tomó camino a Pamplona. Reinaba Felipe III y virreinaba en la provincia Alonso de Idiáquez de Butrón y Mújica, colmado de títulos y de tildes. De aquella entrada en España y de sus peripecias, el viajero polaco-lituano dejó constancia en sus diarios, testimonio de un periplo de 6 años por Francia, Inglaterra, España, Portugal e Italia. Las páginas españolas son las menos, pero sin duda las más agrias. Y la primera en la frente, como David a Goliat. Navarra le pareció árida y montañosa, después de ver, según sus palabras, las alegres provincias de Francia. Suerte que entró por los Pirineos y no por el desierto de Almería. Llegado a Pamplona, me ocurrió un accidente muy desagradable, se lamenta Sobieski. El caso es que consiguió acomodo en una posada que era de un militar ya licenciado, pero que gobernaban su mujer y su hija. El posadero le entregó las llaves de un armario donde el viajero guardó sus caudales. Seguro de que no había copias, Jacobo Sobieski se echó a la calle a dar un paseo. Pero cuando volvió, su criado, llamado Pietrik, dio la alarma. Los habían dejado sin blanca. La patrona y su hija se sumaron al griterío, se desarmaron los moños, se tiraron de los pelos y se apalearon los pechos con golpes de yo pecador. Hecho un basilisco, echando chispas por los ojos y todos los insultos polacos que se le ocurrían por la boca, Sobieski se fue derechito al castillo del virrey, que estaba jugando a las cartas. El caso es que don Alonso de Idiáquez no lo mandó a hacer puñetas, sino que, complacido por el buen español del extranjero, mandó que un juez muy anciano y un alguacil lo acompañaran a la posada. Y allí dieron con el ladrón, o mejor, con las ladronas. Así nos lo cuenta Sobieski. Mientras se estaba ventilando la cuestión, Dios quiso confundir a la culpable, porque en el momento de haberse descubierto el robo y su consiguiente clamoreo, la posadera, asustada, dejó su llave misma en un pequeño bulto nuestro. El criado polaco descubrió aquella copia de la llave del armario, se la entregó al juez y este arrojó a la posadera y a su hija a una mazmorra. Aún así, y muy en su papel, el juez exigió que el hidalgo polaco certificara su identidad y la propiedad de la bolsa con los dineros robados. Sobieski tuvo que mostrarle un pasaporte firmado y sellado por su rey, Segismundo III, amén de otro del rey de Francia, Enrique IV, y, por si fuera poco, 2 cartas de cambio para mercaderes y cambistas de Lisboa y Sevilla, expedidas por otro comerciante parisino. Y luego nos quejamos hoy del exceso de seguridad en los aeropuertos. A pesar de las trabas forenses, el aristócrata no le guardó rencor al puntilloso magistrado, seguramente tan hidalgo como él, que para eso era navarro y español. Dándome abrazos, pidió que no le tomara a mal estos procedimientos ni la desconfianza que observó conmigo, ni la escrupulosidad en las indagaciones. Pero el obispo de Pamplona, Antonio Venegas y Figueroa, también quiso meter baza en la cuestión y le rogó que no exigiera la muerte de las 2 ladronas. El viajero, más práctico que todo eso, le aseguró que no quería más que lo que era suyo, es decir, sus fondos para el viaje. Y si lo volvía a exigir era porque a esas alturas aún no se lo habían devuelto. Satisfecho el obispo con la clemencia del aristócrata, ordenó a su mayordomo que le reembolsara lo hurtado. Sobieski, aliviado, salió a escape de Pamplona. No sé lo que pasó con la posadera y su hija. En cuanto al posadero, este era un inocente e ignoraba todo. Era un hombre honrado, un viejo militar, pero le cayó en suerte una mujer de poca honradez, distinguida por su demasiada vivacidad, y ella fue la que hizo toda la obra con su hija. De allí, el polaco emprendió el camino de Santiago con un desvío a Oviedo para venerar el Lignum Crucis, el fragmento más grande reconocido de la Cruz de Cristo. En fin, que con semejantes inconvenientes, ¿qué iba a decir el turista Jacobo Sobieski de nuestro país? Pues a brochazos lo que sigue. Los posaderos son ladrones. Fuera de vestirse y adornarse para la apariencia exterior, discurrir sobre las guerras y los monarcas y con perjuicio al servicio propio de su estado, no saben nada más. Ya se ve que las opiniones de los viajeros británicos de mediados del siglo XVIII cayeron en terreno abonado. Sobieski añade que el reino de España era fastidioso. Hasta se tiene ganas de escupir, atravesando sus montañas, rocas y desiertos. Lo único que distrae algo es el mar. Y suma y sigue, porque pasó a Portugal y muy en cambio le encantó. Lisboa es populísima, rica, comercial. Sus alrededores son muy agradables, hermosos, llenos de huertos, jardines, bosques de naranjos, limoneros, olivos y viñas en todas partes. Cuando camino de la frontera con Francia, salió de Madrid en pleno mes de julio, se despidió así. Hacía un calor horroroso. A mediodía y por la tarde temprano no se ven las calles a nadie. Las riegan arrastrando toneles de agua sobre carros con bueyes. Al regresar a Bayona, viajó de noche y durmió de día. Y eso que aún no había empezado el cambio climático ni la desertización de hoy en día. ¿Que si Jan Sobieski volvió a España? ¿Tú volverías, querido oyente del viajero accidental?
0: La respuesta es fácil de suponer. Y queremos suponer también que contaremos con los turistas con puñetas y con José Juan Picos para la temporada 4 que comenzaremos en septiembre, ¿no?
1: Seguiremos investigando para encontrar a todos estos personajes puñeteros que visitaron nuestro país entre los siglos XVII y XVIII.
0: Pues muchas gracias por deleitarnos con ellos. Que tengas un feliz verano.
1: Gracias a vosotros por este espacio y a los oyentes por su escucha. Igualmente.

Parece que nos encontramos de nuevo, viajero. Estamos junto a los lavaderos de Frías, a la vera del arroyo Molinar. Ese hilo de agua que baja zigzagueando desde las alturas de Tobera hasta abrazar este rincón humilde y esencial. Generaciones enteras de mujeres han bajado desde lo alto de la ciudad, con los baldes cargados sobre la cabeza o la cadera para lavar la ropa. Aquí colocaban sus rodilleros para enjabonar y aclarar las prendas con un agua limpia y fría que despertaba hasta los pensamientos. Porque el agua nunca falta. Brota de manantiales abundantes incluso en invierno. Aquí los conocemos como las fuentecillas. Mirad esa piedra gastada, pulida por los siglos del agua cayendo sobre esas losas. Pero este lugar no fue solo trabajo. Fue encuentro, fue conversación, fue comunidad. Las mujeres bajaban como quien acude a concejo abierto. Aquí se compartían noticias, se comentaban las vidas ajenas y propias. Se reía, se desahogaba uno y se sostenía a la otra. Cuenta la tradición, y no sin razón, que en Frías hubo que cambiar el lugar donde primero se pensó levantar el convento de San Francisco. Dicen que los frailes, hombres de recogimiento y oración, no pudieron resistir el incesante rumor de risas, comentarios y habladurías que subían desde este lavadero. Es verdad que los monjes precisaban silencio para sus rezos, pero no es menos cierto que las mujeres también necesitaban hablar, reír y romper la dureza de la rutina diaria. Porque la vida de las mujeres nunca fue liviana. Criar a los hijos, mantener la casa, atender al marido, muchos de ellos algo zamarros y poco dados al mimo, y además trabajar en las fincas con los animales de sol a sol. Sirva esto para defender su memoria, porque en la viña del Señor hay de todo, pero lo cierto es que las mujeres han trabajado siempre dentro y fuera del hogar, y muchas veces en faenas durísimas. He conocido en mi vida mujeres mucho más hábiles y fuertes que hombres. Si no, mirad a nuestras vecinas las pozanas. ¡Qué jornadas hacían en las salinas! La piel quemada por el sol, las manos agrietadas por la sal. Bien ganadas tenían, pues, sus palabras, sus risas y sus chascarrillos, porque hablar también es una forma de resistir. Las mujeres de los pueblos han soportado tantas cosas que bien parece que estén bendecidas por la luna, esa que en las noches de descanso les presta su luz y su fuerza para volver a empezar. Ellas lo saben. Y Frías también. Nosotros, los hombres de Frías, cuando la jornada tocaba a su fin, buscábamos alivio en la taberna o en una mesa improvisada fuera de casa. Un poco de pan, algo de chorizo y vino. Un vino hecho con nuestras manos, con las vides de Frías. Chacolí humilde, sin pretensiones de mesa señorial, que alegraba gargantas y hacía girar la economía local. Tenía gusto a descanso y a trabajo cumplido. Frías estuvo llena de lagares y bodegas, como todo el norte de Burgos. Y aún creció más la producción en la segunda mitad del siglo XIX, cuando la filoxera arrasó los viñedos de Borgoña. Los bodegueros franceses miraron al sur, y el chacolí de nuestra tierra cruzó fronteras. Un vino joven, ligero y honrado, humilde pero viajero, como vos. Luego llegaron tiempos más duros. Desde los años 30 del siglo pasado, cuando el cultivo fue decayendo hasta quedar casi reducido al consumo familiar y a la memoria. ¡Qué pena me da que las costumbres se pierdan! ¿Dónde quedó aquella de entregar 2 cántaras de vino al concejo? 32 litros nada menos, por parte de quienes se casaban ese año. Hoy algunos vecinos aún plantan cepas. Y no muy lejos de aquí, en Montejo de San Miguel, otro vecino levantó con sus propias manos un edificio que hoy llamáis museo, donde se cuenta esta misma historia de vino, trabajo y memoria compartida. Os recomiendo acercaros. Está cerca. Bien merece la visita.
Antes de despedirnos, permitidme algo más íntimo. Algo mío. Porque estos lavaderos no fueron solo lugar de trabajo para las mujeres de Frías. Fueron también mi primera cuna. Cuando yo era apenas un bebé, envuelto en mantas, mi madre me traía con ella hasta estas losas. El golpeteo rítmico, las voces alegres, el olor a jabón y agua fría son mis primeros recuerdos del mundo. Más tarde seguí bajando aquí. Primero a jugar, a perseguir renacuajos, a escuchar historias y después, bueno, ya mozo. Cuando empezaba a presumir de valentía bajaba porque venían las mozas de Frías. Yo me quedo aquí un rato más, amigos, junto al rumor antiguo del molinar, recordando lo que fuimos. Vosotros seguid vuestro camino. Buscadme por Frías, que en cada piedra, en cada bodega y en cada lavadero queda algo de nuestra historia.

El corazón se puede romper literalmente por una ruptura metafórica del corazón, por el estrés que produce la pérdida de un ser querido, por la tristeza que llega de golpe.

A la cardiomiopatía que puede llegar a producir la muerte si no se atiende rápidamente se la conoce como el síndrome del corazón roto o cardiomiopatía de Takotsubo. El nombre en japonés se debe a que fue descrita por primera vez en Japón en 1991. Takotsubo es el nombre nipón de las trampas que se utilizan para pescar pulpos, unas vasijas acampanadas con una forma parecida a la que adquiere el ventrículo izquierdo del corazón cuando el músculo colapsa por esta dolencia.

Generalmente está causado por un fuerte estrés emocional, un impacto emocional capaz de alterar parcelas importantes de nuestra vida, como un divorcio, la muerte de un ser querido, la pérdida del empleo, por ejemplo. Pero también se identifica con el estrés físico, como la sobredosis de narcóticos o el esfuerzo físico intenso. Lo explica la doctora Yan, que ha investigado sobre el síndrome del corazón roto y su incidencia, que también está cuantificada. Por ejemplo, perder un hijo de entre 10 y 17 años dispara el riesgo de mortalidad de sus padres hasta el 31% en los años posteriores.

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Radio Viajeros, bienvenidos y bienvenidas a un nuevo programa de los viajes de Nautilus. Ya sabéis que este es vuestro programa de viajes en furgoneta. ¿Estáis listos para una nueva aventura? ¡Venga, que arrancamos!

programa de hoy recuperamos nuestra sección Compañeros de Ruta. Nos desplazamos hasta Tolosa para charlar con Eli y Carlos.

Nomad Studio Art está formado por esta pareja de fotógrafos, Eli y Carlos, que ha convertido su autocaravana en un auténtico estudio rodante. Ahora tienen un proyecto entre manos de lo más emocionante, que pretende aunar fotografía, memoria colectiva y viajes en libertad. ¿Quieres conocerlos? Pues quédate con nosotros durante los siguientes minutos.

0: sido pun.
1: ¿Quiénes son Carlos y Eli?
2: Somos fotógrafos. Yo soy mallorquín.
3: Yo soy de Tolosa.
2: Ella es de Tolosa y...
3: Bueno, pues nada, dos fotógrafos que hemos estado 15 años viviendo en Barcelona.
2: Sí. Trabajando.
3: Trabajando.

0: Medio que vivimos en nuestra bicha y en este tiempo hemos hecho, pues no sé, más de 10.000 kilómetros, no sé decirte exactamente porque no llevamos la cuenta, pero sí, salimos desde Barcelona a Euskadi y ya luego desde Euskadi pues hemos ido hasta Lituania y vuelta, un poco de Mediterráneo.
1: Del invierno pasado. Sí, lo que tratamos es de pasar épocas de cuando hace frío ir a lugares cálidos. El invierno lo pasamos en toda la costa de Levante, bajamos hasta Cabo de Gata, estuvimos por ahí un mes y luego cuando hace calor, lugares frescos. Entonces
0: Eso
1: el año
0: es.
1: pasado sí que pues subimos hasta Lituania y luego fuimos hasta Holanda, que teníamos que participar en un festival de arte y bueno, nos dimos un paseo entretenido. De ahí el concepto de nómada, de como nómada estudio, de bueno, como los pájaros, que cuando ellos ves que empiezan a moverse por el frío, pues, o el calor, pues toca moverse. Sí,
0: Nosotros
1: sí.
0: también. Bueno, has mencionado un festival de arte porque vosotros sois fotógrafos y os dedicáis los dos a la fotografía.
1: Sí,
0: Sí.
1: sí,
0: Y
1: sí.
0: tenéis entre manos un proyecto muy bonito que me gustaría que me explicarais, explicarlo Sí,
1: vosotros.
0: claro.
1: Vale, explicamos desde el principio, quizás.
0: Sí.
1: En Barcelona íbamos trabajando, bueno, Eli tiene una parte artística, desarrollada una parte artística de la fotografía, pues con proyectos y exposiciones y demás, galerías, y yo una vertiente un poco más del mundo del encargo, de retratando músicos, con discográficas, otro tipo de historias. Entonces fue como, vale, nos montamos esta nuestra historia, cambiamos Barcelona, cambiamos todo. ¿Qué podemos hacer que estemos a gusto dentro del mundo de la fotografía? Mantenemos los clientes en Barcelona y en otros lugares. Cuando tenemos un trabajo, aparcamos la autocaravana en Málaga, en Berlín o donde sea. Volamos, hacemos el trabajo y volvemos otra vez a nuestra casa con ruedas.
0: Pero al mismo tiempo, en el propio viaje tenía que ocurrir algo que también nos ayudara a seguir el viaje, ¿no? Y entonces pensamos que la mejor manera era a través del retrato, porque el retrato te obliga a conocer a gente, a relacionarte, a escuchar, a conocer, a compartir, ¿no? Entonces, bueno, pues con toda la trayectoria que tenía Carlos en el mundo del retrato, era como perfecto, pues. En el viaje, pues es que, bueno, dos y dos son cuatro, ¿no?
2: Sí.
0: Entonces, bueno, pues un poco de una manera muy natural empezamos ofreciendo, pues retratos a un precio muy económico, pues.
2: Eso te iba a preguntar, ¿cómo os acercáis a la gente en los pueblos cuando decís, bueno, yo puedo hacerte un retrato, ¿no? ¿Cómo os acercáis? ¿Cómo lo hacéis?
1: Digamos que tenemos como dos partes, o sea, como dos maneras. Una es siempre a través de pues una asociación o un festival de arte o no sé, siempre es a través de, no quiero
0: De
1: llamar
0: una
1: institución,
0: entidad.
1: una entidad
0: Sí.
1: que les hemos presentado el proyecto o les ha gustado y nos han escrito y nos han animado a participar. Entonces, esta es una manera, que es como, ok, dentro de un contexto, tú montas la autocaravana y la gente
2: Va a
1: lo
2: venir.
1: comunicas y la gente viene. Y luego tenemos la otra parte que es personas que hemos conocido en el viaje, personas que hemos convivido un poco con ellos y hemos interactuado, hemos conocido, pues en Holanda, en República Checa, en Polonia, en un parking, donde sea, montamos otra vez sacamos el toldo, ponemos una tela gris de fondo, sacamos el flash, siempre utilizamos el mismo estilo de fotografía y entonces retratamos. Claro, son muy diferentes los retratos que salen de una manera con la, ¿no?, con las instituciones, con la gente que viene, porque tienes un poquito menos de tiempo, y los retratos que hacemos con gente que conocemos y estamos un buen rato, claro, la manera de acercarte al hacer el retrato es muy diferente. Entonces, bueno, sí, es la manera que hemos
2: Sí,
1: encontrado
2: de
1: de.
2: conectar con.
1: Sí,
2: Sí.
1: sí, sí.
0: La cuestión es que ahora, de cara al futuro, bueno, el proyecto que estamos intentando sacar adelante ahora, hemos intentado que todo esto que ha ido ocurriendo en el viaje
2: Como
0: cogiera una.
2: más casual, ¿no? Sea
0: Sí,
2: algo.
0: más formal,
1: Dale
0: que
1: más
0: cogiera
1: formal.
0: un poco de consistencia. Y precisamente por eso nos presentamos a una convocatoria de la Diputación Foral de Guipúzcoa, en el que, por el hecho de ser seleccionados, en lugar de darte una ayuda económica directamente, te metían dentro de una campaña de match funding.
2: Ajá.
0: Y match funding, ¿qué es? Que es la pregunta del millón.
2: Sí.
0: Es como un crowdfunding, pero con el apoyo económico de la institución, en este caso de la Diputación. Entonces, ¿cómo funciona? Pues igual que un crowdfunding, cuando una persona hace una aportación, por ejemplo, de 20 euros, pues en este caso automáticamente la Diputación añade otros 20 euros al proyecto. Por tanto,
1: nos llegan
0: 40 por una aportación de 20, ¿no?
2: Uh-huh.
0: Haciendo un resumen,
1: entonces es como más fácil conseguir llegar a la meta. Es como la parte bonita de esto.
0: Sí, y al mismo tiempo estamos contando el apoyo de una institución que está creyendo también en nuestro proyecto, ¿no?
2: Uh-huh.
0: Y en este momento ya podemos decir que la campaña está siendo un éxito. Llevamos 22 días de campaña y hemos llegado al 111% de lo que era el objetivo mínimo. Por tanto, bueno,
2: ya estamos ahí. Sí.
1: O sea,
0: y ahora seguimos trabajando para llegar al óptimo que nos hemos planteado, y tenemos por delante casi otros 40 días.
1: Sí.
2: Ajá. O sea, todavía tenéis mucho tiempo. Y ya vais despegando. Estupendo. Oye, una cosa, habéis dicho que vuestra autocaravana, La Bicha, se llama La Bicha.
1: Sí.
2: ¿Tiene alguna historia detrás para el nombre?
1: En realidad fue como, ¿qué nombre le ponemos? Y nunca nos poníamos, las pocas opciones que habíamos planteado, no nos poníamos de acuerdo, y de repente empezábamos a utilizar, oye, que voy a coger la moto y me voy a ir a La Bicha a hacer unos cuantos arreglos, porque la teníamos para arreglar en casa de un amigo a media hora de Barcelona. Entonces empezamos a referirnos a ella como a La Bicha, el trasto, la cafetera.
0: Sí, había ahí varios nombres, pero al final La Bicha nos gustó y además la escribimos el nombre con TX, dándole un poco más, un carácter un poquito más vasco.
1: Más vasco.
0: Y bueno, pues ahí se quedó.
1: Sí, pues una autocaravana que compramos aquí en Bilbao, en el País Vasco. Que luego nos llevamos para allí para reparar, y era como, bueno, pues sí, tiene ese vínculo con donde la compramos.
0: Sí.
1: Sí.
2: Y bueno, ¿nos podéis describir un poco La Bicha?
1: La Bicha la construyeron en 1982, es de la marca Himmer, la marca alemana, tiene motor Mercedes. Tampoco me voy a poner muy técnico, tiene 2.300 centímetros cúbicos, tiene 4 marchas. Va a su velocidad, nos ha obligado a aprender a ir lentos, que también es una cosa que necesitábamos al salir de la ciudad. O sea, nuestra media son 60 kilómetros por hora.
0: Ajá. Sí, solemos calcular como un kilómetro por minuto.
1: Sí, claro.
0: Que son 60 a la hora, pero nos hace gracia lo de un kilómetro por minuto.
1: Vale, ¿a qué distancia está esto? Pues a 90 kilómetros, vale. Pues tenemos 90 minutos, una horita y media de camino. Es como... Y bueno, es un aparato que en los últimos años el anterior propietario le arregló el motor, le hizo todos los bajos, pero no la utilizó. La tuvo 2 años arreglándole esas cosas. Y nosotros, cuando la compramos, bueno, ahora lo que ves es todo como muy blanquito, todo como muy bien puestecito, como a nosotros nos gusta, pero antes era 80s. O sea, muebles todo marrón, polipiel en las esquinas, moqueta en el techo.
2: O sea, que es una clásica, ¿verdad?
1: Sí, sí, sí, sí. Tiene 37 años, es mayor que nosotros, de hecho.
0: cuando la cogimos era totalmente original, todo lo que era el interior. Hemos mantenido lo que era la estructura, con un salón
1: muebles.
0: En forma de U en la parte trasera, el armario, la cocina, bueno, el baño, todo está en su sitio, pero eso, le hemos hecho maquillaje por dentro para que sea un poco más luminoso.
2: Y acogedor para lo que vosotros queréis, que además la fotografía, ¿no? Dentro no hacéis, pero bueno, también entiendo que el tener algo de luminosidad dentro...
0: Era importante.
1: De hecho, buscábamos que tuviera esta distribución. Lo bueno que tiene esta es que tienes el salón atrás en U, que se puede hacer cama para invitados y demás, pero nosotros dormimos adelante. Tenemos encima de los asientos de conductor y copiloto...
2: Sí, cama en cabina, ¿no?
1: Exacto.
2: Se llama.
1: Sí, es una integral de las viejitas, con techo redondo, y bueno, lo que tiene es que lo puedes bajar, se queda a una altura comodísima, tienes luz por todos lados, ya buscamos que tuviera ventanas grandes y... Y la verdad es que...
2: Tenéis ducha y baño
1: ducha
2: también,
1: y baño,
2: ¿verdad?
1: Completo, agua caliente. Le tuvimos que poner boiler nuevo, estufa nueva. La nevera la hemos cambiado hace... Pues no llega una semana.
2: Estáis equipando todavía.
1: Sí,
2: ¿no?
1: Bueno, cosas que se van muriendo y hay que ir cambiando. Sí,
2: que hay que ir preparándose para la vida nómada.
1: Totalmente.
2: Oye, ¿y qué función cumple la furgoneta en vuestro proyecto?
1: Buah, todos.
0: Todos.
1: O sea, todo gira en torno a
0: sí,
1: a
0: todo
1: ella.
0: Pasa por la furgoneta porque es el vehículo, es donde vivimos.
1: Sí.
0: Y además es el espacio de trabajo, ya sea aquí dentro en el salón como pues eso, como oficina para trabajar con los ordenadores, o ya sea en el exterior cuando montamos el toldo para que sea plato fotográfico. Entonces
1: sí, todo
0: es como
1: gira en torno
0: todo.
1: Sí,
0: todo,
1: sí,
0: todo,
1: sí,
0: todo.
2: ¿Y las exposiciones de las fotos también tienen relación? O sea, ¿dónde soléis?
0: Sí, La otra de las peculiaridades de esta autocaravana es que tiene una única puerta.
1: Sí.
0: Entonces,
1: no hay...
0: en el lado derecho
1: sí.
0: tiene la puerta y tenemos ahí el toldo, ¿no? Lo habitual.
2: Uh-huh.
0: Entonces, en la parte izquierda es donde hacemos la exposición, en la zona
1: sí,
0: que
1: porque
0: es,
1: coincide con la zona de
0: baño.
1: Del baño, y no, el baño no tiene ventanas, sino que tiene claraboy. Entonces, es como una gran pared blanca que aprovechamos para colocar ahí las fotografías.
2: Las fotos en las que
1: sí.
2: se puede ver la gente que...
1: Exacto, los retratos que hemos ido haciendo por el camino.
0: Sí.
1: Sí.
2: ¿Cuáles van a ser los pasos que vais a dar una vez que esté puesto en marcha el proyecto?
0: Bueno, ahora mismo durante la campaña estamos contactando ya con los 10 ayuntamientos que queremos visitar para... Bueno, explicarles, presentarles el proyecto y...
2: Oye, yo te voy a hacer una pregunta. ¿Y si yo, por ejemplo, quiero que Nomad Studio Art venga a Astigarraga?
1: Mira.
2: ¿Habéis elegido algún tipo de característica de los pueblos? O sea, ¿tienen que tener menos de no sé cuántos habitantes?
1: Buscamos,
2: ¿nos podéis
1: que
2: explicar
1: tengan,
2: un poco?
1: Buscamos pueblos que tengan menos de 300 habitantes.
2: Ajá.
0: Máximo 500.
1: Máximo
0: hemos
1: 500,
0: puesto ahí una línea...
1: Sí. Por una cuestión logística.
2: O sea, micropueblos.
1: Sí, por una cuestión logística y es... aparte que son los pueblos que tienen pues más dificultades de servicios o de no que no a veces
2: sí.
1: son los que quedan un poquito más
2: alejados, apartados.
1: Pero una cuestión de tiempos, es decir, queremos hacer mayor número posible de pueblos, pero queremos estar una semana en cada pueblo mínimo.
2: ¿Y cómo hacéis? O sea, el objetivo es retratar a todas las personas.
1: Todas las personas que quieran.
2: Para dejar una memoria, digamos, fotográfica en los archivos de cada pueblo.
1: Sí, como la idea principal es crear un archivo de retratos de gente que vive en pueblos pequeños o comunidades pequeñas, ya sean barrios, pedanías, lo que sea, comunidades chiquititas, y hacerlo a través de una página web. Será una página web donde con el mapa tú podrás ir pueblo por pueblo con chinchetitas que iremos poniendo y podrás ver, ¿quién vive aquí? Clic, y podrás ver esos retratos que hemos hecho de toda esa comunidad, desde el bebé más pequeño recién nacido hasta la mujer o el señor más mayor del pueblo. La idea y lo bonito es retratar a todo el mundo, claro.
0: No será siempre posible,
1: no será siempre posible.
0: Que,
1: sí.
0: Pero bueno, si conseguimos un grupo importante, pues bueno, ya nos damos satisfechos,
1: sí,
0: ¿no?
1: Sí, sí.
0: Entonces, Astigarraga, pues
2: no entra dentro de...
0: no entraría dentro de lo que es este proyecto,
1: pero si hay un barrio de Astigarraga que digas, no, pues es, podemos hacer del barrio tal.
2: Sí, Santiago pues, Mendi, por ejemplo,
1: por
2: tenéis.
1: Ejemplo, bueno, pues ahí se podría.
2: Hay
1: se
2: mucho caserío.
1: Pues ese tipo de. Y la dinámica un poco es pues llegar, digo, por decir, un martes, por ejemplo, al pueblo, instalarnos en la plaza principal donde nos hayan dicho que es el mejor sitio y simplemente estar. Ir a tomar algo, conocer a la gente, que se acerque la gente, pondremos las fotografías en todo el exterior de la autocaravana, que se acerquen, hablamos, compartimos y luego, que esto ya veremos en realidad luego cómo se cambia o no, luego el fin de semana o desde el viernes por la tarde, todo el día el plato montado y que vaya viniendo las personas. Entonces hacemos la fotografía, hacemos el retrato, que no es fotocarné, eso tiene que quedar muy claro. Intentamos siempre buscar un retrato un poquito más...
0: Personal. En el que se vea un poco la personalidad, ¿no?
1: Sí,
0: el,
1: un poquito.
2: Se vea reflejado un poco el alma,
1: poquito,
2: ¿no?
0: Sí,
2: que
0: sí,
2: que sea algo...
1: Sí. Entonces luego hacemos pasar a la gente dentro de la autocaravana después del retrato y aquí está Eli con el ordenador editando y seleccionando con la persona cuál es el retrato más bonito, donde se ve mejor y demás. Y entonces ahí en ese momento se decide, se imprime, tenemos una impresora chiquitita y sale la foto de 10x15 que se llevan uh-huh. a su casa. También nos dan el DNI, el DNI, el email, y les enviamos por email al día siguiente la fotografía en digital.
0: Sí, entonces esto siempre suele ser así, y ahora dentro del proyecto el objetivo es que cuando visitemos un pueblo o un barrio, luego todas esas fotos, que cada uno se ha llevado la suya, también se las entregaremos al ayuntamiento para que quede el registro de qué hemos pasado y sobre todo de quiénes son los habitantes de este lugar.
1: Pensando que de aquí a 20, 30, 40, 50 años, la gente que ve esas fotos diga, wow, mira qué ropa llevaban.
0: Era mi abuelo, ¿no?
2: Claro, va a ser como las fotos antiguas.
1: Exacto.
2: ¿No?
1: Pero haciéndolas ahora con consciencia, pensando que lo hacemos para el futuro.
2: Ajá.
1: Eso es
0: Una de las cosas que, bueno, es un tema que está muy en boca de todos y tal, es el tema de la España vacía también y tal. Entonces, ahora se está poniendo muy en evidencia que los pueblos pequeños tienen problemas para subsistir, para seguir existiendo, y por tanto también es como decir, oye, esta gente existe y están aquí y son estas, ¿no?
2: Y ponerles un lugar, ¿no?
0: Ponerles un lugar y también porque, bueno, dentro de unos años no sabemos si esos pueblos seguirán existiendo, ¿no? Pero por lo menos que quede ese registro de que sí que existieron y que estuvieron. Esa visión para el futuro.
1: Sí, es como un proyecto como muy sencillo, porque al final solo hacemos retratos de las personas, pero que tiene una proyección, tiene unas posibilidades
2: increíbles,
1: sí.
2: Muy amplias. Bueno, ¿queréis contarnos algo más? Por ejemplo, el crowdfunding, no, el match funding.
0: Si a alguien le gusta nuestro proyecto y quiere colaborar o quiere informarse con más detalle, pues puede entrar a la página de Goteo, donde tenemos toda la información y explicación del proyecto. Tenemos también unas recompensas muy bonitas.
1: Muy chulas.
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1: Por supuesto.
2: Genial, sí. Muchísimas gracias, Eli y Carlos, por habernos explicado este proyecto maravilloso. Esperamos que tengáis muchísima suerte y que además de rodar por Guipúzcoa, después podáis ampliar este proyecto a otros muchos lugares de Europa.
0: Gracias.
1: Muchísimas gracias por la oportunidad. Gracias.

0: Pues a nosotros nos ha encantado el proyecto que tiene entre manos Eli Carlos. Si a vosotros también os ha gustado, tenéis toda la información en retratonómada.com, su página web, y ahí también tenéis información si queréis contribuir en el Match Funding.
1: Esperamos que os haya gustado el programa de esta semana. Como siempre, ya sabéis que a partir de mañana podréis descargarlo de iVoox, iTunes y Spotify. Nos encontraremos de nuevo en estas ondas la semana que viene y mientras tanto os deseamos que sigáis viajando en libertad.

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2: Hablamos de esquí. Hola amigos, bienvenidos a este nuevo capítulo de Hablamos de Esquí, vuestro podcast de esquí y nieve. Muchas gracias por haberle dado al play a este episodio y por dejar que te acompañemos los próximos 45 minutos más o menos. Os habla Nacho Correa y conmigo en la dirección de este podcast está Camil E. de la Morena. ¡Hola Camil!
3: Hola a todos. ¡Qué buena semana hemos tenido! Ya han bajado las temperaturas. Ya ha nevado en la mayoría de las estaciones y encima se está pudiendo producir nieve.
2: Yo creo que este fin de semana va a ser espectacular. Por fin, con nieve nueva y espero que con muchos kilómetros más esquiables.
3: Y con aperturas de estaciones. Queremos más semanas como esta.
2: Pues para acompañaros en vuestros viajes, en vuestros entrenamientos, en vuestros desplazamientos al trabajo o a vuestros lugares de estudio.
3: O haciendo lo que estéis haciendo.
2: O haciendo lo que sea, sí. Hoy os hemos preparado un programa muy variado.
3: Os vamos a mostrar un proyecto de un emprendedor de la nieve, que aunque empieza focalizado en un grupo de esquiadores, creo que sí nos puede abrir los ojos a todos.
2: Y además tenemos una iniciativa solidaria en la que los esquiadores podemos jugar un papel muy importante.
3: Y os vamos a contar un par de cosas más. Y una sorpresa.
2: ¿Una sorpresa? ¡Me encantan las sorpresas!
3: Pues ya lo verás. Esta seguro que te va a gustar, porque es muy curiosa.
2: ¡Genial! Pues mandamos un saludo a todos los que nos escuchan en radioviajera.com. La primera radio temática de viajes en español. Allí nos podéis escuchar la noche del jueves al viernes a las 12 de la noche y el viernes a las 12 del mediodía en repetición.
3: Y un saludo a todos los demás que nos escucháis cuando os venga mejor en cualquier aplicación de podcast.
2: Ya sabéis que tenéis disponible nuestro WhatsApp del programa, el 682-734405, para cualquier cosa que queráis. ¡Os esperamos!
3: Pues dicho todo esto, ya solo falta decir... ¡Empezamos! ¡Empezamos!

0: Esta semana ha tenido lugar la Universiada de Lake Placid 2023. Una universiada son unos Juegos Universitarios Mundiales, organizados por la FISU, la Federación Internacional de Deportes Universitarios.
1: Al igual que los deportes olímpicos, hay universiadas de verano y de invierno. Y en las de invierno, por supuesto, hay esquí alpino.
0: Y este año hemos tenido unos resultados históricos en esquí alpino en esta Universiada de Lake Placid 2023.
1: Desde el año 2001, que tuvimos una medalla de plata en gigante, no habíamos tenido una medalla en una universiada hasta este año.
0: Pero medallas de oro desde la que ganó Carlos Salvadores en 1983, no habíamos tenido ninguna en esquí alpino en una universiada.
1: Por eso, la medalla de bronce conseguida por Celia Abad en el supergigante del pasado domingo en Lake Placid nos daba una alegría enorme. Alegría que además aumentaba con el quinto puesto de Albert Ortega, también en el supergigante.
0: Pero es que la combinada alpina que se celebró el lunes trajo la campanada. Porque Celia Abad y Albert Ortega, los dos, consiguieron una medalla de oro cada uno en esta disciplina que combina el supergigante y el slalom.
1: Pues vamos a escuchar a Celia Abad tras terminar la carrera y conseguir su segunda medalla en esta universiada. Y encima, la de oro.
2: Yeah, thank you. So after being in the lead yesterday,
0: después de haber ganado ayer el supergigante, ¿cuál era la estrategia para la carrera de hoy?
2: La verdad es que, bueno, ayer haber ganado me daba mucha confianza para hoy, pero es verdad que tenía poquita ventaja y siempre había alguna que podía acercarse a mí, así que simplemente he intentado esquiar a tope, disfrutar muchísimo, que es lo que estoy haciendo, y nada, ha salido todo como esperaba, así que muy feliz.
3: It's already the second gold medal for Spain today.
0: Esta es la segunda medalla de oro para España hoy. ¿Cómo lo vais a celebrar?
2: Wow, esto, bueno, la verdad es que sin duda es lo mejor del día. Obviamente estoy súper feliz de haber ganado, pero incluso más aún de que Albert también haya ganado hoy. Sin duda es un gran día para España, para nosotros y para el esquí. Así que seguro que hoy lo celebramos. Y nada, y con ganas de seguir en esta línea porque venimos fuerte y queremos seguir.
3: And there is a team competition coming up in the next days.
0: Hay una competición por equipos en unos días. España apunta también al oro ahí.
2: Aunque es una pena, pero no podremos competir porque solo estoy yo de chicas y necesitamos 4 personas. Así que nada, por supuesto que vendremos a animar al resto de países y ojalá el próximo año podamos competir porque la verdad es que somos un equipo fuerte y estoy segura de que podríamos optar al oro.
1: Además de estas medallas en esquí alpino, hay que sumar la medalla de plata de Jaume Puello en esquí de fondo.
0: Nos quedamos con las ganas del Team Event, de la prueba por equipos. A ver si para otro año podemos ver un equipo español ahí.
1: Enhorabuena Celia, enhorabuena Albert y oye, a seguir así.

0: Camil, esta semana tenemos una sorpresa para nuestros oyentes y yo creo que es el momento de dársela, ¿no?
1: Pues sí, ahora es el momento ideal, porque varios de nuestros oyentes nos han mandado mensajes diciendo que pasaba con Luis Gobillo, que echaban de menos sus curiosidades y su participación en Hablamos de Esquí.
0: Y no pasa nada más que Luis se ha metido en responsabilidades mayores y anda justo de tiempo. Pero siempre que ve un tema interesante, nos lo manda, y si no lo puede preparar él, pues lo hacemos nosotros. Con menos gracia y menos rigor, seguramente, pero bueno, es lo que hay.
1: Lo que pasa es que la semana pasada hubo carreras de la FIS Master Cup y Luis encontró un dato muy curioso que nos lo tiene que contar él.
0: Y por eso es para nosotros un placer volver a dar la bienvenida a Hablamos de Esquí a Luis Gobillo. Hola, Luis.
2: Hola, ¿cómo estáis, Nacho? Hola, Camil, ¿qué tal? ¿Cuánto tiempo? Qué bien, de vuelta, aquí estamos.
1: Sí, hola, Luis, ¿cuánto tiempo? A ver, ¿cómo es que estabas siguiendo unas carreras de la FIS Master Cup este pasado fin de semana?
2: Sí, os lo explico. Mira, como sabéis, yo soy socio del Club de Veteranos Esquiadores Madrid.
0: Bueno, y algo más que socio, ¿no?
2: Vale, sí, soy el capitán, como ellos me llaman. Me ocupo de las inscripciones, me entero de los detalles de las competiciones y sigo los resultados de nuestros corredores. Bueno, la verdad es que también me interesan los resultados de cualquier competidor español máster, sobre todo cuando salen a competir al extranjero.
1: Sí, de hecho en el programa hemos hablado con varios de ellos, con Judith Yuen, con Rocío Carvajal, pero esta vez se trata de dos esquiadores de tu club.
2: Efectivamente, José Luis Agulló y Marta Manzano han participado el pasado fin de semana en dos slalom gigantes en Wilschorau, no sé si lo pronuncio bien, en Austria. Bueno, y ya sabéis que Marta Manzano fue el año pasado primera en su categoría de la FIS Master Cup y la verdad es que este año va por buen camino para revalidar el título.
0: Pero por lo que nos has contado a nosotros, lo que nos quieres contar tiene que ver con otros corredores de otros países, ¿no?
2: Sí, sí, claro. Bueno, os cuento. Cuando reviso las clasificaciones de las competiciones másters internacionales, pues siempre me paro a mirar la edad de los participantes más veteranos.
1: Serían los más veteranos de los veteranos.
2: Eso es, porque a mí me interesa transmitir un mensaje de que hay que seguir esquiando sin que importe la edad. Y el mejor ejemplo son las mujeres y hombres que han superado pues ya los 80 años y ahí siguen, esquiando y compitiendo.
0: Como Kaoru Oma, a quien tuvimos en el programa 319, en el 19 de la tercera temporada, y comentábamos que a sus 88 años compitió en las finales Masters de Megyev de 2019.
2: Me acuerdo de Kaoru. Bueno, pues el otro día me detuve en otra persona, en Gottfried Super. Un austriaco nacido en noviembre de 1932. Joder. Y que por tanto tiene 90 años.
0: Toma ya.
1: ¿Y compitió Gottfried en esas pruebas de Wilschorau donde estuvieron José Luis y Marta?
2: Pues sí, y precisamente José Luis nos envió una foto de Gottfried preparándose para salir, enfundado, muy digno, en su mono de competición, con su casco, una maravilla.
0: Oh, 90 años y compitiendo en un slalom gigante.
1: Oh.
2: Sí, sí, así es, compitiendo. Bueno, y ya puestos, habiendo encontrado a Gottfried, estuve indagando en su historial y he contado 312 participaciones suyas en pruebas de la FIS Master Cup. Toma. Desde 2002. Es decir, que esta es su temporada número 22 de participaciones ininterrumpidas. Es decir, también las respecto a las lesiones, supuestamente. ¿Eh? Esto es un promedio de 15 pruebas por año.
1: Bueno.
2: Y bueno, no es que se limite a correr en Austria, es que también ha corrido en Italia, en Suiza, en Francia, en Alemania, en Croacia, en Eslovenia, en Eslovaquia, en Chequia, ha venido a Andorra también, ha estado en Estados Unidos, en Canadá, en Chile.
1: Toma. ¡Qué bárbaro es este hombre!
0: ¿Quién fuera Gottfried?
2: Sí, es una maravilla. Bueno, y además de Gottfried con sus 90 años, había otros dos que tenían 85 en esta competición de Wilschorau y participaban en la categoría siguiente a la de Gottfried. Y estoy hablando del georgiano, el Guja Orjinikite, se pronuncia fatal esto, y el austriaco Víctor Sodamin. Había además otra persona de 82, otro de 81.
0: Joder, había mayor ahí, muy bien.
2: Realmente pensemos que todas estas personas pues vivieron la Segunda Guerra Mundial, por poner un momento en la historia referente.
0: Sí, claro.
2: Se supone que no participaron activamente en la guerra porque eran niños, tendrían 6 o 2 o 1 año, pero estaban vivos durante esos años y aquí les tenemos, esquiando con nosotros.
1: El secreto de la eternidad.
0: De la eterna juventud.
1: De la eterna juventud.
0: ¿Y Gottfried tiene rivales en su categoría de más de 90 años, Luis?
2: Pues en esta competición de Visenado corrió solo, pero sí que tiene rivales. Tiene a un rival muy, muy, muy conocido en el circuito Masters, que es Alberto Corsi. Ah. Un italiano de exactamente la misma edad que Gottfried. Y este italiano, Alberto Corsi, ha participado desde 1998 hasta hoy, y sigue, le hemos visto en varias pruebas, en 276 pruebas de la Copa del Mundo FIS Masters. 276 pruebas.
0: ¡Joder, qué barbaridad! Se van encontrando además en muchas de estas pruebas, claro.
1: Sí, de hecho, Luis, alguna vez nos has hablado de Alberto Corsi, que es un referente de longevidad sobre los esquís, y que no se retira de la competición a sus años.
2: Sí, bueno, el mensaje que nos transmiten estos veteranísimos es que se puede esquiar a cualquier edad. Mientras piernas aguanten, claro.
1: Claro.
2: Hay que aspirar a esquiar de por vida.
0: Sí, aspirar a esquiar de por vida. De esto vamos a hablar dentro de un ratito, Luis. Oye, ha estado genial esta curiosidad. En tu línea, veo que no has perdido el toque.
1: Y ya sabes, Luis, siempre que encuentres un tema y puedas sacar unos minutos, aquí tienes tu casa.
2: Pues así lo haré. Ya sabéis que me encanta el programa y me encanta participar en él. Gracias a los dos.
1: Gracias a ti. Un abrazo.
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0: Ya huele a Free Ride World Tour. Se nota que el ambiente empieza a estar animado.
1: Esta mañana, en Madrid, se ha presentado la primera prueba de esta edición del Free Ride World Tour, que volverá a ser en Baqueira.
0: Sí, este próximo fin de semana habría sido la inauguración en Kicking Horse, Canadá. Pero la falta de nieve y las bajísimas temperaturas han hecho que se posponga la prueba.
1: El calendario quedaría así. Baqueira, la primera prueba, del 28 de enero al 2 de febrero. Segunda, Ordino, del 4 al 9 de febrero. Tercera, la estación de Kicking Horse en Canadá, del 17 al 22 de febrero.
0: Cuarta prueba, que será la primera de las finales, en Fieberbund, Austria, del 11 al 17 de marzo. Y por último, la mítica final del Extreme Verbier, en el Bec de Roses, del 25 de marzo al 2 de abril.
1: Según se acerquen las fechas, se concretará el día de las pruebas. Ya sabéis cómo va esto.
0: 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Así que tenemos entretenimiento garantizado.
1: Este año repiten Abel Moga y Aymar Navarro, así que no me lo pierdo.
0: Ya os iremos contando.

0: Este fin de semana del 20, 21 y 22 de enero, en Astún, está previsto que se realice un test de las rodilleras Don Joy.
1: Si tienes problemas en las rodillas, es una manera muy buena de probar sobre el terreno, gratis y sin compromiso, estas famosas rodilleras y esquiar con ellas.
0: Y si este fin de semana ya te viene mal, tienen previsto hacer otro test el 17, 18 y 19 de febrero, esta vez en Candanchú.
1: Puede ser interesante conocer cómo funcionan y sentir qué hacen estas rodilleras.
0: Una oportunidad de probarlas, sin duda.
1: Sin duda.

0: Cuando estamos a pocas semanas de cumplirse el primer año de la invasión rusa a Ucrania, hoy os queremos hablar de una iniciativa solidaria que nos afecta directamente como esquiadores.
1: Ahora vamos a conocer más detalles de esta iniciativa que cuenta con el respaldo de la Federación Madrileña de Deportes de Invierno, entre otras entidades.
0: Y ya estamos en comunicación con Eduardo Gras, responsable de la operación Pegaso Ayuda a Ucrania. Hola Eduardo, bienvenido a Hablamos de Esquí.
2: Hola, buenas noches, ¿cómo estamos?
1: Hola Eduardo, para que te conozcamos, háblanos de ti. ¿Quién eres? ¿Qué haces? Porque tenemos entendido que fuiste del equipo de bobsleigh.
2: Pues sí, a ver, yo soy un licenciado en educación física ya jubilado.
1: Sí.
2: Después de ejercer pues casi 40 años en institutos como profesor.
1: Uh-huh.
2: Y claro, en mi juventud pues hacía muchos deportes, entre ellos estuve corriendo en campeonatos del mundo y competiciones de la Copa del Mundo en los años 74 y 75 y creo que también en el 76, pues en la selección española de bobsleigh.
1: Qué curioso.
2: El primer campeonato del mundo al que fui fue el de Cervinia 74.
1: Uh-huh.
2: Y bueno, pues ahí me dieron una copa por ser el más joven, el più giovane concurrente del campeonato mundial.
0: Olé.
2: Que me hizo mucha ilusión, claro, porque había también otros competidores, pues también de 18 años, pero yo por unos meses pues me llevé esa alegría, ¿no?
1: Qué bien.
0: Y también eres esquiador, ¿no?
2: Sí, he hecho toda la vida esquí y sigo practicando mucho esquí de montaña, esquí de travesía.
1: Uh-huh.
2: He hecho también esquí de fondo y tengo sí mucha afición a los deportes de invierno.
0: Uh-huh.
2: Por supuesto, raquetas para poder caminar por la nieve en invierno y disfrutar del paisaje y la naturaleza, que es lo que más nos importa preservar, ¿no? Por eso en una guerra como la que está ahora en marcha, pues la naturaleza es la primera que sufre.
0: Mm-hmm.
2: Queda todo arrasado, bosques, manantiales, un verdadero desastre.
0: Mm-hmm.
2: Y además en un campo de batalla con 4 centrales nucleares, yo creo que estamos pues llegando a la conclusión de que debemos de estar bastante locos.
0: Sin duda. Cuéntanos, ¿qué quieres hacer con este proyecto Pegaso Ayuda a Ucrania?
2: Bueno, pues se me ocurrió en el día 22 pues hacer una expedición con un camioncito que había localizado en el Espinar.
1: Uh-huh.
2: Que es una localidad pequeña en la Sierra de Guadarrama. Un frutero jubilado lo tenía en una nave durante 6 años parado y bueno, me lo vendió muy barato, lo puse en marcha comprando baterías, lo bajamos al mecánico del pueblo, se pasó la ITV. Mañana se le ponen neumáticos nuevos ya aquí en Torrelodones, que es de donde yo soy.
1: Sí.
2: Y a partir de mañana se empieza a cargar ya de todo tipo de ayuda humanitaria, como la que estáis vosotros recolectando por medio de la Federación Madrileña.
1: Uh-huh.
2: Porque eso es lo que necesitan ahora. Las temperaturas allí son muy gélidas y con los trajes calientes que utilizan los corredores y los aficionados al esquí, pues puede sobrevivir, sobre todo botas con medias gordas y bueno, todo el equipo, como si acabaras de esquiar, te quita los esquís, que no los queremos para nada, no queremos tampoco las botas de esquiar, nos ponemos unos buenos apresquí y el resto, todo ese material completito, incluyendo cascos, gafas de ventisca, guantes, eso nos viene fenomenal, porque la gente lo necesita. Y por supuesto, el camión con toda la carga. Lo bonito es que vamos a donar el camión también, es lo principal que donamos, porque necesitan vehículos, los están destrozando. El parque móvil de Ucrania se está quedando muy disminuido.
1: O sea que vais a utilizar un camión que lo has has puesto otra vez en marcha, en funcionamiento.
2: Sí.
1: Vais a recaudar o recolectar todo ese tipo de ropas que has dicho de esquí, prácticamente
2: sí.
1: Todo excepto quizá las botas y los esquís, y lo vais a hacer... ¿Cuál es el plan? ¿Cuándo lo vais a recoger y cuándo vais a salir?
2: Pues mira, ya tenemos en un almacén de Torrelodones, en un garaje, varias habitaciones cargadas con material de farmacia.
1: Uh-huh.
2: Pues tenemos también comida enlatada, tenemos otro tipo, mantas, por ejemplo.
1: Todo
2: porque
1: es
2: son
1: donado,
2: idóneos,
1: ¿no?
2: Los sacos, sí, todo donado. Los sacos de dormir también son idóneos, pero normalmente la gente tiene sacos de verano. en España, ¿no? Uh-huh. Entonces, les hemos dicho que por lo menos las mantas que tienen pues en el armario ahí olvidadas ya, porque todo el mundo ha comprado un edredón desde hace años y hay muchas mantas buenas, de buen abrigo, esas también las recogemos. Uh-huh. Y con toda esta carga y un generador también que tenemos que llevar pues para un hospital, un generador nuevo que viene de Murcia mañana, pues pesa una tonelada. Pues todo eso metido en el camión y bien estibado va a ser la carga que vamos a llevar.
1: Madre mía.
2: Y se llama Pegaso a Ucrania porque el camión es un Pegaso, auténtico Pegaso de la época, pues esa de cuando se juntó con MAN. El uh-huh. motor es un MAN de 6 cilindros, muy fiable. Y aunque es un camión antiguo, como no tiene nada de electrónica, eso no se va a romper.
1: Claro. O sea, que llega hasta Ucrania, ¿no?
0: Bueno, y les dan servicio
2: y todo lo que lo usarán por allí luego para repartir alimentos, combustible y comida. Que actualmente lo están haciendo con turismos y 2 personas por turismo. Por lo visto, están ahora 12 personas, 6 turismos. Y van a pasar a repartir entre 2 o 3 personas con este camión.
0: ¿De qué temperatura podemos estar hablando en Ucrania ahora mismo?
2: Pues ahora mismo la verdad es que no está haciendo, también hace temperaturas anómalas, ha estado haciendo. Ahora ya empieza ya a normalizarse la situación invernal y bueno, pues ya podemos estar en 15 bajo cero por la noche, 18, pero bueno, lo normal allí pueden llegar a ser 20 bajo cero. Y durante el día, pues 2 grados bajo cero. Sí, eso es lo que nos espera. Y además el día 20 empieza a nevar, 4 días de nevada que nos van a pillar justo por el camino. Intentamos haber adelantado las fechas, pero las cosas de Palacio van despacio y resulta que no hemos tenido el camión preparado hasta mañana. Y le pondremos los 6 neumáticos estos nuevos.
1: Cuéntanos, ¿cómo se te ocurrió la idea? ¿Qué te impulsó allá a ponerlo en marcha?
2: Bueno, pues a ver, yo siempre he sido solidario, me acuerdo en el INEF, porque yo soy de INEF, por supuesto, licenciado en Educación Física y Deportes, y recuerdo cuando estaba en primero, pues hubo un terremoto en Guatemala, yo creo que debió ser el año 74, posiblemente, donde murieron 10.000 personas, y otro amigo y yo pues nos fuimos a la embajada a ver si podíamos ir a Guatemala a colaborar. Total, que esto pues te viene desde siempre. Lo que pasa que luego te lías con tu profesión.
1: Ya no tienes tiempo.
2: Que es estar con los alumnos, claro. Y 3 hijos y 3 perras y un gato y tal. Y al final, pues cuando te jubilas es cuando puedes empezar a ayudar de esta forma. Uh-huh. Y eso es lo que ocurrió. Que se me ocurrió el día 22 de diciembre y aquí ya tenemos la ayuda de muchos amigos y gente desconocida que está aportando no solo material sino también aportación económica, porque necesitamos pues para todo, para el camión, para el combustible, para billetes de vuelta, para manutención de... Vienen 2 conductores amigos míos, uno es el mecánico de uno de los hermanos González, uh-huh. famosos mecánicos de Torrelodones, que son gente maravillosa.
1: ¿Va contigo?
2: Sí, porque yo, vamos a ver, yo tuve la iniciativa de comprar un camión, pero no tengo el carnet de camionero, lo cual
1: no
2: luego
1: puede.
2: tienes y José Antonio González me dijo, pues mira, si no encuentras a nadie, Eduardo, pues yo dejo el taller, seguramente perderá el viernes, por supuesto, y a lo mejor el lunes, pero como vamos en fin de semana, pues tendrá el taller cerrado lo menos posible.
1: Claro, claro.
2: Cosa que es de muchísimo agradecimiento por mi parte.
1: Claro que sí, claro que sí.
0: Y esta es la primera expedición de varias que piensas hacer.
2: Claro, es que ahora al ir metiéndote en estos tejemanejes de las ONGs y tal, pues te das cuenta que puedes hacer mucho, que puedes repetir esto y de forma cada vez más efectiva. Al hablar de efectividad me refiero no venirte nunca con un camión de vacío, uh-huh. pagando otros 2.000 euros de, o 1.000 y pico de combustible. Si lo que necesitan es camiones, es fácil. Tú el camión lo tienes que donar haciendo los papeles reglamentarios, como es una exportación, y luego se da una baja aquí y todo legal. Pero los camiones volviendo de vacío, la verdad que es una pérdida de combustible, de tiempo, porque por 30 euros volvemos de Cracovia a Madrid en, en una línea aérea de bajo coste. Entonces es lo más útil, ir donando los vehículos allí con la carga humanitaria.
1: Se vas a ir cogiendo camiones que estén en poco uso o desuso y los vas a ir preparando para ir para allá.
2: Correcto.
1: Aprovechando a llevar material que sea necesario, ¿no?
2: Sí, hoy he estado también en una ONG que se llama Madrina, que ya tiene mucho potencial y trayectoria, y directamente me han dicho: Eduardo, consíguenos otro camión, porque uno para logística para España y otro para llevar a Ucrania con carga y donarlo. Y digo, bueno, eso está hecho. A la vuelta de Polonia, pues buscaré otro camión o dos, o los que queráis.
1: Uno que no tenga la etiqueta para entrar,
2: claro,
1: en Madrid Central, ya puede.
2: Eso es, que puedes encontrar actualmente camiones a buen precio porque ya no tienen etiqueta medioambiental. Pero imagínate, en una guerra, la etiqueta medioambiental,
1: hombre,
2: lo que les
1: igual
2: importa.
1: Ya ves.
2: Entonces esos camiones pues están muy bien de precio y son los que pues puedes comprar, ¿no? Si eres una persona de a pie. Por supuesto, una ONG grande podría comprar otro tipo de camión más de coste más elevado, pero no es necesario.
1: Claro.
0: Oye, dejando un poco de lado este tema ahora y volviendo al bobsleigh, que se me ha quedado esto resonando en la cabeza.
2: Sí.
0: ¿Qué pasó para que acabara el equipo de bobsleigh? ¿Y podría volver a haber uno?
2: Pues yo creo que sí. De hecho, se lo he planteado a Eduardo Calvo, que es mi amigo y presidente de la federación, y ha cuajado bastante bien entre todos los dirigentes, incluso de la española.
0: Sí, Eduardo Calvo es el nuevo presidente de la Federación Madrileña de Deportes de Invierno, ¿no?
2: Claro, sí. Entonces yo le he sugerido que podíamos hacer pues unas primeras reuniones para volver a desarrollarlo. Desde luego, en la época en la que yo competí, éramos el mejor país de todos los que se clasificaban que no tenían pista de bobsleigh en su propio país.
1: ¿Por qué? ¿Dónde entrenabais?
2: Nosotros entrenábamos lo que es el empuje del bobsleigh. Teníamos un bob con ruedas en una cancha de baloncesto y ahí haces lo que es la sprinta. Pero luego entrenar, es que entrenas, te pasas 2 meses compitiendo en Copa del Mundo y campeonatos mundiales y preolímpicos y tal, y entonces realmente pues estás entrenando en todas las pistas donde estás compitiendo.
1: Yeah.
2: Porque antes de la competición hay unos días de entrenamiento.
1: Ah.
2: Entonces tampoco tenemos pista en España de momento, pero también se podría construir una pista.
1: ¿Ah, sí?
2: Se pista una cara norte en Pirineos, por ejemplo, o en alguna zona, en cara norte de alguna Sierra Nevada, no sé. Habría que mirarlo.
1: Bueno,
2: yo creo que hay mucha afición en España al automovilismo, al motorismo, y saldrían pilotos, seguro, buenos pilotos.
1: ¿Se necesita tener esas habilidades para poder llevar un bobsleigh? No sé, ¿eh?
2: Sí, gente piensa que no se maneja, que te dejas caer y ya está, ¿no? Lleva dos patines traseros que van fijos y dos delanteros que van, los mueve el piloto, evidentemente, y traza la curva, pues, como debe de trazarse, ¿no? Si la trazas mal, pues sales en dos patines, vuelcas, o pegas arriba en el peralte, o es difícil, es muy difícil pilotar, pero yo creo que aprendería, en España aprenderían enseguida. En nuestra época teníamos varios pilotos que venían del motociclismo. Y bueno, pues es otro proyecto en el campo deportivo. Está el humanitario, que es el Ayuda a Pegasus Ucrania.
0: Que ese es el importante, desde luego.
2: Sí, tenemos una cuenta abierta en el Santander para aceptar donaciones. Y bueno, pues esto no va a acabar aquí. Iremos una vez e iremos más veces. La puedo dejar en la federación. En la federación, claro. De hecho, la tienen.
0: La cuenta, entonces, la tienen en la Federación Madrileña de Deportes de Invierno.
2: Sí.
0: Y el que quiera colaborar o ponerse en contacto contigo, lo puede hacer allí. Federación Madrileña de Deportes de Invierno.
2: Exactamente.
1: A través,
2: ¿no?,
1: de las redes sociales, creo que la Federación Madrileña también ha puesto esta iniciativa con las fechas y los horarios donde la gente puede entregar aquel tipo de material de invierno que quiera donar.
2: Eso es.
1: Muy bien.
0: Bueno, Eduardo, pues muchas gracias por estos minutos en Hablamos de Esquí. Avísanos cuando vayas a hacer otro viaje, porque te esperamos de nuevo aquí si estamos en temporada, y si no, pues lo anunciaremos a nuestros oyentes en las redes sociales para que puedan ayudarte y colaborar para poder arrimar un poco el hombro con todos los ucranianos que lo están pasando fatal.
2: Pues exactamente, muchísimas gracias. Vamos a ver si los que no lleguen a poder aportar algo a este viaje, pues que lo hagan al siguiente, porque esto no va a parar. También vamos a recibir ayuda de bomberos, que muchas veces achatarran sus vehículos porque les dan otros nuevos, y los viejos se pueden salvar. Si los donan a un ONG, pues pueden no acabar en la chatarra, y son coches que a veces están como nuevos. Simplemente por un hecho de que tienen 15 o 20 años o los que sean, pues se achatarran. Pero esos vehículos, si los conseguimos por medio de bomberos de Madrid, bomberos de España, donde sea, los vamos a llevar para allá en un camión plataforma y bueno, pues seguir ayudando todo lo que podamos.
1: Pues nada,
2: a los ucranianos.
1: A ver si
2: también lo siento, porque las guerras son muy crueles. Luego los pobres rusos de 20 años que se están ahí, les mandan al frente, que son los que mueren, pues es un desastre. Pero
1: no está, no sé, claro, que en una guerra...
2: Me refiero a todos los civiles son los que más sufren, sí, evidentemente.
1: Pues nada, muchísima suerte, que vaya muy bien el viaje y estamos en contacto. Un abrazo.
2: Pues muchísimas gracias a vosotros y animaros todos los esquiadores a aportar lo que podáis. Un abrazo a todos y feliz año nuevo. 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

0: Continuamos esta semana con un nuevo invitado en esta sección sobre personas, ideas, proyectos relacionados, por supuesto, con nuestra pasión común, el esquí.
1: Y hoy tenemos un invitado que nos va a sorprender a todos, ya lo veréis, y también el proyecto en el que está metido.
0: Él es Miguel Carrasco. Hola, Miguel. Bienvenido a Hablamos de Esquí.
2: Hola, buenas noches. ¿Cómo estáis?
1: Hola, Miguel. Pues muy bien. Pero bueno, enseguida nos cuentas cosas, pero primero queríamos que escucharas el perfil que tenemos tuyo. A ver qué te parece.
2: Ok.
0: Miguel Carrasco es un gran aficionado a la nieve, practicando varias modalidades y visitando muchos lugares. Miguel fue, hace ya unas décadas, uno de los primeros snowboarders. No estoy diciendo que fuera de los pioneros con los snurfer, pero sí que le estuvo dando fuerte a una modalidad relativamente nueva y obtuvo buenos resultados en competición a principios de los años 90, que en aquellos inicios era fundamentalmente slalom. Recordaréis algunos aquellas Nidecker asimétricas. También practica el esquí de montaña, aprovechando los días en las que las pistas no están en las mejores condiciones para salir al monte y foquear un poco. Le gusta el fuera de pista y sabemos que en alguna ocasión ha practicado el heliesquí. Y por último, practica el esquí alpino y compite tanto a nivel nacional, siguiendo el circuito de la Copa de España Spain Snow Masters y participando en algunas pruebas de la FIS Master World Cup. Aparte del esquí, Miguel ha practicado y aún practica otros deportes como el ciclismo de montaña, donde podemos destacar sus participaciones en la Madrid-Lisboa o en la Titan Desert de 2016. A sus 57 años está plenamente en forma y es un deportista de los pies a la cabeza. Lo que hoy nos trae a Miguel a Hablamos de Esquí es la iniciativa Ski for Life.
1: Bueno, Miguel, no sé qué te parece este perfil que ha leído Nacho, aunque no lo ha elaborado él, sino ya sabes quién.
2: Ya me imagino. Bueno, madre mía, parece otra persona. La verdad que, oye, me saquen los colores, vamos. Pero bueno, sí, yo me ha gustado el deporte toda la vida y tal. Y bueno, pues sí, muchas de las... Ya repasando cosas, como ya tengo muchos años... la verdad que echando para atrás, pues sí, ha habido, he tocado muchos palos, la verdad. Y en esto de la nieve, pues sí, la verdad que una cosa que fíjate que no la acabáis de sacar y no la tenía presenta, efectivamente es el snowboard.
0: Claro. Yo te he conocido como esquiador, pero me ha sorprendido cuando Luis Bobillo, que es el que ha elaborado este perfil, ha mencionado esto del snowboard, ¿eh? Le diste fuerte además.
2: Sí, estuve pues como 7 años haciendo doble temporada, ¿eh? Porque hacía Sierra Nevada, Argentina, y fue súper intenso. Entrenábamos, dábamos clase, fuimos los que lanzamos la Asociación Española de Snowboard, vimos nacer el tema este, la verdad. Y bueno, ahí es donde conocí el tema de la competición como tal, en la nieve. Y bueno...

0: fue donde sacaron la idea de acortar esquís, digamos, aumentar cotas y tal. Y eso, digamos que ahí es donde empezó el desarrollo. Eso la gente no lo sabe, pero es así, ¿eh? O sea, empezó con eso.
1: Sí, es
0: Y es
1: verdad.
0: curioso.
1: Bueno, pues ya tenemos los grandes datos, pero para conocerte un poco más, cuéntanos, ¿qué es el esquí para ti?
0: Bueno, ahora mismo es mi pasión principal. La verdad que es un deporte que creo que tiene un componente, pues, de diversión, de relación social, de relación familiar, de entorno natural, que requiere además un estado físico para disfrutarlo, digamos, en condiciones, y que yo creo que mejora muchísimo tu calidad de vida en general. O sea, es un deporte que desde mi punto de vista lo tiene todo.
1: Bueno, aunque esquías todo lo que puedes y estás volcado en la competición, también haces otros deportes, ¿verdad? Porque una Titan Desert o la Madrid-Lisboa es poca broma.
0: Sí, la verdad que, a ver, yo soy un poco friki, la verdad, y me tomo muchas veces las cosas un poco a lo bestia. Y entonces, bueno, pues cuando me puse a montar en bici de montaña, la verdad que me gustó mucho, porque hice enseguida la transferencia del tema del esquí a las bajadas de montaña y tal. Y bueno, pues me fui metiendo, y al final acabé con un entrenador. El entrenador me acabó poniendo en forma. Aprendí muchísimo y ya pues empezaron con las carreras, empecé a me lié a levantar la cabeza y bueno, pues al final solamente vivía para la bici, la verdad. Entonces pues sí, hice muchísimas carreras y tal. Es un deporte muy divertido, lo que pasa es que acaba con tu vida, o sea, necesitas muchísimo tiempo para poder entrenarlo y tal y cual, y es un poco complicado, pero la verdad que es muy divertido también, sí.
2: Bueno, pues ya nos has dicho antes qué es el esquí para ti, pero visto lo visto, ¿qué es el deporte para ti?
0: Bueno, yo creo que es una forma de vida en realidad. O sea, a mí siempre me ha gustado mucho, sobre todo los deportes donde me divierto, o sea, donde hay acción. Pues el de la bici, el surf, el snowboard, el esquí alpino, en fin, todos estos deportes que permiten tirarte por un sitio, coger velocidad y disfrutar en las curvas y estar con un montón de gente tirándote por todos lados, pues la verdad que al final es muy divertido. Entonces, desde luego, por ese lado de la diversión, creo que es una cosa fantástica. Y luego, por otro lado, pues es un método fantástico de pasar el tiempo, y además de tener una vida muy sana, porque si tú realmente quieres disfrutar del deporte, tienes que estar en forma, y para estar en forma necesitas cuidarte. Entonces, todo eso va una cosa ligada con otra. Al final, creo que digamos que el que es deportista le gusta estar bien y disfrutar de lo que está haciendo.
2: Claro.
1: Sí, de eso te quería comentar, porque durante tu vida como esquiador has tenido alguna lesión, ¿verdad? Y es por eso que tomas en serio la preparación física.
0: Sí, o sea, realmente, y además cuando vas cumpliendo años más todavía, el físico es súper importante. O sea, sobre todo para el esquí, que tienes, tú fíjate que durante un día
1: Sí.
0: probablemente no esquías en tiempo neto más de 1 hora. Bueno, o sea, el resto del tiempo estás en los remontes o estás parado y tal. Y son descensos muy cortos. Te digo que en un trazado estamos hablando de minuto, minuto y poco. Y una bajada de una pista más o menos larga, pues puedes estar 5 minutos, 6 minutos. Es muy intenso. Vas a mucha velocidad, necesitas una serie de recursos que cuanto mejor estés físicamente, pues más seguro vas. O sea, no te exime de lesiones, evidentemente, porque es un deporte de riesgo,
2: Claro.
0: pero cuanto mejor estás, más difícil es hacerte daño. O sea, entonces, además el esquí, pues tiene un físico muy particular que necesitas desarrollarlo específicamente para estar bien. Entonces, bueno, yo creo que es un tema pues muy importante, sobre todo cuando vas cumpliendo años.
2: Claro.
1: Bueno, pues vamos a hablar de un nuevo proyecto que has puesto en marcha, Ski for Life. ¿Qué es Ski for Life?
0: Pues mira, o sea, el nombre me lo hizo mi hijo, realmente.
1: ¿Y eso?
0: Le expliqué un poco. Pues estaba pensando en hacer algún proyecto. Yo, a ver, desde hace un par de años, pues, y a raíz de que mis hijos empezaban a competir tal y cual, pues yo, digamos que también me picó un poco el tema este ya de tomármelo más en serio. Y bueno, pues este año decidí pues coger un entrenador, meterme en un equipo y tomármelo 100% como si fuera mi ocupación. Uh-huh. Y bueno, por otro lado, está también siempre muy interesado, pues como os he dicho, pues en el tema de la forma física, la salud, la comida. Ahora mismo también estoy metido en el tema del anti-aging, en fin, todo un poco relacionado con el deporte y con la salud. Entonces, según vas cumpliendo años, pues en mi caso, pues digamos he visto que yo lo que quiero es vivir muchos años, pero vivirlos bien. Uh-huh. O sea, no me interesa tener 80 años y no poder salir de mi casa porque no puedo andar, sino que al revés. O sea, yo quiero seguir esquiando, intentar montar en bici y seguir pasándome lo estupendo con mis amigos por ahí.
1: En tu caso y en todos los demás, ¿no? Todos queremos cumplir años.
0: Claro, entonces, y el tema es, ¿cómo haces eso, no? Claro. Entonces, bueno, pues yo lo que he planteado es un proyecto en el cual, digamos que lo he llamado esquí de por vida. Es decir, intentar que sí, que si yo me tengo que morir a los 100 años, estoy esquiando hasta el 100 menos 1. Uh-huh. Vale, y encima estoy esquiando bien. Ese es el propósito realmente del tema este.
1: Qué bueno.
0: Aunque luego seguramente, muy probable, lo extienda a jugar a más deportes, ¿no? Entonces, lo que he hecho es, digamos, una cuenta de Instagram. Estoy también haciendo una fundación. Y a través de este proyecto lo que voy a intentar es, digamos, trasladarle a la gente la posibilidad de que tenga un conocimiento más profundo de cómo, digamos, se hace una planificación deportiva real, uh-huh. ¿vale? Enfocada, digamos, ya no solamente a disfrutar de tu deporte, sino a tener, digamos, la mejor salud posible el máximo tiempo posible, uh-huh. ¿vale? Entonces, con todo lo que conlleva.
2: Sí, porque no es fácil. ¿Qué ofreces tú? ¿Ofreces algún tipo de ayuda, asesoramiento?
0: Bueno, la verdad que esto es como es un proyecto que nace, ¿vale? Entonces, bueno, pues irá cogiendo forma. A medida que voy pensando y que voy moviéndome, pues voy viendo cómo lo voy enfocando y tal. Y entonces, la idea principal de momento es ofrecerle, digamos, a los esquiadores máster la posibilidad de tener entrenamientos dirigidos por gente muy profesional y tal, y luego, digamos, complementarlo con temas que la gente pues no le da una importancia demasiado extensa, ¿no? Como puede ser, en este caso, la forma física, es decir, se puede asesorar sobre cuál es el físico específico necesario para el esquí y poner un programa de entrenamiento especializado para cada persona. Se puede obtener, digamos, una nutrición adecuada con una dieta, digamos, regular que te permita, digamos, optimizar lo que es tu rendimiento, ¿vale?
2: Y enfocada en el esquí, claro, a las
0: enfocada, esquí. Bueno, en realidad, cada deporte tiene su propia alimentación. ¿Por qué? Pues porque no todos los músculos son iguales. Uh-huh. El esquí desarrolla una musculatura específica y tienes una serie de habilidades que hacer que necesitas un cuerpo específico para hacerlo. Y la alimentación que tú lleves, pues en principio tiene que ser relativa a lo que tú vas a hacer. Uh-huh. Bueno, entonces no es lo mismo un tío que se corre una carrera de maratón que un tío que se va a esquiar. Pues no tiene el mismo cuerpo ni hace lo mismo. Entonces no quema lo mismo, no uh-huh. tiene por qué comer lo mismo. Entonces se puede hacer de una manera, digamos, diferente. Y para eso, pues necesitas asesoramiento. Casi nadie sabe comer. Yeah. O sea, casi nadie. O sea, te vas a hablar con cualquiera y le preguntas qué come y por qué lo come y no te va a decir casi nadie por qué es así o por qué, o sea, no tienen unas nociones relativas. Entonces, es relativamente sencillo el tener unas pautas que te permitan comer mucho mejor. Vale, entonces, solo con eso ya ganas muchísimo en salud y en rendimiento deportivo. O sea, no es lo mismo comer una vez al día mal que hacer una dieta en condiciones y que te permita tener mucho mejor rendimiento y que tú además te veas cada día mejor. O sea, eso es importante. Y luego más allá, pues hay otras cosas que también son necesarias. Por ejemplo, la planificación. Hace falta una planificación deportiva. O sea, decir, ¿cuántas veces entreno? ¿Y cuántas veces voy? ¿Y qué es lo que tengo que hacer? ¿Y si me encuentro muy cansado, qué hago? Yeah. ¿Y cómo me recupero? Claro. O sea, entonces, tú le preguntas a un máster y le dices, oye, ¿y tú después de esquiar por la tarde haces una regeneración y dices,
2: sí,
0: ¿eso qué es?
2: En el bar.
1: En la cerveza.
0: O sea, sí, claro, yo me voy a tomar unos gin tonics y ahí regenero súper bien. Digo, hombre, pues sí, es una manera, ¿no? Pero tómatelos después de la regeneración deportiva, ¿sabes? O sea, entonces, obviamente, una de las preguntas que me hacían cuando yo les contaba estas cosas a los que les he contado un poco el proyecto, decía, oye, pero ¿y voy a tener vida? Digo, pues claro que tienes vida, porque no la vas a tener. Lo que pasa es que no es incompatible hacer las cosas bien con tener vida social y con hacer prácticamente lo que quieras. O sea, lo que pasa es que necesitas que te digan cómo se hace.
2: Y además, si luego tú notas resultados, pues vas a estar mejor porque tu vida va a estar más divertida.
0: Por supuesto. Los resultados son espectaculares. No es que sea una cosa que no te vayas a dar cuenta. No. O sea, es alucinante. Ajá. O sea, si tú haces las cosas bien, la mejora que tienes en un espacio de tiempo bastante corto es espectacular. Y eso realmente es lo que te anima a seguir, ¿sabes? Y a entenderlo. Pero claro, tienes que arrancar.
1: Uh-huh. Miguel, ¿y a qué público va dirigido Ski for Life?
0: Pues en principio a máster. Uh-huh.
1: ¿Hombres y mujeres?
0: Sí, hombres y mujeres, por supuesto, sí. O sea, a personas que les guste el deporte y que tengan interés. En este caso yo lo he enfocado a la competición, y en particular a la competición de esquí alpino, pero que estén, digamos, enfocados a competir y que, digamos, se profesionalicen en eso, ¿vale? Y que su vida, digamos, cambie a muchísimo mejor alrededor de esto. Cualquier persona, tenga la edad que tenga, ¿vale?, puede mejorar muchísimo todo lo que vaya a hacer si hace las cosas bien y sabe lo que tiene que hacer. Este es un poco el concepto que yo estoy desarrollando.
1: Miguel, si alguien quiere contactar contigo, ¿cómo lo puede hacer? ¿Dónde te encuentras?
0: Pues mira, de momento hay una cuenta en Instagram que es Ski4Life100, uh-huh. 100 con números, y bueno, pues ahí es una cuenta abierta, se puede seguirla y ahí también me pueden mandar mensajes y yo los puedo leer.
1: A mí me encantó el vídeo ese de tu cuenta donde estás en una piscina y estás moviéndote con el agua. Y la verdad es que estaba muy chulo.
0: ¿Ah, sí?
1: No sé muy bien qué buscabas ahí.
2: Mira,
1: en ese ejercicio, pero...
0: Regeneración, desafortunadamente, pues 2 días antes, ahí estaba en Pila, que era la primera prueba esta de Copa del Mundo que habéis señalado ahora. Y era, creo que era el martes o algo así. Y yo, el domingo, calentando por la mañana a primera hora, el sóleo me pegó un pinchazo.
1: Anda.
0: Pero un pinchazo que no podía andar. Entonces me fui al fisio, tal, me lo pinchó, tal, vio que no era rotura, le dio ahí un poquito de caña y bueno, pues más o menos ya podía andar, no sé qué, pero estaba bastante complicado. Y entonces con el entrenador físico que yo llevaba ahí en Pila, pues decidimos en el agua movilizar el sóleo para poder hacer, para que se me regenerara, digamos, y poder tener un mejor rendimiento al siguiente día. Y funcionó. El único problema fue que como llevaba una gripe ya arrastrada, ahí en la piscina me puse mal. O sea, que no sé si fue una cosa por otra.
2: Bueno, pues nada, muchas gracias. Miguel Carrasco, creador de Ski for Life, gracias por presentarnos tu idea y por ofrecerla al resto de esquiadores. Y
0: pues
2: muchas
0: nada, gracias
2: de nuevo, y que vaya muy bien la temporada y sobre todo Ski for Life.
0: Pues encantado de haberos contado el proyecto y muchísimas gracias a vosotros por la oportunidad de contarlo, y gracias por todo. O sea, que nos seguimos viendo.
1: Y buenas carreras, Miguel.
0: Ojalá, ahí lo vamos a darlo todo.

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0: Con esto llegamos al final de este noveno capítulo de la séptima temporada de Hablamos de Esquí.
1: Esperamos que os haya gustado, que os haya entretenido. Y ya sabéis, la próxima semana más Hablamos de Esquí.
0: Aprovechad para esquiar todo lo que podáis. Haceros bajadas inolvidables y disfrutarlas a tope. Eso sí, os queremos pedir que recomendéis Hablamos de Esquí a vuestros amigos de esquí. El boca a boca es la mejor promoción.
1: Vosotros nos podéis ayudar a llegar a más gente.
0: En el telesilla, en las cabinas, en la cafetería. Una buena manera de romper el hielo con el que tienes al lado es decirle: oye, ¿conoces el podcast Hablamos de Esquí? Muchas cosas buenas pueden salir a partir de esa simple frase.
1: Claro que sí. Buenas amistades duraderas. Agradecimiento eterno. Quizá algún romance.
0: Oye, ¿conoces el podcast Hablamos de Esquí? No, pues te lo recomiendo. Sé que te va a gustar.
1: Probadlo y ya nos contáis.
0: No os fallaremos. Muchas gracias.
1: Muchas gracias. Pasad muy buena semana. El próximo jueves os esperamos con un nuevo capítulo de Hablamos de Esquí.
0: Hasta el próximo jueves, que vaya bien.
1: Adiós.

0: Existen ladrillos de taco, existen ladrillos macizos, perforados, existen ladrillos refractarios, existen ladrillos de cara vista, huecos, existen ladrillos de adobe, de arcillas y ahora también existen ladrillos de ceniza. En concreto de cenizas que proceden de quemar las podas de olivos y de pinos y que han desarrollado científicos del Grupo de Investigación de Ingeniería Química y Ambiental de la Universidad de Jaén. Una de sus principales características es la porosidad de este material y le hemos pedido a la investigadora Dolores Eliche, que está al frente del estudio, que nos explique por qué es tan importante esa condición porosa de los nuevos ladrillos.
1: La mayor porosidad de los ladrillos que incorporan cenizas de pino olivo puede dar lugar a materiales cerámicos con menor conductividad térmica, lo cual va a contribuir a la sostenibilidad de las edificaciones, consiguiendo una mayor eficiencia energética de los cerramientos del edificio. No obstante, la porosidad produce una disminución de la resistencia a la compresión, por lo que siempre hay que llegar a una situación de compromiso entre propiedades mecánicas y propiedades térmicas.
0: Los investigadores han llegado a producir una muestra de 60 por 30 centímetros y a la vez de las pruebas con ceniza de pino y de olivo, también realizan ensayos con cenizas de otros materiales, como cáscara de arroz, tableros de madera, alperujo o hueso de aceituna, con el fin de determinar qué tipo es el más adecuado. En lo que investigan ahora, además, es en la posibilidad de sustituir el proceso de cocción del ladrillo, que es el más perjudicial desde el punto de vista medioambiental y el más costoso desde el punto de vista económico.
1: La etapa de cocción de los materiales cerámicos se realiza a temperatura del orden de 850 a 1050 grados Celsius, con un gran consumo de combustible, lo que implica un elevado consumo energético y una gran emisión de gases de efecto invernadero. La valorización de la ceniza tiene como principales alicientes la reducción de la temperatura de cocción y el ahorro de las materias primas. Al ser la etapa más costosa y contaminante, estas cenizas se están empleando además en la obtención de materiales cerámicos que no requieran para endurecerse el proceso de cocción.
0: Los ladrillos con los que se construirán las casas del futuro muy próximo y otros que aplican técnicas más complejas como las de la geopolimerización son ya una realidad en el laboratorio.

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0: una de las experiencias donde más he podido disfrutar y donde más se disfruta de la naturaleza y la fauna es recorriendo los caminos del humedal hacia los observatorios de las aves. Aquí hay dos momentos únicos que podemos vivir. Uno de ellos es pues el observar el paso de los grandes bancos de las aves invernales por los humedales, y el otro es escuchar pues la algarabía de los gansos durante el invierno.
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2: Entre Villarramiel y Fuentes de Nava, el ramal de Campos atraviesa un sector singular de la campiña caracterizado por los humedales.
0: Podemos contemplar el humedal de la Laguna de la Nava, que ha sido recuperado hace 32 años. Se trata de una imitación de lo que sería el ciclo natural de la laguna por acumulación de aguas fluviales, y en este caso la Laguna de la Nava se completa de forma artificial gracias al Canal de Castilla. Aquí se ha llegado a observar, se han llegado a observar 268 especies de aves, nada menos que la mitad de las diferentes especies que se pueden encontrar en el total de la península ibérica. Las aves más frecuentes que podemos encontrar son los gansos, patos de diferentes especies, aguiluchos, laguneros o grullas, y en su paso pues conseguirán encontrar alimento y una temperatura ideal para pasar el frío invierno.
2: En la ruta que comenzamos desde Villarramiel nos sigue acompañando el paisaje de Tierra de Campos. Si circulamos en temporada invernal, es fácil observar bandadas de aves invernantes en las lagunas de la zona.

0: Desde Villarramiel nos acercamos al canal por la P922 en el municipio de Capillas.
1: Cuando pases por Capillas no debes dejar de ver esa torre del recinto amurallado de Capillas que da acceso a la, una pequeña localidad con forma de ameba.
2: Izaskun Villena, arquitecta y directora técnica de la Fundación Rehabilitar y de la iniciativa Apadrina un Palomar.
1: Realmente, era una pequeña villa de las de Tierra de Campos, en la que, en un pequeño descampado, este conjunto debía de protegerse con esas entradas, de alguna manera protegidas, ¿no?, para los invasores. Ya sabéis que estamos en las tierras de repoblación, en Tierra de Campos. Una vez que entras en la localidad hay algo que te llama muchísimo la atención, y es que enfrente de la iglesia de San Agustín hay una vivienda que ha sido restaurada con bastante criterio y gusto, manteniendo el sabor auténtico y tradicional de los materiales autóctonos, ¿no?, de nuestra zona, que estamos hablando también de la cal y los revocos con cierto pigmento. Una vez que lleguéis a la puerta de la iglesia, pues veréis la vivienda de personas aficionadas al mundo del órgano, vinculadas a la Fundación Chapelet, con sede en Abarca de Campos. Gracias a este gran organista francés se restauraron más de 33 órganos ibéricos de Tierra de Campos, y entre ellos está el de la iglesia de San Agustín de Capillas. Te recomiendo que disfrutes de ese espacio interior, con unas tallas también en el retablo y de alguna manera, Juan de Juni, que está presente en alabastro ahí en la iglesia. Es algo que son pequeños tesoros que puedes encontrar en iglesias muy escondidas de Tierra de Campos, que prácticamente nadie conoce y nadie disfruta. No te olvides de llamar previamente al párroco de la localidad para poder abrir la iglesia. Y ese gran órgano, como os decía, de 1776, fabricado por Tadeo Ortega, que tiene un sonido especial, particular, y que si llegas el día de la celebración de determinados conciertos de órgano en verano, será una maravilla para tus oídos.
0: En la población se encuentran edificios de adobe y tapial, materiales tradicionales en la región. Cuenta asimismo con un crucero, una fuente barroca, donación del obispo de León, y un arco, resto de la antigua muralla medieval que se incluyó en el edificio del ayuntamiento erigido en el siglo XVI.
1: A la salida de Capillas encontrarás a su paso por el Canal de Castilla un sólido puente y una segunda esclusa de ese ramal de Campos, que tiene como atractivos esta localidad terracampina. Lo que os decía, ¿no?, en su paso vas a estar viendo al fondo Castromocho y sus dos bonitas iglesias, y un gran paisaje salpicado de palomares, de pequeñas construcciones típicas de la zona, que en Tierra de Campos atesoran casi más de 3.000 de este tipo de construcciones, algunas, muchas de ellas en estado de ruina, pero que todavía algunas conservamos gracias a las iniciativas que están presentes en la zona, como la iniciativa Apadrina un Palomar, que te animamos a conocer. Buen viaje.
0: A 2,5 kilómetros de Capillas tenemos la posibilidad de desviarnos temporalmente de nuestra ruta a la localidad de Boada de Campos. Allí destaca de manera especial la iglesia de San Pedro. En cuanto a su arquitectura de carácter civil, cabe destacar que Boada contó con cárcel, escuela y hospital, conservándose hoy en día solo la escuela, rehabilitada como sede de las oficinas municipales del ayuntamiento. Ostentó un buen catálogo de fuentes, pero en la actualidad solo se conserva la fuente del Pozo Bueno. Al sureste de la localidad se emplaza la Laguna de Boada, otro gran humedal donde suelen concurrir algo más de 3.000 ejemplares de anátidas migratorias en épocas invernales. A Así alcanzamos la localidad de Castromocho. Hasta el momento no se tiene noticia de ningún documento escrito que testifique la fundación de Castromocho. Existen, no obstante, indicios para pensar que ya en tiempo de los romanos e incluso antes existió en la ladera del Cerro de San Pelayo un asentamiento humano. Un devastador incendio, posiblemente provocado por las incursiones bárbaras en estas tierras, hizo que aquel primer asentamiento desapareciera. Con la reconquista y posterior repoblación de Castilla, fue habitado de nuevo hacia el año 1100. Debió ser por esta época cuando se construyó la muralla. Destaca la iglesia de San Esteban, que empezó a construirse en el año 1545 y no se acabaría hasta tres siglos después, en torno al año 1822. En el coro se puede encontrar un órgano que se hallaba en el convento de los franciscanos, actualmente destruido, y dentro de la iglesia se encuentra una inscripción que reza: año 1566, pontífice Máximo Pío V y rey Felipe II. Otra iglesia de la localidad que resulta interesante visitar es la de Santa María de Colaña, mudéjar, con añadidos barrocos, que data del siglo XV. Llegados a este punto, tenemos la posibilidad de un nuevo desvío de nuestra ruta al municipio de Vaquerín de Campos. Su nombre se debe, probablemente, a un primitivo repoblador de origen mozárabe que se denominaría Ibacrim.
1: Viajero, deberías de parar en Vaquerín de Campos, porque allí el conjunto de palomares que tiene, bueno, pues la zona entre el páramo y el llano, en lo que es la tierra de Campos, pues tiene un paisaje realmente atractivo, y además vas a poder ver el corazón de los palomares, en los que, bueno, pues se muestra una de las tradiciones agroalimentarias del entorno. Es una economía de subsistencia en la que realmente las palomas, bueno, pues eran un valor proteínico, y para los habitantes de la zona, los caseríos más importantes siempre tenían el palomar más grande y disfrutaban de las mejores de las viandas, que eran estos pichones, la cría de la paloma, que llevan, bueno, pues en la península más de 2000 años de tradición, desde la entrada de los romanos, que se implantó, bueno, pues la colombicultura, ¿no? Y esta especie de palomares o columbarios que tenían, bueno, pues interior estas formas de nidos para el refugio de la paloma silvestre. No olvides que la paloma es un ave silvestre que de alguna manera se ha domesticado y se encuentra protegida en estos elementos del paisaje, que salpican el paisaje, más de 900 palomares a lo largo de Tierra de Campos en la provincia de Palencia. Realmente sufren bastante deterioro. Tenemos una iniciativa muy bonita en la zona que se llama Apadrina un Palomar, en la cual la ruta en la que tú estás haciendo en estos momentos, bueno, pues es atravesada por una ruta de palomares que la verdad es que es muy interesante el que puedas descubrir las curiosidades de los palomares a través de, bueno, pues lo que es la agroalimentación y la arquitectura del palomar, que siempre están construidos con tierra. La tierra, que es toma la forma bien con el adobe o bien con el tapial, es una forma de construcción sostenible, en la que en estos momentos pues estamos desarrollando unas técnicas de construcción con tierra muy pioneras para poder consolidar este tipo de estructuras. Te recomendamos que lo visites. Son elementos de diversas formas, plantas circulares, cuadradas, rectangulares. Depende un poco de sus aguas hacia adentro o aguas hacia afuera. Las cubiertas a veces tienen patio o a veces no. Y sus acabados, para protegerlos de la lluvia, que es lo más importante que tiene un elemento y una construcción con tierra, pues a veces están revocados con cal o con la trulla tradicional, que es una especie de mezcla de barro y paja que protege también la construcción de estos palomares. Entonces, bueno, te recomendamos que no te lo pierdas.
0: Nos vamos acercando a Abarca de Campos, situada al suroeste de la provincia de Palencia. En su término municipal se encuentra la primera esclusa del ramal de Campos del Canal de Castilla, donde destaca la antigua fábrica de harinas, construida hacia 1854, que ahora es un hotel y espacio gastronómico y que pretende erigirse en lugar de descanso, de retiro y con una restauración de vanguardia.
3: La fábrica del Canal, hotel boutique de 5 estrellas, se encuentra ubicado en la población de Abarca de Campos, al suroeste de la provincia de Palencia.
2: Fernando González, fundador hotel.
3: En la fábrica del Canal podemos destacar su historia, porque podemos presumir de que no es un hotel al uso, sino que es un hotel museo, dado que en 4 plantas se recoge toda la maquinaria que dio lugar al proceso para la limpieza del trigo sucio para convertirlo en harina limpia. Entre máquinas, así se llama el restaurante, se puede vivir la experiencia gastronómica de la mano de nuestra chef, doña Rosana Sevinguer, que está incluida dentro de la Selección Nacional de Alta Cocina. En el hotel de 5 estrellas podemos disfrutar también de la quietud, del sosiego, del reposo, de la paz y la tranquilidad que dan nuestras 10 habitaciones, que están hechas con muy buen criterio, provocando que el descanso sea reparador para todas las personas que acuden a la experiencia de la tranquilidad que se busca y se encuentra en nuestro hotel.
0: El vaso de la esclusa es rectangular, como todos los que veremos en este ramal, y está construido en sillería de piedra caliza. El puente de esclusa inaugura una nueva tipología totalmente distinta a los puentes de esclusa del ramal norte. Llama la atención en este punto del recorrido el acueducto sobre el río Valdejinate. La luz de los arcos es de 3,20 metros de alto por 6,20 de largo. Los pretiles y las aletas que se prolongan para resguardar los taludes son también de piedra. Entrando en el centro urbano de Abarca de Campos, nos llamará la atención la Casa Palacio de los Osorio, vivo ejemplo de la arquitectura civil mudéjar del siglo XVI, y la iglesia parroquial de San Esteban de espíritu mudéjar. Sorprenden las renovadas edificaciones de adobe que salpican las calles y plazas de la villa, otorgando al pueblo un exquisito ambiente tradicional. Cabe destacar que alberga la sede de la Fundación Francis Chapelet, mecenas de los órganos de Tierra de Campos. Chapelet ha sido el promotor de la restauración de los órganos de Tierra de Campos. Asimismo, en Abarca de Campos podemos visitar la ermita de Santa Ana y la Torre Carrillón del centro del pueblo, quien ofrece las horas al compás de los acordes del maestro organero Chapelet. Finalizamos nuestro recorrido en Fuentes de Nava, municipio cuyo conjunto histórico está catalogado como bien de interés cultural.
1: Cuando llegues a Fuentes de Nava, no puedes perderte esta localidad tan bien conservada, y te invitamos a que recorras unos metros hasta la localidad, apenas es un kilómetro, donde vas a encontrarte la iglesia de Santa María. A tu izquierda va a ser, bueno, pues una sorpresa para ti. Es una iglesia que es bien de interés cultural, recientemente restaurada, con un espacio porticado en su acceso, y dentro te vas a encontrar con un auténtico tesoro que es su artesonado mudéjar, también recientemente renovado y restaurado por un equipo de arquitectos fantástico de Palencia, que son compañeros nuestros y míos, y verás, bueno, pues un cielo de los antiguos cielos de españoles que no se pudieron llevar el William Randolph Hearst a Estados Unidos y de los que todavía podemos disfrutar en Tierra de Campos. Tiene lacerías de hasta 20 puntas y, bueno, es algo maravilloso. También su órgano ibérico, todavía en funcionamiento, y las tallas impresionantes del retablo Allí pues también tenemos una talla de el escultor Alejo de Bahía, que te pueden contar perfectamente los guías de turismo de allí, ¿no? De Fuentes de Nava. La calle Mayor te llevará a ver también el pórtico de una antigua capilla que se llama la Casa de la Cruz. Allí se reunían los cofrades de la Vera Cruz, es una construcción del siglo XVI y tiene un elemento singular que es su espadaña. Como te digo, si avanzas por la calle Mayor, pues verás también al finalizar la Plaza Mayor con un caserío, unas antiguas casonas de labranza, que es una maravilla poder disfrutar de ellas y verlas porque tienen, bueno, pues en sus fachadas esos escudos nobiliarios, y la iglesia que es la Estrella de Campos, la iglesia de San Pedro, que su torre es visitable y puedes subirte hasta allí para disfrutar de una panorámica de toda la localidad, y no solo de la localidad sino también de la Laguna de la Nava, que es una laguna que se conserva gracias a ese canal de Castilla que riega y baña de nuevo y ha recuperado ese agua gracias al aporte que se le hace desde el propio canal. Refugio de muchas aves migratorias en su paso en época invernal hacia el sur. No puedes tampoco perderte toda la producción de quesos y de embutidos de la localidad. Las fiestas de la matanza hacen que los embutidos que se crean en la localidad sean realmente de gran calidad, esa producción agroalimentaria de tantas villas de Tierra de Campos y también en Fuentes de Nava, y sus dulces y su pan, su repostería. Era un recinto amurallado en el pasado, de lo cual, ahora mismo solo conservamos el corro del postigo. Allí tenemos la Fundación Global Nature, es una fundación que trabaja en esas lagunas de nuestra zona, de Tierra de Campos. Y en el Cerro del Postigo pues veréis un resto de esa antigua muralla que todavía cerca una parte, ¿no?, de la localidad, que fue habitada por tres culturas. La judería dio origen a un caserío muy típico de espacios y calles como la Media Luna. El Mudéjar, ¿no?, que da origen a ese gran artesonado de Santa María. Entonces, la fusión de esas tres culturas, ¿no?, la judía y la religión, de los conversos al cristianismo católico en la Edad Media, ¿no?, pues ha dejado una villa, la verdad es que fantástica para el visitante. Así que te recomiendo que no te la pierdas.
2: Han intervenido en este podcast Izaskun Villena y Fernando González. En Fuentes de Nava puedes encontrar gasolinera, farmacia, centro médico y establecimientos hoteleros y de restauración. Más información en Oficina de Turismo de Fuentes de Nava, en Plaza Calvo Sotelo 1 o en el teléfono 979-84-20-49. 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
0: Uno de los comportamientos humanos más comunes y también uno de los más desconcertantes es nuestra tendencia a pronunciarnos sobre la vida de los demás y, sobre todo, a condenar los defectos morales. El caso más extremo de los últimos años es el de Justine Sacco. Una inadecuada broma suya xenófoba sobre el SIDA en África le arruinó la vida a una mujer que solo tenía 170 seguidores en Twitter. La red lo convirtió en viral gracias al comportamiento más perverso de aquello que llamamos conciencia colectiva. Pero si nos olvidamos por un momento de la colectividad, si pensamos en el individuo, nos encontramos también con algo evolutivamente sorprendente. El cerebro humano ha avanzado, o mejor decir que ha retrocedido, hasta disfrutar de castigar a los demás. Pero los psicólogos también piensan que ese tipo de comportamientos incomprensibles van a ir desapareciendo en las generaciones del futuro. Quien lo explica es esta mujer a la que escuchamos hablar, no en este caso de castigos, no de comportamientos agresivos, sino de todo lo contrario, de caridad entre personas. Investigar por qué somos generosos, por qué hay algo en un momento determinado que nos mueve a la solidaridad, es lo que ha llevado, también incomprensiblemente, a la profesora Nicola Raihani del University College de Londres a llegar a conclusiones sobre el placer que se experimenta al condenar hasta el linchamiento actitudes inmorales de desconocidos.

La clave podría estar en los sistemas judiciales inspirados en jurados colectivos. Para los psicólogos, el castigar un defecto moral, también trasladábamos a la sociedad el mensaje de que los integrantes de ese jurado tienen una conducta intachable. Es decir, uno de los propósitos de mostrar indignación es el de anunciar con ello nuestra propia bondad. Y la respuesta a por qué se multiplica este efecto en las redes sociales o delante de la televisión cuando recriminamos la actitud de un árbitro, de un político o de un deportista es sencilla y tiene que ver con la cobardía. No hay miedo a represalias directas. Y por otra parte, en Twitter o en Facebook, el reproche se alimenta con otros reproches públicos de otros usuarios y se puede hacer crecer hasta el infinito. Así que cuidado con las bromas en redes sociales, sobre todo con las de mal gusto.

Bienvenidos, bienvenidas, furgoneteros, furgoneteras, autocaravanistas o amigos y amantes del mundo camper. Estáis en un nuevo programa de los viajes de Nautilus. Ya sabéis que somos vuestro programa de viajes en furgoneta, aquí en Radio Viajera. Comenzamos con una nueva temporada. ¿Estáis preparados para próximas aventuras? ¡Venga, que arrancamos!

0: primer programa de la cuarta temporada, Nautilus se queda en el garaje. Y es que hoy de lo que vamos a hablaros es de cómo preparar un gran viaje. O por lo menos cómo lo hacemos nosotros.
1: Eso es. Bueno, ya sabéis que aquí cada maestrillo tiene su librillo, así que no quiere decir que nuestra forma sea la única o la mejor, pero sí es verdad que ya llevamos unos cuantos viajes por delante, una experiencia, y bueno, con eso a nuestras espaldas nos atrevemos a dar pues, bueno, unas pequeñas indicaciones o al menos exponer cómo lo hacemos nosotros.

bueno, antes de nada, quizá lo que hay que aclarar es qué es, al menos en nuestra opinión, un gran viaje. Un gran viaje es uno de esos viajes que necesita bastante preparación, que trata ya de distancias bastante largas, salir del propio país de uno mismo. Quizás son viajes que hay que preparar con bastante esmero si es que luego queremos que las cosas nos salgan medianamente bien, porque después

La verdad es que para mí y en general en esta expedición de Nautilus, siempre previo y obligatorio es enamorarse de un viaje. Y nosotros últimamente sí es verdad que solemos tener muchos novios, es decir, que nos enamoramos de muchos, muchos viajes. Pero al final, en el año, el gran viaje del año es decidirse por uno en concreto. Así que sí, el primer paso sería enamorarte del viaje, elegirlo y sobre todo elegirlo para que sea para toda la familia. Y eso suele ser también fuente de, a veces, de discusión y de tiras y aflojas en esta casa, porque se tiene que decidir entre todos y a gusto de todos. Así que lo primero, eso, como previo y obligatorio, sería enamorarse del viaje.

0: Y una vez elegido el destino, pues hay que inspirarse. Para ello, pues podemos ver vídeos, libros para ambientarnos, películas, bueno...
1: Música también.
0: Música
1: podemos
0: también, del
1: escuchar,
0: lugar.
1: Sí, podemos, mientras pasamos la aspiradora, no, porque no se oye nada, pero mientras fregamos, por ejemplo, podemos ponernos música quizás un poco pues típica del lugar, o incluso podemos cocinar algún plato entre semana que nos vaya ya un poco metiendo en ambiente y que nos traslade al país al que queremos visitar. Eso sí, yo lo de los vídeos que has dicho... he estado viendo unos cuantos, por ejemplo, este año que habíamos ido a Turquía, y ahí es que hay algunos youtubers que se pasan, vamos, cuatro pueblos. Pero bueno, eso tema para otro día. De vídeos encontraréis de todo, buenísimos y malísimos. Y nuestro siguiente paso ya es comenzarnos a poner un poco más serios, porque empezamos a documentarnos. Y el primer paso, como buenos bloggers, es también pues documentarnos en otros blogs, leer, ver fotos... ver mapas, ver un poco cómo le ha ido el viaje a otra persona, a otros viajeros en furgoneta o en camper.
0: Nosotros también tiramos mucho de revistas de viajes, pues desde la revista Viajar, la verdad es que nosotros estamos suscritos, On Road Magazine, pero bueno, aquí también tenemos las bibliotecas que
1: son una gran fuente
0: de información, sí. Gratis
1: y que funcionan muy bien, sí. Que hay que ir más a las bibliotecas porque tienen de todo y la verdad es que nosotros tenemos siempre muy buenas experiencias, tienen amplios plazos para coger los libros, para poder devolverlos. La única pena es que no puedes subrayar las guías. Pero bueno, sí, solemos coger un par de guías de diferentes editoriales, además, para comparar un poco. Dependiendo del destino, cogemos... Generalmente nos tiramos por Lonely Planet, porque es una guía que está muy bien escrita para viajar pues a tu aire. Pero también es verdad que dependiendo de los países, si no controlas mucho el idioma... Está muy bien llevar las del País Aguilar, que son el País Aguilar, las guías visuales, porque suele explicarte mediante imágenes muchas cosas que si no de otra manera no podrías tener allí disponibles en información. Entonces, pues bueno, son nuestras preferidas, pero que antes que comprar, pues eso, lo dicho.
0: Sí, nosotros siempre solemos comprar una guía, ¿no?
1: Una,
0: de viaje,
1: sí.
0: Pero luego, bueno, pues también tiramos de alguna más que de la biblioteca.
1: Uh-huh.
0: También artículos en el periódico, a veces también podemos encontrar.
1: Sí, ponerse al día un poco, ¿no? En el periódico, si aparece alguna noticia del país que vamos a visitar, pues sobre todo si es

0: o podremos hacer otra ruta completamente diferente, o viajar a un país o no viajar a ese país, o solo visitar una zona de ese país. Me explico. Los días con los que contamos es, bueno, es fundamental. Y sobre todo adecuar los días, los kilómetros que tenemos que hacer a los días. Porque, bueno, tiene que ser un poco los kilómetros repartidos en el tiempo. Eso es así. No podemos estar todos los días conduciendo 1000 kilómetros, ni estar todos los días pues conduciendo 50 kilómetros. Pues ahí tiene que ser una cosa un poco equilibrada. Y también, en función de los días que tengamos, también tendremos que pensar la cantidad de visitas que vamos a realizar.
1: Sí, aquí suele ser ya cuando vemos todo lo que queremos ver, todo lo que hay en el país, cuando ya empezamos a decir, uy, que esto no me va a dar tiempo de ver todo.
0: ¿Cuántas cosas hay bonitas aquí en este país?
1: Y en nuestra opinión es mejor pues ver menos y mejor que intentar abarcar demasiado.
0: Exacto. Bueno, en ese caso habría que decidir pues que no vemos el país completo, que vemos una región o que vemos una zona o, bueno, pues por ejemplo Francia, ¿no? Francia mismo, nosotros tenemos muchos viajes a Francia porque realmente, bueno, lo tenemos al lado, lo tenemos muy cerquita, pero realmente Francia es muy grande. Entonces Francia en un solo viaje te podrías pasar meses. Entonces pues o visitamos Périgord o visitamos la Alsacia o visitamos Bretaña, pero no podemos visitar toda Francia en un mes porque sería imposible, por ejemplo.
1: Y incluso cuando vamos ya a países más lejanos, pues ahí igual sí que tenemos más la tentación de decir, jo, aquí, una vez que estoy hasta que he llegado aquí, pues es que lo quiero ver todo.
0: Porque ya igual no vuelvo, ¿no? Esa es nuestra sí, siempre, bueno, a lo mejor ya no vuelvo o quizá
1: pero
0: sí,
1: bueno,
0: está lejos.
1: Igual es mejor pues ver la mitad y dejar pues la otra mitad pues para otra ocasión, ¿no? Así no quemamos destinos también, ¿verdad?
0: Eso es, nos guardamos, nos reservamos un poquito, ¿no? Pero bueno, pues eso es. Preparar la ruta consiste sobre todo pues eso, en pensar en los días que tenemos, los kilómetros que hay que hacer. También una cosa es los kilómetros y las visitas que vamos a hacer dentro del mismo destino, dentro del país que vamos a visitar o la zona que vayamos a visitar. Y otra cosa también es preparar la ruta entre, digamos, la salida que tienes que hacer desde casa, desde donde estás tú en tu casa, hasta ya entrar en el país, ¿no? O sea, toda esa ruta que hay que hacer, de decir, bueno, yo tengo hasta allí pues 1.500 kilómetros o 2.000 kilómetros o 3.000, ¿no? Los que sean. Entonces, hay que tener muy claro que, bueno, pues que todos esos kilómetros también son tiempo. Hay que calcular un poco en qué lugares vamos a hacer paradas para descansar, tener un poco una previsión de todos esos lugares en los que tendremos que ir parando, porque realmente no podemos conducir de un tirón muchísimos kilómetros.
1: Y ver por qué países tenemos que pasar, las monedas, si hay viñetas, bueno, nos cubre la sanidad.
0: Este año, precisamente, que hemos ido hasta Turquía y teníamos 3.000 y pico kilómetros hasta allí, hemos cruzado 6 países, hemos tenido que comprar 2 o 3 viñetas. O sea, nos referimos a ese tipo de perspectiva, ¿no? A ese tipo de cálculo de que hay que pensar en todo eso. No podemos ir un poco ahí a la ligera porque las cosas luego si no vienen y puede haber problemas.
1: Y respecto a los lugares que vamos a visitar, hombre, nosotros sí que nos gusta llevarlo preparado, que es pues, qué zonas vamos a ver, qué paradas, qué lugares, pero también es verdad que nos gusta llevarlo un poco holgado, de forma que bueno, que allí mismo pues podemos decidir ver alguna otra zona que, bueno, pues que hemos visto en información de turismo, por ejemplo, que hay cosas que no habíamos visto desde aquí, que muchas veces pasa, ¿verdad?
0: ¿Sí?
1: Porque
0: sí.
1: Nosotros somos mucho de ir a información y turismo porque realmente pues coges ideas y cosas que igual no vienen en la guía ni son los, pues, bueno, muchas veces en tanto los programas que puedas ver de vídeos o incluso los viajes de otros bloggers, normalmente pues bueno, suele ser, se suele repetir mucho las los top, ¿no? De los países o de las zonas.
0: Pero luego hay otras muchísimas zonas que tienen mucho que ofrecer, que se salen de las rutas, y eso también nosotros lo

0: recomendamos, salirse de las rutas, de los lugares más típicos, más turísticos, porque es verdad que siempre se encuentran, bueno, pues visitas preciosas en lugares que no aparecen ni siquiera en las guías, porque es así. Y luego es verdad que yendo a las oficinas de turismo, pues muchas veces nos encontramos que hay actividades o de repente pues hay un teatro o hay una, pues no sé, algún tipo de festejo que realmente pues te coincide y toca en el momento en el que estás ahí, ¿no? Y son realmente los que no hay que perderse, porque son experiencias únicas que solamente quizá van a darse ese día o, ¿no?, o esas horas y se acabó. Entonces, bueno, siempre está muy bien, pues sí, como dice Marco, sí, pasar por las oficinas, sí, de turismo y
1: eso por eso recurso mismo, pues no hacer el plan muy apretado de que no eso vamos es a poder salirnos de ahí, ¿no? Bueno, luego seguramente tendremos que dejar otra cosa, ¿no?
0: Sí, pero bueno, es al final es ir decidiendo. Y bueno, luego es verdad que no hemos hablado, pero bueno, después de ya haber preparado la ruta, lo siguiente sería la documentación, que bueno, casi todo el mundo tiene bastante bien aprendido qué tipo de documentación hay que llevar, pero luego es verdad que mucha gente nos escribe al blog y nos dice, oye, pero para tal país no habéis llevado no sé qué seguro, no sé qué carnet. A ver, entonces hay que informarse bien del país al que vamos a viajar y saber qué tipo de documentos hay que llevar. Generalmente, el de identidad para Europa ya sirve. Si bueno, pues si viajamos a alguno fuera de la comunidad europea, pues ya tendremos que utilizar el pasaporte. Y si viajamos más allá, por ejemplo, como este año a Turquía, necesitaremos un visado, a Rusia, un visado. Entonces, el visado, por ejemplo, sí que se necesita pedirlo con antelación. También es verdad que para el vehículo, se entiende que viajando por Europa no necesitamos la carta verde, que es la que dice o asegura que nosotros estamos, tenemos un seguro, al menos a terceros. Si nos pasa algo, tenemos un seguro. Pero nosotros siempre la pedimos y siempre llevamos la carta verde con nosotros. En muchos países no os la van a pedir, pero si se ponen petardos, os la pueden pedir. Entonces, nosotros, por norma, siempre llevamos la carta verde con nosotros. Para la sanidad, llevamos las tarjetas sanitarias europeas, que nos cubren en muchísimos países, aunque no en todos, y cuando no nos cubre la tarjeta sanitaria europea, un seguro privado es lo mejor, porque no merece la pena arriesgarse, pueden pasar mil cosas. Y la verdad es que la experiencia nos dice que es mejor llevar las espaldas cubiertas.
1: La verdad es que nosotros hasta este verano nunca habíamos usado el seguro, gracias, ¿sí?, a Dios. Y mira, esta vez sí que tenemos que ir un par de veces al médico, sí, no nada grave, pero bueno.
0: Pero bueno, ya eso os lo contaremos en otro podcast, porque bueno, es bastante largo y seguramente le dedicaremos su tiempo.

0: Ya tener preparada la ruta, de saber qué documentos tenemos que llevar.
1: Bueno, yo también habría, ahí hay que mirar también el tema de la tecnología, ¿no? Y de si nos va a cubrir, o sea, el tema del teléfono, de los datos.
0: Hoy en día, bueno, es importante también.
1: Hoy en día, sí.
0: Cada vez miramos más eso también.
1: Si no tenemos una tarifa europea, cosas así, pues ver cómo podemos en el país, cómo podemos sacar una tarjeta, que nos. Esas cosas. Normalmente siempre rebuscando en internet encuentras la forma de tener datos, la más barata, y bueno, pues en cada caso conviene llevarlo ya preparado de casa.
0: Uno de los países en los que no se puede ni encender el móvil, por ejemplo, es Andorra y Serbia. De lo de Serbia nos hemos enterado este verano, pero bueno, son de los dos países más, bueno, pues que te cobran... Bueno, muchísimo por una llamada.
1: La compañía, supongo, pero la nuestra,
0: sí,
1: por lo menos.
0: Y bueno, pues bueno, hay que estar un poco atentos a las tarifas que tenemos, a la compañía que tenemos y ver cómo funciona o qué es lo que nos va a costar en ese país. Eso es verdad. Y bueno, y si no tenemos móvil, pues a ver cómo podríamos ingeniárnosla sacando una tarjeta allí. O bueno, eso sí es verdad que por internet ya se encuentra todo hoy en día. Y bueno, después de tener el móvil ya encendido y en funcionamiento, o eso esperamos, ya nos vamos metiendo un poco cada vez más en la preparación de lo que es la casa con ruedas, de la furgoneta.

0: Y empezamos pues para la comida.
1: Cosa importante.
0: Sí, a nosotros por lo menos nos importa. Y bueno, la verdad es que nosotros según donde vayamos cambia mucho la cosa, porque no es lo mismo ir a Marruecos, que casi llevamos la comida, por ejemplo, del viaje, de lo que vamos a tardar, porque realmente ahí no merece la pena llenar mucho la despensa.
1: Bueno, Marruecos, pues por 5 euros puedes comer, entonces no merece la pena ni abrir una lata. Es mejor ir a comer comida pues que te preparan al momento, fresca, ¿no? Y que, vamos, que es que no merece la pena. Entonces, llevar la despensa de la furgoneta a tope, pues es una tontería, sí.
0: Pero si vamos a Suiza, pues ya la cosa cambia, ¿no?
1: Ya la cosa cambia, sí, sí. Ahí hay que organizarse y lo que hay que hacer es, bueno, pues sí, preparar qué es lo que queremos llevar para ese viaje, pues sobre todo pues latas de alubias, lentejas, purés, sopas, caldos, todo que se puede llevar así un poco en tetrabic y en latas, o pues no sé, o tarros de atún en aceite, tarros de verduras semicocidas, embutido envasado al vacío, bueno. Todo esto de bebidas que pueden costar allí, que son incomprables, pues vinos, cervezas. Y bueno, e intentar, pues eso, comer casi siempre. Si no vamos a decir siempre, por ejemplo, en Suiza sería muy caro comer fuera. Así que, bueno, pues yo creo que cuando nosotros viajamos, comimos solamente una vez fuera de la furgoneta, ¿no?
0: En Suiza, pues creo que sí.
1: Comimos una fondue que nos costó el ojo de la cara, no os vamos a decir ni cuánto. Y bueno, pues no merece la pena, la verdad. Y sí que es verdad que conviene tirar de despensa de furgoneta. Y nosotros lo que solemos hacer es llevar una caja en la parte trasera llena de tarros y latas y tal. Y bueno, y con eso es con lo que funcionamos.
0: Respecto a la ropa, nosotros solemos llevar más o menos ropa para 10 días o así.
1: Sí, ya hemos aprendido porque al principio nos pegábamos unas pasadas. Cuando íbamos de mochileros metíamos 7 kilos de ropa máximo y íbamos estupendos de la muerte. Pero luego, cuando nos pasamos a la furgoneta, empezamos a utilizar unos tuppers grandes y tal. Y me acuerdo que, bueno, llenábamos aquellos tuppers de ropa, pero ya, bueno, fue un desmadre. Y ya hemos aprendido con los años y con el tiempo que basta con llevar ropa como máximo para 10 días. Y si cuando ya pasamos de los 10 días y tenemos sacos de ropa para lavar...
0: Pues tenemos las lavadoras de los campings o en las ciudades también en
1: sí, lavanderías. Se busca una lavandería y se hace la colada, porque es que si no, el espacio en la furgoneta es vital, y eso todo el mundo que viaja en camper o en autocaravana lo sabe, así que bueno, eso hay que controlarlo y pensar un poco, pues bueno, en pues eso, mirar un poco el clima, las temperaturas que corresponden a la época en la que viajamos. Pero sí es verdad que también hemos aprendido que a pesar de tener en cuenta las temperaturas y el clima al lugar al que viajamos, hay que llevar siempre un poco de todo. En nuestra furgo hay tres cosas imprescindibles. Dos. Tres. Los gorros, sean de invierno o sean de verano, los bañadores y los chubasqueros. Esos no faltan nunca, ni en la montaña ni en el desierto, ni en la playa ni en la pradera. O sea, esos van siempre, siempre, siempre en nuestros cajones. Y chaquetas, porque no sabemos, el tiempo es imprevisible y puede cambiar. Bueno, podemos atravesar además varios lugares, varios países, estar en zonas de montaña, estar en zonas de playa, entonces ahí hay que ser un poco precavido, y si no es que vamos a tener que andar pues comprándonos ropa por el camino, porque no y no es plan.
0: Y no hemos hablado de las pernoctas. A nosotros sí que nos gusta, antes de, bueno, en la preparación del viaje, mirar pues sitios para dormir, bien sea campings, bien sea sitios recomendados por otra gente. Y bueno, luego el viaje pues nos llevará por donde nos lleve y encontraremos nuestros rincones. Oye, unos mejores y otros.
1: A veces encuentras rincones idílicos así chispum por sorpresa.
0: Por eso.
1: Pero es verdad que a nosotros nos gusta pues llevarlo planificado. Que luego encontramos un lugar maravilloso y nos quedamos, estupendo. Si no, tenemos nuestro as guardado en la manga. Y yo creo que eso, por lo menos a nosotros, nos da bastante tranquilidad. El no tener que pensar que dónde vamos a dormir a la noche, tal, tenerlo un poco pensado, pues te da la tranquilidad para estar relajado durante el día visitando, sabiendo dónde vas a ir a esa noche, ¿no? Y sí que le damos importancia. Y como dice Marco, pues nos gusta mirar desde casa, pues campings que tengan encanto, pues que tengan piscina, porque a nuestro hijo pues le gusta mucho, porque a quién no le gusta estar todo el día pateando por ahí cuando hace calor y llegar al camping y darse un bañito, ¿no? Pues bueno, pues que tenga ese encanto, ¿no? Y también es verdad que tiramos mucho, dependiendo del país, de los sistemas que acogen a los autocaravanistas, como France Passion en Francia, como Brit Stops en Inglaterra. Son sistemas para pernoctar que nos acogen y que nos prestan bastantes servicios, que hacen que podamos pernoctar en una propiedad privada con toda la seguridad.
0: Y también es una forma de entrar en contacto con la gente de allí, ¿no? Tanto en el caso de France Passion, pues igual con gente, bueno, ganaderos o agricultores. Y, por ejemplo, habías comentado Brit Stops, pues ahí no tanto con los barmas y eso, ¿no? Pero sí que con al final con la gente de, pues bueno, que está ahí en los pubs y tal, pues sí. Es que también...
1: Es que recogimos Inglaterra de pub en pub, eso hay que decirlo. Sí. Así, literalmente. Y bueno, sí, es verdad, nos dio la oportunidad de entrar en contacto, porque el pub es el centro de reunión del pueblo, entonces nos dio la oportunidad de entrar en contacto con la gente de allí y bueno, poder tomarte allí una cerveza con la gente del pueblo y charlar. Así que sí, lo preparamos y creo que es un punto importante de la preparación del viaje, saber a dónde vamos y en qué lugar nos vamos a parar, dónde vamos a pernoctar. Y en eso nos ayudan mucho las apps. Ya prácticamente todo hoy en día, yo creo que los que viajamos en camper y en autocaravana tiramos mucho también de apps.
0: Del Park Fortnite,
1: de Caramaps,
0: Camper Contact.
1: Entonces, bueno, casi son ya bastante conocidas por todo el mundo. Yo creo que no, ahí no estamos aportando gran cosa. Pero bueno, con Park Fortnite también hemos tenido algunas sorpresillas este verano. Sí, que había algunas cosas ahí subidas un poco rancias y bueno, que no todo, que vamos, que no hay nada que sea la panacea. Hay que ir un poco entresacando los lugares y buscando y afinando bien dónde nos vamos a quedar a dormir.
0: Alguna otra app que usamos nosotros, pues no somos muy de apps, la verdad, pero sí que usamos el Maps.me, no sé si conocéis.
1: Sí, últimamente tiramos mucho a utilizar el Maps.me porque las rutas, que no lo hemos dicho antes, se plasman en mapas de Google Maps, que además los dejamos visibles para todo el que quiera, vamos, para todo el que quiera en internet. Y bueno, y luego estos mapas de Google Maps se pueden descargar en el sistema de Maps.me. Se pasan, ¿eh?
0: Se pueden descargar. Entonces, antes del viaje hay que descargar los mapas.
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3: Son las 2 de la tarde.

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0: Pues nada, queridos amigos de Radio Viajera, os voy a llevar hoy con un donostiarra aventurero, vamos a decirlo así, viajero también, veterano ya, pero madre mía, las pilas recargadas que tiene este hombre, que en alguna ocasión ya hemos hablado con él, en temas además de medio ambiente y actividades relacionadas con esas cosas aquí en San Sebastián. Granada, las Alpujarras, el Pico Veleta, yo creo que es una zona casi de obligada visita para todos los amantes del turismo, de los viajes y en este caso de la bicicleta también. Carlos Pérez Olozaga, muy buenas.
1: Hola, Carlos, ¿qué tal?
0: Oye, encantado de saludarte en este entorno siempre envidiable que es nuestra ciudad, San Sebastián, pero también es verdad que al donostiarra, en ese espíritu de aventura que tiene, le gusta mucho salir fuera, le gusta mucho viajar. Y en tu caso programasteis con otros amigos una excursión de 8 días por toda esta zona que no he visto yo personalmente, pero entiendo que es maravillosa.
1: Sí, con un amigo hicimos 8 días la vuelta al Parque Nacional de Sierra Nevada, pero por la parte alta, digamos, de los pueblitos que están colgados en los barrancos de la parte sur, que da al Mediterráneo.
0: Sí. Que sería la zona de Alpujarras como tal, ¿sí?
1: Efectivamente, las Alpujarras granadinas, por ahí anduvimos, ¿no? Por todos los pueblitos, ¿no? Con muy poco tráfico, una gozada, de verdad. Y luego ya, cuando llegas a la Muga con Almería, en lugar de continuar por las Alpujarras almerienses, subimos ya por el puerto de Arragua, tiene un desnivel de 1000 metros, para ir al otro lado de Sierra Nevada, que sería el norte, Guadix y entorno, digamos.
0: Pues una ruta maravillosa. Eso la diseñáis de antemano, entiendo, pues para hacer por etapas y para dormir en diferentes pueblos, diferentes sitios, con una bici que pesa bastante. Ese tema del traslado de la bicicleta eléctrica, ¿cómo lo haces?
1: Bueno, ese es un hándicap que el año pasado lo solucionamos, porque nos enteramos que Seúl, a la vuelta, hicimos también con este amigo la ruta del CID, de Vía del CID a Valencia, y lo que hicimos fue llevar la bici vía Segur. O sea, Segur te mete la bici en una caja grande, ¿sí?, en la que no tienes que ni desmontarla, simplemente el manillar, tienes que ponerlo longitudinal, lleva las alforjas, el casco, llevas todo, por 50 euros.
0: Ah.
1: Y eso te facilita porque tú puedes ir en avión por la mañana, has metido la bici ya con un par de días de antelación, y por la tarde ya coges la bicicleta. Ah.
0: 50 euros la ida y la vuelta.
1: No, 50 la ida.
0: La ida, sí.
1: Y otros 50 luego la vuelta, pero es un chollo marinero.
0: Ajá, sí. Bueno, no está nada mal que llegues ya tú a Granada y te la encuentres ahí, porque pesan bastante las bicis eléctricas. Es una ventaja, claro, hablar de que has subido de Granada a Pradollano. Eso ya podrán ser 40, 35, 40 kilómetros quizás, lo suelen hacer a la Vuelta a España, pero claro, a un aficionado le tiene que costar mucho más.
1: Sí, y pesan, claro, tiene la ventaja de que te ayuda, pero solo la bici ya pesa 23 kilos y luego, claro, las alforjas y demás, pues puedes andar por encima de o cerca de los 40, y eso es un lastre, pero bueno, tienes la ayuda. Pero claro, tienes que organizarte de manera que sea asequible, porque nosotros ya, aunque haces ejercicio, que haces, que no es una moto, pero ya no tenemos una edad para sufrir demasiado en el esfuerzo, ¿no? Y queremos sobre todo disfrutar, ¿no?
0: Oye, ¿qué pueden durar las baterías? Tú las pones en marcha, pues para hacer un rodar fácil, sin que hagas tampoco excesivo ejercicio, 30 kilómetros de subida. ¿Qué puede durarle la batería a una bici eléctrica si la estás utilizando desde Granada hasta Pradollano, por ejemplo, ya que estamos en esa etapa?
1: Sí, bueno, de Granada a Pradollano me parece que fueron más de 1.500 metros de ascenso acumulado.
0: Sí.
1: Porque además fuimos por una carretera del antiguo tranvía de Sierra Nevada, que no es ni la nueva ni la vieja, algo espectacular. Y ahí, pues no sé si eran más de 1.500 metros de ascenso acumulado. Claro, ¿eso qué te obliga? Te obliga a llevar poca ayuda, porque si llevas mucha ayuda no haces ni 10 kilómetros.
0: ¿Pero eso cuánto tiempo inviertes?
1: Bueno, inviertes pues igual 5 o 6 horas, pero nosotros parábamos de continuo, quiero decir que...
0: ¿De las cuales en uso la batería cuánto tiempo está?
1: Bueno, el uso de la batería puede ser 3-4 horas.
0: Ah, vale, o sea que...
1: Y entonces, claro, cuando ya prevemos una etapa de cierta dificultad y larga, tenemos que tener, poner menos ayuda y más esfuerzo.
0: Vale, vale, vale, vale. Bueno, venga, primera etapa que hicisteis de Granada a Prado Llano. Cuéntanos un poquito así, pues pinceladas de las cosas que veis, la belleza del paisaje y estas cosas que tienen que llamar la atención a nuestros amigos de Radio Viajera.
1: Bueno, pues como decía, esta primera etapa la diseñamos porque no vamos por ninguna de las carreteras oficiales. Vamos por, bueno, por la antigua ruta turística de Sierra Nevada, cuando todavía no existían las estaciones de esquí, hace casi 100 años, y vamos por el entorno del río Genil, unas zonas de naturaleza increíbles, ¿no?, gozándola como enanos, y además la hemos titulado, esa primera que está colgada en el Wikiloc, decimos de tapas desde Granada a Prado Llano. ¿Y por qué de tapas? Porque, bueno, hacía mucho calor, tuvimos más de 25 grados, la media de tapas, excepto arriba en Veleta, que hacía cero grados. Y entonces, claro, con el calor y tal, cuando veíamos un sitio agradable, una terraza, sombra, tomábamos una cervecita, a veces algún vinito, y te ponían, no la tapa, el tapón. Entonces, con tres paradas de hidratación, habíamos comido.
0: Vale, vale, vale. O sea, que no era tapón dolomítico, que dicen en el Giro, ni el tapón del Tour, que era tapón de tapa. Bien, vais subiendo hasta Prado Llano. Eso ya tiene su considerable altura. ¿Dormís allí antes de esperar la siguiente etapa, que os metéis en el Veleta, ni más ni menos?
1: Sí, dormimos allí. Hablando, hay muy poca gente, lógicamente, ha acabado la estación de invierno, de nieve, que ha estado hasta muy tarde porque ha nevado como nunca.
0: ¿En qué época habéis ido, por cierto?
1: Finales de mayo, primeros de junio.
0: Había mucha nieve todavía, ¿eh?
1: Sí, mucha nieve. Incluso abajo nos decían en Prado Llano que no podríamos llegar. Imposible, ¿no? Bueno, creíamos que podía ser cierto, pero bueno, esto de aventura que tenemos, queríamos probar. Como última esto, pues llegaríamos a donde llegábamos y bajaríamos, ¿no? Si no se podía.
0: El Veleta, pues ya estamos en los picos más altos, en las cumbres más altas de la península ibérica, tiene que ser un espectáculo ver todo eso desde ahí arriba, ¿no? Veleta, Mulhacén.
1: Sí, tiene el orden de 3.400 metros, lo subimos relativamente bien. Hay un desnivel de Prado Llano a Veleta de 1.000 y pico metros, por tanto, con la batería regulándola puedes llegar bien. Y hasta los 3.000, una gozada, porque el tiempo, el cielo azul, es un espectáculo, ¿no? Pero a partir de los 3.100, ya empieza la nieve y el hielo. Había pasado ya el quitanieves, pero había, por tanto, nieve a un lado de altura, 2-3 metros, pero llega un momento que el suelo, en los 3.200, ya está con nieve helada. Ya. Que tenemos que ir con muchísimo cuidado. Y continuamos, pero llega el momento en que nos encontramos con el quitanieves, que estaba quitando, y ahí había, en lo que era la pista por la que subíamos, pues una altura igual de 3-4 metros de nieve. Y ahí ya hablamos con él y ahí no hay nada que hacer. Pero claro, nos faltaban 100 y pico metros solo para llegar a la cumbre. Y entonces, bueno, lo que hacemos es retornamos un poquito y veíamos que había gente que iba a pie subiendo por una zona de piedra. Es un tipo pizarra, ¿no? Y candamos las bicis, aunque allí era difícil que nadie te las robara, pero bueno.
0: Sí.
1: Y el último tramo lo hacemos a pie, pero llegamos arriba con 3.400, como decías, Mulhacén detrás y la Alcazaba también detrás.
0: Qué gozada tiene que ser estar ahí arriba, menuda suerte, el panorama que se tiene que ver desde ahí arriba es maravilloso, ¿no? ¿Se llegan a ver todos los pueblitos luego de las Alpujarras por abajo?
1: Bueno, se ve uno que si hubiera sido verano, pero como era bastante, hicimos con llegar arriba, que es Capileira. Capileira es un pueblo blanco maravilloso, que los escaladores o la gente de montaña suelen ir desde Capileira, ya en la parte sur del parque, lo veíamos abajo, pero ni siquiera se podía llegar al refugio que estaba en esa zona, porque estaba ya todo tomado por nieve. Por tanto, tenemos que bajar de nuevo a Prado Llano, donde tenemos que dormir de nuevo.
0: ¿En kilómetros que pueda haber de Prado Llano hasta donde terminaría la carretera del Veleta?
1: No, muchas. Ahora de memoria no lo recuerdo, pero pueden ser no sé, 15, 20 kilómetros, no recuerdo, sí que hay un desnivel de medio de más de un 10%, desde que empiezas al final, de media.
0: Pues, sí, si son 1,000 metros de desnivel y 10 kilómetros, pues sí. Un 10%, pues eso, creo eso es mucho, 10, ¿eh? Digo, porque querían meter una etapa a la Vuelta a España hasta arriba del todo.
1: Sí, pues más o menos la clave, sí, al ser, era algo más del 10%, por tanto, eran del orden de 10 kilómetros.
0: Son ya palabras mayores, extrema dureza, por lo que entiendo. Bueno, bajáis a Prado Llano y al día siguiente hacéis Padul, Capileira.
1: Bueno, al día siguiente, bueno, tuve un pequeño problema con el móvil y tal, y eso nos hizo retornar primero a un barrio de Granada para intentar solventarlo, y de ahí nos movemos, digamos, ya hacia Padul, que es un poco la entrada de lo que sería las Alpujarras, propiamente dicha. Es una zona de naturaleza muy interesante, pero con unas canteras horribles que están en explotación junto a la carretera y dentro del término del parque. Fíjate qué contradicción, ¿no?
0: O sea, que es parque nacional todavía esa zona.
1: Sí, es parque nacional ya, y donde empezamos a ver ya que hay canteras, pero con licencias de explotación para años que todavía no ha resuelto el gobierno andaluz, digamos.
0: ¿Qué tipo de terreno tenéis por ahí? ¿Carretera? ¿Buscáis senderos?
1: No, nosotros lo tenemos claro, porque con el peso de la bici y con las alforjas, con cerca de 40 kilos, no podemos pensar en rutas, digamos, en pistas forestales, y vamos por carreteritas, pero por carreterita por la parte alta de lo que es la Alpujarra, por los pueblos preciosos de la zona alta de la Alpujarra granaína.
0: Oye, ¿en Capileira dormís? ¿Hacéis noche ahí, no?
1: Efectivamente, hacemos otra noche, la siguiente etapa.
0: ¿En qué sitio de Capileira, si te acuerdas?
1: Bueno,
0: es que ese pueblo, de verlo en fotografía, sí. Tengo que reconocer que me priva, es de los sitios que tengo que ver sí o sí. ¿Qué me encontraría así de estampa en Capileira?
1: Sí. Bueno, Capileira, como todos los demás, dormimos, de hecho, luego en la web que ha publicado aquí el amigo Carlos, está el wikiloque de cada etapa. Y ahí yo indico en el sitio donde dormimos, incluso el precio y cómo nos trataron, que fue una auténtica maravilla. Ese fue otro de los sitios maravillosos, porque subimos, claro, ahí hay tres pueblitos colgados, Pampaneira, Bubión y Capileira. Sí, Capileira es el más alto, el que se veía de arriba, pero que no pudimos bajar, y donde dormimos, ¿no? Pero antes pasamos, por curiosidad, ahí hay un centro budista muy conocido, de antaño, lleva más de 20 y pico, 30 años, y nos costó lo nuestro porque hacía mucho calor, y bueno, una pista de tierra, de polvo, con un porcentaje también de más del 10%, pero llegamos ahí arriba, donde estaban ellos, ¿no? Aunque solo vimos a uno ahí y de muy lejos, ¿no? Que no sé si se espantó cuando nos vio, pero bueno.
0: Vale. Bueno, sí, ya que lo has citado, tenemos en nuestro blog, en donosticity.org, la reseña que nos hizo Carlos Pérez Olozaga sobre este viaje, con fotografías magníficas y, sobre todo, para los aventureros muy, para los curiosos, en el enlace a su propio Wikiloc, con la descripción de todas las etapas, ahí así, paso a paso, con detallitos y de los lugares por donde han estado, tanto en este Parque Nacional de Sierra Nevada como en las Alpujarras. El Wikiloc tuyo vendría como tal, si se busca Carlos Pérez Olozaga, se encuentra fácil ahí, ¿no?
1: Sí, sin problema, pero es más fácil todavía, porque tú lo has enganchado en el reportaje.
0: Sí, en el mío, pero bueno, el que quiera entrar directamente a tu Wikiloc
1: puede entrar en Google, mete Wikiloc y mete Carlos Pérez Olozaga, y tienes, no estos, tienes creo que ya más de 400 tracks desde que me jubilé.
0: Pues 400 rutas, ni más ni menos, en el Wikiloc de Carlos. Oye, venga, que seguimos adelante. De Capileira vais hasta Valor, por la zona de Trévelez y compañía, entiendo.
1: Sí, efectivamente. De Capileira bajamos a Bubión, a Pampaneira. Claro, decir que nosotros en la bici nos permite hacer distancias mayores que andando, y luego, lógicamente, nos metemos en el interior del pueblo, y damos una vueltica, hablamos con la gente, quiero decir que para conocer en propiedad. Bien, pero una vez que bajamos ya de Bubión Pampaneira, vamos a Trévelez, o Trévelez, como le llaman por allí, Entre Vélez, que es el pueblo más alto de España, creo que son alrededor de 1.500 metros, y con un jamón impresionante, el mejor que hemos tomado por toda la zona fue Entre Vélez, porque tampoco olvidamos la parte gastronómica.
0: No, hombre, es fundamental en los viajes. Te iba a hablar precisamente de lo famoso que es el jamón de Entre Vélez, pero vamos, ya directamente ha sido tú. Entiendo que tomaríais buenas raciones.
1: Sí, efectivamente.
0: Tan rico está, de verdad.
1: Ese sí, el de Entre Vélez, ese estaba muy rico, comparado con otros, ¿no? Pero bueno.
0: ¿De precio cómo anda una ración ahí en un bar con una caña?
1: Bueno, cuando tiene la ración no es la tapa ya, no, o el tapón, pero bueno, es bastante más económico que aquí. Digo calidad-precio, pues aquí te puede costar esa ración igual 20, 20 y pico, ahí igual es 15. Pero, claro, una calidad de jamón increíble, bueno, increíble.
0: Apuntamos todo porque es fundamental en todos los recorridos, pues la gastronomía propia, la local, en este caso, pues Entre Vélez, ya nos has dicho por dónde van las cosas del jamón. Venga, más cosas.
1: Entre Vélez fue curioso, mientras degustábamos el jamón, estábamos en donde nos dijeron que llegaba una etapa ciclista tipo a la Quebrantahuesos u otras nacionales, que partía del Mediterráneo y subían hasta Entre Vélez y hacían 4.000 metros de ascenso acumulado. Había dos posibilidades, una acababa allí y otra volvía otra vez hasta Almería, digamos. Nosotros, bueno, coincidimos a la vuelta con ellos, con los que continuaban viaje hasta la costa, digamos, otra vez, ¿no?
0: Sí.
1: Una etapa francamente dura. Y ahí pasamos por pueblos que son maravillosos, el propio nombre. Bérchules, Mecina, Bombarón, Yegen, Ugíjar y Valor. Yegen, por ejemplo, es conocido porque aquí el escritor británico Brehan, creo que era, bueno, en el año 1920 y pico, con 20 y pico años y 2.000 volúmenes, se fue allí, a Yegen, y hoy día es muy visitado. Se publicó una novela, creo que era al sur de Sierra Nevada, creo, y luego una película que fue muy conocida, ¿no? Y entonces eso atrae también a muchos turistas, son pueblos increíblemente bellos, ¿no?
0: ¿Acabáis en Valor?
1: Sí, acabamos en Valor, donde también, bueno, nos tratan. El alojamiento, curioso, porque como era una época buena, lo que decidimos era hacer las reservas directamente en el hotel, en el hostal, hostalitos, ¿eh? Incluso en algunos teníamos referencias de internet, pero lo cogíamos sobre la marcha, y que más nos gustaba cuando llegábamos al atardecer. Y en muchos teníamos la posibilidad de media pensión, una cena increíble con comida alpujarreña, desayuno todos con zumo natural y dormir habitación individual, porque ya no nos aguantamos en los ronquidos ya. ¿Eh? Y hacemos individual.
0: Suele ser lo mejor.
1: Sí, individuales. Sí. Y nos costaba 40-45 euros media pensión sobre la marcha. ¿Eh? Increíble.
0: Has dicho comida alpujarreña, ya estará intuyendo todo el mundo que te tengo que preguntar por la comida alpujarreña, en base a qué suele ser.
1: Bueno, había.
0: Hay que citar las cosas gastronómicas también.
1: Había sopas variadas dentro de lo que es una sopa alpujarreña, que tenía vegetales, tenía, y luego también había cocidos alpujarreños que eran potentes, tenían de todo, también con sus sacramentos, ensaladas increíbles, carnes también, y hay que hacer una mención especial a los vinos, porque nos encontramos con vinos muy ricos, tanto blancos como tintos, y a precios bastante asequibles.
0: Ajá. Bueno, ves tú como ya habías pasado por alto este capítulo gastronómico que hay que citar. Venga, que nos vamos ahora de Valor por la Ragua, creo que subís por ahí, hasta Cogollos de Guadix.
1: Sí, aquí ya acabamos ya, digamos, lo que es la ladera sur de Sierra Nevada, y tenemos que pasar a la parte norte, y aquí tenemos que vencer el puerto de Arragua, creo que debe ser conocido para Vuelta a España, sabrás mejor que yo. Son 1.000 metros de desnivel, y luego de ahí bajamos ya a la zona de Guadix, de Pueblicos, de la parte esa de Guadix, donde es otro paisaje totalmente diferente, pero también con gente muy agradable. Es increíble el trato que te dan. Sobre todo cuando vas con bici eléctrica, porque tienes el problema de que no puedes dejar la bici aparcada en la calle y tienes que cargar la batería, claro, porque al día siguiente tienes que tenerla en condiciones, ¿no? Y ahí se han portado de verdad maravillosamente bien.
0: Oye, cuando dices paisaje diferente, ¿a qué te refieres?
1: Bueno, es un paisaje ya norte, no es el sur, el que veíamos en la parte donde estaban los pueblitos colgados ahí sobre los barrancos, y ahí ya más arbolado, etcétera, y se ve ya ahí perfectamente, siempre tenemos arriba el Veleta, nevado, súper nevado, la parte norte, digamos, ¿no? Que veíamos y decíamos, joder, si hemos estado ahí arriba, no te lo creías.
0: Oye, ¿y algo que destacar de Cogollos de Guadix?
1: Bueno, ahí estuvimos en una casa rural, fue una gestión de teléfono media hora antes de llegar, y dimos ahí con un personaje que era muy curioso porque por ahí pasa también el camino mozárabe. Y este es un hombre muy activo, que por cierto nos contó que se había comprado una bici eléctrica, y eso que dicen que no se hace ejercicio, él nos decía que había perdido sus 10-15 kilos en 2 años, desde que tenía la bicicleta. Y bueno, sí, y fue
0: ahí
1: muy...
0: Ahí a nada que te pongas a subir, desniveles de 1000 metros la Ragua, Berchules, pues por ahí andarás, y te vas a Sierra Nevada arriba, ya ni te cuento.
1: Sí, bueno, hombre, en global creo que nos salieron del orden de 500 kilómetros, y 10.000 metros de ascenso acumulado. Claro, había días de 2.000, 2.000 y pico metros de ascenso, que eso te obliga, claro, a racionar muy, muy, muy bien y dosificar el tema de la ayuda del motor.
0: Bueno, vais de Cogollos de Guadix a Granada el siguiente día.
1: Sí, ya de ahí, pues bueno, ya es bajada, vamos viendo... hay por carretera ya, por carretera, pero sin tráfico también apenas, y ahí damos con uno de los embalses, ahora no recuerdo los nombres, uno de los tres que alimentan, digamos, de agua a la ciudad de Granada, para llegar ya a Granada. Y además intentamos ir por una zona muy complicada para ver Granada debajo, pero no fue posible, y acabamos tomándonos una cerveza Alhambra, lógicamente, en las puertas de la Alhambra, y nos encontramos extraños, porque el otro y yo mirábamos y decíamos, joder, ¿cuántos turistas? Claro, estaba lleno de gente, ¿no? Cuando hasta entonces habíamos andado absolutamente solos.
0: Sí, sí, bueno, claro, ya Granada es una ciudad muy, muy, muy turística, bellísima, que tengo, en mi debe, el tener que visitarla, pues ya, yo creo que en cualquier momento, una Granada muy monumental. Me has contado antes, fuera de micrófono, que decimos... El tema del alojamiento en Granada, me parece mentira que encontrarais un sitio tan baratito, bien de precio, en el mismo centro.
1: Sí, yo además lo digo, pues, de verdad hay gente que se lo merece, y yo por eso no tengo ningún interés personal, simplemente lo indico en el Wikiloc de cada etapa, pues donde estuvimos, y especialmente en este lugar, es el Hostal Suizo, en pleno centro de la ciudad, donde, como curiosidad, tenía solo una habitación individual, otra tenía doble. Entonces, a mí la habitación individual me cobró 25 euros y a mi amigo una doble con uso individual 30. Estuvimos en total 3 noches. La primera de llegada, y porque estuvimos la primera de llegada, estuvimos por la tarde de tapas, lógicamente, en la ciudad. Y luego a la vuelta también estuvimos 2 noches, porque aprovechamos luego para hacer en la siguiente etapa una mañana que era un poco la Granada monumental.
0: Bueno, pues apuntamos, ¿eh? No es publicidad, sino que las cosas que son buenas pues se destacan como merecen, y encontrar sitios así tan baratos y en pleno centro de una ciudad monumental como Granada, pues hay que destacar. ¿Hostal El Suizo, Suizo, o Suizo directamente? ¿Hostal Suizo?
1: Hostal El Suizo.
0: El Suizo, vale. Porque luego desayunabas con descuentos y todo en un hotelito de al lado.
1: Lo más curioso era que el hombre, Ignacio, además es el dueño, ¿no? El que se le ocurra. Nos dio unos vales.
0: Nos apuntas, Ignacio, para cuando vayamos, ¿eh?
1: Nos daba unos vales en los que teníamos un 10% de descuento, tanto el desayuno, que era un hotelito de lujo, pequeñito, pues a 50 metros del suyo, y luego 3-4 bares no turísticos, pero allí del centro, en donde si tú pides normalmente un vino o una caña, te cobran 2 euros con el tapón que decía yo antes, y encima nos hacía con el vale un 10% de descuento. O sea, algo increíble.
0: bueno, pues apuntado queda. Granada, lo demás, pues una ciudad absolutamente... ¿Nos hemos dejado algo por ahí?
1: La monumental.
0: Sí, eso, Granada monumental. Ahí vamos, íbamos ahora con su Alhambra, con su Alcazaba, con su... Bueno, cuenta.
1: No, luego ya la última mañana...
0: La carbonería, ¿visteis también?
1: Sí, la última carbonería de la Edad Media, que estuvo en funcionamiento hasta creo que los 70 o los 80. Ahí hicimos una mañanera de 10 kilómetros sencillita. Lógicamente entramos en la catedral por separado, por lo de las bicis, por no dejar las bicis fuera. Y luego, bueno, nos acercamos, cómo no, al barrio gitano de Sacromonte, ¿no? Bueno, donde, bueno, la mayoría supongo que lo conocéis, allí con sus flores, sus macetas, sus casas blancas, ¿no? Anduvimos allí por la parte baja y la alta, que es más, menos conocida, donde vive la gente más pobre, digamos, de los gitanos, y luego de ahí nos fuimos ya al Baicín, el antiguo barrio árabe, donde tienes ahí, bueno, las vistas de la Alhambra de Granada enfrente, espectacular también.
0: Sí, ahí se dice que se suele ir al atardecer, ¿no?, a ver desde ahí arriba las vistas de Sierra Nevada.
1: Efectivamente, de ahí se ve
0: la Alhambra también.
1: La Alhambra y Sierra Nevada al fondo. Nosotros en este caso estuvimos al mediodía, veíamos también siempre Sierra Nevada, el Veleta, nevado, ahí arriba. Y cómo no, acabamos un poco de medio oficial en bici ese mediodía con un pequeño aperitivo, algo más de tapas, en uno de los bares de una de las terrazas desde la que ves todo este maravilloso paisaje.
0: Bueno, pues amigos, ya veis qué forma más bonita de conocer una zona extraordinaria, que es todo el Parque Nacional de Sierra Nevada, las Alpujarras, esos pueblos blancos, blancos del todo, Capileira, Pampaneira, cómo ver diferentes tipos de vegetación, conocer diferentes gentes, diferentes costumbres y sobre todo pues terminar y empezar en una Granada tan monumental y que merece sin duda alguna una visita. Todo esto lo ha planificado, lo ha hecho Carlos Pérez Olozaga. Le podéis seguir en su Wikiloc, Carlos Pérez Olozaga, y el artículo con fotografías y, bueno, un resumen breve, después de todo lo que acabamos de hablar, en nuestro propio blog, donosticity.org, y aquí, como no, en Radio Viajera. Muchas gracias, Carlos.
1: Bueno, pues nada, hasta cuando quieras, Carlos.
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Muy buenas noches, amigos, y bienvenidos una semana más a Historias de la Historia. La Edad Media ha sido un crisol impresionante de episodios memorables de los que mucho podemos contar. Tan amplio espacio de tiempo ha sido escenario de gestas, guerras, fortunas y calamidades que han conformado el panorama social de siglos posteriores hasta la llegada de la Revolución Industrial. Nuestro capítulo de esta semana nos va a transportar a un episodio en el que se ven envueltos árabes, cristianos, ciudades de gran importancia a nivel estratégico para ambos credos. Esta noche giramos los engranajes de nuestra máquina radiofónica del tiempo para viajar hasta el siglo XII y contarte cómo fueron los últimos días de las cruzadas con la caída de Acre.

En el año 1187, las huestes de Saladino, después de un gran asedio, terminan por conquistar la ciudad de Jerusalén. Este hecho supuso un importante mazazo a la cristiandad europea que hace que el gran centro de poder de la época se traslade a la ciudad de Acre, ubicada más al norte. En aquellos convulsos días, templarios, hospitalarios y teutónicos instalan con presteza sus bases en su nuevo emplazamiento. El territorio controlado por los cristianos se reduce considerablemente, lo que dio a entender que era cuestión de tiempo, como así sucedió, que los musulmanes pusieran sus ojos en los vestigios de cristianismo que había en la zona. Pero la cosa se complica un poco más cuando en el año 1250 se funda el Sultanato de Egipto y el sultán lo primero que hace es plantear la necesidad de conquistar el resto de territorios que se resistían al Islam. A decir verdad, no confiaba pero nada en los cristianos, a los que veía respaldados por los reinos europeos capaces de iniciar una larga contienda para recuperar los territorios conquistados. La idea del sultán quedó en veremos porque los mongoles llegaron hasta los límites de su fastuoso imperio. Declarándose neutrales, los cristianos habían dejado pasar al invasor hasta las mismísimas puertas del sultanato. La consecuencia fue la batalla de Ain Jalut del año 1260, que se saldó con la derrota de los mongoles y el refuerzo del poder del sultán.

Por supuesto, liberados de la amenaza mongol, los árabes emprendieron el objetivo de tomar por la fuerza los bastiones cristianos. No esperaron ni un año. En 1261, el sultán Baibars movilizó a sus mamelucos en una campaña tan fulgurante como exitosa. Ciudades como Cesarea y Arsuf cayeron muy pronto. Un año después se rendía Galilea y en 1268 cayó Antioquía. Viendo que las cosas estaban poniéndose bastante crudas, los caballeros que permanecían en Tierra Santa solicitaron ayuda a los reinos europeos y la respuesta no tardó en llegar. El rey de Francia, Luis IX, intentó lanzar una cruzada en Túnez, pero la cosa no le salió bien. Tampoco el rey de Inglaterra, Eduardo I, tuvo suerte al organizar una nueva cruzada. Ni siquiera el Papa Gregorio X consiguió convencer a las naciones para que unieran todos sus poderes en contra del musulmán en Oriente Medio. Y es que, a estas alturas, con todo lo que había pasado en el viejo continente, eso de ser caballero cruzado ya no era tan algo de lo que se podía presumir, no tenía tanto glamour. En 1276 la situación se había vuelto muy peligrosa en la zona. Aquello era una bomba de tiempo que estallaría en cualquier momento. Enrique II, rey de Jerusalén, decide trasladar su residencia a Chipre. La iglesia comenzó entonces una serie de movimientos diplomáticos encaminados a conseguir aliados que protegieran el amenazado territorio. El Papa Nicolás IV consiguió que el rey mongol Khan Argun simpatizara con su causa. El monarca garantizó una ofensiva sobre Damasco en la primavera de 1291.

llamamientos desde Roma para auxiliarles, los caballeros que resistían formaron un pequeño ejército con incluso campesinos que vinieron desde el sur de Francia y que carecían de la formación militar oportuna. La cosa terminó de descomponerse del todo cuando un grupo de estos hombres, que ya digo que habían llegado desde Europa y que no conocían las idiosincrasias de la zona, atacaron a la comunidad musulmana matando a un gran número de personas. La ciudad de Acre se convirtió en escenario de terribles disturbios cuando la población musulmana que vivía allí se defendió. Los caballeros trataron de mantener el orden, pero lo cierto es que no era nada fácil. En noviembre de 1290, Calawun, sultán de Egipto, muere. Le sucede su hijo Jalil, que promete tomar Acre a hierro y sangre y cueste lo que cueste. Algo de miedo les debió dar a los grandes monarcas de Europa porque enviaron tropas ya con adiestramiento en combate. Por aquel entonces, Acre tenía cerca de 35.000 habitantes. Las fuerzas que la defendían ascendían a 14.000 infantes y 800 caballeros. A estos se le sumaron 2.000 soldados de Chipre liderados por Enrique. Acre estaba rodeada por mar en dos de sus lados. Tenía una doble fila de murallas y 12 torres recién reforzadas. Tenía tres puertas, una al norte, otra en el centro y otra al este. Al amanecer del 5 de abril, los vigías cristianos divisaron las tropas musulmanas. Estaban compuestas por 60.000 infantes, 20.000 jinetes y unas 75 catapultas. Los campesinos entraron con prisa en la ciudad y los soldados se prepararon. Los mamelucos instalaron sus tiendas frente a la ciudad y montaron sus máquinas de asedio. Los cristianos, al ver la magnitud del enemigo, enviaron emisarios para negociar la paz, pero Jalil se negó y exigió la rendición incondicional. El 7 de abril comenzó el asedio de la ciudad. Las catapultas comenzaron a lanzar sus proyectiles contra las murallas. En la acción quedaron destruidas casas y templos. Los arqueros musulmanes dispararon sus flechas incendiarias, las cuales prendieron fuego a techos de paja y casas de madera. El resonar de las trompetas y tambores se escuchó en la ciudad de forma estruendosa.

15 de abril, los templarios y hospitalarios lanzaron un ataque nocturno en el norte de la ciudad para destruir las máquinas de asedio. En un principio sorprendieron a los enemigos, pero después fueron obligados a retroceder. Ese día, los zapadores musulmanes avanzaron con rapidez y lograron castigar las torres de la parte sureste de la ciudad. Las catapultas completaron la obra para derribarlas. Las tropas musulmanas atacaron con la intención de entrar, pero fueron rechazadas. Tres días más tarde, los musulmanes volvieron a atacar en la parte sureste de la ciudad. Lograron abrir brecha y comenzaron el ataque con infantería. Las tropas mamelucas avanzaron hasta la muralla interior. Las tropas de los hospitalarios y templarios acudieron a reforzar el sector, pues la presión en sus áreas era menor. Los musulmanes comenzaron a ingresar en la ciudad. Los combates se sucedieron por todos lados. El maestre de los hospitalarios fue mortalmente herido y los cristianos se retiraron a la fortaleza del Temple, al sur de la ciudad. Ese reducto era el nuevo objetivo de las tropas invasoras. La población de Acre, aterrorizada ante el desastre, huyó hacia los muelles para intentar salvarse en los pocos barcos que había. Muchos de estos navíos fueron desbordados de público y se hundieron. Jalil había conquistado casi todo Acre. Eso sí, le faltaba la fortaleza del Temple, donde unos 200 caballeros resistían, protegiendo a cientos de civiles. El sultán mameluco se apiadó y les concedió salir de ahí para evitar más derramamiento de sangre. El 25 de mayo, los cristianos aceptaron estos términos para ir a Chipre. Mientras los soldados mamelucos izaban la bandera en la fortaleza, los cristianos les insultaron. Las tropas enemigas los amagaron y los cristianos intervinieron. Se desató una pelea que culminó con la muerte de los musulmanes y el cierre de la puerta del fuerte. Por la noche, Thibaut Gaudin, próximo gran maestre templario, se embarcó a Sidón con el tesoro de la orden, reliquias, algunos soldados y civiles. El rey Enrique II también había escapado a Chipre. El 26 de mayo, Jalil volvió a ofrecer los mismos términos de rendición y entonces los caballeros que resistían aceptaron sus condiciones. Cuando salieron para negociar, fueron arrestados.

El sultán continuó atacando durante otros dos días, pero sus fuerzas fueron rechazadas. Los cristianos estaban exhaustos, heridos y sin provisiones, y aún seguían luchando. La noche del 28 de mayo, los zapadores mamelucos lograron abrir una brecha en la muralla del fuerte y 2.000 soldados ingresaron en la ciudad. Lo que siguió fue una batalla en la que se derrumbó parte del edificio, matando tanto a defensores como a atacantes. Los soldados cristianos continuaron luchando durante la noche y parte de la mañana del 29 de mayo, hasta que fueron rendidos. Acre entera, había dejado de ser cristiana, y así permanece hasta nuestros días.

Los siguientes días, el puerto fue cubierto por escombros para evitar que los cristianos intentaran desembarcar nuevas tropas. En las siguientes semanas, el resto de ciudades costeras cayó con facilidad. Sidón el 14 de julio, Jaffa el 30, Beirut el 31. La isla de Arbat aguantó hasta el año 1302. El asedio de Acre había durado 6 semanas, pero los templarios aguantaron por 10 días más en su fuerte. Las pérdidas por ambas partes aún hoy son desconocidas. Todo este hecho, todo este episodio bélico en esta ciudad, puso fin a la época de las cruzadas. A pesar de que se siguieron convocando en siglos posteriores, ya solo eran un espejismo de lo que fueron. La caída de Acre, o la última cruzada, así os la hemos querido contar esta noche con todo lujo de detalles. Esperamos que la hayáis encontrado interesante. Recordad que en el portal del programa y en las plataformas digitales vais a encontrar todos los podcasts que hemos emitido desde el comienzo y que en nuestra web ofreceremos enlaces y una selección de contenido extra para hacer mucho más intensa vuestra experiencia con nosotros. Volveremos el próximo viernes. Gracias por estar ahí una semana más y, como siempre decimos, muy buenas noches y buena suerte.

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1: Un equipo de científicos españoles ha demostrado que la violencia interpersonal letal por la que un individuo es capaz de matar a sus semejantes es un comportamiento extendido en mamíferos y que la especie humana ha heredado durante el curso de su evolución. Los investigadores han recopilado datos de más de 4 millones de muertes, han cuantificado el nivel de violencia letal desde hace 50.000 años hasta el presente y también en 1.024 especies de mamíferos. Conclusión, la violencia es heredada, pero ha sido adaptada a lo largo de la evolución en función de nuestro entorno. Lo cuenta Adela González Mejías, es investigadora de la Universidad de Granada y una de las autoras del estudio.
2: Nuestro estudio sugiere un poco de ambas posibilidades. Parece que el nivel de violencia que manifiestan los seres humanos, al igual que ocurre con las demás especies de mamíferos, estuvo en su origen muy correlacionado con la violencia que manifestaron nuestros ancestros evolutivos. Esto es lo que se denomina técnicamente que la violencia tiene un componente filogenético. Pero a la vez encontramos que el nivel de violencia letal que expresamos los humanos no ha permanecido inamovible a lo largo de nuestra historia, sino que ha cambiado fruto de cambios en nuestro ambiente, condiciones ecológicas, factores sociales. Es decir, que tenemos la capacidad de modular nuestro nivel de violencia.
1: Una revisión de la violencia letal en 600 sociedades humanas, por tanto, desde el Paleolítico hasta la actualidad, ha revelado que no es posible ignorar las influencias culturales sobre la violencia letal entre humanos. Por tanto, aunque la violencia interpersonal es un rasgo que define el ser humano, el tipo de organización social que desarrollemos puede mitigarla y favorecer la resolución pacífica de nuestros conflictos. La herencia evolutiva no lo es todo. La cultura puede mitigar la violencia. Es la evidencia científica de algo que ya sabíamos.

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2: Son las 3 de la tarde.

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2: Amigos de Radio Viajera y de Donosti City, un saludo de Carlos Bengoa como responsable de las redes sociales de donosticity.org. Y estamos en Radio Viajera también, llevamos unos días en Pamplona, ya hemos hecho diferentes podcasts sobre sus actividades, sobre sus rutas, sobre la catedral, sobre curiosidades. Y bueno, deciros que ahora mismo estoy en la azotea del Hotel Tres Reyes, que es posiblemente el hotel referente en estos momentos en la ciudad, y estoy con su director, con Víctor Sánchez, contemplando este panorama que, para daros envidia, pues si miro hacia una de las fachadas, estaríamos prácticamente encima del casco viejo de Pamplona, muy cerquita de la Plaza del Castillo, de la calle de la Estafeta, que seguro que conocéis, y si miro para el otro lado, pues estamos literalmente encima del Parque de la Taconera y de la ciudad. Esta maravilla de murallas que tiene Pamplona. Víctor Sánchez, muy buenas.
3: Buenas tardes.
2: Oye, qué bien contempláis aquí desde la azotea todo Pamplona, ¿eh?
3: Sí, te has olvidado de la parroquia de la iglesia de San Lorenzo, donde se encuentra...
2: Está debajo mismo.
3: Sí, que eso está justo es. Debajo.
2: Sí, ¿eh? Sí, que sí, me sí. Llamó la atención porque la vi el lunes, nada más llegar, a las 12 del mediodía, tocaban las campanas, la San Fermín venimos, sí, sí, a su sí, manera, sí. Claro, ¿no? Sí, sí, San Fermín, que está efectivamente dentro de San Lorenzo, nada, es cruzar la carretera y estamos ya en todo lo interesante.
3: Correcto, el hotel, bueno, el hotel tiene mucha historia. Cuando se construyó hace 57 años estaba casi a las afueras de la ciudad, pero después de 57 años, bueno, está en el centro neurálgico de Pamplona. De hecho, yo cuando voy a ferias internacionales, etcétera, me preguntan, oye, ¿y el hotel está en el centro? Y mi respuesta es, digo, no, el hotel es el centro, no está en el centro.
2: Sí, efectivamente, porque esto estaba todo amurallado y bueno, luego hubo ensanches y demás, que ya lo hemos ido contando en otros podcasts. Como digo, desde 1963 este hotel.
3: Correcto, sí, sí, se construyó, bueno, se abrió en 1964, se inició en 1963 la construcción y hace bien poco celebramos el 55 aniversario. Y nada, bueno, pues bueno, parte de la historia de la ciudad, está claro.
2: Es un hotel pues muy confortable, que vamos a decir, un 4 estrellas, limpísimo, ya digo que en sitio muy céntrico. Me llama la atención la fachada, que esto también es importante por aquello de jugar con la energía solar, tiene placas fotovoltaicas, ¿no?
3: Correcto, esto se hizo como hace 10-12 años. Ambas fachadas, las dos, están hechas de paneles fotovoltaicos, con lo cual parte de nuestro consumo nos lo generamos nosotros mismos.
2: Ajá, muy bien. Tiene una visión así como muy futurista para aquel que venga por primera vez, la piscina, que siempre se agradece, sobre todo en el verano, porque aquí suele hacer mucho calor, mucho frío en invierno, mucho calor en verano.
3: Correcto, la piscina, yo a veces veo la piscina y parece que estemos en Benidorm en vez de Pamplona, ¿no? De la alta demanda de clientes. Ahora estamos un poco limitados porque con el tema de la reducción de aforos, pues tenemos que poner turnos, ese tipo de cosas, pero bueno, al estar en el centro de la ciudad con jardín, piscina, pues bueno, pues es una cosa muy demandada en verano.
2: Bueno, como el podcast se puede escuchar en el momento de grabarlo, que estamos en pleno julio del 2022, pero ahí va a quedar
3: 21,
2: perdón. Pero va a quedar ahí grabado y cualquiera lo puede buscar por Google dentro de 5 años o dentro de 25, vaya usted a saber. Sí, por eso lo de citar la pandemia. En situaciones normales, me imagino que esto, Pamplona es atractivo tanto en invierno como en verano, menos en invierno que en verano, obviamente. Pero en épocas de San Fermín, de cosas así, esto estará abarrotado.
3: Bueno, sí, la verdad que...
2: ¿Desde cuánto tiempo antes?
3: No, mira, San Fermín dura del 5 al 14 para los hoteles, ¿eh? Y la gente reserva con un año de antelación. Hay de todo, ¿no? O sea, porque los días 6 y 7 es cuando más cliente internacional hay. El efecto Hemingway, los encierros, los americanos, los mexicanos vienen mucho, hay mucha demanda. Entonces, esta gente que viene del otro lado del océano reservan con muchísima antelación porque son los vuelos mucho más baratos, ¿no? Y ya los españoles, los franceses, tal, ya lo dejamos para última hora. Somos más tardanos para esto.
2: En esas fechas, normalmente, ¿qué clientela tenéis? ¿De qué países?
3: 6 y 7, mucho americano, mexicano, cada vez hay más nórdicos, japoneses, y luego el resto de la semana hay más cliente español, básicamente por la Feria del Toro. También hay mucha demanda de venir a ver toros, pues como la gente que va a Sevilla o a Madrid, y mucho francés también de proximidad del sur de Francia, viene bastante gente sobre todo los días 13-14, que es el Día Nacional de Francia, en la parte final de los Sanfermines.
2: Pues las habitaciones son amplísimas, luminosas, la verdad es que estoy muy cómodo estos días aquí. Me fijé yo, que también procedo del fútbol, que teníais el otro día a la Federación Navarra de Fútbol.
3: Correcto.
2: Supongo que haciendo su asamblea, porque puse la oreja y hablaban de presupuestos.
3: Sí.
2: Suelen ser habitual estas cosas aquí también, sí, en los salones que tenéis.
3: Somos también el hotel oficial de Osasuna, donde realiza sus concentraciones.
2: Ah, mira.
3: O sea que estamos muy ligados con el fútbol, con el deporte, y bueno, con Osasuna. Ellos han cumplido 100 años de historia, nosotros solo 57. Pero llevamos 57 años juntos. O sea, bien.
2: Y con el Camino de Santiago también.
3: También, además es que justo el Camino de Santiago pasa por uno de los laterales del hotel. O sea, bueno, ahora hay una confluencia de en verano, de mucho turismo, Camino de Santiago, turismo verde, gente que no quiere grandes ciudades, sino algo más pequeño, más familiar, ¿no? Bien, estamos contentos.
2: ¿Pero qué se les ofrece en concreto a los peregrinos?
3: Mira, pues los peregrinos normalmente siempre son detalles que son banalidades, pero bueno, habitaciones con bañera, porque
2: sí,
3: es algo muy solicitado después de las palizas que se meten andando. Les damos en el checkout una bolsa con fruta y con agua para la primera parte, bueno, pues para su mañana, para su viaje.
2: Ah, muy bien.
3: Y bueno, básicamente eso, ¿sabes?
2: Y bueno, y vais a abrir en San Sebastián en muy poquito. Ya digo que el podcast se puede escuchar dentro de bastantes años, pero en este momento estáis a unos meses de hacer un hotel en San Sebastián, Tres Reyes también.
3: Sí, exacto. Bueno, pues con mucha ilusión estamos acabando la construcción de un hotel de 4 estrellas, 80 habitaciones en San Sebastián, el futuro Hotel Tres Reyes San Sebastián. Está en Miramón, al lado del oncológico, rodeado de una zona verde. El hotel decorativamente va a ser muy bonito, va a tener también jardines, piscina. Bueno, creemos que va a ser un producto muy agradable, ¿eh?
2: Una pena la pandemia, ahora sí que retrocedemos a la pandemia. Pero, pues sí, la verdad es que ha tenido que fastidiar bastantes reservas, decía lo de la pandemia.
3: Sí, bueno,
2: no, ya, se ha tenido ya que notar muchísimo. Ya no hablo de los Sanfermines aquí, vamos, ya todo el tema hotelero de todo el año.
3: Mira, nosotros cuando hicimos el presupuesto anual del hotel este año, ya lo hicimos pensando que no iba a haber Sanfermines, y acertamos.
2: Ah,
3: ¿no?
2: Sí,
3: O sea, que era algo previsible, ¿sabes? Los Sanfermines es una feria, una fiesta muy multitudinaria, internacional, pues con tanta restricción y tal, era previsible que no se pudiera celebrar.
2: Claro, se suspendió el año pasado, 2020, y también el 21.
3: Sí.
2: ¿Qué volumen económico suele mover los Sanfermines? Me llega a enterar, a través de unos amigos, de lo que se cotiza un piso en la estafeta, que lo alquilan americanos, por ejemplo,
3: y pagan
2: lo que pagan, prefiero ni decir cuánto. Espera, no se les oye para nada, ¿eh? No, tranquilo, no.
3: Que está... Es que, bueno, pues te digo, que me preguntabas para...
2: Sí, el volumen de Sanfermines...
3: Bueno, pues nosotros...
2: Económico y tal, ¿cuánto?
3: Hay restaurantes y bares del centro que los 10 días de Sanfermines igual es el 50-60% de su facturación anual, o sea, en 10 días.
2: Tanto,
3: para nosotros,
2: sí, ¿eh?
3: Para nosotros... no representa tanto, representará aproximadamente el 15% de nuestras ventas anuales San Fermín, pero sí es cierto que, bueno, como hay una alta demanda, pues los precios son más elevados, pues es una fiesta internacional como puede ser el Carnaval de Venecia o la Oktoberfest de Múnich, en el que hay mucha demanda internacional, que tienen más poder adquisitivo y son, pues, 10 días muy, muy rentables.
2: Pues, ¡qué barbaridad! Pues bueno, que sepáis los amigos de Donosti City de Radio Viajera que en Pamplona tenéis este hotelazo, en el pleno centro, déjame que lo diga así, por situar el casco viejo, con los parques, la ciudadela y demás, y que en San Sebastián se abre ya otro pues en breves fechas. Muchas gracias, Víctor.
3: Bueno, oye, además, que bueno, transmitiros un poco que en breve tendréis vuestra parte de vuestra casa en Donosti también, pero que históricamente el Hotel Tres Reyes de Pamplona ha tenido mucha, bueno, toda Pamplona en general, mucha relación con guipuzcoanos, porque viene muchísima gente de Guipúzcoa a fines de semana, etcétera. Igual que me comentaron hace poco que los restaurantes de San Sebastián y tal, que dicen que el sábado o el domingo o algo así, que es el día de los navarros, porque van todos los navarros allí a la playa, ¿no? Pues aquí también vienen muchos guipuzcoanos y esperamos que siga siendo
2: así. Os dejamos las playas, os robamos las setas.
3: Arroles o setas.
2: Muchas gracias, Víctor.
3: Vale, a ti, Carlos. Muchas gracias.
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0: Llega el momento de nuestra sección Turistas con Puñetas, así que ya tenemos aquí con nosotros a José Juan Picos y vamos a ver con qué turista puñetero nos sorprende hoy. Hola, José Juan.
1: Hola, un saludo para el equipo del Viajero Accidental y desde luego para los oyentes. Pues hoy os cuento que ni harto de raki me meto yo en una discusión en Twitter, un patio de monipodio donde te pueden armar la de San Quintín solo por darle buenos días. Pero sin embargo, y siempre desde la barrera, es un espectáculo que me resulta muy entretenido. Hace unos días, por ejemplo, asistí a un debate tuitero sobre si la victoria española en Lepanto evitó que las mujeres europeas de hoy lleven burka. Alguien, con un tuit tonante, declaró que donde Europa se salvó en realidad fue en el sitio de Viena. Como ya he dejado claro que no intervengo ni aunque me aspen, no le pregunté si se refería al asedio de 1529, donde 700 arcabuceros hispanos acribillaron a los jenízaros, o al de 1683, en el que los temibles húsares polaco-lituanos escabecharon a la horda otomana. Luego pensé que esa victoria, la de la cruz sobre el Islam, tiene muchos padres: Pelayo en Covadonga, Carlos Martel en Tours, los bizantinos en los asedios omeyas a Constantinopla en el 668 y en el 717, los normandos que ocuparon el sur de Italia, los cruzados que llevaron a Oriente la guerra que los orientales trajeron a Occidente, la Reconquista. Si me pongo, y me voy a poner, hasta Ulises con su caballo de madera, pues cada conflicto entre Asia y Europa es un eco de aquella guerra de Troya, la primera de una larguísima y sangrienta serie. Pero centrémonos en lo que pasó tras la toma de Constantinopla en 1453. Durante los dos siglos siguientes, el grito de Santiago, cierra España, se oyó en las galeras hispanas que combatían a la media luna. Durante casi 300 años no hubo paz entre los dos extremos del Mediterráneo. ¿Y cuándo ese grito se trocó en un «Anda, Santiago, abre España a los infieles»? Pues eso es lo que vamos a ver ahora. Los Borbones heredaron de los Austrias la guerra contra el turco por culpa, sobre todo, de la piratería argelina y tunecina. Pero ya no era lo mismo, porque entonces los otomanos tenían un enemigo nuevo mucho más temible que España, la Rusia imperial. Así que en 1775, Carlos III aprovechó para enviar una expedición contra Argel que resultó tan condenada al fracaso como la de Carlos I en 1541. Pero 9 años después, en 1784, la flota española bombardeó esa misma madriguera pirata durante 8 días. Tal acción llevó al Tratado de Paz de junio de 1786 entre la corona española y los piratas berberiscos. Quizá el gobierno español se aventuró a aquel bombardeo gracias a que 2 años antes, en 1782, ya se había firmado el Tratado de Paz, Amistad y Comercio, sobre todo de comercio, entre Madrid y Estambul. Por entonces el sultán otomano era Abdulhamid I, un monarca con intenciones modernizadoras. También es verdad que Carlos III ya tenía experiencia diplomática con los turcos. En 1740... cuando era Carlos VII rey de Nápoles, ya firmó un tratado con el sultán Mahmud I. Pues bien, en 1787, 5 años después de la firma del Tratado de Constantinopla entre Madrid y Estambul, llegó a España el primer embajador otomano, un reconocido erudito en su país. Su nombre era Ahmed Basif y venía con el título de Efendi, que quiere decir señor, y atracó en Barcelona el 28 de julio de 1787. Debido a una epidemia en Menorca, la nave estuvo en cuarentena hasta el 23 de agosto, día en que el flamante embajador hizo su entrada solemne en la ciudad. Según el cronista Francisco Burguete, venía el embajador con ropajes blancos y capa de color de oliva, llena de armiño, con un criado que le llevaba el banquillo para que se subiera y se bajara del caballo. Detrás del enviado turco desfilaron 6 carros con los regalos para el rey. Dice el propio Basif Efendi que los musulmanes consideraban a Barcelona una ciudad paradisiaca y que por eso estaba también protegida, para que los argelinos no la tomasen. Toda la ciudad, ávida de noticias y espectáculos, estaba en la calle, por lo que un trayecto de 15 minutos lo hicieron los turcos en 5 horas. Los barceloneses pudieron admirar la buena talla, la corpulencia y la tez bronceada y barbada del enviado otomano. La misión turca viajó hasta el real sitio de la granja de San Ildefonso, donde se encontraba Carlos III, ya anciano y achacoso. El Borbón moriría un año después, a los 72. Por ese motivo, le informan al embajador de que no será posible ver al rey. Basif se escandaliza y se queja de que los cortesanos españoles lo tomen como un embajador mediano, que es lo que era, como él mismo reconoce, pero tras arduas negociaciones consigue que le den la categoría de ministro plenipotenciario y que por lo tanto se pueda presentar ante el rey. Cuando la comitiva diplomática se dirige a Palacio pasa lo mismo que en Barcelona, la gente atiborra el camino. De hecho, al embajador le escandaliza que se alquilaran las ventanas al precio de 100 reales. Cuando Carlos III lo recibe, Basif Efendi lleva la carta del sultán en la cabeza como muestra de respeto. El Borbón lo recibe de pie, aunque con mano temblorosa, por lo que es un noble el que toma el documento. Ahmed Basif Efendi, enviado de la sublime puerta, se presenta así: «Mi señor el sultán Abdulhamid, el más poderoso y el más grande de los sultanes del mundo, nos nombró embajador para que entreguemos esta carta al poderoso rey de España y para que se renueve la amistad entre nuestros países. Difícil misión la de renovar una amistad que nunca existió». El rey le respondió, entre florituras diversas, que ojalá en adelante los comerciantes de ambos estados se encuentren tranquilos. Obsérvese la cortesía de Carlos III al decir ojalá, palabra de origen árabe que significa si Dios quiere o, según otras versiones, si Dios quisiera. Entre los regalos del sultán para su primo el rey de España destacaba un carro repleto de sacos de café del Yemen. El grano cafetalero fue repartido entre los nobles, pues Carlos III no desayunó otra cosa en su vida más que chocolate con leche. En otros programas, en otras secciones de Turistas con Puñetas, ya hemos dicho que el chocolate era el rey de las mesas españolas todavía a finales del siglo XVIII. Todo iba como la seda hasta que una costumbre de la corte española estuvo a punto de provocar el primer conflicto diplomático en las tiernas relaciones entre la Casa de Borbón y la de Osman, la dinastía otomana reinante. Los príncipes y los grandes de España también querían sus regalos, cómo no. El embajador Basif no daba crédito a tanta codicia y falta de cortesía. En su país, el sultán solo hacía regalos a sus iguales, es decir, a emperadores y reyes. El turco amenazó con irse con viento fresco. La amenaza llegó al rey y este le aconsejó que repartiera entre los caprichosos cuatro cosas que hubiera comprado en Estambul y durante el viaje. Con gesto agrio, Basif se deshizo de un alfanje con incrustaciones de oro, un fusil con adornos de plata y una daga esmaltada, dos turbantes hindúes con flores de oro y un manto de cibelina, y esencias y fragancias diversas. A cambio, la Hacienda Real se hizo cargo del banquete que los nuevos embajadores debían ofrecer al cuerpo diplomático. El primer embajador otomano en Madrid, Ahmed Basif Efendi, se marchó cuatro meses y medio después, a finales de 1787. La razón es que la sublime puerta enviaba emisarios, pero no establecía legaciones permanentes. En el informe que redactó para el diván de Topkapi, lo que sería el Consejo de Ministros de los otomanos, se felicitó de que, a pesar de la paz con los argelinos, estos siguieran acosando a los barcos españoles. Pudo comprobar que Madrid tuvo que rescatar a 1.250 cautivos por 1.000 reales cada uno, es decir, 1.250.000 reales, aún después de haber firmado el Tratado de Paz con los piratas. No contentos con eso, los corsarios incluyeron a cautivos muertos. Se negaron, sin embargo, a redimir a 100 de los suyos con la excusa de que no eran gente importante, que se los quedaran en Madrid. Los tuvo que rescatar el sultán de Marruecos. Y es más, aún hubo que pagar por dos naves hispanas capturadas mientras se firmaba la paz. Costaron 40.000 reales. A cambio, los argelinos le regalaron a Carlos III tres caballos, dos leones y unas avestruces, pero ni siquiera se las mandaron. Tuvo que hacerlo el cónsul español, piratas al fin y al cabo. El embajador Basif habló con un dignatario argelino que le confesó que la paz no duraría mucho. Nuestra ganancia sigue siendo la misma, abundante. Gracias a la paz hemos adquirido gran cantidad de suministros sin sufrir ninguna pérdida. Los berberiscos aún tuvieron otro tiempo dorado durante las guerras napoleónicas, dado el desorden que había tanto en tierra como en el mar. Hasta los novísimos Estados Unidos de América se implicaron en la guerra contra los corsarios del norte de África, pero Gran Bretaña y, sobre todo, Francia terminaron con aquellas repúblicas de saqueadores del mar.
0: Afortunadamente, para poder visitar tantos países y posibles destinos para nuestros oyentes, que no son nada puñeteros y les encanta seguir estos turistas con puñetas.
1: Sí, los oyentes tanto de Viajero Occidental como de Radio Viajera son gente de mundo, aunque afortunadamente yo creo que el mundo reserva sorpresas y motivos para el asombro.
0: Eso es, para recorrer el mundo y contarlo. Pues dentro de 7 días nos escuchamos de nuevo.
1: Volveremos con este viaje que no es por el espacio, sino por el tiempo.

0: Hace casi 1900 años, Galeno de Pérgamo fue el primero en elaborar una teoría para explicar la necesidad que el cuerpo tiene de dormir.
1: Tuck you in, warm within, keep you free from sin, till the Sandman comes.
0: Pensaba que el cerebro estaba bañado por una serie de fluidos que durante el sueño se repartían por todo el cuerpo y que volvían a la cabeza justo al despertar, refrescando la mente.
1: Sleep with one eye open, gripping your pillow tight.
0: Casi 20 siglos después seguimos preguntándonos por qué dormimos, cuál es la función del sueño. Las últimas teorías de la neurociencia apuntan al olvido. Dormimos para olvidar todo aquello accesorio que hemos incorporado a nuestra mente durante el periodo de vigilia y que termina formando un ruido cerebral que es el que nos hace estar embotados, confundidos por el cansancio. Es la teoría que defiende Giulio Tononi, que es el director del Centro de Estudios del Sueño y la Consciencia de la Universidad de Wisconsin-Madison. Ese olvido de procesos y recuerdos irrelevantes supondría también una reparación física de las estructuras sinápticas mediante las que se comunican las neuronas. En medio de esa incertidumbre para cualquier sistema de aprendizaje tan complicado como el cerebro humano, hay un problema que radica en que tendemos a reforzar las señales que envían nuestras neuronas y eso se convierte en algo biológicamente insostenible, porque las sinapsis consumen más energía, ocupan más espacio, requieren de más suministros y finalmente llegan a saturar la señal, por lo que se necesita una normalización para asegurarnos de que la fuerza de la sinapsis es constante y no es esencial, pero sí es mejor que esa normalización se produzca cuando estamos desconectados. Las sinapsis, por tanto, van creciendo durante el periodo de vigilia y se recortan durante el sueño para producir señales más claras, más directas al despertar. Es lo que se conoce como estar fresco, estar descansado, y no tiene nada que ver con el hecho de que los fluidos cerebrales vuelvan a hidratar el órgano, como decía Galeno. Y también hay ya explicación para el hecho de que las ondas cerebrales sean más lentas durante el periodo de sueño. Es precisamente esa reducción de las estructuras de la sinapsis lo que las haría ralentizarse.
1: Sleep with one eye open, gripping your pillow tight.
0: Recuperamos el cuerpo y también el cerebro. Olvidamos lo intrascendente para pensar con más claridad. Baja el ritmo. Descansamos.
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viajes de Carmen. ¿Qué tal estáis hoy? Bueno, hoy tenemos una sorpresa muy especial que os va a gustar. Tenemos muchas novedades. Por ejemplo, que ya tengo animales. Os preguntaréis

0: será. Os lo voy a decir. Es un
1: acuario. Pero no es solo un pez, son varios peces.
0: Sí, es un acuario completo. Es un acuario de 40 litros que me han regalado mis abuelos por... Bueno, pues regalo adelantado de cumpleaños. Y esta semana nos hemos puesto al día para saber qué peces meter.
1: Claro, porque teníamos que saber si los peces eran de agua caliente, de agua fría, o, ¿verdad? Hay que saber todo sobre un acuario porque no es tan fácil, no es nada fácil.
0: Y mientras nosotros estábamos buscando cosas así, por ejemplo, qué peces se pueden meter en un acuario, y como papá no puso de 40 litros, le salieron unos peces. Y dijo, mira, estos peces como son muy raros, los vamos a añadir en nuestro podcast. Entonces, hoy vamos a hablar de los peces más raros del mundo. Bueno, hemos alargado un poco la tarde, por eso el podcast va a ser muy pequeñito. Y nos hemos entretenido con un regalo de los Reyes Magos, que es el Monopoly Trump. La verdad es que en los Monopolys se dura una hora.
1: Son partidas muy largas.
0: Claro, una hora, dos.
1: Y si encima vas haciendo algo de trampilla, ¿verdad, Carmen?
0: Claro, porque en el Monopoly tramposo puedes hacer trampa. Pero me lo he pasado muy bien. Pero como hoy ha jugado mamá, se ha puesto y dice, oye, que estas no son las normas, que no, que vamos a jugar con las normas habituales.
1: A papi, a Carmen le gusta más jugar así un poquito más, hacer trampilla, ¿verdad?
0: Claro, o sea, en plan inventado.
1: Que puedas meter mano a la banca.
0: Que puedas hacer, pues, trampillas de decir, pues mira, tienes que alquilar la casa por... Pone 200 abajo y 100 arriba, 100 lo que tiene que pagar, pero dice, pues voy a hacer un poco de trampillas y voy a decirle, 200 me tienes que pagar, y eso sería una trampa.
1: Y lo que mola es que eso está permitido, hay que ser muy listo.
0: Os voy a contar primero...
1: Primero los de nuestro acuario, ¿no, Carmen? Vas a contar, o primero los raros.
0: No, primero los de nuestro acuario. Fuimos a la venta de baños, compramos el acuario y lo trajimos. Lo pusimos en un lado de la casa. Al día siguiente fuimos a la tienda que hay enfrente mío. Bueno, enfrente de mi casa. Y entonces resulta que vamos y dice, lo siento muchísimo, solamente me queda un guppy. Ay, pues no lo vamos a meter solo en un acuario. Entonces decimos, como tenemos una pecera, lo metemos.
1: Claro, porque la agua del acuario tenía...
0: que reposar durante 2 días. Y entonces, al día siguiente, fuimos a otro lado que hay de animales. Entonces fuimos a ver los peces, los tipos de peces que tenía. Guppies machos, neones cardenal, neón... Y yo dije, un neón cardenal, que me gusta mucho.
1: El neón cardenal... es un pez pequeñito que tiene forma de triángulo. Pero nos dijo la chica de la tienda que no podíamos meter neón cardenal, ¿verdad?
0: Claro, porque se lleva un poco mal con los guppies. Entonces nos volvimos a casa porque ya era tarde y estaba el toque de queda. Bueno, el día siguiente nos fuimos otra vez al centro comercial. Y vimos allí que habían repuesto muchísimos más peces. Y
1: cuéntales,
0: nos dijo,
1: a nuestros oyentes, ¿qué son los neones?
0: Los neones, no meones, los neones son unos minis, bueno, más pequeños que los guppies.
1: Son pececitos muy pequeños que van siempre en grupo.
0: Hacemos una foto a los peces que tenemos en el acuario y os la mandamos.
1: Sí, dejamos una foto de nuestro acuario en la página web.
0: Que os recordamos que es losviajesdecarmen.es. Bueno, continuamos con la historia, que si no nos vamos a alargar muchísimo. Y nos dijo, neones pueden convivir con los guppies perfectamente. Y dijimos, tenemos un acuario de 40 litros. Y nos dijo, pues genial, puedes llevarte 4 guppies machos y 8 neones. Y lo trajimos a casa.
1: Porque había uno que venía un poco atontadete.
0: Atontado.
1: Un neón que nos dijo la chica, uy, este...

0: De todo, de todo. Bueno, primero os voy a decir cómo se llaman los guppies. Uno que es como naranja, se llama chispa. Otro que es un, bueno, pues con puntitos en la cola, se llama iris. Otro que es como un arco iris, se llama arco iris, obviamente. Y el nuestro que, pues, que compramos para la pecera, se llama pipa. Bueno, el año pasado, bueno, en el 2019 compramos muchos guppies, pero se nos murieron. Y en el 2020 no compramos ninguno. Y Pipa me ha parecido muy especial este año. No sé por qué, porque a lo mejor he estado un año sin peces o algo así. Y los neones, pues que van siempre en grupo, he dicho, los amigos de puro corazón. Un grupito así como, ¡ey, somos pijis!
1: Los ocho van de un lado a otro del acuario todo el rato. De un lado a otro, de un
0: sí,
1: lado a otro.
0: Sí, pero todos juntos. Y resulta que Chispa se ha metido en una de las figuritas. Y después, cuando ha salido, ha incordiado Arcoiris. Y después de que le haya incordiado, burlao, lo que se quiera decir en los peces, se metió en los jarrones que tenía. Y entonces ha molado un montón porque han ido uno por uno pasando por una roca que le hicimos que parecía una, pues una cueva mini. Entonces fueron pasando un neón, otro neón, otro neón, otro neón, pues así hasta que pusieran todos. Y entonces luego ya, y después de que volvieran a pasar los neones, Chispa se volvió a meter en la botella. Y cuando salió, incordió otra vez y se metió en los jarrones. Cuando salió, incordió otra vez y se fue a la botella. Así con todo. O sea, Chispa se pasa todo el día ahí incordiando a la gente.
1: Pues como muchas personas, chiqui.
0: Da muchos sustos porque la verdad es que yo no sé dónde está y se esconde por otros lados. Y digo, ¡oh, Chispa! ¡Chispa, que ha desaparecido! ¡Que ha desaparecido! Llamo a mamá y a papá y digo, ¡mamá, que no encuentro a Chispa! ¡Papá, que no encuentro a Chispa! Porque al ser naranja y como tenemos las piedras como naranjitas, pues es muy difícil localizarlo, porque como él también es naranja,

0: amarillo y frugal.
1: Bueno, ya que hemos hablado de nuestro acuario, os vamos a contar todos los peces más raros. Bueno, todos, no me voy a pasar. Los peces más raros del mundo. Vamos a empezar con uno que es muy habitual, supuestamente, porque pez gota.
2: Le dicen el pez más feo del mundo.
0: En la fatua Nueva York. Da más sombra.
1: Tiene un rostro muy grande y una expresión muy triste, con grandes ojos y una estructura similar a una nariz enorme.
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1: Sí, bueno, os vamos a mandar la foto de este pez, porque a mí me está pareciendo muy raro. Tiene la nariz horrible.
2: También se le llama pez borrón y se encuentra en las aguas marinas profundas de países como Tanzania y Australia.
1: ¿Y te muerde o algo así?
2: No, come solamente moluscos y crustáceos.
1: Ah, entonces no me van a morder a mí.
2: ¿El crustáceo crujiente?
1: Ah, sí, el crustáceo. Va siempre al crustáceo crujiente y se come una hamburguesa.
2: Unas cangreburgers.

0: que bucean a ras del suelo, que no merecen nada.
1: Ahora vamos al segundo, que es pez luna.
2: Sí, pero antes, como el otro pez tenía cara de triste y le hemos puesto una canción triste, pues ahora vamos a animar un poco más el tema. Vamos a poner una canción de pescadores.

0: Mola Mola, que es su verdadero nombre. El pez se llama Mola Mola.
1: ¿En serio?
0: Sí, se llama así. Es una especie muy conocida porque es enorme. Es de los peces más grandes. Puede llegar a medir 3 metros y pesar más de 2 toneladas.
1: Uf, eso sí que es mucho. Para tener en un acuario de 40, no es muy...
0: Esto no entraría en nuestro acuario, ni de broma.
1: Ya te digo. 3 metros en nuestro mide, pues... 2...
0: Medio.
1: Ah, pues medio metro. Los que vivan en el Océano Pacífico y en el Atlántico pueden ver a ese pez. Se alimenta de medusas. Las medusas, bueno, te hacen como un calambrazo así, un picor grande. Vamos a por el tercero, el pez piedra. La verdad es que viendo la foto se mira como si es una piedra, no se nota que es un pez. A mí solamente la cola y los ojos. Eso es lo que... Bueno, también parece una iguana, así en plan así.
0: El pez piedra es muy peligroso.
1: ¿Por qué?
0: Porque tiene unas espinas que producen un veneno neurotóxico.
1: ¿Y dónde vive?
0: Nada, aquí este nos cae lejos. Vive en el Océano Pacífico y el Océano Índico. Es decir, por la India, Vietnam...
1: Ah,
0: y por ahí.
1: Vale, vale, pues es muy difícil de encontrar. Pero si te muerde o algo así, te mata, ¿no?
0: No, pero bueno, a un humano no. A un humano no tiene por qué matarle. Supongo que envenenará, pero a los peces pequeños. No sé, habrá que verlo. Investigaremos un poco más sobre este pez.
1: ¿Y de qué se alimenta?
0: Según pone esto, le gusta también ir al crustáceo crujiente, porque le gustan los moluscos y los crustáceos. Y tiene una técnica que para cazar, abre mucho la boca, se queda quieto, quieto, quieto, y cuando pasa el otro pez, rápidamente se lo zampa.
1: ¡Mmm! ¡Qué interesante! Vamos con el cuarto, el pez sierra común.
0: Espera, vamos a poner una canción.

0: serrucho.
1: El baile del serrucho.
2: Con lo morocho.
1: Vamos con el cuarto. El pez sierra común. Es un pez.
3: ¿Por qué le llamarán pez sierra?
1: Porque si contemplamos la foto, podemos ver que es como...
3: Pues ¿cómo se llama? Una sierra.
1: Bueno,
3: como un serrucho.
1: Su nariz es unas... Bueno, es como si las espinas le sobresalen de la nariz. O sea, es muy raro. Viendo la foto, digo, pues sí, es un pez sierra.
3: Este lo tenemos fácil de identificar.
1: Pero por donde vive no te va a cortar nada, ¿no?
3: Pone que vive en aguas dulces y saladas. Esto es súper raro porque puede vivir tanto en el mar como en un río.
1: Papá, yo me he bañado en ríos y en mares.
3: Pero solo está en regiones de África y de Australia.
1: Ah, vale, pues no nos tenemos que preocupar. Bueno, si vamos a África o a Australia...
3: Y eres sí. Un camarón, un cangrejo o un salmón, pues entonces sí te tienes que preocupar.
1: No soy ni un cangrejo, ni un salmón, ni un camarón, así que nos vamos olvidando. Los camarones están muy ricos, ¿eh? Vamos a por el quinto. Un pez dragón. Yo es como si fuera una serpiente y a la vez un dragón. No significa que sea malo.
3: Es un pez súper raro, ¿eh?
1: Ya ves. Es horrible. Es horrible. Ponemos la foto en la página web. Que si algunos tienen así la cabeza en las nubes y nos están escuchando, pues muy bien, muy interesados, y se le han olvidado la página web, ¿cómo se llama? Os vuelvo a advertir que se llama losviajesdecarmen.es. Este pez tiene los dientes tan largos que no puede cerrar la boca, papá.
3: Pues le entrarán muchas moscas.
1: Ya ves, claro, porque en boca cerrada no entran moscas. Por ejemplo, un día yo iba por la montaña con mamá y mamá iba cantando y hace... Pss, pss.
3: Que le entra una mosca por llevar la boca abierta, ¿verdad?
1: Sí, yo me partí de risa, fui todo el camino... Ay, partiéndome de risa. Y al final, como me cansé tanto en la montaña, me fui haciendo una coreografía de tanto caerme y caerme y caerme, tropezarme y tropezarme y tropezarme. Pero me encantó cuando entró una mosca.
3: ¿Y estos peces dónde están, Carmen?
1: En el Golfo de México y el Océano Atlántico. Se encuentran aproximadamente a 2 kilómetros de profundidad. El pez lagarto es el séptimo. Es un pez lagarto.
3: Que se parece a un lagarto.
1: Se considera un animal prehistórico.
3: Porque se encuentra en la Tierra desde hace más de 100 millones de años.
1: Aunque no me veáis, me he quedado con la boca abierta y con los ojos como platos. Parece una especie de cocodrilo, lagarto... La verdad es que la boca es como un cocodrilo y la piel es como un lagarto.
3: Tiene un hocico muy grande y unas mandíbulas muy fuertes, como te atrape en...
1: Te mata, ok.
3: Claro.
1: Pero, ¿cuánto es de metro? Depende si es pequeñito, si es grande, pues ya.
3: Mide más de 2 metros y pesa más de 100 kilos.
1: ¿100 kilos? Esos tienen que estar a dieta, ya te lo digo yo.

0: Cuando
1: yo... Con el número 8, el pez loro. A mí, de momento, me está gustando en la foto. Ahora vamos a ver de qué se alimenta, cuánto mide...
0: ¿Pero por qué te gusta en la foto? Cuéntalo.
1: Porque es como un arco iris. Es precioso. Os dejamos en la web este animal precioso.
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1: Yo creo que es un pez muy chuli, entonces debería de estar en la lista de los más preciosos del mundo.
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1: Tiene unos dientes de forma de pico de loro. A lo mejor por eso se llama pez loro.
0: Seguro.
1: Y destaca la capacidad de cambiar el color de su piel.
0: De sus escamas.
1: De sus escamas. Bueno, piel de pez. Escamas o piel de pez.
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1: Mide entre 30 y los 120 centímetros aproximadamente. Vive en los océanos de todo el mundo y se alimenta de algas. La verdad es que este pez, con que viva en los océanos, me conformo. Con que no viva en los mares, si no muerde, me gusta. Pero si muerde... El siguiente es el pez sapo.
0: Pasamos de uno de los más bonitos, que era el pez loro, a uno un poco más feote, ¿no? El
1: horrible. No digas feote. Se horrible.
0: Así marrón, con los ojos saltones.
1: Ahora que he visto la foto, pues sí, es muy sapo.
2: Entre la multitud y tengo que decir.
1: Tiene los ojos así muy grandes, muy largos. Y la cara muy tristona, ¿no?
0: Un pez triste.
1: Bleh.

0: espinas en sus aletas. Y si estás en contacto con él, bueno, a través de un cristal no te va a hacer nada. Pero si no estás a través de un cristal, tienen un veneno que si te pones en contacto con él, pues te puede matar.
1: Te puede hacer mucho daño.
0: Pero no te va a matar, ¿no?
1: Pues no lo sé, no tengo ni idea. Pero bueno, como lo tenemos un poco lejos, que está en el Índico y el Pacífico...
0: Y también en el Atlántico, ¿eh?
1: Pero este tipo de peces no se alimenta de humanos, ¿eh?
0: ¿Y de qué se alimenta?
1: Pues sobre todo este tipo de peces son de los que van por abajo de...
0: De la arena.
1: Por el fondo del mar, y lo que se alimentan es de cangrejos, crustáceos, moluscos...
0: Que también va el crustáceo crujiente.
1: Pues sí, así feo te sale.
2: 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Unas hamburguesas de angas con estudos y almorranas, hay unos sándwiches de batracios con pulgas e enanas, come rana, rana.
0: Porque Calamardo es muy tristón. ¡Ay! ¡Bob Esponja! ¡Patricio! ¡Ya basta! Se cansa de Bob Esponja y Patricio.
1: Carmen, pues es curioso porque este pez también echa veneno, como los sapos de verdad. ¿Tú sabes que los sapos, la piel, echa un veneno?
0: Papá, no me digas eso.
1: Oye. Sí, sí, los sapos tienen un veneno que echan por la piel y que es alucinógeno. Entonces, por eso viene el cuento de que cuando besas un sapo, con el veneno del sapo, es cuando tú ves lo que quieres ver. Y hay cuentos en los que te dicen, y besó un sapo y se convirtió en un príncipe o se convirtió en una princesa. No, no,
0: no. Era el...
1: Era el veneno.
0: Era la princesa y el sapo, creo. No me acuerdo.
1: Bueno, que a nadie se le ocurra besar un sapo, ¿no?
0: Exacto, porque las historias son así. Bueno, los cuentos son imaginación. No es que beses a un sapo, ¿sabes? Porque si besas un sapo en la vida real, pues, ¿qué te va a pasar?
1: Pues los sapos a la plancha. Las ranas sí que se comen. Los sapos no, pero las ranas sí, a ti te gustan.
0: Ya, pero las ranas no tienen veneno.
1: Si no, no se podrían comer.
0: Exacto, si no, les dejarían vivir a su aire.
1: En realidad el veneno es como un mecanismo de defensa, para que otros animales no vayan a por ellos y se los coman, ¿eh?
0: Ahora que he contemplado la foto, es como que si sus ojos son como la piel de un guepardo así, marroncitos así. A ver, jirafa, guepardo, leopardo, no sé qué decir porque es así muy amarillito.
1: Mola más el loro, ¿verdad?
0: Mucho más.
1: ¿Metemos un sapo en el acuario?
0: Sí, ya te veo, estás deseando.
1: ¿Y así que vaya por el pasillo?
0: No.

0: también si no es...
1: Y para terminar con los peces más raros, os vamos a contar el pez rosado.
2: ¿Y qué le pasa a este pez para ser tan raro?
1: Pues que lleva manos.
2: ¿Qué tiene manos? ¿Un pez?
1: Sí, es como Patricio, ya te lo digo yo, así, con la cresta.
2: Yo creo que se inspiraron en él para hacer...
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Hola a todo el mundo, saludos cordiales, muchachada, ¿cómo están ustedes? Yo bien, a Dios gracias, Dios os bendiga de paso. Bien, sí, pero adaptándome a mi nuevo estatus laboral y con gran pesar, he de decir. Si se me han terminado las vacaciones y me toca reincorporarme al curro, me toca, como dirían os galegos, chollar de nuevo. Con lo bien que estaba yo todo el día pensando en las musarañas y moviéndome por ahí de un sitio para otro, sin más preocupación que no caerme al suelo. No cagarme en los desfiles, como dice el chiste. Perdón. Editar. ¿Qué le vamos a hacer? Todo lo bueno se acaba. Porque si no se acabase lo bueno, no sabríamos distinguir entre qué es lo bueno y qué es lo malo. Por eso existe la tristeza, para valorar la alegría cuando llega, muchachada. Lo que pasa es que una persona mentalmente sana, me refiero, puede gestionar mejor la tristeza que la alegría, pero no las vacaciones, que siempre son escasas. Ya está bien de quejarse, venga. Vamos a disfrutar del programa de esta semana y vamos a hacerlo volando.

Hay gente que aprovecha sus momentos de asueto, de descanso, para hacer cosas de lo más variado. Por ejemplo, las motos están diseñadas para ir por tierra firme. Bueno, en el caso de las motos de agua, que en realidad no son motos, porque no se ajustan a la definición de motocicleta, estas estarían diseñadas para ir por el mar. No, no son motos. Aunque todo el mundo les llame motos de agua, no son motos de agua, son embarcaciones. Igual que las motos de nieve, que no sé lo que son, pero tampoco son motos. Porque para ser una moto de verdad, hace falta un motor de combustión y dos ruedas. O sea que ni siquiera aquella primera moto, me estoy enrollando ya más de la cuenta, pero ni siquiera aquella primera moto que todos identificamos con la primera moto que apareció en el mundo, aquella Daimler, que era de la Mercedes, ya sabéis, ni siquiera aquello era una moto, era una cosa tosca que tenía cuatro ruedas, tenía dos ruedas grandes y dos ruedines a los lados para no cagarse en los desfiles. Bueno, ¿y las eléctricas? ¿Las eléctricas? ¿Qué me preguntas a mí? Que si lleva un motor, no lleva motor de combustión y son motos. No me preguntes a mí nada de las eléctricas. Eso no son motos y ya lo sabe todo el mundo. Venga, ponme ahí música, Stacy. Dale, que me vengo arriba. ¡Ay, qué musicón del grupo Birdies! Muy a cuento para hablar de las eléctricas. ¿Qué me pierdo? En fin, de las eléctricas me refiero a las... a las eléctricas, no las del apagón, ¿eh? Que lo que os contaba. Que hay gente que se empeña a hacer cosas con las motos de verdad, cosas muy distintas para lo que fueron diseñadas. Por ejemplo, volar. Hay un invento francés que lleva ya unos cuantos años dando vueltas o volando por ahí. Es la Lazarev LMV-496, es del año 2019. ¿Es una moto? No, pero bueno, dicen que es la moto voladora. Es un aparato con cuatro turbinas que parece un cruce entre moto y quad. Más espectáculo que vehículo práctico, todo se ha dicho. Otro cacharro del que hablamos en el programa número 94 de esta casa es la rusa Hoversurf S3, un dron personal con cuatro hélices que no sube más de 5 metros y que va sentado como si fuese una moto ahí, pero es moto. Lo utiliza la policía de Dubái, sobre todo para exhibiciones, porque tiene una autonomía de 15 minutos y una velocidad máxima de 70 kilómetros por hora, así que los malos malotes se les escapan enseguida. Estos cacharros eran los pioneros. Ahora hay un montón de artefactos que se llaman motos voladoras, aunque no lo sean. La Volnaut, la Malloy, Hoverbike, Airwings... Y alguno más por ahí, pero eso son cosas serias que están pensadas para la movilidad personal del futuro, o no tan del futuro, pero bueno, son cosas serias. A nosotros lo que nos gusta en esta casa son las hazañas con motos normales, haciendo cosas para las que no están diseñadas, como por ejemplo jugar al fútbol o saltar con la moto desde un avión.

Puede que la precursora de las motos voladoras, fuese la Volugrafo Aeromoto. Ya se habló aquí varias veces de esa moto en este programa y también en viajoenmoto.com. Era una moto, básicamente era una moto plegable que se lanzaba en paracaídas durante la Segunda Guerra Mundial. Fue la precursora de la Vespa, además. Tenía un chasis así muy peculiar y lo aprovecharon para hacer lo que luego fue la Vespa. Eso sí, esta moto la tiraban sin piloto, ¿eh? O sea que tampoco tiene tanto mérito. ¡Ahí va! ¡Oh, que yo no me tiro! Luego también estaban la Well Bike inglesa y la Cushman 5.3 de los estadounidenses, que estaban pensadas básicamente con el mismo objetivo, desplegar tropas sobre el terreno, pero que fuesen en moto. ¡Qué bien! Una moto lanzada desde el aire. ¡Ahí va! ¡Vaya musicón que estamos poniendo hoy! Hoy no tenemos playlist. Hoy estoy poniendo aquí música que no conozco de nada y me estoy guiando un poco. Bueno, me estoy guiando, voy a ciegas. Pututum, pututum. Bueno, pues aparte de estas motos, luego están los cabeza durísima, los que tienen la cabeza taladrada, que se tiraron con la moto para volar. Esos son gente aparte. Uno de los primeros fue Fred Osborne, un norteamericano que en el año 1926 se lanzó por un acantilado en California a más de 100 kilómetros por hora. El plan era salir despedido, abrir el paracaídas y llegar dulcemente al suelo. Pero algo falló. Falló que el paracaídas no se abrió. Básicamente fue eso. Él y la moto, el bueno de Fred, y la moto cayeron en picado. Y el hombrecillo salvó la vida de milagro, gracias a unos cables telefónicos que amortiguaron la caída. La moto no tuvo tanta suerte y quedó hecha trizas. ¡Tupetum! Entre los más recientes en esta disciplina de volar con moto tenemos a Tom Payes, piloto francés de freestyle. En el año 2004, el año pasado, voló con una Yamaha de poco más de 100 kilos y un parapente. El tipo diseñó un arnés y un sistema de suspensión personalizado con tres paracaídas de seguridad, por si acaso. 2 años de preparación, licencias, pruebas, entrenamientos, todo para conseguir un vuelo espectacular que nos dejó a todos con la boca abierta. Hombre, también hemos visto a Tom Cruise volar, o Tom Cruise. Siempre era, antes era Tom Cruise, ahora desde hace unos años es Tom Cruise. Bueno, a Tom, que lo hemos visto volar con la moto en el cine. En una película que, que luego aterrizaba encima del tren o una cosa, un esperpento. Y hemos visto también al propietario de una Harley Davidson que la convirtió en un paramotor. En, no sé, un desierto por ahí en Utah o no sé dónde. Espectacular, me encantó a mí la cosa, que hay que estar muy mal de la cabeza. A mí me gustan mucho estas travesuras. Y hablando de travesuras, Travis Pastrana, que saltó desde un avión con su moto, y yo creo que fue, si no fue el primero, fue de los primeros en saltar del avión, de un avión con la moto. ¿Tiene algún objetivo esto? Aparte de a mayor gloria de Red Bull, pues no. ¿Tiene que tenerlo? No, está muy bien así, que no tenga ningún objetivo. Lo hago porque puedo o porque puedo intentarlo. Es la gente que nos gusta aquí, gente haciendo cosas inusuales. Y antes también era inusual ver a un motorista con una GoPro. Y más recientemente flipábamos con las tomas de dron de algunos de nuestros youtubers favoritos. Las primeras imágenes grabadas con drones durante los viajes eran toda una novedad. De repente te convertías en un grandísimo cineasta de tu propio documental. Era todo un invento aquello. Pero ay, amigo, enseguida empezaron los problemas. Bueno, los problemas. Aquellas primeras imágenes eran espectaculares. No hay duda. No hay duda, pero en cuanto nos acostumbramos, ya nos volvimos más exigentes. Lo que antes nos dejaba boquiabiertos, llegó un momento en que ya no valía.
Nuestra vista se habituó, se acomodó a aquellas tomas aéreas y empezamos a pedir más. Queremos más altura, más resolución, más estabilización. Lo mismo que había pasado con las imágenes en primera persona de las GoPro o últimamente con las secuencias mareantes de las Insta360, que a mí hace poco me montaron la bronca, hace menos de un año, por publicar imágenes de la Insta360, la X3, que es la que tengo. Por cierto, la tengo en venta. Voy a comprarme la X5, soy un caprichoso. Y quiero llevarme a Marruecos ahora en octubre la Insta360 X5, que es un pepinazo. Así que si alguno quiere la X3, la puedo vender en, no sé en cuánto está ahora por ahí, hay que mirar el precio. Y si estás escuchando esto, pues te la vendo al precio habitual con una rebaja. Volviendo al asunto que nos traíamos entre manos, decía yo que cuando es novedad, todo vale. Pero claro, en cuanto se convierte en rutina, exigimos calidad. Y si no la hay, pasamos de largo. Esto me suena también a, bueno, pues a las relaciones humanas también, ¿no? En relaciones de matrimoniales, de noviazgo, de las amistades. Sabéis de lo que hablo.

Con los drones, además, se sumó otro problema, no solo el de la calidad técnica del operador. El problema con los drones es que empezó a haber demasiados. Se convirtieron en una fuente constante de quebraderos de cabeza para la aviación civil, para la privacidad y, a veces, para la integridad de las personas. Así que la administración, la estatal y la europea, decidieron que había que poner orden en ese caos. Y parieron una serie de normas. Y luego vinieron otras normas. Y después las normas cambiaron. Y ahora estamos en un punto en el que parece que ya estamos todos de acuerdo. Bueno, todos. Más o menos. Y tenemos una, bueno, pues una normativa nueva que ya está en todos los boletines oficiales del Estado, de los distintos estados, y que la mayoría de los usuarios de dron y aspirantes a serlo no conocemos. 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Y ahora sí, para hablar de drones, de motos, de leyes y poner un poco de orden en nuestras cabezas, hoy me acompaña Raúl Romojaro, periodista, motorista y usuario habitual de drones. A ver si conseguimos hacer unas buenas tomas mientras recorremos paisajes singulares. Y sin que nos metan una multa que nos cueste más que la moto y que el viaje juntos.

0: Raúl Romo Jaro, muy buenas tardes. ¿Qué tal? ¿Cómo va todo?
1: Pues encantado, Roberto, de estar aquí contigo una vez más, que hacía tiempo que no hablábamos, así que muy contento.
0: Sí, hacía tiempo ya, hace unos cuantos, muchos meses ya. Cuéntanos,
1: sí,
0: ¿qué
1: pero
0: ha
1: yo
0: sido?
1: Yo te escucho, ¿eh? Te escucho todas las semanas, eso que lo sepas.
0: Muchas gracias.
1: Te tengo ahí en mis oraciones.
0: Cuéntanos, ¿qué ha sido de tu vida en todo este tiempo, de tu vida laboral y de tu vida doméstica?
1: Pues nada, sigo sin muchos cambios, la verdad. Sigo trabajando en el grupo Prisa, coordinando un equipo de 8 personas que hacemos información relacionada con el mundo del motor, automóviles, motos, movilidad, electrificación, legislación, en fin, todas estas cosas que están ahora tan en auge en internet. Y bien, la verdad es que en ese sentido bastante bien. Y luego, personalmente, pues también montando en moto ahora menos de lo que me gustaría, porque me llevé mis motos a Granada, allí con mi amigo Gon Castro, y este año he podido ir menos de lo que hubiera querido. Y bien, la verdad es que bastante, bastante tranquilo. No me puedo quejar, la verdad.
0: Oye, tenéis un podcast también ahí en el grupo Prisa, de 0 a 100.
1: Sí,
0: seguís con él, ¿no?
1: Sí, efectivamente. Ahí seguimos. La verdad es que sin verle mucha rentabilidad económica, ¿eh? ¿Qué te voy a contar a ti que no sepas del tema del podcasting? Pero ya llevamos como 160 episodios. Ya son 4 años y en audiencia sí que funcionamos bien, porque bueno, como tenemos unas buenas plataformas de escaparates, incluyendo Podium Podcast, que es del grupo Prisa, de la cadena SER, pues ahí la verdad es que tenemos audiencia, sí vamos bien. Solemos tener depende del episodio, pero vamos, entre 60.000 y 80.000 escuchas. Uh-huh. y nos va bien, pero ya te digo, no vemos ni un duro. Pero bueno, vamos a seguir intentándolo. Hay una apuesta grande en mi empresa por este soporte de audio y bueno, ahí lo seguimos. Y la verdad es que echamos un buen rato, tampoco es, no es lo más laborioso de lo que hacemos. Así que todo, cada 2 semanas grabamos 2 podcasts y echamos ahí un ratillo a los compañeros también.
0: Oye, un día que tengas tiempo, mira a ver si me enchufas ahí en Podium Podcast.
1: Pues lo haría, bueno, voy a hacer una palabrota. Lo haría fenomenal, ya te digo yo que, vamos, yo creo que en su día sí, yo escribí un tema cuando tenía un blog en esta plataforma mía, que yo luego ya sabes que también lo del blog murió, y escribí un tema de cómo una, que me parecía maravilloso que una persona... ¿cómo lo dices tú? En el culo del mundo, ¿no?
0: En el culo del mundo conocido.
1: Con unos medios que ahora son más superiores, entiendo, pero podías hacer un programa que era absolutamente digno de cualquier emisora de radio nacional, ¿no? Y eso es la magia de la democratización que ha hecho Internet y las nuevas tecnologías del talento. Es de lo más maravilloso que me parece a mí, ¿no? Sea un tío que hace fotos, que hace un podcast, que los cantantes estos que salen de la nada y de repente tienen en Spotify 20 millones de reproducciones, eso es maravilloso. Bueno, desde luego que no ibas a desentonar, bueno, mejor que muchísimos de los que hay, estoy convencido de que es el tuyo.
0: Muchas gracias.
1: No, es lo que pienso.
0: Raúl, sigues con la Harley, ¿verdad?
1: Sí, la Harley esta, mientras que pueda levantarla de la pata de cabra, porque los 350 kilos cada vez que hay que levantarlos de ahí cuesta. Pero es mi capricho, es la moto que ya no creo que cambie, entre otras cosas porque las Harleys que hay ahora no me gustan. No me gustan ni los modelos, ni sobre todo cómo están hechas y dónde están hechas, ¿no? El cambio que de llevarse gran parte de la producción, por no decir casi toda, a Tailandia y a Brasil, pues en mi opinión, en mi modesta opinión, se está notando en la calidad de algunos acabados. Y entonces la mía es todavía de las auténticas, de las de Milwaukee. Y estoy encantado con ella, con mi Road King, y es la que mantengo. Luego hay otras que van entrando y saliendo, tengo otras 3 más, pero la Harley, ya digo, mientras que pueda mantenerla por dinero y por capacidad de llevarla, sí me gusta mucho, estoy enamorado de ella.
0: ¿Cuáles son las otras 3 que tienes?
1: Pues mira, esta es la que vale algo de dinero, la Harley, las otras 3 son un poco chatarrillas. Una es una Honda CRF300, que es la que más uso ahora, porque para andar por el campo me deshice de las motos trail, porque me pegaba unos talegazos que ya no tengo el cuerpo yo para eso.
0: Por fin entró la cordura, por fin.
1: Entró la cordura, efectivamente, y con la 300, bueno, no anda nada, pero para divertirme está bien. Luego tengo una moto de un buen amigo que se llama Sergio Arola, que es un cocinero prestigioso, que en su día tuvo estrellas Michelin, pero que ahora no vive en España, y tenía una BMW R90 del año 92, del año de las Olimpiadas, una moto muy, muy particular que se vendieron muy poquitas, creo que se fabricaron como 3.000, y me la regaló porque está viviendo, como digo, fuera de España, no se la podía llevar y me dijo, mira, pues quédatela tú. Y esa la estamos poniendo al día entre mi amigo Gon y yo y espero que este verano la podamos usar. Y luego la antigüaya total es, tengo una moto de las que yo soñaba con ella cuando era chaval, con 14 o 15 años, que es una Montesa 250 H7 de enduro.
0: Oh.
1: Que intenté hacer alguna carrerilla de moto de enduro clásicas con ella, lo que pasa que me pilló en un momento de forma... que no estaba yo en la mejor situación y nada, no lo pasaba muy mal y de momento la tengo ahí. No sé si la venderé o volveré ahora que estoy un poquito más en forma. Igual intento volver a hacer una aventura de estas.
0: Hombre.
1: Así que realmente ya te digo que la moto, pues te digo que es la que no me deshago de ella, es la Harley. Y las otras son motillos, vaya.
0: Con la Montesa vente a Vinuesa al Motor Beach,
1: sí,
0: que tienen el enduro
1: hace
0: clásico.
1: Dos años lo pensé, pero no sé qué me ocurrió y no pude. Pero sí, sí me gustaría. Este año no voy a poder porque estoy fuera, que ya os escuché el otro día hablar del evento, pero es el sitio ideal, sin duda, es el sitio ideal para llevar esa moto. Sí, sí. Pasa que es un maquinón, joder, yo no me acordaba de lo que empujan esos motores y sobre todo a mí lo que más me cuesta, fíjate, porque al final la moto, bueno, el motor lo gestionas tú, ¿no? Pero lo que te sorprende cuando vuelves a esa época es lo poquísimo que frena, porque el motor corre... Pero luego para parar aquello es complicado, ¿no? Los frenos estamos acostumbrados a lo bueno de ahora y los frenos de aquellas motos, jolín, hay que hacerse a ellos, hay que hacerse a ellos.
0: Tenía fama de ser una moto peligrosa.
1: Bueno, es un motor muy explosivo, ya sabes, motor un cilindro pequeño, motor dos tiempos, es casi todo nada y cuando abres gas, aquello... Yo no soy nada habilidoso para hacer caballitos, pero quien los hace es una moto con carácter. O sea, no es una moto para ir de paseíto. Más que no anda. Si vas con paseíto, vamos, engrasas la bujía y no hay manera. O sea, no para eso tengo la 300. Para ir a por el pan, tengo la Hondita, que la verdad es que es una moto muy barata y que para esas cositas va muy bien.
0: Raúl, hoy empezamos hablando de motos voladoras, de bueno, diferentes inventos, incluso de una Harley voladora, una Harley que se convirtió en un paramotor, cosas así. Y ahora contigo quería hablar de drones, un poco sobre la legislación sobre drones y también, yo no sé si ahí te apetece o no, hablar un poco de tomas de dron, ¿no? ¿Cómo hacer tomas de dron que no resulten pesadas al espectador y que no resulten mareantes, ¿no? Si te parece, vamos a hablar primero un poco sobre la legislación de los drones en España. No sé por dónde empezar, porque volar un dron parece así a priori sencillo, ¿no? Lo sacas de la mochila, lo haces despegar y venga, te pones a grabar. Pero claro, en España y en toda la Unión Europea, volar un dron también es una cuestión legal. Hay un montón de... O antes había un montón de normas, luego se quitaron unas cuantas y se refundieron ahí. Cuéntanos, ¿por dónde empezamos?
1: Pues es cierto que es un tema bastante, bastante complejo. Evidentemente, yo lo primero que hago es aquí un disclaimer. Uno, que yo soy un simple aficionado, no soy un especialista. La verdad que es verdad que desde hace unos meses lo he cogido con ganas. Y que si hay algún pro del tema aquí, que tampoco nos tenga en cuenta si algún dato de los que demos no es absolutamente correcto. Intentaremos que sí. Porque es un tema bastante, bastante complejo. Yo lo primero que diría ante todo es que cualquiera que tenga la intención de volar un dron, principalmente como estamos hablando en este programa, pues para grabar su moto o grabar un viaje o hacer una salida al campo y hacerse unas tomitas, que piense que no es un juego. O sea, no, primero, los drones de los que estamos hablando no están considerados juguetes o de los que vamos a hablar. Y segundo, volarlo no es un juego. No es un juego partiendo de la base que toda la legislación es similar en algunos aspectos a lo que sería el tráfico aéreo. De hecho, lo regula la Agencia Estatal de Aeronáutica. Entonces, hay que tener muy en cuenta que nos estamos metiendo en un territorio bastante pantanoso. Entonces, a partir de ahí, conviene enterarse bien de lo que se puede hacer. Ahora, si quiere, iremos hablando de algunas cositas, de lo que se puede hacer y de lo que no. En caso de duda, ser muy prudente, porque esto no son multas de tráfico, ¿eh? Esto pueden ser multas muy, muy, muy cuantiosas y en
0: muy
1: caso
0: grande,
1: de duda,
0: sí.
1: Yo por lo menos soy partidario de no tocar el dron e intentar eso, tener bastante claro de lo que se puede hacer y lo que no. O sea, no es lo que tú dices, sacas el dron de la mochila, de la bolsa, de la moto y me pongo a volarlo, al menos en España. Ya sé que todos vemos a nuestro amigo Charlie haciendo esas tomas maravillosas por otros países, pero él también sabe perfectamente lo que puede hacer allí y lo que no. O sea, que un juego no es, desde luego.
0: Yo creo que la primera pregunta que se nos viene a la cabeza cuando queremos comprar un dron es: ¿necesito permiso para volar? Es decir, ¿por dónde empiezo? ¿Qué tengo que hacer? ¿De qué dependen estas cosas?
1: Pues yo creo que para lo que vamos a hablar nosotros, que es eso, de un nivel aficionado de grabar viajes o salidas en moto, en principio no necesitamos permiso porque yo lo que aconsejaría es comprar una categoría de drones que son los que están por debajo de 250 gramos de peso. Que estos drones no necesitan ninguna formación específica, no necesitan ninguna titulación, tan solo estar familiarizado y conocer el manual de instrucciones, básicamente para saber cómo funciona aquello, es lógico. Y a partir de ahí, lo siguiente es tener muy claro, para lo que existe una aplicación oficial, dónde se puede volar y dónde no, y respetar siempre, absolutamente, de forma escrupulosa, esas limitaciones. Pero los drones de menos de 250 gramos, como digo, no necesitan ni titulación ni una formación específica, más allá de lo evidente también, que es, hombre, antes de ponerte a grabar un viaje o usarlo para grabar tu moto, pues saber manejarlo un poquito, porque tienes un intríngulis también. Es verdad que la gente joven, los chavales y tal, lo vuelan mucho mejor, en mi opinión, porque están muy acostumbrados, han nacido, son la generación de la PlayStation claro. Y manejan los joystick y los mandos, o gente que, por ejemplo, ha practicado modelismo, bien sea en tierra o en el aire, pues esta gente maneja muy bien los mandos. Pero los que no lo hemos hecho, digamos que cuando el dron va en la dirección tuya, vas perfecto, pero cuando regresa, los controles son al revés, con lo cual tiene su rollito. Entonces, practicar también con seguridad antes de afrontar otros desafíos, yo creo que es muy aconsejable.
0: Sí, a mí, cuando estoy así unas semanas sin pillar el dron, sin hacer algún vuelo por ahí, bueno, ya me tardo un poco en pillarle el tacto a los mandos.
1: Bueno, tenemos que practicar mucho.
0: Tenemos un par de categorías, tenemos dos categorías, porque leemos mucho sobre las categorías de los drones, la categoría abierta, que es la más común, y luego la categoría específica. La categoría abierta sería donde se engloban estos drones pequeños de los que estamos hablando, ¿no? De menos de 250 gramos.
1: Exactamente, estaría ahí. Luego está la específica, como bien dices, que es ya la que requiere autorización, aparte de formación, titulación, requiere una serie de permisos. Y luego hay una tercera, que es la menos común, que es la certificada, que es la que supone o acarrea, digamos, mayor responsabilidad porque tiene también mayores riesgos. Digamos que va de menos a más. La abierta es la que podemos practicar todo a nivel muy aficionado y con bastantes limitaciones en cuanto al tamaño del dron y sus características. Y luego las otras dos están, digamos, más dirigidas a una utilización profesional. La certificada es la de, por ejemplo, ya sabes que ahora mismo incluso, por ejemplo, se fumigan, ¿no? En agricultura se hacen fumigaciones con drones, son estos drones enormes que son capaces de llevar muchos kilos del material, del líquido para fumigar. Entonces, ese tipo de operaciones certificadas son las más complejas y son las que tienen mayores exigencias. Pero a lo que nosotros nos atañe a los aficionados, efectivamente, sería la categoría abierta. Dentro de la categoría abierta hay tres subdivisiones, pero en la que yo ya os digo, yo lo que aconsejaría sería, porque además son estupendísimos, graban fenomenal y un aficionado no necesita más de un dron de 250 gramos, de cierta calidad, por supuesto.
0: Bueno, yo tenía uno de más de 250 gramos, tenía un Mavic Air, el 2, y bueno, estaba muy contento con él, grababa muy bien. Tuve en Soria, tuve un encontronazo con la Guardia Civil y decidí deshacerme de esa aeronave y me compré uno de menos de 250, un Mavic Mini, un 4, ¿qué es? 4 Pro. 4 Plus.
1: No, sí. Bueno, en DJI están los Mavic, pero estos pesan más. Yo creo que debe ser un Mini 4 Pro.
0: No, no sé ni el nombre, lo estuve volando esta mañana. Y me quedé muy sorprendido porque graba mejor, tiene mejor calidad de imagen que el otro, que es más grande y era un aparato de más categoría. También es verdad que pasaron entre uno y otro, pues igual 3, 4 años, ¿no?
1: Claro, en esto, bueno, DJI saca prácticamente, renueva los drones cada un par de años o tres, los mismos modelos, va alternando cada año uno, y efectivamente, como en cualquier cosa de tecnología, tú sabes mucho de este tema también, desde los móviles a las televisiones, a lo que tú quieras, o sea, va un ritmo esto, va un trapo que es impresionante, y efectivamente, un Mini 4 Pro es mucho mejor que un Mavic de hace unos cuantos años, o que un Air. Tienen una cámara, que la cámara graba, por supuesto, en 4K. Ahora, dentro de unos meses, en septiembre, creo, sale el 5 Pro, que va a grabar, en 8K. Los sensores que tiene de seguridad cada vez son mayores. Yo tengo ahora uno que tiene un radar LiDAR de estos, que con lo cual ya chocarte casi tienes que ir a buscarlo. En fin, hay una evolución tecnológica y DJI, que es la marca de referencia, casi el monopolio de este sector, la verdad es que hace unos productos nada baratos, pero de muchísima calidad.
0: Sí, y con los sensores anticolisión, este Mini, el 4 Pro, tiene más y mejores sensores que el Mavic Air.
1: Sin duda. Ya te digo, es complicado. Hombre, es decir, pues sí, que porque los objetos muy pequeños, por ejemplo, yo el otro día, que eso también me ha funcionado fenomenal, el Mini 4 Pro lo estrellé porque me acerqué mucho a un árbol confiando en que los sensores lo iban a parar. Y efectivamente lo pararon, pero lo que no vio eran las ramitas súper finas del árbol. Esas cosas tan finitas no lo ve. Ve superficies un poco de mayor tamaño. Y se me cayó desde 4 metros y, bueno, se reventó. Y tenía un seguro contratado que a mí me parece que merece la pena y me lo han cambiado por 50 euros, creo. Sí. Me han mandado uno nuevo. O sea que, pero sí, desde luego, un 4 Pro tiene muchísimas más capacidades que ese Mavic que tú mencionas, sin duda alguna.
0: Sí, el que tenía, yo estampé uno, un Mini, de los primeros, y no tenía ningún sensor ni nada. Entonces ahí iba confiando en mi complicado. Propia pericia. Claro. Y me vine muy arriba. Pensé que era un piloto muy bueno ya.
1: Suele ocurrir.
0: Oye, ¿dónde se puede volar? Vamos a entrar un poco más en profundidad en esto. ¿Dónde podemos volar con los drones? Porque hay gente que cree que esto, como es un cacharro pequeño y que no molesta a nadie, que lo puedes meter en cualquier parte.
1: No, los únicos que se pueden meter en cualquier parte son los que están catalogados como juguetes, que no son estos de los que estamos hablando en ningún caso, que son los pequeñitos estos que se compran a los niños en Navidad y siempre respetando una serie de normas básicas se pueden volar prácticamente en cualquier lugar. Pero los drones como tal que están legislados, la cosa es muchísimo, muchísimo más complicada. O sea, aviso que si alguien tiene la intención de que me compre un dron, lo que estamos hablando, lo saco y lo vuelo, que busque otro hobby o que vaya con una cámara 360 en un palo y grabe lo que le apetece, que va a ser más sencillo. Porque esto es hay mucha legislación, como digo, una legislación muy seria y muy severa en las sanciones, y hay que tenerlo claro. Para lo más sencillo es, hay una aplicación oficial de AESA que se llama Enaire, que es un mapa a tipo, para entendernos y simplificar, Google Maps, donde te geolocaliza, te ubica, y ahí te marca una serie de restricciones, si es que existen, y te dice si puedes volar o si no puedes volar y a qué altura. En España, por definición, no se puede volar más allá de 120 metros de altura sobre el nivel en el que tú te encuentres. Pero si, por ejemplo, estás en la zona de influencia de un aeropuerto, si estás muy cerca, directamente no se puede. Es evidente, ¿no? Ya sabemos todos, claro. Hemos escuchado los líos que han montado algunos espabilados con drones en aeropuertos, más allá del riesgo que acarrea, ¿no? Imagínate que un chisme de estos se mete en el motor de un avión, no sé qué podría ocurrir. No tengo ni idea porque no lo conozco, pero seguramente el lío fuera gordo. Entonces hay que tener en cuenta esto. Entonces, con esta aplicación te localiza y te dice si puedes volar o no. Hay muchas limitaciones dependiendo de la cercanía a aeropuertos, dependiendo de la cercanía a estructuras críticas, dependiendo de la cercanía a zonas, que esto lo conoces tú mejor que yo, las zonas CEPA, ¿no? De protección de aves. Por supuesto, en los parques naturales no, todo esto que estoy diciendo no es que sea imposible, es que en este mismo mapa te dicen si se puede libremente, imaginaros en la provincia de León, en mitad de la montaña, que no es un parque nacional, pues ahí seguramente y no hay un aeropuerto, pues seguramente se pueda. Pero hay muchísimas limitaciones y entonces lo que tienes que hacer es, hay algunas que son zonas prohibidas, hay otras zonas que son limitadas, otras que son restringidas, y esta aplicación te señala todo. También te indica que si tienes intención de volar, a dónde con antelación podrías solicitar el permiso. Si es a la comunidad autónoma, si es a un ayuntamiento, si es a la diputación provincial, en fin. Este tipo de cosas te las o al responsable del parque natural, todo esto te lo va indicando y tienes que cumplirlo. Y luego, otra restricción que existe es que los drones de menos de 250 gramos se pueden volar en entorno urbano, es decir, en ciudades, que también la aplicación te describe lo que es un entorno urbano, qué tipo de infraestructura tiene que existir para que esté considerado entorno urbano, y en ese caso lo que ocurre es que hay que pedir una autorización, mejor dicho, no una autorización, hay que hacer una notificación a través del Ministerio del Interior por una cuestión de seguridad y de protección de datos 5 días naturales antes. Es decir, si tú quieres volar el domingo tu dron en Oviedo, tendrías muy tarde, si no me equivoco, el martes, hacer una comunicación al Ministerio del Interior a través de un formulario digital en el que te van a preguntar tus datos personales, te van a decir qué dron tienes, te van a decir en qué zona lo vas a volar y en qué horarios. Y esto es una comunicación que no vas a tener respuesta, nadie te va a responder. Se podrían poner en contacto contigo para pedirte más información, pero quizá, yo he hecho algunas notificaciones y nunca me han llamado. Pero tienes que saber también que en ese, como tú has dicho, la hora y el lugar en el que, o en la franja horaria en la que vas a estar volando el dron, se podría presentar un agente de la autoridad, de la Guardia Civil, de la Policía Municipal, de la Policía Nacional, a verificar que tu dron está legalizado, porque los drones tienen todos un número de identificación, y luego también cualquier propietario de un dron tiene la condición de operador de drones. Es decir, tú tienes un dron y eres como si fueras una empresa, por así decirlo, aunque no tienes que estar registrado como tal, que utiliza ese dron. Para ser piloto no tienes que estar registrado como operador, pero el operador, el propietario de un dron, sí. Entonces tienes que inscribir este dron en un registro, y además tienes que poner el número de operador en una pegatinita en el dron. ¿Por qué? Porque si el dron se pierde, el dron se cae, el dron causa un daño y lo localizan, con ese número, con esa matrícula, por así decirlo, te van a tener localizado, lógicamente.
0: En Asturias, sé que son muchas cosas, ¿eh? En Asturias esto de los permisos es... yo tuve que solicitar un permiso para volar, quería hacer, bueno, pues lo típico, un seguimiento de la moto cuando iba por cerca del Parque Natural de Somiedo. Ya no me quería meter en el parque porque, bueno, dentro del parque no. Pero un poco al norte, que ya no es parque, pues señalé una zona allí cerca de casa de mis abuelos y solicité el permiso. Yo me voy allí con la moto y voy a marcarme un vídeo aquí épico. Solicité el permiso y me dijeron que no, que eso era zona de especial protección de aves y tal, no era el parque. Exacto. Pero bueno. Y luego, mirando un poco más en profundidad el mapa en aire, me di cuenta de que casi toda la cordillera cantábrica en Asturias, la vertiente norte de la cordillera cantábrica, casi toda está restringida al vuelo. Hay muy pocos sitios. En la costa cantábrica, pues lo mismo, casi toda, hablo de Asturias, que es lo que conozco más en profundidad, la costa cantábrica de la asturiana también está casi toda, menos dos o tres tramos por ahí muy, muy concretos, toda restringida también al vuelo, pues te pueden dar el permiso, pero no puedes ir allí y ponerte a volar alegremente. Me pasó eso muy curioso, que en Asturias solicité el permiso, tardaron en contestarme como unas dos o tres semanas. Y en Galicia, solicité el permiso, me contestaron en dos o tres días, también diciéndome que nada, que a ver qué día sí.

0: Lo que pensamos, ¿no? Ah, lo cojo, lo vuelo, me voy acá, me voy a hacer unos planos aquí como el Sinigua y tal, no sé qué, pim, pum, pum. Y luego te empiezas a dar cuenta de si eres un poco consciente y no un alocao y te informas un poquito, pues te empiezas a dar cuenta de que es bastante complicado. O sea, hay muchas limitaciones y, hombre, en cierta medida, es verdad que algunas son demasiado restrictivas, pero es razonable, ¿no? Porque estos aparatos tienen, o sea, de segunda mano los tienes a precios ya súper asequibles, los nuevos tampoco es que sea comprarte una moto, y entonces hay muchísimos. Entonces, claro, al final estás invadiendo el espacio aéreo en el que se mueven ya no solo aviones, que puede haber parapentes, muchísimos helicópteros de servicio público, o sea que el espacio aéreo está concurrido en unas zonas más que otras, entonces tiene que haber algún tipo de control. Entonces, por eso digo que hay que tener en cuenta que ni es un juego ni es tan sencillo como podemos pensar. A lo mejor hay países en los que sí, yo esto ya lo desconozco, que habría que informarse. Si vas a viajar a Tailandia, por ejemplo, pues te tendrás que informar, o a México, te tendrás que informar de cómo funciona allí la legislación. Yo ya me estoy informando porque es uno de mis objetivos. Ya me he dado de alta como piloto en Portugal, me he registrado y, bueno, pues ya me estoy informando de lo que se puede y no se puede hacer, pero allí también hay muchas limitaciones. Entiendo que países con menos control, pues será más sencillo, pero el entorno, como tú bien mencionabas, de la Unión Europea es bastante, bastante restrictivo por razones obvias y también por cantidad de aparatos.
1: Sí, por ejemplo, en Marruecos no puedes meter el dron. A mí fue una de las cosas que me preguntaron hace un mes que estuve por allí, que si llevaba dron. Digo, no, no, no, no, no tengo dron.
0: No, yo estuve tentado en uno de los últimos viajes porque veía gente que lo me decía, no, se puede pedir permiso. Mentira, no, no te lo dan ni para atrás. Lo que pasa es que la gente se arriesga y lo mete. Y yo en el último viaje que hice hace recientemente en coche, estuve tentado y lo pensé y dije, no, no, porque además no es un, es un. Marruecos es un país al final militarizado, o sea, es una monarquía, pero encubre una dictadura, ¿no? Entonces. No es ninguna broma. No, yo cuando pienso en estas cosas siempre me acuerdo de la película aquella del Expreso de
1: Ah,
0: Medianoche,
1: sí.
0: ¿no? Que te meten ahí en una cárcel turca y te quedas ahí a vivir, ¿no? Entonces no me atreví y fíjate lo que son las cosas, que me alegré un montón porque tuve la mala suerte que al llegar en esta ocasión desembarcamos en Tangermet, al llegar por estas cosas del azar, me tocó, no al llegar, que al sal, o sea, no al salir, que al salir siempre te lo hacen, sino al llegar me tocó pasar el coche por el radar ese del
1: Ah,
0: camión. O sea que muy probablemente me lo hubieran pillado. Y ahí, como no lo has volado, tú puedes decir, ah, no lo sabía, pero te quedas sin dron, eso seguro. Y luego ya, si te pillan volándolo, ya eso ya no lo quiero ni pensar lo que puede ocurrir. Yo desde luego no me atrevo. Y hay gente que lo hace, ¿eh?
1: Raúl, acabas de mencionar a Charlie Sinewan. ¿Podemos hacer eso que en España podemos hacer eso que hace él, de ponerse a conducir y el dron por ahí dando vueltas, siguiéndote y por ahí dando vueltas alrededor tuyo?
0: Depende del lugar. En carretera, no. En carretera está prohibido dejar el dron. Bueno, en carretera y en estructuras lineales. Estructuras lineales, pues podrían ser ferroviarias, que además están limitadas por ¿cómo se llama? Lo de los trenes, joder, lo de las estructuras. ADIF. Está limitado, están controladas por ADIF. Y en las carreteras como estructura lineal y los puentes también. Está prohibido volar por encima de 50 metros, está prohibido dejar el dron en estacionario, es decir, quieto grabando, y recomiendan limitar al máximo cruzar la carretera. Y sería siempre por encima de 50 metros, o sea, tendría que ser entre la franja de 50 y 120 metros, que es el tope. Eso está absolutamente prohibido por una razón que yo también entiendo que es bastante comprensible, ¿no? Que tú vayas conduciendo tu coche o bueno, incluso más tu moto, que el riesgo sería mayor, y de repente te encuentres un tío ahí con un dron en mitad de la carretera, ¿no? El susto que te puedes pegar es pequeño. Entonces, eso no se podría. Volvemos a lo mismo. Si estamos haciendo, pues yo que hago trail en Granada, en zonas despobladas que no son parque natural, por ejemplo, el desierto de Gorafe, que hay caminos sencillos y demás, pues ahí si te autoriza la aplicación de Nairi a volar el dron, pues sí que te puedes hacer un seguimiento y grabarte o estar parado, detenido con tus colegas allí y hacerte una órbita. Y acepto una grabación ahí chula de recuerdo. Yo en coche sí que he grabado en marcha, en moto todavía no lo he hecho y también recomendaría, por lo menos es lo que yo me voy a aplicar, tener mucho cuidado, porque el dron requiere atención y la moto no voy a contar. Entonces, o tienes bastante capacidad de concentrarte en lo que estás haciendo y como dicen que hacen muy bien las mujeres, y yo estoy de acuerdo, hacer dos cosas a la vez, o me parece que hay cierto riesgo, ¿eh? Porque bueno, tú lo sabes bien.
1: Sí, yo lo hice un par de veces.
0: Manejar el dron y la moto. Entonces, puf, a mí creo que se me va a acumular el trabajo.
1: Yo lo hice un par de veces, la segunda vez me salió mejor, era ya con el Mini y, bueno, me pareció más fácil. La primera con el Air, bueno, estuvo a punto de perecer.
0: Lo bueno es que hay, ya digo, suponiendo que se pueda volar ahí, que esté permitido en esa zona, lo bueno es que ahora tiene unos modos inteligentes de seguimiento de los drones, que es lo que hace Charlie, que son muy eficaces y funcionan muy bien. Entonces te colocas el mando, hay soporte RAM como para todo, sí, para el mando del dron, lo levantas, te marcas tú como objetivo de seguimiento, arrancas y sigues y ahí te olvidas un poco del dron. Cruzas los dedos o rezas, cada uno lo que quiera, que no aparezca una rama o aparezca un cable de un tendido de alta tensión o de lo que sea, que el dron no identifique y te quedes sin él. Pero si no es así, si has verificado que la zona, que es lo que llaman geoconciencia, ¿no? Que es decir, tengo conocimiento de lo que hay alrededor, de donde yo estoy, de donde yo estoy volando, para saber qué riesgos hay. Si la zona está limpia, por así decirlo, el dron te va a hacer un seguimiento bastante chulo y con muy poca intervención del piloto, por tanto, con muy poco riesgo. Entonces, así sí se puede hacer. Pero vamos, que tampoco pensemos que esto es hacer, levanto el dron, me sigue y me van a quedar aquí unos planos de película. No, no es tan sencillo tampoco, en mi opinión.
1: No, esa es otra, ¿no? Los planos de película. Al principio con un dron, bueno, pues valía todo, ¿no? Valía todo, valían imágenes de menos calidad y encuadres un poco toscos. Pero ahora estamos todos ya acostumbrados a ver tomas de dron. Ahora tiene que estar ya bien el perfil de color tiene que estar perfecto, las tomas tienen sobre las tomas aéreas, bueno, pues tienen que estar como muy fluidas y es otra historia, ya no es como al principio, ¿no?
0: Totalmente de acuerdo. Al principio cualquier cosa que era simplemente levantar el dron en vertical a 30 metros, aquello parecía magia, ¿no? Porque teníamos una perspectiva de las cosas que no conocíamos, solamente lo conocían, conocíamos si íbamos en avión, evidentemente, ¿no? Pero o había que grabarlo con helicópteros, ¿no? Pero ahora no, ahora hay miles de drones, miles o cientos de miles o millones, ¿no? Millones. Entonces, y YouTube está repleto de imágenes de este estilo. Entonces, eso sí que es un arte. A mí, sinceramente, me gusta más volar el dron que grabar. Grabo, porque ya que lo estoy volando, grabo, pero es cierto que luego la edición se me hace muy pesada. Claro. Tampoco tengo un talento exagerado para hacer tomas espectaculares. Y ahora lo que estoy haciendo como loco es me grabo unos cuantos clips, le doy a los programas de edición de vídeo con la inteligencia artificial y te sacan una cosa para andar por casa apañadita, para compartir con los colegas, ¿no? Ya está. Porque hacerlo bien, hacer lo que, vuelvo a insistir, no es porque sea amigo nuestro, sino porque es verdad, hacer lo que hace Charlie, que sabemos que tiene mucha experiencia, un equipo que le ayuda y talento para hacerlo, no es nada fácil. Yo lo que aconsejo, lo que intento hacer yo es no hacer planos muy largos, tomas muy largas, mejor dicho, o no, planos, hacer muchos cortitos y luego, para que no sean recurrentes y pesados, pues lo que tú lo has comentado muchas veces también, ¿no? Con la moto, las GoPros o, sí, o los 360, si te haces una carretera de hora y media grabando y lo enchufas en YouTube, a los 30 segundos dices, mira, esto ya he visto bastante, sí, ¿no? Entonces es grabar muchos clips y luego, pues o bien con tu interés y tu trabajo, hacer una edición chula de yo creo que planos de más de 5 segundos ya se hacen largos. Hacer muchos planos de 5 segundos e intentar que te quede algo ahí apañaete con música y con tal. Yo creo que como recuerdo se puede hacer cosas muy chulas y para tener del viaje y saber lo que hiciste y tal, yo creo que se pueden hacer cosas chulas. Ser más ambicioso me parece maravilloso y hay gente que lo hace. Yo, desde luego, no me encuentro en ese grupo. No, no tengo ni paciencia ni conocimientos.
1: Oye, no comentamos si hay que hacer algún curso de... No sé si al principio hablamos del tema de cursos de...
0: Sí, bueno, hablamos de la legislación. O sea, los de menos de 250 gramos no hay que hacer ningún curso. Si pasamos de 250 a... Bueno, depende del tipo de utilización, hasta 900 gramos, ahí hay que sacarse una titulación que tú tienes, que por lo que te escuché el otro día, que es simplemente un examen teórico que se hace online. No es muy complejo, hay que estudiar un poquito, tienes los apuntes delante si quieres, con lo cual si eres un poco espabilado, pues bueno, lo apruebas y sin más. Luego ya drones más grandes... sí que requieren una segunda titulación, que es, digamos, a la primera se complementa con una ampliación teórica porque son más complejos, y luego sí que hay que superar una prueba práctica de manejo. Y a nivel de, digamos, ya no legislativo, sino de manejar el dron, pues hombre, hay gente como yo, bueno, como casi todos creo, que somos autodidactas, aunque yo sí que estoy tentado porque ya estoy en un punto en el que me atasca un poquito con la evolución. Sí que hay empresas especializadas en formación de drones que te pueden dar un cursito para saber cómo manejar los joysticks, para saber cómo manejar el gimbal, para tener un poco los conceptos básicos de seguridad, en fin, un curso para hacerlo, aunque sea a nivel muy aficionado, por lo que hablamos siempre también con las motos, ¿no? Pues tú puedes aprender a andar en campo o no en campo solo, pero si vas a, no sé, con Isaac Feliu, por decir a alguien, a que te enseñe las cositas que hay que hacer, pues seguramente te cunda más, aprenda más rápido, vaya más seguro. Pues esto es un poco lo mismo, ¿no? Tú eliges cómo te quieres formar y hasta dónde quieres llegar. Pero los de menos de 250 gramos, que son los minis estos de DJI, hay otra marca que se llama Hover, si no me equivoco, que también parece que son bastante apañaetes y tal, pues estos de menos de 250 gramos es comprártelo, aprender tú a manejártelo, leerlo el manual para que sepas cómo funciona, y yo insisto, por enésima vez, sobre todo, ser muy cuidadoso con dónde lo vuelas y cómo lo vuelas. Ah, porque, por ejemplo, otra cosa que no hemos mencionado, está absolutamente prohibido, como es lógico, volar por encima de aglomeraciones de personas, porque si el dron se cae, pues el lío está ahí formado. Y luego hay que respetar de forma escrupulosa a tope la ley de protección de datos, porque estos drones tienen ahí, todos cámaras.
1: Ahí voy yo ahora.
0: Claro, eso es. Claro. Y no puedes irte a grabar a las vecinas en la piscina, lógicamente, ¿no? Claro, es evidente.
1: Si en la grabación se puede identificar a las personas, ahí ya entra la ley de protección de datos a saco.
0: Correcto. Mientras que las personas sean, por decirlo de alguna manera burda y rápida, un bulto, no hay problema. Cuando la persona o la casa, el edificio o el negocio sea el objeto principal...
1: Perdona que me ría, pero estás hablando de las señoras en la piscina y luego dices que son un bulto.
0: No, que sean, claro, cuando son... Bueno, pues me he explicado mal, perdón, no quería catalogar.
1: Si son un bulto, las puedes grabar.
0: Todo lo contrario, las señoras de la piscina o los señores son personas que están primero en una propiedad privada y segundo que les vamos a identificar, y a lo mejor incluso en pelotas, ¿no? Con lo cual es evidente que no se puede. Me refería a bultos, que si es una masa de gente, ¿no? Es una masa de gente que no. Bueno, si es una masa de gente muy numerosa, tampoco se podría, porque, bueno, desde lejos sí, si no los sobrevuelas, porque nadie los va a identificar. Van a saber que allí hay 500 personas, pero no van a saber quiénes son ni qué están haciendo, ¿no? Pero si ya hay algún tipo de identificación de una persona, de un objeto, de una casa, de un negocio, eso ya no se puede hacer, a no ser, evidentemente, como cualquier tema relacionado con esto, que tengas una autorización específica de esa persona. Oye, pues yo te autorizo porque me vas a hacer un vídeo de mi restaurante. Pues yo te autorizo a que sobrevueles el restaurante, incluso a que vueles dentro del restaurante para que me hagas unas tomas del salón. Pues eso sí. Pero si no es con autorización, que esto sí que es un poco curioso, ¿no? Porque, en mi opinión, te ponen muchas restricciones para los drones, que yo comparto, las puedo compartir, pero ¿qué diferencia hay a que estamos todos expuestos a que cualquier individuo con un teléfono móvil o con una GoPro nos está grabando permanentemente, sí, ¿no? O sea, que hay casos de estos, conocemos todos, ¿no? O sea, que ahí hay un poco, pero bueno, en el caso de los drones, que además vuelan, que me refiero a que pueden elevarse y tener unas perspectivas que no tienes con un móvil, pues es más restrictivo en ese sentido, ¿no?
1: Muy bien, pues vamos a dejarlo aquí. Yo creo que como introducción, como materia introductoria para todos los motoristas que desean, motoristas o no motoristas,
0: o no,
1: que desean manejar un dron, que desean pues glosar sus aventuras selváticas con la moto, pues eso, que sepáis que las multas empiezan en 60 euros, pero pueden llegar a ser muy, muy elevadas. Así que,
0: sí, pues llegar a ser de millones de euros. Sí, sí. Imagínate, pongamos en el caso extremo que causas un incidente en un aeropuerto, ¿no? Pues imagínate lo que puede suponer eso. Pues, o sea, que no es ninguna broma. Yo, Roberto, como esto es muy extenso y hemos ido rápido, porque si no esto va a ser un rollo macabeo, si me permites te hago un poco de spam, no por mí de verdad y por abusar de tu generosidad, sino porque es para entenderlo o leerlo con más detenimiento, yo, como me ha dado un poco la fiebre de esto ahora, en nuestra web, que si la puedes encontrar como El Motor o elmotor.com, hice hace unas semanas un artículo bastante extenso, o sea, que te tiene que interesar para leértelo entero, en el que todo esto está especificado y se lee, digamos, con más tranquilidad que la conversación que hemos tenido tú ahora. Entonces, si hay alguien que le interesa el tema, puede entrar en esa web, tiene un buscador, simplemente pones drone y te aparece un artículo que no sé cómo se titulaba. Si quieres grabar tu coche o tu moto con un drone, esto es lo que tienes que saber, o una cosa de esas, ¿no? Y ahí está todo bastante detalladito y lo que digo, se puede leer con mayor tranquilidad.
1: Estupendo.
0: Si quieres me cortas el spam, ¿eh?
1: Ah, hombre, faltaría más. Encima que vienes aquí a desasnarnos.
0: Encantado, porque como me ha dado esta fiebre, que a mí me pasa mucho con cosas, ¿eh? Me dio por la fotografía, luego me dio por las bicicletas eléctricas, luego me dio por los patines, me dio, bueno, y luego se me va pasando, pero cuando me da la fiebre, con la moto, esa nunca se me ha pasado, pero cuando me da la fiebre me pongo como una moto, valga la redundancia, y claro, ahora tengo a mis amigos achicharrados, hablando, joder, pon el dron, pon no sé qué, pues tal, pues he hecho esto, me lo he llevado este fin de semana no sé dónde, me he comprado otro, y les tengo fritos. Entonces, cuando te escuché a ti el otro día hablar de que querías comentar un poco este tema, fue cuando me puse en contacto contigo. Digo, coño, voy a hablar con alguien que a lo mejor tiene ganas de escucharme, porque el resto están de mí hasta el gorro ya.
1: Así pues que aquí estamos encantados, porque además muchos de los oyentes de Viajo en Moto, yo sé que tienen en mente comprarse un dron precisamente para hacer un poco el Charlie por ahí.
0: Exactamente.
1: Raúl, muchísimas gracias.
0: La verdad es que es una afición bonita, ¿eh? Que lo he pintado o lo hemos pintado un poco, hemos sido realistas, que tiene condicionantes y limitaciones, pero yo estoy encantado. O sea, aunque pueda volar, es como la moto de campo. Cada vez, a mí me sigue gustando mucho, cada vez está más complicado, pero el día que encuentro el sitio y puedo montar 2 horas y estar yo solo en el campo y disfrutar de eso, digo, joder, merece la pena todo lo demás. Pues esto, el día que encuentro un sitio chulo, que puedo volar 3 baterías durante 1 hora y media y tengo un buen día y disfruto, digo, bueno, pues cuando no puedo, no puedo, pero esto ya ha merecido la pena, ¿no?
1: Pues
0: yo
1: sí
0: creo.
1: Raúl, muchísimas gracias. Iba a decirte nos vemos en la carretera, pero bueno, igual nos vemos en el aire.
0: Efectivamente. Al revés, muchas gracias a ti, Roberto, como siempre.

0: Espero que se hayan disipado vuestras dudas, por lo menos las dudas principales, en esto de volar a ladrones y de grabar vuestros paseos en moto. Antes de meteros en danza y de gastar los dineros en un dron, yo os recomiendo que penséis en para qué vais a usar el dron, para qué lo queréis. ¿Cuántas veces vais a salir con él en la moto? Bueno, en la moto o a grabar paisajes. ¿Y dónde? Si, no sé, si vives en Madrid, por ejemplo, te pasa igual que si tienes una moto de enduro. Vives en Madrid, pues sabes que no puedes grabar con el dron, igual que no puedes salir con la moto de enduro por donde tú quieres en Madrid.
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1: Estamos a finales de los felices años 20, más concretamente en 1928. Un hecho marcará la vida de los seres humanos a partir de ahora. La historia va a cambiar, puesto que un científico, Alexander Fleming, en el mes de septiembre de este año, descubre la penicilina. Además, por ejemplo, en materia cultural, en París se estrena nada más y nada menos que uno de los temas más importantes del compositor Ravel, su bolero. Mientras, en España se superan ya los 22 millones de habitantes. Y además hay que dar un dato de consumo. En carne, por ejemplo, los españoles tan solo consumimos en aquel año, en 1928, 17 kilos por persona al año. Por ejemplo, Londres consumía un 24% más, tan solo la ciudad de Londres. Aquí también este año, en 1928, comienza su andadura, en la capital, en Madrid, una asociación nueva, el Opus Dei, bajo la iniciativa de un joven sacerdote aragonés llamado José María Escrivá de Balaguer. Y en el mundo de la cultura, más datos. Una triste pérdida. En Francia fallece un escritor valenciano. Su nombre, Vicente Blasco Ibáñez. Fallecía en el exilio. Mientras tanto, en Barcelona, en el teatro que lleva el nombre de la ciudad, en 1928 debuta aquí en nuestro país el gran Carlos Gardel. Pero precisamente ese año vamos a dirigir nuestras miradas a un pequeño pueblo de La Mancha, en la provincia de Ciudad Real, a Campo de Criptana. Allí nace una niña, su nombre largo, María Antonia Alejandra Vicenta Elpidia Isidora Abad Fernández, o lo que es lo mismo, Sara Montiel.

Sara Montiel nació en el seno de una familia manchega, humilde, subsistiendo por medio de la agricultura, ya que su padre era campesino. Ya desde muy pequeña, María Antonia siempre destacó por dos cosas, por su belleza y por sus dotes artísticas, las cuales impresionaron a un hombre, a don Vicente Casanova. Este era un influyente productor y agente de publicidad que la vio un día y la oyó cantar durante la procesión de la Semana Santa de Orihuela, allá en Alicante. Don Vicente procuró ya desde muy joven que María Antonia, que Sarita, recibiera un entrenamiento básico en declamación y en canto. Estudió interna en un convento de las Dominicas y más tarde en el Colegio Jesús María de Orihuela en Valencia. Y cuando ya tiene 15 años de edad, Vicente Casanova, el productor y publicista, le hace participar en un concurso de nuevas actrices. Al final lo terminaría ganando. Saltamos a 1944, cuando la penicilina llega a España. Curioso, porque Sara Montiel nace cuando Fleming descubre la penicilina y debuta precisamente en 1944, debuta en el cine cuando la penicilina llega a España. Además, también hay que decir que Europa en ese año pues está inmersa en plena Segunda Guerra Mundial. En junio precisamente de ese año tiene lugar el famoso desembarco de Normandía por parte de las tropas aliadas. Pues como decimos, Sara rueda su primera película. Fue Te quiero para mí. Aquí aparecía como actriz secundaria en el reparto haciendo de María Alejandra. Pero fue a partir de otra película, Empezó en boda, cuando a partir de ahí decimos, empezaría a usar el nombre artístico de Sara Montiel.

Bueno, pues su primer papel de importancia fue en Locura de Amor, ya, a la que le siguieron, por ejemplo, películas como La Mies es Mucha, Pequeñeces y El Capitán Veneno. Su gran belleza y su talento le permitiría lograr grandes éxitos, pero el cine español de la época, pues parece ser que se le quedaba pequeño para una estrella de la dimensión de Sara Montiel. Y con la década de los 50, y cansada ya de las pocas posibilidades que el cine español le ofrecía, decide irse a México. Allí se convierte en una de las actrices preferidas del público centroamericano. Su estancia allá, en México, le abrieron las puertas nada más y nada menos que del mercado estadounidense, donde llegó a trabajar a las órdenes de directores tan importantes como Aldrich, Fuller o Anthony Mann. Ya una vez que llegó a Hollywood, a la meca del cine, ahí tuvo uno de sus grandes éxitos internacionales. Vamos a irnos hasta el año 1954. Ese año, mientras en España se hablaba del triunfo de Eva Montes en el Tour de Francia, ganando por primera vez el Gran Premio de la Montaña. Hay que recordar que lo ganó 5 veces después. Que también se hablaba del nacimiento de un festival de cine, del Festival Internacional de San Sebastián, y de la vuelta a bordo de un barco llamado Semeramis, de los repatriados de Moscú. También se hablaba, por cierto, del comienzo de la fabricación en serie del famoso coche B-Scooter. Sarita, o Sara, estrenaba junto a Gary Cooper la película Veracruz.

Sara Montiel, ya conocida en Hollywood como Sarita Montiel, tenía ya un lugar asentado en la meca del cine. Mantuvo cierta amistad con personalidades tan relevantes del cine internacional como Marlon Brando o James Dean, o también la hija del director Alfred Hitchcock. Por cierto, aquí hay un dato muy relevante. Una fotografía que le hicieron junto a James Dean es la última que se conoce del mítico actor. Es más, con ella se anunció a los periódicos la muerte del actor en accidente de tráfico en todo el mundo. Es decir, que esa noticia del accidente de James Dean y la muerte del actor se ilustró en todos los periódicos del mundo con una foto de él junto a Sara, por aquel entonces Sarita Montiel. Aunque luego ya tenía proyectos para realizar otras películas, al lado de Paul Newman, por ejemplo, el destino le deparó otro rumbo a su carrera y desde entonces espació ya lo que fueron sus colaboraciones en Hollywood. Tras unas vacaciones, rodó en España una película de muy bajo presupuesto, a las órdenes de Juan de Orduña, que realizó más por amistad y por gratitud que por dinero. Hablamos que era 1957. Mientras en el mundo, o en Europa mejor dicho, nace la Comunidad Económica Europea ese año, se estrena, por ejemplo, Romeo y Julieta en Nueva York, y muere el gran Humphrey Bogart. Hay que decir que la perra Laika se hizo famosa porque ese año, 1957, viajaba al espacio. En España, por ejemplo, se hablaba de la boda de Lola Flores con Antonio el Pescadilla y se pone a la venta el primer 600. Bueno, pues ese año, 1957, Sarita Montiel rueda, como decimos, una película de muy bajo presupuesto que no hizo precisamente, como decimos, por dinero. Lo hizo por amistad. El 6 de mayo se estrenaba la película El Último Cuplé.

0: porque flotando el humo me suele adormecer.
1: La película fue un éxito de taquilla, un éxito inmenso, y hará que La Montiel sea una de las artistas más taquilleras del mundo. Por consiguiente, pues firmará un contrato multimillonario para realizar películas de producciones europeas entre españoles, franceses e italianos. Son las producciones hispano-francesas italianas que la van a convertir en la actriz de habla hispana mejor pagada de la década. A este último cuplé le siguieron La Violetera, Carmen la de Ronda, Mi último tango, Pecado de amor, La bella Lola, La dama de Beirut, La reina de Chantecler, Noches de Casablanca, La mujer perdida, Varietés y Cinco almohadas para una noche. La última película, o su última película, precisamente Cinco almohadas para una noche, pues no consiguió el éxito de las anteriores. El cine español vivía la época del destape. Sara Montiel decidió entonces apartarse de ese tipo de cine y se entregó por entero al teatro, como ya hicieran otras grandes estrellas. Espectáculos musicales como Doña Sara de la Mancha demostraban la increíble capacidad para enamorar al público. Esta vez, desde un escenario, con lo que el público podía ver a la diva en directo. Saritísima o Saritízate son dos ejemplos de los muchos espectáculos teatrales que Sara Montiel presentó con éxito. Pero vamos a abrir un capítulo, un capítulo aparte en la biografía de Sara Montiel, porque yo creo que la vida amorosa merece un paréntesis.

Los tres hombres que la consiguieron llevar al altar fueron por este orden, bueno, tres. Hubo un cuarto, que luego fue una pantomima recientemente con un cubano llamado Tony. Pero vamos a centrarnos en los tres primeros. Por el orden, ¿eh? Primero, Anthony Mann, el director de cine norteamericano con quien se casó en 1957, año, como decimos, del estreno del último cuplé. Se casó en Hollywood. Primero se casó en Artículo Mortis, por consejo de la hija del director. Pero después, el cineasta norteamericano se restableció de su enfermedad y se casaron por lo civil, convirtiéndose así en su primer marido. Sara había conocido a Mann en el rodaje de la película Dos Pasiones y un Amor, en la que trabajó nada más y nada menos que al lado de Mario Lanza y Joan Fontaine. El divorcio, seis años después, en 1963. Su segundo marido fue el industrial Vicente Ramírez Olaya, a quien Sara llamaba cariñosamente Chente. Se casaron con un gran boato en la Basílica del Valle de los Caídos, nada más y nada menos, oficiando el abad mitrado Fray Justo Pérez de Urbel. Bueno, pues fue un gran bodorrio, pero el matrimonio, el sonado matrimonio, apenas duró dos meses. Y dicen ya que después, la propia Sara así lo comenta, que el verdadero hombre de su vida fue después el empresario y periodista mallorquín Pepe Tous. Ya decimos que luego hubo un cuarto matrimonio, que fue una pantomima, con un cubano llamado Tony. Pero otros hombres, al margen de los que le llevaron al altar, otros hombres también fueron importantes en la vida sentimental de la actriz.

Otros hombres importantes en la vida de Sara Montiel. Bueno, por este orden. Ernest Hemingway, quien enseñó a Sara a fumar habanos. James Dean, con quien dicen que vivió un romance de película. Ya lo hemos comentado antes, porque con esa foto en la que se anunció la muerte del actor norteamericano, dicen que incluso estuvo a punto de viajar con el malogrado actor el día que se tuvo el fatídico accidente que le costó la vida. León Felipe, también. Para el importante escritor y poeta español, Sara fue su musa y su mayor inspiración. La mancha en ti, mujer, y en mi corazón el dardo, decía. Palabras que el insigne poeta dedicó a su admirada Sara, a quien en una ocasión llegó a decirla: eres demasiado bella para el cine, lo tuyo es el teatro. Con Gary Cooper, Sara vivió uno de sus más sonados romances. Se conocieron durante el rodaje de Veracruz y entre ellos se produjeron anécdotas pues muy curiosas. La primera vez que Sara hizo el amor con él, dicen que se debió a una equivocación de la actriz, pues Sara, que apenas sabía leer y escribir en castellano y mucho menos en inglés, se aprendió el guión de la película fonéticamente, ¿no? Y una de las frases que el personaje de Sara tenía que decirle al personaje de Gary Cooper era: ¿quieres luchar conmigo y con los míos por mi pueblo? Pues bien, se equivocó y acertó a decirle: ¿quieres hacer el amor conmigo? A lo que Gary Cooper respondió con un sonoro yes. Sara recuerda, por ejemplo, que cuando abrazaba al actor americano le susurraba cantando siempre Because of You. Hasta el final de la vida de Cooper se mantuvo una gran amistad, y en la última visita que el mito de Hollywood realizó a España, estando ya Gary Cooper muy enfermo, al bajarse del avión lo primero que preguntó fue: ¿dónde está My Montielita? Miguel Miura también fue, aparte de un hombre y un amor importante en la vida de Sara, su Pigmalión. Sara llegó a pedirle matrimonio a Miura, dicen, pero a pesar de publicarse las amonestaciones, nunca llegaron a casarse. Indalecio Prieto, un político de izquierdas a quien Sara conoció cuando él estaba en el exilio, fue una relación corta, pero de la cual Sara siempre ha guardado un gran recuerdo.

Aquí tenemos a Sara Montiel cantando nada más y nada menos que en francés. Y es que, por ejemplo, otro de los hombres que marcaron en la vida sentimental de Sara Montiel fue Maurice Ronet. Para Sara, compañero y amante. Trabajó con ella en Carmen, la de Ronda, en Mi Último Tango y Noches de Casablanca, viviendo un apasionado idilio que traspasó la pantalla. Y terminamos, vamos a terminar ya este breve repaso por la vida de Sara Montiel con estas palabras que le dedicó el fallecido Terence Moyse. Terence Moyse dijo de ella: Sara Montiel, nuestra Mae West, representa la inspiración máxima de un erotismo tranquilizador, donde la agresividad de la superhembra viene suavizada tanto por sus extravagancias externas, su vestuario, su fraseología, su simpatía, sus canciones, como por lo absolutamente increíble de los temas en que reina.

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1: Seguimos en Intour, en Valladolid, en la Feria de Turismo de Interior. Y estamos con Fran Cabral, Francisco Cabral, técnico de turismo de la Diputación de Cádiz, que como todo el mundo sabe, yo soy un gran amante de Cádiz, no voy a volver a repetirlo. Y bueno, Fran, bienvenido, lo primero.
2: Muchas gracias.
1: ¿Qué aporta Intour para Cádiz? ¿Por qué habéis elegido esta feria para atraer la provincia?
2: Bueno, pues la provincia de Cádiz, el Patronato de Turismo, es fiel a esta cita, ¿no? A este certamen de turismo de interior, que aunque la nomenclatura, ¿no?, o el segmento turístico en el que se supone que va a tener más protagonismo en esta feria es el turismo interior, realmente estás vendiendo toda la provincia, todos los segmentos, todos los atractivos, todos los recursos. La provincia de Cádiz, evidentemente, la etiqueta, o por lo que más se conoce, es por turismo de litoral, turismo de sol y playa, como, bueno, así lo tacha igual los 260 kilómetros que tiene de dos mares, ¿no?, Atlántico y Mediterráneo, y aparte también por la fidelidad del castellano leonés hacia la provincia de Cádiz. La cercanía por carretera, la comodidad de bajar es un atractivo, porque aunque son 4, 5 horas, 6 horas, si paramos en algún momento, hace que no seamos dos puntos tan lejanos, o si no podemos también vía ferrocarril, vía Madrid, también llegar a la provincia de Cádiz de forma muy rápida.
1: Vamos a entrar ya dentro de Cádiz. Háblanos de la provincia, háblanos de esos atractivos, tanto del litoral como del interior, que los hay y muchos.
2: Bueno, pues la provincia de Cádiz, lo que es el patronato, viene a presentar las principales novedades con las que el turista puede disfrutar la provincia actualmente, en los meses de otoño e invierno. Estuvimos el año pasado realizando una campaña con un claim que se llamaba Cádiz invierno, pero no tanto, es decir, con climas muy benignos a lo largo de los meses de noviembre, diciembre y enero, y sobre todo con actividades que se pueden desarrollar incluso en el litoral, porque siempre hemos separado lo que es el sol y la playa de lo que es la toalla y la arena. La toalla y la arena, evidentemente, hay unos meses en el año que cada vez son más, desde abril hasta octubre prácticamente podemos disfrutar de las playas, pero la toalla y la arena sí, cuando ya va apretando un poco más el frío, ya sí lo tenemos que aparcar. Pero el sol y playa sí lo tenemos todo el año, podemos pasear en la playa en cualquier momento, siempre que la temperatura, bueno, y el tiempo lo permita. Pero además de disfrutar del litoral, también podemos ofrecer atractivos o incentivar, despertar la curiosidad, como pueden ser la temporada de los esteros, que denominamos en las localidades cercanas a las marismas, como Trebujena, el puerto de Santa María, Puerto Real, San Fernando, Chiclana, incluso Barbate, el producto gastronómico pescado de estero, como la lubina, la dorada o el albur, hacen que descubran otros atractivos que la provincia de Cádiz, menos conocido, pero que también invitan a que vayamos a visitarlo. Las jornadas micológicas que también se celebran en las localidades del campo de Gibraltar, Jimena, Los Barrios, Benalú, Alcalá, invita a visitas guiadas, ojo, con precaución, no vayamos al monte a coger setas por iniciativa propia, porque hay algunas que no son del todo
1: setas peligrosas si no se conoce. Sí,
2: no
1: sí.
2: Alucinógenas, sino peligrosas. Y bueno, una vez que nos introducimos a finales de noviembre, breves pinceladas, ¿no?, con los esteros y la jornada micológica, pues estallamos en una gran festividad como son la pre-Navidad o la zambomba flamenca, ¿no?, como llamamos en la provincia de Cádiz. Y esta forma tan singular de cantar la Navidad, que nace en Jerez junto con Arcos de la Frontera, que es una fiesta que está declarada de interés turístico, además también la Consejería de Cultura tuvo a bien declararla bien de interés cultural, porque era son unas canciones no escritas que se han trasladado de familia, de padres a hijos, que nacen en los corrales de vecinos de Jerez y de Arco, como decíamos, y que se han convertido en un atractivo turístico que va más allá de la frontera de la propia ciudad de Jerez y de Arcos, como decíamos, incluso no a localidades del Bajo Guadalquivir, de la Bahía de Cádiz, de la Sierra o de la zona de las Andas. Y estos atractivos hacen que disfrutemos no solo escuchando a grupos flamencos, porque al fin y al cabo lo que están cantando es el gancho, ¿no? Luego podemos disfrutar de una gastronomía típica en los meses...
1: Por eso te iba a preguntar, por eso, porque la gastronomía de Cádiz y los vinos de
2: los
1: Cádiz,
2: jereces,
1: los vinos de Jerez, pues es uno de los grandes atractivos, tanto para público nacional como para público internacional.
2: Claro, lo difícil, ¿no? Yo decía, un enamorado de los vinos de Jerez, evidentemente, ¿no? No solo por técnico de turismo, sino también por la complejidad, porque tienes que vender un vino, y estás diciendo, de una variedad que es el palomino, tenemos una complejidad a la hora de vinificar y ofrecer finos, amontillados, olorosos, palo cortado, crin, palicrin, Pedro Jiménez, y le tienes que explicar a la persona que lo tiene que consumir que en función de la crianza, si es biológica o si es oxidativa o si mezcla de las dos, vamos a conseguir un vino u otro. Pero es que no deja de ser no deja de ser un atractivo y un vino también poco conocido, me atrevería a decir, en el público joven. Sí, quizá en el público, ¿no? de edad más avanzada, pero en el público joven, más allá de los vinos vinculados a una festividad, como puede ser las ferias o la romería, en la que el fino y la manzanilla sí se consume, pero fuera de esto no podemos encasillar el vino solo y exclusivamente a este tipo de certámenes festivos, porque puedes consumir un oloroso o un amontillado perfectamente en otra época del año que no sea feria o romería.
1: Y además de todos estos vinos y esta complejidad en el vino que nos comentabas, la gastronomía, tanto de la parte, digamos, litoral, como tú decías, como tú denominabas a la zona de costa, que ahí pues está muy vinculada al pescado, pero el interior tiene una gran vinculación también con la ternera y con otros productos, ¿no? El queso.
2: Establecería como varios pilares gastronómicos, ¿no? El atún rojo salvaje de Almadraba, que es lo más conocido a nivel nacional e internacional. La cuota de pesca, cuando se levantan las almadrabas en el mes de mayo y termina a finales, cuando entran los atún en el Mediterráneo, la primera etapa de almadraba, y luego en octubre, cuando salen del Mediterráneo, es que prácticamente en la provincia se nos queda muy poquito, ¿no? Porque se lo llevan a otros países. Pero más allá del atún, la carne retinta, que sobre todo se está criando esta vaca retinta en Medina Sidonia, en Zahara de los Atunes o en la zona de La Janda, sea de una excelente calidad y que la gente desconoce, ¿no? Vinculamos a otros destinos nacionales como Galicia, ¿no? Lo que es la ternera, pero es que en Cádiz encontramos uno de primerísima calidad. Y luego los quesos, ¿no? Quesos de oveja, de cabra payoya, oveja grazalimeña, que son animales autóctonos del Parque Natural de Grazalime de los Alcornocales, son quesos con una excelente calidad y con una gran trayectoria de premios en certámenes del mundo del queso, y que bueno, se están posicionando Salón Grumet de Madrid, Gastronómica de San Sebastián, Agroalimentaria de Barcelona, que cada vez son más demandados y son productos que no conocemos, ¿no? Nos limitamos con encasillar Cádiz es sol y playa, pescadito frito. No, hay mucho más, ¿no? Hay mucho más.
1: Hemos hablado mucho de gastronomía, pero me gustaría que comentáramos también toda la parte de visita histórica de Cádiz. Destácanos un par de sitios para que el usuario que ya tiene la ruta gastronómica hecha, ¿dónde puede escaparse este otoño-invierno para visitar algún destino cultural e histórico?
2: Bueno, la localización, ¿no?, de la propia capital ha hecho que el devenir de la historia se hayan asentado gran cantidad de civilizaciones, ¿no? Griego, romano, fenicio, cartagineses, musulmanes. La oferta monumental es muy amplia y rica, ¿no? Como novedad, bueno, destacaría, ¿no?, la reciente inauguración de un yacimiento arqueológico fenicio en Chiclana de la Frontera, Nueva Gadeira, que se inauguró, bueno, hace escasos días, y que, bueno, viene a ampliar esa oferta y a confirmar de que estamos hablando del destino, ¿no?, de uno de los destinos más antiguos de Occidente, como así lo atestiguan los yacimientos arqueológicos de fenicio de Gadir, en Cádiz capital, y que ahora se une este de Chiclana. Bueno, y hablando de fenicio, también los recursos del Museo Romano de Medina Sidonia, el Real Alcázar de Jerez de la Frontera, Museo de Relojes, poco conocido, Museo de Relojes, una colección de relojes franceses e ingleses que está en el Museo del Tiempo de Jerez de la Frontera, muy interesante. El Museo de la Piel de Ubrique, que no deja de sorprender a nadie la cantidad de marcas internacionales que tienen su sede allí, en Ubrique. Y bueno, además, la visita a bodegas, que yo digo, a diferencia, bueno, estamos en tierra de vinos en Valladolid, estamos en tierra de vino con gran cantidad, sí, creo que son 9.
1: Las bodegas son totalmente diferentes.
2: Correcto. Aquí. Yo decía, cuando hablamos con los compañeros de Castilla y León, que las bodegas que se construían que se construyen en la actualidad se están construyendo para ser visitadas, pero cuando se construían en el 18 las bodegas en Jerez, esa altura que llaman bodegas catedral, que lo que intentaban era oxigenarlas para tener mayor entrada de esos vientos húmedos de poniente, que para conseguir, ¿no?, que la crianza biológica de los finos fuera fructífera.
1: Bueno, pues yo creo que nos has traído un trocito de la provincia de Cádiz que a mí me encanta y que espero que haya abierto también pues el apetito y las ganas de viajar a todos los oyentes. Y muchísimas gracias. Te pediría para finalizar pues simplemente una frase de invitación a Cádiz. Invita a todos los oyentes a que visiten Cádiz o a que os visiten en los próximos certámenes en los que vayáis a estar, en los próximos eventos, ferias y demás.
2: Pues la verdad que resumir, ¿no?, en una invitación, yo llamaría, ¿no?, la provincia de Cádiz como diversidad, ¿no?, en resumidas cuentas, ¿no? Pero para invitarla, además de lo que hemos estado comentando, ¿no?, de las próximas fiestas navideñas, que allí tienen una particularidad diferente con el cante flamenco, la zambomba, gran cantidad de recreaciones históricas en la Sierra de Cádiz, se recrean los belenes vivientes en Arco de la Frontera, en Medina Sidonia. Yo los invitaría para que descubrieran que Cádiz se puede disfrutar todo el año.
1: Pues muchísimas gracias, Frank.
2: Gracias a vosotros.
1: Un placer.
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0: Empezamos la maleta como siempre, intentando conocer a fondo una de las ciudades pues, más grandes del mundo. Como es tan grande, por eso nos hemos propuesto hacerlo durante toda esta temporada. Y para ello, para conocer Londres, para visitar los mejores lugares, contamos con José Luis Munuera, que ya sabéis que hace por ahí un free tour que es londres-gratis.com. ¿Qué tal, José? ¿Cómo estás?
1: Pues muy bien, encantado de estar aquí otra vez.
0: Igualmente, estamos poco a poco conociendo esta ciudad tan grande y por eso necesitamos tanto tiempo. Recordamos que estamos haciendo una especie de ranking con las mejores vistas de la ciudad.
1: Sí, efectivamente. Y hoy abrimos la maleta para echar cosas, para irnos a ver azoteas en Londres o lugares altos. O sea, ya que estamos hablando de vistas, pues qué mejor que irnos a sitios donde se ven muy, muy bien las vistas.
0: Pues sí, qué bien. Me gusta a mí el rollo azoteas, ¿eh?
1: Sí, a mí también. Sobre todo si te puedes tomar algo mientras, cuando hace bueno, es lo mejor. Es como una terracita, pero como otro estatus.
0: No sé yo cómo de bueno a la hora.
1: Pues ahora mismo, fíjate, me giro no mirar por la ventana.
0: Ok.
1: Porque, no, la verdad es que no hace muy buen día. Pero bueno, empezamos. He seleccionado tres lugares en los que merecen mucho la pena ir, que no son tan conocidos como, sí, o sea, sí que hay sitios conocidos que tienen muy buenas vistas o que tienen su mirador arriba, pero bueno, he seleccionado tres que para mí son de los mejores y que no son, a lo mejor no son tan conocidos, no están tan en el itinerario de cualquier turista que venga a pasar un par de días. Entonces, la primera sería una azotea que está justo enfrente de la Catedral de San Paul, ¿vale? No en la catedral, que también se puede subir, aunque no se puede salir fuera. La catedral se puede visitar por dentro, se puede subir a la cúpula, se puede ver por dentro y tal. Pero bueno, esto es para verla por fuera y echarte una pedazo de foto genial, que yo recomiendo a todo el mundo que la deje viene. Siempre que viene alguna visita, vamos, me lo llevo para allá. A echarnos la foto para el Instagram, por supuesto.
0: Hombre, claro, ya sabes que ahora no se puede viajar si no lo subes en Instagram.
1: Es que si no lo has subido en Instagram, no has viajado. Exacto. No tienes prueba. Uh-huh. Así que el sitio que os recomiendo se llama el One New Change, que es un centro comercial que está justo al cruzar la calle de la Catedral de San Paul. Y arriba, en el sexto piso,

0: Tiene un mirador que está muy chulo, que da justo, es una terraza enorme, que da justo a la bóveda de la catedral. La vista es genial, de noche, de día, da igual, es muy bonita porque la tienes ahí, casi se puede tocar. Y aparte, bueno, arriba tiene un restaurante que se llama el Madison, que es bastante conocido, sí que es un poco carete, por supuesto, sobre todo por el sitio en el que está y tal, pues sí que es bastante carete.
1: Me lo imaginaba.
0: Pero bueno, si para una vez que vienes a Londres, ¿por qué no te vas a subir ahí y te vas a sentar a cenar?
1: Pues
0: Coño.
1: claro.
0: Pues también tienes la opción de, si no te apetece sentarte a cenar o vas con las prisas, digamos, pues te puedes tomar un. Tienen un par de bares de cócteles también, que te puedes tomar algo ahí con la Jet Set de Londres, ahí tranquilamente mientras estás viendo la catedral. Las vistas, ya te digo, que son muy bonitas, sobre todo porque da la sensación de que puedes tocar la catedral, o sea, la tienes justo ahí, tal cual, parece de mentira. Y aparte,
1: Claro, porque
0: bueno.
1: mira, decías que es un sexto piso, no parece muy alto, ¿verdad? Un sexto piso, pero sí que es verdad que tener la cúpula delante impresiona, ¿no?
0: Sí, pero aparte, ahora que dices lo del sexto piso, como en general en Londres los edificios no son muy altos. Casi, bueno, en Inglaterra en general son casas de 2 o 3 pisos. Sí que hay un edificio suelto por ahí que es bastante más alto, bloques de pisos, pero lo normal es que sean edificios muy bajos. Entonces, un sexto piso en pleno centro ya te da para tener una buena panorámica. De hecho, como la Catedral de San Paul está en la City, pero no está en el meollo, digamos, de los rascacielos y tal, la vista panorámica que tienes de todo Londres es bastante buena. O sea, da para ver alrededor, puedes ver, digamos, en la distancia, se ve el horizonte y todo, cuando la contaminación te deja, se ve la línea del horizonte también. Así que sí, es una buena vista, y es que la catedral ahí, tan blanca, tan grande, tan iluminada, está muy chula, está muy, muy bien. La siguiente azotea o sitio alto del que te voy a hablar está en el Museo del Tate Modern. Vale, el Museo del Tate Modern es una. El museo en sí es una pasada. El edificio es una antigua generadora eléctrica, que en los años 90 se adaptó para ser, perdón, en los años 80 se adaptó para ser el Museo de Arte Moderno, y la verdad es que es una maravilla. O sea, es un espacio enorme, enorme, enorme, enorme por dentro, que de hecho, con el buen tiempo por el que es tan famoso Londres, como aquí no se puede, digamos, estar en los parques, o pasar el día, digamos, hacer un picnic o algo, hay mucha gente, que yo lo he visto, que es muy gracioso, que se va al Tate Modern, como tiene un espacio abierto muy grande, se echa ahí su manta, se sienta ahí con los niños y los peques por ahí corriendo, como si fuese un parque, en la sala principal, la sala grande, digamos, la de las instalaciones. Y es un sitio es muy chulo, o sea, hay espacio para todos. Y aparte, bueno, pues las exposiciones, la itinerante, la fija y tal, que están muy bien. Se nota que hay muchos inversores, o sea, tienen exposiciones muy buenas. Y bueno, en la ampliación que han hecho, que abrieron hace un par de años, si subes al piso 10, que aunque suene bajito, son pisos muy, de techos muy altos, porque ya te digo, eso es un piso 10, eso tiene que ser un 15 por lo menos. Pero bueno, si subes al piso 10, hay una terraza en la torre de la ampliación, que es 360. Puedes dar una vuelta por la terraza entera y puedes ver una panorámica de Londres súper chula. Está justo enfrente de St. Paul, al otro lado del río. O sea, digamos, elige un poco la vista que quieres ver, si la del Tate Modern o la de St. Paul. La verdad es que desde el Tate Modern se ve más todo, ¿vale? Está un poco más alto. Y aparte de ver St. Paul, pues ves también todos los edificios de alrededor, ves la City, los rascacielos, etcétera, y puedes ver, pues, Londres hacia el otro lado, donde empieza a verse, ya hay ahí la campiña al fondo, y que empiezan les vaques, como dirían los portugueses asturianos.
1: Hombre, ya me has ganado. Luego
0: Entonces,
1: también
0: dime.
1: hay unos edificios muy, muy cerca, ¿verdad? Que encima son acristalados. Casi puedes ver
0: Sí,
1: hasta
0: eso
1: la
0: es
1: gente
0: súper
1: ahí en
0: curioso.
1: zapatillas,
0: Sí, sí.
1: viendo la tele.
0: También, pues, digamos, el museo también te muestra cómo viven los ricos en Londres, porque efectivamente hay como a menos de 10 metros, digamos, hay, bueno, 10 metros no, pero bueno, se ve muy, muy, muy cerca. Hay un edificio de apartamentos muy nuevo que es totalmente acristalado. Sí, puedes ver básicamente el salón de todos los que viven ahí. O sea que, bueno, puedes tomar ideas para tu casa.
1: Oye, pues
0: Luego
1: sí.
0: te vas al IKEA y renuevas un poco el mobiliario, no está mal.
1: Un museo muy completo.
0: Sí,
1: Y
0: ya ves
1: encima,
0: lo que te
1: bueno, lo
0: ofrece.
1: que decías, ¿no? Que ahí va la gente a echarse como la

0: y veas las vistas desde allí.
1: Pues me has convencido.
0: Pues nada, pues ya no te cuento la tercera, porque si ya vamos a ir a esta...
1: Bueno, venga, cuéntamela por si acaso.
0: Bueno, el tercer sitio que he elegido es quizá el que la gente a lo mejor más conoce o ha oído hablar, por lo menos, aunque no sepa dónde está. Porque siempre, sí que es verdad, cuando con los free tours de donde es gratis.com, ahí lo dejo caer. cuando pasamos por ahí con algún free tour, siempre les pregunto, ¿sabéis lo que hay aquí? Siempre hay alguno que sí que lo sabe o que tiene entradas para subir, etcétera. Es el Sky Garden. El Sky Garden está en medio de la City de Londres, donde están todos los rascacielos. Es un piso 37, luego la vista va a ser mucho más espectacular, digamos, que desde los otros dos sitios. Es un jardín en el cielo, como se llama, como dice el nombre, un Sky Garden. Es un jardín que es interior, ¿vale? Es una sala enorme, enorme, con varias alturas, que, digamos, es toda la superficie de la base del edificio, toda acristalada, y tiene las diferentes alturas y tal, puedes ver, básicamente una panorámica 360 grados de Londres, y cuando hace bueno sí que verá, tiene una parte también de terraza que se puede salir fuera. No hay ningún peligro, para los que tengan miedo a las alturas y tal, lo que tienes la visión de la, o sea, tienes la vista, pero no tienes la impresión de, ay, me voy a caer o algo, pues está totalmente todo aquí instalado con normas de seguridad. Obviamente no puede pasar nada, o sea, si tienes vértigo no tienes ninguna excusa, puedes seguir subiendo igualmente.
1: Yo doy fe de ello, que a mí las alturas me dan miedín. Pero ahí se está bastante bien.
0: Se está muy bien. Y aparte, bueno, tiene cafetería, te puedes tomar ahí arriba también. Y tiene un restaurante que es, sí que es bastante, bastante, por no decir muy caro. Pero bueno,
1: yo... Según sube la altura, suben los precios, ¿no?
0: Efectivamente, el piso 37 es todo más caro. Y lo bueno que tiene es que aunque sí que es verdad, el restaurante es caro, pero es un sitio que puedes subir gratuitamente. O sea, tú, la forma que funciona es, tú puedes reservar una entrada con unos 15 días de antelación, normalmente es eso. O sea, suelen abrir la disponibilidad de 15 días. Entonces tú coges tus entradas, son gratuitas, simplemente reservas con tu nombre, la imprimes y cuando vas allí, pues subes y ya está. Si te das la casualidad de que vas sin entrada, puedes... digamos, tienen dos filas, y si la fila que tiene muchas entradas, perdón, la fila de entradas no tiene mucha gente, te suele dejar pasar igualmente. Ajá. O sea que si no tenías planeado pasar, pero pasas por allí y te apetece subir, pues no es mal plan, probar suertes, digamos.
1: Y luego, claro, como eso va con entrada, ¿tienes un tiempo para estar allí o puedes estar el tiempo que quieras?
0: El tiempo es una hora, ¿vale? Ok. Pero aquí, entre tú y yo, que como nadie nos está escuchando, aquí en la intimidad, te digo que nadie lo controla. Así que, quien quiera ir, que te digo, puede subir. Nadie te va a controlar la entrada, la verdad. Yo he ido varias veces y nunca me han dicho nada. Así que, bueno, yo no he dicho eso, ¿vale? Nadie me ha escuchado.
1: Hacemos como que no...
0: Rayos de la maleta, no me habéis oído.
1: Si alguien lo dice, nosotros lo negaremos.
0: Efectivamente. Y nada, sí que deciros que las horas punta, digamos, para subir gratuitamente es a primera hora para los desayunos o a última, en torno a las 6, que cuando van a cerrar, la última hora del día, como es la hora, digamos, de la puesta de sol y tal, suele ser la hora más concurrida. Puedes seguir subiendo cuando se ha cerrado el público, si vas de pago, si vas al restaurante. Ajá. Ahí tiene otra pega, aparte de que de no ser gratuito, es que aparte tiene un código de vestimenta, un dress code, que lo llaman aquí, digamos, para que asegurarse de quien va al restaurante no es un turista con una mochila que va y echas la foto y ya está, sino que realmente va ahí a sentarse a cenar, okay. te miran cómo vas vestido. Así que bueno, recapitulando, le vamos a poner nota a las vistas que te acabo de decir.
1: Venga.
0: Yo diría que la mejor de todas,
1: que estábamos esperando, del ranking.
0: La mejor de todas, de las tres, diría que es el Sky Garden, la que acabo de contar, porque es la panorámica es genial, se ve todo Londres, se ve hasta el final, y aparte está explicado en los cristales, te pone lo que estás viendo, está muy chulo. Y después, la Catedral de San Polo, bueno, el One New Change, que es el nombre del centro comercial, y el Tate Modern, como está una frente al otro, más o menos a la misma altura, aunque no se ve exactamente lo mismo, pero bueno, es un, digamos, están más o menos ahí a la altura las dos, a la altura nunca mejor dicho, pero bueno, a la altura las dos. Les voy a poner a las dos un 7.
1: Un 7. ¿Y al Sky Garden lo has dicho?
0: Un 8. Y al,
1: un 8.
0: No, ¿no lo he dicho? Pues lo he dicho. Al Sky Garden un 8 y al St. Paul y al Fleet Model un 7. Así que volviendo al ranking que llevamos, de los programas que llevamos, vamos a hacer una recapitulación. Abajo del todo, bueno, no, es que no es un sitio alto ni nada, no hay muchas vistas, es el Nils Jarl con un 6,5. Porque aunque no tiene muy buenas vistas de la ciudad ni nada, ya te digo que es una vista muy bonita solo de llegar y verlo, la sorpresa. Un empate con 7 de los dos que se he contado ahora, el One New Change de St. Paul y el Tate Modern. Un empate con 7,5, Hampstead Heath, el parque del que os hablé el primer programa, con las piscinas naturales. Y el Alexandra Palace, que es también un parque, que se ve muy bien en Londres. Y a la cabeza del ranking ahora mismo, con un 8, el Sky Garden. Aunque ya te adelanto, como ya te adelanté en su momento, que esta no es la mejor nota que voy a dar de todos los sitios. O sea, que el mejor sitio para tener mejores vistas, ese todavía no te lo digo. No te lo digo.
1: Vale, venga. Está bien que hagas el gancho ahí.
0: Muy ¿Te lo diré bien. En el próximo programa? Ah, no lo sé. Continúa.
1: No lo sabemos. Ya veremos. Ok, está muy bien, está muy interesante, muy reñida la cosa, ¿eh?
0: Sí, están todos ahí.
1: De momento como... gana el Sky Garden.
0: Efectivamente.
1: Y, oye, pues animamos también, ¿no?, a la gente, si va a ir a Londres estos días o ha ido ya, pues que nos cuente un poco si ha visitado alguno de estos lugares, ¿no?
0: Y que nos dé una nota, a ver si están de acuerdo o no, que obviamente exacto. Esta es la nota que les estoy dando yo.
1: Exacto, exacto. Muy bien, pues nada, nos vemos y... nos visitamos también en londres-gratis.com.
0: Efectivamente, londres-gratis.com. Muchísimas gracias.
1: Hasta la semana que viene.
0: Hasta luego.

0: Seguimos en la maleta, seguimos en Radio Viajera, como siempre, como estamos haciendo toda esta temporada. Ya sabéis que hemos abierto un curso para viajar con niños y con bebés. Lo hacemos con Eva Rey. ¿Qué tal, Eva? ¿Cómo estás?
1: Hola, muy bien. ¿Cómo estás tú?
0: Estoy muy bien aquí saludándote, mamaletas en la maleta en Radio Viajera. Y hemos aprendido ya muchas cosas con Eva. El otro día hemos ayudado un poco a la gente a que decida, cuando viajas, si llevar la sillita o si llevar este especie de fular para llevar al niño en la espalda o en el pecho, el porteo, que se llama. Y cuéntame, Eva, ¿qué vamos a aprender hoy?
1: Pues hoy es un tema más bien burocrático. Es un tema esencial a la hora de preparar un viaje, que es qué documentos son necesarios para viajar con niños y con bebés.
0: Oye, un tema que puede ser menos divertido, pero muy necesario, ¿verdad?
1: Claro, no queremos encontrar ahí con la Policía Nacional o, si es suerte en España, o cualquier tipo de policía en el extranjero que no nos deja volar porque faltan documentos o nos metemos en problemas.
0: Exacto, exacto. Muy bien, pues esenciales de documentos podría ser, ¿no?
1: Bueno, pues esenciales de documentos, pues como cuando viajamos nosotros, es el DNI. Si viajamos dentro del territorio nacional, no necesitamos DNI. Si vamos de Santander a Gijón, no necesitamos DNI, exactamente igual que los adultos. Si viajamos fuera, estamos hablando de internacional, fuera de España, necesitamos para países de la Unión Europea, con el DNI es no necesitamos más. Y si viajamos fuera de los países de la Unión Europea, si vamos a México, Estados Unidos, Argentina, ya necesitamos el pasaporte del bebé.
0: Que el pasaporte uno se lo puede hacer con o sea, desde el principio, ¿no? Desde que es muy, muy, muy bebé ya te dejan hacer un pasaporte, obviamente, ¿no?
1: Sí, sí, es llevar una foto, el libro de familia, el certificado de nacimiento. Bueno, habría que consultar en la web de la policía, que es cuáles son los documentos necesarios para... Seguramente haya que ir los dos padres. Bueno, pues todo ese tipo de requisitos que se necesitan, pero no hay ningún problema para no obtener un pasaporte pues al poco tiempo de nacer.
0: Ok, ok. Pues dependiendo de dónde viajemos, DNI o pasaporte.
1: Sí. Luego aquí hay otro tema que es muy importante. Es, por ejemplo, si el menor... tanto bebé como niño, si el menor o los menores viajan con alguien que no sea el padre o la madre, si viajan con los abuelos o, ¿sabes?, si los abuelos deciden llevarles a Disneyland, como es dentro de la Unión Europea, tendrían que llevar solo el DNI. Pero como no son los tutores legales, no son el padre o la madre, tienen que llevar un permiso de la policía firmado por los padres, en la que los padres autorizan. Saben, son conscientes de que los abuelos, esas personas, están viajando con esos menores.
0: Ajá, ok. Y ese permiso tiene que estar hecho vía la policía, no puede ser que tú lo escribas en un papel.
1: No, vas a la policía, eso se hace en el momento, vas a la comisaría y entonces pides este papel en el que autorizas a otra persona mayor de edad viajar con estos niños. Es exactamente igual que si los niños van de intercambio a Inglaterra, necesitan un permiso de la policía firmado por los padres, autorizando a los profesores sacar a los niños de ese país. En caso de que no tengas este papel, no tengas esta autorización, pues no sé, tema legal yo no lo sé, pero te pueden acusar de secuestro de menores o no sé cómo se llama, pero te puedes meter en un buen lío.
0: Madre mía. O sea, que no solo no te dejan viajar, sino que encima te pueden meter en la comisaría un rato a ver qué está pasando aquí, ¿no?
1: Sí.

0: vacunas. Y entonces, el pasaporte, el seguro médico, la autorización de la policía en caso, la autorización de la policía en caso de que no sean tus hijos o no seas el tutor legal, y la cartilla de vacunas.
1: Vale.
0: Luego, si hay cartas de médicos, porque si hay enfermedades más serias y necesitas medicinas, a la hora de, por ejemplo, pasar el control de seguridad, como dijimos el otro día, necesitas una medicina, el médico te ha mandado, te ha recetado una medicina que es un líquido, es para el estómago, imagínate, y es 1 litro, necesitas una carta médica en la que ponga que necesitas esa medicina para que te la dejen pasar. Como dijimos en el programa, si hay prescripción médica, si el médico lo ha dicho, te dejan pasar. En el aeropuerto tendrán que analizarlo, pues, para que no, pues no sea droga, harán lo que tengan que hacer. Pero sí te lo van a dejar pasar porque lo ha dicho un médico.
1: En ese caso, hay que ir con tiempo también, ¿no? A coger el avión, a pasar el control.
0: Hay que ir con tiempo, sí. Y luego, si por ejemplo el niño tiene asma y necesita Ventolin, pues no está de más llevar otro Ventolin extra. Cuando viajas no sabes qué facilidad vas a tener para encontrar, en caso de que lo pierdas, se acabe, no sabes qué facilidad vas a poder ir a una farmacia y te van a dar otro.
1: Claro.
0: Ante todo,
1: Si lo
0: claro, ante
1: tenemos,
0: todo
1: lo
0: la salud.
1: llevamos.
0: La salud del bebé o del niño.
1: Que es lo más importante.
0: Y sobre todo estar tú tranquila, sabiendo que tienes cualquier tipo de situación controlada.
1: Exacto. Que como decíamos, todo puede pasar, pues si lo tienes todo previsto, pues oye, como que sí que es verdad que se viaja de otra forma, se viaja más tranquilo.
0: Ah,
1: Pues
0: y aquí ahora que se me está ocurriendo, hablando de viajar más tranquilo, se me está ocurriendo que a lo mejor esto ya es de madre obsesiva, pero meter un diccionario con el idioma del país. Porque si yo voy a Italia, ¿cómo me voy a entender con los médicos en caso de que tenga que, no sé cómo se dice angina, no sé cómo se dice dolor de cabeza? Pues ya
1: claro.
0: voy con un diccionario. Ahora, claro que con el.
1: Cómo me gusta que todavía hay gente que viaja con el diccionario en la mano, hombre. Muy bien me parece.
0: Eso es lo
1: Así
0: que iba
1: me
0: a decir,
1: gusta,
0: que con
1: hombre.
0: Google.
1: Google es
0: Que con
1: para
0: Google.
1: otra gente.
0: Claro, aquí yo soy una defensora de actividades offline y creatividad y todo. Entonces, los problemas hay que resolverlos con creatividad. No podemos dejar que Google nos solucione todo.
1: Claro que sí, hombre. Hay que reivindicar, buscar todavía palabras en el diccionario, que no lo hacemos ya, pero. Oye,
0: Como hacían nuestras abuelas.
1: y se descubrían palabras nuevas, ¿no? De paso que ibas a buscar una, leías otras y descubrías palabras nuevas y decías tú, ah, mira, esto,
0: Al
1: ¿lo qué es?
0: final te quedas leyendo el diccionario.
1: Al final sí, fíjate. Ok, bueno, pues DNI o pasaporte, la autorización si no viajan con los padres. La tarjeta sanitaria europea o el seguro médico, una cartilla de vacunas y luego ya, si está enfermo, pues una carta del médico o lo que sea. Y el diccionario, yo me quedo con eso.
0: Diccionario lo primero. Es documento imprescindible. Apáguenos. Tenemos en cuenta que ya hemos apagado el teléfono hace mucho tiempo. No
1: Claro,
0: podemos
1: exacto.
0: usar Google.
1: Muy bien, Eva, pues.

0: Hola amigos, bienvenidos una semana más a radioviajera.com. Yo soy Ricardo Domine y hoy vamos a ir por una ruta americana muy especial. Probablemente muchos no la conozcáis, es una de las mayores rutas melómanas del mundo y aunque a muchos os suena la ruta 66, esta tiene 5 números menos y es la ruta 61. Y para ello nos hemos traído a una verdadera experta en música, Maribel, del blog millionviajesporelmundo.com, que nos va a llevar en primera persona a conocer esa ruta 61. Hola Maribel, ¿qué tal?
1: Hola, muy buenos días. Pues aquí estoy dispuesta a llevaros de road trip.
0: Muy bien, pues oye, fenomenal, porque además tú tienes bastante más experiencia en radio que nosotros. Y oye, mezclar la música con los viajes creo que es una de mis pasiones. Imagino que la tuya también, así que cuéntanos, ¿dónde nos vas a llevar hoy? ¿En qué consiste la Ruta 61? ¿De dónde a dónde circula?
1: Pues la Ruta 61 es una ruta que empieza en Chicago y termina en Nueva Orleans. Va paralela a lo que es el río Mississippi. Muchísimo menos famosa que la Ruta 66, pero en mi opinión una ruta muchísimo más auténtica, más de la América profunda. No tan turística, por lo que los sitios que se van a ver desde luego que tienen mucho más que ver con la realidad americana, y es una ruta en la que vamos a recorrer, pues empezamos por Chicago, aunque Chicago va a ser en realidad la última parada del viaje. Vamos a ir a San Luis en Missouri, de San Luis saltaremos a lo que es la conocida como la capital del country, que es Nashville en Tennessee. En Tennessee pararemos también en Memphis para conocer la ciudad y lo que fue la casa de Elvis Presley, Graceland. Y desde allí nos iremos a Luisiana, a Nueva Orleans, para conocer también la ciudad, de todo lo que son los pantanos. Y volveremos para ya hacia arriba otra vez, para irnos a Clarksville en Mississippi, que es un pequeño pueblecito que es donde se considera que nació el blues. Y desde allí pues seguiremos la ruta pillando también parte de la ruta 66, por Eureka Springs, por Springfield, y para terminar en Chicago retomando la ruta 61.
0: Fenomenal, pues oye, podemos hasta unirlas, ¿no? Porque la 66 sale de Chicago, pues oye, la unimos y hacemos la 61 primero y la 66 después.
1: Sí, la verdad es que las dos dan mucho juego, ¿eh?
0: Fenomenal. Hemos empezado con Lucille, de Little Richard. Y esto que nos lo has puesto como aperitivo para decirnos qué preparativos tenemos que llevar para la ruta 61.
1: Sí, pues principalmente lo que hay que llevar es la cartera muy llena, porque es una ruta que no es barata de hacer, no porque la ruta en sí sea cara, sino por el problema ahora mismo es que el dólar está muy fuerte y los precios en Estados Unidos han subido muchísimo respecto al euro. Entonces yo recuerdo que hace unos años ibas a Estados Unidos y yo iba con la maleta vacía y me la traía llena, y esta vez pues eso, la ruta fueron unos 22 días si no recuerdo mal. También es verdad que nosotros la alargamos para meternos en el estado de Texas, pero los 2.200, 2.300 euros no te los va a quitar nadie. Entonces a nivel monetario sí es importante prepararlo.
0: Bueno, en 21 días.
1: Sí, en realidad tampoco es.
0: Con vuelos y demás. Bueno, está bien. Tampoco. No creas que sale mucho más barato ir en España a cualquier sitio, ¿eh?
1: Claro, por eso te digo, sabes, que ya depende cada uno lo que quiera invertir en el viaje. Me refiero que es un viaje de 3 semanas y se quiere hacer en condiciones y suponiendo ese embolso económico. Ahora, para mí ha sido uno de los. De los viajes en los que lo he pagado con más gusto, porque se disfruta mucho.
0: ¿Reconócelo, fuiste descapotable por las carreteras o fuiste
1: no,
0: en época de invierno?
1: No, porque por comodidad, date cuenta que fuimos en el mes de septiembre, que aún así en esas fechas sigue haciendo muchísimo calor en Estados Unidos, sobre todo en la zona de Luisiana, es un calor de este pegajoso horrible, entonces mejor ir con coche con techo, ¿sabes? Y ir protegido. Pero en realidad de lo más barato casi es la gasolina, porque la gasolina está a la mitad de precio que en España, y nosotros, por ejemplo, nos gastamos, íbamos 4 personas y nos gastamos en los 22 días 50 euros por persona en gasolina. Bueno. Y recorrimos 5.000 kilómetros.
0: Pues o sea, muy barata,
1: Sí, en ese aspecto sí. Lo que pasa que, bueno, luego ya los moteles han subido muchísimo. Si antes se podía dormir por $30 más o menos, ahora ya no te baja nada de 70. Entonces, en ese aspecto sí se han duplicado los precios. Pero básicamente es eso, tener en cuenta que bueno, pues que más o menos vas a gastar eso de precio. Y sobre todo, lo que yo sí recomiendo es llevar una ruta ya cerrada desde España antes de salir, sabiendo los kilómetros que se van a hacer cada día, porque son muchos kilómetros de carretera. Y luego el problema también que tienen las carreteras americanas es que los límites de velocidad son más bajos que aquí en España. Entonces, como mucho te vas a encontrar algún tramo en el que te dejen ir a 70 millas por hora, que son unos 110 kilómetros. Entonces siempre hay que tirar por lo bajo a la hora de planificar la ruta. Pero bueno, como vamos a ir desgranándola, pues más o menos la gente va a saber.
0: ¿Pasas de velocidad? ¿Es mucha la multa que te ponen?
1: A nosotros nos multaron. Es algo que no solemos contar mucho,
0: pues,
1: pero sí.
0: Pues cuéntalo, sí. Porque eso sí es importante, porque habrá quien quiera arriesgar o no arriesgar, en función de si te meten en una prisión de lejano oeste o no.
1: Yo no arriesgaría principalmente porque los policías en Estados Unidos son exactamente como los ves en las películas. Entonces no te puedes andar con chiquitas con ellos. Y nosotros el problema fue que mi marido pues se emocionó en una de las rectas yendo por Arkansas. Son muchas horas ya de conducción, entonces bueno, estás acostumbrado también a ir a más velocidad aquí en España, y cuando nos quisimos dar cuenta pues fue exactamente como en el cine. O sea, de repente ver el coche de policía detrás con la sirena y las luces dando vueltas, ¿no? Entonces pues si eso le ocurre a algún oyente, tener en cuenta que lo primero que tiene que hacer es parar el coche y poner las manos en el volante. Sí, las manos siempre a la vista, porque ellos ante cualquier movimiento sospechoso, ¿sabes? O sea, y bueno, pues fueron $175 de multa, que desde luego gracia no hacen.
0: ¿Merece entonces la pena ir tranquilitos, disfrutando del paisaje y conociendo ciudades y pueblos nuevos, ¿no?
1: Sí, la verdad es que sí. Bueno, pero bueno, también te digo que es una anécdota que queda para la posteridad, ¿sabes? Que
0: no todo el mundo ve un coche de policía americano detrás por el espejo retrovisor,
1: pues
0: si
1: sí.
0: No estás en el cine. Bueno, pues bien, sí. Arriesgando. Cuéntanos, ¿cuál es la primera parada que hacemos?
1: Mira, pues la primera parada que vamos a hacer es en San Luis.
0: Perfecto.
1: Nos vamos a ir a la cuna de Chuck Berry.
0: Venga, pues ponemos un poquito de Chuck Berry para empezar.

0: Bueno, pues Chuck Berry es todo un clásico de la música en Estados Unidos. Es un auténtico mito. Cuéntanos, ¿qué tiene San Luis de Chuck Berry? ¿Qué tiene Chuck Berry? ¿Qué tenía Chuck Berry de San Luis?
1: Pues Chuck Berry, nosotros creo que fuimos justo en el momento adecuado, un par de años antes de que muriera. Murió a principios de este año, en marzo. Y aún así, pese a que él era ya bastante mayor, tenía pues achaques, digamos que ha muerto con las botas puestas, porque hasta el último momento él tocaba una vez. Que si no recuerdo mal, creo que era el tercer miércoles de cada mes, tocaba en un bar de allí de San Luis. Tiene su estatua que le ha hecho la ciudad. Entonces es un hombre que nació allí y murió allí. Y entonces pues la ciudad, la verdad es que le tiene muchísimo respeto. Entonces además, como te comentaba, pues esta ruta, casi todos los estados son de mayoría negra, con lo que Chuck Berry pues bueno simbolizaba también un poco, ¿no?, lo que era el triunfo del músico negro en una época en la que era muy difícil triunfar. Y por ejemplo, yo recomiendo siempre, antes de hacer esta ruta, ver una película como Cadillac Records, que mostraba muy bien, ¿no?, pues los problemas que tenían los músicos de blues entonces, ¿no?, para poder tocar en clubs, en que les ficharan las discográficas, porque en realidad pues era un mundo de blancos, ¿no? Entonces yo creo que por eso en San Luis a Chuck Berry se le tiene un cariño muy especial.
0: He leído y me ha sorprendido muchísimo, que San Luis es la ciudad de Estados Unidos que mayor población ha perdido desde 1950, que ha perdido un 60% de población. Y eso, según la noticia, es debido a, bueno, pues a que a finales de los 90 y un poco principios de del siglo XXI, tenía unos altos índices de delincuencia y de homicidios. Tranquilízanos un poco a este tema, porque luego la noticia es cierto que pone que ya se ha controlado la situación y que ya no es lo que era, pero que sí que ha tenido tasas bastante elevadas de delincuencia. ¿Es una ciudad tranquila? ¿Os sentisteis cómodo en ella?
1: Nosotros también te digo que es verdad que principalmente la recorrimos sobre todo de día. Nos sorprendió también el ver, yo no sé si es que era porque hacía muchísimo calor por la calle, porque Estados Unidos también es un país en el que prácticamente necesitas coche para todo, o sea, lo que es el peatón es casi una especie en extinción, ¿no? Pero en general también te diría que no solamente San Luis, o sea, todas lo que son las ciudades que hemos recorrido por la Ruta 61, pues están consideradas de las ciudades más peligrosas de Estados Unidos. ¿También por qué? Pues porque evidentemente son los estados más pobres. Entonces, donde hay más pobreza, pues hay más delincuencia, hay más marginalidad. Nosotros también te digo que no hemos tenido ningún problema en la práctica, quitando una anécdota que ya contaré cuando lleguemos a Clarksville. Pero en general sí es recomendable el tener ciertas precauciones respecto a saber, cuando llegas a una ciudad, cuáles son los barrios por los que interesa no meterse, cuáles son las zonas seguras, y sobre todo en el momento que cae la noche. Porque Estados Unidos, las ciudades, es lo que tienen, que de repente tú vas por una calle que parece una calle normal, giras una esquina y te has metido en el Bronx. Entonces, sí pienso que a la hora de hacer esta ruta es algo que hay que tener en cuenta. Y aún así ya tengo que reincido en que nosotros hemos dado con gente majísima, que es lo bueno que tienen los estadounidenses, que luego son gente muy, muy hospitalaria. Igual que a mí me suelen parecer que son unos turistas bastante malos cuando salen de su país, sin embargo, cuando tú vas a su país, a mí en general todas las experiencias que he tenido con la gente americana me han parecido gente encantadora. Pero sí hay que tenerlo en cuenta a la hora de hacer esta ruta. Pues en San Luis a lo mejor no tanto, pero a lo mejor en ciudades como Memphis, que a mí sinceramente fue la que me pareció más peligrosa junto a Nueva Orleans, sí hay que tener ciertas precauciones.
0: Bueno, aquí lo que pone también la noticia es que San Luis quiere ser en 2020 la ciudad americana que registre un mayor incremento de ciudadano extranjero, con lo cual la campaña que han hecho es bastante fuerte y según parece ya ha cambiado mucho el sistema y podemos ir tranquilos a San Luis. De todas maneras, seguro que en tu blog tienes algún artículo en el que nos explicas qué zonas te podemos ver de San Luis y qué zonas debemos evitar. Así que todo oyente que quiera, ya sabéis, milyunviajesporelmundo.com y echarle un vistacito a San Luis. Ponemos un poquito más de Chuck Berry, ¿te parece?
1: Perfectísimo.

0: Bueno, pues después de Chuck Berry, ¿dónde nos llevas, Maribel?
1: Pues en un principio nos tendríamos que ir a Nashville, pero quiero hacer antes una recomendación, ya que estamos en el estado de Missouri, para que la gente, si quiere hacer una excursión, digamos, de un día, porque además en un día se puede ver perfectamente, que se salga así un poquito de lo típico, ¿no? Y ya que salimos de una gran ciudad como San Luis, meternos, digamos, lo que es en el entorno más rural, yo recomiendo el hacer una visita a las comunidades Amish que hay en Arthur y en Arcola, que son dos pequeños pueblecitos que hay en Missouri, se encuentran entre Chicago y San Luis, y la verdad es que merece mucho la pena porque los hemos visto mil veces en la televisión, los popularizó mucho la película Único Testigo de Harrison Ford, y queríamos saber qué hay de cierto, ¿no?, en ese mito que les rodea, si tiene que ver con la realidad o no, y efectivamente
0: o no existe.
1: Sí, claro que sí, existen y además tienen unos códigos de comportamiento bastante rígidos que se asocian bastante a la idea que tenemos, ¿sabes?, de cómo es su modo de vida, de no utilizar coches, de ir con una determinada ropa. Yo de hecho, una de las cosas que nos llamó la atención fue que cuando llegamos con el coche no encontrábamos bien, estábamos claro, perdidos entre maizales, no encontrábamos bien el pueblo, y dije, bueno, voy a dejarme un momento a preguntar a unos chicos, además los típicos amis que van con sus tirabuzones, ¿no?, con los gorros estos, los tirantes, y claro, me bajé, yo llevo los brazos tatuados, y bueno, fue ahí como un choque, ¿no?, de dos personas totalmente diferentes, ¿sabes?, que quedaron un poco los chicos un poco picados, pero luego es verdad que ellos también están muy acostumbrados al turismo.
0: Cogieron
1: y viven bastante en turismo.
0: Caballos y salieron corriendo, ¿no?
1: Sí, pues casi, ¿sabes?, porque además estaban allí con sabones, y entonces, bueno, es una visita que yo recomiendo, que merece muchísimo la pena. Los pueblos además son bastante bonitos, son muy agradables, ¿sabes?, los amis, porque bueno, que ellos no utilicen la electricidad no quiere decir tampoco que estén apartados del resto del mundo, o sea, son bastante sociables, ¿sabes?, y puede ser una bonita forma, ¿no?, pues de intercalarlo, ¿no?, antes de salir de, digamos, del circuito de grandes ciudades, que al final también te copan buena parte del viaje, ¿no?
0: A mí sí que me gustaría un día conversar con algún amish, pues para que intentara explicarme por qué viven así. Es decir, yo entiendo que son formas y que son tradiciones y demás, pero me parece muy sorprendente que sigan cerrados en ese mundo. ¿Y qué encuentran ellos de atractivo ahí fuera del resto de la humanidad? No lo sé. Sí que me gustaría hablar con ellos y que me lo explicaran, porque desde fuera no consigo entenderlo.
1: Yo te voy a decir una cosa, yo tenía también la misma idea, pero también es verdad que cuando te ves allí, hombre, evidentemente yo no querría para mí ese tipo de vida, ¿no?, porque me he criado en otro tipo de cultura, ¿no?, pero sí es verdad que cuando te ves allí dentro del pueblo y ves cómo ellos viven, y pues te das cuenta que por otro lado también llevan una vida muy tranquila, con muchísimas menos preocupaciones de a lo que lo mejor tenemos la gente, que tenemos que ir a un trabajo, a una oficina de 8 a 5 y estás pendiente de internet y del teléfono móvil y de la televisión y de la radio. Entonces llevan, digamos, a lo mejor una vida mucho más simple, que a nosotros pues a lo mejor nos puede costar entender que ellos sean felices así, pero claro, a la viceversa les pasa lo mismo, ¿no? No, a nosotros piensan pues que estamos estresadísimos.
0: Exactamente, y ellos dirán, explícame cómo sois capaces de vivir continuamente en ese estrés y en ese hacer cosas, no dejar la mente parada. Y bueno, pues que son diferentes formas, y a lo mejor, oye, podemos llegar a un intermedio y seguro que encontramos la virtud, que siempre está en el medio. Bueno, pues oye, ¿no? Dime.
1: También te comento una cosa, Ricardo, que también te das cuenta que a lo mejor nuestros abuelos, que vivían en los pueblos y tal, tampoco te creas que vivían tan alejados del modo de vida que tienen los amis. Es que la cultura occidental ha crecido muy rápido en muy pocos años, ¿sabes?
0: Por eso yo me voy a mi pueblo muchos fines de semana a desintoxicarme un poco. Y lo disfruto, pero luego cuando llega el domingo pues ya necesito un poquito más de acción, porque claro, ya muchos días allí parado me canso. En fin, vamos a seguir con la siguiente parada. Ponemos un poquito de música, ¿no? Creo que nos vamos a Nashville y allí hay una gran figura, ¿no? ¿Quién?
1: Johnny Cash.
0: Le damos un poquito a Johnny Cash.
1: Muy bien.

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1: Bueno, pues con Johnny Cash nos hemos ido a Nashville. Cuéntanos, porque esta ciudad tiene mucha historia, es cuna de muchas cosas, ¿no?
2: Sí, sobre todo, principalmente la figura de Johnny Cash es la que más la ha popularizado, aunque él en realidad no nació en Nashville. Pero vamos, pasó prácticamente toda su vida allí, es allí donde está enterrado, fue donde tuvo sus noches más pletóricas. Está el museo dedicado a Johnny Cash, que es uno de los sitios más visitados de la ciudad, está su nombre en el Hall of Fame. Entonces es una figura mítica dentro de Nashville. Entonces, para el que sea fan de Johnny Cash, una visita a Nashville es completamente imprescindible. Pero ¿qué tiene Nashville también? Que está considerada la que es la capital del country, ya no solamente a nivel de Estados Unidos, sino a nivel mundial. Allí se encuentra también la que es la fábrica de vinilos más importante del mundo. En Estados Unidos ya solamente quedan 4 fábricas de vinilo funcionando y una de ellas está en Nashville. Entonces, a nivel musical, Nashville es que vive para la música y la música vive para Nashville. Está todo lleno de honky tonks, que los honky tonks eran los antiguos salones, ¿no? Que ellos se han cancelado porque eran burdeles, ¿no? Pero en la práctica eran salones donde se había música y había tocando un piano, ¿no? Y bueno, pues han ido evolucionando hasta lo que han llegado a nuestros días, que ahora prácticamente pues son, digamos, salas de conciertos y es algo de más contento te vienes de nadie para que le guste la música, que es que tú te vas a la calle principal y te encuentras en Broadway Street, pues que están los honky tonks funcionando prácticamente desde las 10, las 11 de la mañana y están grupos tocando.
1: Qué guay.
2: Entonces, claro, para el que le gusta la música es el paraíso.
1: Claro, ¿no? Desde que desayunas ya, poder estar escuchando música en directo.
2: Prácticamente.
1: Y pues he leído, no sé si lo sabías, que honky tonk viene de un término peyorativo para referirse a la raza blanca.
2: Ah, pues mira, fíjate, eso no lo sabía.
1: Y luego tonk, que es una marca de piano. Y a partir de ahí, pues crearon el término honky tonk. Y la verdad es que no tiene nada que ver con lo que son ahora. Pero es curiosa la historia y me ha llamado la atención. Y también me ha llamado mucho la atención lo de las fábricas de vinilo. ¿Se pueden visitar la fábrica de vinilo de...?
2: No lo sé si se pueden visitar. Nosotros no llegamos a ir a ninguna porque al final queríamos hacer tantísimas cosas en ese viaje que tuvimos que dejar pues alguna cosa apartada, que sí, por ejemplo, la quiero mencionar por si alguien tiene tiempo. Pues por ejemplo, en cerca de Nashville se puede visitar lo que es la factoría de Jack Daniels. O sea, sí hay visitas que se nos quedaron un poco en el tintero, pero que claro,
1: Jack Daniels es obligatorio.
2: Sí, claro, sobre todo porque yo, por ejemplo, yo te digo, a mí no me gusta el whisky, pero si era una de las cosas que quería visitar, pues porque me parece algo muy, muy genuino americano, ¿no? Pero es verdad que al final la ruta tiene tantas cosas para ver y tantas cosas para hacer que yo creo que cualquiera que la haga siempre se va a quedar corto.
1: Hay que dejar siempre sitios para ver y así se vuelve a los sitios.
2: Sí, entonces, esa es la excusa también.
1: Exactamente, porque además aquí en Nashville, que hay bastantes cosas, hay una cosa muy curiosa, ¿no? Tienen un Partenón griego.
2: Sí, y además es uno de los sitios que muchos turistas se van sin visitar simplemente por ignorancia, no, porque no lo conocen, ¿sabes? No se encuentra además en el centro, sino que se encuentra bastante alejado del downtown, con lo que hay que acercarse en coche. Pero es un sitio muy curioso y además era uno de los sitios que más ganas tenía de visitar cuando fuimos a Nashville. Entonces, se encuentra en el Parque del Centenario, no es cara la entrada, son $6. Y claro, la gente se pregunta, ¿y qué hace un Partenón en Nashville? Pues fue un
1: cuéntanoslo, porque seguro que se lo está preguntando todo el mundo.
2: Pues mira, la verdad es que en realidad tienen en común, pues, como muchos monumentos que hay a lo largo del mundo, por poner un ejemplo, la Torre Eiffel, que se han hecho pues para determinadas exposiciones, ¿no? Pensándose que iban a ser monumentos temporales y han tenido tantísimo éxito y a la gente les han gustado tanto que al final han acabado, digamos, adueñándose de la identidad de la ciudad y la gente ha pedido que no los demolieran, ¿no? Porque es una lástima. Entonces, este fue el caso casa del Partenón de Nashville, que se construyó en 1897 para celebrar la adhesión de Tennessee a Estados Unidos, porque ya sabes que esa fue una época muy convulsa en la que había territorios que pertenecían a España, otros estaban con México. Entonces, finalmente Tennessee se quedó como estado de Estados Unidos, y para celebrarlo hicieron una exposición en la que el Partenón, digamos, que era la estrella, y les gustó tantísimo a los ciudadanos, ¿no? Pues que al final se ha quedado allí y lleva, pues eso, un siglo y medio en pie. Y además tiene una cosa muy interesante, que es que, por ejemplo, yo que he estado también en la Acrópolis de Atenas, pues claro, tú te tienes que imaginar, aparte que no se puede acceder dentro del Partenón, te tienes que imaginar cómo era lo que era ver a la estatua de Atenea Nike, que era la que estaba dentro y medía varios metros, te lo tenías que imaginar. Pero sin embargo, en el Partenón de Nashville está esa estatua. O sea, una réplica, evidentemente, pero hay una réplica de Atenea Nike, pues no sé si mide 5 o 6 metros, y la verdad que impresiona, porque, claro, dices, ya es exactamente, ¿no?, como lucía la antigua Grecia, ¿no? Entonces es un sitio, la verdad, que bastante interesante para ver.
1: Estás tomándote un whisky en la antigua Grecia. Creo que no se me ocurre nada mejor ahora mismo.
2: Claro, es una combinación, ¿no?, que tiene Estados Unidos siempre, ¿no?, de decir, como ellos en realidad no tienen historia, pues van siempre apropiándose, ¿no?, de lo que ven fuera en la vieja Europa, y la verdad es que en el aspecto de hacer réplicas, pues
1: cogen lo mejor, pues cogieron el whisky, no cogieron el yogur griego,
2: claro,
1: cogieron el whisky escocés. lo hacen de otra manera, yo soy más amante del whisky escocés, pero vamos, que no le hago ascos a un whisky americano. Bueno, pues oye, creo que además de Johnny Cash, también ha sido cuna de otros grandes artistas, ¿no?, en Nashville, a nivel de la música.
2: Nashville, pues hombre, yo ahora mismo queda recuerdo que hayan nacido allí. Lo que sí hay es el Hall of Fame, que sí rinde tributo a mucha gente que sí ha pasado por Nashville. A lo mejor no han nacido allí, pero han pasado buena parte de su vida allí, pues gente tipo, a lo mejor, como Hank Williams, el propio Elvis Presley, que pasó también muchísimo tiempo en Nashville, pues gente como Roy Orbison. También ha ayudado mucho, ¿no?, que como allí está también el Raymond Auditorium, que a día de hoy es la mejor sala de conciertos de Nashville, pues prácticamente todos los grupos grandes que van a tocar pasan por allí. Es como uno de los grandes templos de la música de Estados Unidos, pues a lo mejor comparable con cualquier whisky algo de Los Ángeles, ¿no?, o un Madison Square Garden de Nueva York. Entonces, sí, es una ciudad muy musical, y además eso tiene lo que es el Museo del Country. Entonces, es que a nivel música te puedes tirar un par de días enteros visitando cosas que nada más que tienen que ver con la música, ¿no?, y que en realidad es su principal atractivo turístico.
1: No, probablemente a ti no te suene Miley Cyrus. Yo tampoco sabía que había nacido en Nashville, no soy seguidor de ella, pero yo me refería a los Allman Brothers.
2: Ah, bueno, es verdad, Allman Brothers, pues has hecho muy bien en recordármelo. Sí que es verdad, los Allman Brothers. Y además, buena ocasión también para recordarlos, pues precisamente porque hace, no sé si fue 3 o 4 meses, fue cuando murió Greg Allman, que nadie se lo esperaba tampoco, porque bueno, sí tenía ya sus años, ¿no?, pero fue algo como muy muy inesperado, y son otra de las bandas punteras, desde luego, en Nashville.
1: Pues mira, nos despedimos de Nashville con un poquito de su banda, ¿de acuerdo?
2: Muy bien, venga. Perfectísimo.

0: Bueno, pues ahí hemos escuchado a los Allman Brothers, que también eran de Nashville.
1: Sí, y además una banda, pues eso, que ahora vuelve a estar, siempre han estado de plena actualidad, pero ahora, pues eso, como comentábamos antes, pues todavía más, ¿no?, con la muerte de Greg Allman. Y además quiero aprovechar para comentarte una anécdota bastante graciosa que les pasó en el, pues ya en el lejano 68, que fue la primera vez que Led Zeppelin fueron a tocar a Estados Unidos y iban a tocar con Allman Brothers, que además se declaraban como super fans de Led Zeppelin, ¿no? Con lo que para ellos pues era un honor. Y resulta que cuando llegaron y Duane Allman vio que estaba Robert Plant con unos pantalones anchos de terciopelo y haciendo unos pasos así como muy amanerados, ¿no?, dijo, ¿pero esto qué mierda es? Y se pilló un mosqueo enorme, ¿no?, y dijo que se piraban de allí, vamos, se piraron y bueno, pues al final parece que mediando un poquito, ¿sabes?, no llegaron a pegarse, pero sí. Sí. Claro, hay que tener también en cuenta que son sureños, ¿no? Entonces...
0: Muy rockero, un gesto muy rockero, ¿no?
1: Claro.
0: Bueno, pues oye, con esto nos hemos ido de Nashville. Y ¿sí?, creo que estamos ya cerrando el programa, ¿no? ¿Qué nos espera de la una con esta anécdota? No es que nos des una patada en el culo, ¿no? Como
1: sí. No, para
0: como,
1: nada.
0: Como dice de Robert Plant, pero uh-huh. Cuéntanos qué nos queda de la Ruta 61 para los próximos programas.
1: Pues mira, nos queda todavía la otra de la ruta, porque tenemos tres paradas además muy interesantes, que a mí además fueron las que más me gustaron. Una es en Memphis, viendo Graceland, la casa de Elvis Presley, que después de la Casa Blanca es la segunda casa más visitada de todos Estados Unidos. Iremos también a Clarksdale, en medio del Mississippi, que es el pueblo donde nació el blues y donde se cuenta la leyenda de que Robert Johnson vendió su alma al diablo, y pisaremos también Nueva Orleans, que en mi opinión, para mí, una de las ciudades más bonitas de Estados Unidos y a la vez más misteriosa, la cuna del vudú.

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1: Son las 6 de la tarde y 46 minutos.

0: Las cáscaras de pistacho pueden tener un uso ecológico después de consumir este curioso y sabroso fruto seco. Científicos del Departamento de Física Aplicada de la Universidad de Extremadura y de la Universidad de Bath se han unido para utilizarlas para producir filtros de carbón activo, un material con alto contenido en carbono y muy poroso que ayuda a limpiar el agua de ciertos compuestos orgánicos y en particular la cafeína, un contaminante emergente. Para fabricar este filtro han utilizado cáscaras de pistacho mediante un proceso novedoso y más sostenible que los métodos tradicionales, la hidrocarbonización.
1: Es un proceso en el cual la biomasa se descompone en presencia de agua, es como hacer un té, y a una temperatura moderada, a 250 grados aproximadamente, y presión que se genera sola debido a que el reactor está perfectamente cerrado. Entonces, el proceso en sí es la gran novedad. Es un proceso que en los últimos 10 años ha resultado muy interesante para la comunidad científica y hay muchísimos investigadores ahora mismo centrados en eso. Se trata de carbonizar algo utilizando agua. Y eso es un poco imitar las condiciones en las que el petróleo se formó en el fondo de los océanos a lo largo de los siglos.
0: Lo cuenta la investigadora Silvia Román, coautora del trabajo que ha publicado la revista Molecular Physics. Además de limpiar esos contaminantes emergentes, también se ha demostrado la efectividad de la absorción de isótopos radiactivos en centrales nucleares. Pero lo realmente interesante es que se trata de una técnica sencilla y asequible frente a otros procesos de fabricación de filtros de carbón activado.
1: La novedad es el usar concretamente la cáscara de pistacho, que no es un residuo muy utilizado. Y bueno, la idea surgió pues porque es un residuo que está pues tomando mucho protagonismo en nuestra región, en Extremadura. Lo que es nuevo también en este caso es el proceso. La hidrocarbonización es un proceso novedoso que no se ha usado de forma tradicional para preparar carbón activo.
0: En los últimos años, los investigadores también han puesto su atención en una biomasa muy húmeda y con potencial contaminante, el camalote, una planta acuática invasiva que se da especialmente en Extremadura. Y aquí radica lo interesante de la investigación en hidrocarbonización, ya que otros métodos más tradicionales no funcionan si el material es húmedo.

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0: Hoy acabamos nuestro viaje por el sur de Inglaterra con una ruta por la costa del canal.
1: Nuestros compañeros de ruta en este programa son Borja y Marta, del blog de viajes Wetbam. No os perdáis su recomendación. Teníamos un poquito abandonada la sección de escapadas en familia, pero en este programa os vamos a recompensar, porque traemos un resumen de planes para realizar con niños por el sur de Inglaterra.
0: En nuestra sección Cine sobre Ruedas seguimos enganchados a las series británicas.
1: Y no quitéis ojo, mejor dicho, oreja, a la música de este programa, porque aquí Horacio Pinchadiscos nos ha preparado una selección de grupos heavy metal. Ahí es nada.
0: Heavy metal británico. Van a caer todos los clásicos.

Y hemos llegado al último tramo de nuestro viaje por el sur de Inglaterra, en una ruta que nos conducirá desde la costa del Canal de la Mancha hasta Canterbury. Nos lleva a pasear admirados por la belleza de sus acantilados de tiza, visitar encantadores pueblos pesqueros y conocer una de las ciudades más bellas y famosas del sur de Inglaterra, Canterbury. ¿Vienes con nosotros?

0: Ya sabéis que en nuestro blog www.furgovidayak.eu tenemos un mapa en el que, bueno, podéis ver todas las rutas que hemos ido contándonos en estos programas. Esta concretamente es la de color verde.
1: Y empezamos esta ruta con mucha fuerza, porque nos vamos a visitar The Seven Sisters, los acantilados de Tiza.
0: Situado en el Parque Nacional South Down, el Seven Sisters Country Park comprende 280 hectáreas y se extiende entre Seaford y Eastbourne. Estos acantilados son de creta, una roca de origen orgánico, blanca, porosa y blanda, que se forma por la acumulación de grandes cantidades de algas microscópicas. Son los restos de valles secos que ahora son erosionados poco a poco por el mar.

0: Estos acantilados son similares a los que podemos ver en Dover, pero por recomendación de un familiar que vivió allí durante algún tiempo, nos decidimos por visitar los Seven Sisters.
1: En un primer lugar, nos acercamos con la furgoneta hasta el mirador de los acantilados, situado en Birling Gap. Las vistas de 180 grados desde el mirador que se asoma a la costa son espectaculares. Desde allí también se puede recorrer el sendero que asciende sobre los acantilados. Os dejamos las coordenadas del parking.
0: Norte 50 grados, 44 minutos, 35.5 segundos. Este 0 grados, 12 minutos, 6.0 segundos. Pero nosotros no nos conformamos con disfrutar del paisaje y sacar unas fotos, porque después nos dirigimos hacia Seaford para realizar un paseo por el Seven Sisters Country Park. Aparcamos la furgo en el parking Riverside Car Park, muy cerca del centro de visitantes, y elegimos The Beach Trail, que es el camino que nos lleva hasta la playa.
1: Es una pista muy sencilla y en su mayor parte se puede transitar en bici, patinete, con carritos de bebé o en sillas de ruedas.
0: Sí, lo cierto es que no tiene pendiente y atraviesa un paisaje simplemente encantador, ya que antes de alcanzar la playa y las vistas sobre los acantilados, discurre junto a los meandros del río Cuckmere, donde pueden observarse gansos, garzas, patos y otro tipo de aves. Justo antes de alcanzar la playa, una playa muy amplia de guijarros, encontramos unos lagos salados a ambos lados del camino, donde también podemos fijarnos y ver cómo hay una flora muy especial, autóctona, tolerante a este tipo de hábitat.
1: Las vistas de los acantilados son un espectáculo y la playa de guijarros puede ser un lugar entretenido para buscar con los niños piedras con formas curiosas. Este paseo nos pareció ideal para realizar en familia. Y el entorno, una maravilla donde pasar una tarde, o como en nuestro caso, casi un día completo.
0: Y continuamos pernoctando de pub en pub, esta vez en el World Pack in Pub.
1: Cerca de Rye.
0: Rye es un encantador pueblo fortificado situado en la costa del canal, que formó parte de los cinco puertos Cinq Ports, puertos del canal que antes de la conquista romana, en los siglos XII y XIII, proveían a los reyes sajones de barcos y hombres para defender la costa, y a cambio se les otorgó el privilegio de recaudar impuestos.
1: En nuestra opinión, el mejor modo de reconocer y disfrutar Rye es paseando, así que tras pasar por la Oficina de Información y Turismo, realizamos un recorrido parando en lo que a nosotros nos parecieron los lugares más interesantes de esta villa.
0: Bueno, hay un lugar que es muy conocido, que es la Mermaid Street. Es la calle más pintoresca de Rye y es una empedrada callejuela donde las casas sobresalen de manera muy curiosa. Los edificios más interesantes son el Mermaid Inn, que hoy día es un albergue, y el mayor edificio medieval. Dicen que en el siglo XVIII fue el cuartel general de la banda de contrabandistas Hawkhurst. Justo enfrente tenemos la Opposite House. Muy chula también.
1: Si continuamos caminando cuesta arriba, enseguida llegaremos a Church St. Mary y entramos de lleno en su cementerio, que como en muchas parroquias de Inglaterra, rodean la iglesia. Lo más interesante es el reloj del campanario, del año 1561. Es el reloj en funcionamiento más antiguo de Inglaterra. Ahí encontramos también la cisterna del siglo XVIII, donde una maquinaria tirada por caballos subía el agua hasta la parte alta del pueblo. No muy lejos daremos con la Ypres Tower. Se construyó en el 1250 como castillo para proteger la villa de las invasiones francesas. Después pasó a ser vivienda y ahora alberga el Museo de Rye. Desde su terraza hay unas bonitas vistas del puerto.
0: Pero aún debemos callejear un poco más hasta llegar a la Landgate. Es la única de las cuatro puertas de la fortificación que aún queda en pie y data del siglo XIV. Ahí es nada.
1: Y ya en la parte baja de Rye encontramos el Fish Market, donde podemos ver algunos cocederos de marisco. Es una estampa preciosa para dar por concluido nuestro paseo por la villa, ¿no os parece?
0: Y llegamos a la ciudad, que realmente solo visitamos una ciudad en este viaje por Inglaterra, y esa es Canterbury. Bueno, una preciosa ciudad que se convirtió en un importante centro de religión cristiana desde que San Agustín, en el 597, llegó a Canterbury con el propósito de convertir a los anglosajones, llegando a convertirse en sede del arzobispado de Inglaterra. Además, durante la Edad Media, hacia el siglo XII, las desavenencias entre Enrique II y el arzobispo Thomas Becket llevaron al asesinato de este último, pasando a ser, desde ese momento, el lugar de peregrinaje más popular en Inglaterra.
1: Más tarde, la ciudad se popularizó aún más si cabe, cuando Geoffrey Chaucer, considerado el primer gran poeta inglés, escribió la célebre obra Los cuentos de Canterbury, donde se narra una ingeniosa historia de un grupo de peregrinos que viaja desde Londres para visitar la tumba de Becket.
0: ¿Y qué es lo que más nos gustó de esta ciudad? ¿Qué es lo que nos enamoró de Canterbury? Bueno, lo primero que os vamos a decir, por supuesto, es la Catedral de Cristo de Canterbury. Es, por supuesto, visita obligada. Fue declarada Patrimonio de la Humanidad en 1998. Y fue aquí, además, donde asesinaron al arzobispo Thomas Becket. Y por ello también es el centro de la peregrinación. Si vais en familia, lo mejor es comprar un pase familiar y, sintiéndolo mucho, os vamos a decir que aún así os saldrá caro.
1: La puerta por la que entramos al recinto de la catedral ya es impresionante. Y una vez dentro, bueno, pues tuvimos mala suerte, como bueno siempre pasa en todos los viajes, ¿no? Que haya algún monumento que está en restauración y bueno, nos tocó en la catedral de Canterbury. Y eso sí, nos quedamos bastante alucinados porque estaba, digamos, la mitad de la catedral con el techo restaurándose, no se veía. Y habían puesto como una obra de arte, ¿no? Así modernista, por todo el techo. Bueno, curioso.
0: Sí, era como una especie de, como si fuera un montón de ropa colgando de la nave central. Que, bueno, la verdad es que estaba como puesta la exposición, una especie como de expresión de arte para, de alguna manera, tapar la fea vista de la restauración. Pero bueno, la verdad es que al final quedaba un poco curioso. No era la estampa típica que seguramente tiene en el día a día y, bueno, pues alguna foto cayó de aquello.
1: También nos pareció interesante, bueno, muy interesante las vidrieras, la cripta y el claustro.
0: La catedral además alberga una gran cantidad de esculturas funerarias. La más llamativa, desde luego, es la del Príncipe Negro, que es una efigie hecha completamente de cobre. Una vez que abandonamos la catedral, empezamos a callejear por Canterbury.
1: Atravesamos un largo paseo, la High Street Parade y St. Peter Street, observando algunos edificios con encanto como el Eastbridge Hospital, que fue fundado para dar acomodación a los peregrinos que acudían a visitar la tumba de Becket.
0: Bueno, también podemos pararnos ante algunos edificios como la biblioteca, que también es oficina de turismo de Canterbury, porque la verdad es que son edificios muy, muy curiosos que combinan ladrillos rojos con madera, arcadas, vidrieras. Bueno, hay que verlo.
1: Y no faltan idílicos rincones donde asomarse y sacar fotos a las barquichuelas que dan paseos por el río Stour, por ejemplo.
0: Y en nuestro caminar nos vamos a encontrar con la Westgate Tower. Las Westgate Tower son dos torres que se erigen sobre la carretera, la antigua carretera que lleva a Londres ya desde hace siglos, vamos. Continuamos paseando por la orilla del río y disfrutando de unos momentos de relax en los jardines, en los Westgate Gardens. También podemos disfrutar de momentos de juego porque nuestro hijo, que siempre barre para casa, pues nos llevó hasta el parque que alberga y bueno, pues la verdad es que es un sitio muy adecuado, muy amplio, con un montón de trastes para que jueguen. Y bueno, pues allí con los niños es parada obligada.
1: Y acabamos caminando por encima de las murallas en Danjong Gardens y subiendo a una colina para obtener unas preciosas vistas de 360 grados sobre Canterbury. Un broche perfecto para poner el punto y final a esta visita a la ciudad.
0: Aunque

0: minuto, segundo, diría yo, pues ahí que nos fuimos a visitar el castillo de Dover.
1: Bueno, una mañana si no visitamos todo lo que hay para ver, porque hay desde un faro romano, una capilla sajona, el castillo medieval e incluso túneles utilizados durante la Segunda Guerra Mundial. Nosotros estos últimos ya no los vimos porque no nos daba tiempo. Pero si vemos todo, pues casi se nos va todo el día.
0: Dover es una ciudad asentada en el corazón del condado de Kent y se encuentra bañada por las aguas del Canal de la Mancha. Es famosa por sus acantilados de tiza y además una ciudad muy próxima a su país vecino y rival, Francia. Cara a cara vive con su enemigo histórico y en cierto modo se considera la puerta de entrada a Inglaterra.
1: Para entender nuestra visita al castillo y sacarle provecho, nos empapamos en unos datos de su interesante historia.
0: El lugar donde se erige el castillo contaba ya en tiempos de los romanos con fortificaciones defensivas y otras construcciones. De hecho, todavía se conservan los restos de un antiguo faro que se dice que data de esa época.

0: Además, durante las guerras napoleónicas se añadieron gran cantidad de bastiones y se creó un complejo de cuarteles y túneles 15 metros por debajo de los acantilados para acoger a las tropas que debían instalarse en la ciudad. Desde allí se planificó y dirigió la evacuación de Dunkerque.
1: Bueno, nos vamos a contar todo lo que vimos en el castillo, porque nos extenderíamos bastante.
0: Y nos queremos aburrir.
1: Así que vamos a deciros lo que más nos gustó. Lo primero, la Torre del Homenaje, que fue mandada a construir por Enrique II y donde se recrea la vida del medievo de una manera muy atractiva. Si vais con niños, les va a encantar. No olvidéis subir hasta arriba y disfrutar de las vistas. Con suerte, incluso, podréis ver la costa francesa.
0: El faro romano es una construcción curiosa, se ve que además es antigua y bueno, no es de extrañar que siendo un lugar tan estratégico ya los romanos edificaran un faro para hacer las veces de atalaya sobre, en este caso, la antigua Dubris, Dover, y además vigilar bien su costa vecina.
1: Y aquí acaba nuestro viaje por el sur de Inglaterra. Con mucha pena nos toca coger el ferry de vuelta.
0: Somos los primeros en embarcar. Dejamos la furgo y subimos a cubierta. El ferry ya está saliendo de puerto y navega hacia Calais, a toda máquina. Los acantilados de Dover van alejándose, tornándose más oscuros hasta desaparecer en la línea de la costa.

0: Llega la hora de escuchar las recomendaciones de nuestros compañeros de ruta. Hoy son Marta y Borja del blog de viajes WebBam. Ellos son dos isleños de las Islas Canarias, pero concretamente de Lanzarote. Vamos a escuchar su recomendación.
1: Buen día, gente viajera. Nuestro nombre es Marta y Borja.
2: De viajarenautocaravanaconniños.com, un blog en el que contamos nuestras experiencias y recomendamos los sitios donde hemos estado y actividades que se pueden hacer a gente que viaja como nosotros, en furgo o en autocaravana.
1: Sí, nuestro lugar de residencia es Lanzarote y la gente de Furgo Vidaya nos pidió una reseña para ver si os podemos convencer a los más posibles
2: para que vengáis a visitarnos.
1: Sí, la verdad es que sí, Lanzarote es un sitio muy especial, una de las Islas Canarias, como todo el mundo sabe, pero además reserva de la biosfera, ¿vale? Un lugar que aúna muy bien patrimonio y paisaje, un lugar que os va a enamorar sin duda y que os vamos a presentar a ver si os animáis y nos hacéis una visita.
2: Una de las razones por las que Lanzarote es un destino ideal es porque tiene un clima perfecto durante todo el año. Prácticamente la temperatura media durante todos los meses del año es alrededor de 20 grados y eso permite que podamos hacer actividades al aire libre todo el año.
1: Sí, correcto. Tanto es así que, de hecho, nuestra temporada alta para el turismo es casi el invierno, sobre todo por las personas procedentes de países europeos, ¿vale? Con lo cual, si estáis pensando en un viajecito en el verano, os animamos 100% porque no está especialmente masificado.
2: Una de las cosas que todo el mundo que viene visita es el Parque Nacional de Timanfaya, uno de los 14 parques nacionales que tiene España ahora mismo, y es el Parque Nacional de los Volcanes. También tenemos el Parque Nacional del Teide en Tenerife, pero el nuestro es especialmente diferente porque podemos ver casi como si la erupción de Timanfaya hubiera sido ayer. Con las condiciones climáticas que tiene Lanzarote, la vegetación no vive tan rápidamente como en otros lugares volcánicos y podemos ver un espacio que parece pues lunar.
1: Sí, otro de los puntos fuertes de Lanzarote es el deporte. En los últimos tiempos se ha convertido en un destino muy, muy, muy solicitado por la gente que viene a practicarlo. Claro, uno piensa en isla y automáticamente se le vienen los deportes náuticos. Y es verdad, los deportes acuáticos proliferan a lo largo de la geografía lanzaroteña. Somos sede de campeonato del mundo de surf, de campeonato del mundo de windsurf, la práctica del paddle surf, del kitesurf tiene sus lugares y además también es muy muy muy famoso la prueba de Ironman que se celebra aquí en Lanzarote, ¿vale? Lo que la hace un destino ideal para aquel que le guste caminar, el senderismo, que le guste correr por asfalto o por montaña, que le guste practicar la bici. Hay clubes de ciclismo que vienen aquí a preparar la temporada invernal. En fin, un sitio muy, muy, muy especial para la práctica del deporte por su buen clima y por los paisajes que de los que vais a disfrutar 100%.
2: Y claro, al ser una isla, pues también tenemos playas. Y tenemos playas de todo tipo. Hay playas específicas, como decía Borja, ¿no? Para deportes acuáticos como puede ser el surf, que van a tener más olas, un lugar menos apacible para ir con niños a lo mejor, pero también tenemos playas muy tranquilas, con aguas transparentes y cristalinas, en las que pues simplemente darnos un baño o a lo mejor utilizar el snorkel para ver la fauna, que es mucha, ¿no? La que tenemos en Lanzarote. Además, también los niños pueden apuntarse a las escuelas, niños y adultos, ¿eh? Porque siempre se ven niños y adultos en las playas, apuntarse a las escuelas de surf para probar o iniciarse en este deporte, ¿no? Algo que es bastante gratificante casi desde el principio.
1: Sí, además de todos estos recursos naturales, pues como podéis imaginaros, al ser un destino turístico, pues tiene una amplia oferta, ¿no? de parques acuáticos, a lo mejor no tan espectaculares como muchos que hay en la península o en el mismo Tenerife, pero bueno, opciones hay, al igual que hay opciones, por ejemplo, de pasar un día entretenido en un zoo o de pasar una mañanita relajada en un spa. Bueno, como buen destino turístico, ya os digo, no vais a aburriros y tenéis, ya os digo, opciones variadas.
2: Y entonces os estaréis preguntando que cómo vais a venir hasta aquí. Bueno, pues si venís en avión, obviamente, desde muchos aeropuertos podéis venir y directamente. Y si venís en barco porque os queréis traer vuestra furgo o vuestra autocaravana, también lo podéis hacer. Hay dos posibilidades. Podéis salir los sábados desde Huelva y al día siguiente, el domingo, estaríais en Lanzarote, o los martes desde Cádiz y el miércoles ya estaríais aquí.
1: Sí, la pregunta en cuanto a traeros vuestro vehículo estaría en para cuántos días, ¿no? Yo creo que desde 2-3 semanas, ¿verdad?
2: Sí,
1: ya sale a cuenta.
2: Sí, sí.
1: Ya sale a cuenta traerse el vehículo, porque el precio va a rondar 800, 1000, dependiendo también mucho de la temporada, ¿vale? O sea, esto que os he dicho, 800 o 1000 euros, rondaría el precio de la temporada alta, pero en temporada baja puede ser bastante, bastante más económico.
2: Y también os aconsejamos que si pertenecéis a alguna asociación de autocaravanista, preguntéis en las navieras porque, o en la misma asociación, porque nosotros, por ejemplo, que sí que estamos en una asociación, sí que nos hacen un descuento muy, muy atractivo. También es verdad que nosotros tenemos el descuento de residente canario, pero preguntadlo porque seguro que os hacen descuento.
1: En cualquier caso, si vais a venir en avión, porque a lo mejor no nos apetece pegaros el día y medio que se tarda en cruzar en barco, bueno, siempre podéis tirar de casas de alquiler, que ya últimamente se están viendo con asiduidad y que seguramente funcionan razonablemente bien y tienen precios competitivos para que os podáis venir pues desde una semana o 10 días o un par de ellas.
2: Y algo de lo que no hemos hablado y que por lo menos a nosotros nos parece una piedra importante en nuestros viajes es la gastronomía de los lugares. Entonces nosotros aquí en Lanzarote, al ser un destino muy turístico, pues la oferta gastronómica es muy amplia, ¿no? Tenemos ofertas pues prácticamente de todo tipo. Podéis probar platos típicos canarios, pero vais a encontrar en casi todos los restaurantes pues una cocina internacional, ¿no? Y además, al haber tantos, tenemos una muy buena relación calidad-precio porque hay mucha competencia, ¿no?, entre unos y otros.
1: Sí, bueno, si hablamos de gastronomía, es obvio que no nos podemos olvidar del maravilloso vino que se hace aquí en la isla, especial por muchos sentidos, ya que es la manera de cultivar y de recolectar es única en el mundo prácticamente, y eso se refleja luego en unos buenos vinos, blanquitos, fresquitos, maravillosos para todo el año.
2: Que puede ser una actividad también que os recomendamos, ¿no? La visita a las bodegas y la visita también a las zonas donde se planta la uva, que es una zona muy, muy atractiva. Muy diferente a lo que ya estáis acostumbrados a ver, seguro.
1: Bueno, ¿dónde quedarse, no? Nuestro siguiente capítulo debe de ser ese, ¿no? ¿Dónde nos podemos quedar si venimos con nuestra autocaravana o hemos decidido alquilarla aquí? Bueno, en primer lugar deciros que no hay ningún problema por quedarse prácticamente en cualquier lugar de la isla, siempre y cuando se respete la normativa normal, ¿no? La normativa vigente, pues no sacar elementos externos, el toldo, etcétera, etcétera, ¿no? Al margen de eso, prácticamente te puedes quedar en cualquier lugar. Lo que ocurre es que hay unos sitios mucho mejores, ¿no? Para disfrutar y para poder pernoctar.
2: Uno de los sitios que os recomendamos es el pueblo donde nosotros vivimos, que es Playa Honda. Playa Honda es una zona que tiene muchísimos kilómetros de playa y tiene un aparcamiento grande en la playa de Guasimeta, que tiene servicios públicos y está justo en la avenida del Paseo Marítimo, con lo cual además tiene un carril bici que son casi 10 kilómetros y comunica Arrecife, que es la capital de Lanzarote, con Puerto del Carmen, que es otra zona también de playas muy buenas, a lo largo de un carril ininterrumpido durante esos 10 kilómetros, que es, si no traéis bicis vosotros, en cualquier sitio también aquí podéis alquilar, y es un paseo que merece la pena dar.
1: Sí, un poquito más al norte nos encontramos con la playa de La Garita, en la localidad de Arrieta. También un sitio muy, muy especial, con una playa muy bien preparada para el turismo y donde nos permiten pernoctar, siempre y cuando, vuelvo a insistir, no se saque ningún elemento externo a la autocaravana. Las coordenadas de este sitio pues sería 29.12.73.75 y -13.46.50.11. Ahí además vais a poder encontrar una gasolinera donde os facilitan el cambio de aguas o vaciar el poti y donde están más que acostumbrados a nuestra presencia y nos tratan con muchísimo cariño.
2: Luego otro lugar muy especial es Famara. Famara son unas playas un poco más salvajes, no tan urbanas, ¿no? Y allí tenemos dos posibilidades para quedarnos. Una un poquito más cerca del pueblo, que sería, las coordenadas serían 29.11.49.38 y -13.55.66.03, y otra un poquito más alejado del pueblo, quizá más
1: muy
2: especial,
1: salvaje,
2: sí,
1: muy
2: sí, porque da más sensación de estar en medio de la nada, ¿no?, con unas montañas atrás súper bonitas, que serían las coordenadas 29.12.15.74 y -13.54.10.57.
1: Bueno, por último ya a reseñar la playa, la famosa playa de Papagayo, que seguro si tenéis interés encontraréis mil fotos en internet. donde además hay un camping que solo abren del 30 de mayo a finales de octubre, ¿vale? Pero bueno, que en la temporada alta o en la temporada de verano se puede disfrutar de sus instalaciones y de sus servicios. Y las coordenadas son las siguientes: 28.84.53.16 y menos 13.78.24.08.
2: Y nada más, esperamos haberos convencido para que vengáis pronto a vernos y os animamos a que si lo hacéis nos aviséis para daros muchas más recomendaciones.
1: Sí, la verdad es que no os arrepentiréis de venir a Lanzarote porque es un destino ideal para un fin de semana, para una semana, un mes, un año, lo que queráis pasar aquí, seguro que no os vais a arrepentir. Un saludito.
2: Venga, nos vemos en carretera.
1: Y un fuerte abrazo.
2: Chao.
0: La verdad es que Marta, Borja, a nosotros al menos nos habéis convencido al 100%. Y desde hoy tenemos apuntado Lanzarote en nuestra lista de pendientes.
3: Sí, no sé cuándo nos acercaremos por allí, pero seguro que cae.
0: Sí, yo creo que, bueno, eso del vino, 20 graditos, una temperatura buena.
3: Playas de todo tipo.
0: Snorkeling, que nos encanta. Y bueno, el estar por ahí rodando por la isla en libertad, pues la verdad es que es muy, muy, muy atractivo.
3: Además que ya tenemos, vamos, los sitios para dormir con todo tipo de detalles.
0: Sí, los hemos apuntado todos, todas las coordenadas. Bueno, pues ahí queda esta recomendación
3: de Marta y Borja del blog Webvan. Y vamos con un poco más de heavy metal. Ahora toca Los Judas. Esta canción es para los que sacan la mesa y las sillas donde no se debe. Breaking the Law.
0: Toma.

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1: Llegados al final de este viaje por el sur de Inglaterra, no nos queda más que recordar esos momentos tan agradables que hemos vivido en familia. Y para eso, qué mejor que, bueno, pues este pequeño recordatorio que vamos a haceros sobre los planes que podemos hacer en familia por el sur de Inglaterra.
2: Sí, es verdad. Nuestro viaje por el sur de Inglaterra con nuestro hijo nos ha dejado una sorprendente lista de planes. Y es que viajar en familia significa no dar tregua al aburrimiento. ¿Quieres conocer nuestros fantásticos planes? Te vas a quedar de piedra cuando descubras que Inglaterra no es país para viejos.

Tomar un helado en Cornualles. Esa es nuestra primera propuesta. Sí, estáis escuchando bien. Ya sé que estamos más acostumbrados al tándem helado Italia, pero aquí venimos a deciros que Cornualles guarda una gran tradición heladera y, por muy sorprendente que parezca, este es uno de los países donde hemos tomado unos de los helados más ricos. Muchas granjas producen la leche y sus propios helados, hasta el punto de acuñar marcas propias. Si queréis disfrutar en familia de un alimento natural, sano y absolutamente artesanal, no dudéis en tomar un helado en una de tantas y tantas cafeterías del condado de Cornualles. ¿Para qué viajamos si no es para romper esquemas?

0: parque que alberga varios invernaderos asentados sobre una antigua cantera de caolín.
1: O los jardines esotéricos y espirituales de Charlie's Well Gardens.
0: Un lugar que es ideal para el retiro y la reflexión. Allí los móviles sí o sí deben permanecer apagados.
1: Y por último, The Lost Gardens of Heligan, el jardín donde la fantasía cobra vida por momentos y sobre el que ya os hablamos en un programa anterior.
0: Nuestra siguiente propuesta es única y creo que solamente la podremos realizar en el sur de Inglaterra. Es conocer dónde anidan los cisnes. Si estáis hartos de visitar las típicas granjas de animales y os apetece algo diferente para conocer la vida animal y disfrutar de ella de cerca enseñando a los más pequeños, la Shrubbery de Abbotsbury es el lugar ideal para hacerlo. En esta granja de cisnes, en este criadero de cisnes, se puede conocer de primera mano todo sobre la vida de estos animales y además vivir la experiencia de verlos, de verte rodeado de decenas de ellos y darles de comer. Si además acudís como nosotros en época de Semana Santa, en primavera, podréis ver cómo preparan los nidos. Esta es una visita divertida, es una visita muy, muy curiosa e interesante.

0: Otro plan que podemos hacer con niños es recoger fósiles en las playas de la costa jurásica. Los 160 kilómetros de la costa jurásica, declarada Patrimonio de la Humanidad, es uno de los paisajes más impresionantes de Inglaterra, y ya solo por eso entró de cabeza nuestro plan de viaje. Pero cuando supimos que entre Exmouth y Swanage una treintena de poblaciones nos ofrecen algo muy diferente a los planes en familia que conocemos, ya no nos pudimos resistir. En la localidad de Charmouth se encuentra el Heritage Coast Center, por donde podemos pasar y recoger información. Después, la calma que rezuma este encantador pueblo, junto con sus playas repletas de fósiles, harán que nos aventuremos a rebuscar entre los guijarros en busca de amonites, huesos y criaturas prehistóricas extinguidas hace tiempo. Un plan en familia espectacular.
1: Nuestro siguiente plan es un plan que se va a repetir todos los días. Es pasar la noche en un pub inglés. La verdad es que muchos estaréis pensando que los pub ingleses no son lugares para ir con niños. E incluso nosotros mismos, por simple desconocimiento, no pensábamos que sería el ambiente adecuado para acudir con nuestro hijo. Pero nada más lejos de la realidad. En nuestro viaje resultó ideal para hacer un alto en el camino, probar especialidades del país y además coincidir con otras familias que acudían a cenar al pub. Es el momento perfecto para hacerles leer la carta en inglés, repasar el vocabulario aprendido y, si se atreven, que pidan ellos mismos su cena. La clase de inglés está servida. Además, la mayoría de los pubs disponen de una chimenea junto a la que sentarse y charlar. Es un tiempo precioso para disfrutar en familia al final del día. Y por si fuera poco, ¿sabéis que con la fórmula de invitación Brit Stops se puede pernoctar de una manera muy segura en los pubs? Os lo hemos contado, pero os lo vamos de nuevo a recomendar. No.

0: Durante el viaje habrá mil ocasiones para descubrir la cultura británica con ojos de niño, visitar castillos, museos, queserías e incluso una librería, ¿por qué no? Es el momento de dejar elegir a nuestros hijos e hijas ese libro, cuento, novela o cómic, lo que más les motive, para hacerse un autorregalo que de seguro habrán abierto y leído antes de regresar a casa. Los libros son nuestros aliados y el instrumento ideal para aprender no solo las historias que cuentan, puesto que a través del modo en el que estas historias están contadas, también podemos conocer las maneras de pensar, las costumbres y los valores de la cultura británica. Un regalo que es un tesoro.
1: Y entre todos estos planes, no hemos hablado todavía de lo que más les gusta a los niños, que es jugar. ¿Y jugar dónde? ¿En un parque o en una iglesia? Bueno, jamás lo hubiéramos imaginado, pero las iglesias de Inglaterra son tan diferentes de las que conocemos en otros lugares de Europa. En general, diremos que nos parecieron lugares religiosos y de culto que se preocupan por su comunidad, cercanos e implicados en la vida local. Y también vamos a decir que son lugares muy especiales, porque en la iglesia de Lacock incluso pudimos ver un rincón de juegos que tenían montado, suponemos que para cuando los padres acudían a misa y los niños podían quedarse jugando en ese rinconcillo. La verdad es que cuando entramos a visitar la iglesia de Lacock, pues pasamos un buen rato dentro, porque nuestro hijo estuvo jugando muy a gusto.

0: ¿qué mejor plan que comer un Easter Muffin? Los muffins son un tipo de magdalenas con forma de hongo muy apreciadas por los ingleses y originarias de Londres. Hay muffins de muchos tipos, pero los que nosotros probamos fueron unos de los más especiales, ya que solo se hacen una vez al año, los Easter Muffins. Adornados con huevos de chocolate, recrean la costumbre inglesa de los niños que buscan, encuentran y comen huevos de Pascua. Nosotros los encontramos en una pastelería de Glastonbury y fue todo un capricho.
1: Pero si no vais en Pascua, no importa, porque no es el único dulce que hará las delicias de los más golosos. Las galletas de jengibre también son riquísimas y muy típicas en Inglaterra. Aunque si queréis sorprender a los más pequeños con una auténtica merienda, llevadles a tomar un cream tea. Niños y mayores, os chuparéis los dedos. Y entre los planes para realizar con niños por el sur de Inglaterra, no podía faltar recorrer los footpaths. Si hay algo que nos ha cautivado durante este viaje, son sus espectaculares paseos en familia, de los que además hemos disfrutado muchísimo. ¿Cómo los hemos encontrado? Bueno, pues siguiendo las indicaciones de los public footpaths, caminos y senderos que atraviesan bosques, recorren la costa e incluso la campiña inglesa, abriendo y cerrando unas vallas muy curiosas. Entre nuestros paseos más chulos, recordamos el footpath de los acantilados Seven Sisters, el de la magnífica Calakinan's Cove y el que nos lleva desde Bocastle recorriendo la boca del puerto natural. Paseos con vistas increíbles, muy sencillos para realizar en familia y desde luego que nadie se debería de perder.
0: Otra propuesta es visitar el castillo del rey Arturo.
1: O su tumba.
0: ¿Conocéis la leyenda del rey Arturo? Pues es el momento ideal para que leamos con nuestros pequeños alguna adaptación y de paso nos ambientemos en los lugares que vamos a visitar. Ya sabéis que en esta historia no faltan caballeros, brujos, hermosas doncellas y una espada muy peculiar, Excalibur. Como ya se nos harán conocidos los personajes, las visitas les generará muchísima ilusión a nuestros pequeños y no protestarán por el porrón de escalones que hay que subir hasta alcanzar la cima donde se encuentra el castillo de Tintagel, lugar donde, según la leyenda, nació el rey Arturo.
1: Tampoco se pondrán pesados en la visita a la abadía de Glastonbury, donde les reservamos una gran sorpresa, visitar la tumba donde yace el rey Arturo. ¿No os han entrado a vosotros también ganas de ser de nuevo niños?

0: Y acabamos con un plan que triunfa seguro. Cruzar el Canal de la Mancha en ferry. Despedir Inglaterra con las vistas de los blancos acantilados de Dover puede ser el momento ideal para explicarles qué es un acantilado, cómo se forma y repasar así la lección de geología. ¿Qué mejor manera de aprender que aprovechar las vivencias de los viajes? Es hora de enseñar y disfrutar de lo que se aprende. Además, las vistas son espectaculares, así que seguro que esta lección nunca se les olvidará.
1: La verdad es que después de realizar estos estupendos planes en familia por el sur de Inglaterra, tenemos clarísimo que no es país para viejos. Es más, diríamos que hasta nosotros hemos vuelto a ser niños también por unos días. ¿Te apuntas a estos planes?

0: Chuy, pero ¿cómo ha corrido el tiempo en este programa? Ya hemos llegado a nuestra sección Cine sobre Ruedas y ¿qué nos toca? Pues otras tres series británicas a las que nos vamos a enganchar.
1: La primera de ellas es Sherlock. Cuenta las aventuras y las historias del famoso detective escritas por Sir Arthur Conan Doyle, pero con una adaptación moderna, a la actualidad. Durante 3 temporadas esta serie ha recibido críticas y nominaciones, pues tanto por el guión como por la actuación de los actores y la dirección.
0: Hay que remarcar que es uno de los dramas televisivos más vistos del Reino Unido desde 2001. Y bueno, pues pone de relieve el intelecto y la perspicacia de un excéntrico Sherlock,
1: que va a resolver los misterios más misteriosos de un Londres de hoy en día.
0: Y nuestra siguiente serie se titula The Fall.
1: La trama se sitúa en Irlanda del Norte. Trata de un asesino en serie cuyas víctimas son principalmente mujeres y que es perseguido por una mujer detective, Estela. Si os gustan estas tramas, os va a enganchar.
0: Y llegamos a nuestra última recomendación, The Office.
1: Esta serie muestra el día a día en una oficina de una empresa de papel. En principio parece algo muy aburrido, pero bueno, la serie crea situaciones de humor absurdo, incómodo y muy loco, donde aparecen administrativos, recepcionistas, comerciales, contables y también un jefe muy inútil.
0: Como veis, las tres series que os hemos recomendado son de temática muy diferente, así que cada uno que elija la suya.
1: Y hasta aquí el programa de hoy. Ya sabéis que a partir de mañana tendréis este programa disponible y podréis descargároslo de iVoox, iTunes o Spotify. Y acabamos con un poco de música.
0: Muy cañera, por cierto, pero no os espantéis porque enseguida llegan Jan y Noelia con El sonido del camino y ellos vienen un poquito más relajados.
1: Os dejamos con el poderío de Motorhead, The Ace of Spades.

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1: Os dejamos con el poderío de Motorhead, The Ace of Spades.
2: ¡Woohoo! ¿Cómo te gusta el video?

0: Muy buenas noches, David. Pero, ¿cómo es posible? Estamos en el espacio. Y esto es una nave espacial. ¿Pero qué hacemos aquí y hacia dónde vamos?
1: Buenas noches, Belén. Pensé que te despertarías más tarde. Ha debido fallar la cápsula de hibernación, ¿eh? Pero no te preocupes. ¿Ah? Pedro creo que está en la sala de comunicaciones recopilando unos datos para poder fijar la ruta de aterrizaje. Bueno, o mejor dicho, amartizaje.
0: Pero espera, que es... Yo no sé si entiendo esto. ¿Me estás diciendo que vamos de camino al planeta Marte?
1: Eso sí, pero mira, fíjate, si quieres, vamos a escuchar algo antes, un tráiler. Tú siéntate, abróchate el cinturón, que no llevas el traje gravitatorio.
0: Voy, ayúdame.
1: Sí, mira, es
0: así, ¿no?
1: Sí.
0: Vale.
1: Y bueno, y ahora hablamos de todo esto.
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1: ¿Y qué te ha parecido, Belén?
0: Pues muy chulo.
1: Claro, bueno, ahora ya entiendes por qué nos dirigimos a Marte, aprovechando, digamos, el estreno hace unos meses de la nueva temporada de esta serie de National Geographic, y que se titula así, Marte, ¿no? La verdad es que los fans de la exploración espacial hemos tenido que esperar bastante, porque la primera temporada, no sé si te acordarás, se estrenó en noviembre del 2016, o sea, ha llovido, ¿eh? Lo interesante, bueno, pues de esta serie, pues es sobre todo el formato, ¿no?, en el que se mueve, una parte de ficción en la que se desarrolla la historia, que ya veremos de dónde viene, y otra parte documental y divulgativa con expertos de primera línea, tanto científicos como desarrolladores tecnológicos, que actualmente además trabajan para que la exploración y la colonización del planeta rojo sea una realidad.
0: Pues parece un formato que muchas series están utilizando en este momento y que está funcionando. Ficción más documental, todo en uno.
1: Sí.
0: David, como antes avanzabas, cuéntanos de qué fuentes bebe la serie Marte.
1: Pues fíjate, principalmente viene de un libro que se titula ¿Cómo viviremos en Marte?, que es de Stephen Petranek. Originalmente se publicó en el 2015 y llegó en castellano a finales del 2016 en las ediciones Urano. ¿Qué es lo que nos cuenta Stephen Petranek en este libro? Bueno, pues básicamente que es inevitable la llegada del ser humano al planeta rojo, que la carrera espacial por su conquista hace tiempo que comenzó, y que sobre todo gracias a la inversión privada de empresas como SpaceX, la fecha está cada vez más cercana. Fíjate que mientras algunas instituciones oficiales, pues como puede ser la ESA, ¿no?, la Agencia Espacial Europea o la NASA, apuntan la llegada del hombre a Marte alrededor del año 2040, Petranek, que está asociado junto con Elon Musk, que bueno, le conocerás por ser el que fue fundador de Tesla y ahora mismo es el principal promotor de SpaceX, señalan el año 2027 como la fecha clave para que ya exista una colonia fija de humanos en este planeta vecino. Las labores de estos dos, tanto de Elon Musk como de Como de Stephen Petranek, y su complejo, este complejo empresarial, ¿no?, que se conoce como SpaceX, dan además unos resultados cada vez más alucinantes, porque está claro que la realidad se nos acerca, ¿no? Y prueba de ello, por ejemplo, son unas nuevas naves que han desarrollado, Falcon 9. Habrás visto imágenes de sus lanzamientos, que son unos cohetes muy curiosos con una capacidad de despegue y aterrizaje, ¿no?, con la posibilidad de que se puede reutilizar, porque antes, cuando se lanzaban los cohetes, pues no se iban desprendiendo, partes del fuselaje, ¿no? Y ahora este mismo cohete es el que despega y el mismo que aterriza. O sea que es una auténtica maravilla. Ah, mira, Belén, estamos pasando cerca de uno de los satélites de Marte. ¿Ese es Fobos?
0: Uh-huh. Pues qué luna más extraña tiene Marte, si ni siquiera tiene forma esférica. Es más bien una roca en el espacio.
1: Sí, totalmente.
0: ¿Deimos, que es el otro satélite similar?
1: Sí, fíjate, Fobos y Deimos, que además toman sus nombres de la mitología, Miedo y Terror, que eran los hijos gemelos del dios de la guerra, Marte, y la explicación científica de esta forma que tienen, que no es esférica, que es casi un poco, casi podríamos decir como una pelota de fútbol americano, ¿no? Así ovalada. La explicación científica es que justamente es más bien, no son lunas como la, por ejemplo, la luna de la Tierra, de nuestro planeta, sino que son rocas que han quedado encerradas en la gravedad del planeta rojo, ¿no? Y bueno, pues se han quedado ahí girando y ya se tienen su ciclo fijo. Ahora fíjate, te comentaba antes, Belén, que la conquista del planeta rojo había comenzado hace tiempo, y aunque, bueno, las primeras sondas de exploración pues se enviaron en la década de los años 60, ¿no?, por parte de la Unión Soviética, no fue hasta los programas Mars de la Unión Soviética y la Mariner de Estados Unidos a mediados de los 70 cuando los primeros acercamientos y amartizajes que fueron exitosos, ¿no? Amartizaje como, digamos, aterrizaje para la Tierra, amartizaje para Marte.
0: Para Marte.
1: Eso sí, la primera sonda y el primer robot articulado en recorrer tierras marcianas fue la Viking en 1975. Y fíjate que tras 44 años de misiones, pues todo ha evolucionado bastante, ¿no? Hasta tal punto que tienen todavía activos sobre su superficie algunos rovers, es decir, son estos robots articulados que, bueno, pues en ruedas y un montón de mecanismos científicos para analizar muestras y demás. Y tenemos el ejemplo del Opportunity, que lleva activo desde 2004, o el carismático Curiosity. Te digo carismático, fíjate, el Curiosity llegó en el 2011 y a mí me parece muy simpático, ¿no?, este robot, porque hasta se ha hecho selfies con el paisaje de Marte, enseñándonos cómo trabaja él, ¿no?, allí. Y bueno, no hay que olvidar que muy reciente, en noviembre del 2018, llegó la misión InSight, que es un aterrizador, ¿no?, que se instaló allí en Marte. Es decir, es una plataforma que está especialmente diseñada para que otras naves aterricen en ella, o amarticen.
0: Pues esto está muy bien, pero David, ¿qué hay de cierto en aquella famosa imagen que se hizo público de un rostro sobre la superficie del planeta Marte?
1: Ah, mira, pues ahora estamos cerca, un poco cerca de la latitud donde se hizo la fotografía, mira, por el ojo de buey este de la nave.
0: ¿Por aquí se ve?
1: Sí. Ah,
0: vale, voy a estar atenta.
1: Sí, desde la ventanilla oeste podemos ver el cuadrante donde está el famoso rostro de Marte, y fíjate que todo ocurrió por una fotografía realizada en 1976 por la sonda orbital Viking 1. La imagen, pues en aquella época era de una calidad muy baja, ¿no?, en comparación con los avances actuales de alta definición, así que lo que se veía era una formación rocosa y un juego de sombras que hacía ver, bueno, pues como si fueran los ángulos de una cara, ¿no?, de un rostro humano. Y hubo que esperar hasta 1998 para que la Mars Global Surveyor nos sacara de dudas, pues eso, con nuevas fotografías de muchísima mayor resolución. Pero bueno, entonces ya nada importaba, porque se sacaron libros, revistas, camisetas y bueno, todos con con la imagen de esta curiosa montaña que apareció por todas partes.
0: Pero bueno, Marte esconde muchos más misterios.
1: Sí, sí, sí. Bueno,
0: seguro.
1: Hombre, y no solo misterios científicos, ¿eh? Porque, como que, digamos que es lo que ocurrió, no se sabe, por ejemplo, lo que ocurrió con los ríos de agua que corrían por su superficie, porque hay, digamos, muestras, ¿no? Hay sedimentos, ¿no? O cómo llegó a calcinarse el planeta, ¿no? Y por eso tiene esa tonalidad más oscura. Los misterios de Marte, en cuanto a supuestas civilizaciones antiguas o culturas milenarias, sobre todo cómo soportaron, ¿no?, esas duras condiciones, porque no hay que recordar que la superficie de Marte está a 60 grados centígrados bajo cero, o sea que hace bastante fresquito. Hoy en día todo eso es todo un debate, más aún desde que se descubrió en 2006 una formación de unos 6 metros de altitud similar a un monolito, que es como se le llamó, ¿no?, el monolito de Marte, que además es bastante, parece bastante cilíndrico, ¿no? Hay otros enigmas que encierran, pues, por ejemplo, la elevación más alta de todos los planetas, no del sistema solar, porque digamos la elevación más alta del sistema solar es una montaña dentro de un asteroide, del asteroide Vesta, pero de todos los planetas de nuestro sistema solar, Marte tiene la montaña más alta, que es el Monte Olimpo, con más de 21 kilómetros de altura.
0: Pues es difícil imaginárselo, ¿eh?
1: Sí, no, totalmente.
0: Bueno, pues mientras llegamos y amartizamos, no termino de acostumbrarme a este nuevo término, ¿nos recomiendas las dos temporadas de la serie Marte de National Geographic?
1: Pues sí, por supuesto, Elena. Además, se trata casi pues de una miniserie, porque cada temporada son unos 6 episodios repletos de conocimientos, aventuras espaciales y, bueno, la capacidad de hacernos soñar en una humanidad interplanetaria.
0: Además, cuenta con una banda sonora espectacular a cargo de nuestro admirado Nick Cave y Warren Ellis. Uh-huh. ¿Qué te parece si escuchamos ahora el tema central de la serie?
1: Me parece una idea estupenda.
0: David, queda mucho para llegar, lo digo porque yo estoy más que a gusto aquí en gravedad cero.
1: No, tranquila. Ya estamos casi.
0: ¿Y ese sonido? ¿Qué ocurre?
1: Bueno, parece que estamos acercándonos a la atmósfera de Marte. Puede que el descenso sea un poco movidito. Voy a avisar a Pedro para que nos vayamos colocando los trajes, ¿eh? No tardo.
0: Muy bien, yo aquí me quedo. Qué emocionante, además, aquí, levitando. Qué guay.

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0: Su nombre científico es el de Heterocephalus glaber, pero se les conoce como ratopines rasurados o ratas topo desnudas, porque son de la familia de los ratones, parecen topos pequeños y no tienen pelo. Están desnudos, pero esa apariencia de fragilidad esconde auténticos superpoderes, como el de ser insensibles a algunos dolores, tener la sangre fría o vivir mucho más que otros roedores, entre otros motivos, porque no desarrollan el cáncer de manera espontánea, gracias a la gestión que sus organismos hacen del ácido hialurónico. Mr. Trouble never hangs around. Sus hábitats naturales se localizan en el este del continente africano, en colonias subterráneas de la sabana, en Tanzania, en Kenia o en Somalia. En el subsuelo son capaces de vivir en lugares con altas concentraciones de dióxido de carbono, aguantando hasta 20 minutos sin aportar oxígeno al organismo, y es ese precisamente el motivo por el que, además de la sabana africana, últimamente se les ve mucho por laboratorios de Europa y de América. Viven ahí abajo en comunidades muy numerosas en las que se sobreproduce dióxido de carbono y en las que se compromete la cantidad de oxígeno necesario para la supervivencia. Y lo que estudiamos precisamente es cómo son capaces de sobrevivir en esas condiciones que serían letales para los seres humanos o para otros animales. Así lo explica el profesor Thomas Park, del área de ciencias biológicas de la Universidad de Illinois en Chicago. We're not worrying at all. We're just listening for his call. El equipo internacional en el que se integra Park ha revelado el secreto de ese superpoder de los ratopines. Consiguen sobrevivir sin aire, cambiando su metabolismo de un sistema basado en la glucosa y que depende por tanto del oxígeno, a uno que emplea la fructosa que utilizan como combustible. Para llegar a estas conclusiones, los expertos expusieron a los roedores a bajas condiciones de oxígeno en el laboratorio y observaron que liberaban grandes cantidades de fructosa en el torrente sanguíneo, que en todos los demás mamíferos solo se encuentra en las células del intestino. De esta manera pudieron proteger órganos como el corazón y el cerebro, que funcionaron entonces con fructosa. Una vez recuperaron el aire, después de 18 minutos, regresaron a sus colonias sin signos de déficit neurológico ni de comportamiento. Llegan a sobrevivir 5 horas a niveles de oxígeno lo suficientemente bajos como para matar a un ser humano en cuestión de minutos, y lo consiguen reduciendo su movimiento, su pulso y su ritmo respiratorio para conservar energía, y comienzan entonces a usar la fructosa hasta que el oxígeno esté disponible de nuevo. En los experimentos, los ratopines perdieron el conocimiento cuando se quedaron sin ese oxígeno y su ritmo cardíaco cayó de 200 a aproximadamente 50 pulsaciones por minuto. Los resultados del estudio podrían permitir el diseño de estrategias para prevenir los daños asociados a enfermedades cardíacas y accidentes cerebrovasculares, y en ello consiste el siguiente paso del estudio, como cuenta la investigadora Brigitte Brouwer. Hemos aislado tejidos cardíacos y cerebrales para determinar cuál es el nivel de aporte de glucosa que necesitan para protegerse en esas condiciones de ausencia de oxígeno. Y el siguiente paso, por tanto, será el de estudiar la manera en la que los seres humanos copiamos este superpoder del ratopín rasurado.
1: Y no olviden supervitaminarse y mineralizarse.

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0: En este nuevo mini podcast del Viajero Accidental con Radio Viajera, nos vamos hasta el Geoparque Mundial de la UNESCO Montañas do Courel para hablaros del municipio de Folgoso do Courel. Estamos refiriéndonos al primer geoparque no solo de Galicia, sino de todo el noroeste peninsular, y estrenó su reconocimiento en abril de 2019. El territorio Montañas do Courel está formado por los municipios de Folgoso do Courel, Quiroga y Rivas de Sil. Por cierto, hace solo unos días que el concello de O Courel, de Folgoso do Courel, ha sido declarado municipio de interés turístico por el Consello de la Xunta de Galicia. En nuestra reciente visita a Fitur 2020 hemos podido comprobar que este geoparque ha participado por primera vez en esta Feria Internacional del Turismo, contando ya con un espacio en el stand dedicado a los geoparques de la UNESCO, desde el que ya emitimos, por cierto, hace un año, un podcast explicando en qué consiste un geoparque y que podéis encontrarlo en el espacio del Viajero Occidental en IVOS. Pero hoy nos vamos a centrar en lo que descubrimos sobre Folgoso do Courel, sobre este geodestino, en la última edición de Turespo Galicia, y en la que nos contaron en primera persona, desde Turismo de Folgoso do Courel, qué ver y qué hacer allí. Así que os dejamos con la entrevista que nos concedieron. Una pregunta, nosotros hemos seguido vuestra historia hasta que habéis sido geoparque, tenemos un podcast dedicado a los geoparques mundiales de la UNESCO. ¿Cómo ha sido el proceso? ¿Ha sido duro? ¿Ha sido difícil de conseguir?
1: Sí, ha sido un proceso largo en el que se lleva trabajando mucho tiempo, desde el GDR y luego con la asociación de los tres ayuntamientos, y nada, tenemos recién la declaración, sí. Entonces en estos momentos se está trabajando para ya poner en funcionamiento, hacer más alternativas, publicaciones, infraestructura, nos ha cogido así un poco de sorpresa al ser la primera vez que se ha presentado la candidatura. Entonces en estos momentos estamos trabajando rápido para ponerlo en funcionamiento. La gente ya empieza a preguntar, evidentemente, desde que ha salido la publicación de la candidatura, o sea, de la concesión del geoparque.
0: Por eso es el primer geoparque de Galicia.
1: Sí, del noroeste peninsular. Ajá. Y el treceavo de España.
0: Sí, sí, sí.
1: Entonces, bueno, esperemos que esto nos ayude a impulsar, ya que el geoparque no tiene ningún tipo de restricción, pero tampoco ninguna línea de actuación específica. Entonces va a tener que un poco decidir ahora por dónde se va a tirar y bueno, y esperemos que la gente empiece a llegar.
0: Y se está notando ya, ¿no? Porque si consultas alojamiento por allí, ya lo hemos hecho y se ve que hay mucha ocupación.
1: Sí, la gente ya está demandando y preguntando, entonces, ¿qué es eso del geoparque? Incluso hay gente que no conocía mucho la figura y ahora sí que ya empieza el boom. Sí. Ahora tenemos que prepararnos.
0: Pues desde el Viajero Occidental lo seguiremos. Gracias.
2: Y ahora vamos a escuchar las recomendaciones que nos hicieron sobre qué ver en este geodestino al mismo tiempo que contemplábamos unas bellas imágenes de la zona.
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2: Como podéis comprobar, hay mucho que ver y hacer en este destino, así que el viajero accidental ya se lo ha puesto como deberes y tiene claro que entre sus próximos objetivos está volver a esta zona en la que ya estuvo por primera vez hace más de una década. Tomad nota y pensad en una escapada a esta zona de Galicia porque Ocurel merece la pena. Desde el viajero accidental seguiremos recorriendo Galicia de cabo a rabo y compartiéndola con vosotros. ¡Hasta pronto!

0: una forma inigualable de facilitar el alimento ideal para el crecimiento y desarrollo correcto de los niños. Así de determinantes son UNICEF y la Organización Mundial de la Salud definiendo la lactancia materna. La leche que produce la mujer después del parto cuenta con todos los nutrientes necesarios para el bebé y con la capacidad de protegerlo inmunológicamente, y con otros muchos beneficios que cuenta una de las principales investigadoras mundiales en lactancia materna, Catherine Hinde, profesora de biología evolutiva de la Universidad de Arizona.
1: Babies survive and thrive because their mother's milk is food, medicine and signal.
0: Los bebés sobreviven y prosperan porque la leche materna es alimento, medicina y comunicación. Para los niños pequeños, la leche materna es una dieta completa que proporciona los componentes necesarios para sus cuerpos, que modela sus cerebros y es el combustible de su actividad. La leche materna también alimenta a los microbios que colonizan el tracto intestinal del lactante. Las madres no solo comen para dos, sino para dos a la potencia de trillones. La leche proporciona inmunofactores que ayudan a combatir los patógenos y hormonas que se comunican con el cuerpo del bebé.
1: Provides hormones that signal to the infant's body.
0: Sin embargo, a pesar de todos esos beneficios y de otros de aspecto psicológico, como los que tienen que ver con los vínculos entre la madre y el hijo, en los primeros años del siglo XX comenzó a abandonarse esta práctica natural en muchos lugares del planeta. Como consecuencia directa, comenzaron a aparecer serios problemas de malnutrición en niños de menos de un año de edad. Y ese es también probablemente el motivo por el que se dejó de investigar sobre ese asunto. Según la doctora Hinde, sabemos mucho más sobre el café, el tomate o el vino que sobre la leche materna. Y se han escrito el doble de artículos científicos sobre la disfunción eréctil que los publicados sobre lactancia. Investigar sobre la lactancia materna es sinónimo, en casi todas las ocasiones, de convertirse en activista por la lactancia materna, de tratar de promover esta práctica y de desmontar falsos mitos como el de que puede transmitir enfermedades al bebé o generar trastornos endocrinos. La principal herramienta para combatirlos es, evidentemente, la ciencia.
1: Recent research has shown that milk doesn't just grow the body.
0: Estudios recientes han demostrado que la leche no solo desarrolla el cuerpo, sino que también alimenta el comportamiento y modela el neurodesarrollo. La mezcla de leche materna y saliva del bebé produce una reacción química que genera peróxido de hidrógeno capaz de matar el estafilococo y la salmonela. Y estamos empezando a entender que la receta biológica de la leche puede ser diferente si se produce para hijos o para hijas. Cuando buscamos leche de donante en la unidad de cuidados intensivos neonatales o una fórmula en el estante de la tienda, es casi todo lo mismo. No pensamos que los hijos y las hijas pueden crecer a diferentes ritmos o de diferentes maneras, y la leche materna puede ser parte de ello.
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Muy buenas noches, amigos, bienvenidos una semana más a Historias de la Historia, un programa que hoy nos sumerge de lleno en un hombre cuya vida es casi toda una aventura. Marino, geógrafo, cartógrafo. El mar y él formaron casi un matrimonio perfecto, y aún hoy, muchos siglos después de su paso por el mundo, su nombre está presente incluso más allá de nuestro planeta. Esta es la historia de un viajero incansable, de un marino experimentado, pero sobre todo de un hombre curioso. Esta noche, en Historias de la Historia, os traemos la vida del capitán James Cook. Una vida que empieza un 28 de octubre de 1728, muy cerca de lo que hoy es la ciudad de Middlesbrough. Allí nació en el seno de una familia humilde, con 5 hermanos con los que mantuvo siempre muy buena relación. Siendo aún un adolescente, comenzó a trabajar junto a su padre en la administración de la granja familiar. Hacia el año 1745 entró a trabajar en una tienda de comestibles de una aldea de pescadores, aunque aquel trabajo no le agradaba demasiado. Su jefe entonces constató, después de un año y medio desempeñando una labor, dijéramos que con altibajos, que no estaba hecho para ese oficio, pero reconoció en él nobleza y honestidad, así que le echó una mano al presentarle a dos hombres con los que tenía amistad desde hacía algún tiempo, los hermanos John y Henry Walker. Los Walker eran armadores muy conocidos de barcos que transportaban carbón y comenzaron dando trabajo al joven descargando mineral de los barcos, pero más adelante fue nombrado grumete de uno de esos pequeños carboneros que recorrían las costas inglesas. Allí encontró fascinación por el mar. Inicialmente, aquel viaje de preparación duró 3 años. Y al término de esa etapa comenzó a tener puestos de más responsabilidad en otros navíos de carga que cruzaban incluso el mar Báltico. Aquellos años le hicieron escalar posiciones en la Marina Mercante Británica. Y no sería hasta 1755 que le llegó su primera gran oportunidad. Le ofrecieron el mando del bergantín Friendship, cargo que desempeñó durante un tiempo hasta que se postuló voluntario para enrolarse en la Marina Real Británica.

En ese 1755, Inglaterra se hallaba inmersa en un conflicto devastador, la Guerra de los Siete Años, una contienda que enfrentó en un bando a Inglaterra, Prusia y varios países centroeuropeos, así como el Quebec canadiense, contra Francia y aliados tan poderosos como España, el Reino de Nápoles, el de Suecia o, en menor medida, el Imperio Mogol. Cook pensó que podría ascender más rápido el escalafón de mando enrolándose como marino en el ejército. Sin embargo, debía comenzar prácticamente desde el rango más básico. Y eso fue lo que hizo. Hizo valer su experiencia de 2 años en el Friendship y se puso a las órdenes del capitán Palliser a bordo del Eagle. La guerra en sí comenzó a principios de 1754 y uno de sus episodios más destacados es el sitio de Quebec, asedio que sirvió de prólogo para la batalla de las llanuras de Abraham de 1759. Allí, en la cercanía de la península,

Cónsula de Terranova, tenemos al joven James Cook encargándose de ayudar en labores de cartografía, algo que se le daba especialmente bien. De hecho, durante esa etapa de su vida, fue uno de los responsables de trasladar al mapa gran parte del estuario del río San Lorenzo, uno de los más importantes de Canadá. Este sensacional trabajo facilitó el terreno para que los soldados ingleses al mando del general Wolfe lanzaran un certero y contundente ataque sorpresa contra los franceses.

La Guerra de los Siete Años acabaría en 1763, pero un año antes, Cook regresa a casa para casarse con Elizabeth Batts, hija de uno de los hombres que habían apostado por él como marino. Ella fue la madre de sus seis hijos. Acabada la guerra, Cook salía a navegar con menor frecuencia. Le encantaba disfrutar del campo, pero eso no era impedimento para que, si se presentaba la ocasión, surcara las aguas de nuevo. Uno de sus trabajos como cartógrafo fue el de representar las escarpadas costas de la península de Terranova. 5 años de su vida dedicó a trazar mapas de esos escarpados enclaves de la costa oriental canadiense, hecho este que llamó la atención de la Royal Society. Cook no pensaba que la primera reunión con los miembros de la prestigiosa Sociedad de Investigación Británica iba a proporcionarle prácticamente el paso a la inmortalidad en la historia. La sociedad le encargó una expedición al Pacífico con objeto de observar y documentar el paso del planeta Venus sobre el Sol. En 1768, a bordo del Endeavour, partió de Plymouth, hizo escala en Río de Janeiro y dobló el Cabo de Hornos para adentrarse en el océano más grande del planeta. Alcanzó las costas de Tahití el 13 de abril de 1769 y sería allí, en el pequeño y paradisíaco archipiélago, que llevó a cabo la misión encomendada junto al astrónomo Charles Green. En realidad, el propósito del viaje era sencillo. Calculando la distancia entre Venus y el Sol, podría calcularse de igual modo y usando fórmulas matemáticas complejas las distancias orbitales de los otros planetas del sistema solar.

Una vez completado el experimento, el Endeavour zarpó en dirección a Australia con un nuevo propósito: encontrar si había un continente más al sur de Australia que había sido descubierta hacía poco más o menos 150 años por el holandés Wilhelm Jameson y el español Luis Báez de Torres. El Endeavour llegó a Nueva Zelanda, a Tasmania, y realizó detallada cartografía del lugar. Parcialmente completa la investigación, el barco se enfrentó a un terrible contratiempo. El 11 de junio de 1770, el Endeavour intentó atravesar la Gran Barrera de Coral australiana y quedó severamente dañado. Casi dos meses se prolongaron los trabajos de reparación del navío. A su regreso a Inglaterra, con la publicación del diario de navegación, Cook se convirtió en todo un héroe en la comunidad científica. En su segundo viaje ya ejerció como comandante y también fue contratado por la Royal Society para que siguiera en la búsqueda de Terra Australis, el continente que podría existir más al sur, ya que el propio Cook había descubierto que Nueva Zelanda no estaba unida a un continente mayor.

Sin embargo, en una de tantas nieblas que son frecuentes en el océano glaciar del sur, los dos barcos que hasta entonces habían permanecido juntos se separaron accidentalmente. Mientras el Adventure se acercó a Nueva Zelanda, donde tuvo algunos enfrentamientos con los maoríes indígenas, Cook continuó su navegación hacia el sur, llegando casi a vislumbrar el helado continente antártico. Hubo de darse la vuelta porque los suministros en el barco comenzaban a escasear. A su regreso a casa, James fue ascendido a capitán de navío y se le otorgó un retiro honorario, pero este no lo aceptó. El mar le llamaba y por eso no dejó escapar la oportunidad de embarcarse en un tercer viaje y nuevamente a bordo del Resolution, el ya capitán volvió a dejar atrás las tierras inglesas. En aquella ocasión, el principal propósito era devolver a su patria natal a Omai, un joven tahitiano que había ayudado mucho en la segunda expedición. En 1778, el capitán Cook se convirtió en el primer europeo en visitar el archipiélago de Hawái, a las que bautizó como Islas Sandwich, en honor a un gran amigo suyo, John Montagu, cuarto conde de Sandwich y máximo responsable de la Royal Navy. Cuando los exploradores llegaron a la bahía de Kealakekua, fueron recibidos por cerca de 10.000 hawaianos, que celebraban en ese momento una fiesta en honor de uno de sus dioses y pensaron que el propio capitán era la mismísima divinidad reencarnada. 3 semanas más tarde, un poderoso huracán destrozó uno de los mástiles del Resolution cuando éste se encontraba en alta mar, por lo que hubieron de dar la vuelta y regresar al refugio del archipiélago.

Reparado el barco, se dirigieron hacia las costas de California. El propio Cook se encargó de cartografiarlas prácticamente hasta el estrecho de Bering, esa franja de océano que separa Alaska de un lado de Rusia al otro. En 1779, James Cook regresa a Hawái, pero en esa ocasión la recepción fue hostil. El 14 de febrero, un grupo de indígenas roba una pequeña embarcación y los ingleses, como represalia, tomaron varios rehenes hasta que aparecieran los bienes sustraídos. El azar hizo que uno de los retenidos fuese el rey Kayaniopu, y ello encolerizó a los indígenas, que se levantaron en armas contra los ingleses. Los hombres de Cook cometieron el error de repeler con violencia los disturbios, que en realidad eran pequeñas escaramuzas. Sin embargo, el ritmo de los enfrentamientos creció hasta el punto en que uno de los lances del combate, el capitán, recibió una puñalada y fue golpeado hasta la muerte. Los ingleses salieron de Hawái como pudieron y, aunque intentaron una última vez cruzar el estrecho de Bering, lo cierto es que regresaron sin conseguirlo y acabaron en Inglaterra, en Londres, hacia el año 1780. Los 11 años de navegación de Cook por el Océano Pacífico contribuyeron en gran medida a acrecentar los conocimientos europeos sobre la zona. Muchas islas, como la de Pascua y el archipiélago de Hawái, fueron localizadas con certeza por primera vez por europeos, y su mayor logro fue la creación de cartografía naval de grandes áreas del Pacífico de gran precisión. Cook estuvo acompañado de varios científicos cuyas observaciones y descubrimientos agregaron importancia a sus viajes. Los botánicos Joseph Banks y Daniel Solander fueron en el primer viaje. Entre ambos recolectaron más de 3.000 especies de plantas. Cook fue el primer europeo en tener un contacto amplio con los habitantes del Pacífico. Navegó por varias islas cercanas a Filipinas e incluso a islas pequeñas y muy remotas en el Pacífico Sur, y llegó a la acertada conclusión de que había una relación étnica entre todas las personas del Pacífico, a pesar de que se encontraran separadas por grandes distancias. Además, el capitán se aseguró de que su tripulación tuviera cítricos, vegetales y brotes de semillas en su dieta para controlar el escorbuto, una enfermedad bastante común en este tipo de viajes causada por la falta de vitamina C en la dieta, la cual podía ser fatal si no era tratada. El monte más alto de Nueva Zelanda lleva su apellido en su honor. También un archipiélago próximo a esta gran extensión de islas en el Pacífico, y por supuesto un cráter en la Luna. Como anécdota, el transbordador espacial recibió el nombre de Endeavour en honor a la primera embarcación en la que el capitán Cook navegó rumbo hacia el Pacífico. Y esta es la historia del capitán Cook, así os la hemos querido contar, con los detalles de una vida casi dedicada a la aventura, a la exploración y a la ciencia. Esperamos la hayáis encontrado interesante, como siempre. 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Nosotros estaremos de regreso la próxima semana aquí en Viva Radio con un nuevo programa. Hasta entonces, muy buenas noches y buena suerte.

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1: De elevado valor nutritivo, con alto contenido en antioxidantes, en yodo, en vitaminas A, C y E, la hoja de la espinaca es una de las verduras más apreciadas en la cocina, aunque no todos los niños estén de acuerdo con esto. Tiene además pocas calorías y se le atribuyen propiedades anticancerígenas y antianémicas. Y es el motivo por el que se vinculó al fortachón Popeye con su consumo en una época en la que las anemias eran frecuentes en Estados Unidos. Pero además la hoja de la espinaca tiene otros muchos beneficios en distintos campos, algunos muy sorprendentes. El último de ellos ha sido el de la cardiología, en el que se ensaya su uso para reemplazar tejido dañado del corazón humano. I didn't like it the first time. It was so new to me. Y quien lo explica es uno de los científicos embarcados en el proyecto, el ingeniero biomédico Glenn Godet del Instituto Politécnico de Worcester en Massachusetts.
2: So we take spinach leaves and we perfuse them with a detergent that removes all the cellular material from the spinach leaf.
1: Tomamos una hoja de espinaca y la perfundimos con un detergente que elimina todo el material celular. Se mantiene la estructura y podemos introducir células humanas en esa misma estructura. Desaparecen las células vegetales, pero queda esa estructura que es de celulosa y que se utiliza como soporte para reemplazarlas por tejido humano. Ahora queda el siguiente paso, el de hacerlo vivir, crecer, latir, desarrollarse como si se tratara de un verdadero corazón. I didn't like it the first time, but oh, how it grew on me.
2: And so our hope is we'll be able to use that vascular system in the spinach leaf to provide the cells that are grown on the.
1: Nuestra esperanza es ser capaces de utilizar el sistema vascular de las hojas de espinaca para proveer a las células que están creciendo dentro de la hoja de nutrientes y de oxígeno y usarlas con aplicaciones cardiológicas en gente que ha sufrido ataques al corazón. Así que lo que tratamos de hacer es crear tejido cardíaco dentro de la hoja que después pueda ser irrigado con sangre a través de esos capilares que hay dentro de ellas. Con ello podríamos reemplazar el tejido dañado o muerto en un corazón. Can replace the infarcted or the dead tissue in the heart.

0: Además de ayudar a los cirujanos cardíacos en el futuro y de hacer crecer los músculos de Popeye, también se ha estudiado con espinacas para desarrollar un sistema de alerta sobre la presencia en el suelo de sustancias contaminantes o incluso de explosivos. Unos 10 minutos es lo que tarda la planta en hacer llegar hasta las hojas los elementos que absorbe a través de sus raíces, y ya se han diseñado prototipos que funcionan con emisores de luz que se activan con reacciones químicas cuando uno de esos elementos procede, por ejemplo, de una mina antipersona que esté enterrada cerca de la planta.
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3: Son las 8 de la tarde y 56 minutos.

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0: Bienvenidos a un nuevo podcast de Desde el Pabellón. Estamos aquí con Miguel Ángel de Visit Valencia. Muy buenas, Miguel Ángel.
1: ¿Qué tal? ¿Qué tal? Un placer estar aquí.
0: Bienvenido.
1: Esta tradición ya
0: esta tradición de Fitur, sí, de traernos una cervecita Turia y cerveza valenciana para que brindemos por un gran año de viaje, ¿verdad?
1: Pues sí, la verdad que sí.
0: Bueno, Miguel Ángel.
1: Pues, uy, ¿verdad?
0: Brindar y no beber, da mala suerte.
1: Sí.
0: Que, bueno, afortunadamente ha sido rápido, he reaccionado rápido y he bebido. Que la primera pregunta que estamos haciendo a todo el mundo que se sienta en este pub, ¿cuál es tu lugar favorito del mundo? Y no me digas Valencia, dime algo más concreto.
1: Bueno, va, te voy a decir algo más concreto. No te voy a decir Valencia, te voy a decir la Albufera.
0: Bien, bueno.
1: De Valencia.
0: Bien.
1: La Albufera es el lago más grande de España. El nombre Albufera obviamente viene del árabe, Albuhaira, que quería decir más pequeño. Y la Albufera es muy especial porque además según la época del año en la que vayas, pues está distinta. Hay veces que puedes ver los arrozales verdes, pero otras veces está ya amarillo cuando se va a secar más o menos en septiembre. O están los campos inundados, es muy chulo.
0: Un sitio además con un atardecer muy bonito.
1: La puesta de sol es espectacular en un día que salga claro, que suelen ser 330 de días más o menos al año. Y luego una buena paellita allí en el Palmar.
0: La verdad es que... joder, pues empezamos muy fuerte, ¿eh? A ver cómo mejoramos esto, ¿eh?
1: Bueno.
0: A ver cómo mejoramos esto. Porque este año, desde Visit Valencia, tenéis un programa muy completo, ¿no? De actividades, de presentaciones, de actos.
1: Sí, porque... sí, sí. De hecho, hilando con la Albufera y los arrozales, pues con ese arroz hacemos nuestro plato más importante, el plato más icónico no solo de Valencia, sino de España, la paella. Y ayer presentamos en Fitur el World Paella Day Cup 2026, la edición de este año, que va a tener 10 pruebas clasificatorias ya en el extranjero, en 3 continentes, 5 en América, 4 en Europa.
0: ¡Ostras!
1: Y una en Japón. Arrancaremos en Piriápolis, en Uruguay, pero es que además de esas 10 pruebas hay dos, una es la de Piriápolis y otra es la de Burgas, en Bulgaria, que serán continentales, es decir... De esas 10 pruebas sacaremos 10 finalistas, más sacaremos otro americano de Uruguay y otro europeo de Bulgaria. En total, un mínimo de 12 cocineros o cocineras que competirán el 20 de septiembre en la gran final. Este año solo harán un cocinado, será la gran final, será espectacular. E invito ya a todos los oyentes que vengan, será en la Marina de Valencia el 20 de septiembre, domingo. Este año no hay excusa, nadie se lo puede perder para venir, pasar un fin de semana espectacular en nuestra ciudad y vivir el World Paella Cup. Pero tenemos otros eventos súper internacionales también, como son los Gay Games. Los Gay Games del 27 de junio al 4 de julio, ya hay nada más y nada menos que 6.000 personas registradas de 60 países distintos.
0: ¡Ostras!
1: Como, no sé, 500 australianos, 1.000 americanos, o sea, una barbaridad. Más de 30 deportes, algunos ya están incluso agotados, ya no quedan plazas, como el tenis, por ejemplo. Pero no sé, como 600 personas que se han apuntado al voleibol, un montón para correr... Va a ser
0: días...
1: muy chulo, puede, aunque el nombre confunde un poco, Gay Games, puede participar quien quiera, o sea, da igual la orientación sexual que tenga, los heterosexuales también pueden participar, nadie va a preguntar qué te gusta o qué no te gusta, el tema es pasarlo bien, hacer deporte, que al final es sano. Valencia es ciudad del deporte, ahora además con el nuevo Rocha Arena, espectacular, el baloncesto se va a jugar en la Alquería del Básquet, que son las instalaciones más grandes que hay.
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0: ¿También se van a celebrar parte de los juegos allí, en el Rocha Arena?
1: Claro, en la Alquería del Básquet, que está al lado.
0: Uh-huh.
1: Y bueno, eso va a ser muy chulo y muy divertido porque hay muchas actividades culturales y festivas paralelas al... al deporte, no todo va a ser hacer deporte, ¿eh? Hay, del deporte también se sale, ¿eh?
0: Sí,
1: del deporte también se sale. Y luego, por otro lado, es el tema Gay Games, pero luego también muy importante, celebramos este año el tercer año jubilar en Valencia del
0: Santo
1: Cádiz.
0: Esto me gusta mucho,
1: Cádiz,
0: porque ya sabes
1: Santo
0: que...
1: Cádiz. Te gusta la historia, esa, la reliquia más buscada de la humanidad. 2000 años buscando el Santo Cádiz y lo tenemos en Valencia. Consigue habiendo gente que todavía no lo sabe. De hecho, el Vaticano reconoció precisamente el cáliz y concedió a la ciudad de Valencia, a la catedral, la posibilidad de celebrar ese año jubilar,
0: un año jubilar
1: para
0: que
1: la gente lo conozca. Hay 8 o 9 en el mundo, o sea,
0: efectivamente.
1: No hay más. Es decir, Santiago, Roma, tal cual, o sea, no es que haya 25 sitios, son 8 o 9 los que pueden celebrar año jubilar. Uh-huh. Eso también va a ser motivo.
0: Recordamos
1: para
0: lo que es un año jubilar,
1: visita.
0: Para que no sepa que es que te perdonan todos los pecados.
1: Correcto.
0: Este año yendo a Valencia pueden perdonarte todos los pecados que hayas cometido. Es el momento de expiar muchas culpas.
1: Vas a los Gay Games, pecas todo lo que quieras pecar y luego ya vas a la catedral, ¿eh? Y ahí se te perdona.
0: Se te perdona
1: te comes
0: todo.
1: Una buena paellita
0: y sales de Valencia nuevo.
1: Luego el cremaet.
0: Una nueva persona.
1: Y pack completo, ¿no? Pero hay más cosas. Se ha restaurado también la iglesia de los Santos Juanes, que es una iglesia barroca preciosa que está enfrente de la lonja, muy reconocida.
0: La lonja de Valencia,
1: la visita,
0: por cierto,
1: patrimonio,
0: es un
1: edificio de la humanidad.
0: Increíble, recomendable absolutamente para todo el que pase por Valencia porque es espectacular.
1: Patrimonio de la humanidad, el último patrimonio de la humanidad que se nos reconoció, que fueron las fallas. Se cumplirán este año 10 años. ¿Cómo pasa el tiempo? En el 2016, sí, sí. 2 de diciembre, fue cuando se nos concedió las fallas, que este año van a haber unas fallas, unos monumentos falleros espectaculares. Todas las, desde las de especial, que son las más grandes, las de primera hasta las pequeñitas. Hay una ruta también de fallas experimentales. E innovadoras.
0: ¿Cómo? ¿A qué se refiere eso?
1: Pues
0: ¿cómo, qué se valora ahí?
1: Son fallas más modestas en general, ¿sí? en general, aunque algunas ya también cuentan con bastante presupuesto, y suelen tirar más de ingenio, materiales más
0: innovadores.
1: Más innovadores, más sostenibles. De hecho, hay unos premios desde hace ya varios años que hace el Ayuntamiento de Valencia a las fallas más neutras y sostenibles. Al final, pues las fallas pues se queman, humo negro, tal. Luego tiene aspectos muy,
0: claro,
1: sostenibles, porque las fallas, el tráfico está totalmente parado prácticamente en la ciudad y que irán dando todos los sitios, y eso supone ahorrar muchas emisiones, por así decirlo.
0: Claro, pues es verdad que no había pensado en esa parte de que el tráfico, por ejemplo, es algo que no circula por Valencia, con lo cual todas esas emisiones,
1: sí,
0: de CO2 se reducen al máximo, a lo mejor al transporte público y poco más.
1: Sí, y sí, algunos autobuses y tal, y el metro, por supuesto. Y sí que es cierto que ahora pues cada vez hay mayor conciencia y también en las fallas, que al final son parte de la sociedad, y se apuesta cada año por ir usando materiales, pinturas más ecológicas, más madera, más cartón.
0: Qué bueno.
1: A ver, poco a poco, pero hay un número de fallas y una ruta, que de hecho en los planos falleros que hemos distribuido en Fitur, en el stand de, sí, Visit Valencia, pues estaban las fallas de especial, las de primera A, y esa ruta de fallas experimentales, innovadoras. Hay 400, es decir, al final es cuando las...
0: 400 fallas, sí, es una ruta que no te recorres en un día, necesitas varios días.
1: 120.000 falleros fuimos ya el año pasado, el censo está subiendo, eso está bien, cada vez más fallas. Y la gente alucina porque mucha gente viene a Valencia y tiene la imagen de la falla del ayuntamiento, incluso se creen que hay una falla.
0: Claro.
1: Entonces, cuando los típicos periodistas que recibimos y tal. Y entonces, de repente salen del hotel y ven que en la esquina ya hay una falla y ya se van corriendo ya con las cámaras y dicen, no, tranquilos, que os vais a cansar de ver fallas.
0: Qué bueno, qué bueno. Bueno, vamos a hacer una ronda de preguntas rápidas que aquí estamos haciendo también a todo el mundo. y por conocer más, no ya de Valencia, que también, sino de Miguel Ángel también. ¿Ventanilla o pasillo?
1: Pasillo, que tengo, soy alto ya.
0: Hay que estirar las piernas. Sí, sí, sí. Un sitio de Valencia al que te vas a desconectar, que no sea la Albufera, que ya sabemos que es tu lugar favorito.
1: La playa. La playa, el paseo marítimo, te das un paseo por ahí y desconectas un poco. Sí.
0: Lo más raro que has comido tú por el mundo, que te has movido mucho por el mundo, y lo más raro que luego, a lo mejor incluso tiene alguna vinculación con Valencia, pero...
1: Lo más raro fue en Colombia el año pasado en la prueba clasificatoria del World Paella Day, que fue en Villa de Leyva, y el concursante de Santander, la ciudad de Colombia, que también hay una que se llama Santander, traía hormigas culonas, que luego le puso a la paella.
0: Que se las puso a la paella.
1: Fue el que quedó segundo. Y no estaba mal. De hecho, me comí una un poco obligado, ¿no? Porque esto que te dicen, prueba tal cual. Y tú, hombre, pues no sé si justo ahora mismo una hormiga es lo que más me apetece. Y tengo que reconocer que no era la primera vez que comía insectos. De hecho, en un restaurante, esto sí que de Valencia, el Lienzo, que tiene estrella Michelin desde hace unos años, María José, ella trabaja mucho con la apicultura y con las, porque tenemos en Valencia, tenemos colmenas urbanas, que esto mucha gente no lo sabe.
0: Yo no lo sabía. En la propia
1: ciudad hay colmenas y hacemos miel, ¿vale? Entonces ella trabaja mucho con la miel, le gusta mucho, y estaba haciendo unas pruebas con abejas para meter en, pues como una gelatina de miel o algo así, y meterle dentro una abejita.
0: Qué bueno.
1: Frita. Y entonces me comí, dice, toma, prueba una abejita frita. Una abejita frita.
0: Bueno, o sea que no hace falta viajar por el mundo. Yo sé que tú viajas mucho con el World Paella Day. Sí. Que al final, por incidir un poquito más en el World Paella Day, es un concurso a nivel internacional en el que diferentes chefs del mundo, corrígeme si me equivoco,
1: sí,
0: realizan una paella con una serie de criterios, ¿no?, que vosotros valoráis, y que luego se celebra una gran final después de todas estas semifinales en Valencia.
1: Exacto. El tema es que, ya existía y existe un concurso, que es el concurso gastronómico más antiguo de España, el de paella valenciana, que se celebra en Sueca, uh-huh, al lado de la Albufera también. Y entonces, cuando nosotros creamos el World Paella Day, el Día Internacional de la Paella, que este año será el noveno año, para un poco internacionalizar la paella y compartirla con el mundo, que fuera realmente un día internacional, lo hicimos un poco desde la libertad creativa de ingredientes. Entonces, en el World Paella Day, precisamente lo que buscamos es que la gente, a través de la paella, nos venda, nos dé a probar, nos dé a conocer su gastronomía, y es espectacular la creatividad de los cocineros, ¿no? Pues por ejemplo, en Colombia, el que ganó el año pasado, Andrés, de Medellín, él hizo una paella con dos pescados, uno de río, del Amazonas, y otro del océano Atlántico, será el que hay allí, o del Pacífico, ya no sé, porque tienen los dos, sí, océanos, pero bueno, de un atún amarillo que pescan de forma artesanal. Incluso tenía ahí la foto del que había pescado el atún, la pieza, ¿no?, el atún este amarillo. Entonces tienes ahí una cantidad de relatos. Yo que sé, hace años el finlandés, que ahora tenemos vuelos nuevos con Finnair, por primera vez tenemos vuelos desde todas las capitales escandinavas, pues él le puso reno y frutos, no sé si serían grosellas, o sea, frutos silvestres típicos de Finlandia. Entonces es muy chulo, ¿no?
0: Qué bueno.
1: Lo que sí que valoramos es que el arroz sea el protagonista. O sea, no nos gustan esas paellas abarrotadas de cosas que dices, no sé, ponle también una piña o a ver qué más te cabe, ¿no? Que yo a veces se lo digo a algunos finalistas, porque claro, al final una cosa es lo que tú les enseñas y lo que les dices que está bien, y otra cosa es lo que el cliente te pide.
0: Ya. No, pero en tu restaurante hazlo como quieras, pero si te presentas a un campeonato mundial,
1: claro,
0: tienes que seguir unas
1: normas.
0: A
1: veces para clientes hacen paellas que yo les digo, pero lleva arroz. Entonces, fundamental que el arroz sea el protagonista y que el arroz quede suelto. El punto de cocción, eso es súper importante en una paella. Normalmente son 17-18 minutos según la variedad. Hay varias variedades de arroz de denominación de origen: Valencia, Senial, Bomba, Albufera. Cada uno un poco lleva un tiempo, ¿no? Entonces, si te pasas...
0: ¿El arroz es obligatorio que sea valenciano o también se permite?
1: El arroz en la competición, el único ingrediente obligatorio es arroz de denominación de origen Valencia. En los concursos, en la mayoría, también. Lo que pasa es que hay en países, por ejemplo,
0: que es más difícil de
1: conseguir, incluso algunos donde no está aprobada la exportación de arroz desde España, ¿no? Pero la mayoría se hace con arroz de denominación de origen Valencia. Y eso, ya te digo, muy importante el punto, la textura, el sabor. Y cada año hay más nivel. De hecho, al principio, cuando creamos este concurso, mucha gente un poco como que lo criticaba, ¿no? Y critica. Esto pasa con todo lo que haga.
0: Bueno,
1: ¿no?
0: Sí, todo lo que empieza a lo mejor
1: en este país, ¿no? Criticar esto es el deporte, ahí nos llevaríamos todas las medallas, ¿no? Pero bueno, al principio la gente criticaba, mira lo que le han echado, no sé qué, vaya pinta, vaya castaña de paella, tal. Pues ha llegado el momento, el año pasado, en que ese concurso que te hablaba antes, el más antiguo de España, de paella valenciana, lo ganó un ecuatoriano que había sido finalista del World Paella Day hace 3 años.
0: Qué bueno.
1: Para que veas ya el nivel que un participante del World Paella Day le ganó, porque ahí sí que concursan valencianos y españoles, y les ganó. Con su receta tradicional, con la receta tradicional de la paella valenciana.
0: Qué bueno.
1: Un ecuatoriano. Es espectacular, es un storytelling,
0: efectivamente, tiene
1: una forma de vender a través de un plato. Vendes el territorio, la despensa del Mediterráneo, que es Valencia. No hay ninguna ciudad en Europa que tengas la huerta, que tengas los arrozales, que tengas al lado el mar Mediterráneo. De hecho, te he traído una guía que hemos sacado nueva, preciosa, de pescados.
0: El recetario del mar.
1: El recetario del mar, con un montón de recetas de distintos pescados, ¿no?
0: ¡Qué bueno! Sí, señor. Pues, última pregunta. ¿Con qué personaje histórico te irías de viaje? ¿O te gustaría hacer un viaje?
1: ¡Ostras!
0: ¿Ahí te pilló algún valenciano por ahí? Que...
1: Esa pregunta es con Sorolla, con Joaquín Sorolla.
0: Sí, señor.
1: Joaquín Sorolla, que además la historia dice que era un tío sibarita, ¿eh? De hecho, por terminar hablando también un poco de paella y de arroz, el típico arroz del señoret,
0: ¿sí?
1: Que es el arroz con marisco, y el marisco va pelado,
0: ¿sí?
1: ¿Vale? Se dice que el señoret era Sorolla.
0: Lo inventó Sorolla.
1: En un restaurante, la cocinera... pues dijo, esas manos, ¿no?, que pintan y tal, no se pueden manchar pelando el...
0: Qué bueno, esa historia no la sabía. Esa historia, ese storytelling sobre
1: es un
0: el arroz
1: poco
0: del señoret...
1: Es un poco leyenda, ¿no?
0: Pero tiene sentido. Es verdad que las manos de Sorolla, quizá el pelar el marisco y rasgárselas, pues a lo mejor...
1: Por cierto, que hemos conseguido este año, hace 2 años... Valencia ya entró en el listado del New York Times como uno de los 52 destinos a viajar. Uh-huh. Pues este año no hemos metido un destino, hemos metido dos. Hemos metido la España de Sorolla,
0: ¿sí?,
1: Madrid, con Valencia, en ese top 52 del New York,
0: bueno,
1: del New
0: bueno.
1: York Times.
0: Pues
1: que es un viaje fantástico, esa combinación de las dos ciudades. De hecho, estamos haciendo campaña juntos, Madrid y Valencia, en Estados Unidos... Claro. Y en Canadá.
0: Una conexión además por tren facilísima.
1: Sí.
0: Y bueno, pues oye, Miguel Ángel, muchísimas gracias. Vamos a volver a brindar por un gran 2026 de viajes.
1: Sí.
0: Y porque se siga manteniendo esta tradición de Fitur de que brindamos el último día con cerveza valenciana.
1: Aquí estaremos, siempre que quieras.
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2: Hola, José Juan, aquí estamos de nuevo con el turista con puñetas de esta semana.
3: Pues sí, aquí estamos una semana más.
2: Creo que el turista con puñetas de hoy tiene una causa y un compromiso también, ¿no?
3: En consonancia con el programa de hoy del viajero accidental, cuando el conocido como Jorgito el Inglés o Jorgito Biblias, digo conocido entre los castizos madrileños, llegó a España, ya no se estilaban las puñetas, las casacas habían dado paso a las levitas y solamente los jueces y abogados británicos llevaban ya pelucas. Aún así, lo incluiremos en esta sección del viajero accidental, dado el carácter del programa de hoy. Recordemos que Turistas con Puñetas se ocupa justamente de los turistas europeos que viajaron a España en el siglo XVIII, cuando nuestro país, en palabras de Voltaire, no tenía mayor interés que la región más perdida del negro corazón de África. En fin, que el de hoy es un viajero comprometido con una causa. El aventurero y misionero evangélico George Borrow nació en Inglaterra en 1803 y allí murió en 1881. No nos dejemos engañar por su condición apostólica. Era un magnífico jinete y un caballero muy poco amilanado que sabía de armas. En la península ibérica se rodeó con gitanos, bandoleros, contrabandistas, curas carlistas y aristócratas de todo pelaje. Muestra de su carácter vigoroso es que todos sus criados lo respetaron, cosa harto difícil tanto en Gran Bretaña como en España. El caso es que como miembro de la Sociedad Bíblica de Londres, George Borrow se empeñó en la divulgación de la Biblia en la Europa no protestante, con un interés especial en la población gitana y en la muy papista e inquisitorial España. Destinado por la Sociedad Bíblica Inglesa, entre 1835 y 1840 recorrió la península. No pudo ser más oportuno el hombre. Llegó bajo la regencia de María Cristina en plena guerra carlista, la primera. No es de extrañar que se ocupara también de la corresponsalía del Morning Herald, un periódico conservador fundado en 1780. En 1838, Borrow ya tenía abierto en la madrileña calle del Príncipe, que desemboca en la Plaza de Santa Ana, su despacho de la Sociedad Bíblica y Extranjera, que así lo llamó. Allí preparó una Biblia en caló, otra en vascuence y, claro está, vendía las escrituras en castellano. Nada más colgar el cartel de su centro misionero, se apoyó en la fachada de enfrente y, según sus palabras, estuvo 2 horas admirando que no se lo hubieran cerrado de inmediato. 8 meses he pasado de aquí para allá en esta vieja y papista España repartiendo Biblias y no me han quemado ni lapidado. Se refería Borrow a la temporada que había pasado vendiendo Biblias a bajo precio a lomos de mulas. Las ventas en Madrid superaron sus previsiones más optimistas, de 30 que había imaginado a 300. Por entonces estaba al frente del gobierno de España un liberal moderado y anglófilo, Narciso Heredia, conde consorte de Ofalia, al que Borrow despreciaba por débil. De existir la reencarnación, en su vida anterior habrá sido un ratón, llegó a decir el misionero. El caso es que Ofalia no pudo resistir la presión clerical y finalmente le secuestraron las Biblias a Jorgito el Inglés. Los mismos alguaciles que se las llevaron las vendían bajo mano a precios exorbitantes, dada la popularidad del británico. Como Borrow tampoco se asustó por las amenazas nocturnas a cargo de manolos y chisperos contratados para meterle miedo, acabó en la cárcel de corte de Madrid, lo que hoy es el Palacio de Santa Cruz, sede del Ministerio de Asuntos Exteriores. Entre otros cargos, lo acusaron de frecuentar a gitanos y hechiceras, a lo que Jorgito respondió que también Jesucristo se había juntado con recaudadores y ladrones. En connivencia con la embajada inglesa, George Borrow hizo uso de sus habilidades histriónicas y de su orgullo de caballero inglés ofendido para negarse a abandonar su celda. Las autoridades españolas se dieron cuenta del error diplomático que suponía encerrar al misionero y un juez lo quiso poner de inmediato en libertad. Pero Borrow se negó hasta que se le ofrecieran las más altas disculpas y de paso para que Londres pudiera hacerse de rogar. Los mismos que lo habían encarcelado se subían por las paredes al darse cuenta de lo bien que se llevaba con lo peor de cada casa y cómo hacía proselitismo protestante en las mismísimas narices de sus carceleros. Mucho nos tememos que escriba una Biblia para criminales, fue la conclusión de los confidentes del clero. De hecho, también se hizo desde el principio con el respeto del alcaide, al que califican el peor tunante de España. De hecho, este no le cobró alquiler por la celda y le dio un puñado de buenos consejos para aliviar su estancia entre rejas, que duró 3 semanas. Aparte de este encierro madrileño que Borrow llega a teñir levemente con aromas de martirio, el inglés da cuenta de algún que otro encuentro con viejos inquisidores. Recordemos que el Santo Oficio había sido abolido en 1834, poco antes de su llegada a España. En Córdoba, Jorgito comparte mesa en una tasca con un cura carlista de 80 años que había colaborado con la Inquisición desde los 13. El antiguo inquisidor no creyó que Borrow fuese inglés porque sabía latín, el idioma de la Iglesia de Roma, y porque hablaba castellano, así que concluyó que era un misionero católico infiltrado en la pérfida Albión. El anciano párroco le explicó que habían sido 3 los delitos perseguidos por el Santo Oficio: la brujería, el judaísmo y los descarríos carnales. De la primera reconoció que no sabía si las brujas existían, pero que una monja cordobesa fue castigada, y él fue testigo, porque volaba sobre los naranjos del huerto del convento, montada en una escoba, claro. También le confesó que el clero español estaba lleno de judíos que seguían adorando a sus ídolos. Y le explicó que la mayor parte de las intervenciones del Santo Oficio contra la lujuria se hacían entre el mismo clero, infestado, según el antiguo inquisidor, de sodomitas. Por su cuenta, George Borrow concluyó que la Iglesia de Roma no era una iglesia cristiana, sino una reunión de fariseos que se ocupaban más del oro del templo que del propio templo. Ya de vuelta en Inglaterra, Jorgito el Inglés publicó un libro de viajes sobre sus peripecias en la península. Se titula La Biblia en España. Tuvo mucho éxito en Europa, pero no se publicó en nuestro país hasta 1921. Lo tradujo nada más y nada menos que Manuel Azaña, quien dijo de Borrow que fue un niño triste fascinado por los gitanos. Los viajes de George Borrow por España se convirtieron en una referencia para los artistas del romanticismo, especialmente para los que se quedaron con los tópicos de la España medieval y moruna. Uno de ellos fue Próspero Mériné, que se inspiró en el inglés para algunos personajes de su Carmen. La lectura de la Biblia en España es más que recomendable, pues aunque se trata de un texto extenso dividido en 3 volúmenes, es muy entretenido y de gran interés para los aficionados a la historia y los viajes.
2: Historia y viajes, 2 de las cosas que más nos gustan en el viajero occidental, habrá que leerlo. Muy bien, José Juan, pues nos ha encantado una vez más El turista con puñetas de hoy.
3: Me alegro y quiero añadir algo. Tendréis que leerlo, porque yo ya lo he leído.
2: se nota la documentación. Pues te haremos caso a tu consejo. Hasta dentro de 7 días.

En el programa de hoy te voy a llevar a Astorga y a la región de la Maragatería, pero vamos a hacer un viaje muy especial. Además de disfrutar de su gastronomía y de la preciosa región y sus pueblos, te voy a descubrir los tesoros más ocultos de Astorga. Y algo más importante, vamos a hacer un viaje en el tiempo como nunca lo has hecho hasta ahora. Además, recorreremos una de las etapas más bonitas del Camino de Santiago. Espero que disfrutes del programa de hoy. El hombre coge en sueños la mano que le tiende un ángel, casi un ángel. Toca su carne fría y hasta el fondo del alma, de rodillas, desciende. Él es el que le espera llevarnos cada día. Es el dulce fantasma del corazón, el duende de nuestras pobres almas. Es la melancolía, es el son de los bosques donde el viento se extiende, hablándonos lo mismo que Dios nos hablaría. Un ángel, casi un ángel, en nuestro pecho reza, en nuestros ojos mira y en nuestra mano toca. Y todo es como niebla de una leve tristeza. Y todo es como un beso cerca de nuestra boca. Y todo es como un ángel cansado de belleza que lleva a sus espaldas este peso de roca. Poema La melancolía, de Leopoldo Panero. Leopoldo Panero nació en Astorga en 1909 y fue un poeta español miembro de la generación del 36. ¡Ya llegamos, ya llegamos! Parecen decir mis pies tras más de 20 kilómetros a mis espaldas. El Camino de Santiago está siendo mucho menos pesado de lo que esperaba y la verdad es que mis pies lo están aguantando muy bien. Pero a lo lejos mis ojos divisan un palacio digno de un cuento de hadas. De formas sinuosas y curvilíneas, me resulta imposible apartar la vista de él. El Palacio Arzobispal de Astorga es para mí una obra de arte de la arquitectura. Todas las obras de Gaudí son especiales, pero a esta parece envolverle una aura mágica, como de cuento, que ya quisiera para sí, el Castillo de la Bella Durmiente. Pero un momento, bajo la mirada al suelo y mis pies ya no son como eran antes. ¿Qué ha pasado? Mis zapatillas son ahora unas sandalias romanas y el suelo deja de ser el camino y se ha convertido en un camino romano. No sé, ¿qué estará pasando? ¿Estoy viviendo un sueño o se trata de un espejismo? Es de sobra conocido que Astorga fue una ciudad romana. Pero lo que veo delante de mí es realmente una auténtica ciudad romana. He hecho un viaje en el tiempo y me encuentro ahora mismo en Astúrica Augusta, la Astorga romana. Pero antes de adentrarnos en la ciudad, quiero que nos remontemos un poco en el tiempo para que entiendas el origen de Astúrica Augusta, la ciudad romana y cómo nació. Vamos a viajar hasta el 15 de marzo del año 44 a.C. Está a punto de suceder un hecho que cambiará la historia para siempre. Un grupo de senadores ha convocado al César al foro para leerle una petición. Julio César acude al Senado ajeno a la conspiración que se ha fraguado a sus espaldas. Pero los senadores han decidido que ese será el día elegido para pasar a la acción. Unos lo justifican con que actúan

movidos por el objetivo de salvar la República y otros simplemente por los instintos más bajos de celos contra Julio César. Pero la decisión ya está tomada. Hay que acabar con Julio César. César no saldría con vida de esa reunión. Pero ni los terribles presagios de su esposa, ni las advertencias que le había hecho un vidente, fueron suficientes para impedir que él asistiera al fatídico encuentro. Él decía no temer a nada, porque era Julio César. Pero allí, a traición y de la forma más vil, Julio César recibió 23 puñaladas. No se pudo defender y su cuerpo sin vida ensangrentado quedó tendido allí, en el suelo del Senado. Se acababa de cometer un magnicidio que cambiaría por completo la historia del Imperio Romano. Y te estarás preguntando, ¿qué tiene que ver esto con Astorga? Te voy a seguir contando y verás cómo sí. Porque ahora mismo, ante mí, veo, ha desaparecido por completo mi palacio arzobispal, porque es casi mío, me encanta, es uno de mis edificios favoritos de Astorga, pero ahora ante mis ojos está la ciudad romana, digna de una de las mejores legiones. Ese camino por el que andaba ahora se ha convertido en una calzada romana y mis sandalias dirigen también mis pasos. ¿Pero qué tiene esto que ver, Astúrica Augusta, con la trágica muerte de Julio César? Tras la muerte de Julio César, además de causar una gran conmoción en toda Roma, se abriría su testamento. ¿Pero quién iba a ser su sucesor? Se procedió a la lectura del testamento y solo había un heredero universal. Este era su sobrino nieto, César Augusto, más conocido como Augusto. Augusto se convertiría en el emperador más grande que ha visto la historia de Roma y además instauró una época de paz sin precedentes que es conocida como la Pax Romana. Pero ni Marco Antonio ni Cleopatra, que acabarían ambos suicidándose, pudieron con la inteligencia y la astucia política de Augusto. Augusto expandió el Imperio Romano por los cuatro costados y, por supuesto, también llegó a la Península Ibérica. Pero tan grande fue Augusto y su legado que hasta el mes de agosto, hoy en día, se llama así en su honor. Pero ahora nos vamos a meter un poco más en la historia que nos interesa. Con la finalidad de pacificar el territorio astur tras las guerras cántabras, Augusto envió a una de las legiones favoritas de su tío abuelo César, la Legio Décima Gémina, hasta Hispania. Estos, en el cerro rodeado por los ríos Gerga y Tuerto, fundarían Astúrica, que por concesión del emperador Augusto, tendría el honor de llamarse Astúrica Augusta, y es la actual Astorga, que como podemos ver tiene una historia romana muy antigua, apasionante y que aún se vive mucho en la ciudad. Es uno de sus grandes tesoros, la ciudad romana. Te invito a que sigas recorriendo conmigo y sigas haciendo este viaje en el tiempo, que además se sigue pudiendo hacer en la actualidad. Y esta es la ruta romana de Astorga. El emperador Augusto, en su lecho de muerte, dijo: «Encontré Roma como una ciudad de ladrillo y la dejé de mármol». Pero esto no se refería solo a la ciudad de Roma, que cambió completamente gracias a Augusto, la remodeló y la mayoría de edificios y de estructuras que se conservan hoy en día son de los tiempos de Augusto. Pero es que eso también hace referencia a los restos de la ruta romana de Astorga, que siguen siendo testigo de aquellos tiempos gloriosos. Astúrica Augusta sería el centro político del noreste peninsular y la ruta romana así nos lo muestra incluso a día de hoy. La ciudad fue muy importante en el Imperio Romano. Fue una ciudad muy próspera, con un comercio floreciente, además productora de cerámica y una gran gestora de los recursos mineros de la región. El más importante, por supuesto, el oro de las médulas. Su historia romana sigue muy viva, incluso 2000 años después, además de en la propia ciudad, en los alrededores. Hoy en día podemos caminar por lo que fue la ruta romana y ver el foso primitivo del campamento de la legión que fundó la ciudad, la Legio Décima Gémina. También podemos visitar las termas menores del siglo III después de Cristo, las mayores aún no se pueden visitar. También se pueden visitar las cloacas, que es uno de los grandes tesoros de Astorga. Se cree que estuvieron en funcionamiento

Que me parece a una obra de arte, pero además incorporada a la vida cotidiana, porque hay que tener en cuenta que los museos, los mosaicos, ahora están en museos, pero realmente pertenecen a las casas. Entonces, lo que era el comedor, lo que eran los baños, lo que eran los salones, se caminaba por encima de esos mosaicos hechos pieza a pieza de forma tan perfecta que, por fortuna, han llegado en muy buenas condiciones a nuestros días. Son auténticas obras de arte. Pero, y además lo que más me sorprende es con los retratos, con los dibujos, pequeños dibujos cotidianos o pequeños retratos de los dueños de la casa, me parece increíble. Y las huellas romanas no acaban ahí. También tenemos las murallas de Astorga y el foro, que se encuentra al aire libre y se puede ver. Todos esos son testigos del paso del tiempo, que parece que fue ayer, pero hace más de 2000 años. Así que siempre decimos si las piedras pudieran hablar, pero en este caso podemos decir que lo hacen de alguna forma porque nos cuentan cómo era la vida en aquellos tiempos. Y en los alrededores de Astorga, por supuesto, están las médulas, que en aquel tiempo fue la mayor explotación de oro de Hispania y hoy en día están declaradas Patrimonio Mundial por la UNESCO. Así que, ¿quién iba a pensar que el asesinato tan cruel de Julio César abriría una etapa de paz y de progreso y que haría florecer ciudades tan importantes como Astorga de la mano de la Legio Décima Gémina? La historia a mí me encanta en general y la romana es que si nos tenemos que volver tantos siglos en el tiempo, pero es que la podemos vivir aún a día de hoy en Astorga. Así que, pero la historia de Astorga no acaba en la época romana, ni mucho menos. Con la progresiva conversión del Imperio Romano al cristianismo, Astúrica pasaría a ser la sede episcopal en el siglo III. La ciudad fue de gran importancia religiosa en los inicios del cristianismo, estamos hablando del siglo III, y lo sigue siendo a día de hoy. Y, por supuesto, dos grandes ejemplos de ello son el precioso Palacio Arzobispal, que me tiene absolutamente enamorada, y la imponente catedral. Así que, como buenos peregrinos, tenemos que entrar dentro de la catedral. Sobre todo, a mí me imponen sus dos torres que custodian la entrada principal. En su interior, el silencio más absoluto. Miro hacia arriba y las bóvedas me fascinan, sobre todo con sus nervios entrecruzados. Me pasaría horas y horas hipnotizada simplemente mirando hacia el cielo, podríamos decir. Prácticamente lo es. Así que es una visita imprescindible. Pero bueno, seguro que después de tanta caminata os ha entrado hambre. Pero además hambre un poco de dulce. Y si estamos hablando de dulce, tenemos que ir al Museo del Chocolate de Astorga, porque en Astorga se encuentra el mejor museo de chocolate de España. El chocolate y su elaboración fueron uno de los motores económicos de Astorga en los siglos pasados. Así que hoy en día, además de saborear, podemos visitar su historia. Pero hablando de sabores, por supuesto, estamos en la región de la Maragatería. Así que además de no podernos ir sin comernos un cocido maragato, tenemos que descubrir más en profundidad esta región. Yo había oído hablar del encanto único de sus pueblos, pero quiero descubrirlo por mí misma. Así que además de la sabrosa gastronomía, que reconforta tanto al viajero como al peregrino, hoy te voy a llevar a visitar varios lugares con muchísimo encanto. Uno de ellos es Val de San Lorenzo. Seguro que piensas que en invierno hace mucho, mucho frío en la región. Bueno, no lo sé, puede que sí. Pero seguro que con las mantas de Val de San Lorenzo no vas a tener nada, nada de frío, porque es uno de los encantos de esta población, además de sus preciosas casas, es que la historia de Val de San Lorenzo gira en torno a la industria textil, que se remonta al siglo XVII, nada más y nada menos. Por ello es imprescindible cuando se visita adentrarse en los telares, que en otras épocas fueron la banda sonora, podemos decir, de la población. Era entrar y solo se escuchaba el sonido de los telares a toda hora.
Hoy en día nos podemos

entrar en esos tiempos y en la mano del museo y del centro de interpretación textil. Pero si además de verlo y vivirlo, quieres llevarte una de sus mantas para no volver a pasar frío nunca más, son las mantas típicas que además verás en los alojamientos rurales de toda la región. Son muchas las tiendas que venden estas piezas que además de ser cálidas y artesanales, te diría que son prácticamente piezas de museo. Así que si eres tan friolero como yo, llévate una manta seguro y olvídate del frío invierno. Pero bueno, vamos a seguir recorriendo otro de los pueblos con mucho encanto. Pero un momento, ¿qué es esto? Escucho sonidos de cañones. ¡Uy! No puede ser. Estoy como si estuviera en medio de una batalla rodeada de tropas napoleónicas. Pero bueno, no es otro viaje en el tiempo. Es porque esta región, especialmente esta población desde hace años, es escenario de batallas durante... de guerras napoleónicas. Se realizan unas jornadas napoleónicas entre Astorga y Castrillo de Polvazares en las que las tropas se baten después de desfilar. La verdad es que es todo un espectáculo y una forma muy interesante de vivir la historia. Pero además es que Castrillo de Polvazares tiene un encanto único, especialmente por la belleza de sus casas. Además es, por supuesto, no podía ser de otra forma, conjunto histórico-artístico de alto valor monumental y también patrimonio de la humanidad por ser una pieza singular e importante del Camino de Santiago francés. Sobre todo llaman la atención sus ricas fachadas de piedra y una arquitectura muy característica con grandes portones y patios muy grandes, que nos permite hacer un viaje en el tiempo en la época de los arrieros maragatos, que con sus carros recorrían kilómetros y kilómetros portando sus mercancías por toda la región. Así que además de disfrutar de su sabrosa gastronomía, por supuesto, podemos hacer ese pequeño viaje en el tiempo y dejarnos llevar por esos portones y esos patios en los que aún quedan algunos carros. Claro, no podemos olvidarnos de que Astorga ha sido desde sus orígenes un cruce de caminos, de vías romanas, del Camino de Santiago y de la famosa Vía de la Plata. Astorga es un lugar en el que todos los caminos confluyen, igual que la región de la Maragatería. Tanto en la época del comercio con sus carros y sus rutas, la época romana con sus caminos que cruzaban por todo el imperio para llegar hasta la Galia, y luego el Camino de Santiago, que además de traer peregrinos de todo el mundo, era una vía comercial también. Eso sigue siendo, y Astorga sigue siendo un lugar en el que todos los caminos confluyen. Y a mí ahora me toca seguir con mi Camino de Santiago. Entonces vuelvo otra vez a calzarme mis deportivas. Las sandalias han desaparecido por completo, las sandalias romanas que de repente habían aparecido en mis pies. Y sigo caminando. A lo lejos, esta vez, diviso la Cruz de Ferro. La verdad es que estoy como en una nube, estoy feliz y radiante porque mi cuerpo ya no percibe el cansancio del Camino de Santiago y la verdad es que mis pies se están portando muy bien. Tampoco noto la subida y porque cada una de esas etapas forma parte ya de mí, de todo lo que he ido adquiriendo por el camino. Y junto a la Cruz de Ferro, que se ve en el horizonte, me acerco y deposito allí una pequeña piedra, junto con todas las demás. Esa piedra que significa los sueños y las esperanzas, las peticiones y los agradecimientos de todos los peregrinos que, como yo, un día pasaron por allí. No podemos olvidar que lo verdaderamente importante, o por lo menos al menos para mí, del Camino de Santiago, no es llegar hasta el final, sino disfrutar del camino y de todo lo que éste te va aportando en cada una de las etapas. Y la región de la Maragatería me había dado tanto, mucho más de lo que podía esperar. Es una zona preciosa, tanto para caminarla durante la ruta y la etapa del camino, como para disfrutar de sus gentes, de su arquitectura característica, de sus preciosos palacios, de su increíble historia romana y, por supuesto, de su gastronomía. No se ve igual ni se camina igual con el estómago lleno. Espero que hayas disfrutado de este viaje.

0: Los colores son, en esencia, en definición de la física, longitudes de onda del espectro electromagnético, las que los cuerpos absorben, que no se ven, y las que reflejan, que son las que vemos, los colores. Y el cuerpo humano es, lógicamente, un cuerpo, recubierto por una piel que absorbe y que refleja ondas en función de un pigmento, la melanina, que existe de distintos tipos. Por ejemplo, la feomelanina, que es anaranjada, o la eumelanina, que es negra. Por tanto, para dar respuesta a la pregunta que nos formulamos hace miles de años, ¿por qué existen personas con diferente tono de piel?, debemos tratar de encontrar respuesta a qué es lo que determina que contemos con un tipo de pigmento u otro. Y a eso es a lo que ha dedicado buena parte de su carrera como investigadora la antropóloga y paleobióloga Nina Jablonski, conocida por su investigación sobre la evolución del color de la piel en humanos, con interesantes conclusiones como que en origen todos éramos negros. Lo más importante es que los primeros humanos evolucionaron en entornos de alta radiación ultravioleta en el África ecuatorial. Los primeros miembros de nuestro linaje tenían pigmentación oscura y todos compartimos esta increíble herencia de haber sido originalmente de pigmentación oscura hace entre 2 millones y 1,5 millones de años. Así que al vivir en el Ecuador, los primeros homínidos soportaron mucha radiación ultravioleta y la melanina funcionó como un excelente protector natural. Sobrevivieron, por las reglas de la selección natural, aquellos individuos que contaban con una mayor presencia de este pigmento, por lo que se convirtió en una característica evolutiva esencial de nuestra especie. Pero pronto empezamos a movernos, a dispersarnos por el planeta, y el hecho de que en altas latitudes no fuera necesario que nuestra piel se protegiera de las radiaciones ultravioleta hizo que apareciesen pieles más blancas. Se han estudiado los grandes movimientos humanos y las consecuencias que tuvieron sobre la distribución de pieles de distintas tonalidades en todo el planeta. La esclavitud, por ejemplo, que hizo trasladarse a la fuerza a millones de africanos a lugares de baja radiación al otro lado del Atlántico, fue uno de ellos, con graves consecuencias, porque son muy conocidos los efectos de los rayos UVA o UVB sobre la piel clara, pero igualmente dañina es la falta de exposición a los mismos de las pieles oscuras.
1: Because the problem there is just as severe, but it is more sinister, because vitamin D deficiency.
0: El problema ahí es igual de severo, pero es más siniestro. Porque la deficiencia de vitamina D debido a la falta de radiación ultravioleta B es un gran problema. La deficiencia de vitamina D actúa sigilosamente y causa muchos problemas de salud de los huesos, a la depresión gradual del sistema inmune o pérdida de funciones inmunes y probablemente algunos problemas de estado de ánimo y salud mental. Tenemos la evidencia de la selección natural, de la evolución humana, en un signo tan evidente como el del color de nuestra propia piel, una de nuestras principales señas genéticas y un auténtico cuaderno de bitácora de nuestros itinerarios por el planeta a lo largo de los siglos.

0: Hola amigos, bienvenidos a Podcastizo, el podcast de Madrid. Soy el profesor Balnadú, tengo aquí a mi vera Sara Black. Hola Sara.
1: Hola, hola a todos.
0: Y hoy nos vamos a poner la casaca y tenemos con nosotros a un invitado de lujo que sabe muy bien, conoce muy bien este tema, Raúl Bellido del primer Edecán. Hola Raúl.
2: Hola, ¿qué tal? Muy buenas, Manuel, Sara y a todas las personas que nos escuchan. Gracias por invitarme y bueno, vamos a pasar un ratito hablando de lo que pasó aquí en Madrid durante aquella francesada, aquella guerra de la independencia, no solo en el 2 de mayo, que todo el mundo conoce al menos someramente lo que ocurrió aquel día, pero evidentemente la ocupación francesa duró muchos días más, de hecho duró años.
0: Pero claro, aquella gente desde luego se enfrentó al asunto, ¿eh? Siempre se dice eso, ¿no? Como que era gente más recia y más tal, y que ahora estamos muy aburguesados. Pero yo no lo sé, ¿eh? No sé hasta qué punto. Yo creo que si nos forzasen a algo tan extremo, pues igual acabábamos reaccionando también, ¿no? ¿Qué le vamos a hacer?
2: Hombre, yo creo, fíjate, estoy de acuerdo contigo, pero con el matiz de que ahora muchas de las profesiones que tenemos nosotros
0: son inútiles.
2: Desde ese punto de vista, claro, son superfluas.
0: Claro,
2: entonces,
0: sí,
2: no sabemos hacer nada, ¿no?
0: Bueno, ya se ha visto en esto de la pandemia cuáles son las profesiones realmente importantes. Camioneros, el servicio de limpieza, los empleados de los comercios, de los supermercados, distribución, los agricultores, etcétera, etcétera.
2: Sí. Claro, esas son las esenciales, ¿no?
0: Para esos son los que realmente... Los que realmente hacen algo útil, los demás, bueno.
1: Yo, de hecho, de toda la red de conocidos, familiares y tal, solo con un vecino que ahora vive en Murcia y está, pues eso, trabajando allí en el campo y tal, es el único que cuando hablé me dijo, no, dice, pues mi vida es la misma. Dice, a ver, dice, sé lo que está pasando, es terrible y tal. Dice, pero donde yo vivo, dice, todos vivimos de esto, todos seguíamos trabajando, dice, y no he notado cambio.
0: El curioso, único,
2: claro.
0: Sí, sí.
2: Sí. Bueno. Sí, bueno, en los pueblos se ha vivido de otra manera, ¿no? Eso,
0: claro.
2: Es verdad, pero siempre también hay esa solidaridad que yo creo en las ciudades se ha perdido un poco.
1: Uy, yo me acuerdo de mi padre cuando fuimos a Benidorm y me dijo, este es el peor sitio para que te pierdas. Dice, no te va a ayudar nadie.
0: Bueno, porque había demasiada gente de fuera, no por los de Benidorm.
1: No lo sé.
0: Pobre gente.
2: Benidorm, ¿hay gente de Benidorm?
0: Bueno, no sé, alguno habrá, digo yo.
1: No lo sé.
0: Imagino. Que por cierto, hablando de sitio de nacimiento, curioso, ¿no? Que esto lo he mirado yo aquí, debo confesar, en la Wikipedia que la tenía por aquí abierta.
2: Ajá.
0: El amigo, el duque de Wellington, era dublinés, era irlandés. Anda, qué curioso.
1: El nombre es como el de Arthur Weasley.
0: O sea, uno de los héroes principales del Imperio Británico era irlandés, de Dublín.
2: No digas eso en voz alta, que te oiga un inglés, ¿eh? Porque tiene sus problemas.
0: Sí.
2: Mira, yo una vez iba en el metro leyendo una biografía suya.
0: Sí.
2: Y había un tipo a mi lado, pues eso es que tiene la nariz muy roja y que parece pues, de esas latitudes, ¿no?
0: Sí.
2: Y se me puso a hablar en inglés y me dice, pues usted nació en Irlanda, no sé qué. Y yo, sí, sí. Y digo, sí, no sé. Dice, de Irlanda nada, ¿eh? Este era un opresor, un colonizador, no sé qué, ¿sabes?
1: Qué bueno.
2: Me puso de vuelta y media. Pero es que para los irlandeses entonces ellos eran un país ocupado también.
1: Claro,
0: claro, sí, sí.
2: Y esto es como si naciera, pues, qué sé yo, por ejemplo, no tiene relación directa, pero imagínate que hoy en día un soldado español que esté en Afganistán, una misión en el extranjero, tiene un hijo, nunca le vas a considerar afgano, ¿no? Le vas a considerar,
0: claro,
2: español, ¿no? Entonces, yo creo que eso es un poco la perspectiva que hay que ver. Pero sí que es verdad que tiene, que pues si quieres picar a un inglés, dile que Wellington es irlandés.
0: Sí.
2: Esa es la manera.
0: Sí. Le decimos que Wellington era irlandés y que Napoleón era italiano a los franceses.
2: Sí, eso es.
0: Y no deja de ser cierto, pero bueno, sí, realmente lo de que dices de Wellington se entiende, sí, que bueno, nació en Dublín circunstancialmente, digamos.
2: Si quieres hacer amigos, di eso que acabas de comentar.
0: En fin. Bueno, pues el amigo Wellington, que al final fue también tratado como el deseado, vamos, que el deseado Wellington.
2: Sí, que... sí, Wellington es el que, bueno, con su victoria en los Arapiles, al mando de un ejército aliado multinacional, como digo, finalmente consigue liberar Madrid. Pero es momentáneo, porque él después, digamos que tiene una actuación poco destacada en Burgos, no consigue tomar el castillo de Burgos, con ello quería expulsar a los franceses ya de la península, y lo que hacen los franceses es reorganizarse y volver a expulsarle de nuevo a Portugal a final de 1812. Y en este paso... pues retoman de nuevo Madrid, ¿no? Retoman de Madrid, ya no estaba Wellington, sino que estaba su lugarteniente, que era el general Hill, Y es que el general Hill es el que da la orden tan controvertida, esta que hemos hablado ya, de volar la fábrica de porcelana de la China. Como hemos comentado, era el núcleo de una fortificación que habían levantado los franceses en el Parque del Retiro, y con lo cual pues tiene cierto intención militar, ¿no?, el volar esa fortificación, ¿no? Que tuviera un reverso, hay una segunda intencionalidad, no lo sabemos, porque en realidad no hay nada escrito al respecto. Yo no he encontrado, al menos, y he investigado, que hubiera una intencionalidad en el sentido de, bueno, acabar con la industria. Lo cierto es que desde 1808, que los franceses ya la han ocupado como cuartel y fortificación, aquello ya no estaba funcionando y evidentemente había quedado todo inservible, ¿no? Y de hecho, después de la guerra, que se trata de volver a poner funcionamiento, es imposible porque ya no se puede, y además los operarios ya ni siquiera están, ¿no? Y me parece que se traslada a algún otro lugar de Madrid, que ahora no os voy a poder decir porque no recuerdo, pero no tiene ningún éxito. Vamos, básicamente la guerra acaba con esta fábrica de porcelana, ¿no?
1: Sí. Al final es un saber que si no te sabes bien las mezclas y no tienes a los maestros.
0: Claro, sí. Ahí, ¿no? Sí, además era un químico alemán y un diseñador de modelos, no sé, era italiano cuando lo pusieron.
2: Claro.
0: Y claro, todo aquello, pues no queda claro. No es lo mismo que, por ejemplo, en el observatorio astronómico, que el telescopio de Herschel famoso, aunque destrozaron todo el armazón de madera y tal, pero se guardaron las lentes, afortunadamente, las escondieron, y también los planos del diseño, y ahora el que tenemos es la reconstrucción exacta del que había con las lentes originales, con lo cual casi es como el original. Se pudo salvar.
2: Claro, date cuenta que el observatorio estaba dentro de esta misma fortificación.
0: Claro, por eso te digo, sí.
2: Pero, y los franceses utilizaron pues todas las aulas que tenían y todos los instrumentos, pues se los destruyeron todo, vamos, o sea, que en ese sentido, aparte de que alguna cosa pudieran vender, que la gente no lo haría por simple afán destructivo, ¿no?, que lo que era de madera lo quemaban para calentar, y lo que era de cualquier otro material lo intentaban vender, pero evidentemente se cargaron pues todo aquello, que afortunadamente esto, bueno, no hemos podido reconstruir, ¿no? La ciencia quedó muy muy tocada en Madrid. Nos cuenta que también muchos otros científicos que teníamos, ¿no?, el botánico, por ejemplo, que esto fue muy favorecido por José, el botánico, por ejemplo, le dio lo que eran las huertas de los Jerónimos, lo incorporó al botánico, ¿no?, pues para darle mayor terreno y tal. Y entonces, él era un rey que también favorecía mucho la ciencia, trató un poco de refutar la ciencia, y claro, hubo muchos científicos de la época que tuvieron un ascenso fugaz con José, incluso llegaron a formar parte de su gabinete y tal. ¿Qué ocurre? Pues que con la salida después final de José, pues aquellos científicos tuvieron que irse al exilio,
0: claro,
2: o quedaron totalmente aislados y olvidados, y aquello truncó sus carreras, ¿no?
0: Claro, y bueno, los afrancesados, ¿no?
2: Claro, todos los grandes científicos que teníamos en ciernes durante la Ilustración, pues digamos que los perdimos por esta guerra, ¿no? Y eso también yo creo que fue una causa de que España no pudiera seguir los avances científicos del siglo XIX, ¿no?
0: Sí. La verdad que sí, cuando uno habla así muy alegremente de este tipo, de esta guerra, por ejemplo, y no se da cuenta de las implicaciones que tuvo en todos los aspectos, desde luego. Aquello debió, al final salimos de un siglo XVIII que había sido relativamente positivo a un XIX horroroso, vamos, horroroso.
2: Sí, porque fíjate, el tema de la China es bastante más conocido, yo creo que es menos relevante que esto último que os acabo de comentar, que yo creo que a la medio y largo plazo pues lastró mucho el siglo XIX español también, ¿no?
0: Entonces, sí, bueno, sí. Sí, porque al final del 18, más o menos, entre la reconstrucción de la Armada y tal, pues bueno, más o menos se salvaron muchas, se empezó a potenciar todo esto, y claro, esto supuso un corte a todo, claro.
2: Eso es. Uh-huh. Bueno, como digo, 1812, finalmente Madrid es reocupado, y es verdad que José Napoleón, se llamaba, por cierto, José Napoleón Bonaparte, sí. Que es curioso, en aquella época que había hermanos que llevaban el mismo nombre, ¿no? Esto se daba.
0: A este Napoleón y al otro José Napoleón. Venga.
2: Claro, así decía Napoleón y ya iban todos a cenar, ¿no?
0: Y eso que es un nombre que, bueno, no sé si en Italia es muy común, pero no sé yo, no me suena, ¿no? No es muy...
2: No, bueno, eran Napoleones, en realidad, se veían Napoleones.
0: Claro, por
2: ¿no?
0: eso, que no sé si Napoleones hay mucho, que mucha gente que se llame Napoleones, la verdad.
2: Yo creo que era por un abuelo suyo o algo similar. No, yo creo que no era nada común, y por eso creo que ha quedado también como marcando la época, ¿no? Porque en lugar de decir las guerras bonapartistas, pues decimos las guerras napoleónicas, porque Napoleón es un hombre tan extraño que, que con él sabemos a qué Napoleón nos referimos.
0: Claro, claro, sí, sí.
2: Entonces, bueno, pues como digo, en 1812 vuelven los franceses a Madrid y no hay represalias, ¿no? Que esto es muy curioso porque en muchas otras ciudades, cuando fueron retomadas después de esta campaña de Arapiles, que la verdad es que removió mucho los cimientos del poder bonapartista en España, pues en Madrid José trató de congraciarse de nuevo con los madrileños, ¿no? Digamos que era muy muy insistente, ¿no? Y decía, venga, voy a ver si otra vez voy a hacer fiestas, los carnavales, etcétera y tal.
0: Más ingenuo el pobre.
2: Sí, desde luego que sí, desde luego que sí, ¿no?
0: Joder, si trataron mal hasta Carlos III, pobre hombre, que acabó hasta las narices de los madrileños.
2: Claro, la cuestión es que yo creo que él pretendía tener un reinado longevo y como tal, pues me parecen medidas inteligentes, ¿no? Bueno, pues a ver, venga, voy a tratar de que con los años se olviden de todo esto que hemos liado aquí y sean buenos súbditos, ¿no? Pero claro, eso no iba a pasar, no iba a pasar. De hecho, en 1813, pues ya Wellington y que tenía el mando de los ejércitos españoles, ahí se le nombra general en jefe de todos los ejércitos españoles en la península, esto es importante reseñarlo, pues idea una nueva campaña en la que, en lugar de avanzar por Salamanca, que era algo como el paso natural, avanza por Zamora, con lo cual Madrid ya queda un poco abandonado de esas campañas militares. Pero claro, no se puede mantener la posición si te están atacando ya, y de hecho es cuando se va avanzando hacia Valladolid, Vitoria, con lo cual ahí los franceses ya abandonan Madrid definitivamente en marzo. El José, en marzo de 1813, como digo, dejando aquí al general Hugo, al mando de Madrid, que estuvo un par de meses dirigiendo los designios de Madrid, el padre de Víctor Hugo, ¿no? Aquí fíjate que en abril de 1813 todavía hay una nueva última orden, ¿no? Que ordena derribar Atocha, ¿no? Lo que era el convento de Nuestra Señora de Atocha, ¿no? Que era donde siempre se llegaba y se daban gracias por las victorias, los
0: eso,
2: reyes
0: de eso te iba a decir, eso era mucho derribar, ¿eh?
2: Era mucho derribar, y los jerónimos también se ordena derribar, para evitar su total ruina, se dice. Afortunadamente no se concede y no se derriban, ¿no? También es un tema que tenemos que tener en cuenta. Finalmente Atocha se derribó años después, pero los jerónimos seguimos pudiendo disfrutarlos, ¿no? Pero bueno, también hubiera podido ser un punto ahí de un punto negro en la historia de Madrid si llegaste a
0: sí, bueno, al final esto, los jerónimos, en fin, le ha pasado ahí el rodillo la reforma del Museo del Prado, que en fin, hay opiniones para todos los gustos sobre esa reforma.
1: Alguien que sabe de dentro dice que no tiene claro qué cuadros han sacado nuevos que se puedan ver.
0: Y luego Atocha, a ver, esto hablo ya de memoria, no sé si estoy equivocado, no sé si fue en la Guerra Civil, ¿no? Cuando la bombardearon, me parece. Y se quedó en ruinas y está reconstruida, claro. La que hay ahora no es.
2: No lo tengo muy claro, no estoy totalmente seguro, pero yo creo que se derriba porque había un nuevo proyecto. O sea, estaba ya muy tocada, a lo mejor es en la Guerra Civil, como tú dices, pero vamos, se derriba porque hay un nuevo proyecto y al final solo se levanta el panteón, ¿no?
0: Sí, bueno, eso te iba a decir, que a lo mejor coincide con el proyecto del panteón, puede ser, sí, sí.
2: Sí, yo creo que es un poco anterior, pero no estoy seguro tampoco. Ya te digo, que me sacas de Gran Independencia y ya empiezo a
0: sí, yo esto lo he dicho así un poco por decir, pero bueno. Mientras sigues lo puedo consultar aquí con San Google.
2: Ah, vale.
0: A ver qué nos dice. Bueno, entonces, bueno, nos queda que vuelva aquí el amigo sí, Fernando.
2: Sí. Bueno, finalmente Napoleón se da cuenta en 1813, claro, esto enlazándolo un poco con la situación en el resto de Europa. Sabemos que Napoleón, como ya hemos comentado antes, invade Rusia en 1812. En el 13 es un año muy aciago para él. Es derrotado en la batalla de Leipzig. Y él entonces tiene un plan que la verdad es que podría haberle salido bien, y es que él lo que pretende es devolverle el trono a Fernando VII.
0: Por cierto, un inciso que lo tengo aquí delante ya, resulta que en 1888 parece ser que ya estaba medio en ruinas y María Cristina manda el derribo de la basílica, y luego también en la Guerra Civil se incendió, con lo cual las dos cosas.
2: O sea, que le vino de todo encima.
0: Sí, sí, sí.
2: A
0: sí, sí. sea que está requete reconstruida, vamos.
2: Sí, no tiene nada que ver con lo que había entonces. No.
0: Sí, sí, sí.
2: Bueno, como
0: bueno, entonces volver a implantar a Fernando VII, la idea.
2: Eso es. Entonces hace un tratado con él en diciembre de 1813, el tratado de Wallenstein, que es donde él estaba recluido, digamos, en una jaula dorada, ¿no? Y dice, venga, quito a mi hermano y te devuelvo el trono. Y bueno, pues esto es rechazado por la regencia de España, ¿no? O sea, que digamos que tenían voz y voto, ¿no? Aunque Fernando VII firma el tratado, él dice, sí, de acuerdo y tal.
0: Hombre, claro.
2: En ese momento Fernando, José Bonaparte, pues claro, dice, bueno, ¿qué está pasando aquí? Ahora me quitas el trono. Pero al final él tiene que acatar las órdenes de su hermano, también viendo que Francia está en peligro, y digamos que renuncia al trono de España un poco pues por el bien de Francia, no por el bien de España, evidentemente, ¿no? Que él siempre siguió un poco los designios de su hermano, tratando un poco de acomodarlos a las directrices o al bien que él pretendía instaurar aquí en España, ¿no? Finalmente entra Fernando VII en España el 24 de marzo de 1314. Y en el interín, en lo que él llega aquí a Madrid, hay un tema muy importante, y es que se exhuman los restos de Daoíz y Velarde y otros héroes del 2 de mayo, ¿no? Y se les hace un traslado de sus restos y tal hacia lo que es la Plaza de la Lealtad, ¿no? Que en aquellos tiempos no estaba el monumento que tenemos hoy en día. Esto es algo que propone Argüelles. Argüelles, el que da el barrio de aquí de Madrid, fue uno de los diputados de las Cortes de Cádiz, muy destacado. Y una de sus propuestas fue esta, hacer un monumento a los héroes del 2 de mayo, que en realidad no se erige hasta 1840, es decir, que tarda en lo suyo en levantarlo, ¿no?
0: Como pero la Puerta de Toledo también, que tardaron.
2: También, que es del año 37, si no me equivoco también, o sea, tardan muchos años en levantarlo. Bueno, como digo, pues se rinde homenaje a estos héroes del 2 de mayo, y como tal, cuando llega Fernando VII, lo que hace es, en primer lugar, bueno, pues se le recibe con honores y, claro, la gente pues saltaba, ¿no? Con el pico en las cadenas, que esto en realidad es de luego del trienio liberal, pero bueno, es un poco el mismo sentimiento en Madrid. Y con cuatro cuadros de Goya que estaban esperándole en el Paseo del Prado, ¿no? Dos de los cuales los mantenemos y dos se perdieron. Los dos que mantenemos son precisamente el levantamiento del 2 de mayo, los fusilamientos de la montaña del Príncipe Pío, pero Goya pintó cuatro en lugar de dos, y allí le estaban esperando a Fernando VII. Luego va a la Plaza de la Lealtad a rendir homenaje a los caídos del 2 de mayo. Eso también es muy interesante, ¿no? Que reconozca un poco ese valor y el levantamiento de Madrid.
0: Y sí, fijaos, es una manera de ponérselo a su favor, ¿no? Propaganda a favor de él, si se une
2: claro, también,
0: a la gesta, ¿no? Parece como que era por él, ¿no?
2: Sí. Pero fíjate que luego conceder a Madrid los títulos de muy noble, muy leal y heroica, ¿vale? El día 11 de mayo, dos días antes de entrar, pero al mismo tiempo hace cesar las Cortes y retirar la placa de la Constitución que estaba en la Plaza Mayor, que en aquellos tiempos se llamaba la Plaza de la Constitución, se había renombrado por aquel tiempo, ¿no? Sabes que la Plaza Mayor ha cambiado de nombre.
0: Sí, sí, sí.
2: Decenas de veces, ¿no? Es una cosa.
0: Lo estuvimos contando también en el podcast que dedicamos a la historia de la Plaza Mayor, que sí, efectivamente ha cambiado de nombre más que un tonto, vamos.
2: Sí. Bueno, pues como digo, Fernando VII, a la vez que da ese caramelito a Madrid, ¿no? Nombrándola muy noble, muy leal, muy heroica, que merecido evidentemente, al mismo tiempo hace cesar las Cortes y de esa manera pues acaba con la Constitución de Cádiz, ¿no? Que reinstaura de nuevo nada más llegar el absolutismo, es decir que aquí es como si no hubiera pasado nada, vuelvo yo con mi poder absoluto y acabo con todos esos avances que ha dictado las Cortes de Cádiz, y con lo cual esto fue muy perjudicial para España durante el siglo XIX, porque no hubo un entendimiento real entre las partes, ¿no?
0: No. Menos mal que el hombre duró poco, porque si no...
2: Bueno, duró unos años, ¿no? Duró un par de
0: años. Pero imagínate que no sale uno longevo.
2: Sí.
0: Madre mía.
2: Bueno, con lo cual, pues yo creo que acabamos un poco la historia de Madrid en la francesada con esto, ¿no? Pero quizás me gustaría comentar algo que es curioso. A mí me resultó muy curioso. Y es que Pepe Botella, después que se exilió y se fue a Estados Unidos, vivió en Estados Unidos durante mucho tiempo, ¿no? Porque claro, los Bonaparte fueron proscritos en Francia, evidentemente. Y él empieza a escribir sus memorias y cuando llega a la parte en la que él es nombrado rey de España, corta las memorias y no escribe sobre ello. Y es, él dice que es porque le repugnaba recordar aquellos acontecimientos. Es decir, que es algo que a él no le agradó vivir. Y tuvo también un recuerdo muy, muy grato de cuando fue rey de Nápoles. Y aquí, claro, al enfrentarse a todo ese descontento, yo creo que él no fue feliz aquí en España, ¿no? Evidentemente, los españoles menos todavía con él, ¿no? Hay que decirlo. Pero bueno, también un poco como epitafio, ¿no? Como final de todo este rato, decir que fue un rey forzado a estar aquí y que trató de hacerlo bien, yo creo, a pesar de que aquí en Madrid nunca le quisimos ni nunca pudimos llegar a quererle. Esto es un poco el resumen de todo esto.

0: Hombre, y el hecho final, lo que comentabas antes, de que cuando llegó el momento y le dijeron a la a hueca que a Francia le conviene que ahueques, pues claro, si él, por ejemplo, hubiera dicho, ah, pues ahora no ahueco y aquí soy yo el rey y defiendo a los españoles, a lo mejor pues lo podríamos haber, no sé, cosas, algún gesto así, pero claro, si el tío era un ángel y señor de Napoleón, pues obviamente aquí no, no tenía nada que hacer, está claro.
1: Yo creo que se hubiera quedado sin apoyos en ningún lado.
0: Bueno, pero oye, igual podía haber intentado alguna jugada de estas cuando veía que el hermano ya empezaba a perder poder y tal. Vete tú a saber. Igual le sale bien, porque los que conocían a los que pudieran haber conocido... Bueno, que claro, es lo que tú dices, que a Fernando VII todavía no lo conocían bien del todo, ¿no?
2: Claro, claro. Si lo hubieran conocido, o sea, tanto a otro gallo. Pero es verdad que era la personificación de todo lo que se odiaba en España. Entonces, era impensable que él se hubiera mantenido y se echó a un lado de una manera pues como muy elegante, yo creo, en ese sentido, ¿no? También cuando se lo pidió su hermano, que no tenía otra opción, porque en realidad él se mantenía aquí por el ejército de su hermano y no por otra cosa, claro.
0: Claro, él te iba a decir, porque si se llega a quedar, lo mismo no acaba muy bien.
2: Desde luego, desde luego.
0: Pero vamos, que sí, hombre, es verdad que lo hemos tratado bastante mal al hombre, tampoco era para tanto, ¿no? Ya lo de Fernando VII, sin embargo, creo que sí que está bastante justificado, aquel amigo cerrando universidades y demás, porque claro, esas cosas perjudiciales, ¿no? En fin, es un personaje, la verdad es que es curioso, ¿eh? Cómo cambia del abuelo a este.
2: Sí, claro, no, lo de los genes al final no garantiza nada, ¿no?
0: No, jolín. Es que es curioso, ¿cómo saldría este tan belicoso, oye, tan... no sé, o sea...
2: Bueno, al final es mantener tu privilegio, ¿no? Yo creo que si te das cuenta, ningún rey, ningún régimen de ningún tiempo ha cedido sus privilegios voluntariamente. Siempre ha tenido que ser a través de cambios convulsos, ¿no? Y yo creo que él, cuando entró en España, que también, le llegó el manifiesto de los persas, ya sabéis, en las que pues hubo parte de los grandes de España y del ejército en el que le firmaba, le daba su lealtad y tal, y él vio probablemente que podía dejarlo todo como estaba y poder a retomar el poder absoluto, y bueno, pues hizo lo que él consideró que era mejor para él y quizá para España, entiendo yo, no sé, también yo ante los personajes históricos trato de pensar que lo hacen con buena voluntad. Otra cosa es que sean ineptos más o menos, ¿no? Pero bueno, que hay voluntad. No sé si soy muy iluso.
0: No, hombre, puede ser que muy en el fondo realmente pensara que ese era el camino, no sé, de volver a la España tradicional y tal y cual, ¿no? Pero
2: claro.
0: también hay que ser muy hábil y, o sea, comprender muy bien la sociedad en la que vives para darte cuenta de que estaba en un cambio, de que la marcha atrás a eso ya no iba a poder ser, pero claro,
2: bueno,
0: eso lo vemos ahora, ¿no?
2: Tardó muchos años, no solo en España, ¿no? Porque fíjate que hasta las revoluciones de 1848 no es cuando realmente se implanta el liberalismo en toda Europa, ¿no? Cuando es verdad que las guerras napoleónicas las que hacen, o sea, digamos que...
0: Pegan un freno al antiguo régimen, digamos.
2: Claro, pero todavía se mantiene los regímenes absolutos en toda Europa durante 35 años más. Entonces, España, pues, no iba a ser una excepción, ¿no?
0: De hecho, de la propia Francia nos llegaron los 100.000 hijos, vamos a poner entre comillas, siempre añado una cosa más, pero no la vamos a decir. Porque, los 100.000 hijos de San Luis, vamos a decir.
2: Claro, que eso es increíble, porque solo 6 años después de que los franceses se fueran de aquí odiados, pues entran aquí y se les recibe, por parte de los españoles, no por todos, se les recibe como liberadores. Entonces es una historia que de verdad... que el mejor guión de la mejor película no te lo hubieras creído, ¿verdad?
1: Pero esto ahora nos pasa cada 8 años con los políticos, un partido se va a patadas, viene luego 8 años después.
0: Pero comparado con lo del siglo XIX, esto es Caperucita Roja, vamos. Es que, madre mía, menudo siglo, joder, yo no sé si es por eso, porque supuso el cambio del antiguo régimen a algo más, pues a lo que vamos teniendo ahora, ¿no? Pero quizá por eso fue tan así, tan caótico, ¿no? Porque decimos que aquí fue malo, pero joder, en realidad, pues en Francia tampoco fue muy pacífico, que digamos, o en casi ningún sitio, ¿no? Quizá los ingleses fueron los que más tajada sacaron porque habían hecho algo parecido antes, pero...
2: Sí, pero como digo, hasta las revoluciones del 48... Sí, también fueron muy convulsas. Aquello fue, en España no hubo nada importante, pero en el resto de Europa aquello fue tremendo, ¿no? O sea,
0: aquí tenemos la gloriosa, ¿no? Del 68, ¿no?
2: Sí, un poco más tarde siempre, pero...
0: Sí, bueno, pero que más o menos.
2: Sí, viene a ser lo mismo. Sí.
0: Bueno, en realidad Inglaterra también tiene la fama esta, pero claro, el liberalismo, entre comillas, inglés del siglo XVIII, pues no es... O sea, los tíos seguían con el mercantilismo y con todo. Quiero decir que presumen mucho de eso, pero yo creo que también no les llegó realmente definitivamente hasta el siglo XIX bien entradito, vamos.
2: Bueno, pero ellos, claro, al tener la Cámara de los Comunes, que era un poco la que dictaba las políticas, que venía a ser ya un poco políticas liberales, ¿no? Entonces se habían ahorrado ese paso, o lo dieron mucho antes, ¿verdad?
0: Sí, lo dieron mucho antes, pero lo que quiero decir es que claro, tampoco podemos comparar el nivel que se alcanzó después al que tenían ellos al principio, claro, aunque obviamente comparado con los demás era muy superior, claro.
2: Sí, eso es, sí.
0: Pero bueno, en fin, estas cosas de la historia... Que la verdad que están curiosas, es lo que tú dices, para hacer unas cuantas películas y...
2: Y es que además hay historias que no te las crees, que dices, esto se lo están inventando, es imposible que sea cierto.
0: Sí, sí.
2: O sea que yo creo que por ahí podríamos tener buenos guiones, pero no se explota, bueno.
0: Oye, por cierto, ya una última curiosidad, esto de gabachos, lo de llamarles gabachos a los franceses, no sé si tiene algo que ver con el uniforme de las tropas napoleónicas o me lo estoy inventando yo.
2: No te sé decir ahora mismo de dónde viene, pero ya en esta guerra se les llamaba así. O sea, ya venía de antes, yo creo.
0: Es que luego yo he leído que, por ejemplo, en México, y esto que nos lo confirmen aquí nuestros oyentes mexicanos, que tenemos unos cuantos y además algunos muy activos, también se les llamaba gabachos, pues no sé si al principio incluso a los norteamericanos, a los estadounidenses, vamos. A la gente, digamos, extranjera con ánimos belicosos, por así decirlo. Eso me ha parecido leer en algún sitio. No sé si estoy equivocado. A ver que nos aclaren un poco el uso de gabacho en México, que creo que también tiene matices parecidos al de aquí. Yo no sé por qué me parecía, no sé si lo leí o me lo he inventado yo o qué, pero me daba la sensación de que tenía algo que ver con algo del uniforme, pero a lo mejor estoy yo equivocado, no sé.
2: Bueno, es que hay muchas veces que estas palabras tienen como diferentes acepciones, como tampoco se sabe realmente de dónde surgen, pues hay como diferentes teorías, puede ser una de ellas. Algunas no están claras.
0: Desde luego, mira, fíjate, sí, además mirando aquí en el diccionario, en México se le llama gabacho al originario de Estados Unidos de América.
2: ¿Ah, sí?
0: Curiosamente.
2: Sí, sí,
0: sí, sí, sí, sí. Mientras que aquí es francés, obviamente, despectivo francés.
2: Sí, sí, sí.
0: Y además es una cosa que ha perdurado, ¿eh? Porque, hombre, quizá últimamente ya no tanto, ya no se usa tanto, ¿no? Pero sí que la gente sabe lo que es, ¿no? Si dices gabacho, sabes que se refiere en plan despectivo a los franceses, ¿no?
2: Sí, vamos, eso es sabiduría popular, está claro.
0: Sí, sí, sí. Sí, pero yo creo que antes se decía más, ¿no? Ahora ya nos hemos amigado más con los franceses, yo creo.
2: Y ya no nos vuelcan los camiones y las cosas, ¿no?
0: Sí, eso ayuda, es verdad. Porque lo de los camiones también nos tenía muy... En fin, pero bueno. Bueno, hombre, yo creo que hay como en todas partes, hay de todo en todos los países. Y,
2: bueno, es normal, entre países vecinos siempre hay esas rivalidades, ¿no?
0: Sí, sí, sí, sí, es verdad. Bueno, salvo con los portugueses, que me acuerdo que yo tengo unas amigas portuguesas que bueno, me decían las cosas que dicen en Portugal de nosotros, ¿no? Dicen lo de, no sé si lo sabes tú, lo de España ni buen viento ni buen casamiento, o sea, ni buen viento ni buen casamiento, ¿no?
2: No lo sabía.
0: Eso dicen. Y entonces yo les contesté, digo, hombre, pues lo nuestro es peor. Y se quedaron ahí como muy sorprendidos. Digo, ay, ¿qué decís? Porque yo nunca he oído nada. Dice, no, claro, es que no nos acordamos ni de que estáis ahí. Es mucho peor
1: es
0: que
1: verdad,
0: eso.
1: Es verdad, la verdad, pobrecito.
0: La verdad es que es cierto que muchas veces nos olvidamos de Portugal, pobre gente.
2: Sí, de hecho, mira, hay que romper una lanza, por lo menos en esta guerra de independencia, porque su participación fue trascendental. Nos ayudaron mucho más de lo que nos pensamos y de lo que recordamos. Y en el ejército, como digo, el ejército de Wellington tenía 35-40% de portugueses que estuvieron en todas las grandes batallas en las que estuvo Wellington y también por Madrid, claro. Entonces creo que hay que hacerlo notar y reconocérselo también.
0: Y luego les pagamos con la Guerra de las Naranjas, ¿tú te crees?
2: Sí, eso fue antes, un poquito antes.
0: Ah, fue antes, sí. Ahí va, estaba yo despistado, pensaba que no después. Sí, sí, sí. Bueno, pero el caso es que les trincamos un parte de Portugal que todavía no lo hemos quedado, o sea que...
2: Sí, Olivenza, eso.
0: Olivenza, efectivamente. que figura por ahí en no sé qué archivos de la CIA, figura como tratado, como territorio en disputa, digo, hombre, no sé yo si en disputa, sí, pero
2: sí,
0: en fin.
2: Sí, sí, sí, es verdad, yo lo he visto también en algún sitio, sí, sí.
0: Sí, sí, sí, sí.
2: Los portugueses no lo dan por perdido.
0: No lo dan por perdido, ¿no? Y Ceuta tampoco, porque Ceuta también se la trincamos, o sea que...
2: No lo sé, de Ceuta ya no he leído nada, pero vamos. Sí, sí.
0: Bueno, el escudo de Ceuta es el escudo de Portugal, tal cual. O sea que...
2: Bueno, claro, es que fueron ellos quienes lo tomaron, ¿no? En 1215, sí. Si no recuerdo mal ahora.
0: Por eso. Sí. No, la verdad que los portugueses en muchos aspectos demuestran más inteligencia que nosotros, ¿eh? A lo largo de la historia. Han demostrado ser más espabilados para muchas cosas, pero bueno.
2: Bueno, yo la verdad es que suelo ir mucho porque, como digo, soy de Salamanca y...
0: Claro, tú lo estás país, al lado.
2: Claro, es un país maravilloso, ¿no?
0: Sí, ya lo creo. Menudo. Además que uno se siente más como en casa, ¿no? Con los portugueses o incluso con los italianos también. Pues yo, así cuando hemos estado así con gente... estando en el extranjero, se nota un poco, ¿eh? Te llevas mejor con los de por esta zona. Con los italianos y portugueses y demás. Somos más... Somos primos todos.
2: Sí, eso es.
0: Y además lo bien que se come en Portugal, ¿eh? Me cachis en la mar. Eso sí que es... Sí, que es comer bien.
2: Y barato, ¿eh?
0: Y además, sí, joder. Madre mía. Bueno, pues nada, oye, al final estamos quedando muy bien con todos, ¿eh? Con Pepe Botella, lo hemos ensalzado, los portugueses, a Wellington tampoco le hemos dado ninguna bestera. Bueno, ha quedado todo muy muy diplomático. Solamente a De Gaulle, que lo tengo yo frito, pero...
1: Pero ya me ha saludado a su, ¿sabes?
0: Sí, es que con ese hombre no puedo, lo siento.
2: Aprovechas cualquier oportunidad, ¿eh?
0: Aprovecho, es que claro, un podcast de Madrid no me da mucho juego, pero si no...
1: Eso es verdad.
0: Habrá que hacer uno dedicándoselo a él.
1: Es como lo de la cinta para adelgazar que dice foca, pues esto va a ser igual que diga bobo.
0: En fin. Bueno, pues oye, vamos a recordar para terminar la página del primer edecán, elprimeredecán.es, así todo seguido con letra, ¿eh? Nada de primero con número, elprimeredecán.es, y ahí podéis contactar, podéis apuntaros a las rutas que, oye, nosotros, a ver si pasa todas estas historias y podemos apuntarnos alguna, ¿eh? Porque esto promete, la verdad. El tema de, además, ir a campos de batalla y a que te enseñen sobre el terreno la cosa... Eso, fíjate que yo nunca he ido a ninguna de estas, o sea, ninguna visita a campo de batalla.
2: Bueno, aquí en España, en realidad, hay alguna visita ya a los campos de batalla de la Guerra Civil, pero de tema napoleónico, creo que soy el único que lo está haciendo en España. Eso es algo que se hace en otros países, y de hecho muchos británicos vienen aquí a los campos nuestros, porque ahora estuvo el ejército, pero digamos que soy un poco pionero en eso, también el primer, ¿no?, de decán en este sentido.
0: Sí. Claro, sí. Pues oye, a ver si que la cosa vaya para adelante, que mucha gente se apunte, a que animamos a todos los oyentes a que lo hagan, porque además yo creo que después de escucharte va a haber más de uno. Y tú ya me lo contarás, a ver si... Bueno, ahora igual ahora inmediatamente no, por el tema de la pandemia y tal, pero
1: Es verdad que es una salida bastante segura dentro de lo que cabe.
0: Sí, ¿no? Sí. Es al aire libre, al fin y al cabo,
1: sí,
0: ¿no?
1: Sí.
0: O sea que...
2: Sí, además, bueno, es que como la visita está restringida a 5 participantes más el guía, bueno, pues es todo como muy escueto. De hecho, yo ahora pongo fechas, pero hay muchas veces pues que me escribe o me llama alguien, oye, somos 2 o 3, y digo, bueno, pues venga, conseguimos un par de personas más y hacemos la visita casi cuando queráis, ¿no? Porque es casi, ahora mismo, las visitas son personalizadas, casi. En ese sentido, pero bueno, a quien quiera animarse, estupendo, y si no, pues cuando pase todo esto, pues también todo el mundo será muy bien recibido y espero que les guste. Como digo, es algo novedoso y bueno, es diferente. Yo creo que hoy en día también reclamamos esas cosas, ¿no? El cosas diferentes, porque ya casi lo conocemos todo. Y esto también va un poco en ese sentido, ¿no? El ofrecer algo pues un poco diferente a lo habitual.
0: No, y además está muy bien que tengas aquí la iniciativa esta, porque es verdad lo que dices, que los británicos, por ejemplo, tienen mucha costumbre de esto, de ir a los sitios de campos de batalla que han tenido y tal. Parece como que recuerdan más esas cosas, ¿no? Que tienen más memoria histórica, ahora que está tan de moda decir esto, ¿no? Mientras sí, que nosotros, sí, que podríamos ir también por todo el mundo visitando campos de batalla españoles, porque anda que no ha habido, y parece como que esa cosa pues no la hacemos, ¿no? No es algo que... No sé por qué, realmente, pero bueno, a ver si poco a poco se va poniendo de moda esto.
2: También es cierto que si no hay oferta, pues no se puede
0: claro,
2: hacer, ¿no? Pues,
0: eso también es verdad.
2: Si nadie te dice que te puede enseñar Rocua o qué sé yo, cualquier batalla española, ¿no?, de San Quintín, pues claro, no vas a hacerlo. No sé si pirato te ocurre en muchos casos, ¿no? Entonces, bueno, ahí ese es el nicho un poco que vi yo. Y bueno, evidentemente esto de la pandemia pues lo ha dejado un poco en las mimbres. Pero es verdad, por ejemplo, que yo confiaba mucho pues también en el público extranjero, ¿no? Que viniera, pues yo se lo pudiera enseñar. Pero bueno, esto está, me está haciendo centrarme un poco más en el público nacional, evidentemente, porque no están viniendo extranjeros. Y es, y bueno, la gente sí que yo la veo interesada, mucha de la gente que viene repite, ¿no? Y también, bueno, pues como digo, estoy haciendo también visitas urbanas, un poco pues para que la gente me conozca. Y la gente dice, bueno, pues venga, voy a probar a ver qué es esto de un campo de batalla. O la gente que viene al campo de batalla dice, bueno, pues oye, si bien, voy a ver qué pasó en Madrid. Un poco también, pues al ser de visitas, todo está centrado en Napoleónico, pero son muy diferentes, porque al final no tiene nada que ver recorrer una ciudad con recorrer un campo de batalla, ¿no? Entonces, bueno, son perspectivas diferentes que yo creo que a la gente, al menos la que viene, le gusta, ¿no? Mirad ahí, has dicho mi página web, también podéis mirar el primer edecán en Facebook, en Twitter, en Instagram, en TripAdvisor, y la gente, al menos la que escribe, pues de momento deja buenas opiniones, eso pues es un pequeño orgullo para mí, ¿no? Y me anima mucho a seguir también, te lo agradezco, claro, desde aquí a todo el mundo.
0: Sí, no. Pues nada, sí, aquí ya sabes que tienes nuestro apoyo incondicional, así que cuando quieras pasarte por aquí otro rato, hablamos de lo que quieras. Nos tiramos aquí otras 4 horas, como llevamos ya, hablando de...
1: No, pero es verdad que lo de las críticas, que la gente además suele siempre poner cuando tiene algún problema o cuando tal, pues dice mucho, porque sería todavía mayor seguro el porcentaje. Igual comentan un 10, un 20%, yo no
0: sí,
1: sé cuánto
0: es. Sí,
1: es
0: verdad.
1: Porque a nosotros nos pasa, o te comentan porque has tenido un error en una cosa, sí, quieren que corrijas no sé qué, o se llama el audio.
0: Los puñeteros comentan
1: y
0: enseguida.
1: Y dices, ya, pero lo que estaba bien, ¿qué te pareció? ¿Sabes?
0: No, pero sí es verdad que al final la gente que comenta es un porcentaje concreto y...
1: Y se agradece mucho,
0: y
1: sí.
0: Y está muy bien, sí, sí. Sí.
2: Bueno, claro, es que es una vitamina, sí, eso no, yo no hubiera podido seguir estos días, porque... el tema está muy complicado y bueno, que te escriban una crítica bonita, la verdad es que es embriagador.
0: Sí, sí. Es verdad. Nosotros nos pasa también a veces que, hombre, cuando recibes comentarios así, que a veces ha habido comentarios increíbles, vamos, de gente, oye, es que he escuchado tu podcast desde Florida y voy a ir a Madrid y voy a ir a ver la casa donde nació San Isidro porque lo he oído en el podcast. Digo, joder, o sea, tú imagínate uno de Florida, vamos, que no acaba allí ni de coña, vamos, en la capilla de San Isidro esta que se abre una vez al año, muy poca,
2: claro,
0: vamos, ahora es una vez al mes, pero vamos, que es tremendo, que te digan que desde Florida vienen a eso. Pues son cosas que, hombre, que gustan, sí, es verdad, y que te animan a seguir, claro, haciendo todas estas cosas. Bueno,
2: así es.
0: Pues nada, Raúl, encantados de tenerte, y ya sabes, aquí estás invitado, que además tenemos por aquí algunos otros contertulios de podcastizo que han venido algunas veces. Tenemos que invitar aquí a Pablo Aguilera, que también escribió, tenemos que hablar de un libro que escribió sobre el levantamiento del 2 de mayo. Un día, vamos, si os venís los dos, ya aquí arde Troya, vamos, ya te lo digo.
2: Sí, porque fíjate que al final del 2 de mayo hemos hablado, pero vamos, podemos haber hablado muchísimo más.
0: Sí, no, hemos hablado realmente de toda la situación de la guerra, del principio hasta el final, que yo creo que está interesante. Pues casi si te animas, te emplazamos para otro podcast hablando ya más en concreto el 2 de mayo. Uh-huh. Invitamos a Jesús y bueno, aquí los pueden dar otras 4 horas tranquilamente.
2: Hecho.
0: Uy, perdón, he dicho a Jesús, a Pablo, perdón. Es que es Pablo Jesús, por eso.
1: Ya. Que como lo conocemos como Pablo.
0: Sí, pero es verdad que le conocemos por Pablo.
2: Pues... acepto el desafío.
0: Sí. Perfecto. Esto queda... Hay testigos, llamamos a los padrinos. Bueno, pues nada, encantados de hablar contigo y estamos seguros que va a encantar el programa, aunque sea haya sido largo, pero la gente le va a encantar,
1: lo va a escuchar
0: de pe a pa, aunque sea por trozos. Esperamos que os haya gustado este podcast tan napoleónico, de podcast, la primera vez que en podcastizo nos ponemos tan napoleónicos, y yo creo que esto va a animar a que hagamos más cosas de estas más veces. Así que si os ha gustado, ya sabéis, darle a me gusta y dejarnos aquí un comentario, y no dejéis de visitar el primer edecán.es, meteos, apuntaos a las visitas, que merece la pena. Nos vemos en el próximo podcastizo. Hasta pronto, amigos.

seáis nobles y leales soldados de Aragón. Defender a la patria y a su rey contra sus enemigos, los franceses. Pues por si alguna vez flaquea vuestro ánimo ante la lucha que se avecina, he mandado grabar en este estandarte la imagen de la Virgen del Pilar.

Va por usted, señor embajador de la Francia.

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2: Son las 10 de la noche y 48 minutos.

Así suena la guerra. Así repelía un pelotón de marines un ataque talibán en Afganistán. En el ejército no es que simplemente entreguemos lanzagranadas Mark 19 a los reclutas y les digamos, aquí está el gatillo, tienes algo de munición, buena suerte. No, los entrenamos dentro de su rango y bajo un contexto específico una y otra y otra y otra vez hasta que son capaces de levantar su arma y asegurar el objetivo y que esté tan engranado en su memoria muscular que podría llevarse a cabo sin siquiera pensar, incluso bajo las condiciones de mayor estrés que puedan imaginarse.

0: El hombre lucha desde que vive en sociedad, pero durante mucho tiempo, y con la excepción de los imperios que ampliaban sus territorios conquistando otros y entrando en lucha con otros pueblos, lo lógico era que las guerras tuviesen lugar en el mismo espacio en el que se vivía. La evolución histórica hizo que los soldados tuvieran que ser entrenados para acudir a donde estaba la guerra. Desde el último siglo es con frecuencia a miles de kilómetros de donde tienen su hogar. Han sido entrenados para ir a la guerra, pero no para volver de ella. Y eso ha generado a muchos soldados numerosos problemas de integración que se han saldado con depresiones, con adicciones, con conductas violentas o incluso con su propia muerte. Héctor García es psicólogo en el Centro para Atención a Veteranos de Guerra de Harlingen, en Texas. Asegura que hacer desaparecer el trastorno por estrés postraumático es posible precisamente entrenando a los veteranos con métodos que se parecen a los que constituyeron su entrenamiento para entrar en combate.
1: The first of these treatments is cognitive therapy.
0: El primero de estos tratamientos es la terapia cognitiva, y esta es como una especie de recalibración mental. Cuando un veterano vuelve de la guerra, su manera de estructurar mentalmente el mundo está calibrada para un ambiente inmensamente más peligroso. Así que cuando tratas de revestir esa estructura mental para un ambiente de tiempos de paz, surgen los problemas.

También se hacen prácticas que suponen verdaderos retos para los veteranos y que a veces son tan simples como ir a un centro comercial o sentarse de espaldas a la puerta en un restaurante. Y se emplean otras técnicas como las de enfrentarse a grabaciones de sus propias experiencias de combate, hasta que dejan de ser un recuerdo que genera ansiedad, hasta que dejan de producir pesadillas.

0: Now, the best way of ending human suffering caused by war.
1: La mejor manera de terminar el sufrimiento humano causado por las guerras es no ir nunca a la guerra. Pero todavía no hemos llegado a ello como especie. Hasta que lo hagamos, el sufrimiento mental que creamos en nuestros hijos cuando los enviamos a pelear puede ser calmado. Pero debemos asegurar que la ciencia, que el nivel de energía, que el valor que colocamos al enviarlos a pelear a una guerra, sea por lo menos reflejado en qué bien los preparamos para volver a casa y a nosotros. Todo eso les debemos.
0: This much we owe them.

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2: San Sebastián, 10 de enero de 2024, y es una fecha muy especial para todos los donostiarras, bueno, para la cultura universal en general. Hoy se cumplen 100 años del nacimiento de Eduardo Chillida. Y hay un montonazo de actos a lo largo de todo el año. Vamos a recordar, muy en general, claro, que al final es una persona tan conocida a nivel mundial que más me va a gustar a mí enfocar el tema poquito por otro lado, aunque va a ser difícil. Luis Chillida, muy buenas.
3: Hola, buenos días.
2: Encantado. ¿Qué tal lleváis todos estos actos, todo este movimiento que hay en torno a la familia, en torno a Eduardo?
3: Pues la verdad es que muy bien y con mucha ilusión y sobre todo muy contentos por la repercusión y el seguimiento que está teniendo. Creo que es algo bonito el pensar cómo la gente le recuerda, le quería, tanto a él como a nuestra madre, y el poder poner un poco en valor, no diría yo, porque ya la obra de mi padre tiene su valor, pero sí recordar esta vida que tuvo y estos 100 años desde su nacimiento en estos momentos, pues nos ilusiona.
2: ¿Esperabais este impacto? Suplementos por todas partes, programas de radio, televisiones. Habéis organizado muchos actos, eso sí es verdad. Hoy mismo va a tener lugar uno muy bonito en el Teatro Victoria Eugenia, un homenaje del mundo de la cultura, de la música también, a Eduardo Chillida. ¿Pero esperabais realmente tanto movimiento?
3: Pues la verdad, no sé qué decirte, esperábamos que iba a haber movimiento, pero sí nos ha sorprendido el seguimiento que ha tenido todas las actividades. Y bueno, por eso te digo que yo lo veo sobre todo desde ese plano del recuerdo que tiene la gente de Aita y de su trabajo, de lo que hizo, de su forma de ser. Y sobre todo aquí en nuestra ciudad, pues lógicamente, de ser un donostiarra más, pero como decía él, con los brazos abiertos al mundo.
2: Luis Chillida es uno de los 8 hijos que tuvo Eduardo con Pilar Belzunce, aunque creo que la propia Pilar decía que era 9, 8 más el propio Eduardo, al que tenía que cuidar, ¿no?
3: Pues sí, mi madre solía decir que quizás el que más trabajo le daba para cuidarle y prepararle todo era nuestro padre, que era el 9º hijo, pero sí, yo soy el 7º de la familia y la verdad es que pues siempre hemos sido una familia grande y muy unida, y aquí seguimos pues preparando las cosas y sobre todo tratando de mantener esa responsabilidad que te queda cuando una persona como nuestro padre o nuestra madre, cuando ellos se van y la obra queda, pues siempre es importante seguir manteniendo esa responsabilidad, tenerla en perfecto estado, estudiarla, comunicarla, moverla, pues son cosas que nos han tocado y que la verdad es que las hacemos con mucho gusto.
2: ¿Cómo era un poco el día a día de él con la mujer, con la familia? ¿No tenía esa imagen del típico artista excéntrico, así un poco alocado, que hemos visto en otros grandes artistas, ¿no? Era muy cercano, pues como muy humilde. ¿Cómo era ese día a día?
3: Pues la verdad es que era muy normal. Claro, cada uno a su padre le ve como muy normal lo que está, el que tienes en casa, el que convives con él, pero sí que era una persona muy muy normal, muy tolerante, muy abierta estaba pues con nosotros. Trabajaba en el jardín de casa, es que al final su vida estaba siempre en nuestra casa, primero en Villa Paz, en el Alto de Miracruz, luego en Igeldo, ya como el taller estaba en Villa Paz, ya se movía e iba de un lado a otro. Lo demás, él se movía por el entorno de casa y todos pues estábamos por ahí, compartíamos el tiempo con ellos, era muy familiar. Con nuestra madre pues Yo creo que al final era una persona, muy buena persona, porque era una persona, mi padre nunca fue autoritario, ni fue, era una persona que le gustaba que cada uno de nosotros pudiese hacer las cosas a su manera, incluso dejar que nos equivocásemos de vez en cuando y que aprendiésemos con eso. O sea, nunca fue un padre estricto para nada, era todo lo contrario, era como un amigo más y una maravilla.
4: Hay un hecho vital que él mismo reconocía, fue portero de la Real Sociedad, tuvo una lesión en Valladolid y él decía, de no haber sido por esto, pues lo mismo hubiera seguido jugando a fútbol y terminando de entrenador en algún equipo, ¿no? Pero luego, ¿cómo viene esa pasión por la escultura? Tuvo un encontronazo primero, no triunfó, luego ya le dio por el hierro. ¿De dónde viene todo eso? A pasar de ser futbolista a encontrarse de repente con un líder a nivel de la escultura mundial.
3: Bueno, pues realmente él siempre ha relacionado ese paso por el fútbol como algo que él creía que ya hay parte de su visión espacial, el espacio, el tiempo, la portería la consideraba el lugar con el área tridimensional del campo donde todo sucedía, y él decía que ya en el tiempo del fútbol pensaba en muchos conceptos de la colocación del portero, el lugar de donde venía, el tiempo, el espacio. O sea, él lo relacionó siempre con su posterior inclinación por la escultura. Luego comenzó los estudios de arquitectura, pero quizás ahí se encontró con un problema, que la arquitectura en esos años estaba muy encauzada hacia un tipo de construcción muy siempre lo mismo. Entonces ahí fue cuando empezó a pensar que tenía que cambiar. Y luego nuestro abuelo, el padre de mi padre, el abuelo Pedro, aunque fue militar de carrera, siempre estuvo interesado en el arte y siempre les educó a sus hijos con inclinaciones hacia el tema artístico. Yo creo que mi tío Gonzalo también era pintor, mi padre escultor de alguna manera, y ellos acabaron sacando eso que uno tiene dentro, eso es el destino. Yo creo que era algo que estaba dentro de él y llegó un momento en el que salió.
4: Y luego hay otro hecho quizás vital, que fue encontrarse con Patricio Echeverría, ¿no? Allí en Aránzazu pudo ser, directamente con él, eso ya no sé tanto detalle.
3: Sí. Bueno, pues con Patricio ya se conocían las familias, y sobre todo ahí cuando las puertas de Aránzazu fue cuando les pidió unas chapas que les recogieron del puerto de Zumaya, y sin haber estado juntos le dijeron, vete al puerto y recoge unas chapas con las que se estaban haciendo las puertas de Aránzazu. Y a mi padre le estaba costando mucho enderezar una de las chapas, estaba con la porra, y ahí fue cuando apareció Patricio y de alguna manera le dijo, déjame la porra. Y mi padre siempre dice, este hombre, a pesar de ser un empresario que tiene una gran empresa en Legazpia, esto dice, conocía el hierro, dice, le dio el porrazo en el sitio exacto y dejó la chapa. Claro, Patricio en principio fue herrero y trabajó el hierro manualmente, luego generó la fábrica, y quizás con esa unión que tuvieron y esa amistad que mantuvieron le permitió disponer de un taller que ya no era su taller pequeño donde podía trabajar. El taller era una fábrica, era un lugar en el que trabajaban ya unas escalas en las cuales si no sería imposible hacerlo, y yo creo que eso le abrió de alguna manera ese paso en la escala. Mi padre nunca hablaba de grande o pequeño, qué es grande o qué es pequeño. Una obra tiene que tener el tamaño adecuado para un lugar. ¿El pene del viento es grande o es pequeño? Es lo que él consideraba que necesitaba ese lugar, esa escala. No una más pequeña ni una más grande. O sea, era buscar esa relación de escala. Entonces, el poder trabajar esas escalas le abrió un camino en la obra pública, en la obra en lugares especiales, que sin duda fue una maravilla para él, y siguió después también ya en Reynosa, en otras escalas superiores. Eso ya son cuestiones en las cuales la del mundo de la técnica pues pudo colaborar en su trabajo.
4: Ya que hablas del peine del viento, en el libro que saqué hace poco, Lo que tu tierra te cuenta, que es un recorrido desde Bayona hasta Mutricu, andando y tal, en el peine del viento, Agobert, aunque la entrevista la tengo y con él mucha amistad también, que me encuentro allí con Sebas Aguirreche, que conocerás porque, según dice él, era de los mejores amigos que tenía Eduardo y además intimaba mucho, ¿no? Y creo que es incluso el ticket número uno del Museo Chillida-Lecu. Bueno, este hombre que está también en un libro abierto me decía, Chillida es perfeccionista, esto sí que lo tengo apuntado, perseverante, reflexiona, duda, revisa una y otra vez todos los aspectos de su proyecto para llegar a su objetivo. Por eso tiene muchas obras homónimas, porque el Peine del Viento, pues debe haber 23 creo que son, o 25, y el que conocemos todos y que es quizás la obra más, más conocida es el número 15, ¿no? O sea, pero vamos, debía medir todo hasta el milímetro y una y otra vez hasta quedaba con lo que quería.
3: Pues sí, Sebas es un gran amigo. Por eso cuando decías la entrada número uno, me acuerdo cuando íbamos a inaugurar, ya desde un mes antes me decía, Luis, me tienes que guardar la entrada número uno, que vino y fue el primero que estuvo el día de la apertura al público del museo, porque ya había estado en la inauguración. Pero bueno, sí, ahí está, que de alguna manera es que el Peine era su lugar, para él era su lugar favorito de San Sebastián. Él le llamaba la punta del tenis, porque todavía no era el Peine del Viento, era la punta del tenis, estaba siempre destrozado porque las olas se lo comían, estaba hundido para abajo. Bueno, era un sitio curioso, pero yo recuerdo ir con mi padre de niños ahí desde mucho antes de existir el Peine, yo siendo un chavalín, porque cuando se hizo el Peine yo tenía 15, 16 años.
5: Lo llamaban Alcantarilla.
3: Sí, le llamaban la Alcantarilla. Ah, vale. Sí, porque era donde salían las aguas del subterráneo, donde hoy en día están los siete chorros que salen cuando entra la ola. Allí era donde salían las aguas al mar. Era como una alcantarilla o uno. Entonces, ese sitio se convirtió en algo tan especial para él que ya empezó a pensar en la posibilidad de hacer algo en esas rocas, pero cuando no tenía ninguna opción de decírselo, no, era algo que simplemente estaba en su cabeza. El Peine del Viento, el número uno, es del año 52. El 15, que es el de San Sebastián, ya es del 76. Luego le hizo otro de homenaje a mi madre, le hizo alguno más, pero era algo que fuese lugar especial. Yo recuerdo de niños que hay en el Peine, en la roca de encima de la escultura de la izquierda, la que se llega desde el paseo, hay una zona como hundidita, y mi padre se sentaba ahí en la roca con nosotros cuando éramos pequeños y nos decía, ¿veis cómo está esto hundidito? Dice, esto es de la cantidad de veces que me he sentado yo aquí, ha ido cogiendo mi forma. Era como ese
4: pues
3: lugar.
4: ¿Quién iba a decir que con el tiempo iba a ser lo que es en estos momentos el Peine? Es el sitio más fotografiado de toda la ciudad y pues no hay más que ver las redes sociales para que nos vayamos dando cuenta de eso. Termino con Chillida-Lecu, que bueno, tampoco necesita presentación, pero yo siempre digo, aún no entendiendo de escultura, como puede ser mi caso, lo debo reconocer, joder, es que hay unos paseos ahí, está tan cuidadito todo, da gusto andar, sentarse, volver a caminar, respirar un poco de aire puro, que eso entre la carretera nacional, la carretera que va para Hernani, es realmente difícil y parece que estás aislado totalmente. Funciona hoy en día Chillida-Lecu, es evidente.
3: Pues sí, la verdad es que sí, y ya te digo, y como es el lugar al final, que cuando has dicho, yo no entiendo el arte, yo comparto contigo eso, y mi padre lo compartía, el arte no es algo que hay que entender. Cada uno puede ver lo que quiera, por eso es algo abierto, ¿no? Quizás muchas veces queremos entender las cosas, queremos saber esto qué es, cómo está. Yo podría explicarte de una escultura de mi padre cómo está trabajada, cómo está hecho, lo que había en su cabeza.
4: Ya me ha dado lecciones Sebas, pero a veces cuesta entender, ¿eh?
3: Sí, sí, por eso. Pero después, la obra en sí a cada uno le tiene que producir unas sensaciones, es una sensación, es un observar, y cada uno puede ver lo que sea. Hay tantas visiones de una obra como personas la miran. Por eso mi padre nunca teorizó sobre su obra. Él decía, la propia obra es la que tiene que dar la cara y la gente. Y eso que comentabas de pasear, él sí veía sus obras como algo que le gustaba que formase parte de la naturaleza. Y en esas campas de Zabalaga las obras están mezcladas con los árboles, con las campas, como un lugar en el cual la naturaleza es realmente la protagonista y las obras la acompañan.
4: Pues un verdadero placer, muchas gracias, Luis.
3: Nada, gracias a ti.
4: Pues nada, desde San Sebastián, un saludo para los amigos de Donosti City y de Radio Viajera.
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0: Hablamos de un nuevo concepto, la arqueología biomolecular, que trata de encontrar vestigios del pasado en restos biológicos con siglos de antigüedad y que aparecen en yacimientos arqueológicos. Un equipo de la Universidad del País Vasco, al que pertenece la investigadora Maite Iris García Collado, ha desarrollado un estudio innovador que viene a completar las técnicas antropológicas que en muchos de los casos y por el deterioro de los restos son insuficientes.
1: Esta investigación surge a partir de la excavación de un yacimiento arqueológico que se llama Boadilla y está localizado en el municipio de Illescas, en Toledo. En este yacimiento se encontró un cementerio, pero los restos humanos de las personas que se enterraron allí estaban muy mal conservados. Por lo tanto, llevar a cabo un estudio antropológico tradicional iba a aportar muy poca información sobre esa población. Así que pensamos que era una buena oportunidad para testar qué potencial podían tener técnicas más innovadoras, como los análisis de carbono y de isótopos estables de carbono y nitrógeno que hemos utilizado, en una población tan mal conservada como esta.
0: La clave está en la premisa de que la composición química de los alimentos que tomamos queda reflejada en la composición química de los tejidos de nuestro organismo y, por lo tanto, analizando la composición química de los restos antropológicos de una población arqueológica, podemos conocer su dieta.
1: Esta investigación se basa en el análisis de las proporciones de los isótopos estables de carbono y nitrógeno en el colágeno óseo de las personas enterradas en esta población. A través de esa técnica podemos conocer cuáles eran los grandes grupos de alimentos que consumía esta población. Por ejemplo, podemos distinguir diferentes tipos de plantas, podemos distinguir el trigo y la cebada del mijo y el panizo, y también podemos saber qué tipo de proteínas consumía esta población, si consumía más proteínas de origen animal, de origen vegetal o de origen marino.
0: Una de las conclusiones más relevantes del estudio de la dieta de esta población en concreto es la producción y el consumo de esos cereales menores, que podría ser un rasgo característico de grupos de campesinos con cierta autonomía y con control sobre su producción. En cuanto a las proteínas de origen animal que se han podido detectar a través de los isótopos de hidrógeno, su consumo sería limitado y ocasional.

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1: Muy buenas noches, Pedro. ¿A dónde nos llevas esta vez en tu Madrid secreto?
2: Muy buenas, Belén. Bueno, pues esta noche vamos muy cerquita de aquí, a la Real Academia Española, cuya sede se encuentra aquí al lado, a 5 minutos, en la calle de Felipe IV, número 4. Y acudimos allí para contaros la historia de los libros prohibidos por la Inquisición y cómo la Real Academia logró, no sin problemas, poder albergarlos en su biblioteca.
1: Esto tiene muy buena pinta, pero antes de contarnos esta historia, háblanos de la Real Academia y de su origen.
2: Bueno, pues te cuento. Se creó en Madrid en el año 1713 y fue por iniciativa de Juan Manuel Fernández Pacheco y Zúñiga, que era el marqués de Villena, quien fue también su primer director. Sabemos que el 6 de julio de ese mismo año se celebró en la casa del fundador la primera sesión oficial de la nueva institución. Estaba formada por 11 miembros de número, algunos de ellos vinculados a los Novatores, que era un movimiento de renovación de la ciencia española que tuvo lugar entre los siglos XVII y XVIII. Más adelante, el 3 de octubre de 1714, quedó aprobada oficialmente su constitución mediante una real cédula del rey Felipe V.
1: Sí, este rey tan afrancesado, que por cierto, muchos de nuestros oyentes lo sabrán, no está enterrado en el panteón del Escorial, del monasterio del Escorial.
2: No, es una excepción.
1: ¿Dónde está, Pedro?
2: Está enterrado en la granja de San Ildefonso.
1: Sí, y para todos los que tengáis curiosidad, pues os recomendamos el fantástico artículo de
2: Eduardo
1: Juárez, que está en el número 12 de Mistérica.
2: Sí, en el número 12 de Mistérica Secreta, que ya quedan muy poquitos ejemplares impresos, y eso sí, también está la versión digital.
1: Así que nada, para que se den prisa. Pues perdona, cuenta, sigue
2: sí,
1: contando.
2: Sí, sigo con mi relato, y es un poco ya la anécdota un poco de cómo se quedó fijado el lema de la Real Academia y eso.
1: Nunca mejor dicho, fijado.
2: Claro, como vais a ver ahora mismo. Fíjate, eso fue ya en 1715, y después de que, bueno, pues se consideraron una serie de propuestas y se hizo una votación secreta, de modo que quedó el lema actual de la Real Academia, que es limpia, fija y da esplendor.
1: Compra detergentes Colón, podríamos decir, porque vamos, es un lema que realmente podría ser fantástico para cualquier anuncio publicitario de detergentes.
2: Bueno, un poquito de respeto a la Real Academia Española, por favor.
1: Me pongo seria, ¿vale? Así que desde el siglo XVIII contamos con esta gran e insigne institución en la cual se encarga de arreglar la lengua española, pero vamos allá con la historia de los libros prohibidos, lo que nos interesa. Lógicamente, en aquella época seguía vigente la Inquisición en España.
2: Así es.
1: ¿Qué repercusión tuvo esto para la RAE?
2: La historia tiene su intriga y hubo algunos avatares que la institución tuvo que superar. Fíjate, en un principio la Academia contaba con la protección de los Borbones, pues su ascendencia francesa ilustrada iba en la línea del traspaso del saber de la religión a la ciencia, como es actualmente. Pero claro, aquí tenía mucha vigencia la Santa Inquisición. En principio, y gracias a la intercesión real, por un decreto de 1755, la Academia podía imprimir sus obras y las de sus académicos tan solo dejando fe por su secretario. Así que parecía que la cosa iba a ir bien, pero se encontraron con el enemigo en casa.
1: Vamos, que tenían algún topo dentro de la institución.
2: Algo así. Te cuento, ya verás. Desde un primer momento había un académico sospechoso. Parecía un tanto opuesto a la ilustración y su nombre era Juan Curiel. El caso es que fue elegido juez de imprenta en 1752, esto es, tenía el poder de decidir si un libro se editaba o no. Y esto no fue todo, enseguida se quedaron claras sus intenciones. Ese mismo año fue nombrado también miembro del Consejo Supremo de la Inquisición. Así que, aunque los académicos contaran con el privilegio de imprimir con libertad, se les puso este obstáculo en el camino. No obstante, aunque no se conoce exactamente la fecha de su fallecimiento, parece que este Juan Curiel en 1755 dejó de formar parte de la academia. Así que a partir de este momento la institución volvió a recuperar su libertad.
1: Vale, está muy bien, pero vamos a ver, Pedro, ¿cuáles eran esos libros que la Inquisición no quería que se imprimieran?
2: Pues quizá te vayas a sorprender. El primer y gran libro prohibido de la época no era otro que la Enciclopedia de Diderot y d'Alembert, aunque de otros libros de la ilustración francesa también estuvieron prohibidos. Se decía que este tipo de obras podían ocasionar la ruina espiritual de las almas con proposiciones heréticas, impías, erróneas, temerarias, escandalosas y con abuso de la Sagrada Escritura.
1: ¿Algo más? ¿Ya con eso?
2: ¿Te parece poco?
1: Vamos, increíble. Parece mentira que una obra universal como la Enciclopedia no se pudiese imprimir en España en aquella época, la verdad. En fin, además de estos libros franceses, ¿qué otros estaban prohibidos por la Inquisición?
2: Bueno, pues estaban recogidos en una siniestra lista titulada en latín Index Librorum Prohibitorum et Derogatorum. Esto es, el índice de los libros prohibidos, vamos, establecido en el año 1551, siguiendo la lista que había promovido unos años antes el Papa en el Vaticano. Entre los libros figuran las obras de científicos y pensadores como Giordano Bruno, Copérnico, Kepler, Pascal, Descartes o literatos de la talla de Emile Zola o Balzac. Vamos, que no estamos hablando de textos demoníacos o cosas parecidas. Todo lo que oliera raro e incitara a pensar diferente estaba prohibido. El caso es que el índice siguió en vigor hasta 1965, año en el que el Papa Pablo VI, en el Concilio Vaticano II, reformó la Inquisición, que no derogó, convirtiéndola en la actual Congregación para la Doctrina de la Fe. No obstante, la lista tampoco fue eliminada del todo, sino que siguió considerándose moralmente vinculante para los cristianos. Afortunadamente para nosotros, después del episodio de Juan Curiel, la Real Academia Española pudo seguir atesorando todos estos libros prohibidos, cuyas ediciones originales se conservan todavía en su biblioteca y que están abiertas al público y se pueden consultar.
1: Qué maravilla poder acercarse a estos incunables, ¿sí? Y qué cosas tiene la vida en otros tiempos, pues sea cual sea la religión o doctrina que uno desee seguir o profesar, es una lástima que esta prohíba la lectura de algunos libros, sea cual sea su temática. Pues debería ser el propio lector quien sepa discernir qué es y qué no es adecuado a su credo o su forma de pensar.
2: Así es, sí, está claro.
1: Pues vamos a animar a los madrileños, sí, que se acerquen por la Real Academia de la Lengua. Nosotros tuvimos el verdadero placer de acercarnos y que nos abriesen las puertas y explicarnos pues todas las anécdotas, todas las historias, leyendas, etcétera, y la verdad es que fue una auténtica maravilla.
2: Sí, fijaos en la página web para poder acudir allí, que es factible la visita, y ya veréis cómo es algo realmente fascinante, no solo ya el propio edificio en sí, sino los testimonios literarios que alberga en su interior.
1: Pues muchísimas gracias, Pedro, por contarnos esta interesante y desconocida historia. Por cierto, tienes que volver, sí, otro día a desvelarnos algunas de estas curiosidades, ya que la RAE es bastante desconocida y hay muchísimo que contar.
2: Cuenta con ello.
1: Te emplazo a que vuelvas el próximo sábado para traernos un nuevo relato de tu sección Madrid Secreto. Muy buenas noches.
2: Muy buenas noches.

Hola, radioviajeros, radioviajeras. Bienvenidos a un nuevo programa de los viajes de Nautilus aquí en nuestra onda. Ya sabéis que somos el programa de viajes en furgoneta y en libertad. ¿Preparados para una nueva aventura? ¡Venga, que arrancamos!

0: esta semana nos vamos de camping en camping.
1: ¿Y sabéis qué destino tenemos preparado para irnos de camping? Pues nada más y nada menos que Marruecos. ¿Queréis conocer cómo son los campings en este país? Venga, seguidnos.

0: ¿Dónde duermo hoy? ¿Qué opciones existen para pernoctar en Marruecos?
1: ¿Hay campings que cuenten con todas las comodidades?
0: ¿En qué zonas encontraremos más campings?
1: ¿Cómo son realmente los campings del Magreb?
0: A todas estas preguntas vamos a intentar dar respuesta en este programa.
1: Antes de comenzar con el programa, os diremos que toda la información que vamos a dar aquí podéis consultarla también en nuestra página web www.furgovidayak.eus y que allí también podréis consultar fotos, mapas, también algunas coordenadas.
0: La idea de escribir sobre los campings en este país vino realmente de nuestra propia experiencia a la hora de preparar. Pues bueno, nosotros hemos estado dos viajes en Marruecos, uno hace ya 3-4 años y otro pues en la Semana Santa del año de este año, y que ya, bueno, os hemos contado los dos viajes. Y en ambos nos pasó lo mismo, que a la hora de buscar sitios donde dormir, campings o pernoctas en los lugares, pues la información que encontrábamos en la calle, en las redes, en internet, pues era muy confusa, muy, muy escasa.
1: Sí, realmente también muchas veces no se ajustaba a la realidad, ¿no? Vamos a decir.
0: Sí, pues como piscinas que luego realmente no existen, no están fuera del camping, etcétera.
1: Sí, pero no os preocupéis, porque nosotros todo lo que os vamos a contar aquí es información de primera mano, porque lo hemos vivido, hemos estado en todos los lugares que vamos a mencionar, así que, bueno, no tendréis ningún tipo de sorpresas, al menos de ese tipo.
0: No son todos los campings de Marruecos, porque no conocemos todos, pero bueno, al final sí que ya tenemos una buena batería de sitios que conocemos, y esperemos que sirva de ayuda. Nosotros, desde luego, nos hubiese gustado tener esta información antes de realizar los viajes que hemos hecho.
1: Ya te digo. Bueno, y sin más rollo, empezamos con nuestra batería de campings por Marruecos.
0: Lo primero que vamos a hacer es contaros de una forma general cómo son los campings que podemos encontrarnos en Marruecos.
1: Sí, porque entre los lugares que acogen a los autocaravanistas y usuarios de campers en Marruecos, podemos encontrar varias fórmulas. Os vamos a ir contando.
0: La más básica para pernoctar, pues serían los parkings vigilados dentro de terrenos privados. Suelen tener un precio módico, entre 30 y 40 dirhams, lo que viene a ser 3-4 euros la noche, y suele haber una o varias personas vigilando, y evidentemente estos no cuentan ni con servicios de vaciado ni de llenado.
1: También podemos encontrar campings que se encuentran instalados en los terrenos ajardinados de grandes riads y hoteles. Es una combinación un poco así exótica entre un hotel y un camping, diríamos. Suelen ser lugares muy familiares y además agradables y con un trato personalizado. Algunos, de los que por lo menos nosotros hemos visitado, cuentan con piscina y también jaimas donde sirven comida. Y suelen ser lugares muy coquetos y, bueno, en los que nosotros por lo menos pasamos bonitas noches.
0: También podemos encontrar campings con todas las comodidades al estilo de los campings europeos. Son grandes campings que cuentan con todo tipo de instalaciones, incluso bungalows, los servicios. Estos se concentran básicamente en la zona de Agadir, una ciudad costera y una de las más turísticas de Marruecos. Ya os hablamos hace dos programas sobre esta ciudad, que bueno, nos recomendamos visitar, a no ser que nos pille de paso.
1: Eso es. Y bueno, sí tenemos que decir que cualquiera de estas fórmulas es válida para pasar la noche, aunque sí que lo que nos parece importante es saber con qué servicios cuenta, ¿no?, cada lugar de estos, cada una de estas instalaciones. De eso es de lo que os vamos a hablar ahora, quizá un poco más detenidamente.
0: Nos hemos atrevido además a poner nuestra propia calificación a los campings por estrellitas, en plan guía Michelin.
1: Sí, bueno, una estrella se la hemos puesto a los lugares en los que solo recomendaremos pasar la noche, vaciar y llenar aguas.
0: Dos estrellas para todos los que nos han parecido especialmente agradables para estar, pero en los que los servicios aún dejan que desear. Pues los sanitarios en no muy buen estado, agua no caliente en las duchas, etcétera.
1: Bueno, y las tres estrellas, por supuesto, para los campings que desprenden encanto, donde podemos darnos una buena ducha de agua caliente o disfrutar de un baño de piscina. ¡Comenzamos!
0: Nuestra primera parada tras cruzar el estrecho siempre ha sido Asilah. Aquí hay un lugar a nosotros ideal para pasar la primera noche y se trata de un parking. Se agradece llegar cansado del ferry y tener un lugar seguro donde pernoctar. Es un parking que no tiene ningún servicio, pero que se encuentra en un lugar bonito enfrente del mar y muy tranquilo, en los terrenos del restaurante Estrella de Mar. A este le ponemos una estrella, pues bueno, porque no tiene ningún servicio, realmente no deja de ser un parking.
1: No, eso es.
0: Pero bueno, dentro de los parkings es un sitio apartado.
1: Con su encanto.
0: Sí, con su encanto, sí. Y que para visitar la ciudad estamos a un paso recorriendo el paseo marítimo de Asilah.
1: Nuestro siguiente camping sigue también por la línea de la costa atlántica y es el camping internacional Mulay Busselham, que bueno, nos resultó un camping muy agradable para estar, con suelo de hierba y abundante sombra de árboles. También tenemos que decir que está situado en un lugar con mucho encanto porque se encuentra junto a la preciosa Laguna Azul y el Parque Nacional Merilla Cerga, por lo que resulta, pues eso, privilegiado realmente y además, o sobre todo, para la observación de aves. Además, está muy próximo al puerto, donde todos los días a partir de las 10 de la mañana se celebra un mercado de pescado y bueno, pues se puede comprar pescado y marisco a muy buen precio. Sobre el camping tenemos que deciros que los sanitarios están obsoletos y bastante deteriorados, que el agua caliente no existe y bueno, la verdad es que el bar es muy muy sencillo y no tiene mucho más. Sí que es verdad que el bar y restaurante tiene conexión wifi, pero por lo demás es un lugar que si lo mejoraran un poquito, la verdad es que se conseguiría un camping muy majo. Nosotros a este le hemos puesto dos estrellitas, porque no deja de ser un lugar agradable, aunque le falta el toque de los servicios.
0: Si lo buscáis en Google Maps o en el Maps Me, hay como un cuadradito azul que parece que es una piscina,
1: No. Ay, no hay ninguna piscina.
0: No hay piscina en este.
1: El que sí tiene piscina es el camping Flamingos, que es un camping que está un poco más alejada de la zona del puerto y el lago. Y es un camping ajardinado que cuenta con piscina en verano. Pero bueno, nosotros fuimos allí un poco a investigar, a ver si nos dejaban bañar, ¿no? Sí, tal.
0: Pero en Semana Santa no estaba abierta la piscina.
1: No. Pero sí que tiene.
0: Sí, sí.
1: ¿Vale? Por si a alguien le apetece.
0: El siguiente camping del que os vamos a hablar es La Chenée, en Kenitra. Es un camping urbano situado en las afueras de la ciudad de Kenitra y adecuado para pasar la noche de camino a Rabat. De hecho, en Rabat nosotros no encontramos, igual habrá algún sitio para pernoctar, pero no encontramos.
1: No, dentro de la ciudad
0: nada.
1: No había nada.
0: No.
1: Los campings, además, creo que ya lo comentamos en un programa anterior, los parkings que hay en Rabat, incluso que hay algunos que están, o sea, que tienen barrera para entrar, esos parkings no están permitidos para pasar la noche, solamente como aparcamiento.
0: Así que bueno, tenemos la opción de Kenitra, que está bueno a unos kilómetros. Sí. Es un camping con un terreno poco arbolado y con suelo como de gravilla que cuenta con los servicios mínimos. Los sanitarios están bastante desastre.
1: Sí, bastante desastrosos.
0: Y una puerta comunica con el bar, que el bar sí que tiene mucho ambiente.
1: Sí, estuvimos allí tomándonos un tallín.
0: Hay gente del lugar y y en verano pues ponen en funcionamiento la piscina. Cuando fuimos nosotros no había piscina, ¿eh? Y esta se paga aparte.
1: Sí, y además el precio creo que le echamos un ojo y era bastante caro. A este le hemos puesto una estrellita, porque la verdad es que está para pasar el día y poco más. O sea, el día, la noche y poco más.
0: Seguimos por la costa atlántica, ya que el siguiente camping del que os vamos a hablar es el camping internacional El Yadida.
1: Bueno, nosotros a este camping le hemos puesto 2 estrellas porque tenemos muy buen recuerdo de él. Es un camping además muy agradable para estar, con parcelas bastante amplias, suelo de hierba y muchos árboles, cosa muy interesante para cuando, bueno, ya empieza a apretar un poquito el sol. Tiene todos los servicios para las autocaravanas, incluso tiene los típicos postes con electricidad y tal, pero los sanitarios necesitan renovarse, ¿eh? Eso es la verdad. Eso sí, yo tengo muy buen recuerdo además porque llevábamos muchísima ropa para lavar y no nos desenvolvíamos con la ropa. Y bueno, y al final allí en este camping encontramos una señora que no sé si es que creo que también limpiaba el camping o atendía el bar o alguna cosa de estas, y nos lavó al final los 2 sacos de ropa a mano. Y bueno, ella nos dijo: comprad este jabón, traedme esto, traedme el otro, y al final nos lavó toda la ropa. Así que...
0: Y más barata que además que si hubiésemos hecho una lavadora.
1: Sí, porque ¿no? Luego encontramos un lugar donde hacerlo con una lavadora y la verdad es que salía más caro. También vamos a decir que está muy bien situado si queréis visitar el Yadida, porque desde allí mismo a la puerta del camping podéis coger un taxi que os lleva hasta el centro.
0: Por 12 dirhams.
1: Por 12 dirhams, más o menos.
0: No llega a 2 euros.
1: Eso es.
0: Y ya nos toca estrenar las 3 estrellas. Concretamente con el camping Laguna Park, en Walidia.
1: Se trata de un camping que está instalado en los terrenos ajardinados del hotel Laguna Park, en los lomos de la localidad de Walidia. Lo más llamativo de este camping, además de que está junto al edificio del hotel, es que tiene una preciosa balconada que se asoma a la laguna y tiene unas vistas pre-

0: ¿no? De maravilla. Así que, bueno, a este le hemos puesto 3 estrellas, pero bien merecidas.
1: También tiene restaurante y wifi.
0: Sí, nosotros no usamos de eso, pero bien. Pero está bien que lo tenga.
1: Además, también otra cosa que estaba muy tranquilo. ¿Por qué? Pues porque en el mismo Walidia también hay un parking, que
0: Sí.
1: también, bueno, en el que también se puede pernoctar y que está más mejor situado
0: Sí, está
1: realmente, ¿no?
0: mejor
1: Está en el mismo
0: situado porque está en el mismo
1: centro. Es
0: centro.
1: un parking de estos vigilados y
0: Pero no
1: bueno,
0: tiene ningún servicio.
1: no tiene
0: La verdad
1: ningún
0: es que
1: servicio, pero
0: fue un
1: bueno, que al
0: poco
1: final,
0: chocante de todas maneras, porque
1: café.
0: este lugar, este camping, Laguna Park, estaba estupendo. O sea, fue un poco chocante porque había como 2 o 3 autocaravanas junto con la nuestra, con nuestra furgoneta, y no había, y el resto estaba vacío. Sin embargo, en el parking de abajo, del centro de Walidia, bueno, estaba a tope. Yo no sé cuántas habría, pero lo mismo había pues 20 o 25 autocaravanas.
1: Sí.
0: Entonces, bueno.
1: Nosotros lo que hicimos fue, bueno, estar en el camping, pues bueno, pasar una mañana
0: Pasar una
1: y
0: noche,
1: ver
0: sí, pasamos una
1: la
0: noche
1: noche y
0: ahí.
1: la mañana. Luego nos fuimos al parking realmente, que cuesta 4 duros.
0: Sí.
1: Y bueno, también tiene su gracia el parking porque, bueno,
0: Sí.
1: te vienen a ofrecerte marisco y tal, en
0: Eso es.
1: coches, bueno, en coches,
0: Sí, en moto.
1: en motos con la sombrilla
0: Sí,
1: puesta.
0: puesta con la moto y todo. Bueno, pues eso, aventuras. Y volvemos a un camping con una estrella. Camping Internacional Safi.
1: Aquí empezamos ya con los pavos reales.
0: Ay, madre, sí, ya me acuerdo.
1: Porque nos hemos dicho, pero nosotros hemos clasificado los cambios por estrellitas, pero lo podíamos haber clasificado por pavos
0: Ya te
1: reales,
0: digo, esa hubiera
1: porque
0: sido otra una clasificación
1: llegamos a una
0: diferente.
1: conclusión y que era que cuantos más pavos reales había en el camping, más cutre era.
0: Sí.
1: Entonces, este tenía unos pocos, ¿no?
0: Sí.
1: Luego
0: Lo de los
1: encontramos.
0: pavos reales era una señal, de verdad, estaros atentos porque es que es
1: Sí.
0: increíble.
1: Aparte de que te despiertan a la mañana, no hace falta despertador. Pero bueno, el camping de Safi, bueno, era un camping, bueno, sí que tenía hierba, tenía un terreno, se trata de un recinto cerrado en las afueras de la ciudad.
0: No tenía muchos árboles, estaba un poco desangelado. Tenía unos arbolitos muy finos que parecía que estaban recién plantados.
1: Sí.
0: Sí tenía hierba, pero era un lugar como muy muy desangelado.
1: Sí.
0: No, no, no, no se hacía nada agradable.
1: Cuando llegamos nosotros no funcionaba la electricidad, no sabemos si no funciona nunca
0: O
1: o
0: era
1: era
0: ese momento.
1: algo en ese momento. Los sanitarios están muy descuidados
0: Lo que
1: y
0: os hemos dicho, pues un montón de pavos reales sueltos por el camping, graznando a todas horas y vamos, ya podéis apagar el despertador porque no os va a hacer falta.
1: aún y todo para pasar la noche, pues bueno, estamos en un recinto así con hierba, cerrado, puedes sacar las mesas.
0: Cerrado, puedes sacar las mesas y las sillas, pero bueno,
1: Bueno,
0: muy
1: poco
0: agradable
1: más.
0: no es.
1: Y llegamos a uno de nuestros campings preferidos, el camping Spirit Nature en Essaouira.
0: Bueno, de este camping lo único que no nos ha gustado son los accesos, es decir, justo la carretera que hay para llegar a este camping. Vayáis por donde vayáis, si accedéis desde la zona norte, tanto desde la zona norte como desde la zona sur, da igual, tenéis una carretera con varios kilómetros muy, muy, muy socavada. Y bueno, a la que quizás hay que ir si digo a 20 por hora, quizá me estoy pasando, hay que ir quizá más despacio. Y dicho esto, tenemos que decir que ya entrando en el camping, bueno, nos vamos a encontrar con un lugar muy coqueto que cuenta con bonitas parcelas ajardinadas, con mucha flor, iluminación nocturna. Todos los servicios para las autocaravanas, sanitarios modernos y en buen estado, y duchas donde poder disfrutar de agua caliente. También hay que decir que es tranquilo, que eso es algo importante. Es tranquilo, es familiar, está además situado en un lugar espectacular porque está en el corazón del bosque de Sahuira. Es un entorno natural protegido y además con mucho encanto. Y la dueña, que es una chica francesa, pues es muy agradable, es una mujer muy simpática y además está siempre muy servicial y muy dispuesta para dar cualquier información sobre la zona, para ofrecer cualquier información.

0: Y bueno, pues también tenemos que decir algo, otras dos cosas muy importantes, que tiene una piscina majísima donde pasar y refrescarte a las tardes, y también tiene servicio de lavadora.
1: Y me has comentado la zona de juegos para los niños,
0: Ajá.
1: con columpios, cama elástica, y habían preparado también un circuito multiaventura, que bueno, para los más pequeños, para disfrutar, una pasada.
0: Y el siguiente camping es uno de esos que os hemos comentado que se acerca un poco al estilo de los europeos. Es el camping Atlántica Park, situado en Agadir. Está a pie de playa, es un macro camping que cuenta incluso con zona de bungalows, todo tipo de servicios, duchas amplias, instalaciones, cuenta con wifi, restaurante. Bueno, todo esto ya sabéis que a nosotros personalmente lo que nos parece es que son campings quizá un poco sin personalidad, ¿no? Son demasiado grandes para nuestro gusto, aunque sí que es verdad que ahí podemos encontrar todos los servicios.
1: No visitamos más campings en Agadir, pero nos dio la impresión de que un poco eran, por
0: Sí.
1: lo que hemos oído, pues deben ser un poco del estilo los de esa zona.
0: Sí.
1: Y el siguiente camping es el Camp Riad Tiznit.
0: Otro con pavos reales. Bueno.
1: Este tenía el que más pavos reales, una pasada.
0: Para que os hagáis una idea. Bueno, se encuentra, como hemos dicho, a las afueras de la ciudad. Es el Camp Riad Tiznit y se encuentra situado en los jardines de este hotel o Riad. Ahí, bueno, la verdad es que yo no sé cuántos pavos reales había, pero era una pasada, había muchísimos. Había más de una docena. Y todos, bueno, un poco
1: Sí.
0: acampaban por sus anchas. Llegamos,
1: Y
0: eso, pues
1: autocaravanas
0: bueno.
1: estábamos nosotros solos. Bueno, o sea, autocaravanas y no
0: Sí,
1: autocaravanas.
0: llegamos
1: Éramos los
0: y en
1: únicos que
0: ese camping,
1: estábamos.
0: que bueno, se autodenominaba camping, estábamos solo nosotros. Sí, es verdad que tenía sombra, tenía servicio de llenado, vaciado y electricidad. Pero bueno, los sanitarios estaban fatal, ¿eh? Estaban completamente para renovar.
1: Bueno, y sucios y vamos.
0: Y eso, para renovar y para no usar. Eso, bueno, pues lo que ocurre es que al final en Tiznit tampoco hay mucha elección de lugares donde poder pasar la noche.
1: Pero
0: Entonces,
1: sí que
0: bueno.
1: hay un. Nosotros realmente íbamos a
0: Sí,
1: otro
0: realmente
1: camping,
0: íbamos a otro
1: el camping
0: camping.
1: internacional, creo que era Tiznit,
0: Sí.
1: que estaba mejor situado además y no llegamos a entrar.
0: No lo conocemos porque no pudimos
1: No,
0: entrar.
1: nos dijeron que estaba cerrado, pero.
0: Así que, bueno, tuvimos la experiencia en el Camp Riad.
1: El siguiente camping del que os vamos a hablar es Les Trois Palmiers en Tafraute.
0: Este es un camping muy sencillo. A este le hemos puesto una estrellita también. Es un camping muy sencillo y la verdad es que se puede acampar dentro o fuera, porque tiene un espacio vallado en el que te encuentras, digamos, como recogido, ¿no? Y otro espacio en el que estás fuera, digamos que fuera del camping, al lado, pero fuera del espacio vallado. Es como quizá hacer una acampada libre. Lo que ocurre es que tienes los servicios de agua y etcétera para poder fregar y tal, los tienes al lado.
1: Sí, le hemos puesto una estrella porque realmente es muy básico el camping, pero bueno, el lugar, nosotros elegimos acampar fuera y el lugar es precioso.
0: Sí, se está justo frente a las montañas de granito rosa de Tafraute y la verdad es que despertarte y poder desayunar frente a esos montes, pues es una pasada.
1: Y cerca de Tafraute, si pasáis por las gargantas de Edmansur, comentaros que también hay un parque en el que se puede pernoctar por apenas 10 dirhams en el interior del oasis. A nosotros nos pareció un lugar encantador.
0: No tiene servicios, pero bueno, pero es un lugar que yo creo que todos nos tenemos que llevar apuntados, al menos si pasamos por allí, por esa zona, porque era espectacular poder estar allí aparcado. Nosotros en nuestro caso aparcamos, pero ya poder pernoctar, pues tiene que ser muy bonito.
1: Y el siguiente camping es nuestro favorito, Aurica Camp en Marrakech.
0: Bueno, en este camping hemos estado ya dos veces, hemos repetido, Y no veáis lo bien que se siente uno cuando se va sobre seguro, ¿no? Cuando vas a un sitio que dices, ostras, aquí ya sé qué es lo que me voy a encontrar, ¿no? Pues esto es lo que nos encontramos. Es precisamente uno de nuestros favoritos porque se encuentra no muy cerca de Marrakech, pero bueno, eso nos da la ventaja de que sea un camping muy tranquilo y situado en los jardines de un riad, de una casa de huéspedes, muy, muy bonito. Cuenta con parcelas de gravilla, están todas rodeadas de plantas, con muchas flores. Cuenta con sombra también, cosa muy importante. Y luego en cada parcela hay puntos de electricidad. Tienes también un lugar donde cambiar las aguas y hay wifi en las zonas comunes. Luego, sobre los sanitarios, os tenemos que decir que están muy limpios, son modernos y que incluso encontramos un aseo y una ducha para discapacitados. Eso ya nos da un buen dato. Además, el agua de las duchas sale caliente y en abundancia. Aunque lo mejor nos lo reservamos para el final, ¿verdad, Marco?
1: Sí, porque dispone también de una piscina magnífica, con tumbonas, un bar al lado, una cama elástica. Y bueno, la piscina, pues no sé, lo mejor es que entréis en nuestro blog y veáis las fotos porque es de estas de postal.
0: Yo solamente voy a decir que si hiciera otro viaje a Marruecos y pasara cerca de Marrakech, desde luego pararía otra vez, sin dudarlo, en el Eureka Camp.
1: Aunque comentaros también, para los que queráis estar dentro del bullicio, que también es en Marrakech, también hay un parking al lado de la Kutubia, pleno centro, en el que se puede dormir. Nosotros la primera vez que fuimos, de hecho, íbamos a ir a dormir ahí, pero estaba completo. Y así fue como llegamos al camping Eureka Camp.
0: Y nos vamos de un camping espectacular a otro que también lo es, el Hotel Camping Badú. Este se encuentra cerca de las Gargantas del Todra. Lo descubrimos en nuestro primer viaje a Marruecos, en el que cruzamos Marruecos hasta el desierto. Y bueno, pues es un hotel, tal como dice el nombre, Hotel Camping, que tiene muchísimo encanto. Se encuentra situado en Tantatouche, que es un hermoso pueblo bereber, a unos 18 kilómetros de las Gargantas del Todra. Y bueno, ¿qué es lo que tiene este hotel? Bueno, pues yo recuerdo muy bien que tiene una zona de, digamos, para aparcar y pernoctar las autocaravanas, que se encuentra en torno a una piscina preciosa. Y al lado de la piscina también hay unas jaimas en la parte más próxima a la piscina, que en las que luego puedes cenar y bueno, pues te ofrecen una cena bereber. Está todo como muy próximo. También pudimos utilizar las duchas y los aseos, y tienen unos aseos muy correctos. Y las duchas son tipo vestuario, en la que te puedes duchar pues tres o cuatro personas a la vez, pero el agua era caliente, salía un buen chorro, o sea, estaba muy bien preparado.
1: Sí, como ha dicho Yarcha, para que os hagáis una idea, realmente se duerme en un parking de gravilla, o sea, no es un sitio parcelado donde, bueno, tengas tu hierbita para sacar las mesas y tal y cual, pero bueno, es tan coqueto el camping que tiene mucho.
2: 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En septiembre de 1668, Samuel Megapolensis, el pastor de la iglesia holandesa en la recién creada Nueva York, escribía a un amigo acerca de cómo el Señor les había visitado con la disentería, la cual incluso ahora estaba aumentando en virulencia. Muchos habían muerto por eso y muchos estaban enfermos. Lo que Megapolensis estaba describiendo era probablemente el primer brote de fiebre amarilla de la ciudad y que la asolaría durante más de un siglo.

Más de 350 años después, el mundo y Nueva York se encuentran en medio de otra pandemia y el número de casos aumenta cada día. Es instructivo, incluso puede llegar a ser sedante en cierto modo, el recordar que hemos estado aquí antes, desde la fiebre amarilla y el cólera hasta la polio y la mal llamada gripe española. La forma misma de la ciudad ha sido dictada por su respuesta a las epidemias. Revisitar estos brotes del pasado no solo proporciona una idea de la capacidad de recuperación de esta ciudad, sino que también apunta a formas en que la pandemia puede volver a remodelar Nueva York una vez más.

La fiebre amarilla fue tan devastadora en los principios de Nueva York porque, como este nuevo coronavirus, nadie tenía inmunidad natural desarrollada. Esto estaba en marcado contraste con la viruela, por ejemplo, la enfermedad más prominente de los siglos XVI y XVII. Si bien esta enfermedad devastó las comunidades de nativos americanos, como la población de la Confederación de los Iroquois, y los grupos a ellos alineados, cuya población se redujo hasta en un 87%, muchos colonos ya habían adquirido inmunidad a la enfermedad mientras vivían aún en Europa, donde los brotes de viruela eran casi rutinarios por aquel entonces. Las estadísticas precisas sobre los primeros brotes de fiebre amarilla son difíciles de encontrar, pero revisando las crónicas, en 1702, Lord Cornbury, el gobernador colonial de Nueva York, escribió que en 10 semanas la enfermedad había barrido a más de 500 personas de todas las edades y sexos. Para poner esto en perspectiva, la población de la ciudad de Nueva York en ese momento rondaba únicamente los 5.000 habitantes, es decir, que el 10% de los vecinos de la ciudad pereció en menos de 3 meses. Si bien el vector más común para la fiebre amarilla fueron las picaduras de mosquitos, en los siglos XVII y XVIII la enfermedad se llegó a atribuir a todo, desde los malos vapores, la llamada teoría de la enfermedad miasma, hasta el saneamiento deficiente y el aumento de la inmigración, tanto así que llegó a ser conocida como la enfermedad de los extraños. Para combatir esta llamada miasma, en la década de 1730, Nueva York comenzó a regular el establo del ganado dentro de los límites de la ciudad, y finalmente los mataderos y los corrales se trasladaron al área cerca del llamado Collect Pond, un estanque que cubría por aquel entonces el área donde ahora se encuentran los tribunales de Foley Square y el edificio municipal en el Lower Manhattan. Esta reordenación no logró hacer mucho por detener los embates de la enfermedad. Impulsada por un nuevo brote en 1793, la ciudad de Nueva York creó su primer departamento de sanidad, que promulgó una serie de leyes de cuarentena cada vez más estrictas. También creó una comisión de sanidad constituida por 3 responsables para administrarla y además autorizó al Consejo Local para aprobar ordenanzas sanitarias y nombrar un inspector sanitario. Si bien esta comisión de sanidad no tenía mucho más poder, más allá de reaccionar ante los brotes de enfermedades que aparecían, en otros lugares de la ciudad los médicos y los reformadores estaban considerando el cómo abordar los problemas de salud pública. Entre las soluciones estudiadas estaba una ubicación permanente para el paso de las cuarentenas, que finalmente sería una granja fuera de los límites de la ciudad, llamada Bellevue, y que fue comprada en 1798 por el hospital del centro de la ciudad con dicho nombre. Y pronto, como el propio Hospital Bellevue, se convirtió en un lugar clave para aislar a las víctimas. En 1799, respondiendo a las llamadas para limpiar las innumerables fosas sépticas de la ciudad, Aaron Burr, más conocido por su brazo financiero, el Banco de Manhattan, precursor del actual JP Morgan Chase, fue el precursor en instalar una primitiva tubería de madera en el Bajo Manhattan, y así por primera vez algunos privilegiados neoyorquinos pudieron disfrutar en sus viviendas de lo que por aquel entonces podía considerarse como agua potable. Pero la fuente de agua potable de Burr, ubicada cerca del estanque de recolección de aguas fecales, el Collect Pond, era en sí totalmente insalubre. En 1803, el Consejo de la Ciudad votó por desecar
y rellenar de tierras este estanque, que había acabado irremediablemente contaminado completamente por los desechos urbanos y de los numerosos mataderos cercanos. Para ello, la ciudad cavó un canal de desagüe que discurriría en dirección oeste hacia el río Hudson, y para ello pagó migajas a los neoyorquinos que por aquel entonces ofrecieron por hallarse sin trabajo para ayudar en la tarea. Este canal, una vez drenado el estanque, se rellenó durante la década de 1820 y ahora es lo que todos conocemos como Canal Street. Los terrenos recuperados donde se encontraba este estanque dieron origen al vecindario de Five Points, que pronto se convertiría en la ubicación de algunas de las viviendas ocupadas por inmigrantes más superpobladas de la ciudad, los llamados tenements. A su vez, y mientras se acometía esta empresa de drenaje, una comisión formada a tal efecto estaba ya trazando la cuadrícula de calles y avenidas rectilíneas de Manhattan, desde Houston Street hasta la actual calle 155, marcando una vía para que los, por aquel entonces, neoyorquinos más ricos escapasen de los primitivos e insalubres confines del Bajo Manhattan. Una crítica a este nuevo Commissioner's Plan para Manhattan fue su falta de espacios abiertos, pero los comisionados señalaron que, a diferencia de París o Londres, donde una gran cantidad de lugares amplios, como los parques, podrían ser necesarios, Nueva York, con sus grandes brazos de mar que la envuelven por el este y por el oeste, esto no era particularmente necesario en lo que respecta a la salud y el placer de sus habitantes. Esencialmente, después de haber presentado el plan, pensaron que este proveía de espacio libre más que suficiente para una población mayor de la que por entonces habitaba en cualquier lugar de los Estados Unidos. Los comisionados sostenían que la mayor parte de Manhattan, con o sin cuadrícula, en cualquier caso era espacio libre y abierto para el necesario esparcimiento de sus vecinos. Solo tendrían que pasar un par de generaciones para constatar que ese espacio libre inicialmente previsto había desaparecido por completo. En la década de 1830, unos años en la que la población de la ciudad creció de 200.000 a más de 310.000 habitantes, Nueva York se vio afectada por nuevos desastres. Así es que en junio de 1832, un brote de cólera mató a 5.000 personas en solo 2 meses, y particularmente en el creciente vecindario de Five Points. Como nadie sabía aún que la enfermedad se propaga principalmente a través del agua contaminada, la ciudad continuó ignorando sus galopantes problemas de escasez de agua realmente potable. Esta percepción cambió cuando, en diciembre de 1835, estalló un incendio en Hanover Square, destruyendo casi todo lo que quedaba de la primitiva ciudad colonial holandesa y británica. Aunque Nueva York tenía ya códigos de protección de incendios relativamente estrictos, este incendio, que, a diferencia del brote de cólera, golpeó los edificios de los más ricos, destacó la continua dependencia de la ciudad del agua de los pozos. Si bien la compañía de suministro de agua, la Burst Manhattan Company, todavía existía, nunca había llegado a tener suficiente cantidad de tuberías de suministro para llegar a ser realmente viable financieramente. Las casas que se estaban construyendo en áreas emergentes, más al norte como Greenwich Village, todavía tenían letrinas y cisternas de agua, a veces construidas unas adyacentes a otras, lo que hacía muy poco por frenar la propagación de las enfermedades en el agua de consumo humano. En respuesta al incendio, la ciudad impulsó la construcción del acueducto Croton, una obra faraónica que se inauguró en octubre de 1842
y que a día de hoy sigue surtiendo a Nueva York de agua potable. Este sistema de transporte hidráulico fue construido siguiendo los principios romanos antiguos, con agua que descendía por gravedad desde la presa del río Croton, a 40 millas al norte de la ciudad, en el condado de Westchester. Nueva York, a partir de ese momento, no solo tendría la capacidad de combatir incendios de una manera más efectiva, gracias a un constante suministro de agua, sino que las nuevas construcciones que se llevaran a cabo en la ciudad también podrían incluir tuberías interiores de suministro de agua potable. Al igual que Greenwich Village había proporcionado un escape para algunos neoyorquinos de clase media que buscaban salir del bajo Manhattan, la promesa de agua corriente en las viviendas empujó a otros futuros propietarios hacia el norte, a vecindarios recientemente acuñados como Gramercy Park o Chelsea, lo cual brindó a los residentes con mayores posibilidades la oportunidad de vivir en hogares más limpios y salubres. Pero para la creciente clase trabajadora de la ciudad, su mayoría inmigrantes de Alemania e Irlanda, las condiciones empeoraron. La construcción del primer tenement de la ciudad, probablemente en el número 65 de Mott Street, a mediados de la década de 1820, provocó una nueva ola de densidad en Five Points. Para cuando estallaron los disturbios debido a la campaña de reclutamiento de soldados de la Guerra Civil en julio de 1863, la ciudad albergaba ya a más de 800.000 personas, casi una cuarta parte de las cuales eran irlandesas, y la mayoría de ellas vivían en este barrio de Five Points. Una vez concluida la Guerra Civil, los reformadores encabezaron el movimiento para mejorar la salud y el bienestar de estos inmigrantes que seguían llegando en oleadas al país y a la ciudad. La primera de ellas fue la introducción de la Ley para la Regulación de Viviendas en las ciudades de Nueva York y Brooklyn, una precursora de los actuales Building Codes que regulaba las salidas de incendios, los primitivos medios de extinción y la evacuación de los edificios. En 1879, esta primitiva ley se revisó para introducir la obligatoriedad de inodoros en los edificios y proporcionar una ventana al exterior en cada habitación de las viviendas. Esto creó lo que se conoció como una tipología de edificios de vivienda en H, con patios interiores entre los distintos edificios para la ventilación de los espacios, lo cual tampoco evitaba que estos mismos patios fuesen a menudo demasiado estrechos para proporcionar realmente un flujo de aire adecuado y que en cambio se llenaban de olores nocivos, incluso acababan convertidos en receptáculos para la basura. Finalmente, el proporcionar la conexión de los edificios al nuevo alcantarillado de la ciudad fue un gran paso adelante en la batalla contra la enfermedad. Pero colocar tuberías de alcantarillado y obligar a abrir ventanas en las viviendas era solo una parte de la gran cruzada en pos de la salud pública. A partir de la década de 1850, el movimiento para crear Central Park y otros parques de la ciudad no solo consistió en corregir los errores de la cuadrícula del plan inicial, de la cuadrícula de los comisionados, sino en mejorar la salud, tanto física como moral, de los neoyorquinos. De hecho, para muchos en el siglo XIX, la mala salud a menudo estaba vinculada a la moral laxa. Y no es de extrañar que el codiseñador de Central Park, Frederick Law Olmsted, considerara que el parque tenía una influencia armonizadora y refinada sobre las más desafortunadas y sin ley clases sociales de la ciudad. Si bien al menos la mayoría de las personas ya no vinculan la mala salud con la depravación moral, en el siglo XIX también tenía una implicación de oposición a la inmigración, no hay duda de que los patrocinadores del parque tenían razón en una cosa, que es que pasar tiempo en espacios verdes acaba siendo bueno para la salud.
principios del siglo XX se producirían dos epidemias más que pusieron de nuevo a prueba la preparación y capacidad de reacción de Nueva York. El 8 de junio de 1916 se informó de 4 casos de poliomielitis, la más conocida como polio o parálisis infantil, en una comunidad italiana del Gowanus, en Brooklyn. La polio, una enfermedad viral, había comenzado a aparecer más regularmente en los Estados Unidos a fines del siglo XIX, pero rara vez se generalizó. El primer brote importante en Nueva York había sido en el verano de 1907, cuando se informó de alrededor de 2.500 casos. Pero este brote de 1916 sería diferente. Los investigadores pronto descubrieron una serie de casos no reportados tanto en Brooklyn como en Manhattan, y para el 17 de junio el Departamento de Sanidad había declarado ya la epidemia. Los hogares donde alguien había contraído la polio podían optar por la cuarentena o que los contagiados fueran enviados a un hospital de la ciudad. Dado que muchos no podían cumplir con los estrictos requisitos de cuarentena de la ciudad, que incluía, entre otros, una habitación separada para uso exclusivo del paciente y un asistente que no estaría nunca involucrado en ninguna preparación de alimentos en el hogar, se les arrebataron a muchos padres sus hijos y muchos murieron finalmente separados en los hospitales de cuarentena. Al final, más de 23.000 personas contraerían la enfermedad, de las cuales aproximadamente 5.000 perecerían. Pero esto fue solo un preludio de lo que llegaría de Europa 2 años después, en 1918, la gripe, que terminó matando a entre 50 y 100 millones de personas en todo el mundo en 3 oleadas, y que junto con los 18 millones de personas que perecieron en la Primera Guerra Mundial casi destruyó por completo a toda una generación. Al igual que con la polio, Nueva York pudo aprovechar su infraestructura de salud preexistente. El Departamento de Sanidad requisó almacenes de armamento y otros edificios públicos para crear clínicas de campo, y además lanzó una campaña que instaba a las personas a evitar costumbres bastante generalizadas por aquel entonces, como la de escupir en público o toser cerca de otros. Cuando el brote había pasado, Nueva York consiguió uno de los mejores resultados de los Estados Unidos. Alrededor de 30.000 neoyorquinos perecieron por la gripe en 1918 y 1919, con una tasa de mortalidad de aproximadamente 3,9 personas por cada 1.000. En Filadelfia, donde la gripe probablemente desembarcó por primera vez en el país, casi 8 de cada 1.000 casos terminaron siendo fatales. Algunos atribuyeron el éxito de la ciudad a la práctica novedosa de escalonar los horarios comerciales y de entretenimiento para así aliviar la congestión del metro y así mantener a los neoyorquinos más alejados entre sí, similar al distanciamiento social actual que tratamos de aplicar en estos momentos. En la década de 1920, el recuerdo de los estragos causados por estas epidemias ayudó a dar forma a las nuevas políticas de vivienda de la ciudad, y en especial la vivienda pública. El Lower East Side albergaba a más de un tercio de la población de Manhattan, con muchas personas viviendo todavía en viviendas abarrotadas y de deplorable calidad. Muchos reformadores argumentaban que mejorar las condiciones de las viviendas sería un primer paso necesario para prevenir otro brote de enfermedad. Fue así como surgieron nuevos edificios de apartamentos subsidiados, como los apartamentos Dunbar, financiados por el propio Rockefeller en Harlem, y las viviendas amalgamadas en el Bronx. El Dunbar, inspirado en los apartamentos con jardín, muy populares en lugares como Jackson Heights, presentaba entradas privadas a patios interiores de manzana, o también llamados interior courts, en lugar de viviendas a las que se ingresaba directamente desde la calle,
y también apartamentos bien diseñados con cocinas y baños modernos, junto con las llamadas amenities, como serían una guardería, sala de esparcimiento, área de juegos e incluso seguridad privada. Estos edificios promovidos con fondos privados fueron seguidos por los primeros edificios de la llamada NYCHA, la New York City Housing Authority, y sus primeras casas en East 3rd Street, que prometían en su lema sol, espacio y aire, y señalaban que estos eran los requisitos mínimos de vivienda a los que tiene derecho todo estadounidense. El diseño de una torre en un parque que floreció en las próximas tres décadas del siglo XX a menudo se atribuye a la Ville Radieuse de Le Corbusier y la creencia de este arquitecto de que los conjuntos de edificios altos, ampliamente espaciados, solucionarían los problemas de la sociedad. Le Corbusier, como muchos de sus contemporáneos modernistas, estaba profundamente influenciado por los efectos del brote de la gripe de 1918, por lo que sus ideas de que la planificación urbana y la construcción de viviendas deberían promover la buena salud y la buena moral habrían resonado intensamente en los planificadores urbanos de Nueva York. Pero la ciudad sabía que la luz, el sol y el aire por sí solos no serían suficientes. En los edificios de vivienda pública de NYCHA, el alquiler debía pagarse semanalmente y, tomando prestado de la respuesta de salud pública durante las epidemias del pasado, se contrataron asistentes de vivienda tanto para cobrar este alquiler como para hacer un control sanitario semanal. De esta manera, la ciudad consideró que podría estar un paso por delante de cualquier problema, incluidas las enfermedades graves, y esencialmente poner a los inquilinos en contacto con un trabajador social de manera regular. En la actualidad puede ser difícil, con gran parte de las viviendas públicas de Nueva York plagadas de roedores, moho, pintura con plomo y a veces ascensores rotos, ver estos edificios como una historia de éxito de salud pública. Pero para aquellos que se mudaron a ellos desde las condiciones de viviendas hacinadas, los llamados projects fueron un cambio a mejor en sus condiciones de vida. Sin embargo, a finales de la década de 1940, la fuerte resistencia de los inquilinos había eliminado estos controles semanales y a medida que se desarrollaban las vacunas contra la polio, la fiebre amarilla y otros flagelos para la salud, en la década de 1950, la amenaza inminente de una emergencia de salud pública se fue desvaneciendo. Décadas más tarde, cuando Nueva York entró en la gran crisis fiscal de la década de 1970, muchos bienes inmuebles residenciales sufrieron, pero ninguno más que el envejecimiento sufrido por las viviendas públicas, donde el deficiente mantenimiento permitió que los problemas crecieran, a veces de una manera exponencial. Hoy en día, uno de cada 15 neoyorquinos depende de la vivienda pública. Mientras Nueva York se enfrenta a la pandemia de COVID-19, ¿cómo se atiende a los inquilinos más vulnerables de la ciudad de estos edificios? En una era de distanciamiento social, como en la que nos hallamos recluidos, la validez del énfasis de Le Corbusier en el espacio abierto es evidente. Pero si se les va a pedir a los neoyorquinos que se refugien dentro de sus viviendas para soportar lo peor de la pandemia, ¿está la ciudad a la altura? Durante casi 400 años, Nueva York ha podido responder a diversos brotes de enfermedades mediante la construcción de nuevos hospitales, la creación de estaciones de cuarentena y el establecimiento de zonas seguras. Pero la asistencia a sus residentes más desfavorecidos generalmente es reactiva y ocurre generalmente después del hecho. Desde los patios interiores de los edificios de vivienda hasta los espacios verdes en torno a las viviendas públicas, la arquitectura de Nueva York generalmente ha mirado por encima del hombro al último problema sufrido y rara vez se adelanta al siguiente.
lo que el futuro cercano nos depara y el mundo que nos espera ahí fuera cuando salgamos es incierto todavía. El mundo y para nosotros aquí, la ciudad estará esperándonos para recordarnos que hemos de perseverar en los esfuerzos por la mejora del entorno vital de todas las personas y a no cejar en la observación y vigilancia de nuestros gobiernos para que actúen de manera imparcial y responsablemente con la información proporcionada por la ciencia para que la historia no vuelva a escribir una vez más uno de estos capítulos de tragedia e irreparables pérdidas de vidas humanas.

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0: En la maleta ya lo sabéis que nos gusta aprender muchas cosas, como siempre. No solo visitamos lugares, sino que también aprendemos. Y esta temporada hemos abierto y estamos siguiendo este curso que nos da Mamaletas para aprender a viajar con niños y con bebés. Mamaletas es Eva Rey del Río. ¿Qué tal? ¿Cómo estás?
1: Hola, muy bien.
0: Hemos aprendido ya muchas cosas y la semana pasada hemos aprendido a que la vuelta al cole, después de estar de vacaciones, no sea tan dura. Pues manteniendo un poco nuestra rutina, a ver, con un poco de flexibilidad, pero en general mantener un pelín la rutina para que luego se adapten mejor a la vuelta, ¿no? Y Eva, después de esto, ¿qué nos vas a enseñar hoy?
1: Hoy vamos a hablar de un tema también muy importante y esencial, es preparar un botiquín que llevar en el botiquín.
0: Ok. O sea, que hay que llevar un botiquín en nuestra maleta para, por si acaso también.
1: Sí, el botiquín forma parte de los viajando con esenciales, es un botiquín. Botiquín es esencial. Como mencionamos en el primer programa, botiquín es esencial, pero hoy voy a entrar más en detalle qué es lo que hay, los esenciales del botiquín.
0: Ok. Pues estos son los esenciales de lo esencial. Vamos allá.
1: Bueno, necesitamos llevar paracetamol. Paracetamol y un termómetro es el matrimonio más que necesario, el matrimonio más importante de cualquier botiquín cuando se habla de niños que se preste. Porque no sabes en qué momento la fiebre está ahí acechando en cada esquina. Puede subir la fiebre en cualquier momento. Y un chupito de paracetamol, oye, templa y calma tranquilamente.
0: Y también comentábamos que el termómetro va a ser nuestro amigo inseparable, ¿no?, cuando tenemos hijos.
1: Inseparable. El termómetro siempre tiene que estar a mano, porque no sabes, no solo tus hijos, sino cuando tienes una visita, tienes amigos que vienen con hijos. Porque a mí me pasó que fui a una cena con unos amigos y de repente mi hija se quedó como medio dormida en el sofá y cuando la fui a tocar parecía un radiador y pedí el termómetro a la madre y enseguida abrió un cajón, pum, ahí lo tienes.
0: Oye, pues
1: yo creo que tenía un termómetro en cada piso de la casa.
0: Paracetamol y termómetro, primer esencial del botín.
1: Primer esencial. Luego, para heridas superficiales, que el niño se ha caído en el parque, que se ha hecho un raspón, un rasguño, que sangra un poquito, tiritas, gasas, antiséptico, es decir, el betadine de toda la vida, y a lo mejor pues unas tijeritas pequeñas, ¿no?, para cortar la gasa y unas pincitas de estas, de como unas pincitas de depilar, porque a lo mejor el parque es de madera y se ha astillado algo o nunca sabes, pues unas pincitas pequeñas. Y de hecho ahora el mundo, la industria de la belleza ha evolucionado tanto que hay pinzas que tienen luz.
0: ¿Hay pinzas?
1: Oye,
0: con luz,
1: maravilloso. Sí, tienen como una bombillita entre las, pues no sé, ¿cómo se llama? Entre las pinzas.
0: Qué bien. Entonces, ya te puedes astillar de noche y todo.
1: Te puedes astillar de noche, claro. Entonces puedes dejar a los niños ir al parque de noche porque ya estás preparado con tus pinzas con luz.
0: Qué bien, oye. Si es que cómo avanza el ser humano, es increíble.
1: Es increíble. ¿A quién se le habrá ocurrido? Tienes que invitar al programa a quien se le haya ocurrido lo de las pinzas con luz.
0: Lo de las pinzas con luz, yo creo que sí. Va a venir con el de la cuchara que aprietas un botón y sopla sola la sopa.
1: Ah, eso existe.
0: Que vengan los dos, eso existe también.
1: Qué maravilla.
0: Ya qué no maravilla. Hay que soplar y ya no hay que nada. Bueno, ¿qué más?
1: ¿Qué más? Sí, bueno, seguimos con las pinzas con luz. Ya estamos entrando en la noche y en la noche repelente de mosquitos. Importante, para que el niño no amanezca que parece que tiene varicela. Luego, que a lo mejor puede que amanezca con varicela, de ahí que tengamos el paracetamol y el termómetro y los documentos médicos.
0: O sea, que el niño puede amanecer con varicela en cualquier momento.
1: En cualquier momento puede amanecer con varicela. Hay que ver si no son picaduras de mosquitos o es varicela. Importante llevar repelente. Y en caso de que el repelente no funciona y el niño no tenga varicela, simplemente los mosquitos le han acribillado, pues una crema para las picaduras, ¿no? Para aliviar.
0: Claro.
1: ¿Cómo se llama? La aftervite. La aftervite a lo mejor no, porque pica. Como es amoníaco, puede picar, si los más pequeños les puedes cocer, pero hay crema para las picaduras para los más pequeños que no tiene tanto amoníaco, entonces no. No, además el olor de la cervite,
0: ¿no? Oye, se va, claro, rascando todo el día como tenga picaduras de mosquito.
1: Claro, hay que, ¿no? Además, estamos hablando de incluso de bebés de 6, 7, 8. No puedes controlar a los mosquitos. Es una cosa que está fuera de tu alcance. Pero si estás prevenida, si estás preparada para esto que pueda pasar, pues oye, tienes todas las herramientas para solucionar todo, pues, la que pica y que el niño está incómodo. Entonces, tengamos unas vacaciones tranquilas, okay, digamos.
0: Perfecto.
1: Luego, de cara al día, muy importante la crema solar.
0: Claro.
1: Y el after sun, después, porque nunca sabes, porque no estás de vacaciones para ir corriendo detrás de tu hijo, ponte más crema, ponte más crema, ponte más crema. Es decir, el niño se puede quemar.
0: Oye, y no solo cuando vas a un destino de playa, ¿eh? La crema solar es importante siempre, ¿no? Porque si da el sol, siempre. El sol, aunque estés en una calle.
1: Sí, sí, y además ahora el sol da fuerte. No sé, yo ya no me voy a meter en temas medioambientales, pero no sé si será por la atmósfera, no sé qué hay, pero el sol y luego a la larga las estar mucho tiempo expuesto al sol, luego hablamos de cáncer de piel cuando son mayores y bueno, la cosa se puede complicar.
0: Pues sí.
1: Que poner protección pues la máxima posible para el niño para que no se queme. Y luego, pues oye, que si se quema porque no hay crema o lo que sea, se ha quemado, no pasa nada, se pone after sun o crema hidratante para aliviar la piel y que no duela tanto. Todos nos hemos quemado alguna vez.
0: Pues sí. Así que mucho cuidadín con el sol.
1: Sí, entonces aquí hay otros dos matrimonios, que es el repelente y la crema para las picaduras en caso de que uno no funcione, y luego la crema para el sol y el after sun.
0: Okay.
1: Igual que el termómetro y el paracetamol. Es como los zumos indivisibles, van juntitos.
0: Sí, es verdad. De hecho, son parejas de productos.
1: Parejas de productos, sí. Y las gasas y las tijeritas. Y las pincitas con luz, que no se nos olviden, por favor.
0: Hombre, eso, vamos. Yo ya las voy a buscar luego.
1: Luego vamos, ya hemos hablado de que en el avión, por el aire acondicionado, los cambios de temperatura, la estación de tren, las corrientes, el aire acondicionado en el aeropuerto, pues todo eso pueden dar como constipado o un resfriado al bebé. Entonces le produce pues muchos mocos, igual que a nosotros, pero nosotros sí que somos capaces de sonar, sí que somos capaces de aguantar más o menos el resfriado. Pero los bebés o los niños pequeños que tienen como la nariz o las fosas nasales muy pequeñas, se les cierran, se les bloquean y eso les produce mucha incomodidad, sobre todo a la hora de dormir. Entonces es necesario llevar un suero para la nariz, ese agua con sal, agua de mar, pues el Rinomer nuestro de toda la vida, no sé. Un spray para la nariz para que las fosas nasales se abran y entonces el niño esté más cómodo durmiendo.
0: Uh-huh. Okay.
1: Porque hay niños pequeños que no saben sonar la nariz, no pueden expulsar esa cantidad de mocos, entonces les crea ahí una presión. Imagino que eso tiene que dar dolor de cabeza.
0: Pues sí, claro. Si no son capaces de echarlo para afuera, sí. Suero para la nariz.
1: Sí, es un spray. Y por experiencia propia, es una lucha poner el spray en la nariz. Bueno, al menos a mi hija no se deja. Entonces hay que sujetarla ahí y parece que la estamos torturando para poner un...
0: Pobre.
1: Sí, la verdad es que es complicado. Pero claro, es una sensación extraña. Incluso para los adultos es una sensación rara, ¿no? Que te peguen ahí un chorrazo dentro de la nariz.
0: Pues sí, la verdad. A y mí luego, personalmente no me gusta esa sensación. O sea, que imagino que a un niño, pues oye, menos.
1: Claro. Y luego, porque además los niños no entienden qué les estás haciendo.
0: Claro.
1: Aunque a lo mejor si les das las pincitas con luz para que se entretengan y les distraes, a lo mejor ahí sí te deja ponerlo.
0: Claro, entre que están ahí investigando lo que es esto, pues ¡zas! Un chorrazo sin que te des cuenta.
1: Y luego aquí hay otra cosa, que otro producto que yo no lo consideraría súper esencial, pero a lo mejor sí puede ser necesario son pues algún sobre de rehidratación oral cuando los niños tienen pues una fuerte diarrea o una gastroenteritis, que es el Aquarius de toda la vida. Si no tienes Aquarius para rehidratar, no, a lo mejor se ha puesto morado de pizza ese día libre que hemos tenido y al día siguiente se ha levantado con, pues eso, vomitando o con diarrea, pues dar un poco de fluidos al cuerpo para que rápidamente se reponga y se ponga bueno.
0: Uh-huh. Ok, muy importante tener esto en cuenta entonces. Llevar siempre algo para, por si acaso, el niño tiene que rehidratarse.
1: Sí, yo creo que la otitis, anginas y gastroenteritis, yo creo, y resfriados, yo creo que eso está, esa es la dieta común de cualquier padre.
0: Ok, o sea, esenciales, eso es que acabas de decir.
1: Otitis. Yo creo que sí. En si lo llevamos en tamaño pequeño, quiero decir, un paracetamol pequeño, una crema solar, las venden pequeñitas, un spray para las picaduras, un repelente pequeñito. No, a lo mejor no tenemos que llevar una maleta llena de medicinas, sino simplemente una bolsita tipo neceser, uh-huh, en la que cabe todas las cosas y en caso de necesidad ya sabemos dónde está.
0: Okay.
1: No podemos llevarlo todo esparcido por la maleta porque luego no vas a encontrar nada.
0: Exacto, exacto. Y oye, si es un botiquín hay que ser rápido siempre, ¿eh? Hay que actuar rápido, hay que saber dónde están las pinzas con luz en cualquier momento.
1: Las circunstancias ambientales en ese momento va a ser el niño llorando a grito pelado y tú te vas a poner nerviosa y desquiciada, entonces... La situación siempre tranquila. Recordamos que todo el mundo está de vacaciones, tanto los niños como los padres. Los padres quieren tranquilidad también.
0: Exacto. Hay que intentar encontrar esa tranquilidad.
1: Hay que intentar encontrar un equilibrio. Por eso el otro día hablamos de que también, hablando de la rutina, los padres y los niños tienen que tener sus momentos, ¿no?, de tranquilidad. Y estar solos. Momentos de reflexión.
0: Muy bien, pues este era uno de los esenciales de la maleta, el botiquín, y ya sabemos cómo llenarlo con cosas muy útiles. Son todos por si acaso, pero que hay que llevar. Aunque sean, este, Eva, es un por si acaso, pero esencial a la vez, ¿verdad?
1: Sí, es un por si acaso esencial. Incluso que esto se puede aplicar a los adultos también, porque nosotros no estamos exentos de que el mosquito nos acribille.
0: Claro, claro.
1: Siempre hay alguien en la familia en el que el mosquito va a ir a por él.
0: Claro, o sea, los demás pueden estar tranquilos. Si ese de la familia viene contigo de viaje...
1: En mi familia es mi hermano pequeño, mi hermano Pablo. Oye, dormíamos 5 en una habitación y al que le picaban era Pablo. Exagerado.
0: O sea, es como, bueno, este... Pues tu hermano era tu propio repelente, ¿no?
1: Sí, sí, eso también puedes viajar con mi hermano Pablo.
0: Claro.
1: Y entonces ya... ¿Me podéis escribir para ver la disponibilidad de mi hermano Pablo para viajar?
0: Podemos poner en Instagram una tabla de... un horario.
1: De mi hermano Pablo. Para que le piquen los mosquitos a él, pobre.
0: Creo que ya en un neceser no cabe.
1: Tener hermanas para esto. Qué duro es ser hermano también. Habría que también, hacer otro blog.
0: Mira, podríamos hacerlo para otra temporada esto.
1: Para otra temporada, que hable mi hermano Pablo.
0: Muy bien, pues Eva, un esencial, un por si acaso esencial, el botiquín, ya sabemos lo que llevar dentro y cada vez, cada semana aquí contigo me doy cuenta de qué duro es ser mamá.
1: No lo sabes tú bien.
0: Hasta la semana que viene.
1: Un saludo.
0: Chao.
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0: Y con Dani González, ¿qué tal? ¿Cómo estás, Dani? Una semana más.
3: Muy buenas tardes, Antonio. Una semana más. Aquí estamos haciendo La Maleta de nuevo.
0: Haciendo La Maleta y, como siempre digo, nos gusta mucho hacerla porque hay gente a la que le aborrece hacer La Maleta, ¿no? El hecho de hacer La Maleta, pero a nosotros nos gusta.
3: Yo te diría que a esta gente que la aborrece, mejor entonces que no la deshaga directamente, que la siga usando de viaje en viaje.
0: Yo creo que hay gente que no la deshace tampoco, ¿eh?
3: Es que a veces no compensa, a veces realmente dices tú, bueno, cambias 4 cosas de sitio y sigue valiendo la misma con los básicos.
0: Ya te digo, ¿no? Y además de verdad.

0: tengo mucha familia viviendo allí, tengo que dedicarles todo este podcast porque realmente mis conocimientos sobre la Argentina, que he ido varias veces, son gracias a gran parte de mi familia que me hacen siempre de anfitriones y me llevan a lugares realmente fascinantes, que me gustaría además compartir hoy con todos.
1: Oye, pues es la mejor forma de conocerlo, esta, ¿no? Con los locales que encima te llevan a los sitios que ellos ya
0: Claro.
1: saben que son los que merecen la pena, ¿verdad?
0: Exacto. Entonces no hay nada como dejarse llevar y disfrutar.
1: Supongo que aterrizas o aterrizamos en Buenos Aires, ¿o me equivoco?
0: Llegaremos a Buenos Aires. Buenos Aires nos va a ofrecer tantas cosas que realmente nos va a costar marcharnos de Buenos Aires. Lo que pasa es que la Argentina es tan grande que hasta un viaje solo puede ser muy largo, porque si no, en un viaje solo es casi imposible de verla toda. O sin casi, o realmente o estamos allí viviendo, o realmente nos da la oportunidad de ir y volver y descubrir cada vez un lugar nuevo. Siempre Buenos Aires nos va a recibir como ciudad de punto de partida y siempre vamos a poder descubrir los rincones diferentes en la ciudad. Pero es verdad que es una ciudad vibrante y realmente, bueno, nos va a recordar mucho, en cierta medida, a pasear por París o por Madrid, el estar en una metrópolis tan lejos, pero al mismo tiempo tan, tan llena de vida y tan occidental.
1: Ah, sí, o sea que se ve la occidentalidad, por decirlo así.
0: Y claro, ¿y quiénes son sino los actuales argentinos? La inmigración fue tan fuerte de Europa que realmente eso es lo que ha marcado el carácter
1: Ha
0: de la
1: habido
0: ciudad
1: evolución
0: y del
1: rápida
0: país.
1: entonces, ¿no?
0: Claro, pero ha sido tanta inmigración que realmente han marcado mucho, sobre todo la inmigración
1: Claro.
0: española e italiana. Y en algunas partes veremos la influencia alemana, por ejemplo.
1: ¿Y por dónde empezamos?
0: Pues empezamos por el corazón de Buenos Aires. Comenzaremos directamente en la Plaza de Mayo, donde se siguen reuniendo cada semana las madres de la Plaza de Mayo, reivindicando pues todavía aquellos familiares perdidos, con la Casa Rosada presidiéndolo. Y bueno, tenemos allí la sede del gobierno, flanqueada por la catedral, por un lado, la catedral metropolitana, que destaca por su fachada llena de columnas, que realmente nos recuerda más a un templo griego que lo que estamos acostumbrados a las catedrales europeas. Tiene una columnata muy llamativa y toda la plaza rodeada de diferentes museos y edificios con solera. Entonces, una vez que nos ubicamos en el centro de Buenos Aires, pues bueno, seguiremos por la Avenida de Mayo hasta la 9 de Julio, que es la más grande, de la más ancha del mundo, precedida por el famoso símbolo de la ciudad, el obelisco, no sin antes hacer una parada allí muy cerquita en el Café Tortoni, que es un café muy famoso que nos transporta al Buenos Aires que recibía a todos estos intelectuales, muchos refugiados de la guerra civil y diferentes lugares donde se reunían, intercambiaban pensamientos, tertulias, y realmente aquí se formó una peña literaria muy importante y se convirtió en un punto tan interesante que no solamente estaban allí los exiliados, sino que además iban de otros países intelectuales para reunirse con ellos. Por darte unos nombres, aparte de los asiduos que estaban allí, como desde Luis Borges hasta Carlos Gardel, también se llegó a reunir allí Albert Einstein o Federico García Lorca, por ejemplo.
1: Que iban exclusivamente allí a, porque ya sabían que, bueno, a reunirse, ¿no? Allí.
0: Era un punto de atracción tan importante culturalmente que entonces, claro, hacían la travesía, porque hay que pensar que era una auténtica travesía en los años 30-40 viajar
1: Claro.
0: hasta Argentina. Durante semanas y semanas de barco. Entonces, realmente hacían la travesía para estar allí. Eran viajes largos, no eran los viajes express que hoy en día a lo mejor hacemos. Eran viajes, pues yo qué sé, Federico García Lorca, por ejemplo, estuvo 6 meses en Argentina. En ese periodo, pues claro, el punto de encuentro de todos los intelectuales era el Café Tortoni, que está ahí
1: Claro.
0: tal cual.
1: Había que aprovechar la travesía, claro.
0: Efectivamente. Además, lo bueno del Café Tortoni es que se conserva todo en madera tal cual como estaba en aquel entonces y realmente nos transporta a una época antigua de tertulias, de cafés. La verdad que es muy bonita esta parada.
1: Oye, y
0: Continuaremos. Sí,
1: ahí
0: sí.
1: se ve mucho turista por ahí, o sea, se ve que sigue siendo
0: Sí.
1: un lugar muy famoso y muy conocido.
0: Mucho, mucho. Es un lugar de mucha atracción y es uno de estos que no te puedes perder. No puedes estar, además es muy céntrico, como decía, está muy cerquita de la Plaza de Mayo, entonces realmente es un lugar perfecto para hacer un descanso en el camino, entrar y transportarte a otra época y continuar por el Buenos Aires que nos tiene preparados un montón de sorpresas, digamos. Continuamos por la misma Avenida de Mayo y llegaremos a lo que es la Plaza del Congreso, un edificio imponente, sede del Congreso, y luego pues podremos ir bajando por lo que es

0: la zona del barrio San Telmo, que para que lo entendamos, es como decir el casco antiguo de Buenos Aires. Es las famosas calles empedradas, lo más antiguo que hay como de la ciudad. Tiene un mercado de antigüedades, está también de cierta fama, hay numerosas cafeterías, lugares de ocio, y podremos ir llegando hasta lo que es el mítico barrio de La Boca. En
1: La
0: La
1: boca.
0: Boca, pues, claro, de camino a La Boca, de hecho, pasaremos por La Bombonera, que es como se le conoce informalmente al estadio de fútbol. Y bueno, una vez que llegamos allí, pues nos encontramos con un barrio de casas de un montón de colores, que es donde realmente se alojaban los primeros inmigrantes que llegaban a Buenos Aires ya en el siglo XIX y que pintaban sus casas con los sobrantes de pintura de los marineros, de los barcos. Entonces, claro, como había poca pintura, pues cada trocito de casa pues tiene un color diferente. De ahí que todo el barrio sea tan colorido y bueno, se conserva de esta manera. Aquí es muy famosa la calle que se llama Caminito, que es como un callejón, es muy turístico, es muy habitual ver a alguna pareja bailando tango en la calle y realmente es una vista muy bonita a la del barrio de Boca, recordando estos tiempos.
1: Un barrio muy de pasear, ¿no?
0: Un barrio perfecto para pasear, para entrar en cafés, ahí incluso se puede visitar algún museo como el de Benito Quintela, que es un importante pintor argentino, que además de su obra, además se encuentra representado pues pintores de todo el país, ¿no? Entonces podemos combinar una visita muy de ocio, digamos, a un barrio muy pintoresco, además muy lleno de arte. Continuaremos nuestro paseo contrastando con todo lo que acabamos de ver, pues de Parque Antigua, de San Telmo, con este barrio de Boca de colores y pues de los principios de la gente pues más humildes cuando llegaba la inmigración. Muy cerca continuaremos por el barrio de Puerto Madero, que nada tiene que ver, es todo el contraste, todo lo anterior. Es un barrio lleno de rascacielos, de arquitectura de vanguardia, donde realmente cuando nos perdamos por el medio de sus calles no sabemos si estamos en Nueva York o en Buenos Aires. Realmente las calles, los rascacielos, hasta los semáforos amarillos nos confunden un poco si estamos en algún rincón de Chicago o Boston o si realmente
1: ¿Así?
0: estamos en Buenos Aires. Sí, impoluto, bueno, es realmente un barrio fantástico que no sé, que está realmente hecho de nuevo, es reciente construcción y bueno, de moderna arquitectura, destacan puentes pues, como incluso de Calatrava, cuenta la mujer. Entonces realmente, pues bueno, es un barrio lleno de agua. Además está en la zona del Río de la Plata, entonces además tiene unas vistas fantásticas, tanto el Río de la Plata como esos canales que se entrecruzan con puentes y demás que lo comunican.
1: Oye, hablábamos el otro día con José Luis Munuera, fíjate que nos decía en otro programa que en Londres, Canary Wharf es un poco el Manhattan de allí. Este podría ser más o menos lo mismo, ¿no?
0: Tal cual, este es el Manhattan de Buenos Aires, es muy cerca de todo lo antiguo, pero al mismo tiempo un barrio completamente nuevo, de vanguardia, de rascacielos y contrasta con todo lo anterior, donde realmente tienen sede, pues bueno, numerosas cadenas hoteleras y empresas como te puedes imaginar, ¿no? Es como lo máximo en ese exponente. Y al mismo tiempo contrasta con todo lo clásico y todo lo señorial, que eso en sí, bueno. Entonces, bueno, eso es nuestro, digamos, Manhattan que nos podemos encontrar allí. Este paseo, además, al recorrer Puerto Madero, de punta a punta, desde la parte de Boca en la que estábamos hasta la parte norte, donde acabemos, pues bueno, llegaremos a los barrios más encopetados, que son Recoleta y Retiro. Al llegar a Recoleta encontraremos una torre que se llama Torre Monumental, más conocida como la Torre de los Ingleses, que nos recuerda bastante al Big Ben de Londres. Además, tiene esos tonos también, esos toques europeos una vez más. Es una torre con un reloj y ha sido un regalo del gobierno británico, además, para conmemorar la Revolución de Mayo, el centenario de la Revolución de Mayo. Y que constantemente encontraremos en Buenos Aires guiños a Europa, de una manera u otra, y bueno. Entonces, eso es lo que se va reflejando por toda la ciudad, ¿no?
1: Que es lógico
0: De
1: también por
0: hecho,
1: otra parte, ¿no?
0: claro que es lógico, claro que es lógico. Ha sido siempre un referente cultural por supuesto, en aquella época era donde el lugar de inspiración, pues era siempre Europa o Norteamérica, ¿no? Y llegaremos a lo que es el cementerio de Recoleta. El cementerio de Recoleta merece una visita detallada y digo, tranquila y pasear y perderse por el cementerio. No hemos hablado mucho de cementerios en nuestros viajes. Realmente los cementerios son una marca cultural muy importante. En cada país son diferentes Y hay lugares en los que realmente es algo que merece la pena ver, y el de Recoleta es uno de ellos. Realmente un paseo entre tumbas escultóricas, porque está lleno de escultura, lleno de arte. O sea, el cementerio tiene mucho arte dentro. Entonces, las grandes familias tienen allí sus tumbas, que realmente es como un paseo por un museo al aire libre de esculturas. Eso es un paseo mágico. Y como punto además informativo, te encontraremos allí además también la tumba de Eva Perón, por ejemplo, que sigue pues atrayendo a mucha gente
1: Claro.
0: que la quiere visitar de alguna manera. Que conste que creo, si mal no recuerdo, está a 3 metros bajo tierra,
1: ¿Ah,
0: porque la
1: sí?
0: figura de Eva Perón realmente ha sufrido muchos paseos, por llamarlo de algún modo. El que le interese más este tema puede indagar, porque el cuerpo de Eva Perón viajó a Europa una vez fallecida y volvió a Argentina realmente, y para que no profanaran una vez más su tumba, está enterrada bajo una losa a 3 metros bajo tierra. Y creo haber leído recientemente que lo van a ca cambiar de lugar
1: ¿Ah,
0: nuevamente.
1: sí?
0: Así que bueno, eso, que
1: ¿Pero
0: descanse en
1: por
0: paz,
1: los
0: se ve que...
1: intentos de profanación o...?
0: No, no, no, por otros motivos, por otros
1: Ajá,
0: motivos.
1: ok.
0: Pero realmente ha habido mucha controversia con el cuerpo de Evita, que además te digo que me acuerdo perfectamente de su historia, que viajó a Europa siendo cadáver. Pero bueno, estas cosas que pasan en la historia, anécdotas de la historia, sí. Quien se aburra un poco, le recomiendo que indague sobre la figura de Aperón y el viaje que ha hecho por Europa una vez fallecida.
1: A título póstumo, ¿no? Un viaje póstumo.
0: Sí. Cumplió
1: Bueno,
0: su
1: yo
0: palabra de que siempre iba a volver.
1: yo me apunto lo de hacer un especial cementerios algún día. Cementerios del
0: Sí,
1: mundo,
0: sí.
1: pues no estaría mal.
0: Sí, totalmente de acuerdo, porque es una expresión cultural muy importante. Al fin y al cabo, el entierro es un acto social, y los cementerios en sí representan una figura cultural muy importante, que representa no solo la religión, sino también además pues la manera de representarlo en cada país. Y realmente, incluso dentro de España, son muy diferentes. Y tenemos cementerios por Europa que realmente están en las guías de visita como algo que no te puedes perder. En ciudades como París o incluso en Barcelona hay cementerios que forman parte de las visitas a la ciudad, como algo que realmente es interesante.
1: Claro. Bueno, pues apuntado queda.
0: Quedar pendiente. Y para acabar, seguiremos donde estábamos, cerca de Recoleta. Tenemos también lo que es el Ateneo, que no nos lo podemos perder. Es un teatro muy bonito. Para teatros, hoy en día tenemos el Teatro Colón en Buenos Aires, pero el de Ateneo se ha convertido en una librería. Entonces, entramos en
1: Anda.
0: una librería dentro de un teatro. El teatro se conserva tal cual, pero está lleno de estanterías por todos lados. Puedes subir a los palcos, convertidos también en estanterías, y lo que sería la zona de la escena del teatro, allí hoy en día hay una cafetería.
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2: Bien, Radio Viajera en Fitur, dando vueltas pues por todo el mundo y encontrándonos sorpresas realmente importantes. Ahora os vamos a hablar de la oferta turística de Gandía, Valencia, y para ello está aquí con nosotros Balbina Sendra, que es la concejal de Turismo y Cultura de Gandía. Muy buenas, Balbina.
3: Muy buenas.
2: En mi tierra, que soy de San Sebastián, se separó turismo y cultura, ahora se vuelven a juntar, se volvieron a separar, se vuelven a juntar.
3: Ya lo hemos unido. Eso y la política festiva, porque sí, que todo va de la mano.
2: Qué vueltas da la cosa política también, ¿no?
3: Ah, y al final todo es producto y al final el turismo tenemos que ir a él.
2: Bueno, Gandía es esa población importantísima a nivel turístico de la comarca de la Safor, si no voy mal, que no solo será playas, quiero creer.
3: No solo es playa, tenemos un medio natural fantástico con playa, montes infinitos, un marchal, bueno, tenemos muchísimas cosas, zonas de humedales, vamos.
2: Ese paseo por las callejuelas, el Palau Ducal, el Museu Faller, bueno, luego hablaremos un poquito de todo, pero queréis reclamar, por empezar, lo que es la marca turística, ¿no?
3: Sí, nosotros somos un municipio con una tradición ya muy larga, muy consolidados en el turismo de sol y playa, y ya desde 2015 abrimos al turismo complementario, a otro tipo de oferta, en la que ya hace tiempo que trabajamos, con lo cual ya trabajamos muchos más productos, con un sector fuerte que cada vez renueva, sobre todo el de los hoteles, el hotelero que se preocupan por invertir en sus hoteles, por mejorar la calidad. Tenemos un sector que cada vez trabaja más conjuntamente y con todo el producto, con lo cual creemos que merecemos, por tantos años de trabajo, por tanto implicación de nuestro sector, por tantas cosas que vamos haciendo, pues merecemos la marca turística propia, que entre otras cosas nos permitiría un stand propio en la zona de Comunidad Valenciana, donde este año se ha decidido un poco pues hacer como una marca blanca de comunidad y perder un poco la identidad. Nosotros nos consideramos bastante singulares como para tener nuestra marca y nuestro stand y nuestros espacios en las ferias.
2: ¿Y por qué se tiene esa tendencia a pensar? Pasa a muchos sitios del Mediterráneo, Baleares por supuesto, que en el caso de Gandía solo son las playas.
3: El turismo de sol y playa ha sido el que nos ha acompañado desde más tempranamente. En los años 60 Gandía tuvo inversores que vinieron del centro de España, como es el caso de Calderón, que invirtió en la playa de Gandía e hicieron pues unas playas, un turismo de un tipo y muy marcado. Se trabajó de esa forma durante mucho tiempo hasta que las playas pues han empezado a especializarse cada vez, cada playa, pueblos pesqueros que en un principio no se dedicaron a ello, empezaron a profesionalizarse, y esto te hace que tú tengas que tener otra oferta complementaria, porque playas al final somos muchas, pero con complementos no somos tantas, y así ha ido poquito a poco cambiando. No solo somos sol y playa, sino que somos sol y playa y muchísimas cosas más, pero sí que es cierto que el turismo inicial que llegó a nuestras ciudades costeras era el turismo de sol y playa, que es maravilloso porque tenemos unas playas maravillosas, envidiables, pero tenemos mucho más.
2: ¿Y qué es eso otro del mucho más?
3: En el caso de Gandía, pues tenemos mucho más medios naturales, es decir, ya no solo la playa, sino también los humedales importantes en la zona, con caminos infinitos donde pasear en bicicleta, por ejemplo, o poder contemplar aves, como también montañas importantes, montes importantes donde se hace trail y tenemos circuitos de trail muy importantes para la zona, nuestro patrimonio, Palacio Ducal, Museo Faller, Museo Arqueológico, tenemos la Colegiata de Gandía, también visitable, o el Monestir de San Jerónimo de Cotalba, que no está en Gandía, pero sí dentro de la Safor. Aparte, trabajamos tanto la rama deportiva como en este Fitur hemos abierto. El pasado ya estábamos un poquito dentro de lo que es la línea estratégica del LGTB, del turismo LGTB. Trabajamos con la red de destinos por la diversidad, con lo cual es una estrategia que viene a disfrutar de todos estos productos que yo creo que son muy diversos y muy aprovechables en nuestra ciudad. Aparte de tener un movimiento cultural muy amplio, somos y fuimos en su momento uno de los pioneros de capital cultural de la Comunidad Valenciana, y como ello tenemos teatro con los primeros actores y autores, tenemos muchísima música, tenemos festivales, bueno, Gandía es mucho.
2: Me pasaban aquí por la chuletilla la palabra fideuá.
3: Fideuá, la gastronomía es uno de nuestros puntos fuertes, porque la fideuá es un plato que nace en Gandía.
2: ¿Ah, sí?
3: Sí, sí.
2: Ah, mira.
3: La fideuá de Gandía es una marca. Este año tenemos el 50 aniversario del concurso de la fideuá. Llevamos 50 años teniendo un concurso internacional de este plato, un plato que nace...
2: ¿Tanto lleva, Ela? Fíjate, se me hacía como más reciente... el origen de la fideuá es Gandía.
3: Ah,
2: vale.
3: Porque en un momento dado unos marineros salen a alta mar a cocinarse una paella de marisco.
2: Ya.
3: Yendo directamente a pescar.
2: Sí.
3: Pero cuando llegan a alta mar y están pescando y tienen ya su producto de pescado, evidentemente, pues ya buscan el arroz para hacer esa fideuá que querían hacer arriba del barco, pero el arroz se lo habían dejado en tierra. Eso lo dice la leyenda.
2: Ya. Bueno, bonita, sí.
3: Muy bonita. Con lo cual, tenían allí pasta, utilizaron pasta y de ahí nace la fideuá de Gandía en el barco Santa Isabel.
2: Ah, qué bueno. Yo que estoy, bueno, acostumbrado tampoco, pero en mi zona de San Sebastián, Guipúzcoa, se suele tomar, obviamente.
3: La fideuá.
2: Quiero creer que habrá mucha diferencia, que no será lo mismo la fideuá auténtica que la que te pueden hacer ahí, plin plan.
3: Hay fideuás y fideuás. Nosotros tenemos la fideuá de Gandía con un fideo muy concreto. No es cualquier fideo, no sirve cualquier tipo de pasta,
2: por eso.
3: Con lo cual tiene una serie de características que son lo que la hacen tener una marca propia, la fideuá de Gandía. Fideuás como paellas, aunque no me quiero meter en ningún berenjenal de qué es lo que llevan o no llevan, pero bueno, la cuestión es que en cada sitio, pues, o cada maestrito tiene su librito, pues en este caso la fideuá de Gandía es la propia nuestra.
2: La tenéis como marca, fideuá de Gandía, igual que en queso de Idiazábal, que me pueda venir a mí del norte, no es denominación.
3: De origen, pero vale. Sí que se trabaja como marca desde la Asociación Cultural Fideuá.
2: Vale, vale, vale. ¿Y qué tipo de concurso dice que tenéis ahí?
3: Pues un concurso internacional donde viene gente desde Japón, a Estados Unidos, de Europa, de diferentes países, y vienen todos a ver quién hace la mejor fideuá. Se buscan restaurantes, bueno, aparecen restaurantes de diversas partes del mundo que cocinan la fideuá de Gandía, y la verdad es que suele haber entre 30 y 40 concursantes cada
2: vez.
3: Como digo, 50 ediciones, una tradición nuestra que está arraigada a Gandía.
2: Qué bueno, a veces los del norte decimos que solo hay gastronomía allí, no, pero la verdad es que das una vuelta por España. Sí. Y cada zona tiene sus cosas y gastronomía y riquísima en todos los lados. Para cuadrar toda la agenda voluminosa que tenéis, agenda 365 que habéis llamado, vamos, no sé por dónde habría que empezar y dónde te puede estar media hora al paso que...
3: La verdad es que sí, la agenda nos ha costado de hacer y lleva mucho trabajo, es muy laboriosa, porque realmente Gandía parte de una programación muy amplia, ya no solo en actividades de playa o propias de ciudad, de todas las semanas tenemos algo, y eso es cierto, pero sí que tenemos a grandes rasgos casi todos los meses una fiesta importante. Tenemos unas fallas que son de interés turístico nacional y que nos han acompañado y nos acompañarán también en esta feria. Una Semana Santa de interés turístico nacional. Tenemos una Fira y Festes, la feria de la ciudad, que estamos en eso de también, porque tiene sus particulares y creemos que en algún momento podemos optar a ser una fiesta de interés turístico, una semana donde todo el mundo es muy acogido en nuestra ciudad y donde la gente se lo pasa, invitamos a la fiesta de calle muchísimo a todo el mundo que se quiera acercar. Y bueno, tenemos programación casi todos los meses del año, aunque la temporada estival se centra más en la playa, casi todo, pero todo el año y en toda la ciudad hay movimiento, más los festivales de musicales, que tenemos ya tres.
2: ¿Tres festivales repartidos a lo largo de todo el año, que serían...?
3: Tres festivales. Uno es el Pirata, el Festival Pirata Beach, que es el que tenemos en julio, mediados de julio.
2: Sí.
3: El Festival Mediterránea, que lo tenemos en agosto, un mes después. Y este año venimos a presentar, y presentaremos dentro de unos días aquí en Fitur, el Tripolar. Un festival que viene con tres ramas diferentes, en el cual no solo hablamos de música, sino que hablaremos de música, gastronomía y actividades culturales, Tripolar.
2: Ajá, no falta la actividad en todo el año. No creo que conozco muchos territorios o muchas poblaciones con tantísima actividad a lo largo del año.
3: Muchísima, muchísima. Gandía es muy activa. Hay una palabra que define Gandía, que somos la ciudad del convoy. En valenciano, convoy pero es como el jolgorio, ¿no? Somos una ciudad que cualquier día del año tú te despiertas, pero sobre todo en fines de semana, estás durmiendo en tu casa y oyes una banda de música pasar por debajo de tu casa. ¿Qué pasa hoy, no? ¿Y hoy qué toca? Bueno, pues todo lo que toca, que cada semana toca una cosa, lo encontraremos en esa agenda 365, que será dinámica y nos explicará todo.
2: ¿Tenéis aquí también un stand del colectivo LGTBI?
3: Tenemos un stand dentro de la zona LGTB, dado que este año, pues como comentaba, la marca Comunidad Valenciana ha decidido ser un poco marca más Comunidad Valenciana y eliminar un poco las particularidades, pero nosotros sí que hemos estado con la red de destinos por la diversidad, con un stand propio dentro de la zona LGTB, donde hemos presentado hoy el Pride Gandía, la semana de actividad, la última semana de mayo, y donde pues también tendremos el Tripolar, también lo presentaremos allí. Tenemos nuestro stand y estamos allí repartiendo toda la información sobre nuestro destino en el pabellón 9, Gandía.
2: Con todo eso, ¿cómo se lleva el tema de la masificación o posible masificación?
3: Gandía ya lleva muchos años trabajando el turismo, no es un problema de masificación, con lo cual estamos en otro punto. Hay ciudades que desafortunadamente tienen muchísima más problemática, sobre todo en época estival, pero Gandía no está en ese punto, porque nosotros ya estamos trabajando desde hace tiempo con una fidelización de cliente a nivel de año, e intentando sacar de la promoción más la época estival y trabajando la promoción en otras épocas con todo el resto de cosas que tenemos. La playa de Gandía no solo se puede disfrutar dos meses. La playa de Gandía, uno puede estar dentro del agua desde marzo hasta noviembre. El resto también hay gente que lo hace. Nosotros, como somos de allí, no nos atrevimos tanto porque somos más de agua más templada, pero es cierto que tiene unas aguas geniales para hacer deporte. De hecho, tenemos una prueba como el ICAN, que es en octubre, o cualquier prueba deportiva de correr que se pueda hacer, como la media maratón o la 10K, que se puede hacer en cualquier momento y acompañarla de un bañito.
2: Ajá. No soy partidario de artículos como qué ver en un día, en dos, en una semana, pero bueno, si yo bajo de San Sebastián a Gandía, en dos días, por ejemplo, ¿qué me recomendarías?
3: Si tú bajas de San Sebastián a Gandía, nos iríamos a ver el Palacio Ducal, primero conocería, y porque yo trabajaba allí, es lo primer sitio donde yo te llevaría. Te llevaría al Palacio Ducal con arquitectura del siglo XIV hasta el siglo XIX, de allí pasearíamos por la Colegiata, daríamos una vuelta por el centro, nos haríamos una fideuá en la primera línea de la playa de Gandía, y por la tarde ya bajaríamos otra vez iríamos otra vez a la ciudad y veríamos cualquiera de los otros museos. Si te gustan las fallas, podríamos hacernos incluso una mascleta propia que podemos diseñar en el Museo Fallero.
2: Sí, eso hay que ver, sí.
3: Eso hay que verse, con lo cual, no sé, muchísimas cosas que hacer. Podría señalarte punto por punto, pero bueno, la verdad
2: es un poco de interior, que a mí me gustan las zonas rurales, por ejemplo.
3: Un poco de interior, pasear por el Mondúber o subir al Molló de la Creu por las montañas. Tenemos particularidades, pueblecitos cerca, porque la zona de la Safor, todo lo que es alrededor de Gandía, tiene muchísimo encanto. Barch, La Drava, son zonas con muchísima personalidad, también muy cercanas a Gandía, algunas dentro del término, otras fuera del término, pero bueno, ir allí y comerse una buena paella de montaña o dar una vuelta paseando por el monte, importantísimo.
2: Me da que necesito más de dos días. Ahí sí. Estaba intentando memorizar, ¿cómo le llamáis? Una cova del Moravito, algo puede ser
3: tenemos
2: ahí.
3: Tenemos el Moravito, pero tenemos el Parpalló, que esa es la cova del Parpalló.
2: ¿Son dos diferentes?
3: Sí, sí. El Moravito está en otro lugar, no es cova, sino que es... Tenemos el Moravito por un lado, que pues es una edificación.
2: Sí, más, me ha venido ahí a la...
3: Pero la cova del Parpalló, realmente importante, el paraje natural Parpalló-Borrell, que tiene, bueno, decía que es como la Sixtina del Paleolítico. La tenemos allí en Gandía, estudiada en muchísimos libros de historia de la ESO, así que con lo cual estamos hablando de un punto importante de la época del Paleolítico. Gandía tuvo esplendor en el Paleolítico, esplendor con los Borja y bueno, esplendor ahora mismo, un esplendor mediterráneo.
2: Va a ser difícil hablar en poco tiempo de tantas cosas, o sea que encantadísimo de conocerte y de que nos hayas descrito tan magníficamente bien lo que es Gandía.
3: Gracias.
2: Quien escuche este podcast, pues de luego va a tener una clarísima referencia aquí en Radio Viajera de lo que es Gandía. Muchas gracias, Balbina.
3: Gracias a ti por atenderme.
2: Desde Fitur para Radio Viajera.
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0: Ser fan de una serie de televisión nos hace más felices. Esa es la principal conclusión de un estudio científico elaborado por la Universidad Loyola Andalucía, y no en términos de felicidad hedónica, por el placer, sino de una felicidad más profunda, la felicidad eudaimónica.
1: Felicidad que tiene mucho más que ver con el desarrollo y el ejercicio de virtudes y fortalezas humanas, más allá del mero disfrute o el mero entretenimiento, ¿no?
0: Lo cuenta el investigador José Antonio Muñiz, que es uno de los autores del estudio. Los resultados obtenidos indican que ser fan puede asociarse claramente al ejercicio de varias virtudes y fortalezas humanas. Los fans buscan contenidos audiovisuales que supongan un enriquecimiento intelectual y cognitivo, por el que desarrollan fortalezas asociadas a virtudes como la sabiduría o el coraje. Lo amplía el profesor Javier Lozano, participante también en la elaboración del estudio.
2: Les gustan aquellas series y películas con los que aprenden cosas nuevas, aquellas que despierten su curiosidad, aquellas que les desafían a seguir explorando y conociendo la historia a través de nuevas narrativas. Y al mismo tiempo también los fans prefieren visionar aquellos contenidos audiovisuales que les ofrecen experiencias colectivas, que les permiten conectar y participar socialmente a través de las redes sociales con otros fans que comparten los mismos gustos.
0: Otro de los aspectos novedosos que aporta la investigación es que los fans asocian el consumo de entretenimiento audiovisual a la búsqueda de una experiencia emocional y social. Prefieren consumir el producto de forma colectiva, ejercitando de este modo fortalezas asociadas a virtudes como la humanidad o la justicia. Eligen películas y series televisivas que les permiten establecer comunidades con personas que comparten sus mismos gustos.
1: Aquellos que se declaran fans, pues se aproximan a estos contenidos primero por crecer intelectualmente, de manera intelectual, en el sentido de, bueno, de aprender cosas nuevas, de crecer, de alimentar su curiosidad, y en segundo lugar de crecer también social y emocionalmente hablando. Esos contenidos audiovisuales les permite sentirse parte de una comunidad que le trasciende de alguna manera, ¿no?
0: Los niveles de motivación eudaimónica son directamente proporcionales al número de productos audiovisuales que se consumen. Se es más feliz cuanto más fan se es.

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1: Villa Presente es una villa pequeña de unos 1.500 habitantes que pertenece al Ayuntamiento de Reocín, en Cantabria. Hemos hablado ya de este municipio en El Viajero Accidental, primero con Eva Cobo, su concejal de turismo, y hace muy poco con Francisco González Núñez, natural de Villa Presente y comandante del Ejército de Tierra que da clases en West Point, nuestro cántabro en West Point. Y hoy vamos a hablar con Francisco González Padre. Francisco es nacido y vecino de Villa Presente, y de él nació la iniciativa Villa Presente en la Memoria, de la que nos va a hablar. Villa Presente, igual que el resto de las villas del Valle de Reocín, tiene mucho que ofrecer, mucho por descubrir. Y desde El Viajero Accidental vamos a intentar ayudar en ese descubrimiento. Porque una parte de nosotros es cántabra, no lo podemos evitar. Vamos ya con Francisco.
2: Hola Francisco, gracias por prestarte a hablar con nosotros sobre Villa Presente y en general sobre el Valle de Reocín. Nosotros estamos encantados de tenerte en El Viajero Accidental y queremos darte la bienvenida a Radio Viajera. ¿Cómo estás, Francisco?
3: Hola, buenos días. Dispuesto para hablar sobre mi pueblo.
2: Ajá, genial.
4: Muy bien. Muy bien, nos alegra mucho que te gustara la idea de nuestros podcasts, de nuestros episodios en Radio Viajera, y en concreto de este para hablar de tu pueblo, ¿no? De tu villa, de Villa Presente. Así que antes de que pasemos a hablar precisamente de Villa Presente, cuéntanos un poco sobre ti y también sobre esta iniciativa tuya que es Villa Presente en la Memoria.
3: Bueno, yo soy natural de Villa Presente, no solo yo, sino que muchas generaciones hasta que yo he podido investigar, mis abuelos, mis bisabuelos son de aquí de Villa Presente, o sea que con más razón amo a Villa Presente, ¿no? Yo he sido maestro durante 42 años en diferentes pueblos de la provincia y, bueno, pues podría contaros montones de cosas de mi profesión, pero creo que no es el momento. Lo más importante en este momento es mi afición como historiador de mi pueblo, ¿no? Con un amigo que es Santiago Aluti iniciamos un proyecto que se titula Villa Presente en la Memoria. Al principio lo único que hacíamos era recoger fotografías de la gente de aquí del pueblo, fotos antiguas, pero luego, pues bueno, hemos ido avanzando un poco en el proyecto y el objetivo que nos hemos propuesto es recoger y difundir cosas sobre la historia, la cultura de Villa Presente. Por eso tenemos una página web que se titula Villa Presente en la Memoria y que se entra marcando simplemente en la barra villapresente.es. ¿Sí? Sobre las otras actividades también os podría recomendar un par de páginas. Por ejemplo, tenemos una de fotografías de Villa Presente, que es un blog, villapresente2.blogspot.com. O otra sobre mi actividad profesional, que es materiales curriculares, que se entra en cantabriaeducativa.blogspot.com.
2: Pues vamos a empezar con Villa Presente, porque igual que en El Viajero Occidental nos gusta hablar de la parte gallega, del Viajero Occidental, nos gusta también hablar de la parte cántabra, que le toca muy de cerca a José Luis, porque toda su familia es de allí. Así que vamos a empezar fuerte y preguntarte directamente, ¿por qué crees tú que hay que venir a Villa Presente?
3: Bueno, el mismo nombre lo dice, es una villa presente. Hay una anécdota muy curiosa de una de las señoras más antiguas de aquí del pueblo que me decía que el nombre le vino de que una vez pasó por aquí una reina y se le averió su carruaje. Paró y los vecinos de Villa Presente la atendieron tan bien que antes de marchar le dijo que esta villa siempre iba a estar presente en su memoria, ¿no? Pero bueno, Villa Presente, eso es una anécdota, porque realmente el nombre de Villa Presente seguramente que viene de Villa Presentinus, una villa romana, porque hay que tener en cuenta que los romanos ya sacaban las calaminas de la mina de Reocín. Entonces de ahí seguramente viene su nombre. Pero Villa Presente hay que venir aquí, porque Villa Presente es pasado, es presente y es futuro.
4: Y aunque vamos a hablar ahora de sus cuatro gobernadores, y queremos que seas tú quien nos cuente quiénes fueron esos cuatro gobernadores, como tú dices, está presente porque tiene muchos atractivos, ¿no? Que podemos comentar luego sobre ellos, pero sí que nos gustaría que hablaras específicamente de Villapresente y sus cuatro gobernadores, ¿no? Que es el título del episodio. ¿Quiénes fueron?
3: Pues sí, hay muchas citas históricas que dicen que es algo increíble que un pueblo tan pequeño, hay que tener en cuenta que Villapresente en la época de que hablamos de los cuatro gobernadores tendría 50 habitantes, no tendría mucho más. Actualmente tiene 1.700 o por ahí. Pues cuatro villapresentinos fueran gobernadores de las Indias. El primero de ellos fue don Antonio Valverde y Cosío, nacido más o menos a mediados del siglo XVII. Él se fue a las Indias, allí empieza en la minería, pero pues era un hombre muy emprendedor que su carrera comercial triunfa rápidamente. Entró a formar parte de la compañía transatlántica de Santander, se hizo militar y ya en 1716 le nombraron gobernador provisional de Nuevo México. Y luego el siguiente cuatrienio, entre el 18 y el 22, fue gobernador definitivo de Nuevo México. Llegó a ser el hombre más rico de allí. Por eso, al morir, se acordó de su pueblo y hizo una donación de 10.000 pesos, que son 180.000 reales, más o menos, de los cuales pues solamente llegaron aquí 99.000 reales. No sé qué es lo que sucede con los dineros siempre.
4: Sí, con esos se fue filtrando por el camino, ¿no?
3: Sí, se fue filtrando. Y de esos 99.000 reales que llegaron, lo recogió el obispo Lasso, 66.000 era para fundar una capellanía y 33.000 para una obra pía de escuela de primeras letras. La mayor cantidad la puso en la capellanía. Una capellanía es como que nombra a un capellán, un sacerdote, para que diga misas por su alma. Y bueno, ha estado vigente en el pueblo, ha sido una de las parroquias más ansiadas por los sacerdotes porque había bienes que administrar, ¿no? Pero para nosotros lo más importante era la obra pía. El siguiente gobernador fue su sobrino y yerno, don Juan Domingo de Bustamante y Tagle, que estuvo durante dos periodos, entre 1722 y 1731. Continuó con su labor. Si os dais cuenta, aquí el apellido Bustamante en Villapresente es muy importante, porque y de hecho todos estos gobernadores tienen Bustamante en sus apellidos. Aquí muy cerca de Villapresente hay un palacio, que es el Palacio de los Bustamante, que pues inicia un poquitín el dominio de este apellido en la zona, ¿no? Todos los escudos de aquí de Villapresente tienen los 13 roeles de los Bustamante en sus blasones. El siguiente gobernador, que es don Bernardo Antonio de Bustamante y Tagle. Este fue gobernador entre 1743 y 1749. Lo mismo, se inicia en como militar y poco a poco va ascendiendo. Es también muy famoso porque se le considera que es el fundador de Ciudad Jiménez, una ciudad importante, ¿no? Incluso tiene estatuas allí en la ciudad. Aunque realmente no llegó a ser gobernador, pero sí era teniente general del gobernador, o sea que realmente era gobernador en funciones. Y el cuarto gobernador, pues es Juan Manuel Pérez Tagle y Gómez de la Sierra, que este se trasladó a Filipinas y allí es donde llegó a ejercer como gobernador.
4: Uh-huh. Y una pregunta que queríamos hacer, te lo has mencionado al principio, con el primer gobernador, que son las escuelas pías, ¿no? Que es algo bastante característico de Villapresente y de la época, ¿no? Una iniciativa de aquella época.
3: Sí, nosotros estamos muy orgullosos. Creemos que Villapresente fue el primer pueblo del valle que tuvo escuelas. En aquella época, el valle de Reocín eran 9 pueblos. Y la primera escuela, la obra pía de Antonio de Valverde, se fundó con esos 33.000 reales que había donado. Lo que hizo con ese dinero es hacer el edificio. La plaza principal de aquí del pueblo, lo que llamamos el corro, que es donde están los edificios más importantes, está la capilla de Nuestra Señora de la Guarda, y está el edificio de las Escuelas Pías, que hoy es la Casa de Cultura, pues ese edificio se hizo con esos dineros de Valverde. Pero realmente como escuela yo creo que no llegó a funcionar nunca, porque hay otro benefactor que llega muy pocos años después, que es los Ruiz de Perero, es una familia también de que había presente, que eran cuatro hijos, pero tres eran solteros y donaron todo su caudal también para hacer las obras Pías, ¿no? Para agregarlo al legado de Valverde. Y la escuela como tal, yo creo que se empezó con los Ruiz de Perero, porque en la herencia de los Ruiz de Perero citan como el legado de Valverde como que se perdió, ¿no? La mala administración no llegó a funcionar la escuela de Valverde. Funcionó la escuela de los Ruiz de Perero unos años más tarde.
2: Francisco, esos cuatro gobernadores de los que nos estabas hablando van a estar presentes permanentemente en las calles de Villa Presente, ¿es así, no?
3: Sí, sí, sí. Precisamente esta semana han terminado las obras de rehabilitación de esta plaza que os hablaba, la Plaza del Corro. Uh-huh. Es donde está, ya os digo, la ermita, las Escuelas Pías, una fuente que está en el centro de la plaza. Y la han rehabilitado, la han puesto un poco antigua, ¿no? La han vuelto a con piedra, imitación a piedra al suelo, ha quedado muy bonita. Y les propusimos al ayuntamiento la idea de llamarle la Plaza de los Gobernadores, un poco en recuerdo de estos cuatro gobernadores que hemos tenido en el pueblo. Les ha parecido muy bien y yo creo que, pues en breve, cuando se proceda a la inauguración, pues colocaremos unos carteles explicativos y será la Plaza de los Cuatro Gobernadores.
2: Ajá, buena idea. En el viajero accidental queremos saber más sobre el Valle de Reocín, por eso vamos a dedicar más episodios como este desde Radio Viajera. Tú, que eres un estudioso de la zona, ¿qué destacarías del Valle de Reocín?
3: Bueno, os voy a... Primero, sé que habéis estado haciendo una entrevista ya con la concejala de Cultura sobre el Día de las Instituciones.
4: Efectivamente, sí, hemos hablado con Eva Cobo del Ayuntamiento de Reocín. ¿Sí? y hemos hecho uno primero sobre uno inicial para empezar a introducir a nuestros oyentes a todas las villas del Valle de Reocín. Sí.
3: Esa sería la primera cosa que hay que destacar. El 28 de julio aquí celebramos ese día porque estos valles, los nueve valles, se rebelaron contra los señores dominantes, que entonces eran pues don Íñigo López de Mendoza, los marqueses que el rey les había impuesto a la fuerza, ¿no? Nosotros siempre considerábamos que éramos hombres de vetría, que elegíamos a nuestros señores libremente, y en aquella época pues los impusieron. Y los vecinos se rebelaron y nace así la provincia de Santander. Pero también os voy a destacar algo que para el valle fue importantísimo, que es la mina de Reocín. La mina de Reocín empieza a funcionar en 1856 porque un viajero accidental, Auceur, pasó por aquí y se le averió también su carruaje y aprovechó para ir al pueblo de Reocín y descubrió que aquello era muy rico en calaminas. Pues bueno, a partir de ese momento, durante 150 años, se estuvieron sacando mineral, las calaminas, para hacer el zinc. El pueblo más importante del valle en aquella época era Reocín. Era un pueblo que tenía más de 2.000 habitantes. Llegó a tener cines, hospitales, escuelas. Y, sin embargo, hay una parte positiva y una parte negativa de la historia. Lo positivo es que más de 2.000 trabajadores estuvieron durante 150 años ganándose la vida en la mina, ¿no? Y la empresa, la verdad es que tampoco se portó mal. Había mucha obra social, construyó barriadas sociales y no se vivió mal. Pero la parte negativa es que el pueblo se destruyó. Hay que tener en cuenta que la mina de Reocín abarca un área de 2 kilómetros cuadrados y tenía, en principio, 21 niveles de excavación. Galerías, un queso gruyer, estaba todo minado por debajo, con algunos accidentes también históricos, ¿no? Pero finalmente la Real Compañía Asturiana decidió que era más rentable abrir un gran zanjón, abrir un hoyo, hacerlo a cielo abierto, y se destruyó el pueblo completo. O sea, el pueblo de Rocín, este pueblo de 2.000 habitantes, el día de Santa Bárbara se tiró, las excavadoras y la dinamita lo destruyeron y empezaron a abrir un gran agujero del que se sacaron 78.000 millones de toneladas de tierra para sacar el zinc. Hoy lo que nos queda después de todos estos 150 años es un gran hoyo, es además lleno de agua, porque es la segunda reserva natural de agua de Cantabria, aunque está contaminada y no se puede utilizar, pero pues ese es lo que nos queda de la mina de Rocín. Pero el sitio es muy bonito también, porque bueno, pues se ve lo que es toda una zona minera, con su torre de extracción, con su foso, con sus... Y sería otra recomendación que os hago, hay que ver la mina de Rocín.
4: Uh-huh. Un sitio de visita interesante para conocer el pasado de la zona, ¿no? Un pasado que ha marcado enormemente a la zona, ¿no? Porque, como hablabas de, efectivamente, toda la gente que trabaja allí, mi abuelo materno, por ejemplo, trabajó en la mina también, o sea, uh-huh. que es algo que liga muchísimo con toda la gente del lugar, ¿no?
3: Muchísimo.
4: Cuéntanos algunas más, porque sabemos que, por ejemplo, pues Quijas, por ejemplo, tiene un pasado indiano muy interesante, pero nos gustaría que nos contaras algo más de lo que conocemos.
3: Os voy a contar un par de ellas más. Para nosotros es importantísimo el río Saja. El río Saja atraviesa todo el valle de Reacín, empezando en Caranceja, que es el pueblo que está más al occidente, luego viene Barcenaciones, Golbarda, San Pedro de Rudagüera, Villa Presente, Puente San Miguel. Es un río que tiene una gran importancia. En su época, ahí nació la electricidad en toda la zona. Había muchos molinos harineros y los molinos harineros se fueron transformando en centrales hidroeléctricas. Se creó una asociación en Torrelavega que empezó a explotar el primer molino harinero en La Flor, que está en Vía Presente, es uno de los barrios de Vía Presente, y allí un molino harinero se transformó en una central hidroeléctrica. Un poco después, apenas a un kilómetro más abajo, el doctor Argumosa, que es otro de los personajes históricos más importantes del valle, el doctor Argumosa inventó la anestesia con cloroformo, montones de materiales quirúrgicos, fue teniente alcalde de Madrid, es un personaje de indudable interés histórico, ¿no? Pues él, en su jubilación, se vino aquí a Villa Presente, compró un molino harinero, lo mismo, que se llamaba El Pavón, y lo transformó en una central, primero térmica y luego hidroeléctrica. La electricidad de todo el valle empezó a surgir aquí en Villa Presente, en esas dos centrales hidroeléctricas. Por lo tanto, el Saja es para el Valle de Rocín es importantísimo. Todavía hoy en día ha nacido, por ejemplo, Bryston, la de los neumáticos, que está pues también a orillas del río Saja. Y también tiene un gran interés turístico. Hay montones en Vía Presente. Presumimos de que tenemos la playa internacional del Camarao. Pues es un alcalde pedáneo, se le ocurrió la idea y hizo un área de recreo y le puse ese nombre, Playa Internacional, aunque está en el río Saja, pero tiene muchísimas visitas durante el verano.
2: La verdad es que lo que tiene fama es el Valle del Pas, pero yo conocí el Valle del Saja el verano pasado, creo que fue, por recomendación de José Luis, de ciertos lugares, y creo que no tiene nada que envidiarle, vamos. O sea, el Valle del Saja es que tiene unos lugares y unas vistas impresionantes.
3: Sí. Y os voy a citar brevemente también lo último, que es el laberinto de Vía Presente. Ajá. Me imagino que habréis, no sé si habéis hablar de él, pues sí. Un trabajador del vivero forestal, que es otro de los atractivos, hay un vivero forestal en la orilla del Saja, pues uno de los trabajadores se le ocurrió la idea de hacer un laberinto con cipreses, con arbustos. Es el laberinto más grande de España y lleva funcionando no sé si 2 o 3 años, pero no os podéis imaginar el atractivo turístico que tiene para toda la zona, ¿eh? Uh-huh. O sea, es impresionante.
2: Nos has dicho qué lugares visitar en el Valle de Rocín, pero una pregunta obligada que hacemos siempre a nuestros invitados es ¿qué viajes tienes tú en mente? ¿A qué lugares piensas ir próximamente? Dentro de la proximidad que podemos hablar ahora mismo, pero vamos, ¿cuáles serían los lugares que te gustaría visitar?
3: es algo que hablamos mucho, que hablo mucho con mi señora, y parece que el plan que tenemos, que cuando volvamos a salir cojamos una mochila, un bocadillo, y nos vayamos por los picos de Europa o algo así de turismo de naturaleza, porque pues la situación da un poco de miedo, la verdad.
2: Sí, el turismo de cercanía, que es el que va a primar en un primer momento.
3: Pues por ahí vamos a tener que empezar, sí.
2: Turismo
4: de... Exacto. Sí, porque, y también tenemos que citarlo, porque también va a ser protagonista, y para cuando salga este episodio habrá sido ya protagonista en uno de nuestros episodios, tu hijo, que está ahora en West Point. No le vais a poder visitar. No sé si le habéis visitado ya en algún momento, pero...
3: Sí, ya hemos ido dos veces. Hemos ido dos veces, pero pues ya veremos. Además, es que él se viene ya en julio. Termina su... ahora en el mes de julio, los 3 años que ha tenido allí en la Academia General. Y pues sí, es otro de esos temas que ya nos gustaría poder volver, y que ellos están muy contentos allí, toda la familia, y volver otra vez a Nueva York sería maravilloso, porque es algo que es digno de ver, sí.
4: Muy bien.
2: Pues vamos llegando al final, Francisco, y queríamos agradecerte que nos hayas dedicado tu tiempo y que hayas compartido con nosotros todos tus conocimientos en este recorrido por Villa Presente.
3: Gracias a vosotros por difundirlo. Estamos encantados de que se hable de Villa Presente y se visite Villa Presente. Estáis invitados.
2: Iremos.
4: Exactamente.
3: Bueno, José Luis, ya sé que para él es visita obligada. Yo tengo mucha relación con su familia.
2: Es un embajador de Cantabria, ¿eh?
3: Sí, sí, ya lo sé ya.
4: Para mí es una visita obligada siempre, de continuo. Y gracias, o sea, muchas gracias por haber colaborado con nosotros y por seguir colaborando, esperamos, porque nuestra intención, desde luego, es, como hemos hecho con Villa Presente, pero ir ahora preparando varios episodios sobre la zona, y para eso pues hablaremos contigo y con Eva, porque como hemos mostrado hoy, pues hay mucho que contar y mucho que ver.
3: Pues sí, ya viste, sí. Yo, por ejemplo, ahora actualmente estoy trabajando un poco en el tema de las escuelas PIAs, en el tema de la educación en Villa Presente, pues porque uno de los trabajos que hemos hecho últimamente es recopilar documentos históricos, y nos ha aparecido una serie de documentos muy importantes. Hemos digitalizado todas las actas del ayuntamiento, que hay una información inmensa. También nos ha aparecido el libro de la obra PIA de los Ruiz de Peredo, que nos hablan de todas las escuelas, y lo que estamos intentando es un poco aunar todos los documentos para ver la evolución de las escuelas en Villa Presente, ¿no?
2: Ajá. Interesante.
4: Y que puede ser algo diferencial, y ya hay un centro de arte contemporáneo en Villa Presente creado por el ayuntamiento, y sí, todo lo que ayude a darle puntos de interés y de destino a la zona, pues creemos que es muy buena idea, y ahí vamos a estar con ello.
2: Muchas gracias. Encantados, ha sido un placer.
4: Sí, igualmente. Un placer, Francisco, y seguiremos hablando.
3: Hasta pronto.
2: Hasta pronto.
4: Venga, un abrazo.

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0: Luca, un palacio señorial cuyos orígenes se sitúan en el siglo XIII, si bien los primeros vestigios materiales que aún hoy subsisten datan de mediados del siglo XV, pertenecen en la actualidad a la Casa Ducal de Medinaceli. Se trata de una finca estructurada en tres zonas. En la primera, situada entre muros, se encuentra la casa señorial, el jardín y el huerto. En el terreno adyacente se sitúa la iglesia de San Antonio de Padua, posible obra del arquitecto dominico Fray Manuel de los Mártires, así como varias casas de jornaleros. Más allá se halla el entorno agroforestal de la Traga de la Cerrada, la Caballeira de Uriles y los prados de Subatán y de los Bardoucos. El origen del pazo está vinculado a los primeros señores de Oca de los que tenemos constancia documental, Álvaro de Oca y su hijo Suero. Este último participó en el bando del conde de Camiña en las luchas que con motivo de la sucesión a la corona de Castilla enfrentaron durante el último cuarto del siglo XV a gran parte de la nobleza gallega, partidaria de la hija de Enrique IV, Juana la Beltraneja, contra el poderoso arzobispo de Santiago, Alonso de Fonseca, que apoyaba la causa de la princesa Isabel, la futura Isabel la Católica. El conflicto finalizó con la victoria de la princesa Isabel y el prelado Alonso de Fonseca, ayudado por las tropas del conde de Monterrey, castigó al señor de Oca apoderándose en 1477 del lugar y de su fortaleza, formando parte de la jurisdicción de la Mitra Compostelana hasta 1564, en que pasa a integrar el patrimonio de la corona del rey Felipe II. En este espacio doblemente delimitado por un muro de piedra y otro vegetal, pretendió Andrés Galloso desarrollar una idea conceptual cuyo significado completo hoy se nos escapa. Mandó construir dos barcas en piedra, una de guerra y otra de pesca, y una figura, el señor de la sierpe, como intermediario entre los dos mundos. El de aguas calmas del estanque de arriba, o llamado de las virtudes, y el de aguas turbulentas del de abajo, que conocemos como de las vanidades del mundo. Las intervenciones realizadas en el pazo durante el siglo XX han rehabilitado las zonas ajardinadas con el doble propósito de respetar, por un lado, su evolución en todos los estilos, renacentista, barroco y romántico, que con tan formidable armonía conviven en Oca, y por otro, conservar el doble carácter de jardín ornamental y huerta productiva que ha permanecido como invariable a lo largo de toda su dilatada historia.
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2: Nació Carballiño al pie del camino en las tierras del monasterio de Oseira, una de las abadías más poderosas de la Baja Edad Media. Se convirtió en el eje de los arrieros tras popularizarse su feria en el siglo XVIII y acrecentó el interés general con la difusión de los poderes curativos de sus aguas termales durante el siglo XIX. Emprendieron aquí iniciativas industriales y comerciales, creando fábricas de papel, madera, jabón y curtidos durante ese siglo XIX. Y se buscaron nuevos horizontes, primero allende de las aguas atlánticas y más tarde en la Europa central, como si la condición de emigrado le viniese impuesta con su nacimiento.
3: 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Balneario de Partovia.
2: Situado en un enclave privilegiado rodeado de colinas verdes y bañado por el río Arenteiro, el balneario de Caldas de Partovia cuenta con una tradición termal que se remonta a la época romana. En el siglo XIX, el balneario vivió un renacimiento que lo convirtió en un referente para la élite de la época. Hoy, con sus instalaciones modernas, pero conservando su esencia histórica, Partovia sigue siendo un destino de bienestar único en Galicia. Las aguas termales de Partovia son un verdadero regalo de la naturaleza. Sulfurosas y sódicas, su temperatura de surgencia es de 49 grados centígrados y son ideales para tratar afecciones respiratorias, dermatológicas y reumáticas. Además, su composición mineral única ofrece una sensación de relax profundo desde el primer contacto. Entre sus técnicas destaca el canal de fleboterapia, circuito de chorros subacuáticos, circuito termal, hidromasaje, bañera de algas y otros. Visitar el balneario de Partovia es mucho más que disfrutar de un baño termal. Cada detalle está pensado para ofrecer una experiencia completa de bienestar. Este balneario participa en los programas de termalismo social de la Diputación de Ourense en la modalidad de estancia termal de 6 días, cultural de fin de semana y tratamientos terapéuticos sin alojamiento, entre los que encontrarás circuitos termales con piscinas de diferentes temperaturas, baños de burbujas y duchas que reactivan la circulación, o masajes personalizados y envolturas corporales con productos naturales de la región. Además, el balneario ofrece programas específicos para mejorar la calidad del sueño, reducir el estrés o simplemente desconectar de tu día a día. Este balneario es también el punto de partida perfecto para explorar O Carballiño y sus alrededores. A pocos kilómetros se encuentra el Templo de la Veracruz, una impresionante joya arquitectónica de estilo modernista, obra de Antonio Palacios. O si prefieres la naturaleza, los senderos del río Arenteiro te ofrecen paisajes idílicos para paseos tranquilos o rutas de senderismo. Por supuesto, no puedes dejar de disfrutar de su comercio de cercanía y la gastronomía local. Prueba el famoso pulpo a feira, un manjar que tiene en O Carballiño su capital indiscutible. Y si buscas llevarte un recuerdo, visita los pequeños mercados y talleres de artesanía de la zona. En definitiva, el balneario de Partovia es un lugar donde el tiempo parece detenerse, donde el cuerpo encuentra alivio y el espíritu se llena de energía. Si estás buscando un refugio para escapar del estrés y reconectar contigo mismo, Partovia te espera con sus aguas, su historia y su belleza natural.
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0: Muy pronto, vigilar la exposición a los rayos ultravioleta a lo largo del día se podrá hacer de forma muy sencilla mediante pulseras que incorporan sensores impresos con una tinta invisible de polioxometalato que se colorea cuando incide la radiación ultravioleta. El modelo ha sido desarrollado por investigadores del RMIT de Melbourne, en Australia, y la Universidad de Granada, y en concreto tiene un diseño con 4 emoticonos, de muy triste a muy alegre, que indican los límites de exposición solar ultravioleta considerados seguros para un individuo en particular.
1: Estos resultados se basan en el desarrollo de un nuevo tipo de sensor que está constituido por una tinta invisible, formada por dos compuestos químicos y que pasa de invisible a azul de diferentes intensidades en función del tipo de radiación ultravioleta al que se someta.
0: Lo cuenta José Manuel Domínguez Vera, es uno de los autores de la investigación. El sensor se puede adaptar para cada tipo de piel, cuya tonalidad influye en los daños que puede causar la radiación ultravioleta, como son quemaduras solares, signos prematuros de envejecimiento, arrugas, melanomas o incluso ceguera, y también en otros aspectos como la absorción de vitamina D. Para ello, los investigadores utilizan tablas generales de tipos de piel, numeradas desde el 1, piel blanca norte europea, al 6, piel negra negra, y esa es precisamente una de las principales novedades que incorpora el prototipo.
1: Bueno, las novedades son principalmente dos. La primera es que es el primer sensor que existe en el mercado que es capaz de diferenciar entre las diferentes radiaciones ultravioletas que existen, la A menos energética, la B y la C, la más energética. Y en segundo lugar, que este sensor se puede tunear de tal forma que es válido para, digamos, personas de diferentes tipos de piel, puesto que, como bien sabemos, una persona de piel oscura, tipo 6, por ejemplo, pues se defiende mucho mejor de las radiaciones ultravioleta que una persona de tipo 1 blanca.
0: Los autores también destacan lo importante que es conocer las necesidades de exposición solar diaria de cada uno y que el sensor se pueda personalizar a diferencia de otros más genéricos. Enfermedades como el lupus y muchos medicamentos aumentan la fotosensibilidad de nuestra piel y reducen nuestra capacidad para absorber vitaminas a través de la dieta, lo que incide en la importancia de controlar nuestros umbrales de exposición al sol de forma individual.

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1: Es la 1 de la madrugada y 59 minutos.

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